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0: 21:05 y encaramos la última hora de esta emisión de Solo por Deporte aquí en Splendid 990 con The Midnight Special.
1: ¿Qué temas?
0: ¿Te gusta Creedence?
1: Me trae recuerdos de domingo a la mañana, viste, asadito. En mi casa se escuchaba mucho Creedence, asadito, y se escucha Creedence de fondo cuando era chiquitito.
0: ¿Qué edad tenés vos?
1: Yo tengo 21.
0: ¿Nunca te dijeron que sos un señor grande en el cuerpo de un joven?
1: Sí, bueno, mis amigos me dicen el nono, me dicen.
0: No sé por qué.
1: Y bueno.
0: No, pero no lo digo en detrimento tuyo, ¿eh? Es una característica
1: por supuesto,
0: que hasta seguramente le habré compartido la misma que vos, me habrán dicho lo mismo.
1: Soy en Enrique el Antiguo para esas cosas, ¿viste?
0: Ah, muy bien.
1: Es así, me gusta el papel, no me gusta leer en teléfono.
0: Acá no juzgamos, criticamos a tus espaldas, nada más, quédate tranquilo. momento de hablar de Vélez Sarsfield y para eso tenemos al señor Luca Casaccio en línea. Luquita, ¿me escuchás?
2: Hola, Lean, a todos ahí en la mesa. Sí, los escucho perfectamente.
0: Primero, me interesa saber si pronuncié bien tu apellido.
2: Sí, perfectamente pronunciado.
0: Ahí está, me quedo tranquilo. ¿Cómo andás?
2: Bueno, tranquilo. El partido del lunes ya es historia.
0: ¿Bajó la espuma, la calentura?
2: Sí, a ver, dolió. En el hincha de Vélez dolió mucho el empate. Primero por cómo se da lo último del partido, el gol de Sapiola faltando 2 minutos para que termine el encuentro. Y después por cómo queda el parámetro de cara a las últimas 5 fechas.
0: Y además no jugó bien Vélez.
2: No, de hecho el propio Guillermo Arroz Esqueloto lo reconoce en conferencia de prensa que en varios pasajes del partido fue superado por Platense. Uno esperaba que el descanso que tuvo Vélez estos 15 días de la fecha FIFA, sumado al desgaste que había hecho Platense hace 4 días, el pasado jueves, enfrentando a Estudiantes de La Plata por Copa Argentina, podría llegar a tener un poco de ventaja. Es más, Platense presentó algunos suplentes, sea por lesiones, descanso o suspensiones. No estuvo Nacho Vázquez, el capitán, por ejemplo. Y no se dio el partido que esperaba el técnico. Lo abre rápido Vélez con el gol de Ronaldo Martínez. También se lo empatan a los 2 minutos. Y después se planteó un partido muy difícil para Vélez, que finalmente no puede conseguir 3 puntos claves que eran para el Fortín en condición de local, de cara a lo que se viene, ¿no? Porque también ganó Boca, ganó Instituto, que se prendió en la tabla anual. Independiente Rivadavia empató, siguió sumando, ganó Argentinos. Ahora Vélez está cuarto en la tabla anual con 49 puntos. Afuera, por primera vez en mucho tiempo, de zona de Copa Libertadores. Y se viene un fixture complicado que ya están confirmadas las próximas 3 fechas de Vélez. Lo último que ha salido de noticia del Fortín. Va a enfrentar el próximo sábado 17, primero recordar, el lunes 12, por la fecha número 12, va a enfrentar a Lanús, en cancha de Lanús, a las 4 de la tarde. Se hablaba en un momento de que podía haber público visitante de Vélez para el partido que se va a jugar en zona sur. Finalmente no va a ser así el caso, no se han habilitado entradas para la gente del Fortín. Por lo pronto, después de ese partido, el sábado 17 de octubre, a las 20 horas en condición de local frente a Gimnasia de Mendoza. El domingo 25 de octubre, 21:30, viajará a Santiago del Estero para enfrentar a Central Córdoba. Y en la fecha número 15, frente a San Lorenzo, el sábado 31 de octubre, 19:15. Obviamente a la espera de confirmar la última fecha, que todo dependerá de cómo llegue el equipo, tanto Vélez como los demás, obviamente, de cara a la recta final de la tabla anual y de la zona A.
0: Luca, ¿y los lesionados?
2: Bueno, esa es una de las grandes secuelas que han quedado principalmente del partido del lunes, ¿no? Además del resultado. Vélez tuvo que hacer 2 cambios obligados en los primeros 15 minutos del partido por lesión. El primero fue de Manuel Lanzini y ayer se confirmó que sufrió una distensión muscular del bíceps femoral izquierdo. Va a tener una recuperación de alrededor de 3 semanas. Una baja bastante importante para el equipo de Guillermo Arroz Esqueloto. Y la segunda duda que había con respecto a si finalmente era una lesión de gravedad o no era la salida de Juan Cruz Policella, el chico de 17 años. Salió por un golpe, así lo confirmó Guillermo Arroz Esqueloto en conferencia de prensa. En el primer gol de Ronaldo Martínez, en un choque con el arquero, salió porque el técnico dijo que se le puso duro el músculo. Finalmente se descartó una lesión. Hoy trabajó diferenciado en el regreso a los entrenamientos de Vélez, pero va a estar disponible para el partido del lunes. La lesión de Manuel Lanzini se suma a la de Matías Pellegrini, que también sufrió un desgarro en el aductor derecho. Y Vélez informó el domingo que iba a tener entre 3 y 4 semanas de, de recuperación, es decir, se espera a los dos jugadores que regresen para el partido con Central Córdoba en Santiago del Estero, si todo va marcha en orden.
0: Ok, y me gustaría, si tenés un toque para... Esta es una preocupación personal, si querés. Hablame o dame la impresión sobre lo que viste de Platense.
2: Bueno, Platense es un equipo...
0: ¿Fue mérito de Platense que haya jugado mal Vélez o una mala noche del Fortín?
2: Fue un poco de ambos, porque Vélez se complicó... No te diría que se complicó solo, pero los dos cambios obligados al principio del partido lo llevaron a tener un estilo de juego un poco más reservado para cuidar las piernas durante los 90 minutos. Vélez se quedaba no solo con dos cambios ya hechos, sino con una sola ventana para utilizar. Es más, realiza modificación, después ingresa Lucas Feller y un cambio más que ahora no recuerdo muy bien quién es en el entretiempo.
0: Sí.
2: Y entonces Vélez un poco cambia su estilo de juego para el partido, para con los 80 minutos que quedaban enfrentarlos de una forma que el resto físico dé. Pero Platense hizo su mérito obviamente para complicar a Vélez con sus armas, con los defectos que tiene Vélez en defensa principalmente. Platense lo supo aprovechar muy bien y por eso se lleva un empate que por lo menos el técnico reconoce que era merecido.
3: Luca, tengo una consulta. La salida de Lanzini, ¿vos la ves que lo perjudica mucho futbolísticamente a Vélez?
2: Mira, Nacho, la salida de Manuel Lanzini va a complicar a Vélez no solo por el estilo de juego que tiene el Fortín, con Manuel encabezando el ataque de Vélez, siendo el enlace entre el medio campo.
0: Creo que Manuel le debe decir la mamá cuando se enoja, pero bueno, te banco.
2: Bueno, pero viste que Vélez es un club familiar, ¿no?
0: está muy bien.
1: Manute, no le decís Manute, Manu.
2: No. Siempre igual tratamos de...
0: Con respeto.
2: Al apellido y con respeto.
0: Está muy bien.
1: Espectacular. ¿Qué tipo profesional, Luca?
0: ¿Viste? Ahí, tenemos que aprender de él.
2: Con respecto a lo que me preguntaba Nacho, va a perder Vélez principalmente en las variantes que puede llegar a tener de cara a esta recta final del torneo. Recordemos que el suplente de Lanzini es Diego Valdés, el chileno, que últimamente ha estado entre algodones enfrentando... este torneo clausura. De hecho volvió la fecha pasada frente a Tigre. Estas dos semanas de fecha FIFA le vinieron bien para ponerse a punto con el resto del plantel. Veremos si está en condiciones de afrontar por lo menos los próximos dos partidos de titular y jugando más de 60 minutos seguramente, sí, porque así lo requiera.
0: Para que tenga además continuidad para la época, para el momento de donde se define todo.
3: Encima a Vélez le falta Matías Pellegrini.
0: Sí, bueno, ¿y Valdés qué onda?
2: Bueno, lo que dice Nacho, ¿no? Son dos bajas muy importantes para el esquema de Guillermo, pero también porque no tiene reemplazantes, principalmente Matías Pellegrini, capaz experimentados para enfrentar esta situación final. Diego Valdés es un jugador que uno lo ve en cancha y dice, como estos no hay muchos en el fútbol argentino. El problema de él principalmente es lo físico. Claro. Nunca parece ponerse bien físicamente, nunca parece estar al 100%. Es más, si mal no recuerdo, él se lesiona con Defensa y Justicia en la fecha número 5, vuelve con River y juega 30 minutos y se vuelve a lesionar y queda fuera más de 3 partidos. Entonces es un jugador que le está costando mucho, desde lo físico, adaptarse al fútbol argentino.
0: Claro.
2: Veremos si con estas dos semanas que tuvo de descanso, entre comillas, porque no hubo actividad profesional, sí, los entrenamientos, lo pueden llevar a estar al 100% para enfrentar por lo menos estos dos partidos, repito, con Lanús el lunes a las 4 de la tarde y con Gimnasia de Mendoza el sábado 17 a las 8 de la noche, hasta que regrese Manuel Lanzini y que tenga la variante ahí.
0: Claro, hablábamos, Luca, en el principio del programa, no en el principio del programa, hace un ratito cuando hablábamos sobre Boca, que a mí me parece que Boca tiene una supremacía, sobre todo hablando de la tabla anual, sobre los equipos que más chances tienen, que son Independiente de Mendoza, Argentinos, Vélez y Boca. Ahí le saca a los tres una luz de diferencia más que importante con la jerarquía del recambio. Y los otros tres equipos hoy están sufriendo por bajas, por ventas o por lesiones, y no puede reemplazar a los jugadores, y Boca se le caen las opciones. Pero bueno, es lo que hay, ¿no?
2: un poco también se explica que hoy Boca siga la triple competencia por el recambio que tiene, peleando tanto la tabla anual como la Copa Argentina y la Copa Sudamericana, se debe a que tiene un banco de suplentes, no sé si digno de lo que demanda la historia de Boca Juniors, pero sí competitivo para lo que es el fútbol argentino y sudamericano, cosa que a Vélez, lamentablemente, en este torneo clausura, en esta final de año, no lo tiene, con muchos juveniles. Veremos si para los playoffs perderá también a los categoría 2009, principalmente Juan Cruz Policela y Simón Escobar, porque se jugará el Mundial Sub-17 en Qatar.
0: Entonces, es muy probable que lo tenga que dar.
2: Si Vélez lo ceda o no decide hacerlo, también va a depender mucho de cómo estén los jugadores físicamente para el final del torneo.
0: Buenísimo, Luca. Como siempre, muy completo lo suyo. Ya volvemos en Solo por Deporte, porque tenemos Fórmula 1 cuando volvamos. Y la voz que va a engalanar el segmento de Fórmula 1 de Franco Sansone, nada más y nada menos, ya lo voy adelantando para generar la expectativa a él.
1: Está por ahí, me parece.
0: No, Franco, por Sansone. Eso, pero vendemos primero y el segmento exclusivo de Fórmula 1, nada más y nada menos que con Franco Sansone.
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0: Me lo comí al principio y me lo estoy comiendo a la de vuelta. Sabroso, sabroso.
1: Mantener la compostura, 21-20 y seguimos en Solo por Deporte con este tema popero, Stop de Erasure, para preludiar la columna de Fórmula 1, nada más y nada menos, desarrollada por el señor Franco Sansone. Franco, buenas noches.
2: ¿Cómo anda, equipo? Bueno,
1: estamos jocosos.
3: Sabroso, sabroso.
2: Agradecer por las rosas que me tiraron antes de ir a la tanda. Y después, bueno, viste que ustedes van y vienen, son medio veletas, ¿no? Porque recién estaba escuchando algunos efectos especiales de lo que puedo llegar a entender es nuestro querido amigo Mariano Blanco, ¿puede ser?
1: No, no eran efectos especiales, era tu voz.
2: Eran efectos verdaderos.
1: No era IA, eras vos.
2: No era IA.
3: Está chequeado.
2: ¿Sabe cuál faltó? El del pepino faltó.
1: Ah, bueno, sí.
2: ¿No era mía esa?
1: Sí, era tuya.
0: Pero... Me lo comí al principio y me lo estoy comiendo a la de vuelta.
1: Ahí está. Nos gustó más ese.
2: Mirá qué rico se ve ese pepino.
1: Ahí está, para vos.
4: Ahí está.
1: Lo pedís, lo tenés.
4: Ahí lo tenés.
2: De cada noche.
1: Amigo, salgamos de acá.
3: ¿Eh? Pero no se entiende acá, bien, ¿no? Qué dice aparte en ese, ¿eh? No entiendo bien, ¿eh? Bueno, sacate
2: el agua. No importa. Quedó súper claro, dejémoslo ahí. No me ayude más, Mateo, te agradezco.
1: No choquemos la Ferrari. Y hablando de no choquemos la Ferrari, vamos a hablar de Fórmula 1. ¿Se viene otro gran premio?
2: Se viene el gran premio de Singapur en la hermosa Marina Bay. Un circuito callejero realmente espectacular. Con poca historia quizá, pero la verdad que uno de los más, ¿no? que tiene más luces, más brillo. Un circuito que, ojo, este fin de semana, mucha degradación de gomas porque justamente es un callejero y tiene mucha irregularidad en el asfalto. Y va a haber otro, el mismo protagonista de la semana pasada, que es la humedad. Mucha humedad otra vez como en Cepal.
3: Franco, no me bajonees de vuelta ¿sí? que tengo que pensar que hay electrodomésticos.
2: Pero pará, porque justamente la columna hoy tiene que ver mucho con Alpine y las fortalezas y las debilidades que puede llegar a tener para este circuito. Así que tranqui, me parece que puede ir bien. Hay alguna trampilla también, porque bueno, no es Mercedes, no es McLaren. Entonces, digo, no va a ir perfecto en todos los sectores ni todo lo va a favorecer. Pero me parece que puede llegar a haber algo.
3: No, pero yo te hablaba, Franco, del clima, ¿viste? Lo que pasó el premio pasado, que se tardó tanto en arrancar, por eso te digo, ¿viste? Claro.
2: Va a haber muchísima humedad, pero bueno, realmente Sepang es uno de los lugares donde más llueve. Creo que en este calendario fue obviamente la primera lluvia del año, pero el lugar que más precipitaciones tiene. Así que si bien hay mucha humedad también en este circuito, no creo que veamos lo mismo. No digo que no puede ser, pero no hay tantas posibilidades de lluvia. Y lo que sí tiene esta carrera es que es la carrera de los 3 kilos. ¿Por qué se le dice así? Bueno, porque los pilotos suelen perder por esa humedad y por esa exigencia alrededor de 3 kilos de peso corporal en esta fecha. A ver, Bakú y Sepang eran dos circuitos que podía llegar a andar el Alpine. No terminaron funcionando del todo. Si bien no tenían más ritmo, en Bakú, bueno, porque hubo un incidente lamentable que provocó Franco Colapinto, pero tiene muchas a favor Singapur, para el equipo francés, con una trampilla, como te decía recién. A ver, es un circuito que se corre de noche, de hecho fue la pionera en carreras nocturnas allá por el 2008, no sé si se acuerdan los que siguen la Fórmula 1, esa noche, ganó Alonso después de 2 años de no ganar, que él había salido campeón en 2006, con el famoso episodio del Crash Gate, lo hablábamos el otro día, el choque de...
1: Que Briatore lo manda a chocar a Piquet.
2: Lo manda a chocar que Piquet, unos meses después, con la promesa de inmunidad desde la FIA, termina vomitando, por así decirlo, todo lo que había pasado, incluido lo que decías muy bien recién, por lo que el Tano, por lo que Briatore fue expulsado de por vida.
1: Sí.
2: Ahora ustedes se preguntarán, ¿por qué está en la Fórmula 1 de vuelta? Y porque le inventaron un cargo de asesor para que pueda estar, pero en realidad él está baneado de por vida. Además está el condimento de la parada en los pits de Massa, que se lleva un mecánico a la rastra por no haber sacado la manguera de combustible a tiempo. En ese momento la Fórmula 1 te obligaban los pits a repostar combustible, algo que hoy no pasa. Justamente por una de esas cuestiones fue la que lo terminó sacando de los boxes ese factor del combustible, que Massa pierde por un punto el campeonato con Hamilton. Así que bueno, muchas historias en Marina Bay. Y volviendo al plano de lo que le puede pasar a Colapinto y Alpine, es que casi no cuenta con curvas rápidas este sector, este circuito. Quizás el mayor déficit que ha tenido el A526 en este año. Por eso anduvo también en Miami, en Canadá, con el sexto y el séptimo puesto de Colapinto. Tenía rectas y frenadas fuertes como en Singapur. Y además también tiene el plus de tener el motor Mercedes, que tiene muy buena velocidad de punta. Así que no hay que olvidarse de eso. Y después, entre los problemas que se le puede presentar Alpine, está el más importante, que es algo histórico que viene haciendo en Alpine, que es el calentamiento de las gomas en circuitos que son lentos, y por eso les cuesta muchísimo la quali. Y además, en este circuito es muy difícil adelantar, y va a haber poca adaptación porque es el último formato sprint del año, y hay una sola práctica para, bueno, recopilar datos, que se familiaricen con el circuito, y se pueda maximizar el rendimiento de un posible setup para el domingo, para la carrera. Otra de las cosas buenas, que para mí va a ser la clave de todo el fin de semana, va a ser la largada, que sabemos lo que es Colapinto. Debe estar entre los tres mejores largadores de la Fórmula 1. A mí me gusta decir que es el mejor largador, pero bueno, tampoco quiero pecar de argentino. Como decía, va a definir una gran parte de la carrera, más que en Alpine en sí mismo para Colapinto, por lo que va a ser la quali. Porque si no tenés una buena quali y en este circuito vos largas atrás, es muy posible que te quedes atrás. Y más que nada para los autos que son de en el medio de la parrilla y los de atrás, no los de punta. Porque, por ejemplo, Russell va a tener que cumplir una penalización este fin de semana. Pero, a ver, va a ser muy difícil no ver a los Mercedes en los puntos, no importa el trazado. Sea Miami, sea Australia, sea Sepang, sea este fin de semana en Singapur. Y hablando de Mercedes, el que va a tratar de sacarle provecho a este recargo de posiciones al británico va a ser Antonelli, porque ya le lleva 84 puntos y va a tratar de estirar la ventaja para poder salir campeón lo antes posible.
1: ¿Pensás que la lucha por el título tiene todavía alguna posibilidad de cambiar o de tener algo de emoción? A mí me parece que ya está medio definido. Si bien matemáticamente es posible que...
2: Está definido, pero vos ponete en el lugar de Russell o en el lugar de Hamilton, por ejemplo, que todavía tienen chances matemáticas, que no es que quedan seis carreras y con dos puntos más Antonelli sale campeón. Tiene un colchón muy bueno de puntos.
1: El tema es que Antonelli suma, está muy regular. No es que se queda... Mismo cuando larga último sale cuarto, tercero.
2: A ver, lo que tendría que hacer Russell es ganar la mayor cantidad de carreras posibles y que Antonelli caiga en todas las carreras del séptimo para abajo. Algo muy difícil, pero bueno, a ver, en la Fórmula 1 todo es posible. El año pasado Verstappen a mitad de temporada estaba a ciento y pico de puntos.
1: Sí, pero para...
2: No estaba perdiendo nada en la última fecha.
1: Sí, pero le hicieron levantar la patita.
2: Es Verstappen, a ver, y es Lando Norris también, ¿no? Un corredor que tiene mucho talento, pero que se equivoca un montón. Eso permitió también la levantada. Pero bueno, ¿quién te dice que no haya emoción hasta el final? No creo que termine siendo tan apretado como el año pasado, pero en la Fórmula 1 todo puede pasar, y más con estos autos que realmente no todos los pilotos se terminan de adaptar. Es verdad que quizá Antonelli fue el que mejor interpretó este año las nuevas especificaciones, pero bueno, vuelvo a repetir, para mí no hay nada cerrado. Y después te hablaba de Colapinto, que otro punto a favor que tiene Colapinto son los dos últimos Singapur que él corrió, porque en las largadas, que es especial, lo que para mí es la clave de este fin de semana, vuelvo a repetir, le fue muy bien, porque en 2024, la temporada en la que él debuta en Fórmula 1 y lo hace con Williams, salió decimosegundo y en la largada largó tres puestos y ya estaban en puestos de puntos. De 12, de decimosegundo pasó a noveno. Recordemos que en Singapur él también creo que sale décimo, entonces saca puntos. Y con el Alpine el año pasado también ganó tres puestos en esa instancia. Entonces digo, sabemos que es muy bueno en las largadas, en la gestión de neumáticos, y que además que le caen muy bien los circuitos callejeros a Colapinto. Entonces me parece que... nos podríamos ilusionar este fin de semana.
1: No me digas. Bueno, te tomo la palabra.
2: Bueno, a ver.
1: No, a ver, para mí yo ya te dije.
2: ¿Estás
1: viendo
2: un podio? No.
3: Puntos, queremos puntos.
1: Yo creo que Alpine puede aspirar un puesto 8 o 9 en función de lo que se puedan caer a los de arriba.
2: Pero sería espectacular en Singapur y además que lo ayude también a Alpine a sacar puntos, que hoy está 22 puntos atrás, o sea que está 10 millones de dólares atrás, porque salir quinto y salir sexto, la diferencia no son los 22 puntos, no es un punto, sino que son 10 millones al final de temporada.
1: ¿Cómo monetizás todo? Siempre terminás hablando del Bill Metal.
3: Y por pero San Lorenzo
2: vos,
3: también un
2: vos
3: poquito.
2: ¿Vos no tenés claro que esto es un negocio? Todo es un negocio.
1: Un business.
2: Si no, fíjate también, perdón que me meta, seguro que lo hablaron, pero si no, fíjate también la despedida de Messi ayer.
1: Sí, preferimos enfocarnos en la parte emotiva y si querés te doy 30 segundos para que nos compartas cuál fue tu sentimiento con relación a él. No vamos a entrar a criticar el evento, que bastante criticable lo es, pero para que te puedas descargar por ese lado.
2: Admiración total, realmente. Me parece que, pero esta es mi humilde opinión, si bien obvio que voy a seguir viendo fútbol como hombre de fútbol, creo que al fútbol se le terminó la brillantina, se le terminó esa cara de sorpresa cuando sabíamos que la agarraba a él y algo podía pasar, algo extraordinario. Nos vamos a tener que realmente acostumbrar a lo ordinario y no va a ser fácil, ¿eh? Realmente no va a ser fácil. Pero bueno, gracias totales, Messi, por todo y por más que nada por lo que hiciste fuera de la cancha.
1: Bueno, Franco, muchísimas gracias, muy completo el informe. Sí.
2: Disculpame que te interrumpa.
1: Dale.
2: Te tiro por último
1: los horarios. Perdóname, pensé que había cerrado, amigo, dale.
2: No, disculpame. Viernes a las 5:30 de la mañana, la práctica libre número 1. A las 9:30, la quali de la sprint. El sábado, la carrera sprint a las 6 de la mañana. La quali para la carrera principal va a ser a las 10. Y el domingo, la carrera a las 9. Bastante amigable para los argentinos. El horario a 62 vueltas.
1: Buenísimo. Muchísimas gracias. Fue Franco.
4: ¿Quién gana? ¿Quién gana, Franco?
2: Y todo va a tener que ver con la quali. Son circuitos donde la quali lo dice todo. Si querés con la quali puesta, yo te puedo llegar a dar.
3: Jugátela, Franquito, jugátela.
4: No te pregunté de quali, te pregunté quién gana. Vos me preguntás quién gana en el hipódromo tal gran premio, yo te digo el nombre. De ahí a que gane, no sé, pero bueno. Pero yo te digo mi favorito.
2: Me encantaría decir Verstappen. ¿Sabes qué voy a decir, Verstappen? Me parece que no es un circuito espectacular para Red Bull, pero voy a ir con el holandés.
4: O repite Russell, como en el 2025.
1: No, fue por Verstappen.
3: Fue por Verstappen.
4: ¿Ya está?
2: No me muevo de ahí.
1: Vamos. Dale. Buenísimo, Franco. Listo. Muchísimas gracias.
3: Mirá que le jugamos al Kini, si le pega después.
1: ¿Cómo te verduguean acá? No te respetan. Bueno, vendemos, Marian, y ya volvemos. Franco, muchísimas gracias. Te mando un abrazo.
2: A ustedes.
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0: ver, porque estamos al aire. Tranquilo, tranquilo que estamos al aire.
1: Sin malentoro.
2: Cristian K.
0: Se descontroló
2: qué
0: todo.
2: Qué jugador, Cristian K.
0: Sí, se nota que a Nacho le gustó el tema porque lo cantó de pe a pa. Así que me alegro que te guste la musicalización de nuestros operadores.
2: Es un crack.
0: 36 minutos de las 21, pasadas las 21 horas. Entramos en el último segmento del programa de hoy. Un poco.
1: Entramos en los minutos de suspiro.
0: Un poco
1: final.
0: Pispireto en la última parte, pero me gusta. Me gusta que fluya.
1: ¿Pispireto?
0: Sí, después buscarlo en el diccionario.
1: Me lo anoto.
0: De antigüedades.
1: Yo cuando me tiras esa, yo
0: algo
1: siempre
0: antiquísimo.
1: Lo
0: seguro que tu viejo lo conoce el término. Pero es momento de hablar de tenis y volvemos a hablar con Pato D'Alessio, nuestro especialista, que nos va a tirar toda la actualidad del deporte. ¿Cómo estás, Pato?
3: ¿Cómo estás, Leandro? Bueno,
0: Nos habías prometido un montón de info sobre los torneos que se están disputando en este momento.
3: Exactamente, Leandro, porque en estos momentos se está jugando el último Master 1000 del año, el Master 1000 de Shanghái en China. Ayer debutó el primer argentino, fue Marco Trungulletti, fue derrota de Marco por 6-3 y 7-5.
0: Buen año del santiagueño igual.
3: Muy buen año, pasó de jugar Challenger todo el año pasado a este año a sentarse en todos los torneos ATP, así que bueno, se despidió temprano del Master 1000, perdió contra Rei Sakamoto por 6-3 y 7-5, contra la joven promesa japonés de apenas 19 años, así que ese fue el único argentino que jugó ayer, y hoy, desde la 1 de la noche, recordemos que en China son 12 horas de diferencia, así que va a ser 1 del mediodía, 12 del mediodía aproximadamente, Facundo Díaz Acosta va a salir a la cancha, va a jugar contra Nuno Borges en cancha 4, partido muy difícil,
0: complicado.
3: Para Facundo Díaz Acosta, muy complicado. Otro que va a jugar a la misma hora pero en cancha 7 es Camilo Hugo Carabelli, va a jugar contra el joven ruso Ilya Simakin, el joven ruso de 19 años que viene de ganar 3 Challenger seguido, así que también va a ser un partido duro para Camilo, pero debería imponerse por el ritmo ATP que ya lleva el argentino. Este es un gran partido a partir de las 2 de la mañana para el que esté desvelado. Mariano Navone va a jugar contra el medallista olímpico Pablo Carreña Busta en cancha 2. Bueno, ya jugaron en Roland Garros, fue victoria de Mariano Navone. Ahora cambia la superficie, es una superficie que es mucho más amigable para el español. Veremos cómo se defiende el argentino. Thiago Agustín Tirante va a jugar contra Hamad Medjedovic, luego del partido de Facundo Díaz Acosta, en la misma cancha. Sebastián Báez va a jugar contra Marcos Girón a las 3 y media de la mañana en cancha 3. Y el último argentino que va a salir a la cancha en la madrugada de hoy va a ser Juan Manuel Cerúndolo contra el colombiano Nicolás Mejía a partir de las 3 y media de la mañana en cancha 7. Francisco Cerúndolo y Tomás Echeverri avanzan directo a la ronda 2 debido a que son preclasificados. Fran Cerúndolo va a jugar contra el ganador de Hijikata y Román Zafiulín, y Tomás Echeverri contra el ganador de Denis Shapovalov y Cameron Norrie. Con respecto al tenis local, se está jugando en Chile el Challenger 75 de Antofagasta. Quedaron eliminados hoy los argentinos Genaro Alberto Alighieri. Guido Iván Justo también quedó eliminado. El reciente campeón del Curitiba Open había sorprendido ayer con una gran victoria contra Francisco Comesaña, pero hoy se tuvo que retirar lesionado. Había perdido el primer set 7-5. Y el único argentino que ganó fue Lautaro Midón, la joven promesa argentina que se llevó el oro en los Juegos Suramericanos. Enfrenta mañana a Joaquín Aguilar Cardoso, el uruguayo, gran partido en busca de los cuartos de final del Challenger de Antofagasta. Hasta ahí la información de todos los tenistas argentinos. Veremos cómo le va a la Legión hoy a la noche.
2: Te hago una consulta con respecto a Shanghái. En el caso de que Juan Manuel Cerúndolo, 55 en el ranking, gane y se cruce con Alcaraz, ¿Lo ves positivo para él cruzarse tan temprano con Alcaraz?
3: Y la verdad que no es para nada positivo porque
0: está intratable el español.
3: Es casi una derrota asegurada. Va a ser un partido muy difícil. Primero Juanma tiene que ganar hoy, que es el favorito, pero después jugar con Carlos Alcaraz en segunda ronda.
0: En Tokio mostró un nivel a los que nos tenía acostumbrados antes de la lesión.
3: te saca la posibilidad de sumar puntos, de encontrarte con algunos jugadores más accesibles y avanzar de rondas. Lo que sí te da la posibilidad de medirte contra, para mí, el mejor jugador del mundo.
2: Por eso, ¿y vos qué pensás? ¿Les gusta a los jugadores medirse con un Alcaraz? O ya
3: yo creo que a los jugadores les gusta encontrarse con Alcaraz, pero más adentro.

0: unos puestitos más.
1: Sumar unos puntitos, claro.
2: No, aparte de los puntos, es lo que dice Lean, hay una diferencia económica muy importante entre ganar un partido y ganar dos o tres. Cada partido que el jugador gana es como que se duplica el dinero que va obteniendo. En primera ronda de estos torneos se gana alrededor de 35 o 40 mil dólares. Si ganás ya son 80 y si volvés a ganar son 120. Así que te corta un poco saber que jugar con Alcaraz, pero bueno, es lo que toca, ¿no?
0: ¿Qué opinás sobre la gran posibilidad que tiene Zverev, que se le presenta de ser número uno antes de fin de año?
2: Bueno, yo creo que si no hice mal los cálculos hoy, yo creo que Zverev, pase lo que pase, va a ser número uno.
3: Va a ser número uno, sí. Ya está confirmado.
2: No hay posibilidades porque Jannik Sinner confirmó que no va a competir durante todo el año. Recién va a volver en la gira previa a Australia Open, algún torneito
0: Sí, creo que son como 3.000 puntos que deja en el camino.
2: Y pierde Shanghái, pierde la final de París y pierde la ATP Final de los ocho mejores del año. Así que
0: ¿y Sasha? ¿Sabés que...?
2: Sasha no defiende casi puntos.
0: Claro, por eso.
2: Menos de 500 puntos defiende Sasha.
0: Bueno, igualmente, a ver, no le vamos a sacar el precio al alemán. Va a ser el número uno, no se lo va a sacar nadie, pero bueno, para mí es por una cuestión de coyuntura. Tuvo la suerte de aprovechar las lesiones tanto de Alcaraz como de Sinner, ¿no?
2: Sí, la verdad que aprovechó la oportunidad que se le dio en el año, ganó dos Grand Slam y eso lo va a terminar depositando a fin de año en el número uno del mundo. Si bien yo creo que tanto Sinner como Alcaraz son mucho mejores jugadores, es más, le ha costado mucho a Zverev ganarle a los dos, también hay que evaluar la regularidad del jugador y hoy el jugador más regular del año, sí, sin duda fue...
0: Sin lugar a dudas. Sí, igual, si bien coincido con vos en el análisis, me parece que se acercó bastante Zverev al nivel de ellos dos. O bajaron un poquito el Tano y el Español.
2: Sí. Yo creo que con Alcaraz, Zverev ha llegado a tener partidos más parejos, ha llevado a un quinto set varias veces, pero contra el italiano en un buen estado no le ha ganado.
0: Es que no le ha ganado. Si Sinner y Alcaraz están bien, el único que le puede ganar a Alcaraz es Sinner, ya quedó claramente demostrado.
2: Sí, la verdad que sí, es como hace años era el famoso Roger y Nadal, y después se metió Novak. Por ahora yo creo que es los próximos años van a ser Sinner, Alcaraz, sin duda, y veremos si hay alguien que se puede colar entre ellos.
3: No, yo estoy contento porque si Sasha número uno del mundo, mi vieja va a estar feliz.
0: Bueno, saludo.
3: Porque es fanática del gran Sasha.
0: Saludo para ella. Pato D'Alessio, muchísimas gracias como siempre por la información. No le pega a la mesa que se escucha, señor.
3: Está
0: todavía con el tema de Cristian Castro,
3: estoy
0: por eso te lo perdono.
1: Lo dejó manija.
3: Sí, vamos, Cristian.
0: Gracias,
3: vamos.
0: Patito. Nos hablamos ahora mañana. Seguimos en Solo por Deporte.
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0: bueno, estamos escuchando una versión de Sergio Denis del tema de Aretha Franklin, Una oración por ti.
1: I have a prayer for you.
0: No la tenía esta versión que nos trae Marianito Blanco, la verdad que...
2: Qué musicalizador.
0: Al fleje, cada uno que saque su propia ángulo, conclusión.
2: Mariano.
0: Bueno, 21:50, últimos minutos de del programa de hoy. Y momento de hablar de copas. Y no de copa de champán.
1: No, de la obsesión de River, podríamos decir. La tabla anual es mi obsesión.
0: Bueno, contanos un poco cómo estamos parados en la fecha 12 de la liga, por zonas, o si querés ir directamente a las tablas anuales.
1: Voy como, mira, yo te preparé así. Vamos, puesto de tabla, ¿cómo va en el grupo? Puesto de tabla, ¿cómo va en el grupo?
0: Bueno,
1: y así sucesivamente. ¿Te
0: usted
1: parece?
0: Maneje los
1: ¿te gusta?
0: Hilos.
2: Dibuje, maestro.
1: Arranquemos primero. Primero de la tabla anual en este momento, consagrándose campeón, Independiente de Rivadavia, 52 unidades, quinto del grupo B. Segundo de la tabla anual, Boca, 50 unidades. Está
0: perdón,
1: en Copa.
0: El equipo mendocino que se le escaparon dos puntos de local importantes y se le lesionó Maxi Salas, rotura de ligamentos.
1: Empate 1-1 con Gimnasia
0: complicado.
1: Y Esgrima de la Plata, duelo directo de los clasificados a competencias internacionales. Segundo Boca, también.
0: Que viene en alza.
1: Que viene en alza con 50 unidades en semifinal de la Copa Argentina, semifinal de la Copa Sudamericana, cuarto del Grupo A. Tercero, el bichito de la Paternal, Argentino Juniors, 50
0: unidades. Que el otro día rescató un triunfo muy trabajado ante Tigre. Me parece que ligó el bicho porque pudo en el primer tiempo pudo haber quedado en desventaja. Le está costando reemplazar en el esquema a Alan Lescano. Pero bueno, veremos si lo puede revertir Nico Díez.
1: En ese sentido, de todas formas...
0: Y se le viene el clásico frente a Platense el próximo fin de semana, domingo 17 horas en Vicente López.
1: En ese sentido, está igual, también vienen los grupos para los pliegos porque está primero del grupo B. Por más de que esté pasando por un momento, tal vez, como decís, en cuanto a los futbolistas que tiene... Está
0: no, la
1: bien
0: campaña
1: ubicado,
0: es excelente. Fue un partido de local que se hace fuerte el equipo, donde Tigre por momentos lo complicó y mucho.
1: Eso es verdad. Y venía de estar en puesto Sudamericana la fecha anterior. Había descendido hasta el puesto 4 y ahora logra subir al tercero en este caso. Cuarto está el equipo del amigo Luca Casacio, Vélez Arfield con 49 unidades. Segundo del grupo A, Vélez que perdió... Tres puntos importantísimos con Platense. Dos puntos en este caso. Me corrijo porque se hubiera puesto segundo a solo un punto de Independiente Rivadavia.
0: Por eso
1: que lo hubiera puesto
0: tanto,
1: mano a mano.
0: Por eso dolió tanto el 2-2 sobre la hora.
1: Exactamente. Quinto lo tenemos a Rosario Central, 47 puntos. Empató con Banfield por 1-1. Está tercero del grupo E. Se le escaparon dos puntos claves ahí que le hubiera dejado sumar.
0: Bajo el canalla. Lo veo un equipo duro, áspero, pero no recuperó el nivel que supo tener en su momento cuando arrancó Fideo Di María, por ejemplo.
1: Sí, y que se metía en la lucha de los mejores equipos.
0: Pero bueno, va a estar ahí en la conversación.
1: Va a estar en la conversación. Sexto, el que viene haciendo un campañón, Instituto, 46 unidades, primero del grupo A, que viene a derrotar por 4-1 a Independiente. Séptimo, el último campeón del fútbol argentino, Belgrano de Córdoba, 45 unidades, segundo del grupo B.
0: Que ganó el clásico el domingo pasado.
1: Correcto, por 1-0
0: ante Talleres. De visitante nada más y nada menos, un partido... más que importante que sacó adelante el ruso Zielinski y sus dirigidos.
1: Correcto, y aparte con un clásico que le ha ganado en los últimos tiempos, recordemos que cuando Belgrano se consagra campeón de la apertura, juega en los octavos contra Talleres, consigue una victoria clave.
0: Un semestre, un año para el olvido, para la T.
1: Sí, y tremendo. De Belgrano inolvidable,
0: sí,
1: todo lo contrario.
0: Todo lo contrario.
1: Octavo, Estudiantes de La Plata que le ganó un partido clave, completamente clave a Gimnasia de Mendoza, porque Estudiantes había llegado a estar en la posición 11, por ejemplo, del grupo A. Ahora está noveno del grupo A y a 4 puntos de diferencia de Independiente, Gimnasia de Mendoza, Newell's y Lanús. Todos ellos tienen 17 unidades, Estudiantes de La Plata tiene 13, por lo que se pone en competencia con esos 4 equipos para ir alcanzándolos en la clasificación para los playoffs. Noveno, el clásico rival, Gimnasia y Esgrima de La Plata, 44 unidades para ellos, sexto del grupo B. Recién ahora asomamos con River, recordemos, décima posición, River 42 unidades,
0: un
1: noveno
0: menos.
1: Del grupo B, con un partido menos, tiene que disputar de esta fecha, el partido con Sarmiento, que va a jugar el 14 de octubre. En este caso te traigo un poquito lo que podría pasar de ese partido. Si River, por ejemplo, gana por un gol, asciende a la séptima posición en el grupo B. Hay que ver qué pasa si todo se mantiene así y en el partido, por ejemplo, de Estudiantes de Río Cuarto gana River y mantienen estas posiciones, ascendería, por ejemplo, a la posición séptima. Si empata, queda todo igual. Si pierde por solo un gol, también queda en la misma posición tanto en la anual como en el grupo. Habría que ver también el partido con Estudiantes de Río Cuarto.
0: Tiene que ganar River, no le queda opción.
1: No le queda otra. Décimo primero, te voy con este pelotón. Hay tres equipos que están peleando mano a mano. Uno de ellos es Lanús, que está con 41 unidades. Otro es Huracán, 12º, también con 41. Y 13º, Defensa y Justicia, con 41. Me salté Independiente, que está 13º con 41 unidades. Y Defensa y Justicia, 14º con 40 unidades.
0: Ese pelotón es un pelotón de equipos irregulares. Hasta la última fecha no se va a saber.
1: No se va a saber porque precisamente, fíjate, del ingreso a Copa Sudamericana, que como Belgrano está séptimo y te abre cupo hacia abajo, el 10º clasifica a Sudamericana, son los que se pueden llegar a meter en pelea y arruinarles la fiesta a todos los que están ingresando en este momento.
0: Por eso, entramos en una etapa de definición en el campeonato donde los equipos más regulares van a ser los que mejor se posicionen, tanto para los playoffs como para la clasificación a las copas. Porque después están los puntitos que uno se lamenta por los empates sobre la hora o las derrotas. Así que, bueno, ¿algo más sobre las posiciones?
1: Bueno, te cierro. Ya hay equipos virtualmente eliminados de competencias internacionales, salvo, por ejemplo, hay uno que puede llegar a ocurrir si es que se libera algún cupo. Pero ya tenemos 4 confirmados que es imposible que clasifiquen a competencias internacionales. Uno de ellos es Estudiantes Río Cuarto, que ya lo sabíamos, Aldo Civi, Deportivo Riestra, Central Córdoba, y el otro es Platense. ¿Platense qué pasa? Ya no le da para puntos, porque quedan 15 puntos por disputar, para llegar a meterse entre el 10º, lo único que podría hacer es, si, suponiendo gana todos los partidos, con resultados acompañados de los demás, y justo se libera un cupo para arriba. Pero también es uno virtualmente eliminado. Los próximos que pueden llegar a quedar en la próxima fecha, por ejemplo, Atlético Tucumán, que tiene 27 unidades, Banfield, que tiene 28, queda en tela de qué puede ocurrir con Newell, Racing, Tigre, San Lorenzo. Racing, llega a agarrar una racha, podría llegar a meterse tal vez en un puesto 15º, 14º.
0: San Lorenzo, más que nada por el presente futbolístico, porque matemáticamente no está tan lejos, pero Racing sí está lejos. Racing está navegando.
1: No te creas, San Lorenzo 33, Racing 32.
0: No, estoy hablando de los playoffs. Estoy pensando en los playoffs.
1: En los playoffs, bueno. No,
0: en copas internacionales, complicado.
1: San Lorenzo está 12º del grupo A, y en este caso Racing también está 12º del grupo E.
2: River tiene la obligación de salir campeón.
0: Y después de la inversión que hizo en el mercado de pases, no tengas duda. Lo que pasa es que todavía está lejos hasta de entrar en los 8.
2: En realidad, es lo único que juega. Entrenan una semana para jugar un partido.
1: Estamos de acuerdo.
2: Hay 30 profesionales que de un extraordinario nivel para el fútbol argentino.
1: Y es una vergüenza la cantidad de puntos que dejaste tirados, genuinamente.
2: Por eso digo, River tiene la obligación de salir campeón. Es así.
1: Es así como vos decís. Imagínate, River ganaba 2 partidos. De ahí tenés 6 puntos. Tendría 48 unidades. Y con un partido por disputar todavía, hubiera llegado a 51 si ganaba Sarmiento. Por 2 partidos que perdiste, es que, y los hubiera ganado, estarías peleando un campeonato hoy.
0: La irregularidad del campeonato te permite que, si lo ganás un par de triunfos, te acomodás. Mate, tenés 90 segundos para tirarme lo más importante que tengas del básquet.
1: Del básquetbol. Bueno, en este momento, entre tiempo, entre Boca y Óperas Tennis Club, Boca se adelanta por 20 unidades, que es este partido que se está jugando en la Bombonerita, el estadio Luis Conde, Capo Casa, sí. Casi, cualquier cosa digo. Boca y Óperas Tennis Club, ambos que están debutando en la Liga Nacional, también va a jugar a las 10 de la noche Ciclista Olímpico La Banda contra Atenas, a las 22 horas en el estadio Vicente Rosales. Y mañana cerramos los últimos debuts de la Liga Nacional, porque tenemos 3 equipos que van a debutar y ya se cerraría. Ya debutaron Boca y Obra hoy, y mañana los últimos 3 que faltan. Uno de ellos, Racing de Chivilcoy, que va a debutar contra San Martín de Corrientes. Después a las 21 horas en el estadio Grilón Arena. El otro es Independiente de Oliva, que va a debutar contra Ferro a las 21:30 en el estadio El Gigante de la Ruta 9. Y el otro, un histórico, San Lorenzo contra Gimnasia de Comodoro Rivadavia, último campeón de la Liga Nacional, a las 22 horas en el estadio Roberto Pando. Para los curiosos, porque muchos me vienen preguntando, che, pero yo no tengo el Basket Pass, ¿cómo miro este partido? Hay algunos partidos que sí lo transmiten. Mañana, justamente, de San Lorenzo, Teis Sport, lo van a poder ver los amantes del básquet.
0: Muchísimas gracias, Mate. Y la última, Nachito, de Turf.
2: Mañana tenemos 13 carreras en el Hipódromo de La Plata, en la pista pesada de arena, pesadísima, del Hipódromo de La Plata. En la octava se va a correr el especial Arrayán sobre 1.200 metros. Es para todo caballo de 5 años y más edad. Mañana voy a ir a La Plata, competimos. No me voy a quedar a ver el especial Arrayán, pero 10 caballos interesantes. No hay mucho más, pero lo más difícil de mañana es la pista pesada, el barro.
0: Bueno, muchos éxitos mañana, Nachito. Llegamos a las 22 horas al final de esta edición de Solo por Deportes aquí en Radio Splendid. En la operación técnica y táctica, Maxi Ibáñez, Mariano Blanco. En redes sociales, Rocío Lastre y Lucas Vitiriti. Producción ejecutiva, Valeria Mirabella. En la mesa, Mateo Videla, Nacho Díaz, Pablo Díaz, también la primera hora desde Europa, nada más y nada menos. Y también la colaboración esta noche de Pato D'Alessio, Franco Sansone, Luca Casaccio y quien les habla, Leandro Piazza. Espero que lo hayan disfrutado tanto como nosotros. Nos vemos mañana a las 19 horas. Buenas noches.

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0: Buenas noches, bienvenidos, bienvenidas a segunda vuelta. Vamos a estar acompañándolos hasta las 23, resumiendo ya lo que es este día lluvioso que se está retirando. Vamos a saludar a nuestros compañeros. Mariano Casal, ¿estás ahí?
1: Mariano Casal. Acá estoy.
0: Ah, muy bien. ¿Cómo andás?
1: Se estaba desconectando el mic. ¿Todo bien?
0: Bien. Todo lo bien que puedo estar con esta lluvia.
1: ¿Vos? Y,
0: ¿cómo
1: sí.
0: Te trata?
1: Y estuvo un poco complicado, sobre todo para viajar por transporte público, pero se sobrevivió. El primer día que yo el paraguas lo uso en el año.
0: Así te lo resumo.
1: Primer día en el año, sí. Después siempre llevas el piloto del paraguas. No sé, a mí personalmente me pasa de los lluvios y no puede, pero bueno.
0: Yo soy una perdedora serial de paraguas. Porque como no lo tengo como integrado, digamos, me olvido que lo traje o que estoy con paraguas. Salvo que salga y me empape y diga, uy, el paraguas. Pero viste que a veces llueve, bueno, y no llueve, como que estás ahí y me lo voy olvidando en lugares.
1: Sí, puede pasar. A mí el otro día, ya que abriste el juego, me pasó que en uno de los trabajos me olvidé el cable de la computadora. Y vos sabés lo que eso significa cuando llegas al Congreso y entras en modo desesperación, no, porque sabes que en algún momento te vas a quedar sin batería. Así que por primera vez tuve que pedir una moto para que me alcancen el cable. Por suerte fue con éxito y pudimos continuar la jornada. Si querés, te canto rápido antes de continuar cómo estamos en este momento en la ciudad autónoma de Buenos Aires.
0: Dale, por favor.
1: Tenemos
0: si 17... mañana llueve, porque tengo que lavar ropa.
1: Bueno, según el Servicio Meteorológico Nacional, en este momento tenemos 18 grados, humedad 94%, presión 1.006 hectopascales, viento este a 4 kilómetros por hora y una visibilidad de 4 kilómetros. Obviamente para la noche, digamos, para esta noche estamos con lluvias entre un 40 y un 70% de probabilidad. Recién llegué a mi hogar y estaba un poco lloviznando. Para mañana jueves, 14 de mínima, 18 de máxima. Y lo que interesa, por la madrugada el Servicio Meteorológico anuncia que tenemos una probabilidad entre un 10 y un 40% de lluvias aisladas. Después aparece por la mañana nublado, con menor probabilidad, y por la tarde llovinas entre un 10 y un 40% para finalizar a la noche nublado con 0 a 10% de probabilidad de lluvias. Lamento informarte también que el viernes aparece nublado y no hay alguna probabilidad de lluvia aislada por la tarde.
0: Bueno, ¿qué va a hacer Valentín Ferreira, que es un salidor serial, si llueve?
2: No, yo me quedo en casa tranquilo.
0: Ah, muy bien.
2: Comidita, tranquilo, helado, quizás helado.
0: Eso es bien.
2: Helado bien o no, lluvia,
0: sí,
2: helado.
0: Sí, helado está bien. Mayra,
1: un cuartito.
0: Mayra, ¿estás ahí?
3: Hola, ¿cómo andan?
0: No, Mayra. Te mandamos un médico domiciliario y dijimos, desconectate.
1: Sí, saludá y desconectate, Mayra.
3: Pero dije, voy a saludar por lo menos.
0: Bueno, saludanos, ¿cómo estás?
2: Laburadora.
0: ¿Cómo te sentís? Mayra, le contamos a la gente, está con unos temitas de...
3: Ahora
0: garganta.
3: Estoy un poquito mejor, pero sí, un poco se nota todavía que estoy ahí media rara. Pero bueno, dije, voy a aparecer con vida.
0: ¿Trabajaste además, hoy, May?
3: No, trabajé toda la semana.
0: No, May, la lluvia de hoy a la tarde era para dormirse una siesta, pero espléndida, como esta radio.
3: No, totalmente, sí. Bueno, es lo que sucedió, por suerte.
0: Es lo que sucedió, bien, eso es lo que nos... Quiero, para ya que está Mayra, antes que se desconecte, porque te vamos a mandar a dormir, Mayra. ¿Cómo vivieron la despedida de el 10?
2: Malísimo para mí.
0: ¡Pará!
2: No, critiquemos.
0: ¿Pero qué?
1: ¿Por qué se adelanta?
0: En sí.
2: Y él está incomodísimo. Sí, él está incómodo, quería ir a su casa. Él se quería ir y él, pará, le decían. Ya está, el chico.
0: Bueno, pará, una opinión. ¿Otra?
3: A mí me pareció que... O sea, yo la estaba viendo ahí entre medio de la fiebre y por momentos veía cosas más raras. ¿Viste cuando lo de la pierna, lo de los drones? Eso me pareció bastante malo.
0: Tardaba mucho en organizarse. ¿En todo el mundo tardan tanto en organizarse los drones?
3: No sé.
0: ¿Entre figura y figura?
3: No estaba muy ensayado. Y después que habían hecho como alarde de que iba a venir una sorpresa...
0: ¿Y
3: después era cualquier cosa la sorpresa, no era ¿Para nada.
0: ¿Cuál era la sorpresa?
2: ¿Los drones no era?
3: No, era como, no sé, alguien que cantaba cumbia santafesina, no sé, pero no era
2: una persona famosa. Me mato una sorpresa.
0: Pero no era, claro, bueno, está bien, capaz a él lo sorprendió. ¿Y Mariano?
1: Claro, ahora me toca a mí. Lo primero que voy a decir, ya que es un... digamos, pasa facturas de manera serial. Le voy a decir a Valentín que muchas gracias por haber pasado un chivo gratis. Porque claramente, más allá del espectáculo de dron, de los drones, si seguimos hablando de la marca, le estamos haciendo el juego. Pero bueno, dicho esto,
2: eso también,
1: cuando
2: pase
1: factura, ¿qué? A mí, no sé, yo, o sea, el objetivo para mí, la empresa lo logró. Mal, bien, pero se habló todo el día.
2: Estamos hablando de
0: eso. Sí, bueno, que se hable de
1: después
0: eso.
1: Después
0: pero...
1: claro, si es marketing positivo o negativo. Y hay algunos que dicen que no sirve, otros que dicen que sirve. Como no soy especialista, cierro el tema ahí. A mí me pareció, no me pareció excelente, ni ahí la organización. Sí, rescato, porque más allá de eso, que a mí me pareció entre un 6 y un 6.50, la despedida. Lo importante era cómo estaba Messi. Yo lo vi un Messi, sí. Obviamente es muy personal, tranquilo, relajado, en paz.
0: Sí.
1: Y eso para mí es muy importante para alguien que, no sé, nos dio mucho, y al menos a mí, lo hemos mencionado en varios programas, siento como que devolvió el honor. No sé, si tuviera que resumir una palabra, sobre todo los últimos años, diría honor. Entonces, me parece que estuvo ok, sí, él estuvo tranquilo y en paz, después el resto... La verdad, y para resumirme, la refanfinfla. Es cierto, me mató, lo único que sí, esto tengo que hacer el paréntesis, me mató el plano, que obviamente tuvo un inconveniente de salud, espero que esté mejor, pero ¿por qué no corría en el plano cuando estaba cantando la Sole de la persona que se había descompuesto? Eso es, en un milisegundo lo tenía que cambiar. Pero bueno, nada, hablando de la organización y de por qué no creo que fue perfecta, me parece que también esto contribuyó.
2: ¿Y el look de Messi? Que... ¿Para el corte de pelo de Messi?
0: Bien,
2: me encantó,
0: favor.
2: Al fin, se sacó ese degradé.
0: No, está
2: bien. Le queda
0: bien.
2: Muy bien así para mí.
0: Le queda bien así, está como más maduro. Y yo lo vi, y como dice Marian, relajado, contento, disfrutando. Y habló mejor que nunca para mí. Estaba suelto, no se quería ir de la cancha, seguía hablando, habló de todo, dejó 15 títulos. Sí. Mientras hablaba, eso me encantó y nada. Igual yo
1: le cerró la tapa.
0: Sí, obvio, cuando cantó el himno y él ya no lo podía cantar, yo ya lloraba del sillón. Lloraba. ¿Qué ibas a decir, Marian?
1: No, que cerró la tapa del libro que se abrió post final con el tema de las teorías conspirativas y los terraplanismos futboleros.
0: Sí.
1: Al menos es personal, pero creo que cerró ese libro y ya hay que dejarlo en la biblioteca y punto. Pero bueno, es una opinión. Hay otros que la quieren seguir y está todo bien, están en su derecho.
0: Sí, bueno, y hablamos la última, porque vamos a ir a una tanda. El 10, ¿quién lo tiene que llevar?
2: Claro, sí.
0: ¿Qué dicen?
1: Qué difícil.
0: A mí Nico Paz, la que entró ayer y se la pasó y metió un gol, dije, ¿será una señal?
2: No,
1: y está pensando lo mismo, Jas. Válido tu teoría, pero bueno, hay que ver.
2: Pero Nico Paz es muy nuevo.
1: El proceso. Sí, hay jugadores en desarrollo que van a seguir creciendo. Todo esto es muy cambiante, hoy sos titular, mañana sos suplente y directamente no estás en el equipo, sí. Hay que ver cómo se empiezan a desarrollar las eliminatorias, el roce con equipos, digamos, más de igual. Falta. Yo dejaría correr el agua un poco.
0: Sí, vamos a ver.
1: Hablando de lluvia.
0: Sí, como hoy. Escúchame, bueno, Mai, gracias por saludarnos. Andá y descansá, tomate un tecito de miel.
3: Gracias, amigos.
1: Pronta recuperación.
3: El miércoles próximo estoy ahí.
0: Dale, te esperamos. Un beso grande y nosotros nos vamos a una tandita y ya volvemos.
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0: Bueno, y 16 minutos ya están pasando de las 22 de este miércoles lluvioso y estamos conectados ya con el ex legislador, el director del Parque Innovación Porteño, fundador de la Fundación Apolo, dirigente también del PRO. Estamos hablando con Yamil Santoro. Buenas noches, Yamil. Jazmín Mulorín te saluda.
1: ¿Qué tal? ¿Qué tal? ¿Cómo están? ¿Me escuchan bien ahí?
0: Bien, bien. ¿Vos? ¿Nos escuchás bien?
1: Excelente.
0: Ah, bueno, muy bien. Te quiero empezar preguntando, porque un tema que me llamó la atención, y sé que vos viajaste, que la ciudad de Buenos Aires fue reconocida internacionalmente con el premio al mejor ecosistema de startups de Argentina. Vos fuiste por el lado del parque de innovación, ¿no?, de la ciudad, a recibirlo. ¿Pero qué significa esto y por qué se lo dieron a la ciudad de Buenos Aires?
1: Bueno, primero porque efectivamente la ciudad de Buenos Aires cuenta con un ecosistema que combina universidades, con empresas, con talento, con fondos y también con un marco regulatorio que aporta el gobierno de la Ciudad de Buenos Aires, que es de los mejores para el desarrollo de startups o emprendimientos en la Argentina. A eso también hay que mencionar que buena parte de los unicornios argentinos han nacido en la Ciudad de Buenos Aires.
0: Sí.
1: Y esto no es casualidad, sino que justamente, como te mencionaba, contamos con una serie de elementos donde además el Parque de Innovación salió distinguido como el principal activo o el principal actor en ese ecosistema. Entonces, la verdad que estamos súper orgullosos, primero como porteños o como Ciudad de Buenos Aires, y en segundo término en representación del Parque de Innovación, porque demuestra que todas las políticas que se vienen llevando adelante para que en definitiva la gente logre convertir sus ideas en negocios, van por buen camino. Por supuesto, siempre hay más para hacer y este tipo de premios creo que es un incentivo para apostar a superarse, ¿no?
0: Yamil, el parque tiene, por lo que leía, como 2 hectáreas. No sé cuántas startups o quiénes funcionan en ese parque y de qué temas, porque lo que es startups, puede haber startups de distintos tipos. No sé de qué tipo es lo que más hay o qué es lo que está buscando el mercado.
1: Bueno, a ver, primero el Parque de Innovación son, como bien vos decías, 2 hectáreas. Dentro de esas 2 hectáreas vos tenés aproximadamente 30 lotes que tienen distintos propietarios. Para que tengas una idea, ITVA, UBA, UTN, Vitela,
0: bien,
1: tienen predio en el parque. De hecho, ITVA va a mover todo su campus allí. Vas a tener edificios corporativos, por ejemplo, el de Sancor Seguros, que ahora acaba de caer ahí un poco...
0: Sí. Buen tema.
1: Un lugar protagónico,
0: sí.
1: Pero bueno, justo efectivamente al lado de la cancha de River, ahí donde está el Parque de Innovación, Sancor va a tener su edificio corporativo, el Hospital Eneri va a tener oficinas, va a haber edificios de vivienda. En definitiva, se va a construir una ciudad dentro de la Ciudad de Buenos Aires orientada a la generación de negocios, orientada a tener una suerte de Silicon Valley porteño.
0: Sí.
1: A 15 minutos del obelisco, y en este momento ya hay 2 edificios funcionando. Por un lado está el espacio de cowork para startups con un laboratorio para biotecnología, donde tengo mi oficina, y ahí en este momento tenemos más de 80 startups de distintas verticales funcionando. Y además tenemos un predio de eventos, y por eso tenemos permanentemente actividad y viene gente de todos los perfiles a conocer y a interactuar con el parque.
2: Santoro, Mariano Casal, ¿cómo estás? Buenas noches.
1: Hola, Casal.
2: Muy bien. Militaste toda tu vida en partidos liberales, fundaste y dirigiste varios. ¿Por qué ahora el PRO?
1: Bueno, la realidad es que el PRO nace como un partido liberal y de a poco se fue convirtiendo en una cosa medio cachol y hasta empezó a coquetear con lo progre. Y a raíz de esa, llamémoslo, deformación o desvío o cambio de idea en cuanto a lo que era su misión originaria, yo no me sentía representado y contenido por el PRO, y de hecho lo enfrenté electoralmente en más de una ocasión. Pero así como te digo esto, veo hace un tiempo, no sé si es el clima de época, no sé si es un poco que la opinión pública fue corriéndose en los últimos años, pero ahora veo un PRO que levanta muchas de las banderas que yo históricamente he levantado, a Jorge Macri llevando adelante una gestión que se condice muchísimo con mucho de la agenda legislativa que planteé como diputado y con los temas que hemos impulsado de los distintos partidos liberales que he fundado, así que me parecía, te diría, casi un acto de coherencia, en vez de buscar tener un partido propio y forzar diferenciaciones, reconocer que de golpe el partido gobernante de la Ciudad de Buenos Aires coincidía con el posicionamiento que históricamente yo siempre he tenido. Digo, Mariano, creo que ha sido testigo de buena parte de esa carrera política, y estoy parado más o menos en la misma baldosa hace 20 años, y por suerte hoy el partido de gobierno está tomando esta agenda de tener orden en el espacio público, de ordenar las cuentas fiscales, de bajar impuestos, en definitiva tener un Estado eficiente, económicamente sostenible, y en todo caso enfocar los recursos para infraestructura, salud, educación, que son las banderas liberales clásicas. Así que en ese marco, la verdad que me pareció lógico y honesto afiliarme al PRO y encolumnarme detrás de la gestión de Jorge Macri.
2: Ahora te hago una más de reflexión política, porque lo veníamos comentando hace unos programas y me gustaría saber tu opinión. ¿Pensás que se adelantó demasiado la pre-campaña electoral? Porque yo a esta altura ya lo siento a veces como agobiante. Nunca me imaginé que se iba a adelantar tanto. ¿Vos lo ves así? ¿Pensás que, no sé, en otras épocas también ya a esta altura estábamos hablando de tema elecciones?
1: No, yo creo que el problema que tenemos es que el principal riesgo para la economía argentina es el riesgo político, es la política. No me gusta llamarlo riesgo cuca, pero en definitiva es el riesgo de la falta de continuidad de muchas de las políticas que se vienen llevando adelante a nivel nacional, y eso es lo que te termina impactando en el riesgo país, es lo que te termina impactando en que se retrasen inversiones y demás, y eso hace que, por ejemplo, el gobierno nacional tenga que salir quizás más agresivamente a instalar una agenda electoral, como para decir, che, yo estoy vigente, voy a reelegir o quiero reelegir, y eso termina arrastrando al resto de los actores políticos. Si querés sumar algunos componentes que también aprovechan el río revuelto, como son Patricia y demás, que van coqueteando, se van insinuando, y es todo válido. Ahora, si vos me preguntás a mí, me gusta que los gobernantes se enfoquen en gestionar y que las elecciones sean lo más acotadas posible, porque en definitiva, si no estamos todo el tiempo hablando de lo electoral y no de las políticas públicas, ¿no? De cómo hacemos para sostener el crecimiento, cómo hacemos para evitar que la gente la pase duro en un proceso de readecuación económica como el que estamos viviendo. Y ahí es donde creo que la Ciudad de Buenos Aires se diferencia por la positiva, ¿no? Digo, si vos escuchás salvo alguna declaración de expresión de deseo de reelección, la Ciudad de Buenos Aires está muy enfocada a él hacer cosas. Y creo que ahí es donde tenemos que estar parados y que tenemos distintas responsabilidades públicas. En contar cómo estamos resolviendo problemas y cómo logramos mejorar la vida de los argentinos, a los porteños, o al que nos toque gobernar.
2: Te hago una más de mi parte también para reflexión política, que es, a mí me llama poderosamente la atención que a esta altura, más allá del desgaste que pueda tener el gobierno, como tienen todas las administraciones centrales, estoy hablando del gobierno nacional, pero si querés también podemos hablar de la ciudad, que es, ¿cómo puede ser que gran parte de la oposición todavía no hizo una autocrítica de lo que pasó en los últimos, sobre todo en el último gobierno, si querés, más tirando para el lado del kirchnerismo? Yo eso no lo vi nunca.
1: Mira, yo no sé si es que no hacen una autocrítica. El problema que tienen de fondo es que no tienen los mecanismos institucionales para oxigenar las propuestas políticas. Mira, acá, lamentablemente, la política argentina, y en especial en la oposición hoy al gobierno nacional, si querés, en las líneas filoprofesionalistas en general, termina siempre en manos de los mismos tipos, planteando las mismas cosas, y que son, en definitiva, los responsables del gran fracaso que se vivió entre el 19 y el 23. O sea, la verdad es que si a Milei le hubiera tocado gobernar después del gobierno de Mauricio Macri, yo creo que hoy estaríamos volando por los aires positivamente en términos de desarrollo. Lamentablemente, a Milei le tocó arrancar menos 20 escalones atrás después de un gobierno francamente patético de Alberto Fernández. Y con un Sergio Massa que destruyó la economía en su afán presidencial. Entonces, eso es un problema. Creo que el verdadero problema también que tenemos como democracia es que no terminan de estructurarse alternativas. Fíjate que en definitiva hoy la alternativa más viable al gobierno de Javier Milei es una alternativa que se parece estar perfilando desde adentro, como puede ser la de Patricia Bullrich.
2: Sí, te agrego, porque vio que nadie estaba jugando, digamos, de la oposición, vio la ventana y se metió, porque es la única que está haciendo política, al menos lo que yo veo desde el Senado.
1: Y efectivamente, a ver, yo la verdad que me formé con Patricia y la conozco bien, digo, tiene un olfato político como pocos en la Argentina, y creo que Patricia decodifica muy bien un sentimiento que creo que tienen muchos argentinos, y es que quieren que las reformas se sostengan o apuestan a que este cambio tiene sentido, pero que no terminan de sentirse identificados o representados o si se quiere, correspondido por en este momento la propuesta de Milei. Entonces, desde ese lugar, digo, después no importa si es Patricia, si es Javier en una reversión o lo que fuera, yo lo que creo es que sí o sí tenemos que, todos los republicanos, todos los de centro derecha, llamarlo como tengas ganas, tenemos que garantizar que las transformaciones que se vienen llevando adelante no vayan para atrás. Después, en todo caso, discutamos cómo mejorarlas, cómo mitigar el impacto de determinadas cosas, cómo ajustar, pero también hay un tema que muchas veces uno pierde de vista, que es, no es lo mismo tener que aplicar una política de estabilización y ajuste cuando vos te dan un país hundido, como
2: Sí.
1: el que te entregó Alberto, que cuando, por ejemplo, tenés la situación que tiene la Ciudad de Buenos Aires de 16 años de un gobierno que tuvo estabilidad fiscal, superávit, cuentas sanas. Entonces, si tu punto de partida es mejor, vos probablemente puedes llevar adelante, como pasa en la ciudad, bajás impuestos y mejorás la inversión en infraestructura, en salud y en educación. Lamentablemente, Nación no tenía ese margen o ese buffer para ajustar y quizás llevar adelante ese tipo de iniciativas. Y eso también hay que ayudar a entenderlo y explicarlo, porque si no, se termina castigando, me parece, por demás, a un gobierno nacional que, por supuesto, con cosas a mejorar, pero creo que en líneas generales está encarando el país hacia donde Argentina necesita ir.
0: Santoro, antes de despedirte, una pregunta importante porque ¿cómo se está preparando la ciudad para la llegada del Papa, ¿no? Sabiendo lo que moviliza también, digo, es un momento clave para la gestión, ¿no?
1: Bueno, a ver, trabajando para que la ciudad, los fieles y las personas que se ven conmovidos y representados por su figura lo puedan disfrutar, así como también otros eventos que se van a estar realizando algunos días antes con respecto a otro tipo de expresiones o de inquietudes. Y en definitiva, eso es lo lindo de la Ciudad de Buenos Aires, que cuenta con la infraestructura, que cuenta un gobierno con la capacidad de poder garantizar un evento de la magnitud de la presencia del Papa.
0: Claro, por eso, ¿estiman cuánta gente calculan? ¿Hay un estimado?
1: Hacen un descontrol hermoso ciudadano, por eso también me parece que el gobierno nacional con buen tino dispuso que sea feriado para también ayudar a que la circulación y el funcionamiento de esas jornadas sean de la mejor manera posible. Así que confío en que van a ser lindas jornadas para la Argentina y ojalá también ayude a mejorar la concordia y la unión entre los argentinos, ¿no?
0: Ah, muy bien. Te agradecemos la comunicación, Yamil.
1: A ustedes, que tengan muy buenas noches.
0: Estamos hablando con Yamil Santoro.
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0: Muy bien, 35 minutos ya están pasando de este miércoles y quien tiene mucha información con el foco en las elecciones de Brasil, con cómo va a repercutir esto en la pulseada Milei Kicillof y todo lo que se viene es nuestro compañero Mariano Belli. Lo escuchamos.
1: Hay una primera imagen que ordena bastante lo que pasó en Brasil el último domingo y sobre todo lo que puede venir ahora. Flávio Bolsonaro terminó primero en una elección contra todos los pronósticos que marcaban buena parte de las encuestas, con algo más del 47% de los votos, casi un paso de convertirse en el próximo presidente de Brasil. Lula, en cambio, quedó en torno al 45%. No alcanzó para un triunfo en primera vuelta, así que habrá balotaje el 25 de octubre. Pero el dato político ya está sobre la mesa. Bolsonaro llegó adelante y Lula obtuvo su peor resultado porcentual desde aquella primera victoria presidencial de 2002. Desde la Argentina, Javier Milei no tardó absolutamente nada en festejarlo y sumarse a esa ola brasileña. Pasadas las 9 de la noche, escribió: "La libertad avanza en Brasil". Lo repitió 24 horas después frente a todo su gabinete. Él se siente parte de esa victoria de Bolsonaro. El presidente lo felicitó a Flávio, hijo mayor de Jair Bolsonaro, exmandatario hoy preso en Brasil por un intento de golpe de Estado. Volvió a llamar comunista a Lula y habló de empezar a trabajar juntos para que la Argentina y Brasil vuelvan a ser grandes socios comerciales, políticos y culturales. Y acá aparece una paradoja interesante, porque Milei se ha peleado prácticamente de frente con Lula durante los últimos meses, pero la Argentina no puede darse el lujo de divorciarse de Brasil en términos económicos. Una cosa es la batalla ideológica y otra, bastante distinta, son los intereses entre ambos países. Hoy la relación política bilateral está en mínimos. Los embajadores ya no están al frente de sus representaciones, las embajadas funcionan con una diplomacia de baja intensidad y los contactos políticos de primer nivel están prácticamente congelados. Pero mientras la política se pelea, las empresas siguen comerciando, la industria automotriz sigue funcionando de manera integrada y Brasil continúa siendo el principal destino de las exportaciones argentinas. Entonces, para Milei, este balotaje no es indiferente. Él ya había tomado partido mucho antes de que se votara. Viajó a San Pablo en su momento para acompañar el lanzamiento oficial de Flávio Bolsonaro y allí fue que endureció en paralelo sus ataques contra Lula. Lo calificó entonces de ladrón, corrupto, expresario. No tan distinto a las palabras del presidente argentino este último domingo. En una parte del gobierno hacen una lectura bastante clara. Si Bolsonaro gana, Milei puede encontrar un aliado importante para consolidar un eje político conservador en la región y reforzar así su relación con Donald Trump. Ahora, cuidado con una simplificación, por mucho que inquieta al gobierno esta lectura, inclusive hasta que lo enoja. Brasil no es un país que necesita de la Argentina como intermediario para hablar con Washington. Tiene peso propio y además tiene otra realidad muy concreta. China es su principal socio comercial. Sí, la China que tanto le molesta a la Casa Blanca. Jair Bolsonaro, el padre de Flávio, lo descubrió cuando gobernó. Una cosa era lo que decía de Beijing durante la campaña y otra, muy distinta, fue lo que pudo hacer cuando llegó al poder e inclusive luego de su viaje al gigante asiático. Del otro lado del espejo aparece Axel Kicillof, porque el gobernador bonaerense construyó también durante estos últimos años una relación directa con Lula, un puente por arriba del kirchnerismo. Fue recibido en el Palacio del Plan Alto, volvió a encontrarse con él en ámbitos internacionales y desarrolló inclusive una agenda de cooperación con Brasil. Y tampoco es solamente ideología. Buenos Aires concentra buena parte de la industria argentina y depende mucho del mercado brasileño. Ese vínculo tiene, por lo tanto, una traducción económica muy concreta. Inclusive se llegó a avanzar en conversaciones y acuerdos en marcha entre ambos países, perdón, entre la provincia y el país de Brasil, entre organismos de uno y otro, y hasta líneas de financiamiento que están en pausa. Todo esto hoy hasta que se aclare el panorama electoral. Por eso el resultado brasileño se mira con tanta atención desde acá. Hay una lectura política que es inevitable. Milei y Bolsonaro corren por un lado. Lula y un peronismo cada vez más identificado con Kicillof, o por lo menos una parte de ese peronismo, del otro. Es, en algún punto, una suerte de anticipo imperfecto de una discusión que también va a atravesar a la Argentina en 2027. De ahí que también el resultado haya sido interpretado dentro de la oposición como un indicio de que no alcanza con una identidad fuerte si no se construye un frente más amplio que integre diversas expresiones capaces de convivir bajo el común denominador de frenar, en este caso, al gobierno libertario. Faltan nada más que 3 semanas para el balotaje en Brasil y todavía hay votos por disputar, pero algo ya cambió. Bolsonaro llegó primero, Milei lo festejó casi como una victoria propia y Brasil volvió a convertirse una vez más en espejo de una pelea política que termina repercutiendo de este lado de la frontera bajo un prisma completamente distinto. Soy Mariano Beldic y este es un panorama sobre la marcha del gobierno para segunda vuelta por Radio Splendid.
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0: Sí,
1: Bueno,
0: quería
1: porque
0: saber. Sí.
1: te quiero tomar examen, quiero que me cuentes y me
0: Uf.
1: expliques lo que
0: Uf,
1: ha
0: uf, uf.
1: pasado hoy, porque tenemos una nueva. Se vuelve a diferenciar Bullrich del gobierno un poquito más. Ya creo que pronto va a ser noticia cuando no se diferencie, ¿no?
0: Sí, va a terminar siendo al revés. Está bueno lo que vos decís. De hecho, como estás comandando la net, te iba a decir, vos estuviste multitasking, ¿no? Porque cubriste ambas cámaras.
1: Ni me
0: Entonces te iba a
1: digas.
0: decir, si arrancamos
1: Pero
0: por
1: desde
0: Senado,
1: el
0: por diputados, pero
1: exilio.
0: bueno,
1: Desde el
0: vamos por
1: exilio
0: acá.
1: cubrí una, sí.
0: No importa, no importa, no importa. Vos tuviste las dos. Bueno, hoy tuvimos una reunión que la verdad que dejó bastante tela para cortar y hasta te diría que lo de Burrich, si bien fue importante, porque fue la noticia después, con el correr de la tarde aparecieron otros elementos que pueden llegar a perturbar la realidad legislativa de la Cámara Alta. Vamos a lo importante. Hoy teníamos una reunión de acuerdos, una audiencia pública, con varios candidatos para distintos cargos judiciales.
1: Sí.
0: Y Patricia Bullrich se diferenció del gobierno. ¿Por qué decimos se diferenció? Porque las ternas que salen del Consejo de la Magistratura van al Ejecutivo y el Ejecutivo elige entre los nombres que manda el Consejo de la Magistratura y envía las propuestas hacia el Senado, que es donde se trata. Primero en la Comisión de Acuerdos y luego en el recinto. Uno de esos casos, que era una propuesta para un nuevo nombramiento en los tribunales orales de menores, era el de Susana Marta Pernas, que fue fiscal en el famoso caso del policía Chocobar. ¿Qué es lo que dijo Bullrich? Bullrich, siendo ministra de Seguridad, recordemos, lo recibió Chocobar en la época de Macri, después siguió todo el proceso judicial acompañando al efectivo de seguridad y se cruzó fuerte con Pernas, porque le dijo algo así como, voy a leer textual, me deja grandes dudas su actuación. Es decir, la fiscal como pidió por, digamos, por exceso en sus funciones al policía, luego de una primera condena, y bueno, y una ida y vuelta judicial que hubo en casación y que incluso se llevó hasta la corte, la fiscal había pedido o había avalado un poco más de pena para el policía, y lo que dijo Bullrich fue algo así como, están para defender a la sociedad y perseguir el delito, no para defender delincuentes, entonces dio a entender como no puede seguir teniendo un lugar en la justicia. Ella dijo que hay que estar del lado de la gente siempre.
1: Sí, eso
0: Y
1: me parece,
0: sí.
1: porque se cruzó en la comisión, pero después cuando tuiteó, me parece más fuerte políticamente para lo que es el gobierno, ¿no? Porque cuando ella tuitea y dice que va a votar en contra del pliego este de Susana Pernas, termina con esa frase que vos decís, del lado de la gente siempre. Y es como que, bueno, si ella está del lado de la gente, ¿de qué lado está
0: Claro, del otro
1: Milei que mandó
0: lado.
1: ese pliego?
0: Totalmente, Milei, Karina Milei, pues Milei, temas económicos, ya sabemos que no le presta quizá mucha atención a estos temas, pero es el que firma, digamos,
1: O
0: estas
1: todo el
0: propuestas
1: resto del
0: que.
1: bloque de la Libertad Avanza que ella comanda.
0: Totalmente, totalmente, te arma un lío importante e interesante de acercar la lupa. Aparte, quiero entender cómo piensa un fiscal en relación a un policía que estaba paseando, porque no es que estaba de servicio, y un turista que recibe 9 puñaladas. Y aparte las enumeró y dijo, no es que recibe una, dos, tres, cuatro, cinco, seis, siete, ocho, nueve. Dijo, ¿a quién defienden? ¿A las víctimas? ¿Entienden el rol de la policía, los funcionarios judiciales? ¿Quién va a defender a la sociedad si una fiscal va a la corte e insiste en un aumento de la pena? Bueno, este tipo de frases que acabo de mencionar, las textuales de lo que fue este intercambio. Y lo que respondió Perna fue que le parecía injusto con 50 años de carrera, que se focalice o que se juzgue su accionar por un solo caso. Bueno, se armó una trifulca tremenda, va, importante, nosotros estuvimos ahí y cubrimos. El tema es en el post. En el post aparecieron cosas más perturbantes y a esto quiero ir.
1: Dime.
0: La semana pasada se murió, lamentablemente, el presidente de la comisión, el ex senador libertario, Juan Carlos Pavotto,
1: Sí.
0: representante de la provincia de La Rioja, muy conectado a los Menem,
1: Sí.
0: tanto Martín Menem, presidente de diputados, como el asesor presidencial Lula de Menem, y por ende a Karina Milei. Hay que reemplazarlo, hay que reemplazar no solo la presidencia, sino hay que reemplazar el lugar de Pagotto en la comisión de acuerdo.
1: Claro.
0: Bueno, la semana pasada, anticipadamente, no digo que fue ese mismo día, pero ya con el correr de la semana y llegando para el fin de semana, apareció una jugada o unas indicaciones del oficialismo y sobre todo del Ejecutivo, obviamente con aval de la Casa Rosada, de Balcarce 50, que era, para reemplazar a Pagotto vamos a poner en la comisión al rionegrino Enzo Fulone.
1: Sí.
0: Pero la presidencia queremos que sea para alguien que ya integra la comisión, que es Nadia Márquez,
1: Sí.
0: que fue diputada y es actual titular de la Comisión de Legislación General de la Cámara Alta.
1: Sí, Tim Karina.
0: Tim Carina también. para pasar como presidenta de la comisión, en general, si bien hay casos en los que se repiten las presidencias o hay un legislador teniendo dos presidencias, no es lo normal, no es lo que se recomienda. Entonces dijeron, liberá legislación general, dejásela a Juan Cruz Godoy, siempre y cuando estén los votos, que sí, es un chaqueño también libertario, y ahí sí te votamos para que puedas ir a la comisión de acuerdos. Bueno, ¿por qué cuento todo este contexto, Jas? Porque si bien se sabía que esta semana iba a ser tranqui en el Senado y nunca te da paz el Congreso, sí, se percibía que, o se preveía que quizá no hubiera quórum. De hecho, no hubo quórum, pero no. Ahí hay que prestar atención a que hubo faltazos de senadores, no solo porque estaban de viaje o estaban en actividades en sus provincias o en el exterior, sino porque hubo una especie de movimiento coordinado entre los dialoguistas barra aliados del gobierno, del oficialismo, y metieron varios faltazos, incluso estando presentes en el Senado, porque... Uh-huh. Por ejemplo, Maxi Abad es radical, es vicepresidente de la comisión. Estaba en Vigo, en una feria internacional de pesca. Él es marplatense, siempre está encima de esos temas. Había anunciado con anticipación que no iba a estar presente para la audiencia pública. De hecho, estuvo en Madrid con la vicepresidenta Victoria Villarroel días atrás en un foro iberoamericano.
1: Sí.
0: Si no está el presidente, Pagotto murió. Maxi Abad estaba en el exterior. Pasamos a la secretaría. ¿Quién es la secretaria de la comisión? La tucumana Sandra Mendoza, una kirchnerista referenciada en el gobernador Haldo.
1: Sí.
0: Bueno, ella estaba presente, porque en ese momento me tomé la molestia de sacarle una foto al tablero de presencias. Mendoza no estaba, Beatriz Ávila, otra tucumana, ex filomacrista, ahora también aliada a Haldo en la provincia, estaba presente y no se presentó. La radical Carolina Asada tampoco estaba en el Senado, marcaba el tablero su presencia y no se apareció en la reunión. Y bueno, y otros legisladores aliados que fueron más cautos y directamente no aparecieron por el Senado. ¿Por qué digo esto? Porque cayó muy mal esta jugada anticipada de decir va Márquez a la presidencia de acuerdos, queremos a Márquez en la presidencia. Y aquí hay que vivir dos cosas, casi, perdón si me estoy extendiendo, vos cualquier cosa me cortás, que es... Una cosa es lo que le corresponde al oficialismo, que es cierto, la comisión de acuerdos es estratégica, todos los pliegos judiciales, los asesores militares y diplomáticos van por
1: lo
0: ahí.
1: Tienen que elegir ellos, sí.
0: Pero claro, le corresponde al oficialismo en general, pero el tema es que ocurrieron algunos llamados a horas, te diría, o a pocas horas, o al día siguiente de lo que ocurrió con Pagotto, y esto cayó, no mal, cayó pésimo. En algunos despachos de legisladores aliados y dialoguistas.
1: La premura. Entonces, para...
0: La premura y este adelantamiento de anticipar y ni siquiera consultar, de anticipar. Entonces, eso cayó muy, pero muy mal.
1: Mal gusto, ¿no?
0: Exactamente. Y bueno, derivó en esta situación que conté en los últimos minutos de por qué algunos oficialistas y dialoguistas no se presentaron.
1: Lo más probable es que la elijan a ella, pero se la hicieron pagar y la próxima, que espera un poco más.
0: Hay que ver qué ocurre, claro. Y aparte, mirá, Fulone, también este dato es interesante, Fulone, que tranquilamente hoy podría haber asumido como reemplazo de Pagotto como integrante, no como presidente, si bien no estaba en el Senado en ese momento presente, tampoco había salido el decreto parlamentario.
1: Claro.
0: El decreto parlamentario depende de Villarroel. Entonces, se unieron varias cositas que, si bien en digamos, las primeras horas tapó el tema del cruce de Bullrich con la fiscal, que obviamente no es menor, esto es lo que quedó después, que fue apareciendo durante la tarde-noche por la superficie y seguramente de un poco que hablar en las próximas horas o días. Como bien decís vos, hay que esperar digamos, la semana que viene para ver si se reúnen. No solo para votar la presidencia y para que, digamos, asuma también Fulone como integrante, sino también para ver si se pueden firmar los pliegos, porque hoy se hizo la audiencia, pero sin quórum no puedo firmar pliegos. No,
1: claro, claro.
0: Okay. Bueno, tenés que contar los diputados.
1: Sí, te cuento breve porque hoy estuvo María Ibarzábal Murphy, la secretaria legal y técnica, una mujer de Santiago Caputo, el asesor presidencial, defendiendo la Ley de Defensa de Soberanía Nacional, más conocida como la Ley Malvinas, esa ley que anunció Milei en su cadena nacional, y fue largo, casi siempre viste que esta comisión está teniendo cruces, arrancó con el cruce de
0: Grabois, la semana pasada.
1: Sí, siempre hay algún chisporroteo, hoy no fue algo tan grave, pero sí, fue bastante largo y hubo algunas cuestiones puntuales, porque ¿qué pasa con la ley Malvinas? Nadie quiere quedar en contra de una ley que supuestamente es para defender las islas, más con... ya sabemos, el trapo de Malvinas y todo lo que despertó en el pueblo y en los sentimientos respecto a un tema que realmente une a todo el país.
0: Sí.
1: Entonces hay ahí una idea del peronismo, por ejemplo, de decir, ya que es una ley tan grande como hace siempre el gobierno que manda estas
0: Las
1: leyes
0: mamuscas.
1: gigantes, pidieron, nosotros del capítulo 1, del artículo 1 al 40, dijeron, estamos para votarlo, que es el capítulo que agrava principalmente sanciones a aquellas empresas que vengan a explotar, en este caso como está haciendo Inglaterra e Israel, que quieren explotar hidrocarburos en las Islas Malvinas, ¿no?
0: Sí.
1: Y agrava las sanciones. Para eso estamos, le dijeron, dividámoslo, votemos esto y después vemos el resto. Bueno, hoy María Ibarzabal Murphy les dijo que no van a dividir, el oficialismo no va a dividir el proyecto, que para ellos la defensa de Malvinas tiene que incluir no solo el tema de las sanciones, que es importante, sino todo lo demás que plantea. Y bueno, y dentro de todo lo demás es donde hay muchas dudas y sospechas de que en verdad es un caballo de Troya, que incorpora artículos que pueden ser peligrosos incluso para la libertad de expresión y demás. También de que lo que acusa la oposición es que el gobierno con esto lo que está haciendo es concentrar poder para el Ejecutivo, que es una forma de delegarle cuestiones.
0: Sí, con el Consejo de Seguridad, perdón.
1: Claro,
0: casi.
1: Con la creación
0: sí,
1: del Consejo de Seguridad sí. Le están delegando funciones que corresponden al Congreso, al Ejecutivo, bueno, y demás. Lo único que dijo y que propuso, que es medio un caramelito de madera, decían algunos hoy en la comisión, es que se incorpore al proyecto crear una bicameral, o sea, una comisión con diputados y senadores, que sea la interlocutora con el Ejecutivo y que controle, muchas comillas, al Ejecutivo. Que
0: ¿cómo le gusta crear bicamerales, Jase?
1: Sí. Bueno, lo que decían hoy es la frase, la famosa frase que se le atribuye a Perón, que en realidad era de Napoleón, bueno, todos lo van diciendo, que cuando querés que algo no funcione, crea una comisión, como diciendo, esto es
0: totalmente
1: la nada misma, lo que nos están ofreciendo. Pero bueno, esta fue, es importante la reunión porque fue la postura del gobierno. Así que veremos.
0: Y lo importante, la semana que viene se dictamina, no se sabe todavía. O sea,
1: no se sabe todavía.
0: Bien.
1: Bueno, obviamente.
0: Y tampoco sabemos lo de la sesión.
1: Y
0: si
1: no,
0: se
1: porque
0: hace,
1: la
0: si
1: semana
0: no se hace el quórum.
1: Todo indica por el relax que tiene el gobierno que la oposición no va a tener quórum para voltear el DNU el jueves que viene. Pero bueno, todo esto, el tema Malvinas, el tema tierras con el DNU, el tema discapacidad y el tema endeudamiento, está atravesado también con el presupuesto que va a empezar a discutirse la semana que viene, así que muy completo, veremos qué es lo que pasa. Mariano, son las 11 de la noche, te mando un beso.
0: Resumen. Abrazo enorme, buena semana.
1: Valen Ferreira, gracias. A nuestro operador también, muchas gracias, nuestra productora Paula Greco. Mi nombre es Jasmine Mullerini, nos vemos el miércoles que viene. Chau.
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0: temón. A esta hora, ¿quién no le hacen falta vitaminas, no? Para llegar hasta la medianoche. Mariano Casal, ¿estás ahí?
1: Pero por supuesto, estás
0: firme junto a nosotros.
1: Acá estamos, sí.

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0: gente, qué placer enorme saludarlos. Arrancamos un nuevo programa del Show de los Grandes, 23.02 en la República Argentina, en un día con esquirlas de lo que fue ayer la gran fiesta de Messi. Vos sabés que, o ustedes saben, porque los voy a saludar a mis compañeros, ayer tuve la gran dicha de estar en la cancha y la verdad que viví una jornada de esas que seguramente no me voy a olvidar. A mí la vida y sobre todo esta profesión me ha regalado un montón de cosas. Todavía tengo un montón de cosas pendientes. Por ejemplo, no fui a un mundial, no fui a un juego olímpico, que es algo que espero antes de morirme poder cumplirlo. Pero me ha regalado un montón de cosas. Y la verdad es que soy un agradecido. Y entre todas esas cosas está la jornada de anoche. Era un partido que, desde lo futbolístico, es uno más de tantos los que hice. La verdad me ha tocado transmitir muchas veces a la selección argentina y a veces uno pierde la cuenta y hasta pierde esa esencia de lo que uno soñaba cuando era chico, de estar aunque sea en un solo partido. Bueno, la verdad que tengo la dicha de haber estado en muchos y haber comentado muchos en muchos medios, para radio, alguna vez para tele, así que la verdad que lo disfruté siempre y lo disfruto muchísimo. Pero ayer fue un día especial. Por un montón de cuestiones, y la principal cuestión fue no solamente la despedida de un jugador que nos atravesó a todos, sino además también porque se termina una era dentro del fútbol argentino, y una era que fue por demás exitosa. Ayer Messi, después vamos a tener varios audios de Scaloni, tenemos de Messi, y quiero ir escalonándolos justamente. Pero ayer Messi decía algo que se lo repito permanentemente a mis hijos, que todo lo que se vivió en la selección argentina en estos últimos 12 años, incluso el Mundial de Brasil para acá, no es normal. No es normal. No es normal que Argentina juegue 3 de las últimas finales del mundo, no es normal que Argentina dispute 4 finales de Copa América, no es normal que en todas las competencias en donde juegues, siempre, salvo en una, que fue el Mundial de Rusia, Argentina llegue como mínimo a las semifinales, que complete todos los partidos. No sucede. No le sucede a Brasil, no le sucede a Argentina, no le sucede a Alemania, no le sucede a España, no le sucede a Italia, no le sucede a nadie. Son rachas, son etapas, son momentos que esta vez le tocó a Francia, que le viene tocando a España, aunque también un poco más salteado, más allá de que España ha cumplido mucho más en las Eurocopas, pero ha ganado 2 mundiales también en los últimos 16 años. Le ha pasado a Brasil en la década del 90 y principios del 2000. Brasil jugó la final del 94, del 98 y del 2002 de manera consecutiva. Pero no es normal, no suele pasar esto. Y no es normal tampoco que haya un tipo que atraviese la vida de todos. Ayer decía que, y es algo que se me ocurrió en el momento, y la verdad que después Moyo no paró de felicitarme por esa frase, pero la verdad que es lo que sentía. Y lo sentí, miren por qué tontera, por ver mi termo. Yo tengo el termo del mate, que tengo varios stickers. Saqué los stickers de mi equipo, primero porque me parece que no corresponden, y segundo porque voy a las canchas, y ¿para qué? No está. Y el mate suele ser un combustible para mi laburo. Y me decía, y yo tengo muchos stickers de Maradona y de Messi, que como casi todos los argentinos son mis ídolos futbolísticos. Y me decía, no, lo de Diego. Ir al aire, dije, para mí, ¿qué es lo que significaban los dos? Yo decía que para mí es como si fuesen dos hijos. O sea, es imposible no querer más a uno que a otro, o querer más a uno que a otro. Y aparte por el significado, porque creo que todos nos basamos. El fútbol tiene un montón de cosas para analizar. Se analiza el juego, se analiza la táctica, la estrategia, el rival, el partido, las alternativas, el resultado también. Hay un montón de cosas que se analizan. Pero hay algo que no se puede analizar y es justamente lo que te transmite. El fútbol es una transmisión permanente de sensaciones. Y yo decía que Diego fue el abrazo con mi viejo. Yo tengo 48 años y el 86 yo era un chico. Yo tenía 8 años y en el 90 era un chico un poco más grande y en el 94 lloramos juntos y eso eran los momentos con mi papá, con mi viejo, que hoy ya no está conmigo. Y Messi es el abrazo y todo lo mismo con mis hijos. Y eso yo creo que le pasa a la mayoría de los tipos que son mayores de 40 años. Y eso nos atravesó a todos. A un pibe, seguramente a la edad de ustedes, bueno, Tony también lo vivió desde otra manera, lo de Messi. Messi es casi la totalidad de sus vidas viendo a la selección argentina, hasta por una cuestión generacional. Jugó los últimos 22 años de manera ininterrumpida en la selección argentina. Entonces, ayer no solamente nos despedimos de un genio, porque Messi excede todo tipo de comentarios. Messi es un genio como lo era Maradona, es un genio como lo era Jordan, es un genio como lo era Dalí, como lo era Picasso, como lo es John Lennon, lo fue John Lennon. Es un genio. Un genio es un tipo que excede la naturaleza, que está más allá de todo. Que como ayer explicaba el Papu Gómez, que estaba bueno, una pena que no lo pedí, esto es culpa mía, no desde de las chicas. Messi tiene el cerebro más agilizado que el resto de la humanidad para la actividad que tiene. Muchos dicen que todos tenemos un don y que el 99% de la gente nos morimos sin saber cuál es ese don, de ser distintos al resto. Bueno, el de Messi es muy específico y está muy sabido y era muy fácil de encontrarlo porque todos los hombres alguna vez queremos jugar al fútbol. Sí. Entonces, ese don, la verdad que lo transmitió a la perfección.
1: Sí, un don, David, déjame decir.
0: Sí, perdón, ya métanse ustedes.
1: Que le añado a Messi también todo el trabajo,
0: claro,
1: o sí, la película de redención, ¿no? Porque me lo das de Messi, de Mozart, de Maradona, y yo creo que no fueron tan resistidos como lo ha sido Messi aquí hasta que tocó metal.
0: Yo te puse que Dios.
1: Maradona fue muy resistido, sí, ¿no? Resistido. Pero no se le llamaba antipatria, no se le llamaba...
0: No se decía
1: pecho frío,
0: pero,
1: ¿no?
0: No, pero porque se le iba... Pero se le atacaba por otras cosas.
1: En estos días ha sido muy interesante...
0: Diego renunció un montón de veces a la selección, sí, Diego estuvo...
1: Pero ya como campeón del mundo.
0: No, antes también.
1: Antes
0: Diego
1: también.
0: Entre el 82 y el 85 no jugó en la selección argentina.
1: Ajá.
0: Diego, después del Mundial 82 hasta las eliminatorias del 85 no jugó nunca con Bilardo. Hubo varios tramos en la vida. Digo, por eso a veces preguntan por qué Diego tiene tan pocos partidos en la selección en comparación del tiempo que tuvo, porque hubo muchos tramos donde Diego no estuvo. Después, obviamente por los controles antidoping, por su comportamiento, porque no es lo mismo ser irreverente en los 80 que serlo ahora.
1: Sin duda.
0: Entonces, Diego era un tipo muy criticado, fue un tipo muy criticado también desde lo futbolístico. Yo siempre cuento lo mismo. Yo en el 87... Yo tenía 9 años, fui a ver toda la Copa América. Mi viejo, en una época donde no teníamos un peso, y miren la diferencia de lo que es hoy, hoy sería imposible eso. Mi viejo compró un pack que incluía todos los partidos de la Copa América en el Estadio Monumental. Fui a los 3 partidos que Argentina jugó, no, a los 2 partidos que Argentina jugó en etapa de grupo, eran grupos de A3. Uno fue contra Ecuador y otro fue contra Perú. Y después fuimos a ver la semifinal contra Uruguay y el tercer y cuarto partido y la final. Se jugaban yo compré un pack de partidos que se jugaban en el Estadio Monumental. Que no era mucha guita, era como si hoy saldría 150 mil pesos todos los partidos. Para decir una idea por persona. A mi hijo en ese momento le costó un montón. Me acuerdo que fue todo un regalo y fue un tema en mi casa. Pero fui a ver todos los partidos de esa. Y a mí había 2 cosas que me llamaban la atención. 3 cosas. Primero, los estadios estaban semi vacíos.
1: Sí.
0: Argentina había salido campeón del mundo el torneo pasado. Vean solamente, salvo el partido contra Uruguay que explotó de gente. Después los estadios semi vacíos. Vean la Copa América del 87.
2: Otra época,
0: otro mundo, otra
3: también
0: historia.
3: También igual el fútbol argentino en su momento también era así, ¿no?
0: Estadios local. Vacíos, sí, estadios
3: sacando
0: completamente
3: clásicos en el momento.
0: No
3: después,
0: se veían estadios llenos.
1: Sí, te diría que era algo global, ¿eh? No veía, ni siquiera en Inglaterra también
0: no
1: veía
0: los
1: estadios los vacíos.
0: Mundiales, mirá, es el Mundial.
1: ¿Italia 90?
0: Italia 90, España 82 y México 86, la mayoría de los partidos, incluso partidos trascendentales,
1: sí,
0: vacíos.
1: Sí, sí.
2: Es que lo de las canchas llenas es algo igual del último tiempo.
0: Estados Unidos
2: no
0: 94 para
2: sí,
0: acá.
2: Sí, sí.
0: Y en el fútbol argentino, yo creo que es post-pandemia.
2: Sí, exactamente. Yo iba a decir eso, post-pandemia, bastante.
3: Y se multiplicó mucho con el Mundial.
0: Se masificó.
2: Sí,
0: no, pero para mí
2: también igual, ¿eh?
0: La pandemia nos llevó a pensar de que éramos todos finitos. De que todo tenía un fin y que no sabíamos cuándo era. Y yo creo que la pandemia no es...
1: Pues,
0: no.
1: Hablando de fines, David, en cuanto a lo de Messi, viste la fugacidad de la vida, ¿no? Y yo recuerdo hace muchos años, cuando yo llegué en 2015 aquí, ya lo hemos hablado alguna vez, David, y sé que es un tema que en algún momento tendremos que profundizar, Messi era muy resistido.
0: Pero por un porcentaje.
1: Muy resistido.
2: No, Messi, pero por la mayoría.
0: No, Messi,
2: la mayoría.
1: Bueno,
2: no
1: yo
2: sé.
1: David, yo me
0: la mayoría no.
1: Bueno, yo tanto en todas las mesas de debate que yo era como la figura defensora de Messi y yo llegaba a algunas mesas prácticamente como el español bobito que viene a defender a Messi.
2: Así, ¿eh? Yo estaba dentro de la minoría que lo defendía.
1: No, por eso. Fue muy resistido y para mí fue muy frustrante. Yo a todos los anti-Messi, que eran muchos, les decía, cuando no esté, lo vais a valorar y os vais a tragar las palabras. A mí lo que de verdad me dolía, y era gente ignorante en cuanto al círculo de Messi, era que decían que no sentía la camiseta argentina. Cuando yo lo había entrevistado muchas veces, bueno, en mis canales de comunicación, en mis medios de comunicación, yo veía cómo pasaba de largo de todo, solo se paraba en Mallorca con la gente argentina, se sabía que era una persona que vivía en Argentina, ¿qué quiere decir eso? Que salía de su casa, viendo televisión argentina, hablaba con su gente argentina, escuchaba radio argentina, se iba al entrenamiento del Barça y volvía a Argentina. Y nada le podía frustrar más que no le saliesen las cosas aquí, y se fue muy cruel, se fue muy cruel. Y yo creo que ahora hay mucha gente que, bueno, que ahora que se acaba, debe pensar que se perdieron 15 años de Leo Messi. Yo me comí del 2004-2005 a 2021, que fue cuando tocó metal aquí y empezó toda la ola mesiánica. Son 15 años que mucha gente se ha perdido a Leo Messi. No es un palo ni una crítica. Es como un poco de reivindicación a todo lo que yo lo sufrí.
0: Mira, ¿sabes cuándo te diste cuenta? ¿Cuándo me di cuenta que no? Que no, primero que yo varias veces yo me había dado cuenta que no. Y lo que pasa es que a ver, ¿cómo lo explico? Siempre el tipo que va contra el mundo hace más ruido. Sí. O sea, el tipo que critica, el tipo que insulta, el tipo que... nos pasa a cualquiera de nosotros. A cualquiera de nosotros estamos expuestos medianamente a algo. Vos podés tener 50 felicitaciones, 3 puteadas, te quedás con las 3 puteadas.
1: Sí, estás en la cancha. Sí, chiflan 20 y parece que te chifla media cancha.
3: A Messi... En cuanto a lo futbolístico, le tocó una etapa donde Argentina llegó a muchas finales o tuvo planteles con muchas estrellas y no logró nada.
0: Para mí, llegaron a la final del mundo era un montón, ¿eh?
3: No, sí, pero Maradona tuvo París 78, el 82.
0: No, Maradona no estuvo en el 78.
3: No, que no sé que no estuvo, pero en cuanto a plantel, en cuanto a torneos, y después Argentina tuvo París en 2002, siendo París la candidata, por lo que fueron las eliminatorias. Ese fracaso futbolístico. Después de 2006 también, cuando plantel y llegando como buenas candidatas, no pasar los cuartos de final. Y después, las finales perdidas en 2004, 2007, la Copa Américas.
1: Era un acumulado de
3: exacto,
1: de
3: la Copa América 2021 acá en Argentina, la Copa de América 2015, 2016. O sea, muchos torneos que por ahí mucha gente de la edad, una generación del siglo pasado, que vio muchas veces a Argentina para ir llegando... a partidos decisivos o finales que no estaba acostumbrado, generaciones jóvenes que también, la primera imagen de Argentina, final de Copa América, final de Mundial, perder y era como por ahí, y en un país que se critica mucho, ¿no?
1: Y que chirri...
3: Eso también le complicó a Messi en su trayectoria en la selección hasta lo que fue esta camada.
1: Está perfecto el análisis y súmale a eso cómo chirriaba aquí ver a Messi levantar copas en Barcelona, ser el ídolo de masas de todo un pueblo, el catalán, y ver a Messi como llegaba a Barcelona y respiraba, porque cuando venía aquí sufría y lo pasaba mal. Esto son datos, son factos, no lo estoy diciendo yo.
2: Es que claro, el famoso argumento era en su momento cuando estaba en el Barcelona, lo que hace en el Barcelona, ¿por qué no lo saca? Ese era el principal argumento.
1: Le pesa la camiseta, no es de los nuestros, él es catalán, no es argentino, no lo siente.
0: Era fruto de una ignorancia tremenda.
1: Sin duda, pero bueno, hay que sacarlo esto también, porque es el día que Messi se retira de la selección argentina.
0: No, seguro, y está muy bien.
2: Me sorprende, David, que vos decís que en su momento igual no era la mayoría.
0: No, para mí sí. No, y ¿sabes cuando te diste cuenta el día que renunció Messi a la selección en 2016? Explotó el país ese día.
1: Sí.
0: Fueron, y ahí te das cuenta, a ver, cuando una persona quiere a uno, no está todo el tiempo diciéndole te quiero, te quiero, te quiero, te quiero, te quiero. Cuando uno lo quiere atacar, se lo dice y suena. Entonces, cuando Messi renunció a la selección, ahí se notó que de cada uno que decía andate, eran 50 que decían quédate. Y para mí eso fue un foco desencadenante para que
2: Ahí justo igual era la época del recambio, porque bueno, la primera Copa América de Scaloni, y demás, era como había aires nuevos, no, si se quiere, un poquito.
0: Época no, no.
2: ¿Cierto? ¿No fue 2019?
0: No, fue 2016.
2: Ah, 2016.
0: Después de perder con Chile.
2: Me confundí la declaración contra la Conmebol 2019.
0: ¿Cuánto duró la salida de Messi de la selección?
2: Sí. 2016.
0: No. Dos meses. Un mes y medio. Ah. ¿Y saben cuánto tardaron en convencerlo para que vuelva? Que fue el periodo entre que se fue Tata y agarró
2: Bausa.
0: 2 semanas. Uh-huh. O sea, en 2 semanas Messi volvió, salió de esa nota con Martín Arévalo. Llegó al hotel y se dio cuenta que se había mandado una cagada y que iba a volver a hacer
3: la calentura
2: del momento.
1: Fue post partido con Brasil, ¿no?
0: No, post partido contra Chile, derrota. Chile. Él erró un penal. Argentina perdió en tanda de penales.
3: Era 2016.
0: 2016. Después de pegarle un paseo a Chile ese partido. O sea, Argentina mereció. ¿Saben? Aparte de lo que sentían todos, es que salvo la final de que perdimos con Brasil en 2008, que Brasil nos pasó por arriba. La Copa América. El 2007, tenés razón. Brasil nos pasó por arriba. Argentina...
3: Con suplente encima.
0: Sí, bueno, una suplente. Jugaba Dani Alves. O sea, era un suplente medio mentiroso.
3: Bueno, Dani Alves se han dado sus primeros pasos junto con Messi.
0: Sí, bueno, pero
1: estaba
0: no.
1: Batista, ¿no?
0: Era un equipazo, tenía Brasil. Era el equipo que después fue la base del equipo del 82, del Mundial 2010. Pero, o sea, si ves ese equipo y la que jugó el 2010, era casi lo mismo. O sea, en ese momento sí, era una selección emergente de muchos jugadores que todavía no estaban y que. Era como si Argentina mañana presentase un equipo con Nico Paz, con Bastante Bono. Sí. Era más o menos así. Y después, Argentina venía arrasando a todos los equipos, los goleó a todos y perdió por goleada la final. Pero después, la final del Mundial 2014, Argentina mereció ganarse a la Alemania, claramente. Es más, creo que fue el mejor partido de la selección en ese Mundial. La de 2015 a Chile, claramente, Argentina mereció ganarlo, aunque quizás fue la única donde tuvo un rato que fue dominado. Y la de 2016, Argentina lo pasó por arriba a Chile. No pudo meter el gol, tuvo un sinfín de posibilidades de gol ese día.
3: Higuaín, por ejemplo.
0: Entonces, sí, un montón. Agüero, 2. Higuaín, 2. Tuvo. Messi tuvo varias. A ver, parecía que no se iba a dar. Y después, bueno, todo lo que, y además estaba en el medio toda esa transición de que fue la salida de Grondona, el fallecimiento de Julio, la asunción de Segura, el golpe de Estado a Segura, el 38-38.
1: Yo llevaba 3 días en Buenos Aires cuando el 38-38. Claro.
0: Impuesto por Tinelli, eso. Todos creyeron que. Eso fue lo hizo. Tiene una maldad de Tinelli, que encima se hacía como el outsider del fútbol. Y después, no solamente en el 38-38, sino que después viene también el golpe de Estado, que es la intervención de Mauricio Macri con Armando Pérez como presidente. Lo pusieron pobre Armando, un tipazo, a dirigir la AFA. No sabía nada cómo dirigir la AFA. Y se la llevó puesta la AFA. De hecho, lo eligieron de técnico al Patón, no quería, era el último técnico que querían, uh-huh. Fue un lío tremendo. Y después, bueno, a la asunción de Tapia, impuesto por Macri. Esto muchos no se lo saben, no se acuerdan. A Tapia lo puso Macri. Lo puso Macri con Angelici, con Crespi. Fueron ellos los que lo metieron en la selección y después Tapia tomó vuelo propio estando dentro del gobierno. Y bueno. Y ahí llegó después del Mundial 2018, cuando menos lo imaginabas, Argentina terminó armando toda esta generación.
1: Resurgiendo de la nada, porque recuerdo en 2018 se hacían muchos análisis de lo vacío que estaba el fútbol argentino en cuanto a talento, y de repente empezaron a emerger Enzo, McAllister, pero hubo...
3: Para nosotros también, ¿eh? O sea, jugadores que... los campeones de Copa América 21, que repiten en Estados Unidos, el Mundial, fueron jugadores que... Uno nunca se imaginaba que iba a estar en ese lugar.
1: Claro.
3: Ejemplo, a mí me pasó, por ejemplo, con De Paul. Que llega a lo que fue su figura en la selección argentina. Y previo a la selección argentina, en cuanto a clubes o en cuanto a protagonismo, solamente tuvo en Udinese siendo capitán.
0: No, y en el Valencia le había ido muy bien.
3: Pero vos nunca te imaginabas, ¿no? Hasta dónde llegó. Y eso fue la vuelta con Scaloni, apostó con Scaloni y todo. Y hasta creo que la mayoría...
1: ¿Tú piensas que en un momento...
3: Que te sorprendió.
1: Claro, estaban... Bueno, Enzo Pérez era Otamendi y Rodrigo De Paul en un Valencia de entreguerras. Es verdad que no parecía que iban a llegar a lo que al final llegaron tantos jugadores. Aparecieron después en Defensa y Justicia Enzo Fernández, que se fue luego al Benfica
0: y explotó.
1: No, pero
0: eso fue al final. Enzo y Julián Álvarez fueron...
1: En 2018 hacías un análisis del fútbol argentino y no veías ni una pepita.
0: Sí, a mí me pasaba. Yo lo decía eso. Ajá. Es más, pero igualmente tuve una pelea, me acuerdo, con un colega una vez me llevó a decir...
1: Tú, por lo optimista que eres en cuanto a siempre al talento de fútbol argentino, me extraña que en ese momento...
0: Sí, yo en ese momento me costaba encontrar. Me costaba encontrar grandes. Le pasa que Argentina venía con una camada tremenda. Para mí, Agüero y Higuaín fueron los mejores delanteros que yo vi en una selección.
3: Sí. Además, cuando juveniles, Argentina también no venía rindiendo en Sudamericano. No, bueno, ese y es eso el le problema. Costaba mucho.
0: Había claro. hecho un desastre, habían puesto Humberto Grondona a dirigir la selección juvenil. Uf. Nico, ¿cómo andas? ¿Todo bien? Perdóname. Nico.
4: Hola, Tordo. Ahí estamos. Ahí. ¿Todo bien?
0: Bien, todo bien, todo tranquilo. Bueno, te quería sumar a la charla esta. Bueno, y aparte, también preguntarte a vos, porque vos también estuviste ayer en la... Vos estuviste también, ¿no? En la sí. fiesta ayer. Ah, bueno, también para sumarlo. ¿Qué sensaciones? A mí me... Te lo decía ayer, a mí me sonaba raro. Yo creo que creí que muchos lo hacían para pelearme. Que muchos de los que lo vieron por televisión no tuvieron esa sensación de que la fiesta estuvo espectacular.
3: A mí me contaron a mi familia, mis viejos, que mutearon la hinchada. No se escuchaba lo que cantaba la hinchada.
0: Sí, igual
3: en cuanto a la transmisión oficial de los canales.
0: Lo de la puteada a Tapia fue, ¿cuánto fue? 10 segundos, ¿no?
3: Pero sacando la puteada a Tapia, sino el cántico...
1: Ah, sí, se hacían bromas de que sabía del sonido ambiente en algún momento.
2: Sí, bueno, una de las transmisiones que estaba mandó un corte publicitario, apenas fue eso, y la otra hablaba permanentemente el relator. No me acuerdo cuál de las dos sí. era. Pero eso era lo que había pasado. Igual fue en tres momentos diferentes. También lo de Tapia. Fue en la previa, creo que dos veces.
0: No. La de Tapia fue cuando fue lo de Sancor Seguros.
2: Sí, Sancor, eso podía. En la previa también.
3: Previo también. Yo estaba
2: en los videos mismos que se viralizaron fueron en la previa.
3: Obviamente sobre venta de entradas.
0: Claro. Bueno, eso desde la cabina, eso no lo escuché.
3: Y desde ahí, obviamente, cantaba uno y cantaba todo.
2: Sí, bueno,
3: y
2: como sea.
0: Como sea.
2: Pero
0: encendedor.
3: A mí tocó la previa... cuando uno insultó a Tapia porque no podía pasar, estaba colapsado los todo lo que sea alto también.
4: Eso lo vi y mencioné, no me acuerdo si en la transmisión o si lo hablé con colegas en el entretiempo, ya la verdad tanto tiempo que no me acuerdo, pero las bocas de acceso de las tribunas de arriba, de todo lo que era la parte alta, era increíble cómo se veía, no se veía para adentro, o sea, porque ahí estaban las pantallitas chiquititas donde estaban los escudos de AFA, sí. Y abajo eran todas cabecitas que se veían, pero no había ni un hueco, y por supuesto que si llegaba a haber alguna urgencia o algo, hubiese sido bastante...
1: Feo, no, era feo. Feo de... Oh, perdón.
0: No hay problema. Sí, se
1: feo
0: veía.
1: De ver colapsado y como que te retrotraía a otras escenas del fútbol mundial en cuanto a avalanchas y eso. Había
0: ayer había más de 90.000 personas, sí, no tengo ningún tipo de dudas.
2: Sobrevendido.
3: Lo que fue mi sector, la Ciudad Alta, las escaleras, todo lleno. No,
0: y la Belgrano también. En la San Martín, que nosotros también la veíamos de frente, Nico, llenísimo también las bocas de acceso.
4: Es más... no sé si lo mencionaron en el comienzo del programa, la verdad que no pude escucharlo, estaba con otro programa casualmente de San Lorenzo en estos momentos, pero la gente desde que nosotros llegamos, que fue 4 menos 10, 4 menos cuarto, Tordo, la gente corría cuando abrieron las
0: puertas. Eso no lo vi nunca.
4: Ellos, o sea, quedaban 4 horas para el partido y la gente corría.
0: Perdón por lo que era... era un desastre, pero un desastre la organización de entrada. Sí. Eso. Acá Fabián Paz dice: buenas noches, David. El verdadero bochorno de Chiqui Mafia, bueno, Chiqui Tapia, yo no, lo voy a decir así, en el día de ayer. De bochorno, sí, lo de la sobreventa de entradas, pues así.
2: Los precios de las entradas, no, la reventa masiva.
0: Bueno,
2: por todos lados.
0: Eso sí, para mí es. A ver, que ya los tickets no sean digitales en el siglo 21.
2: 2026.
0: Que no haya QR y que también nosotros...
2: Como la Copa Argentina.
3: Yo entré por AFA Ticket, el QR.
2: Están, pero creo que la mayoría...
3: De los pocos que creo
0: muy pocos.
3: Sacaron de ahí.
0: Yo tuve 4 horas y media haciendo la cola en prensa. Me pasó hace años.
4: Claro. Eso no va más.
0: No, si quieren, a mí me benefició porque pude sacar alguna cosita más, un estacionamiento más, alguna cosa más, desde el conocimiento que tengo con la gente de tantos años, y que lo agradezco en eso, no quiero ser desagradecido, pero la verdad que sí, fue tremendo, la verdad que fue tremendo.
4: Es que encima la selección argentina juega en un estadio donde se ingresa con documento.
0: Claro.
4: Sí. Porque en la cancha de River se ingresa con documento.
0: No, y aparte... por ejemplo, que se lo decía a la gente de AFA, me hicieron mandar 15 días antes los pedidos de acreditación, ¿eh? Y es imposible sostener a la misma gente durante 15 días. Nos pasan cosas, tenemos muchos laburos, pero bueno, ya está.
1: Y luego, Nico, he escuchado que hubo, bueno, mucha venta de entrada trucha, muchos problemas a la hora de entrar.
0: Sí, bueno, pero eso ya no es culpa de la AFA.
1: Que rebotaba, no estoy hablando de la AFA, estoy hablando
2: de las truchas,
1: no.
2: Ayer.
0: Eso ya fue una estafa donde mucha gente cayó. Sí, pero sí. Eso saben por qué tiene que ver. Yo, hay gente, por ejemplo, ¿cómo llama este pibe Martínez?
2: Chapo,
0: ¿no?
2: Martínez.
0: Chapo Martínez.
2: El de
0: yo le iniciaría una causa penal. Uh-huh. Porque como son influencers,
1: sí,
0: para difundir cosas. Bueno, que sea influencer para decir que esto sale caro. Lo lamento, pibe. O sea, lo lamento, en criollo te lo digo, jódete por pelotudo. Lo lamento. Una causa penal. O sea, vos no podés. Lo que estás haciendo en este país es un delito. Y encima, difundirlo por las redes sociales, y jódete por estúpido. Yo le haría una causa penal. A ese pibe le dice una causa penal. Y que ¿sabes lo que tiene que hacer? Tiene que ir a decir cómo consiguieron las entradas. Porque, ¿sabes lo que van a decir? No, se la dan las marcas. Bueno, las marcas tienen que tener una, o sea, una contraprestación. O sea, que por contrato vos le tenés que dar tanta cantidad de entradas. Bueno, si no van, las tenés que devolver. O sea, tenés prioridad, está claro, es por contrato. Yo laburé en un club, sé cómo es eso, no hay ningún tipo de problema. Ahora, si no, las tenés que devolver. Nosotros hacemos eso, ¿no? Y si no, no se la puede dar a estos nabos.
4: No, es que lo que se debería hacer, por ejemplo, no sé, la marca que hizo el juego de los drones tiene
2: otro papelón.
4: Bueno, pero
0: bueno, está bien, pero
4: tiene 100 entradas. Bueno, dame los 100 nombres que de las personas
0: que tienen que ir. Bueno, es así. Con por claro, lista, como se hacen los recitales.
1: Claro.
4: Listo.
0: Por lista, como se hacen los recitales y ya.
4: Y ahí está.
0: Y ahí está. Y
4: automáticamente esa persona va con su documento y pasa.
0: Coincido plenamente.
4: Argentina, Copa Argentina, el ingreso de prensa es con documento.
0: No, sí, en todos lados. Sí, sí. En todas las canchas. Yo tomo a las canchas todos los fines de semana, es en todos lados. Vamos a escuchar, antes tengo que hacer una tanda en dos minutos. Vamos a escuchar el audio 1 y el audio 2 de Messi. Dale, escuchémoslo juntos. Escuchamos el audio, que está bueno escucharlo juntos. Vamos a escucharlo bien.
5: Fue un orgullo muy grande para mí defender esta camiseta durante todo esto, más de 20 años. Hasta en los peores momentos que lo hemos pasado y lo he tenido, nunca dejé de luchar, de pelear, de dar el máximo, de querer estar siempre. El no venir más va a ser un dolor muy grande. Le juro que me gustaría venir toda la vida, porque jugar en la selección argentina es lo más lindo que te puede pasar. Lo más lindo que te puede pasar. El último mundial estuvimos muy, muy cerquita, y la realidad es que no pasó nada raro, como se dice. Dimos todo. El partido con Inglaterra fue un desgaste muy grande para nosotros. A nivel de pierna, a nivel emocional, fue un desgaste muy grande, y la realidad es que llegamos con lo justo. La peleamos como lo hicimos siempre, como lo hicimos con esta camiseta, con todos los compañeros que me tocó pasar y compartir, no solo con ellos y con los que estuvieron en la época que nos tocó ganar, sino que antes también lo hicimos, pero lamentablemente no pudimos ser campeones, también estuvimos muy cerquita, pero no tenga duda que todos los compañeros que estuve al lado siempre dejaron todo por esta camiseta, siempre.
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0: 35 minutos pasaron de las 23 en la República Argentina. Seguimos en el show de los grandes. Bueno, Nico, ¿qué más quedó de la selección antes de escuchar algunas cositas más de Scaloni y de Messi? Y ya meternos un poquito también en San Lorenzo y para charlar un poco también de todo lo que fue esta fiesta.
1: Bueno, a ver, en cuanto a lo que escuchábamos antes de la tanda con respecto a lo que dijo Messi de la final, creo que está a las claras y creo que lo mencionábamos el fin de semana en una de los programas de La Tira, que en mi caso comparé el partido de Argentina-Inglaterra con el River Boca de Madrid, donde ambos equipos dejaron todo y después de lo psicológico, desde lo físico y demás, termina afectando.
0: Sí, igual para mí hay, a ver, hay dos, una cosa que para mí es muy distinta. Para mí, el partido de River y Boca era similar para los dos.
2: Una comparación mucha, que lo dijo Bianchi, Boca 2004, que pierde con Once Caldas, sí. Dijo que perdió Boca, la final de Boca fue con River en la semifinal.
0: Sí.
2: Y por eso llegó con mucho desgaste físico y mental y después perdió por
0: penales. Y la ventaja era que Boca había tenido 15 días entre un partido y otro, Argentina tuvo dos. Sí. Porque decía, oye, llovió todo el otro día, no pudieron entrenar, los jugadores terminaron. No, pero le digo, la diferencia era que para Argentina era un partido, una semifinal del mundo, muy importante, pero una semifinal del mundo, más allá de que Argentina esté acostumbrado a jugar este tipo de eventos, era mucho más de lo simbólico que significa Inglaterra desde lo político y de lo sentimental para nosotros. Para Inglaterra era más fuerte desde lo deportivo que para Argentina, sí. Porque para Inglaterra jugar una semifinal del Mundial es algo que no pasa nunca.
3: Claro.
0: Pero desde lo simbólico era menor. Ellos tienen mucho menos desprecio para Argentina que Argentina por Inglaterra.
3: Sin duda.
0: Está clarísimo eso. O sea,
3: es una enemistad unilateral. No, yo creo que la diferencia con Once Caldas o con Al Ahly, que creo que jugó River...
0: Esa es muy parecida.
3: La gran diferencia es que España en la final es un equipo que si tú llegas un poquito cansado, sabes que te va a aplastar y te va a pasar por encima.
0: No tengo dudas.
3: Porque era prácticamente imbatible el equipo de España.
0: No, y aparte el España había pasado caminando el partido contra Francia. Y Argentina había tenido un desgaste psicológico tremendo. Sí. Con un calor mayor, que eso después lo charlaban los jugadores de la selección, y un día más, menos de entrenamiento. Y Argentina sabe lo que lo mató, y eso lo contaban después varios integrantes del cuerpo técnico, que los días posteriores a la semifinal llovió mucho.
3: Ajá.
0: Y Argentina no se pudo entrenar.
3: Bueno.
0: Y eso fue antes de una final, aunque sea hacer movimientos de...
3: Sí. También Argentina fue de los... que fueron 48 equipos, ¿no? En el Mundial. De los 48 equipos, fue de largo el que menos kilómetros tuvo.
0: El que menos recorrió. Sí, pero eso yo creo que...
3: Bueno, es importante.
0: No, es importante. Yo creo que la ventaja que tuvo Argentina no fue esa. Los kilómetros. Porque hacerlas en trayecto de avión son 1 o 2 horas de vuelo que no cambia mucho. Para mí, ¿sabes lo que fue? El hecho de que Argentina jugó, creo, no sé si 2 o 3 partidos con cancha con aire acondicionado.
3: Vale.
0: Y eso creo que fue un beneficio para Argentina. Lo que pasa es que Argentina después fueron excesivamente exigentes los partidos de lo psicológico.
3: Sí,
4: todos con alargue y bueno, que costaron. Fue todo hasta el final, no fue ninguno sobrado, ninguno.
3: España llegó caminando y pues, siendo muy superior a todos los rivales. Cuando digo caminando es prácticamente literal caminando.
4: España
3: caminaba y se movía la pelota y Argentina llegó con un sobreesfuerzo. Sí, Nico.
1: Luego con Portugal, después el resto de los partidos, España los dominó en su totalidad.
0: El de cuartos de final le costó a España.
3: Bélgica. Sí, no, todos costaron relativamente.
0: España siguió la casualidad de los dos partidos que menos. Le costó muy poco el partido contra Argelia. Argelia fue contra Austria. Austria en 16avo, le costó muy poco.
2: ¿Quién? ¿Argentina?
0: No, a Argentina.
2: No, a España.
0: Argelia, el grupo le costó poco.
3: No, sí.
0: Pero a España ese partido le costó poco. Y le costó... Y los dos partidos que menos le costó fueron semifinal y final.
3: Sí, con Portugal marcó en el minuto 88.
0: Pero fue un partido que lo dominó mucho. Sí. Con Bélgica me parece que no tanto.
3: Con
0: un partido más parejo.
3: Es el partido seguramente que más
2: acá
3: costó.
2: Acá me están poniendo enemigo que estoy diciendo. Lamentablemente, a pesar de lo que lo amo en la vida, o sea, refiero a Scaloni, el Mundial se perdió por errores pequeños de Scaloni.
1: También.
2: A la final, obviamente.
1: Para mí también, porque... Por supuesto que ahora hablamos con el diario de lunes, ¿no? y vemos jugadores que están en condiciones de poder sumar minutos, de ayudar, de colaborar en lo que es la rotación. Y bueno, el técnico siempre se basó en no más de 14, 15 jugadores y a la larga lo terminó pagando, ¿no?
0: Sí, y lo mental. Sí, para mí el gran error de ese partido fue por ahí no poner alguna pierna fresca. Yo me quedo con. Estuvo muy cerca de jugar Palacios, por ejemplo, ese partido, y para mí era el jugador que tenía que jugar. Y eso ya te daba un poco más. Yo también sabía, de eso, a ver, sabía, no sabía, me enteré después, que Argentina apostaba mucho ya en el segundo tiempo, apostaba mucho al alargue. Pues sabía que España, claro, había hecho un desgaste muy fuerte, sí, y Argentina quería meter el zarpazo.
3: Ay, que no tenía nada que hacer, no podía llegar a...
0: No, es que Argentina...
3: Para mí el gran error de Scaloni fue intentarle sacar la pelota a España, que sabes que es un equipo que es imposible, que te va a comer la pelota un 80%.
0: Para mí, los dos frescos Argentina se la pelea.
3: Esto lo hablamos en la previa, y me recuerdo que me decían, yo decía, el 80% de la posesión la va a tener España y Argentina va a perseguir sombras.
0: Y no, lo que pasa es que yo no imaginaba que...
3: No, le va a disputar el centro del campo de Argentina la pelota
0: a
3: España.
0: Sí, yo creo que Argentina, con los jugadores frescos, se lo disputa. En este contexto,
2: después no. También se pierde por un pequeño detalle. Esa final la ganó España por detalles, sacando que fue superior en gran parte del partido en cuanto a futbolístico. El detalle de justo Simeone se dobló el tobillo y se frena en la marca Torres. Pero bueno, es un detalle que España aprovechó.
0: Sí,
2: fortuna, suerte. Además, está bien colocado.
3: Los dos goles anulados a España, que son inéditos también. España ganó bien, pero sí es verdad lo del detalle.
0: Para mí el discutible es el Otamendi. El otro no, al otro.
3: El de Ferran.
0: Sí. El de Otamendi.
3: No, el de Otamendi directamente es un escándalo. Sí, es un escándalo.
0: Pero bueno. Me quedé con lo otro. Que Argentina apostaba un partido. Cuando se dio cuenta en el segundo tiempo que España lo iba a dominar, Argentina quiso aguantar el partido y hacer algo muy similar a lo que hizo contra Holanda en el Mundial anterior. Del segundo tiempo contra Holanda, avasallarlo y meterlo a España contra su arco. Pues sabía que España ya había hecho un desgaste físico. Fíjense que en la larga España no lo domina tanto.
1: Y eso que tenía uno más.
0: Tenía uno más.
1: En el final del partido lo expulsan a

0: es invicto y además por el plantel que tenía, pero una selección que vos desconocías cómo era cuando le pegaban el primer golpe. Ejemplo, otra vez con Croacia, cuando empezó perdiendo el partido, además Croacia tiene una renovación en cuanto a entrenador, en cuanto a plantel. España tuvo un lapso de casi 15 minutos donde estuvo perdido en el partido. Y es más, Croacia casi mete el 2-0 y todo.
1: Y después lo da vuelta.
2: Yo creo pero que
0: Argentina
2: apeló el oficio.
0: Tiene otro plantel también.
2: Argentina apeló el oficio ese partido y Argentina sacó ese oficio los últimos 15, 10 minutos de partido porque estaba perdiendo y no tenía otra cosa. Y así le llegó tres veces. Y sin resto físico. Lo que pasa es que después a Argentina le salió mal la
3: para mí Scaloni y Messi lo explican muy bien y llegamos a la final con lo justo. Veníamos de ganar a Inglaterra y nos encontramos un rival infinitamente superior y es que sí. No hay que darle muchas más vueltas. No siempre puede ser el mejor durante una década. Te has encontrado al mejor equipo del mundo,
2: sí,
3: que es España.
2: Yo creo que le tocó,
3: prácticamente imbatible,
2: le tocó en un momento donde Argentina le era a ser muy difícil ganar. Yo creo que en otro contexto Argentina, no digo que le gane, eso no lo sabes, nunca puedes contar.
3: Nunca lo sabremos.
2: Y además, pero sí creo que en otro contexto Argentina le da otro tipo de batalla.
3: Puede ser.
0: Y llegó aliviada mentalmente Argentina, porque cuando le ganó a Inglaterra, la mayoría decía, ya está, para
2: sí,
0: mí.
2: No lo jugadores.
3: Eso puede ser. A las puertas de un mundial, a las puertas de la final de un mundial.
2: Eso puede ser el mozo de la esquina, claro, jugador ni pedo.
3: Claro.
0: No, el jugador no, pero digo, en cuanto hablamos previo, ¿no?, a mi inicio del programa, la crítica, la presión y todo.
2: Los jugadores de elite.
3: Sí, ya está el desahogo.
2: Para los jugadores de elite, eso no existió. Sí, Nico, perdón.
4: No, lo que iba a mencionar es que en el caso de que si ingresaba Lautaro, yo lo hubiese puesto a jugar por izquierda. Yo le digo, es media hora, tenés que jugar la larga, los 20 minutos, lo que quieran, lo que lo quiera poner. No me acuerdo cuándo ingresó Senesi, pero lo pongo a Lautaro por ahí y automáticamente le digo, posicionate acá, hace todo el carril.
3: ¿Pero a qué? Pero es que no tocaba la pelota Argentina,
2: Argentina
3: la olía.
2: Argentina apostó al juego aéreo de ese momento del partido.
3: No la tocaba.
2: Y Senesi te daba una opción al juego aéreo.
1: Senesi entró a los 12 minutos del primer tiempo extra.
2: Claro, era un momento de partido en donde España ya no lo lastimaba tanto a Argentina, entonces Argentina buscó una forma de atacarlo.
3: Bandera blanca.
2: Que era por también, arriba.
0: Si Barco tenía más partido en la selección.
2: No le da la chapa. Perdón, yo te voy a decir, eso me
3: pelea. ¿Lo has defendido a Barco tú?
2: Yo lo defendí, para mí Barco es un jugador a potencial enorme. Barco está 4 escalones abajo de todos los otros mediocampistas. O sea, al lado de Lo Celso y al lado de Palacio, Barco es mucho menos, pero mucho menos, ¿eh?
1: Bueno,
2: mucho menos jugador
1: que Lo Celso en este mundial.
2: Sí, y que Palacio, sin duda.
5: Palacio, no sé.
2: Palacio es mucho más jugador que Barco. No.
3: Pero habla de
1: Palacio, sí, Lo Celso, en cuanto a nivel en este último mundial, no sé si llegaba a
3: ser mejor que Barco. Porque son jugadores de diferente rol.
0: Barco, con más partido en un club importante de Europa o más partido de la selección.
2: Tiene 22 años, Barco.
0: Hubiese sido una alternativa para jugar por el sector izquierdo y cerrar el
2: partido. Lo que va a pasar con Barco futuro es una expectativa, yo también la tengo, pero no la sé. No lo sabemos nadie sabe qué va a pasar con Barco futuro. Yo tengo una expectativa.
3: No está siendo titular indiscutible todavía, ¿eh?
2: No, y le va a costar. Sí. Le va a costar porque tiene otro ritmo de juego al que venía acostumbrado. Es otra cosa. Y aparte Barco todavía...
3: En el Chelsea, digo, ¿eh?
2: Tiene, sí. Y Barco tiene un tema que se va a tener que sacar encima para jugar en la Premier, que toca mucho la pelota. En la Premier tenés que jugar a 2-3 toques.
3: Sí,
2: toco. No puede. Y Barco tiene 4-5 todavía.
3: Okay.
2: Eso hasta que no se lo saque y le va a costar en la selección argentina.
3: Ajá.
2: Porque compite con tipos que juegan a otra velocidad.
3: Ya.
2: Vos lo ves jugar. Ayer lo veías jugar a Palacio, a que entró después. Yo veo por ahí que compite con ellos. Enzo Fernández y Alexis juegan a otra escala. Tres pisos arriba. Ahora, él compite hoy con Palacio, él compite hoy con otro tipo de jugador. Y todavía, Barco lo que tiene es esa... para mí es un... Técnicamente es muy dotado. Tiene ese pase con la pierna izquierda. El pinchar la pelota lo hace muy bien. Pero todavía le falta. Y es lógico que le falte. Insisto, tiene 22 años.
3: Es un poco caótico, le gusta mucho la conducción. Una pregunta para todos. El próximo 10 de la selección argentina, ¿qué pinta? ¿Rafa Paz?
2: Nico
3: Paz.
2: Sí.
3: Sí, ¿no?
4: Sí,
0: posiblemente. Creo que hoy está ganando todos los números.
4: Me parece que después de estos tres amistosos, Nico Paz.
2: Bueno, pero escuchen este audio de Messi, que justo habla, no sé si de Nico Paz directamente, pero sí indirectamente, de que el audio número 3, que dice que quiere ver la selección.
6: Y estamos unidos, somos más fuertes que cualquiera y superamos cualquier cosa. Van a venir momentos duros, seguro, porque no es normal lo que se hizo todo este tiempo. Y en esos momentos duros tenemos que estar nosotros acompañando más que nunca. Como le digo siempre a ellos, o le dije la última vez, o la última charla,

0: Para conseguir objetivos grandes hay que hacer grupo fuerte, hay que hacer grupo unido, porque hay gente que quiere ver mal a la selección, entonces no hay que darle gusto.
1: Bueno, hasta acá la palabra de Leo Messi. Y bueno, tiene que ver un poquito con eso. Sabe que van a venir momentos difíciles, es normal que pase eso.
2: Y con lo que decías vos al principio del programa, no es normal.
1: No, no es normal.
2: El protagonismo que tiene un equipo. Bueno, más que la selección, ¿no? En el tiempo.
1: Fíjense, sí. Brasil, fíjense, España después de 2010 hasta 2026 le costó un montón.
3: Italia.
1: Alemania.
3: Italia
1: hace 4 mundiales que no clasifica. Francia recién ahora viene con una rachita muy similar a la de Argentina. Muy parecida. Sí. En cuanto a títulos. Es normal esto, pero es normal porque el fútbol es general. A ver, estamos hablando del deporte más importante y más practicado en el mundo, con mayores dificultades en todo el mundo, y con 10 o 12 selecciones que son muy parejas. Bueno, algún día le va a tocar a otra. Inglaterra, con todo lo que invierte, con la Premier League, con los campus de concentración, los torneos estos sub-17 que organizó ahora, con Tanzania, con China, que es una manera de captar chicos, de generar... Bueno,
2: los últimos 3 mundiales llegó a semifinales.
1: Y llega hasta ahí, o cuartos. Semifinales,
2: antes de 2018,
4: cuartos. Y probablemente en algún momento le toque el ciclo de ganadas.
1: De 66 para acá, nunca.
5: Nunca ganó nada. Sí, nunca ganó una Euro Inglaterra.
4: Sí, ¿verdad?
1: Nunca ganó una Euro, ganó solo un título grande. Sí. Ganó solamente un mundial y amañado. Entonces,
4: fuerte denuncia.
1: Qué fuerte denuncia. Es la vida de Inglaterra esa. Son así. Y muchos lo consideran un grande todavía. Bueno, es así. Es así. Bueno, Nico, ¿qué más tenemos?
3: Bueno, a ver, como impresiones positivas que se llevó el cuerpo técnico, por supuesto lo de Nico Paz,
1: sí.
3: lo de Agustín Giai, lo de Leo Flores, que me parece que de no mediar ningún inconveniente empezará a ser una fija en las próximas situaciones, y de Santi Castro.
1: ¿Qué eso? ¿No jugó un minuto?
3: ¿Qué?
2: Lo paso... 5 minutos, ¿no?
4: ¿Jugó 5 minutos, Santi?
1: Tiró 2 tiros en los palos, pero sí.
3: Pero recuerden que este cuerpo técnico no mira solamente los
1: sí, lo ven los entrenamientos.
3: Partidos, sino también los entrenamientos.
1: No, y es más, yo creo que los partidos de las prácticas deben haber sido mucho más fuertes que los partidos de...
4: Completamente.
1: Sí.
3: Por eso, les gustó la potencia que muestra, los movimientos que hace. Fíjense que en el partido del otro día contra Burkina Faso, si bien ya estaba... definido y demás, tiene 2-3 situaciones en los pocos minutos que tuvo en cancha.
1: No, y además creo que el hecho de jugar en la Roma le va a dar más. Hoy la Roma está muy bien, sí, como equipo, sí. y le va a dar el mayor protagonismo. Lo va a hacer crecer como jugador.
2: Este recambio, Argentina tiene mucho en el ataque que antes no tenía. En 2018 hubo mucho mediocampista que le estaba faltando para ir a la selección, y ahora tiene muchos jugadores ofensivos. Por ejemplo, está Andrada, que es más ofensivo que defensivo, tuvo lesionado. Aranda, que bueno, está lesionado, vuelve en el que viene, hay que ver cómo vuelve la lesión, pero tiene mucho proyecto en cuanto a jugadores ofensivos que va a potenciar lo que ya tenía Scaloni.
1: Aranda es un jugador que la selección argentina, o el fútbol, yo creo que va a ser una fija en la selección, tiene que transformar. Yo voy a decir algo que por ahí es contrafáctico, y más ahora que nos está escuchando gente de Boca. Aranda, para ser un jugador de elite, tal como es hoy, no le da.
4: ¿Por qué?
1: Porque es un jugador que se queda en un híbrido de ser media punta, o sea, de jugar por afuera, y ser ese jugador que te rompe por adentro y que te puede lastimar. No tiene ninguna de esas dos. O sea, no es un jugador... A ver cómo explicarlo. No es Fermín. Bueno, para ir, no sé mucho que estás escuchando acá, no sé. Me cuesta, estoy buscando un jugador en el fútbol de Argentina.
5: Bueno, Fermín, que es López, español. Sí.
1: No es Enzo Fernández.
5: Pues me parece un poco Fermín, que tampoco tiene muy ubicada su posición, porque bueno, yo siempre lo pienso con Aranda, que en qué posición, cuál es su táctica ideal.
1: Bueno, para mí Aranda...
5: ¿Por izquierda o no? Media punta por detrás de dos puntas.
2: Pasó con Almada al principio, en Vélez, mucho por el centro, y ahora está más por la banda.
1: Para mí Almada era mejor. Lo que pasa es que la caja de resonancia de Boca es distinta. Para mí el Almada que surgió en Vélez es mejor que este Aranda. Para mí Aranda, para ser un jugador de elite, va a tener que retroceder unos metros. Va a tener que jugar como hizo esa reconversión de Alexis McAllister.
2: Sí.
1: Para mí la tiene que hacer Aranda. La reconversión de Barco que está haciendo ahora, y le va a costar. Le va a costar, pero para mí tiene todas las condiciones como para hacerlo. Como digo una cosa, digo la otra. Para mí Aranda va a tener que ser un jugador de selección. Y es más, yo espero que la selección, como no hizo con Bastantuono, que para mí fue una desilusión en ese aspecto, para mí Bastantuono tiene que seguir siendo convocado siempre, pues un jugador que le va a dar frutos a futuro a la selección argentina. Para mí Aranda es lo mismo. Tienen la misma edad, son de la misma generación, son los dos 2007. Todavía Aranda no le agarró lo que sí le agarró a Mastantuono, que es esa meseta futbolera que le agarra a los jugadores. Igualmente tienen que seguir insistiendo con él, lo tienen que seguir convocando, porque para mí es un jugador con un potencial enorme, pero ese potencial lo tienen que pulir.
5: Porque
1: hoy no le va a dar para hacer una... a Mastantuono, por ahí el físico lo acompañó. Cuando a mí me preguntan quién es mejor, si Echeverri o Mastantuono, chicos, yo conozco desde muy chico a los dos. Para mí Echeverri siempre fue muchísimo más. A mí me gusta mucho más Echeverri que Mastantuono. La diferencia está que Mastantuono mide 15 centímetros más. Entonces físicamente quedó más armado. Y es un año más chico. Bueno, Echeverri para mí está en un proceso que cuando Aranda se vaya a Europa le va a pasar lo mismo.
2: Sí, le pasó, bueno, Mastantuono le pasó.
1: Le pasó al Mada.
2: A todo lo que está pasando ahora.
1: Le va a pasar eso, le va a pasar ese tramo. Y Mastantuono lo va a atravesar mucho mejor que por ahí a Echeverri. Y calculo que le va a pasar a Aranda. Una cuestión física.
2: Sí. Entonces, y depende que va... mucho de la liga hoy también.
1: ¿Sí?
2: Porque Almada en el Lyon, cuando tuvo esos 6 meses, lo hizo de gran nivel. Sí. Pero cuando llegó al Atlético de Madrid, el físico de las ligas distintas, ahí fue cuando bajó de nivel Almada.
1: Bueno. Fíjense, a Nico Paz le pasó, se tuvo que ir al Como. La diferencia de Nico Paz con Mastantuono, por ejemplo, son 3 años. Bueno, son los 3 años de Como.
2: ¿Sí?
1: Son esa etapa, ese plus que vos tenés que dar para jugar hoy en el fútbol que se juega a nivel mundial, que se juega en el fútbol de selecciones, se juega más parecido como se juega en Europa que como se juega en América. Entonces, el fútbol de elite, para adquirir, yo no sé si es mejor o peor, pero se juega así. Entonces, para adquirir eso y para transformarte en un jugador, vos tenés que adaptar un montón de cosas en tu juego, que para mí hoy el hecho de que por ahí los pibes no se formen tanto en el fútbol argentino y se vayan tan rápido, los perjudica.
5: Nico, y hoy sin Messi, ¿cambia en la cabeza de Scaloni el que podría ser, no te digo el 11, que obviamente sí, sino la táctica, el dibujo en el campo? Es decir, con Messi, que estaba un poco suelto por detrás de un punta, con 3 centrocampistas, ¿ahora cuál podría ser la variable o qué se especula?
3: No, a ver, creo que están las claras que empezar a jugar con Lautaro y con Julián juntos. Veremos a ver si se mantiene en el tiempo o no. Yo creo que Nico Paz es una fija dentro de ese 11.
1: No, y Prestián iba a ser otro.
5: Tres puntas, hay tres centrocampistas, Nico Paz y Lautaro y Julián.
3: Sí, no sé si tres mediocampistas en este caso, porque como decía el Tordo, también se puede meter Prestián. Yo creo que en lugar de Prestián estaría Almada, pero bueno.
1: No, para mí está Prestián o Almada es una alternativa, y hoy te digo, si el equipo juega mañana, y la otra alternativa es que se meta un Paredes o Palacio.
2: Para mí, Almada y Prestiani van a competir mucho con McAllister o Enzo. Ahora el nuevo 5, más el salto de calidad que dio Palacios en la Premier League, para mí se metió
1: en el 11. Palacios va a pelear con Paredes.
2: Junto con McAllister o Enzo.
5: De Paul se acabó.
1: Sí, yo creo que sí. Le va a costar.
3: Sí, creo que sí. Sí,
4: ¿Paredes sigue en la selección?
1: Sí, para mí.
4: Por el tema de todas las sanciones.
1: Nah, va a seguir. ¿Ah? Paredes para mí tiene todavía cuerda para seguir. A diferencia de Paul, Paredes tiene cuerda.
3: Sí, coincido en eso. Para mí Paredes va a seguir siendo citado. Me parece que De Paul ya no tanto, salvo que haya alguna charla con el cuerpo técnico y se encuentre otro rol, ¿no?, de Paul dentro del plantel, y donde él también entienda que no tiene que ser una obligación que juegue, ¿no?
1: No, aparte Paredes, tanto se discutió que Argentina no tenía 5 posicionales cuando jugaba Paredes. Paredes se transformó en un volante, en un 5 posicional. Y sí, para algunos momentos de algunos partidos, Paredes es muy importante. O sea, para sí, eso, para incluso para soltarla a los laterales. Ahora me parece que una tendencia de la selección va a ser jugar con laterales altos. Yo creo que el ingreso de Román Vega a la selección va a significar eso. Román Vega y Giai te van a dar una amplitud en los laterales que no ibas a tener nunca, ni con Tagliafico, ni con Montiel, porque juegan distinto, son de otra manera. Y si el técnico busca eso... A veces un mediocampista más posicional, porque yo creo que si vos jugás con McAllister y con Enzo metido entre los centrales, lo estás desperdiciando. Entonces yo creo que va a haber una búsqueda también del técnico. A ver, el fútbol es variantes.
2: Sí,
1: vos tenés que tener 25, 30 jugadores que entren dentro de una rotación y mucho más ahora sin la presencia de Messi. A ver, titulares en la selección. A ver, está el Dibu, los dos centrales, para mí son inamovibles, Lisandro y Romero.
5: McAllister,
1: Enzo Fernández
5: y Julián.
2: Los dos nueves.
1: Sí, Julián, sí, yo creo que los dos, o uno, y creo que ese uno normalmente es Julián. Bueno, ¿saben por qué Julián jugaba más que Lautaro?
2: Porque jugaba Messi, la presión.
1: Porque, por la presión de Messi. Por eso le gusta más. Yo creo que los dos, pero si tienen que jugar uno, la van a pelear más ahora.
5: Sí, sí, claro. Cambian muchas cosas ahora sin Messi, porque en cuanto a la presión, a la salida del rival...
2: El tema va a ser, por ejemplo, De Paul, Paredes. El tema es cómo se van a sentir ellos en este nuevo rol que van a tener.
1: Claro que
2: por ahí, porque, por ejemplo, el caso de De Paul... Hoy tenés a que puede jugar por ese sector, los no juveniles, o bueno, Nico Paz, Zule, que pueden hacer es por el sector derecho. Y hoy Paredes, hoy tiene por ahí tres jugadores que le van a pelear. Palacios, X Fernández, que fue convocado, y después también que fue convocado, pero no son minutos, fue Alan Varela, que está teniendo una buena temporada, un buen rendimiento en Europa. Que eso hoy, como decía David recién, te da ese plus, porque hoy en cuanto a selección se juega más en Europa... Como en Sudamérica, la calidad de Paredes le da para seguir la selección y todo. No discuto eso. Pero hay que ver cómo Paredes le afecta esto, ¿no? La salida de Messi también en cuanto a lo psicológico, no lo futbolístico, ¿no?
5: Sí, sí, sí.
2: Ese nuevo rol que va a tener Paredes junto con De Paul, por ejemplo.
4: El tema hay que ver que Paredes está en nivel para estar en la selección, lo vemos todos los fines de semana en Boca. Pero De Paul está en nivel para jugar en la selección.
1: No,
4: ese es el tema.
1: No va a estar.
4: De Paul no está en nivel. No,
1: no sé si
4: nivel.
1: No va a estar. Por lo menos por ahora no.
5: Scaloni
1: no
5: le cierra las puertas, obviamente. Ha dicho que es convocable, que es seleccionable, ¿sí? Pero tiene toda la pinta que ya es el relevo generacional.
1: Va a haber un recambio generacional en ese puesto, lo decían ustedes. Van a empezar a surgir chicos. Hay chicos que ya están surgiendo que están también en selecciones juveniles. Hay una cuestión también, ¿eh? Se viene haciendo un trabajo muy fuerte en selecciones juveniles. Hay chicos que, por ejemplo, uno creía que, o por lo menos en la cabeza del técnico estaban citados. O eran citables y hoy por hoy no tienen tanta continuidad y no están citados. Por ejemplo, Echeverri, por ejemplo, Tobías Ramírez, Garnacho. Son chicos que hoy... Pero Garnacho ya tuvo su paso. Sí. Tobías Ramírez y Echeverri eran los jugadores del técnico de Scaloni.
2: A Ramírez le complicó muchas lesiones.
1: Tuvo lesión, sí.
5: Palacios, el central, ¿no?
1: Claro, bueno, el rey bueno, Palacios, el chico de Estudiantes también.
4: Me quedé con lo de Garnacho. ¿Cómo prometía Garnacho terminó perdiendo un poco? Bueno,
1: depende de él. Él ahora en Aston Villa va a tener más posibilidades, seguramente.
5: Sí.
1: Va a depender de él. Bueno, nos tenemos que ir. Nico, ¿alguna cosita más? Y mañana empezamos ya de nuevo el fútbol argentino. ¿Hay algo que la gente tenga que saber urgente de San Lorenzo?
3: No, urgente no. Mañana podemos tener un posible 11 de cara al domingo con posibilidad de que cambie el esquema también.
1: Bueno. Mañana estoy terminando las grillas, estoy complicado esta semana con el tema grillas, pero bueno, ahí vas a estar comentando eso seguro vos el partido de San Lorenzo.
3: Dale, perfecto.
1: Abrazo grande.
3: Abrazo grande.
1: Bueno, y nosotros nos volvemos a encontrar mañana en una nueva edición del Show de los Grandes. Ahora viene el Show de Boca con, lo vimos ya de tempranito, a Pablo D'Angelo ahí en la puerta, así que seguramente ya está conduciendo el programa. Vamos, chao.
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0: Este es el show. Bienvenidos todos al show. El de siempre. El que te deja, o el que esperas todo el día y que te deja bien informado. Porque después del show te vas a dormir tranquilo, sabiendo que las cosas que iban a pasar, pasaron. Y las otras quedarán para mañana, pero tenés todo lo que pasó ya en la cabeza. Hola, Leto, bienvenido al show.
1: ¿Cómo te va, Pablito? Un gran abrazo para vos y también para el querido Ezequiel. ¿Y quién está en la mesa hoy?
0: Ahora estoy solito.
1: ¿En la mesa de control?
0: Ah, la mesa de control está Mariano Blanco, claro.
1: Ah, Mariano Blanco.
0: Muy bien. Y ya me está avisando que mañana viene Walter Sotelo mañana.
1: Bueno, listo, por eso hay que hablar bien en la mesa y explicar un poco cómo va todo.
0: No, nada. ¿Cómo pasaste el cumpleaños, Leto?
1: Bien, querido, bien. La verdad, agradeciendo a mucha gente. La verdad, me llamaron mucho y bueno, me alegro y le agradezco a toda la gente que se acordó y que siempre te llaman y bueno, te reconforta. Uno se siente querido y esa es la realidad. Así que después consigo a mi señora, tengo una merienda y nada, el festejo con mis nietos y con todos, hacemos el jueves. Hoy fue un día muy feo, era mucho lío.
0: Llovía mucho, estaba feo, el viernes, el sábado, tenés un fin de semana largo por delante, Boca juega el viernes, así que te queda sábado y domingo como para compartir con la familia y recordar el cumpleaños, ¿no?
1: Exactamente.
0: Bien.
1: Ahí está la realidad. Y después nada más, con todos los títulos que te agregás vos ahora, con todo.
0: Acá están los títulos, claro, como siempre.
1: Ya aparecieron las fechas de...
0: Está todo.
1: Las fechas, los horarios, todo. Así que... ganó, ¿tienen la que ganó Vasco ya?
0: Sí, lo tengo acá. Ganó Vasco 2-1 y salió de zona de descenso. Ahora, ¿Vasco se acuerda justo ahora de empezar a ganar?
1: Estaba en la zona de descenso, no sabía. Mira.
0: Estaba en zona de descenso y ya no está más.
1: Mira vos. Bueno, vamos a ver. ¿A qué pasó?
0: Bien. Señores, bueno, estos fueron los temas del día que ahora analizaremos con Leto.
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0: Mariano Blanco, lo dijimos, es nuestro operador esta noche.
1: ¡Hola!
0: Ezequiel Liñados, nuestro productor.
2: ¡Hola!
0: Esa voz de Liñados es rara, ¿no? Y viene ¡Hola! Casal, viene Casal, viene Casal para la locución.
3: ¡Aló! Me obsesiona tu prisión.
0: Arrúa Barrena planea un mix entre titulares y suplentes para visitar a Instituto, teniendo en cuenta la proximidad de la serie con Vasco da Gama. Se espera al menos un cambio por línea. Leandro Paredes y Leandro Lozano son dos de los que verían el partido de afuera. El otro, sabemos, es Velasco, que será reemplazado por Palacios. La buena de hoy, Lautaro Dirolo se entrenó con normalidad y está a disposición del cuerpo técnico. Se sumó Leonel Flores, este chico no para. Y sale este jueves, se suma Álvaro Montero, que vuelve de su participación en los amistosos con la selección de Colombia. Bataglia podría ir al banco. Bueno, novedades del día, ¿verdad? Por decisión del cuerpo técnico, Camilo Rey Domenech jugará en reserva este jueves y no viajará a Córdoba. Quieren tenerlo futbolísticamente con buen ritmo para la seguidilla que se viene. Así que el muchacho de Pilar no va a Córdoba, juega en reserva este jueves. Un posible once de Boca para enfrentar a la Gloria: Montero, Gorosito, Dilolo, Herrera y Blanco. No me puteen, ¿eh? Alarcón, Delgado, Ascacíbar, Palacios, Villa y Merentiel. Árbitro chileno para el partido de ida con Vasco en la Bombonera: Piero Massa será el árbitro de Boca Vasco, martes 21:30. En el VAR está José Cabero, otro chileno. Pero lo más importante, lo que vos querías saber: Boca River tienen día y hora. Se jugará el domingo 1 de noviembre, 1-1-1, a las 15 en la Bombonera. Hay fecha y hora. Domingo 1 de noviembre a las 15 horas, tempranito. Boca Talleres finalmente se jugará el viernes 16. No había estado confirmado hasta hoy a la tarde. Liga informó que se adelanta el partido entre Boca y Talleres para el viernes. O sea que Boca juega viernes en Córdoba, viernes con Talleres. Y después, domingo en cancha Independiente y domingo la Bombonera con los primos. Esos son los cuatro partidos que Boca le quedan para cerrar el campeonato. Señor Ezequiel Liñado, hay un número.
4: Así es, Pablo D'Angelo, querido, y es el 11-38-28-0990. 11-38-28-0990.
0: 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Cenaste y ahora show.
4: Sí.
0: Hasta la una.
4: Sí.
0: Solo hablamos de Boca, amigos.

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0: 12 minutos pasaron de la medianoche, la delegación del show de Boca rumbo a Córdoba. En el micro, sí. En el micro está Fernando Presti. Hola, Fer, bienvenido.
1: Pablito, Chiquiel, compañeros oyentes y amigos del show de Boca de Selección, abrazo para Tuti, pero saludo especial para usted, señor D'Angelo.
0: Gracias.
1: Que lo cumpla muy, pero muy feliz.
0: ¿Eh? Gracias, gracias, Fer.
1: Qué bárbaro, ¿eh? ¿Cómo estamos, no? Leto, D'Angelo, qué bárbaro, ¿eh?
0: Somos equipo. Listo,
2: ¿eh? Feliz cumple, Pablo. Bueno.
0: Gracias, Ezequiel.
1: Feliz cumple, Pablo.
0: Claro, Roberto, el día después del tuyo. Yo me quedo con los restos de lo que dejaste vos.
1: Tenía que dejé mucho ahí, ¿eh?
0: Ah, bueno, está bien, bárbaro.
1: ¿Cómo andás, Robertito? No sabía que estabas al aire. ¿Cómo estás?
3: Bien, todo bien, Fernandito. Vos hablando despacio por el flechabús, ¿no?
1: Sí, igual todavía no hemos arrancado, así que son...
3: Ah, no arrancado todavía, bueno.
0: Está con atraso ese micro, ¿eh?
1: No, vos sabés que sale 10 al final el micro, así que estamos acá en el flechabús plácidamente ya acomodados.
0: ¿Y a qué hora llega a Córdoba, Presti?
1: Mirá, pero te cuento una salvedad. No voy a la docta porque en Córdoba hay temas complicados de alojamiento, hay un par de eventos que hace que la hotelería de Córdoba esté colapsada, así que me voy para Carlos Paz con todo el equipo, ¿no? Con el Pampa y con el Turco. Nos vamos a Villa Carlos Paz, ¿eh? Que es alrededor de 30 kilómetros de la ciudad de la capital. Así que, exactamente, así que estaremos llegando así a la villa alrededor de las 10:30, 11 de la mañana. Así que ya acomodados plácidamente en el flechabús.
0: Bueno. Así que los otros dos salieron antes, ¿no?
1: Ellos salieron 10:30 de la noche, exactamente.
0: Bueno,
1: así
0: bueno. Deben estar ya de... ¿Se encuentran a desayunar en Carlos Paz, entonces?
1: Exactamente, si me deja saludar entonces a los amigos de Domus Auditorium, el Hotel Domus Auditorium, donde está... Hoy cumple años Luis Heredia, mira vos también, al igual que Pablo D'Angelo, el gerente del Domus Auditorium, así que ahí nos estarán esperando para estar esos dos días a la espera de este Instituto Boca, que es un partido más interesante, más allá de que nosotros estamos con la cabeza... El día martes me parece que el partido frente al Instituto va a ser más interesante.
0: A ver, ¿cómo está la tabla, Ezequiel? Decime, antes que sigamos, porque es muy interesante por el tema de puntaje.
4: Sí.
0: ¿Cómo está el grupo de la zona de Boca?
4: La zona de Boca, muy bien, la zona A. Boca está cuarto, Pablo, tiene 20 puntos.
0: ¿Y quién está primero?
4: Primero Instituto, el rival del próximo viernes.
0: ¿Cuántos puntos tiene?
4: 25, le lleva 5.
0: ¿Le lleva 5 y segundo?
4: Segundo Vélez con 21 y tercero Defensa también con 21. O sea, si Boca gana Instituto... Le acorta 3 puntos directamente y se pone prácticamente como escolta.
0: ¿Qué me decía Fernando?
1: Te digo una cosa. A mí mostrame la otra tabla por ahora.
0: ¿La anual?
1: La tabla del grupo Boca está clasificado. Eso no se cabe ninguna.
0: Sí, pero cuanto más arriba... Bueno, igual esto de definir el local a mí me saca... Me saca las ganas, ¿no? Porque después no ganamos nunca el local.
4: Claro, no son buenos.
0: Dale, a ver la tabla anual, contale a Presti.
4: La anual, puntero Independiente Rivadavia de Mendoza, 52 unidades. Segundo lugar, Boca Juniors con 50.
0: ¿Qué opinas? ¿Instituto cuántos puntos tiene?
4: Instituto está... 46. Sexto, claro, sexto con 46. Sí, correcto.
0: O sea que, Roberto, si ganamos en Córdoba y no gana Independiente Rivadavia, quedamos punteros de la anual hasta la fecha del final.
3: Sí, también está Argentino Junior y Vélez.
0: No, pero están abajo de Boca.
4: Están abajo de Boca, sí.
3: Sí, por diferencia de gol.
4: Sí.
0: Por diferencia de gol están abajo.
4: Argentinos por diferencia de gol, Vélez con un punto menos.
0: O sea, la idea sería que goleemos entonces en Córdoba.
3: Bueno, ya tiene un partido. Ya tiene un partido, nada más te peor el partido. El último partido no es River, el último partido es Defensa y Justicia en la Bombonera.
0: Sí.
3: Y ese es el único partido que no tiene fecha por ahora.
4: Claro.
0: No tiene fecha.
3: No,
0: yo dije los que tenían fecha.
4: Sí,
0: viernes, domingo.
4: Exacto.
3: Boca tiene que jugar 2 partidos como visitante.
0: Y 3 como local.
3: Me gusta saberlo. Y 3 como local. Los 2 como visitante son Instituto e Independiente en Avellaneda. Uh-huh. Como local son Talleres, River y Defensa y Justicia. Ahí están los 15 puntos que definen todo.
0: Claro, la última fecha, para evitar suspicacias. Siempre se da a conocer la semana previa, ¿no?
3: Sí, claro, para saber si juegan la misma hora muchos equipos que están peleando distintos lugares.
0: Arriba y abajo, ¿eh? Hay descenso.
3: Claro, claro. Y el descenso me parece que está... Estudiantes de Puerto ya está listo. Y para mí el que peligra no, porque el que perdió el otro día, que es Aldosivi, es Riestra, que está a 5 puntos de Aldosivi. solo si gana un partido y el Diestro llega a perder, se le ponen a 2 puntos. Era como bajó el Diestro, ¿no? A mí me sorprendió eso.
0: Sí. Estamos a un año del fallecimiento de Miguel Ángel Russo, hoy.
3: Casi un año.
4: Sí, 8 de octubre de 2025.
1: Sí. Mira, barbaridad. Un año, qué bárbaro.
0: Sí, increíble, ¿no? Increíble cómo pasó el tiempo, ¿no?
3: No, cómo pasó el tiempo volando, en serio, volando.
0: ¿Un año?
3: Yo estaba en 7, 8 meses todavía.
0: ¿Sabes lo más grave? Que es un año más mío también, ¿no? Un año más tuyo también, de todo, ¿no?
3: ¿Cómo?
0: Pasa rápido, ya tenemos un año más también nosotros, ¿no, Roberto? Bueno, a ver, léeme algunos mensajes para analizar a Compresti y el equipo del viernes.
4: Muy bien, hay que ir a jugar, no se subestima a nadie, hay que aprender eso, es preferible que lo subestimen a Boca, dice Ariel. Hola, yo muy feliz cumpleaños al otro maestro del show, muchas felicidades, profe, que lo pase muy bien con su familia.
0: Gracias.
4: Y los suyos, muchas gracias por empezar con nosotros su día, me agrada mucho más cuando está contento. Aguanten ustedes y Boca, dice Maxi, el yogüero de Lugano, abrazo.
0: Gracias, yogüero. No, yo siempre estoy contento de estar acá, ¿eh?
4: Sí.
0: ¿O no? Sí, feliz, sí, con buena onda, sí, y bien arriba. No, eso. Sí. Eso seguro.
4: Hugo dice, vamos, Boquita. Hola, show, maestro Pablo, muy feliz cumple, dos grandes. Vos y también Perón, dice, no son primos, son hijos eternos, dice Marcelo Flores 2. Grande el show de Boca, el viernes copamos Córdoba, ganamos 2-0. Héctor de Hinojo, hola, show de Boca, buenas noches, saludos a la mesa. ¿Es verdad que la cláusula de Aranda y Flores es de 25 millones de dólares?
0: Sí, yo creo que hoy, a ver, se eso. Sí. Fer, hoy trascendió que la cláusula de ambos jugadores, Aranda y Flores, es de 25 millones de dólares.
3: A mí me habían dicho que la Flores era de 15.
0: A mí también me habían dicho que era de 15. Sí. Por eso me llama la atención que ahora lo que se dice es que es de 25.
3: Bueno, yo lo puse en mi Instagram, le pedí por favor por televisión a Román que le mejore la cláusula y que le ponga una cláusula de 50 millones.
0: Sí.
3: Pues 195 mil listas.
0: Sí, pero coincidimos que no nos queda claro si es 15 o 25, ¿no?
3: No, a mí no me queda. A mí yo había leído que era 15.
0: Sí, es 15. No sé, no salió lo de 25 hoy, ¿no?
3: La de Aranda no sé.
0: Parece que eran iguales. Me parece que eran iguales, ¿no?
3: ¿Te parece que eran iguales?
0: Sí.
3: No sé, qué sé yo, va. Si eran iguales, están 25 igual, que le suba 25 más.
0: Sí. Sí, pues si no se lo llevan como si vos, ¿no? Uh-huh. Agarran del pelo y se lo llevan, ¿no?
3: Sí, es un jugador que tiene todas las condiciones, por eso te digo, pero bueno, yo pienso que
1: me canso un poco que cuando ya tienen un puñado de partidos en primera y están demostrando lo que realmente son, se empieza a hablar de esto. La verdad que no me gusta.
0: Y pero
3: ¿qué es lo que no te gusta?
0: Nunca es triste la verdad, ¿no? Lo que no tiene remedio, y la verdad es que te lo llevan, ¿no, Fernando?
3: No, pero Fernando, ¿qué es lo que no te gusta? Que se hable de que el jugador se vaya de Boca, ¿no? Que puede... Yo tomo la Argentina, que es un club que es un país que exporta, ¿no? Es un país que, lógicamente, y vienen los dos países de afuera y se llevan a los mejores jugadores. No hay ningún unión, no creo que seguramente algún representante de algún club lo habrá visto a Flores, y no sé, ellos mismos se avisan. Y saben.
1: Sí, Robert, lo que pasa es que ¿cuántos partidos tiene Flores en primera?
3: Pocos.
1: Pero sí. No llegamos ni a 10 partidos.
3: Bueno, pero vos qué les haces si aparece una oferta de 50 millones. ¿Qué pasa? ¿Qué haces?
1: ¿A vos te parece que va a aparecer una oferta de 50 millones por Flores?
0: Más Dios
1: que
0: quiera.
1: Sabemos que es un fenómeno.
0: Pero si aparece una oferta por 50 millones, tenés que vender, no puedes no venderlo.
1: Yo digo, a ver, capaz soy un exagerado y lo reconozco en muchos casos. Digo, que empecemos a hablar de la cláusula de Flores 15, 25, que lo vienen a buscar ni 10 partidos antes que está en primera división. Entonces digo, en la cabeza del pibe, al que hay que cuidarlo, al que no hay que marearlo, digo, que empecemos a hablar de esto, eso es lo que me preocupa.
0: Bueno, acá tengo la precisión, Fer. Fer, el blindaje contractual de ambos jugadores. La cláusula de rescisión fue fijada en 20 millones. Sin embargo, bueno, si un club pretende ejecutar la salida cuando el mercado de pases argentino se encuentra cerrado, el monto aumenta un 25% y pasa a 25.
1: Bueno.
0: O sea, es 20 con el mercado abierto, 25 con el mercado cerrado. ¿Está claro?
1: Está bien. Está claro, pero insisto, bueno, que hablar de esto con un jugador de hace 10 partidos que está en primera, la verdad que un poco no me gusta. Pero bueno, listo.
0: Son jugadores de selección.
4: No, y aparte son los tiempos que corren, porque antes es verdad que necesitabas un tiempo más prolongado para poder venderlo. Hoy ya, Fer, fíjate, el clásico rival con Mastantuono, en un gol de tiro libre le alcanzó para
3: venderlo en 45.
4: Claro, para venderlo en 45 palos. Exactamente, son los tiempos de ahora, lamentablemente.
3: Por mí, ojalá que no venga nadie y que Boca sea campeón de todo, pero digo, me parece que la cláusula, por lo que es este jugador, me parece que es un jugador distinto completamente. Ahí es como también cuando venga de la lesión lo es Aranda.
0: Sí, es distinto Aranda. ¿Escuchaste el equipo? ¿Juega el Arcón, parece?
3: Parece que sí. Otro está lesionado Belmonte y bueno.
0: Está lesionado Belmonte, Paredes haría descanso. Bataglia viaja, pero no será titular. Rey Domené lo mandaron a la reserva. Y no quedan tantos,
3: No.
0: Alarcón.
3: Queda mucho. Queda mucho.
0: Alarcón, Delgado y Azcacíbar. Y Palacios de enganche, en lugar de Velasco.
1: Claro.
3: Sí, claro.
0: Tenés un cambio por línea. El ingreso de Alarcón, el ingreso de Palacios, el ingreso de Gorosito y el regreso de Montero. Un cambio por línea. Y Villa, ¿no? Qué bueno. Villa. Por Flores. Por Flores. Vuelve Montero al arco de Boca. Ahora vamos a hablar el problema que le generó esto a Boca, al Vasco. Pero vuelve Montero y Óscar Córdoba habló sobre el colombiano, sobre Montero.
5: Ojalá este sea el año donde cristalice todos esos defectos para poder catapultarlo en un buen título para la institución.
6: ¿Cómo lo ves a este Boca, al Boca del Vasco, que está generando tantas expectativas?
5: Es un equipo que está creciendo, que está madurando, que ha sacado resultados importantes, que se ha apalancado en un buen técnico, en buenos jugadores, en un directivo que ha aprendido de los errores. Y ojalá este sea el año donde cristalice todos esos defectos para poder catapultarlo en un buen título para la institución.
6: ¿Cuánto influye, Óscar, en un plantel? Te tocó compartir con grandes nombres, pero por ejemplo en este caso la figura de Paredes.
5: No conozco a Paredes, la verdad. No puedo opinar acerca de él en cuanto puede golpear o afectar la interna del grupo. Porque a veces tú ves jugadores que dentro de la cancha asumen un rol, pero dentro del vestuario tienen otro rol. Así que no te podría opinar.
6: Montero, en algunos partidos empezó ahí, después se asentó y bueno, ahí es importante en el equipo.
5: Y siento que lo está haciendo bien. Ahora hizo una gran presentación con la Selección Colombia y eso reafirma la calidad de arquero que es. Es un arquero de muy buena talla, que ha tenido experiencias. Primero se fue, creo que estuvo en Vélez, luego volvió a Colombia, luego regresó. O sea, ha tenido la oportunidad de salir a jugar al exterior y ahora ha capitalizado muy bien esta última, donde volvió a Vélez. Creo que había ido a San Lorenzo, sí. Pero volvió y se reafirmó en Vélez, donde ya pasa a Boca en un valor importante y a ser importante, porque las últimas presentaciones han demostrado que ha tenido bastante madurez.
0: Bueno, está claro que en un comienzo Montero fue bancado por Óscar Córdoba, ¿o no, Roberto?
3: Sí, lo bancó. Aparte lo recomendó hace 2 años ya. Hace 2 años que lo recomendó.
0: Sí.
4: Sí, esto fue un diálogo, Pablo, con Rodrigo Rea.
0: Le mandamos un abrazo a Rodrigo, sí, que nos cedió el audio.
4: También está ahora siendo considerado y recomendado por, más que nada, por Néstor Lorenzo, el técnico de Colombia, que si bien le dio un partido a cada uno de los tres arqueros que tiene Colombia en esta fecha FIFA, es considerado el arquero titular. Montero, recordemos, atajó el segundo encuentro, el segundo partido.
0: Sí, gracias a Fernando Ochi de Olavarría, que me manda el saludo de cumpleaños, a Marcelo González, también otro que me agradece, manda por privado. Gracias a ambos. ¿A vos te da tranquilidad, Fernando, que vuelva Montero?
1: Sí, claro que sí, por supuesto. No en desmérito del pibe Rey, pero obviamente que Montero ha crecido mucho en estos partidos y hoy se ha formado como...
0: ¿Cómo hace con el dedito así? Hace con el dedito para abajo.
4: ¿No? Dice. Como sacando una foto, parece.
0: Sí, dice que era un saludo como el Chapulín Colorado.
4: Sí,
0: ¿no?
4: Para la hija.
0: ¿Viste cuando forman? Claro. Hace con el dedito índice para abajo, ¿viste? Como un saludito.
3: Bueno, todos los jugadores tienen un saludo especial, ¿viste?
4: Sí. No, pero lo hace en la formación, lo hace.
0: Pero durante la formación, claro, lo hace, le hace a la cámara con el dedito así. Y dice que está dedicado a la hija ese saludo.
3: Y bueno, está bien.
0: Después te voy a mandar el saludo de Montero para que lo veas. Es raro. No, si no lo toma las cámaras, no lo ves.
3: Un
0: dedito que mueve nomás.
1: Mientras los dedos luce para atajar, no hay problema.
0: Exacto. Está en la mesa la voz inconfundible del señor Carlos Casal. ¿Cómo le va?
7: ¿Qué tal, profe? Feliz cumpleaños.
0: Gracias, Carlitos. Gracias,
7: mucha
0: felicidad, gracias.
7: Que tenga un muy lindo día, ¿eh?
0: Arrancamos.
7: Cuando usted lo disponga, ¿eh?
0: Ya mismo.
7: Si hay gol, hay gritos, abrazos y una seco, porque lo auténtico siempre se comparte. Abrazo bien bostero para todos. 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
4: Feliz cumple, profe. ¿De qué signo sos, señor D'Angelo?
0: Libra, 8 de octubre, claro. Libra.
4: Muy bien.
0: Fernando. Como Leto, los dos somos de Libra. Libriano, Libriano.
4: Sí. No hagas sponsor, no hagas el chivo, la publicidad. Fernando de Tres Arroyos preguntaba: hola, gente, buenas noches. Un feliz y bendecido cumpleaños para Pablo. Lo mismo para Robert. Un poco atrasado tu saludo, Leto, porque anoche tuvo un corte de luz. ¿Qué pasa que no juega en Córdoba el Chelito Delgado? Dice Antonio Lavallol.
0: No, pero el Delgado está para mí parte del equipo, ¿fero o no?
1: Sí, yo lo tengo como que.
0: ¿Va a ser titular? No sé dónde salió eso. No. Para mí, la mitad de la cancha es Ascacíbar, Delgado y Alarcón.
1: Sí. Claro, acá la duda es esperar al último momento, porque es al único jugador que lo van a esperar al último momento, es a Paredes, que está todo bien, pero yo creo que quizás se le dé un descansito a Paredes.
0: Por ahí entra un rato, sí, en el segundo tiempo, ¿viste? Y lo vea, arranca el partido de afuera.
1: Exactamente, acá lo importante es que Paredes esté óptimo para el martes, ¿no?
0: A mí llamó la atención que, ¿sabes qué, Fer? Que estando lesionado Belmonte, hayan mandado a Rey Domenech a la reserva. Es raro, ¿no?
1: Sí. No sé. Sí, bueno, pero... Es eso, son decisiones.
4: Sí, para que tome rodaje, ¿no?
0: ¿Qué decís, Roberto?
3: Digo que el Vasco Rodríguez no había visto algo muy especial, o pensará quizá tenerlo mejor, con más fútbol, jugando en reserva. No lo quiere llevar a Córdoba, porque a Córdoba no va a viajar.
4: Sí. Mira, acá justo pregunta Ricardo Crobeto, dice: ante las bajas en el medio campo, ¿Vasco no piensa sumar a alguien más de alternativa justamente? Porque aparece, van a dar descanso, Belmonte
0: pero
4: lesionado.
0: No podés sumar jugadores.
4: Camilo Rey lo bajaron y Bataglia todavía le falta.
0: ¿Puedes comprar jugadores a la altura del año?
4: No, dice subir a un chico. Dice,
0: ¿no? Y sí, subieron a Ruiz esta semana, ¿no, Fer?
1: Claro,
0: sí,
1: exactamente. Ante la ausencia de Velasco está el chico Joaquín Ruiz.
0: Sí, hay que ver si viaja. ¿No está la lista de los que viajan todavía?
1: No, mañana va a salir la lista, último entrenamiento previo al viaje a Córdoba después del almuerzo, ¿no?
0: Sí, señor Casal.
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4: Muy bien, feliz cumple. Muy feliz cumple para el profe, para el querido profe D'Angelo, de parte del contador Oscar Leonardo.
0: Hola. Gracias, contador.
4: Soy el gato de Budge. Saludos a Leto y al profe. Viva Boca y el show. En todas partes vamos a estar. Esta es la barra de Boca, dice el gato. Buenas noches, feliz
0: gato, cumple. Gato, esta es la barra de Boca, bien dicho.
4: Buenas noches, yo feliz cumple, profe, dice Giuseppe, de Polvorines.
0: Giuseppe.
4: Giuseppe.
7: Giuseppe.
0: Le mandamos saludos a Giuseppe.
4: Buenas noches, podrían decir que le pasó al pibe Bianco. Saludos a todos de Wilder Valgas, de Tarija, Bolivia.
0: Tarija, Bolivia.
4: Sigan adelante, que viva Boca. Hola, genio, soy Emilio de Tucumán. Feliz cumple para el querido profe, abrazo grande. Vamos, que copamos Córdoba, aguante Boquita. Pardés no juega el viernes, dice Guillermo.
0: Bueno, no, de mayo. Lo explicaba recién Fernando Presti. ¿Eh? Es una duda, lo van a cuidar, van a ver el último momento, si tiene unos minutos o nada. A ver, escuchen este dato sobre Piero Massa, el árbitro del próximo martes. Dice, el mismo colegiado ya había sido designado para el primer cruce con Recoleta y con San Pablo. Dos enfrentamientos que los dirigidos por Roberna ganaron. Massa también fue el encargado de impartir justicia que el día de Alianza Lima. ¿Te acordás, Roberto?
3: Sí, me acordás.
0: Ese fue el día de Massa, ¿no? Y más atrás, en el 2022, el Senai se venció 1-0 a Deportivo Cali en la Bombonera. El árbitro fue también Massa. Es la quinta vez que nos dirige el trasandino, ¿eh? Quinta vez.
3: Buen promedio.
0: Estuvo en el encuentro con Nacional de Potosí también. Mm. Que marcó el debut en Copa Sudamericana.
4: 0-0.
0: En aquella noche boliviana, sí, 0-0, sí. Así que bueno, buenas y malas con Pierre. ¿Te gustan vos, árbitros chilenos?
3: Mejoró. Para mí el chileno mejoró.
0: Sí, ¿no?
3: Rápido, cuando entra, ahora hay que verlo ya jugando el arranque, ¿no? Como titular. ¿Cómo está?
0: Sí.
3: Y con más ganas. Se mueve más, se moviliza, se muestra, toca, va a buscar, vuelve. Eso es lo que yo vi del chileno en estos partidos. Lo vi que ha mejorado. No digo una barbaridad. Pero bueno, en este momento que falta Velasco, me parece que está bien que juegue en ese lugar.
0: Fer, tenemos fecha del Superclásico.
8: Sí, exactamente. El 1 de noviembre, eso ya era sabido. Solo faltaba saber el horario. Iba a ser a las 3 de la tarde.
0: Tempranito, horas. Che.
8: Bueno, muy temprano. El último Superclásico fue 3:30 de la tarde. ¿No?
0: Se almuerza en la Bombonera. Eso.
8: Claro,
3: se duerme en la Bombonera.
8: Yo creo
3: que vos sí, van a querer ser a las 10 de la mañana.
0: Claro, y sí. Se preparan los programas el domingo a la mañana, ¿no?
8: Además, como adelantaste vos, ¿no, Pablo? Va a ser la antesala de una definición de tabla anual, ¿no? Van a quedar preparadas un montón de cosas, así que se va.
0: Claro, después queda Defensa, que no tiene fecha, porque la última fecha siempre se pone a último momento.
3: Defensa viene a la Bombonera, no hay que ir a Defensa. Son dos partidos seguidos como locales.
0: Sí. No, el visitante nos queda este de Córdoba, Bravo, Independiente. Tiene altibajos Independiente, ¿no?
3: Independiente, pues es clásico siempre, ¿no?
0: ¿Cómo?
8: Domingo 25, Independiente, a la tarde.
0: Claro, domingo 25 a la tarde, a las 5 de la tarde, partido de Independiente. Ya nos llama atención que el 30 de octubre cambia por el horario de verano, claro. ¿No?
3: Sí.
0: Que el primero juguemos a las 15 horas, me llama la atención. Pero bueno, por ahí te tocó un día de calor, ¿no?
8: Perdón, por
3: el 30 de octubre, ¿no es?
10: Temperatura de primavera a verano.
8: Me parece que es un poquito más adelante, ¿eh? Un poquito más adelante el cambio de horario.
0: Bueno. Vamos a ver, por ahí como la fecha empieza el 31, o el 30 a la noche, por ahí la consideran como la última fecha de octubre y por eso no aplican el cambio. Pero Boca claro. ya jugando bien, ¿no?
11: Primero noviembre.
0: Acordate que después de esa fecha ya todos son los horarios de verano.
11: Es probable que sí sea.
0: Sí. Casal.
7: Sí. 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
11: Felicidades, Pablo, dice Daniel de Palermo. Hola, Pablito, feliz cumple, bendiciones, dice Seba de Mendoza.
0: Gracias, amigos, gracias.
11: Feliz
0: gracias
11: cumple, Pablito, su capitán del equipo radial más grande de la Argentina, José de Necochea.
7: Muy bien, la cinta.
11: Sí, la cinta, capitán. Alejandro Lanús, veo fútbol brasileño por la app. Si Boca juega como lo viene haciendo de local, podemos sacar 3 goles de diferencia entre el Vasco. Pablito, querido, que este día sea tan especial y maravilloso como vos. Feliz y bendecido cumpleaños, a pasar la D12.
10: Bueno, dice, muchas gracias.
11: Dice Romina Miranda, de Villa
0: gracias,
11: de Mayo.
0: Gracias, Romy, gracias por estar cada noche.
11: Hola, yo, buenas noches. Quiero mandar un saludo grande a un amigo enfermo de Boca como yo, Civito, y también a Leto por su cumple, que es de octubre, como yo, dice Gustavito de Lugano, y también al profesor D'Angelo.
0: Gracias.
11: Aldo, electricista de Pacheco, muy feliz cumple, Pablo. Gracias por
0: llevarse. Aldo está siempre en el fogón, siempre aparte, ¿no? Claro. Aldo es un seguidor.
11: Gracias por llevar semejante programa con tanta pasión y dedicación. Muy agradecido por tu compañía, dice Aldo. Hola, soy Pablo de la Ferrer. Feliz cumple, Pablito, querido.
0: Tocayo.
11: Sí, gracias por informarnos toda la noche sobre el más grande, sobre Boquita. Abrazo. Y tenemos, si Boca le gana Instituto, gana la anual, se lo firmo. Dice Felipe de Concepción del Uruguay.
0: ¿Cómo imaginas el partido con Instituto, Roberto?
3: No, es un partido difícil, pero una gran ventaja que tiene Boca en el aspecto de que juega en una cancha mucho más grande. La cancha de Instituto es una cancha mucho más chica, de dimensiones más pequeñas.
0: Sí.
3: Pero bueno, pero acá en Instituto le interesa más la plata. Instituto tiene una campaña que si se clasifica ya solamente para el octogonal está contento, y si va a una copa sería terrible. Pero igual el partido no va a ser fácil. Viene jugando bien, es un equipo medio especial y hay que estar atento. Boca, si le faltan algunos jugadores como estamos pensando nosotros, tiene que estar atento, pero el favorito es Boca. Juega con 25.000 hinchas, aparte Boca también. Eso
0: ¿Está todo agotado, Fernando?
11: Las populares sí.
12: Tengo entendido que sí, porque faltaba algunas plateas. Mm. Ahí en la Gasparina, 1.000 pesos, pero creo que en el transcurso del día se terminaron agotando. Así que vamos a ver un Kempes mitad para Boca, mitad para Instituto, y coincido con Roberto. El tema de jugar así en el Mario Alberto Kempes se ha equiparado fuerza a favor de Boca, obviamente.
11: Sí, y las entradas también más baratas que los partidos de Argentina, lógicamente, y también Fer, de los últimos partidos que jugó Boca visitante, por ejemplo en Defensa, en Lanús, los que se me vienen así, que valían más de 100.000 pesos.
0: Esto vale 75.000, sí. ¿No? 75.000 las populares, se agotaron rápidamente, claro. Ahora, qué gran negocio para Instituto, claro. ¿No? 25.000 entradas.
3: Que consiga entradas. Ya pasó.
12: No es necesario romperle la cabeza al hincha, ¿no? Para hacer una buena recaudación poniéndole un precio que al hincha le puede le sienta bien, porque, a ver, tampoco es muy económico una popular, sí. 70 lucas, pero me parece que...
0: A ver, 25.000...
12: A ponerla a 120 es una locura, ¿no?
0: Por 75.000, déjame hacer la cuenta.
11: Sí, no son todas populares igual.
0: Ah, pero igual, 25.000. Promedio de estos son 1.000.000... No, 1.870 millones, un millón de dólares casi. Con los descuentos. Mucha plata, Roberto.
11: Se equivale a la venta de un jugador para el Instituto.
0: Instituto, ¿no?
11: Es
0: un millón de dólares, mucha plata sí. Se queda Instituto, ¿eh? Mucha plata.
3: Claro, y voy a tener que apuntar para esto.
0: ¿Cómo?
3: La policía apuntó a jugar división, que juegan en el Kempes.
0: Sí.
3: ¿Le conviene más?
0: Supongo, se me ocurre que tendrá más gastos, que tendrá que pagar el estadio.
11: Sí, un operativo policial más grande. Sí.
3: Pero igual, Pablo.
0: Pero le van a quedar por lo menos 800.000 dólares, le quedan, ¿eh?
3: Tranquilamente, más lo que pagan los socios, los algunos que paguen entrada, o los hinchas de Boca también pagan entrada, también tienen que poner dinero. Todo le suma a este equipo. Es esencial para él que esté el partido en el jugarlo en el Kempes, porque le da una gran ventaja para ellos en lo económico, y a Boca en lo deportivo le da una cierta tranquilidad. Porque si no es una cancha muy complicada, con muchos centros, de todos lados.
0: Acá no es una cancha de centros. Acá tenés espacio como para generar juego,
3: para
0: encontrar espacio. No, este es un partido ideal, yo digo para Flores, que por ahí no arranca, Flores, para Villa también, para la velocidad de Villa, ¿o no, Roberto?
3: Sí, pero yo con Flores me parece que Flores lo pasa todo por arriba, como está ahora, con espacio.
0: Flores que no descansó, hoy fue a entrenar a las 7 de la mañana, terminó anoche, estábamos acá en la radio cuando se despedían del Monumental. Sí,
4: que habló, que lo escuchamos.
0: Sí, que habló, lo pusimos en vivo. Hoy a las 7 de la mañana estaba entrenando, estaba ya yendo en predio.
3: Sí, bueno. Tiene que descansar un poquito más.
0: Sí, la energía que tenés a esa edad, ¿no? Sí.
4: Y eso que tiene una hora y media al día.
0: Ah, se habrá quedado acá, en el predio de Seiza. ¿No? Sí, llega.
3: O en el hotel de Boca, ¿no?
0: No, en el predio de Seiza, con la selección. Si estaba con la selección.
3: Ah, sí, también estaba con la selección.
0: Se habrá quedado con el predio de Seiza, sí. Dame uno, Carlitos.
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1: Hola, espléndido, y gracias por la compañía. Feliz cumple a Leto, mi ídolo. Tarde, pero seguro, lo mejor y muchas felicidades. Saludos a toda la mesa. Gracias a Messi por todo. Feliz día, te vamos a extrañar. Gracias, Eternas 10. Crack. Vamos, Boca, carajo, fuerza para el viernes, mucha suerte para todos, buenísimo el programa. Gracias y feliz noche para todos, feliz cumple al señor Pablo D'Angelo, éxito, suerte, muchas felicidades.
2: Bueno, gracias.
1: Gracias a todos, los que hacen el programa, bendiciones con cariño, Martu.
2: Bueno, que nunca me dijeron tantas veces feliz cumpleaños como hoy, ¿eh?
1: Sí.
2: Empezó el día.
0: Realmente, ¿eh?
1: Para que todavía me quedan mensajes por leer,
3: ¿Cuánto tiene?
1: ¿Cuánto tiene?
2: Tiene la mitad de mi vida, listo.
4: Tenía una cantidad impresionante de mensajes.
0: Tremendo. Arrasa.
2: Pues déjame despedirlo a Presti, así el resto del micro puede acostarse a dormir, ¿no?
4: Bueno.
2: ¿Por dónde anda, Presti?
5: Estamos pasando por los pagos del presidente de Boca, por Don Torcuato.
2: Por Don Torcuato está. Muy bien.
5: Sí, señor.
2: Muy bien.
5: Sí, señor.
2: Así que, está saludando al costado del camino Riquelme a los hinchas de Boca que pasan.
4: Es un director de película.
5: No, ahora miro para adentro. Ahora ya miro para adentro, así ya cuando nos despertamos estamos ya seguramente en Córdoba.
2: Buen viaje, Fer. Nos reencontramos mañana desde Córdoba. Tenemos todo el equipo en Córdoba mañana para contarnos la gran previa. ¿Te parece?
5: Me parece perfecto, Pablito. Que pases un gran día, un gran feliz cumpleaños. Robertito este, Carlitos, abrazo para todos.
2: Vamos, vamos.
1: Abrazo.
2: Ojo con el aire, chau, chau.
0: Chao.
2: Bueno, Robert.
4: Sí, Pablito.
2: ¿Qué más para agregar del gran? Es un gran partido el del viernes, ¿eh?
4: Sí, lindo partido porque juega bien Instituto, ¿eh?
2: Juega bien Instituto, es un gran partido, ¿eh?
4: Profesor, es un equipo difícil, pero bueno, tiene una prueba muy dura porque hay que jugar contra Boca en este momento, que Boca está jugando muy bien, es el mejor que juega en el fútbol argentino, habrá quizá que poder aprovechar la posibilidad de que a Boca le pueda sacar, bueno, no ponga algunos jugadores en la rotación,
2: sí.
4: Y bueno, pueda emparejar en algo, pero igual es un partido que no te tenés que confiar, es un partido bravo.
2: Y además tenía razón el Turco, con el regreso de Montero, había 6 extranjeros y pareciera que el que garpa y queda fuera de todo es Lozano.
4: Es Lozano, pero Lozano parece que igual va a poder ir al banco porque me parece que...
2: Bueno, no.
4: Allá no va, no va Lozano.
2: No, sí. Por ahí viaja con la dirección, claro, pero no puede ir al banco. No
1: puede poner planilla.
2: Ya tuvimos un quilombo bárbaro por eso, Roberto.
4: No, está bien, perdóname.
2: Ni al banco ni nada, en la tribuna, mira en el palco.
1: Sí,
2: mirando
1: como dijo el Turco ayer, partido a partido, ¿no? Esto de los
2: extranjeros. Esto va a cambiar, esto va a cambiar.
1: Ahora por descanso es Lozano.
2: Sí, pues son 6 extranjeros, ¿no? Y esto va a cambiar partido a partido, como dice Ezequiel, ¿no, Roberto?
4: Sí, seguro.
2: A veces le tocará a Romero.
4: Pero vos fíjate que si estaba Montero, Valencia no hacía los 3 goles, eso es seguro.
2: Sí, ¿no? Sí. Bueno, Robert, a descansar, a terminar el cumpleaños,
4: bueno,
2: que fue muy ajetreado. Acá nos llegó la torta y el champán ayer, pero...
4: ¿Y los sándwiches de amigas? ¿Sí?
2: No, eso los guardó, los agarró Mariano Blanco y dijo, mañana los reparte.
4: Ah, mañana los reparte. No.
2: Pero llegó todo el lunch, ¿eh? Así que gracias
4: porque festejé
2: mi cumpleaños con todo el envío de Roberto.
0: Claro.
2: Buenísimo.
4: Muy bien.
2: Chao, Robert, hasta mañana.
4: Mañana.
2: Suerte en todo. Chao. Señores,
1: 0:48. Sí.
2: 0:48. ¿Cómo pasó este programa, no?
0: Tremendo.
1: Vuela.
2: Todavía tenemos a Gaby Acevedo.
0: Sí, claro. ¿Eh? Más información de Boca.
2: Más información de Boca.
0: De todo.
2: Están los oyentes.
0: Por supuesto. Sí.
2: Está Casal. Está Mariano Blanco.
0: Sí, Mariano Blanco,
2: que
0: sí,
2: nos gran pone
0: operador.
2: Todos los efectos,
0: gran
2: ¿no?
0: Operador,
1: ¿qué haríamos sin él?
2: Sí. Es el show de Boca.
0: Sí, sí.
1: ¿Estás cumpleañero?
2: Hasta la una.
0: Sí.
2: ¿Cómo te vas a ir? Dale.
0: No.
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0: Últimos 10 minutos del show de Boca. Mañana tenemos la previa desde Córdoba.
1: Claro.
0: Con el Turco, sí. Con Presti, con el Pampa. Pampa.
2: Claro.
0: A ver, repito. Montero, Gorosito, Dilolo, Herrera y Blanco. Alarcón, Delgado, Ascacíbar, Palacios,
3: y
0: Villa y Merentiel. Arriba Villa y Merentiel. ¿Eh? Y el árbitro será Rey Hilfer.
2: Sí, Rey
0: Hilfer. El árbitro, sí, Rey Hilfer. Entonces a las
2: 19:30.
0: No lo busquen a las 21, como costumbre, 19:30.
2: Sí, después, a las 17 horas, Radio Splendid.
0: A las 17 abre el show de Boca en sí, Splendid, con Moyo, con Leto y con todo el
3: equipo. Estamos rodeados de mascaritas.
0: No, eso es una opinión suya, yo no opino como eso. Estamos todos. Bueno, dame uno.
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2: Ganamos. Hola, show. Buenas noches, Boca Selección. Saludos al profe. Feliz cumpleaños, de verdad. Es verdad que Boca cerró ya con Torreira, dice acá el oyente.
0: No, sacaron eso.
2: No sé.
0: Esas informaciones, no.
2: Escriben los oyentes. Saludos
3: para el gran... error.
2: Saludos para el gran Roberto Leto. Un buen feliz cumpleaños, dice el Peri de Quilmes, fanático de Boca. Ganamos el viernes y ganamos el martes, porque Boca está obligado a ganar todo. Así lo demanda esta camiseta, la más linda de todas, que es la de Boca. Hola, Leto y equipo. Soy Juan de Quilmes. Hoy saludos. Feliz cumple para Pablo. Ayer saludé a Leto, que cumplió los mismos años que voy a cumplir yo el 3 de diciembre de este año. Mirá, mismo día que cumpleaños yo. Mirá. Justamente 3 de diciembre. Gran programa y saludos.
0: Gracias, gracias.
2: Vamos, Boquita, y buenas noches. Feliz cumpleaños, Pablo querido. Abrazo muy grande a la distancia y gracias por tanto. Dice José de Gualeguaychú. También Julio Montenegro, de Campo Grande, Misiones. Buenas noches, yo de Boca. Un abrazo al profe D'Angelo. Feliz cumpleaños.
0: Viajan 25 jugadores. Sí. Vuelve Montero, como dijimos, al arco. Rodrigo Bataglia por primera vez en el banco después de 10 veces.
2: Sí, correcto.
0: Joaquín Ruiz en la lista, el chico que subió esta semana. Uh-huh. Leo Flores está luego de jugar con la selección argentina. Los 6 extranjeros están convocados.
2: Sí.
0: Uh-huh. Atención, pero uno
2: va a quedar afuera.
0: A la tribuna. Claro. Uno va a la tribuna.
2: Sí.
0: No va al banco, a la tribuna. Gabriel Acevedo, vamos.
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0: Hola, Gabi. Hola, Gabigol. Bienvenido al show.
6: Hola, profe, ¿cómo andan? El saludo para todos. En primer lugar, feliz cumple y abrazo grande para Robert en este 7 de octubre que ya se fue. Y muy feliz cumple para vos. Profe, ayer presenciábamos la despedida del gran Lionel Messi y hoy en la recorrida por la historia Ceneice recordamos los 31 años que han pasado desde aquel 7 de octubre de 1995 de la vuelta de Diego a vestir la camiseta Ceneice luego de 14 años. Ese 7 de octubre de 1995, Boca le ganaba a Colón 1-0 en la Bombonera, 1-0 con gol de Darío Escoto de cabeza, con la vuelta de Diego y un 11 de Silvio Marzolini que formó con el Mono Navarro Montoya, Soñora, Gamboa, Fabri, el Colorado McAllister, Saldaña, Fabián Carrizo, Kili González, Diego Armando Maradona, Manteca Martínez y Claudio Paul Canilla. Volvía Diego y así lo recibía la Bombonera.

En un instante Francisco Lamorina llamará al capitán del Club Atlético Boca Juniors, Diego Armando Maradona, al capitán de Colón, Ricardo Daniel Cusenca, para el sorteo correspondiente.

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3: Buenas noches, muchachos. Carlos de Chaco, muy feliz cumpleaños del profe. Siempre al pie de cañón por Boca y la gente. Le deseamos muchas bendiciones y que sus deseos se realicen. Saludos a todos ahí. Gracias por el programón que hacen. Feliz cumple, Pablito D'Angelo. Pasar lindo con la familia, dice Marcelo de Villaluro. El viernes a copar Córdoba. Aguante Boca. Saludos a Leto, que ya... hay que hacer una estatua por su labor como comentarista deportivo del show de Boca.
0: Hay que juntar la llave.
3: Acá hay que poner la puerta en la entrada.
0: La llave,
4: sí. Acá en la entrada. En la entrada acá, bueno, entrada a la bombonera. Papá,
0: sí, también.
3: Andrés de General, Daniel Serri, muy feliz cumple, Pablo.
4: Gracias, gracias.
3: Mirá, mirá, hola muchachos del show de Boca. Feliz cumpleaños, Pablo D'Angelo. Que tengas un día genial. Bueno, que Boca tenga un gran triunfo. Vamos, Boca, dice Vero de Almagro.
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4: Claro.
3: Muy bien, feliz cumple. Pablo, gran conductor del tanque radial de Boca. Abrazo bostero para todos, dice el monje de Quilmes.
4: Monje. Gracias, monje. Esto es un tanque, pero no por mí. Esto es un tanque que lo gobierna Leto.
0: Claro.
4: Leto es nuestro capitán.
0: Sí.
4: ¿No? Y detrás de Leto nos encolumnamos todos. Esta es la realidad, ¿no?
3: Así es. Hola, muchachos. Jorge de Palermo. Creo que Boca tiene que arriesgar porque el partido de Córdoba es clave. Y para este tienen que jugar lo mismo que Flores. Feliz cumpleaños al señor Pablo. Lo mejor para él, lo mismo que al señor Leto ayer. Pero lamentablemente no pudo salir el mensaje. Gracias y buenas noches, especialmente al señor Casal. Gracias. Que nos hace ir a dormir con una sonrisa.
4: Claro,
0: bueno,
4: sí.
0: Muchas gracias. Jorge, gracias, Jorge, un abrazo.
4: Sí, sí. Y además hay otro que aporta para la sonrisa, que es Mariano Blanco.
0: Claro, sí.
4: Siempre
0: sí.
4: Con buena onda. Nos ayuda con
3: muy divertido. Hola amigos, soy yo de nuevo, José Elche de Nueva York, siguiendo toda la semana con el mejor show de nuestro Boquita, deseándole un feliz cumpleaños a Roberto. Ya no somos más, pibes. Yo tengo 70 y esperando la alegría de nuestros nuevos herders, como dice Pablito.
4: Gracias,
3: buenas noches.
4: Gracias. Yogüeros.
3: Yogüeros.
4: Yogüeros y yogüeras.
3: Exacto.
4: ¿No? Que están cada noche. Bueno, Señores, la cero hora. Nos hemos ido.
0: Sí, señor.
4: Mariano Blanco, en la operación técnica. Gracias,
5: chau,
4: Mariano.
5: Muchachos.
4: Carlos Casal, Ezequiel sí. Lineado.
6: Chau, chau.
4: Estuvieron en el programa Roberto Leto, Fernando Presti.
6: Chau, querido.
4: Claro, Gaby Acevedo. Mañana, además del equipo bueno, habitual desde Córdoba, vamos a tener seguramente a Elio Fragosa.
0: Sí, ¿eh? Muy bien.
4: Claro, como siempre. Va.
0: Un lujo.
4: Un lujo, un lujo. Señores.
5: Sí, por supuesto, siempre.
4: ¿Qué a pensar en el partido del viernes, a descansar. En mi caso, voy a disfrutar con mis hijos el cumpleaños.
0: Pero, muy bien, muy bien.
4: Chao. En 23 horas nos encontramos. Oh,

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Valencia, te falta el tuyo, Valencia. Valencia la juega hacia atrás para Flores. Flores está garabateando. ¡Golazo!

el gol de Boca lo hizo Flores, lo hizo Flores. Es un gol extraordinario, es un gol magnífico, es un gol divino, es un gol de la gran 7, es un gol de la gran puta. ¡Viva Flores, carajo! ¡Viva Boca! ¡Apareció Flores, sí! ¡Apareció Flores, sí! ¡Apareció Flores! ¡Y adentro, adentro, adentro! ¡Adentro el tercero para Boca! ¡Ahora sí la cosa tiene olor a justicia! ¡Ahora sí la cosa tiene olor a estar ordenado, a estar acomodado, como debe ser! ¡Una diferencia de 3 goles de Boca sobre Unión! ¡Viva Boca, carajo! ¡Boca! ¡Boca andás 3! ¡Unión 0! ¡Qué feliz me hace! ¡Cada vez que grito un gol de Boca! ¡Qué feliz me hace decirle viva Boca, carajo! ¡Qué feliz me hace decirle ganó!

0: Vamos, arranquemos el show de Boca de Selección. Vamos, vengan. Es el momento de empezar entre la Vecchia. Mañana nos pegamos nosotros. Para después de las 12 entregarle a Leo Uranga.
1: Ojo, porque ahí, en ese grupo, hay mucho más caritas, ¿eh?
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0: Tan jóvenes. Aquí estamos arrancando el show de Boca de Selección.
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0: Después de una mega transmisión que hicimos ayer, gracias a las autoridades de Radio Splendid, gracias a Guillo, por los conceptos vertidos, gracias Guillo, gracias a todos los que trabajaron, a los que desde las 5 de la tarde estuvimos hasta las 12 de la noche en la cancha de River, 7 horas seguidas para una mega transmisión. Después quizás podemos escuchar algunos de los goles de ayer de la selección argentina, porque esto es el show de Boca de Selección y las dos cosas siempre nos llenan de alegría en una fiesta que quedará grabada en nuestra retina, ¿no? Que quedará grabada para siempre. Vamos, arriba.
1: Sí, por supuesto, siempre.
0: Vamos.
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0: 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Hoy con el lujo que nos damos de tenerlo a Diego Mendoza. Hola Diego querido, buen día y hasta.
5: ¿Cómo va, Dani? ¿Todo bien? Buen día para vos, buen día para todos. Sí, en esta jornada nublada y lluviosa aquí en la gran ciudad, un placer escucharte, Dani.
0: Del mismo modo, amigo, y gracias por estar con nosotros. Gracias por estar con nosotros. Con Verónica Albanese. Hola, Vero.
6: Hola, hola, hola, Mollito, ¿cómo estás? Pensé que ibas a estar un poco más disfónico.
5: Sí, yo también, es verdad.
6: Qué
5: sí,
6: buenos sí. Goles, qué buenos relatos, felicitaciones. Es un lujo escucharte relatando los goles de nuestro 10 aquí en Splendid.
0: No, la verdad es que fue una fiesta tremenda, tremenda. Ver, dos segunditos nos tomamos, ¿no? Ver tanta gente llorar, pero llorar de emoción, ¿no? Porque una cosa es el llanto del dolor y otra de la emoción, ¿no? Y ver todo eso, lo que se generó cuando terminó el partido y todo el mundo estaba mirando al cielo y viendo las imágenes, un gran acierto de marketing de la empresa aseguradora y todo lo que se iba dibujando en el cielo. Ver la fiesta de Messi, la verdad, mirá que uno está curtido. Yo estuve en la despedida de Maradona, en la despedida de muchos jugadores, relatamos Copa del Mundo, Campeonato del Mundo, pero lo de ayer fue muy, pero muy emotivo, muy, pero muy emotivo, muy, pero muy emotivo.
4: A punto está de levantar,
0: vamos que se levanta, vamos que se levanta,
4: de levantarse el telón.
0: Se levanta el telón en el show de Boca de Selección que hoy es de Cabernet Sauvignon. Hoy con el lujo de tenerlo a Diego. No está Fabián Bimber.
6: No.
0: Habría que averiguar, quizás el gurú que siempre escucha. El gurú nos dice en un ratito de por qué no vino Fabián Bimber hoy al programa. Diego, ¿no vos sabés bien por qué no vino?
5: No, la verdad que no, ya el día lunes me avisó, así que con 48 horas de anticipación,
6: Ah, Ah, no es que hoy se sintió mal.
0: Vero, ¿sabés por qué no viene?
6: Yo estoy escribiéndole a mi amiga, tratando de ver que me diga, a ver si lo... Porque,
5: sabía que llovía. Vio el pronóstico y sabía que llovía.
6: Atascado no quedó en el inodoro.
0: No se hagan problema. En algún momento va a aparecer el gurú y va a decir por qué no vino Fabián Bilber al programa de hoy, ¿les parece?
6: Atascado no quedó. Me dicen que no quedó atascado en el inodoro hoy.
0: No quedó.
6: Hoy no.
0: ¿Qué sensaciones? Pero ya lo va a decir el gurú.
6: Ok.
0: Quédate tranquila.
6: Está muy bien.
0: Bien, ¿cuáles son nuestras vías de comunicación, querida Verón?
6: 11-38-28-09-90. 11-38-28-09-90.
0: Bien, a mí no me gusta el quilombo, Verón. No me gusta, nunca lo busqué. Pero ayer la locutora del programa se acordó de vos.
6: ¿Perdón?
5: ¿Para bien o para mal?
6: ¿Perdón?
0: La locutora de la transmisión. Se acordó de vos, pero se acordó.
6: La locutora, no sé cómo se llama. ¿Cómo es el nombre?
5: El apodo. La China.
7: ¿Quién te conoce?
6: ¿La China Suárez?
5: No.
7: ¿Quién te conoce?
6: ¿Qué es, de China posta?
5: Claro. Oriental.
6: Ah, ¿nació en China?
5: No sé si tanto, pero tiene rasgos orientales.
0: Julieta Lugo, se acordó de vos.
6: ¿Por qué? ¿Qué se acordó? ¿Qué dijo?
0: No, yo no me atrevo a reproducir lo que dijo. No. Me da vergüenza.
6: O sea, en el medio de la transmisión de la despedida del 10, claro.
5: Leo Messi se acordó de vos. Bien, habla bien de ella.
6: No, pero en vez de estar pensando en Leo Messi, en lo que era la transmisión, ¿se acordó de mí? Bueno, tengo que estar...
5: ¿Orgullosa?
6: Claro.
5: Ah, vale, un halago.
8: Decilo.
0: No se acordó. Algo de serrucho dijo. No sé.
7: ¿Cómo?
6: ¿Qué sentido? Si no necesito serrucho, estoy acá. Es más, iba a ir yo ayer. Por suerte, dije que vaya, pobre. Si no hace nada, porque viste que vaya.
5: Claro.
6: ¿Entendés?
5: Le seguiste la transmisión.
6: Claro.
5: Justo ayer.
6: Ahí, ya está, no pasa
5: nada. Sos muy noble vos, ¿eh?
6: Y después
5: muy
6: gentil, me da cosa.
5: Muy solidaria.
6: Sí.
5: Habla muy bien de vos.
0: Sí, tenemos que... Ayer, yo confieso, lo digo abiertamente, no me da vergüenza. Yo soy como 9, 10, 11 de la noche, muchas veces, pum, al sobre. Me gusta levantarme temprano, soy de los que ni bien amanece, estoy arriba, ¿no? Ayer, obviamente, terminamos la transmisión a las 12 de la noche y venía para casa escuchando, y después me quedé escuchando a la 1 de la mañana y pongo... el YouTube de la red. Es impresionante cómo se escucha este programa a la 1 de la mañana.
6: ¿Y la gente que escribe es ahora?
0: No.
6: ¿Vos no sabés?
0: Descomunal un acierto de Guillo, de las autoridades de la radio, todo de reproducir. No porque somos nosotros, esto que quede claro, porque también se escucha a nosotros. Pero impresionante. Yo miraba mientras me preparaba, llegué a casa, como no había nada. Hombre que vive solo, latita de sardina, la abrimos, latita de ensalada jardinera, abrimos, latita de lenteja, abrimos, mezclamos todo, ¿viste? Mientras hacíamos toda esa cena. Y sí, 1:30 de la mañana que iba a ser, pero. ¿Viste? Todo latita, te imaginarás.
6: Muy bien, qué rica la sardina.
5: Riquísima.
6: Qué rico.
5: Para todo ahora.
0: Además, tiene un montón de omega. Desde que leí que tiene un montón de omega, que tiene un montón de propiedades, ¿viste? Entonces, toda la tita, ¿no? Que después cuando lo tiro tengo que hacer un paquete muy fuerte,
6: sí.
0: Porque tengo miedo de que alguno te lastime, ¿no?
6: Sí.
0: Acá en el edificio no tenemos los tres, bueno, no importa.
6: Sí.
0: Pero digo, te iba abriendo cada una de las cosas, iba escuchando y veía. Impresionante. La verdad, gracias, gracias de corazón. Bueno. Por eso la radio que más está subiendo en YouTube es Radio Splendid, ¿no? Es decir, las últimas mediciones ya estamos ahí en el top 10, y eso nos obliga a que nos esmeremos, trabajemos y sigamos creciendo, y gracias a todos los oyentes que están prendidos a la radio. Así que muchísimas gracias.
6: Es un horario hermoso también de la repetición del show de Boca de Selección. Claro. Porque hay mucha gente que está trabajando,
5: sí,
6: como vos, que llega de algún lado y les gusta escuchar o poner YouTube y ver. Y te decía que a veces cuando tomamos a la mañana el programa o la programación y demás, hay mensajes para el show de Boca, porque lo estamos leyendo que mandaron anoche.
5: Como si tuviéramos en vivo.
6: ¿Entendés?
5: Sí. Está muy bueno, ¿eh? Muy buena iniciativa de la radio y muy buena idea, es verdad, Daniel.
0: Bueno, Dieguito, ¿qué títulos tenemos en el mundo Boca?
5: Bueno, en el mundo Boca, luego de lo que dejó ayer la despedida de Messi, jugó un par de minutos Leo Flores, que jugó en los tres partidos, tuvo minutos en los tres partidos que disputó la selección en esta ventana. Boca ya pensando en Instituto, ayer jugó Colombia, contra Perú, ganó Colombia 2-0. No jugó Álvaro Montero, ni siquiera disputó un minuto en Miami, en la casa de Messi, en el Inter Miami. No atajó
0: para
5: Álvaro Montero.
0: Pará. Porque así como me gusta hacer corrección, yo fui el que dije el lunes que para mí ya habían terminado los amistosos de Colombia. Jugó Colombia, me equivoqué yo, pido disculpas, porque fue una discusión que teníamos con Marcelito Lerner. Mm. Así que me equivoqué yo. Estaba convencido que había terminado ya la participación de Montero en la selección de Colombia. Así que bueno, jugó Colombia ayer, no lo sabía.
5: Sí. Disculpas. Jugó Colombia, hoy llega...
0: No, porque Lerner después, ¿sabes qué? Lerner me llama en tu rato y me dice, ¿viste, boludo?
5: Te ganó una pulseada en esta.
0: Entonces, antes que me lo diga,
5: menos mal que no apostaste.
0: Sí, no, la ganó.
5: Bueno, pero no atajó, así que fue una apuesta perdida a medias porque ni siquiera tuvo minutos Álvaro Montero, que estará llegando al país en las próximas horas. Pensando en el equipo contra Instituto, yo no veo tantas modificaciones, Dani, ¿eh? A ver, sí, obviamente la obligada por la lesión de Velasco. Iría a jugar el chileno Carlos Palacios. O sea, atención, porque ahí a Robarrena sorprende dándole la oportunidad al chileno como titular, creo que por primera vez en el año. ¿Y en qué partido? Contra Instituto. Luego, el equipo que sale de memoria, lo mejor, para enfrentar a la Gloria, con Paredes en cancha. A ver, Boca si gana el viernes, Dani, con tu relato y el comentario de Roberto Leto, que hoy cumple años, Daniel.
6: ¡No!
5: ¡Hoy cumple años Roberto! ¡Nos olvidamos de eso!
0: ¿Por qué no lo llamamos a Roberto? Lo saludamos anoche, lo saludé esta mañana. Llamémoslo un segundito, Roberto. No cualquiera cumple 85 y esto es un motivo
5: para... 85.
0: Bueno, no sé, acá en el grupo nuestro pusieron eso. Yo me guío por lo que dice el grupo nuestro.
5: Entonces, con razón dijeron la suerte de haberlo visto a Di Stéfano, a Diego y a Messi, digo, ¿no? Qué malo claro, que fue.
0: Claro. Che, le quiero mandar un saludo enorme a Jorge Sánchez, uno de los mejores, si no el mejor reportero gráfico que tiene la Argentina. Escucha nuestro programa, tiene palabras muy, pero muy generosas para conmigo y para con el programa. Jorge, un abrazo enorme y gracias por estar siempre con nosotros. El querido Jorge Sánchez, hemos viajado por Japón, por el mundo, y siempre la generosidad de cuando recogía una foto. Mirá, no ahora que con el celular sacamos cualquier lado, ¿no? Muchas de las fotos que yo tengo en mi archivo son del querido Jorge, que yo de repente me paraba a hablar con alguien y él sin ninguna obligación lo hacía, y nació una amistad de un tipo extraordinario, ¿eh? Gracias, un abrazo gigante, querido Jorge. A ver si lo podemos invocar a Roberto.
5: Sí,
0: ¿ustedes están llamando a
5: él? Sí, está Cami allí.
6: Cami.
5: Llamándolo al gran
6: parece que está como...
5: Roberto.
6: Papá está festejando a esta hora, desayuno.
0: Lo que pasa es que ustedes sabían que Roberto hace gimnasia a la mañana. Bueno. Tiene dos pesitas en la casa.
5: Muy bien.
0: Hace pesitas, sí. Hace todo.
6: Qué bien.
5: Lo que no hago yo, lo hace Roberto. Un fenómeno.
6: Qué voluntad.
5: Sí, más vale. Por algo está como está.
0: Muy bien.
5: Bueno,
0: sí, claro, ¿no? Y que me parece que hoy qué día es, miércoles, quería ir a jugar a la pelota, me parece.
5: Miércoles 7.
0: Pero
6: cancha cerrada. Quería
0: ir a jugar a la pelota, ¿no?
5: Y es sagrado.
0: Loco, ¿no?
5: Es sagrado, el fulbito. Bueno, mientras lo llamo a Robert, te sigo contando lo de Boca, entonces, para enfrentar a Instituto, Montero...
0: Pará. Vivaldi, por favor. Vivaldi. Esa risa de Vero me mata de fondo.
6: Dice la que se viene, ¿viste?
0: Yo te lo dije, Dieguito, que íbamos a enterarnos de por qué no vino a trabajar Fabián Winter. Yo te lo dije.
5: Sí.
0: A ver, bajale un poquitito la música porque... Ahí es el tono. Mm-hmm. Gurú, buen día.
8: Me dijeron que Wimber andaba dando vueltas, medio preocupado, porque se le acabó el abono. Me dijeron que se quedó en su casa haciéndose la del mono.
5: No. ¿Quién pudiera?
6: No.
5: Un visionario fue Fabián.
6: No.
5: Con este día.
6: Con este día.
5: ¿Quién pudiera?
0: No lo puede ser.
5: Qué afortunado.
0: Ahí tenés, Dieguito, porque...
5: Está bien.
0: No, no vino Bimber.
5: ¿Quién pudiera? Felicitaciones para él, un visionario. Yo creo que vio el pronóstico ya hace un par de días. Dijo lluvia, miércoles, post-Messi.
6: Claro, post-Messi.
5: Estamos listos. Claro.
0: Entonces, la información de Boca, ¿cuál era?
5: Es difícil después de esto. Bueno, con Montero seguramente en el arco, el día viernes contra Instituto en reemplazo de Leandro Bray. Después la defensa que no se toca, Lozano, Di Lolo, Facundo Herrera y Lautaro Blanco. Mitad de la cancha también inamovible, con Milton Delgado, Leandro Paredes, que quiere jugar. Ayer estuvo en la despedida de Messi, obviamente fuera de la cancha, dentro del campo, pero no podía jugar por la suspensión. Y Azcacíbar, y esto me sorprende, porque el reemplazante de Alan Velasco en Córdoba sería Carlos Palacios, el chileno, la manija, el 10. Lindo desafío, tendrá el trasandino, y en qué partido contra el puntero Instituto. Y para mí va a jugar Leandro Flores, ayer jugó 12 minutos en la despedida de Messi, por Villa y Miguel Ángel Merentiel. Boca iría con lo mejor ante Instituto, no para el Vasco, sabiendo que si gana por lo menos hasta que juegue Independiente Rivadavia el domingo contra Central, Boca será único líder de la tabla anual.
0: Bien, la de Palacio me parece que Lerner la venía viendo, porque venía elogiando su juego y él veía que el reemplazante natural era Palacio del lesionado Velasco, ¿no? Que no sé qué decís vos, Dieguito, pero pasó un año, otro más, sin pena ni gloria. Cuando parecía que amagaba y cuando tuvo la oportunidad de tener continuidad, no termina de despegar,
5: No, lamentablemente siempre por una cosa o por la otra. Lesiones mediante, lo frena Alan Velasco en un buen momento relativamente, porque Arruabarrena lo pudo recuperar, aunque sea un poco, ha levantado, se ha ganado los aplausos a veces de la gente de Boca en la Bombonera. Un Velasco que no pudo convertir nunca un gol en la cancha de Boca, pero sí ha hecho goles importantes de visitante. No sé, recuerdo el partido por Copa Argentina contra Sarmiento, contra Newell se empató. Bueno, ha hecho un par de goles, pero, a ver, si uno se acuerda de lo que lo pagó Boca y con el rótulo que vino, está lejísimo de cumplir con las expectativas. Ahora, si uno ve la última película de la llegada de Arruabarrena a esta parte, Dani, ha mejorado un poquito, pero no termina de despegar, es verdad.
0: No, por supuesto. ¿Nuestros oyentes dónde se comunican, querida Vero?
6: Al 11-38-28-0-9-90. Buen día, triste y feliz. Gracias, Leo Messi, genio, por todo. Leo Flores o Tomás Aranda llevarán la 10. Soy Marcia Lugano. Sí.
0: Mira vos, ¿puede Leo Flores llegar a jugar de 10? Me parece que no. Me parece que es más recostado por la punta. Aranda puede ser. Aranda, cuando se recupere definitivamente, puede ser. Igual está ese chico Paz, que es cosa seria, Diego. No sé si lo viste ayer.
5: Qué golazo, cosa seria. ¿Y sabés lo que me gustó, bueno, Dani? Porque viste que muchas veces criticábamos, en la época, sobre todo cuando Argentina no ganaba, che, todas las pelotas pasan por Messi, todos los compañeros lo buscan a Messi. Y ayer el pibe, luego de la asistencia de Messi, digo, no es que le jugó la pelota nuevamente para devolvérsela al astro rosarino, sino que vio el arco entre ceja y ceja, remató, la terminó él y la clavó en un ángulo. Y marca personalidad. Y
0: todavía no había hecho gol Messi. Está bueno el detalle que vos decís, porque todavía no había hecho el gol Messi, ¿no?
5: Exacto.
0: Que hacía falta, ¿no?
5: Exacto.
0: Pasamos preparando los goles de la selección argentina, así lo compartimos con aquel que no pudo escucharlo. Quería decir...
6: Cuando quiera pedirlos, los tenemos.
0: A ver, dale, vamos con el primero, vamos.
9: Ahora hay tiro de esquina para la Argentina, viene Messi. Se levanta todo el público de la Argentina para saludarlo a Messi. Messi para la cabeza de Otamendi. Messi para la cabeza de Romero. Los chafalotes argentinos para marcar el primero. Viene el centro.

Te lo dije, Messi para Otamendi, Messi para Romero, apareció Otamendi. No fue de cabeza, lo fusiló en el área chica. Un centro extraordinario de Otamendi. El otro que se despide de la selección argentina. Se besa el escudo, abraza. Hasta en eso es grande Messi, que en la despedida de él al otro que se retira, Otamendi, le hace hacer un gol. Extraordinario Messi, extraordinario Otamendi, emocionado Otamendi, el otro que se retira, el otro que recibe el reconocimiento de la gente. Otamendi agarró el centro de Messi y la clavó, lo fusiló en el área chica, apareció Otamendi. Apareció Otamendi. Apareció Otamendi. Adentro, adentro, adentro. Adentro el gol de Ota. Adentro el gol de Otamendi. Viva Argentina, viva Messi, viva Otamendi. ¿Cuánto lo vamos a extrañar a los dos? ¿Cuánto lo vamos a extrañar a los dos? A Otamendi y a Messi. Lo hizo Otamendi. Qué feliz me hace cada vez que grito un gol de Argentina. ¡Viva Argentina, carajo! Argentina 1, Benín 0. Ota, Otamendi en la despedida de Messi. Otamendi que también se va. Marca su gol. Hasta en eso es grande Messi, que lo hace partícipe de la fiesta al querido Otamendi. Gana Argentina 1-0. ¡Viva Argentina, carajo!

0: Bien, señores, el primer gol de la selección argentina de una fiesta. A mí, particularmente quiero decirlo, me encantó la fiesta. A mí me encantó la fiesta.
1: ¿Te pareció que estuvo bien todo? ¿Sí? ¿Te gustó?
0: A mí me encantó. A mí me encantó toda la fiesta. A mí me pareció... Porque fue una fiesta al estilo Messi. Messi no es Maradona, que quizá hubiese querido cumbia, baile, claro. Todo, ¿no? Es decir, hay que pensar la personalidad de cada uno. Y fue una fiesta... Esto, Vero, vos pensá, yo armo una fiesta y vienen los novios. Che, ¿qué música querés que te ponga? ¿Qué querés que te haga? Es decir, de acuerdo, ¿no? Porque si yo voy a una fiesta donde está la música no me gusta, me las pico.
1: Claro.
0: A mí me pareció moderado, ordenado. La fiesta era centralizada para el jugador. La estrella era Messi. Fíjate vos que se ha retirado Otamendi también. El final fue... descomunal, el tema musical de ahí se me hizo una laguna, la
1: de la Sole.
0: Perdón, fue llorábamos todos. Yo te digo, yo hablé con un montón de gente y quiero remarcar una cosa. Debe ser la primera vez en la historia del fútbol argentino que se retira un grande y que la AFA le hace el homenaje que se merece al grande. Y esto no es criticar ni a Grondona, ni a Segura, ni a nada. Digo, es la primera vez. Porque tengan en cuenta, se retiró Maradona, bien, gracias. Se retiró Pasarela, otro grande, el único que tiene dos medallas, bien, grande. Se retiró Kempes, bien, gracias. Se retiró Bertoni, bien, gracias. Se retiró Ramón Díaz, bien, gracias. Es decir, yo sé que Messi está a la altura de Maradona, pero los otros, se retiró Filiol, el arquero más grande que dio la historia del fútbol mundial para mí. Bien, gracias. Acá la estrella fue Messi y la AFA le rindió el homenaje a Messi. Y esto es para destacarlo. Esto es para destacarlo. Yo creo que hay que destacarlo, ¿no? Que la figura fue Messi y que Messi quiso esta fiesta. Y yo pocas veces vi llorar tanta y tanta gente ayer en una cancha, pero llorar de emoción, y eso es lo importante, Vero.
1: Claro, para mí la sensibilidad, como estaba él, como estaba todo, fue algo tan hermoso, como cantó la Sole, todo lo que se armó alrededor. Lo que sí, no sé vos qué pensás, Mollito, con esto de la reventa.
0: Perdóname una cosa. Tenemos que ser moderados en algunas cosas. Viene de un duelo, Messi, ¿eh? Hace un mes despedía a su padre. También, ¿no?
1: Que él lo nombró, ¿viste? Dijo, yo pasé por esta situación, seguí jugando. O sea, la verdad que es...
0: Por esto. No, fue... la verdad, mira, recién me lo decía Jorge Sánchez, ¿no? El reportero gráfico, mi amigo Jorge, de Clarín, uno de los mejores reporteros gráficos de la historia... Me dice, haber existido a semejante fiesta, no, porque mi hijo,
1: claro.
0: Valentino, que estaba en la cancha, no paraba de llorar, no paraba de estar emocionado. Y estamos hablando de una persona de 24 años, ¿no? Gente que vino de Mar del Plata, gente que ha viajado por el mundo, que ha tenido mundiales sobre sus espaldas, no paraban de estar emocionados. Yo creo que agradecer a la noche que vivimos anoche.
2: Que fue totalmente histórico, y vos sabés, Dani, que pensaba que Messi, cuando ingresó al campo de juego, se lo notaba muy emocionado en el momento del himno y en el momento de cuando el micro salió del complejo de seis hacia la cancha, pero después aguantó las lágrimas en todo momento, en el partido, en el festejo del gol, en su discurso, en el abrazo con Soledad Pasturuti. Digo, siempre Messi fue el que... La verdad que contuvo esa emoción con jugadores, con compañeros, con familiares, con el abrazo del hijo. Digo, la verdad que me sorprendió. Yo pensé que Messi se iba a quebrar, pero permanentemente, y solamente fue en la previa. En el post y en medio del partido, no.
0: Ay, che. Qué macana.
1: ¿Qué?
0: Qué macana.
2: ¿Qué pasó?
0: Qué macana.
1: ¿Qué pasó?
0: Me parece que es una macana. No, Diego, no te preocupes vos, Diego. Ah. No te preocupes, Diego.
2: Me quedé mal. Camila, dije algo, vos, capaz.
0: No. Camila, vos no te preocupes. Camila.
1: ¿Josué?
0: Camila, no.
1: ¿Josué?
0: Josué, vos no te preocupes. No, no te preocupes.
1: No te preocupes. Bueno, no
0: hay más.
2: El turco ahí.
1: Mascarita.
0: Mascarita tampoco, no.
3: Yo no.
0: Guillo, nuestro gerente, tampoco. No, no, no, no, tampoco, tampoco.
2: Perdón,
0: las
2: Presti.
0: Autoridades de Alfa, no, no, no, no, no, no, no, no, no.
2: Pampa Aranda.
0: No, no. Pampa tampoco. Roberto Leto tampoco. No, no se preocupen, no se preocupen.
2: Y no, no
0: preocupen.
2: Oye, Robert.
3: Pitufo Gruñón.
2: El día de su cumpleaños, no.
0: No, el Pitufo Gruñón tampoco, tampoco, tampoco.
2: ¿La China?
0: ¿Nombré a todos? ¿Nombré a todos?
2: ¿Pancho?
0: Queda alguien que no. Pancho no, tampoco, tampoco, tampoco, tampoco, tampoco.
2: ¿Ezequiel Lineado?
0: Tampoco, tampoco.
1: David
0: tampoco,
1: Bustay. Tampoco.
0: Me parece. No, tampoco, David tampoco, tampoco.
4: La China y nadie más, ¿eh? ¿Qué?
1: Audio.
0: Me parece que hay una sola persona que tiene que estar preocupada, me parece.
2: Una ay, sola, ay, ay. Que no ha venido.
5: Ay, ay, ay.
0: No, no, sí vino, vino.
2: Ah, vino.
0: Está cerca tuyo. Está cerca tuyo.
2: Ah, mira,
1: Ah, yo ni pensé en mí, porque digo, no, yo no tampoco. Tendría por qué preocuparme. ¿Qué pasó, sería yo, decís? ¿Sí? Yo no digo, no, soy la que menos debería preocuparme.
2: Después del gesto que tuviste ayer.
0: Me parece. Ya me equivoco. A ver, a ver.
6: Yo sé que al relator no le gusta el quilombo, pero tengo que decir, Verónica Albanese, que fue el quien te nombró, Daniel Moyo, contándole a todos los oyentes que te gusta mucho ir a comer a distintos lugares, que va siempre a la San Martín, y me preguntó a mí, y bueno, yo tuve que responder, nada más y nada menos.
1: Dani, Dani, ¿fuiste vos?
0: Sí.
1: Dani, ¿fuiste vos?
7: Perdón, ¿usted de qué botonería es?
2: Esa no es inteligencia artificial, ¿no?
1: Qué buchón. ¡Qué buchona no. Esa persona que salió al aire!
0: Lo que no entiende esta persona, y esto, que a donde va Vero es un valor agregado. Le piden foto, levanta claro. El nivel, levanta... Es decir, cuando
2: el salto de calidad.
0: Va a la San Martín, el de la San Martín dice, ¡qué lindo! Exactamente, exactamente, ¿no?
1: ¿Pero qué? Pero no, pero...
0: Me o sea, parece
1: vos,
0: que...
1: Claro, ella metió ahí la... O sea, vos lo que hiciste fue comentar que iba a comer y que salíamos... Y ella se enoja, contesta, ¿qué contesta?
0: Es un valor agregado, es decir, cuando te invitan a comer es un valor agregado, y cuando tienen la deferencia de decirte qué lindo, vení, está... lo que no sé si estás muy contento con quién vas, pero no importa. Eso, cuando vas con tus hijos está todo bien. Porque están todos ahí al acecho, ¿viste?
2: Bueno, ¿algo para contestar?
1: Mirá la China. Vero, no, es que no sé, digo, no la ubico, yo no sé bien
0: Vero
1: quién es.
0: Tiene, hay que decir que Vero tiene dos hijos maravillosos, divinos,
1: sí,
0: divino. Y que además eso habla de lo que es este equipo, ¿no? Muchas veces salimos a comer, independientemente que cada uno va con su pareja y todo, pero muchas veces vamos con nuestros hijos, y a mí es lo que más me llena de orgullo, ¿no? Cuando
1: totalmente.
0: Podemos ir y salir con nuestros hijos. Bueno, ayer comentó Diego Bonifatti, nada, para mí es toca el cielo con la mano, ¿no? Me prometió que ahora que se recibe de ingeniero industrial vuelve a esto, así que para mí es tocar el cielo con la mano, ¿no?
2: Fenómeno.
1: Así
0: que bueno, qué cosa, ¿no? Me decía una persona en la vida que la sangre no es agua, ¿no? Diego Bonifatti es Valentino, es mi hijo, que quiere llamarse Diego Bonifatti, y me parece bárbaro. Diego sabrán por qué, y Bonifatti porque es el pueblo donde nació mi mamá y mi papá, en Italia, ¿no?
1: Bien.
0: Es el hombre que adoptó para este trabajo. Digo, y el hombre a los 24 años quiere ser periodista e ingeniero. Mirá vos, la sangre no es agua, ¿no?
1: No, la sangre y el ejemplo, ¿no? Que también como padre vos le das para que ellos elijan lo mismo, porque... digamos, también es un referente.
2: Seguir
1: la pasión, claro, la pasión que le pone Moyo,
2: sí, más vale.
1: Que tu hijo
2: obvio.
1: Sea lo mismo, es como, ah, ok, tan mal no hice las cosas.
0: Exactamente. Bien, muchísimas gracias a todos. Y gracias porque, como dice Vero, este no es un programa solamente de Boca.
1: No.
0: Guillo, ¿podemos hacer un programa de 2 horas de interés general? Hoy a Guillo lo tengo loco. Ta. Uh-huh. Queremos hacerlo con Vero, con la China, Vero. Vamos a juntar a la China y a Vero.
1: Sí, ahí nos vamos a juntar. Sí.
0: Al gurú, lo vamos a juntar todo haciendo un programa de interés general.
2: Green Team, el equipo de los sueños.
0: Si querés, empezamos haciéndolo semanalmente y después lo hacemos todos los días.
1: Me encantó, me encantó. Sí, estamos ahí con Guillo hablando. Está acá Guillo, recién estaba hablando con él. Puede estar muy bueno. Muy bueno.
3: Ah, mira qué lindo.
1: Sí. Sí, turco.
0: Che, hoy está todo el mundo de vacaciones. Para Leto no contesta. ¿Para qué lo voy a llamar a Leto?
2: No contesta. Debe estar comiendo, debe estar desayunando lindo. Se debe estar preparando para jugar fútbol.
0: Para que lo voy a llamar.
1: En vivo.
2: Radio en vivo,
0: En vivo.
2: ¿Dónde estás, Robert?
0: Vivo. A ver.
8: La persona con la que intentas comunicarte no puede recibir tu llamado en este momento.
0: ¡Roberto! Sí. Estás al aire, feliz cumpleaños, amigo.
3: Bueno, gracias, gracias. Ya hacen ya las 12 y uno también ya me están retirando un cumpleaños que yo a la gente y bueno.
0: Acá estás al aire, estamos con Verónica, estamos con Diego. Bimber no vino porque como está lloviendo está haciendo el amor, se quedó en la casa haciendo el amor porque llueve.
1: Feliz, feliz cumple, Carly. Feliz cumple.
0: Ahí tenés a Vero que te saluda, Robert.
1: ¡Feliz cumple, Robert!
3: Gracias.
1: Era re lindo.
2: Roberto. Obvio, felicidades, Robert, querido. Lo mejor.
0: Ahí tenés a Diego.
3: Gracias. Gracias, Diego. Gracias, gracias a todos. La verdad que agradecido de trabajar con todos ustedes, que son todos unos fenómenos. Dani, vos sabés el aprecio que tengo y te lo escribí ayer cuando me mandaste, sí. Creo que 265 me habías mandado ya. Ya estaba ahí. Entre medio de mis hijos estaba metido vos, Dani.
0: Yo solamente quiero decirte, Roberto, yo soy un agradecido de la vida. No siempre uno tiene esta oportunidad, que la vuelta que da la vida. Cuando yo tuve la oportunidad de entrar en Radio Mitre, vos sos una de las personas que estabas allí tomando determinaciones, y hoy la vida nos premia, ya con algunas canas, que no se ven afortunadamente, gracias a Dios que existen los productos.
3: En el caso mío no tengo canas.
0: En el mío tampoco, y uno de los mejores regalos que me dio este año la vida es reencontrarme con vos en el aire y reencontrarme con tu amistad. Así que te lo agradezco, y te deseo que hoy tengas el mejor de los días de tu vida, Roberto.
3: Bueno, gracias, te agradezco. No, yo también agradezco a vos, de encontrar también en un gran momento y bueno, y gracias a Dios que nos va muy bien y bueno, estoy muy feliz, muy contento y agradezco a tanta gente que me llama, pero Dani, vos sabés que hay un afecto muy especial de tantos, tantos años que muchos no saben y bueno, así que a disfrutarla y a pasarla bien y bueno, y yo espero no estar me estoy mojando, estoy adentro de mi casa por lo menos por ahora.
0: No,
3: pero Bimber está cerrado, es una cosa.
0: No, Bimber, el gurú acaba de decir, el gurú, que Bimber hoy no vino porque aprovechó el día para traca traca. Roberto, porque Verónica no lo sabe esta historia, yo te pido por favor no lo tomes a mal. Vero,
1: a ver.
0: Sabés que yo era muy chiquitito, tenía 5 años y lo escuchaba Leto con Víctor Hugo en Sport 80 y yo le decía a mi mamá, ojalá algún día pueda trabajar con él, le decía.
1: Así le decías, mirá vos, y mirá, terminaron a la par.
3: Pero Vero, el problema es lo de los 5 años, cada vez baja más.
2: Pues sin pedir, tenía 10.
3: Dentro de poco estaba la madre en la panza de la madre.
2: Había nacido.
3: Día, todos los días, digo, y ya estaba disfrutando, golpeando, y dice, che, quiero laburar con esto.
1: Escuchaba,
3: Patricia. Cada vez más los años.
0: Leto, le decía mamá.
1: La primera palabra que dijo fue Leto, de hecho, ¿no? Sí, sí. Claro, sí, Leto estaba.
3: Increíble. Lo que la diferencia de edad que tiene conmigo es impresionante.
2: Distintas generaciones.
3: Pero bueno, no importa, la bancaré. Si es tanto el cariño, hay que bancarla.
1: Sí, los amigos, ¿viste?
0: Disfrutá de tu familia maravillosa, Robert, un saludo a la Mingui, para tus hijos, para tu nieto.
3: Gracias.
0: Y viví que este día que es muy merecido, Robert, de corazón, ¿eh?
3: Bueno, gracias, gracias de corazón a todos ustedes también, los quiero mucho. Y bueno, y siguen haciendo ese éxito. Un abrazo.
1: Gracias,
3: un
1: beso,
2: Robert.
0: Pásala
2: lindo.
0: Roberto Leto. Chao, cumpleaños
3: para vos.
0: Cuídate, Robert, ahí está. Roberto. Tenía la vocecita como que también estaba como Bimber, me parece, ¿no?
1: ¡No!
2: Está bien, está aprovechando su día.
0: El único boludo soy yo, que estoy acá en casa tomando mate solo. Entonces, ¿cómo es esto? Che, la puta madre.
2: Y después de la resaca de ayer, ¿no?
0: Mamá, che, no sé si se le pasa, no sé si te pasa a vos, Dieguito, que laburás y Vero también, que hace triple turno. Yo era a las 3 de la mañana y no podía dormir todavía. Claro, o sea que me quedo acelerado.
1: Quedás acelerado.
0: Uno cree que llega a la casa y se desploma, ¿no?
1: No.
0: Yo llegué a mi casa y a las 3 de la mañana y digo, Dani, dormite, por Dios.
2: Pero,
0: y
2: no podía, ¿miraste la tele? ¿Volviste a ver el partido? ¿La fiesta? ¿Los goles de Argentina? ¿O no?
0: No, sabes que tengo el vicio, pero un vicio que me enseñó, bueno, Ibarra, Leto, Caldiero, cuando me empecé en Radio Mitre ya a los 20 años, de a ver si lo que dijimos coincide en los medios. Entonces entro a ver Clarín. Antes tenía que esperar el diario el día siguiente, sí. ¿Viste? Entonces entro a ver Clarín, veo si Olé dijo lo que dijimos nosotros, si La Nación dijo lo que dijimos nosotros, si, ¿entendés? Entro a ver todo, Crónica, Popular, miro todo, todo, absolutamente todo. Una locura. Esta porquería, muestro a los que nos están escuchando el teléfono, de paso ven a mi hijo y a mi vieja que la tengo de fondo de ahí. Esta porquería, esta porquería del teléfono te mata, ¿no? Porque te lo llevas a cualquier lado, hasta cuando vas al inodoro.
2: Sí, bueno, pero también la pasión y la vocación que tenés, Daniel, porque capaz cuando eras, o cuando arrancaste, o los primeros años, sí estabas metido a ver si coincidían los diarios con lo que decías, o con algún puntaje, algún jugador, con alguna evaluación. Pero digo, con toda tu trayectoria, que todavía te importe si coinciden o no con vos, digo, habla bien de la vocación y de la pasión que todavía sentís por esto, del fuego interior.
0: El otro día pasó Dieguito, Vero, vos te acordás, Diego, que tenés una muy buena memoria. ¿Viste cuando hizo los tres goles Manega, Valencia, que le dieron el premio a
2: Paredes?
0: Y yo digo, yo con Lerner, había comentado Lerner ese partido, habíamos dicho que Paredes no había tenido un buen partido. Le digo a Lerner, le digo, Marcelo, dijimos cualquier pelotudez, lo están premiando, viste, mirá lo que discutíamos con Lerner. Claro. Y el tema era que después, ni bien llegué a casa, de la cancha, casé el diario, entré a mirar todos los diarios el día siguiente, y todos le habían dado 6 puntos a Paredes. Yo entiendo que para eso, Acción, que premiaba... Claro,

0: foto, lo reproducen, las chicas se pillan, están todo bien, papá, papá, papá, papá, papá, y es mucho mejor. Pero el propio Paredes, ¿te acordás que agarró y dijo, sí, se lo voy a dar a Vanega? La tengo con Vanega. Se lo voy a dar a Valencia, porque si hay un jugador que hizo 3 goles, ¿cómo va a ser Paredes el mejor jugador de la
1: obvio,
0: cancha?
1: Más vale, más vale. Digo, el nivel de alcahuetismo a veces pasa a mayores. Lamentablemente es así, ¿eh?
0: Y habrá que ver, Dieguito, la que puso acción, no para... Sí,
1: pero igual, y para, si ganaba Racing, ¿a quién iban a premiar? ¿Qué, también a Paredes? No, o sea, era sentido común y un tipo que jugó 20 minutos y metió 3 goles. Digo, que hasta Paredes le habrá dado un poquito de vergüencita, ¿no? Ese premio para él. Por eso estuvo perfecto al decir, no, este premio no es para mí, no me corresponde, se lo voy a otorgar a Ener Valencia. Estuvo perfecto, como compañero y como... como futbolero también.
0: Exactamente. Che, aprovechamos a mandarle un saludo a Miriam, que está trabajando en la Corporación Médica de San Martín, como lo hace habitualmente, y nos está mandando una foto, ¿no? Un beso grande. Bésame. Para Miriam, que está trabajando allí y que está trabajando en una de las clínicas más importantes, quizá la más importante que tiene San Martín, que es la Corporación Médica. Así que muchísimas gracias. Oyentes que están diciendo, Vero.
2: Bueno, a ver, fue la mejor despedida, dice Martín, de la historia, el mejor jugador de todos los tiempos en una cancha de verdad. Upa. Bueno, le hemos...
0: Hay que decirlo. Bueno. Las remodelaciones que hicieron en la cancha de River es impecable. Nos guste o no nos guste, Dieguito, la cancha de River...
1: Pero el clima futbolero y la emoción de la gente, quizás en la cancha de Boca hubiera sido distinta,
0: A ver, no quepa la menor duda de eso, pero desde el punto de vista arquitectónico, la plata invertida que se puso... nobleza obliga, por eso que hay que analizar algún día si es conveniente quedarte con el nombre o vendérselo a alguna empresa privada el nombre, como hizo River, y que pongan mucha, pero mucha guita, y te pongan toda la guita para remodelar el estadio, ¿no?
2: Claro.
1: Es un tema largo. Yo la moneda no la cambio por nada, pero quizás alguna reforma, qué sé yo, es para un debate largo y tendido. Hablando de Bombonera, ¿sabes cuántos partidos jugó Messi en el templo del fútbol? 9. Debutó en el 2017 con la selección ante Perú en un partido 0-0. 5 goles en el templo, 3 ante Haití en el 2018, 1 contra Ecuador en 2020 y 1 ante Venezuela en 2022. 6 victorias, 2 empates y 1 caída. Messi en la Bombonera en su etapa de selección argentina.
0: Bien, nos encanta que nos escriban los oyentes.
2: Sí.
0: A ver qué dicen.
2: Feliz cumple para Leto, lo escucho desde pibe, dice Luis. Las campañas de Boca con Fantino en Mitre.
1: Bueno.
0: Claro. Todo escuchábamos.
1: Como Moyo, como Daniel.
2: Qué buena dupla, la mejor dupla Bombonera. Ahí está, Moyo, Leto Moyo. Qué honor escucharlos. Los sigo a los dos desde chiquito.
1: Dice ¿cómo a los dos?
2: Patricio.
0: Yo no estaba.
2: Si Boca gana el viernes, dice Marcelo, en Córdoba, llega a la punta de la tabla anual, sí, juega con Rosario Central y ahí, ¿qué pasa?
1: Hasta que juegue Independiente Rivadavia, Boca llega a la punta de la tabla anual. Independiente Rivadavia tiene 52, Boca y Argentinos 50.
3: ¡Gol de Boca! ¡Gol de Boca! ¡Gol de Boca!
0: ¡Qué lindo eso! Quedó instalado eso. Sí. Qué lindo. Uno más, dale. Me encantan los oyentes que participen del programa.
2: Sí, bueno, Ale dice, a ver, lo de los drones no me gustó mucho, fue lo de anoche, dio un poquito de vergüenza ajena. ¿Cómo buscar el detalle también, eh? Porque la verdad que fue un despliegue. Estábamos diciendo lo que significó la compañía de seguro, que la cantidad de dinero que ha puesto ahí. Dice, fue un embole lo de los drones. Está muy criticado el tema de los drones de anoche.
1: Después algunas, por ejemplo, a Messi lo pusieron pegándole con la derecha. Digo, es un error, ese no forzado.
2: Pero habrá sido así, sí, ¿no? Está mal hecho, decís.
0: Vos sabés que, corregime. El centro que Messi le mete a Lautaro, ¿no es de derecha?
1: Sí, contra Inglaterra, es verdad. Pero bueno, es de zurdo.
2: Bueno.
0: Quizás fue el reflejo de ese. Quizás fue. No estoy defendiendo, digo lo que dijo Vero recién, ¿no? Es como el rival. La gente fue a divertirse. ¿Sabés qué lindo que es, Dieguito? Ibero, llegar a la cancha, que la policía está tranquila, que no hay cacheos, que no había alcohol, alcohol ayer en ningún lado. Fue toda una fiesta. Uno podía ir, yo veía

0: Y refrescó un poquitito, porque estamos cerca del río, refrescó un poquitito a la noche, pero ideal, es decir, ¿por qué no lo vemos por el lado festivo? El que creía que íbamos a ir a ver un partido de fútbol serio,
1: Entonces no
0: el
1: era
0: que creía.
1: público de cancha, Dani, ayer.
2: Claro, más
1: No
2: o
1: era
2: menos.
1: público de cancha.
0: Claro, no, claro. Yo por momento le pedí a nuestros operadores música de fondo porque no se escuchaba el griterío de la gente. No
1: Claro.
0: era público, era público familiar. Era público familiar. A ver, no deja de ser novedoso lo que pasó con los drones y con todas esas cosas. Y escúchame, y el gerente de la empresa de seguro lo ascendieron hoy. No hubo uno que no miró el cielo. Es decir, no hubo un canal de
2: Ah,
0: televisión que estaba televisando. Porque además empezaron con el logo de la compañía de seguro. Lo vio el mundo. Te guste o no, lo vio el mundo.
2: obvio. Y bueno, pero es que sí.
1: Sí, lo que invirtió esa empresa
2: Pero
1: para
2: aparte
1: que aparezca,
2: es
1: ¿no?
2: súper original, Messi mirando al cielo, o sea, lo que significaba todo eso, digo, bueno, los problemas técnicos, bueno, toda la noche hubo problemas técnicos, siempre puede existir en semejante evento, ¿verdad? Hacer hincapié
0: Seguro,
2: ahí.
0: seguro. A ver que estoy llamando por teléfono. Les pido por favor un
1: ¿A
0: segundito.
1: quién
0: Un
1: ahora?
0: segundito. Vivo, vivo,
1: Cuarta
0: vivo.
1: llamada ya. China, Roberto y
0: Sí, a
1: Lerner.
0: ver si podemos, ¿no? A ver si podemos, ¿no? Pero no me contestan, una lástima. Una lástima, una lástima. Ay, qué lástima.
1: Qué
2: La
1: lástima.
2: persona con la que
1: No.
2: intentas
1: Debe, che.
2: comunicarte no puede recibir tu llamado en este momento. No, no, no entiende
1: Ocupado.
2: la gente.
0: No, pues estoy preocupado, ¿viste? Lerner no vino.
2: Claro.
0: ¿Cómo está? No hay nadie, viejo, acá. Es todo joda. No hay nadie.
1: Y están corriendo para llegar
0: No, esto no va.
1: rápido por el tema de la lluvia. Está bien. Se les moja el
0: Gracias,
1: teléfono.
0: Dieguito. Vos sabés que sos el Basualdo en su momento de
1: ¡Qué
0: Bilardo, ¿viste?
1: honor! O el Basualdo de Bianchi.
0: El Enrique de Bilardo, el Enrique de Bilardo, el que le da el pase a Maradona en el
1: Claro.
0: 86, ¿viste?
1: Tomá
0: Esa, la rueda del circuito. La rueda del
3: Diego.
2: El Diego, el Diego.
1: Ojalá. Pero qué
2: Obviamente,
1: honor, qué honor.
2: obviamente te llamás Diego.
1: Sí. El que nació
0: Sí.
1: en la década del 80, muy probablemente
0: A
1: Diego
0: ver,
1: Armando
0: un
1: Maradona.
0: oyente más, dale, un oyente más.
2: Moyo, fui a recitales en River, en la platea baja que hicieron nueva donde estaba la pista. No pasa una persona, si estás sentado te tenés que levantar y toda la fila igual para ir al baño es un lío, dice Marcelo de Florecé. Como que critica un poquito el estadio. Bueno, Carlos de Bursaco también nos está escuchando. Bienvenido al show de Boca de Selección. 11-38-28-09-90. Mucha gente que está esperando el próximo partido de Boca, entonces. ¿Cuándo es?
0: Bien, el
1: Viernes.
0: próximo viernes vamos a estar desde las 5 de la tarde. Qué lindo, porque vos sabés que yo tenía el problema cómo empalmaba con el sábado. Y Lerner, que maneja todos los temas, me dice, hay un vuelo 11 y cuarto de Córdoba, me dice. Así que bueno, termina la transmisión, salgo corriendo, vuelo de 11 y cuarto. Eso sí, el vuelo
2: Sí.
0: sale 11 y cuarto, llegaré a Aeroparque a la 1 de la mañana hasta que llego a casa, me lavo la cara y me voy a Mitre. Pero bueno, así es la
2: Bien,
0: vida, ¿no?
2: acá vas a estar más
0: ¿Viste? Y
2: holgado.
0: está muy bien.
1: Hola.
0: Y podemos hacer los programas. Eso sí, el sábado a las 10:30, 12 del mediodía, pregúntame qué voy a hacer. Me pongo el pijama el sábado, ¿viste? Y hasta el lunes no me lo
1: Fin
0: saco
1: de
0: de
1: paso,
0: casa.
1: está bien.
2: Desaparecido.
1: Fin de Lovimber, hoy. Dani, tenemos tanda, cinco
0: Claro.
1: minutos. Ya me pide
0: Bien.
1: Josué que entreguemos. Con público de Boca, en el Kempes. Más de 10.000 hinchas llenáis allí en la
0: Mira
1: docta.
0: qué bien.
1: Sí.
0: Mira qué bien. Buenísimo. Bien, nos estamos yendo. Entonces, Diego, como siempre, un lujo. Tenés que venir más seguido, Diego.
1: Me
0: Es
1: tiene que
0: un lujo
1: convocar Wimber. Me tiene que convocar.
0: No, bueno, pero te convoco yo,
1: Bueno,
0: te
1: estoy
0: convoco yo,
1: invitado, está
0: dale.
1: bien. Veo luz y paso.
2: Claro.
0: Estás invitado a venir, porque es un lujo, La verdad es que un placer inmenso
3: Diego.
0: tenerte.
2: Sabe mucho, Diego,
0: Diego.
2: sabe un montón. Lo
1: Gracias.
2: que le pregunte, viste,
0: Sabe
2: te
0: mucho.
2: contesta, sí.
1: Gracias, Vero, Dani, un
0: Exactamente.
1: placer, ¿eh? En serio.
0: Gracias, Vero, como siempre, un lujo tenerte, reina.
2: Lo mismo digo. Gracias,
0: Mandale
2: Mollito.
0: saludo al querido Babi, un maestro.
2: Hoy le
0: Cuando
2: digo.
0: puedo lo escucho siempre. Y dejarle el saludo. Y a todos los oyentes los estamos reencontrando a las 23:59 en la segunda edición. Y si Dios y la Virgen quiere, mañana a partir de las 11 de la mañana. Pero quédense. Este programa se repite a la 1 de la mañana y quédense durante toda la programación. Ahora viene Leo Uranga con un programa maravilloso. Nosotros nos pegamos al querido Fernando Lavecchia mañana a las 11 de la mañana. Que Dios los bendiga. Chau, chau.

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0: vamos a hablar de lo que pasó ayer, claro.
1: Bobo.
0: Y además de eso, vamos a hablar de todos los clubes, como siempre.
2: Mamita.
0: Arrancamos con los títulos, dale.
3: En River, hablando de Messi, el socio honorario fue nombrado en la leyenda del fútbol argentino. Esto fue anoche, obviamente, y además Aníbal Moreno acelera su recuperación. Veremos si llega para el próximo sábado. Andrada titular el sábado y jugará Pereira como titular. Todo aquí.

0: en esta jornada de miércoles, después de lo que fue el día libre de ayer, el equipo de Chirola Romero ya pone el foco en Belgrano el domingo 19-15 en el cilindro, en un partido fundamental para que Racing siga vivo de cara a la lucha por clasificar a los playoffs. En cuanto al equipo, si bien todavía falta, lo más probable es que veamos un once muy similar al que venció a Estudiantes en Río Cuarto, con el mismo esquema que fue el 4-3-3. Y vamos a contar todas las novedades de Racing hoy en Splendid. También, ¿qué jugadores se pueden ir a fin de año? 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
2: Boca Juniors se entrena en Ezeiza pensando en el partido que jugará el próximo viernes en Córdoba, en el estadio Mario Alberto Kempes, a las 19:30 frente a Instituto. Leo Flores, que ayer jugó 15 minutos con la selección argentina en la despedida de Lionel Messi, se sumó a los entrenamientos de Boca. Mañana lo hará Álvaro Montero, el colombiano que fue suplente en la victoria de Colombia 2-0 frente a Perú. Mañana se sumará a los entrenamientos. Álvaro Montero será titular. La duda, si juega Leo Flores o Sebastián Villa. Palacio se perfila para reemplazar al lesionado Alan Velasco. La duda, ¿quién será el sexto extranjero que se quede fuera de la convocatoria a Córdoba?
3: San Lorenzo sigue preparándose para el partido del domingo, 14:45 frente a Riestra. El plantel pudo trabajar con normalidad pese a la alerta meteorológica. No hubo inconvenientes por la mañana. En cuanto al equipo, Insúa podría introducir un par de variantes más a las que ya viene haciendo durante la semana. En 990 Sport te lo contamos.

0: 12 y 12, arrancamos oficialmente el programa. Aquí estamos hasta las 5 de la tarde acompañándolos como hacemos cada día aquí en Radio Splendid. Antes de saludar a la mesa, quería decir un par de cosas de lo que viene pasando en la Asociación del Fútbol Argentino, que todos obviamente nos vamos a quedar con lo que ocurrió ayer, pero que es una continuidad en el tiempo, de hace muchos años, varios años. Ayer, lógicamente, una vez más, no es la primera. Lo que pasa que la situación daba para hacer otra cosa mucho mejor. La AFA Tapia desbarrancó. Otra vez desbarrancó. Cuando vos ponés el negocio por encima del resto, cuando vos ponés el negocio por arriba de un ídolo como Messi, cuando vos ponés el negocio por arriba de la gente, cuando vos ponés el negocio por encima de la selección argentina, las cosas salen como salen, como el culo. Y ayer fue un ejemplo más de cómo se maneja la situación del fútbol argentino, cómo se maneja Tapia, que es el máximo responsable. Y entonces vimos lo que vimos. Claro, nos vamos a quedar con los drones, con Sancos Seguros, con un montón de cosas. El Chiquifés, que fue un desastre. Pocos saben lo que pasó, solamente la gente que fue sabe lo que fue eso. Un escándalo. La gente trataba de mirar el partido, una transmisión que se cortaba cada 5 segundos. Y pagaron 30.000 pesos, con suerte, para ver un festival. Eso es lo que pasó ahí en la Chiquifés. Y después está lo otro. La previa, con entradas carísimas, a las que nadie podía acceder además, ¿no? Porque yo no conozco gente, debe haber, calculo, una mínima parte, que pudo comprar las entradas. Que la más barata salía casi 500 lucas. Pero no sé cuál fue el sistema de negocio de la Asociación del Fútbol Argentino para que nadie pudiera acceder a las entradas. Y las entradas estaban todas en la reventa. Y si vos querías comprar una entrada, te salía 700, 800, 1.000, 2.000, 5.000 dólares. Depende. Oferta y demanda. Todo un sistema de negocio pergeñado por la Asociación del Fútbol Argentino. Y en el medio, un partido, homenaje para Messi, contra Benín. La selección subcampeona del mundo, la despedida de, para muchos, el mejor jugador de la historia, jugando contra Benín en el Estadio Monumental. Benín. Esto es lo mejor que le puede dar la AFA. Mirá que Messi le dio mucho a la AFA, mucho. Títulos, mucho dinero, porque los amistosos, jugar con la selección argentina sale mucha plata. Y esto es lo que hace la AFA con Messi. Un horror. Pero para los que... hay muchos que se sorprenden con lo de ayer, y a mí la verdad que no me sorprende nada, porque esto es una continuidad en el tiempo. Esto es lo que ha pasado en los últimos años, no solamente con la selección argentina, con todo lo que toca la AFA. Todo lo que toca la AFA lo destruye. Y lo que no destruyó va en vías de destrucción. Ayer vimos lo que hizo con la selección argentina y antes lo vimos con Burkina Faso. ¿Se acuerdan los muchachos que llegaron sobre la hora del partido desde África, una selección B? Que le dieron una vianda cuando llegaron para que coman algo. Los mandaron a un hotel en Constitución. Jugaron el partido y los mandaron de nuevo para Burkina Faso. Con otra viandita. Pero esto es un ejemplo de lo que pasa todo el tiempo con el pan nuestro de cada día, que es el fútbol argentino. Y si nosotros vemos lo que es el fútbol argentino, lo que han transformado la AFA, la misma AFA, ha transformado el fútbol argentino, no te tendría que sorprender lo que pasó ayer. Es un ejemplo. Y vemos la liga de 30 equipos, y vemos lo que es el ascenso, y vemos lo que es la Copa Argentina, que si no fuera por las provincias no se jugaría, no se jugaría. ¿Cuánto gana la AFA por la Copa Argentina? ¿Cuánto ganan los clubes por la Copa Argentina? ¿Cuál es el cheque? Ya ni el cheque muestran cuando termina, cuando hay un campeón, un ganador, ni un campeón. Les da tanta vergüenza mostrar lo que se llevan los clubes que ni siquiera muestran el cheque como hacían antes. ¿Se acuerdan del cheque ese? ¿Cuánto gana la AFA y cuánto ganan los clubes? Nadie lo dice. Pero las provincias ponen mucha plata para que se juegue la Copa Argentina. Y si vemos lo que pasa con Santiago del Estero. Santiago del Estero también pone mucha plata para que se juegue una final por año. Una final por año se juega seguro en la provincia de Santiago del Estero. ¿Por qué? Ustedes saben por qué. Todo es un negocio. Pero un negocio mal organizado, además. Porque vos podés hacer negocios. Claro que podés hacer negocios. Pero si todo lo que vas tocando lo vas destruyendo, los negocios son groseros, bizarros, como el de ayer, que fue un día bizarro para la historia del fútbol argentino. Con gente ahogándose en la Sigori Baja. Con gente que se fue en el entretiempo porque no se veía nada, porque dejaron entrar gente. Ellos decían que había sobreventa. Nadie sabe cómo se manejó ese tema. Y vuelvo a lo que es el fútbol argentino. Y vuelvo a los amistosos. Ustedes miren los últimos amistosos de la selección argentina, los equipos con los que ha jugado la selección de Scaloni. Que se ha quejado en algún momento o lo ha dicho ante la prensa. Yo no sé si Scaloni finalmente se lo dice o no a Tapia, pero sí lo ha dicho ante los medios. En algún momento que Argentina debía jugar con mejores rivales. De los últimos 17 amistosos, no hablo de eliminatorias, ni de Mundial, ni de Copa América, pero amistosos desde que Argentina fue campeón del mundo en el 22, solo tuvo un partido medianamente interesante con Ecuador. El resto son rivales que la mayoría de la gente, la mayoría del pueblo futbolero, no conoce. No sabe. Si vos le preguntabas hace un mes a la gente dónde quedaba Benín, ¿dónde quedaba Burkina Faso? Y antes le preguntabas a la gente, ¿dónde queda Curazao? ¿O dónde queda Mauritania? Y empecemos a bucear cada uno de los amistosos que ha tenido la selección argentina. Es el ejemplo de lo que es la AFA, ¿no? Por eso digo que a mí no me sorprende, pero para la mayoría de la gente es bochornoso lo que ocurrió ayer. Y es entendible. Porque la gente fue a despedir a su ídolo. Y quizás lo único bueno, más allá del partido, que la gente pudo verlo jugar a Messi, hizo un gol, dos asistencias, buenísimo, fueron las palabras finales de Messi. Punto. Todo lo demás. Todo está el line-up de bandas, qué sé yo, que no. ¿Cuál fue el entretenimiento, el espectáculo? Quizás lo único bueno fue lo de la Sole en el final. Hasta ahí. Y no mucho más. Es el negocio que ha hecho la Asociación del Fútbol Argentino con la selección argentina, con Messi, sobre todo con Messi, porque no es el mismo caché que cobra la selección argentina, no con estos partidos que aquí, ¿cómo le va a cobrar a Burkina Faso y a los de Benín de ayer? Es imposible. En el medio le pidió a River, la AFA, que cede el estadio gratuitamente. Todo es un negocio. Ahora, ¿hacia dónde va la AFA? Yo siempre pregunto en esta mesa, ¿cuál es el rol de los dirigentes del fútbol argentino? No Tapia, no Tobillino, que son los que manejan el fútbol. El rol de los dirigentes del fútbol argentino, el presidente de River, el de Boca, el de Independiente, el de San Lorenzo, el de Racing, el de todos los clubes del fútbol argentino, algunos muy cercanos a Tapia, ¿no? Muy cercanos. Muy cercanos. Y otros que se callan. La gente está cansada de este sistema. Ayer hablé con mucha gente, y hoy de la mañana también, con mucha gente que había ido, que quería ir y no pudo, que fue al Chiqui Fest, enojadísima con la situación. Y me preguntaban, ¿cuándo lo van a sacar a Tapia? ¿Por qué no lo sacan a Tapia? Bueno, eso depende de los clubes, los votos son de los clubes. Yo creo que es un sistema que está terminado, perimido. Y son los propios dirigentes los que deben asumir la responsabilidad. Y decirle al presidente de la AFA, mirá, esto así no va más, ¿no te das cuenta que no va más? Claro, tiene los votos del ascenso. Pero ojo, muchachos, que ustedes no representan a los clubes, ¿eh? Porque los clubes y sus socios piensan totalmente distinto a lo que está pensando Tapia, a lo que hace Tapia. Claro, no va a haber una Plaza de Mayo llena para que se vaya Tapia, eso no va a existir. No va a haber una marcha de socios de todos los clubes pidiendo por Tapia en la puerta del predio de Ezeiza. No va a pasar eso. Y si hay una marcha serán 100 tipos. Esas cosas no ocurren. Y no va a haber una huelga de hinchas en el fútbol argentino que no vayan a la cancha para decir estamos en contra de lo que hace la AFA. Eso tampoco va a pasar. Lamentablemente. Ojalá tuviéramos esa posibilidad de que todos pensáramos de la misma manera, decir, bueno, mira, la manera de demostrar que estamos en contra de las cosas que está haciendo la AFA es no ir a la cancha. Pero no soy iluso. Sé que es muy difícil porque la gente quiere, estamos en un momento donde la gente quiere alentar mucho a su club y quiere estar y llena las canchas. Y me parece bárbaro, ¿eh? A pesar de Tapia. Y en todas las canchas se grita en contra de Tapia, se insulta. Ayer fue más importante el insulto a Tapia que el aliento a Messi, durante todo el partido. Es increíble, era la despedida de Messi de la selección. Y lo que más se gritó es en contra de Tapia. Pero hay impunidad, les chupa un huevo, esa es la realidad, les chupa un huevo, si me putean, no me putean. Yo sigo haciendo las cosas porque tengo los votos y ¿quién me va a decir algo? Bueno, es muy difícil cambiarlo, pero los que lo tienen que cambiar son los dirigentes. Y si los dirigentes tienen las bolas arriba de la mesa y dicen, no, nosotros tenemos que representar al socio, porque el socio está en contra de esto. Así que a partir de ahora, los dirigentes no tienen que jugar para ellos, tienen que jugar para sus clubes y para sus socios que lo votaron. Y decirle al que manda que es Tapia, que se vaya. ¿Empezamos? Dale. Dale. Bueno, ahora sí, los saludo al doctor La Regina, los saludo al doctor Santos, mesa de doctores en el día de hoy. ¿Cómo les va?
1: Hola, querido Uranga, hola Antonito, querido. ¿Cómo les va? ¿Cómo andan? Bien.
2: Quiero decirte algo. Sí. Hace no mucho hiciste una editorial referida a River. Que te dije que estaba de acuerdo en algunas cosas, pero quisiera estar en desacuerdo en todo. No sé si te acordás.
0: Sí.
2: Pero no sabía por dónde entrarte. En esta, obviamente que estoy de acuerdo en un 900%. Lo de ayer fue una vergüenza. Pero a mí hubieron, vamos a buscar lo positivo.
0: Vamos.
2: Hubieron tres cosas que me gustaron. La Sole, las palabras de Messi y las puteadas a Tapia. Lástima que no duraron todo lo que yo hubiera querido que dure. Y aparte mostró la hilacha. ¿Sabés con qué mostró la hilacha? Con Sancor Seguros.
1: Yo...
0: ¿Usted estuvo?
1: Yo estuve en la cancha. Es muy difícil arrancar así, porque me gustaría no coincidir con el 90% de las cosas de tu editorial. Y en este caso tengo que coincidir. Vos sabés, en esta mesa se me ha acusado un montón de cuestiones, porque lo hago con el corazón, de verdad.
0: Sí.
1: Y ayer, la palabra que más le cabe a toda la situación es bizarro. Fue bizarro lo que yo viví ayer en la cancha. Y me hubiese gustado que hubiese sido de otra manera, porque es lo que todos estábamos esperando. La despedida del más grande, de, por lo menos generacionalmente, del mejor de todos, uh-huh, en estos años. Se merecía otra cosa, por supuesto que se mereció otra cosa. La única que yo voy a separar, pero porque no quiero hablar de eso ahora, es de mezclar todo. Uh-huh. Yo creo que el mezclar todo, que está bien, porque la editorial que vos tenés desde hace mucho tiempo es una crítica exhaustiva hacia la selección de fútbol argentino en todos sus aspectos, y está bien, y es respetable. Yo quiero detenérmelo ayer, yo no quiero mezclar todo, porque si mezclamos todo, separamos lo que tendríamos que haber vivido ayer. Yo quiero parármelo ayer. Vos decís, bueno, se sorprenden. Sí, la verdad que me sorprendí ayer. Yo esperaba otra cosa. Primero, desde el minuto uno, entrada solamente para gente rica. Yo lo voy a decir porque no tengo ningún tipo de... Yo pagué 450 mil pesos ayer. La platea alta. Y la verdad es que...
0: Sos un afortunado.
1: Compré dos, porque fui con mi sobrino que no lo había visto nunca, Messi.
0: Bueno, sí, está
1: bien. Con el único de mi sobrino que me queda... O sea, que no... Bueno, y la verdad es que... Y no la pude comprar, por otro lado, que no sea de reventa, por gente que uno conoce. ¿Sí? Punto uno. Punto dos. Absolutamente sobrevendidas las plateas. Y te voy a contar una intimidad más. No debería. Uno tiene chats y grupo de gente conocida. Te llegaban chats con gente que te decía, si compras más de 100 entradas, tenés una... O sea, ¿cómo hay alguien que vos no podés... Yo arranco por ahí porque desde el comienzo. ¿Cómo, si vos no podés sacar en la página oficial y en 15 minutos se agota todo, cómo hay alguien que te ofrece de a 100 entradas? Ya por ahí me pasó de tener... Che, no viene... Y después, los accesos, bueno, como siempre, pasa lo de siempre, entras por acá, no vas por allá. Dentro de todo fue lo más saludable, no hubo tanto inconveniente. Después, yo llegué 2 horas y media antes a la cancha, ya no tenía lugar, y eran plateas. Después, bueno, obviamente hay mucha gente, yo te diría la gran parte de la mayoría de la gente que estaba ayer era gente que iba en familia, que obviamente podía pagar 500 mil pesos una. Sí, 500 mil pesos una. O sea, sí, no sí. Había gente que fue sola.
0: No, no, claro.
1: Mínimo vas con tu hijo, con tu sobrino, con tu pareja, con o sea, no había de uno. Había gente de familia de A4. O sea, estamos hablando de 2 millones de pesos. Uh-huh. Para llegar, no tener tu espacio, no tener ingreso, no poder usar ni siquiera las escaleras. Gente que pasaba por arriba una del otro para poder ir al baño con los nenes. La despedida de Lionel Andrés Messi. Uh-huh. Y después, la organización. Había un line-up, como dice Leo, como se sabía que iban a estar... Tenés que prever un montón de cosas. No había... Obviamente que hay gente que dice, no tiene la culpa River, porque River está en construcción, es una cancha que están arreglándola. No existe más, porque la están arreglando, la pantalla gigante. Uh-huh. No sabía lo que estaba pasando en la cancha. Uh-huh. No se sabía. Así como después pasó en el final, que no sabía Messi lo que tenía que hacer. Uh-huh. No, la gente que estaba en la cancha no sabía quién estaba tocando. No sabía quiénes entraban los cambios, porque se veían en los LEDs. No, párrafo aparte, no sé qué quisieron hacer con los LEDs finitos que es en la cancha arriba, porque no se ve nada. Entonces, muchachos, no era tan difícil. Alquilás 4 pantallas, se hacen en los festivales, alquilás sí, claro. 4 pantallas móviles.
0: Totalmente.
1: 4, la pones una en cada rincón, una en cada tribuna. Se terminó el problema, la gente sabe lo que está pasando, sabe quién canta. No presentaban a los que cantaban, no presentaban nada. Al único que se presentó fue a Fabio Santana, el excombatiente que cantó el himno. Después el resto, nada, cero.
0: Y lo de Messi del final, que no le pusieron un escenario para que lo vea todo el mundo.
1: Leo, nada. Era una lona con gracias. Lo de los drones, yo estaba justo en ese lugar. En la cancha estuvo lindo, pero, flaco, la verdad, ¿cómo vas a estar esperando con la expectativa de ver la despedida del mejor jugador del mundo que viene a su casa? Que y lo primero que te hace es una publicidad, ni quiero nombrar a la marca, una publicidad, la gente estalló. El canto más masivo de toda la noche fue el que no salta en inglés primero y Tapia el insulto de Tapia,
0: sí.
1: Que es lo que a mí yo lo fui a ver muchas veces a la selección, fue la primera vez que en un partido de selección la cancha entera canta en contra del presidente Lafa. Uh-huh. Y ahí me hizo ruido un montón de cuestiones. Así como yo lo de la defendí en un montón de cosas. Lo de ayer es indefendible. Por la persona de la que estamos hablando. Estamos hablando del jugador más importante de los últimos tiempos. Del que le dio, como decía Leo hace un rato en la editorial, le dio de comer durante 25 años a la Asociación de Fútbol Argentino. Entonces vos no podés hacer lo que hiciste ayer. Yo no quiero hablar ni de vergüenza, ni de papelón, porque son términos que a mí no me gusta usarlos habitualmente. Pero ayer fue bizarro, inaceptable, para mí es inaceptable que haya tenido la despedida ayer. En un momento daba la sensación que se quería ir. A ver, Leo, los que estábamos en la tribuna, no sabíamos dónde estaba la Sole cantando, por ejemplo. Y no lo sabían los jugadores. En un momento, yo después cuando llegué a casa volví a ver todo, y hay una imagen de De Paul hablando con Messi diciendo, ¿qué hace? ¿Viene? ¿No viene? O sea, y de repente la ves salir del corralito y que se va. Es como vos decís, no hay una tarima, no había nada. Hacé un video, alquilá 4 pantallas, las pones en cada rincón y haces un video con, los hinchas, con los amigos, con la familia. Nada, nada. Yo ayer a la mañana, viendo los videitos, me emocioné mucho, la verdad. Hice los 6 mundiales, vos lo sabés. Los 6 mundiales de Messi los hice en canchas. Tuve el privilegio de tener un campeonato del mundo el día de mi cumpleaños. Hay un montón de cuestiones que a mí me hicieron ayer llorar toda la mañana. Y por eso decidí ir a la cancha, porque no iba a ir. Pero cuando vi todo, o sea, te juro que, ¿sabes lo que me pasó? Ayer lo agarraba con mi amigo Martín, que también estuvo en la cancha, Martín Moscovit. Risa, me agarró un ataque de risa todo el tiempo, todo el tiempo. Porque era, ¿en serio estoy viendo esto? ¿Y sabes qué sentí ayer? Más allá de la alegría más grande de poder haber despedido a Messi en cancha, que es lo que decía Leo recién. Fue lo único saludable, y que lo escuché a corazón abierto. De el no pasó nada, nos morimos contra Inglaterra, que es lo que yo siempre suscribí desde el primer día que estuve en la cancha, del día de Inglaterra, que Argentina se murió ese día, no hubo nada raro atrás de todo. Eso es mi opinión, la voy a seguir manteniendo. Y ayer lo que dijo Messi a corazón abierto, porque eso fue, ¿sabes qué fue lo más lindo de la noche? Messi hablando a corazón abierto. Incluso claro. En un momento él dice, che, yo no quería hablar tanto, y al final estoy hablando más que nunca.
2: Sí.
1: Y le salió, todo lo que dijo le salió, y le tengo que creer. Entonces, eso a mí me deja tranquilo. Ahora, yo ayer, porque lo defendí muchas veces y porque necesito la obligación de decirlo, creo que ayer, además de la despedida de Messi, lo de Tapia en la AFA es un ciclo cumplido.
0: Bueno, vamos a seguir hablando de este tema porque la verdad que sin duda es uno de los temas más importantes, más allá que se viene la fecha. Sí, Antonio, ¿qué pasó?
2: No, vos decías algo hoy, ¿cómo va a terminar Tapia? ¿Quién va a terminar con Tapia? Me acordé de una frase de mi padre. Cuando alguno hacía un derroche, le decía, mirá que se cayó el Imperio Romano.
0: Ah, claro, lógico. Sí, claro.
2: Así que también cayó Perón en el 57.
0: Todo, sí, nada, nadie.
2: Así que Tapia en algún momento va a caer.
0: Bueno, ¿me das 3, Erno? ¿Te animás? Dale.

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0: Camino por la calle, me dice Leonardo, no me dice Sebastián.
1: Le cambiaron el nombre, Sebastián.
0: Es increíble.
1: No, es una locura.
0: Me dice Leonardo a mí. Bueno.
1: Es como si a mí me llamaran Sebastián.
2: Claro.
0: Claro.
3: Leonardo, Pleni, Leonardo, Pleni.
0: Es una locura esto. Hay mucho foco porque cuando parece que no hay nada, hay de todo, Leonardo, muchachos.
1: Hay de todo, señor. Me lo vi. Perdón, relacionado, lo linkeo con lo de ayer, porque en las redes se vio la plaqueta y el carné que le dieron a Messi.
0: Honorario.
1: Honorario.
0: Honorario, Leonel.
1: A través del presidente de River Plate.
0: Sí.
1: Cayó muy mal, me dijeron, gente cercana a Dafa.
0: Ajá.
1: A Tapia. Cayó muy mal eso en Tapia. No le gustó nada. Nada. Cero.
0: Pero River está en su derecho.
1: Pero claro, yo no es una crítica, estoy describiendo.
0: No, yo estoy con usted.
4: No comparto.
0: Partamos de la base que estoy con usted y con todo lo de la mesa siempre.
1: Sí, sí, sí.
0: Yo simplemente digo que River está en su derecho y la sonrisa de Messi habla sola.
1: Sí.
0: No lo noté de incómodo.
1: No, aparte no creo que lo hayan sorprendido, me imagino que habrán hablado con gente de su entorno para hacerlo.
4: Nada de lo que sea, sacando alguna cuestión de, obviamente, que lo de ayer que fue totalmente improvisado. Sí, sí. Nada de lo que se hace con Messi en cuanto a los homenajes, este tipo de evento, como fue lo de la UBA el otro día, que un gran reconocimiento también, nada se hace sin que Messi lo sepa.
1: Lógico, por eso.
0: No, aparte la sonrisa, se quedó 15 minutos, me contaron cosas, 15 minutos en el vestuario del presidente Stefano Di Carlo con Messi, y como dice el doctor, si Messi no autoriza...
4: No, olvídate.
0: No está ni un segundo.
4: Olvídate.
0: Lo que sí, River tuvo recaudo y estuvo muy bien, aparte que esto de socio honorario lo pone en un lugar bárbaro, lo cuidó porque con el carnet de socio, ¿viste el carnet de socio? Dice el DNI. Bueno, para cuidarlo... le pusieron ARG 18-12-2022. Creativo, me gustó. Por la fecha de la final de Qatar.
1: Sí.
4: Uh-huh.
0: Eso estuvo bueno.
4: ¿Eso cuando fue? ¿Eso fue antes del partido? ¿Ayer el mismo antes del partido? ¿Cuando llegaron?
0: Sí, antes. Antes del partido fue. Y después, durante el partido, detalles riverplatenses. El general Otamendi no solamente hizo un gol, sino jugó 51 minutos, cosa que le vino bien por el parate de River, hay que decirlo, que es eterno.
1: Ajá.
0: Y le vino muy bien. General. Ahí está.
3: General.
0: Ahí está.
4: ¿Qué es esto?
0: El general. Hizo un gol y hoy hizo regenerativo.
1: Mira.
0: Porque todos los que estuvieron de River ayer, que eran 6, finalmente fueron 6, no 7, 6. Beltrán no jugó, obviamente. Sí jugó también, y el resto, Acuña, Montiel, Correa y Almada, lo vieron de un costado. Ninguna acción, nada menos Thiago, que está lesionado. Pero digo, estuvieron 6 hombres de River del plantel actual. Si vamos al pasado, ni se ni la cuenta, Antonio, que son como 30, ahí con ese 20. ¿Cuántos son ahí? Porque si contamos todo... una cuenta que exitosa, y no es soberbia, muchos son de River.
3: ¿Se va?
0: Sí, señor.
3: Cuando decís 6, no 7, ¿faltó alguno?
0: No, porque yo pensé que le iban a convocar a Martínez Cuarta.
3: Ajá.
0: Y al final no fue.
3: Perfecto.
0: Pues Martínez Cuarta no estuvo en los mundiales y estuvo en las 2 Copas América que ganó Messi con Argentina.
1: Sí, sí.
0: Y estaba el rumor, finalmente no fue. Y tampoco estuvo Andrada, que estuvo convocado y fue desafectado por lesión, que ahora está bien.
1: Uh-huh.
0: Finalmente fueron 6. Y desterrar este mito, que el doctor me va a ayudar, que lo dijimos el lunes, ya ni me acuerdo cuando lo dijimos, hace muchos días. Porque incluso ayer noche me siguen preguntando, ¿cómo Montiel está? No dijo que no iba a estar. ¿Dónde surgió que Montiel no iba a estar? Yo no lo puedo entender. No lo sé de dónde
1: hubo
0: surgió.
1: Hubo muchas idas y vueltas, me parece, porque la información no era clara con respecto a Montiel.
0: Pero siempre estuvo, Leo.
1: Bueno, está bien.
0: Del lado River, vos preguntabas.
4: Vos lo dijiste.
0: Sí, va el martes a la noche.
4: Vos lo dijiste ayer. Lo que pasa es que lo que dice Leo, hubo muchas especulaciones. Y además, bueno, un poco lo mismo de que hablamos siempre. Nosotros tenemos la posibilidad de micrófono de cada uno decir lo que piensa y lo que sabe. Pero también hay mucho que intenta, hay muchos que intentan generar algunas cuestiones que no las hay. Lo de Montiel se dudó por algunas cuestiones internas, es la realidad. Nadie sabía, nadie te lo confirmaba. La gente que estaba en River sabía que Montiel iba a ir.
0: ¿Eh? Y Acuña también.
4: Y Acuña también, sí, Acuña también.
0: Acuña no hubo duda, yo desde el viernes ya sabía que Acuña iba, incluso sé que estaba muy emocionado y todo. Miles de cosas que me han contado. Está todo bien, siempre digo, respeto a todo el mundo. Pero de verdad, y mirá que pregunté mil veces. Y digo, pero seguro, pero sí, qué duda hay. Bueno, ahí estaban todos. Lo quiero decir porque, te juro, hasta ayer, antes del partido, me seguían preguntando. Yo te digo, pero bueno, ya está.
4: Lo que pasa es que todos los nombres que se nombran... por eso te digo que en todos los nombres que estaban dando vuelta, en todos los medios, porque acá hay otra cuestión, a veces, que es la mala información. O la mala, la mala comunicación. Sí. Cuando vos comunicás mal...
3: Nadie nombraba a Montiel. Nadie
4: señor,
3: lo nombraba.
4: La lista es esta. Está, así como pasó lo de Dybala y, por ejemplo, y lo de Molina, que sabían todos porque la Roma comunicó oficialmente que no lo dejaba venir. Vos haces una comunicación oficial con todos los que vienen. No lo generalices. Los campeones del mundo. Sí, señores, fulano, sí, se terminó la historia. Después, si no estás, era por lo que no pude, un problema. Pero si vos comunicás bien, se terminó la historia.
0: Ah. Sí, no, y estaban todos los que dijimos, seis hombres de River, los quería mencionar simplemente.
1: Muy bien.
3: Pero aparte, con Montiel especulaban que era porque Montiel, cuando lo sacaron en la final, lo insultó a Scaloni, y cosa que yo no vi, pero hicieron un montón de especulaciones, ¿eh?
4: Bueno, como se hizo con todo, con la final del mundo, con lo que pasó después, no, claro. con todo se hace así, es la realidad. Bueno, párrafo aparte, Seba, vos que sos del riñón. Del riñón de River.
1: ¿Ah, sí?
4: Sí, no es del riñón de River, Seba.
1: No sé, no tengo
4: idea. Yo lo veo siempre en la confitería, no es el riñón de River.
3: Yo digo que son los dos riñones, los uréteres, la vejiga y la uretra, todo el sistema urinario.
4: Párrafo aparte, la segunda ovación más importante de la noche ayer fue para el capitán de River.
0: Muy bien, llega.
4: Para el Nicolás Otamendi. Después de Messi, el jugador más ovacionado ayer en la cancha fue Nicolás Otamendi.
1: Muy bien.
0: No, y un detalle de Otamendi. Un hombre que jugó 4 mundiales, que no muchos juegan 4 mundiales, y pudo jugar 5, porque no fue a Brasil.
1: Claro.
0: No, es un detalle menor, ¿eh?
1: No, claro.
0: No, ¿qué decime? Aparte de Messi, ¿cuántos argentinos jugaron 5 mundiales?
1: No, nadie. Totalmente.
3: No, nadie.
0: Entonces me parece un detalle muy importante, más allá que en Sudáfrica jugó de 4.
1: Bueno, pero fue.
0: No, estuvo,
1: no
0: sí.
1: No es culpa de él.
3: Culpa de quien lo ponía.
1: Claro.
0: No, bueno, es un detalle, jugó de 4, sí, famoso sí, partido claro. Para Alemania.
1: Sí, señor.
0: Pues salimos de esto.
1: Por favor, que quiero noticias de River Plate, Sebastián.
0: No, pero tiene que ver con el Senegal. Me vuelvo loco, porque me apasiona.
4: Entonces no le gusta, Leo.
1: Quiero hablar de River, general. Claro, quiero hablar de River.
0: Yo quiero decir que hay una muy buena noticia, viene con un pero. Pero es una muy buena noticia.
4: Me asustaste.
0: Porque Aníbal Moreno ha recibido el alta médica.
1: Muy bien.
3: ¿Pero?
0: Ha recibido el alta médica el día de hoy. Él no juega desde el 26 de agosto, el día que se fue el Chacho Godet. Con Poncio no ha jugado, no ha tenido minutos. Y yo dije, pregunté, llamé a la señora, muchachos, Leonardo, que estaba muy atenta hoy.
1: Sí.
0: La llamé y me pasó como 40 veces con mucha gente en el 6. Hola, ¿sí, cómo está? Sí.
4: Hola.
0: ¿Me escucha?
1: Pero esa no es la señora.
0: ¿Y? ¿Me pasás con Leo?
1: ¿Qué Leo? Te cortaron, Sebastián.
0: No, Dios mío. Bueno, tiene mucho trabajo, Leonardo. Bueno, la más cuestión es que tiene la alta. ¿Y no tiene 6 trabajos la señora?
1: Ah, la señora sí, pero Poncio no tanto.
0: Ah, no sea malo. Pregunté, ¿este alta médica de Aníbal Moreno?
1: ¿Qué significa el alta médica?
0: El alta médica es literalmente alta médica, no alta futbolística. Porque dije, no, si tiene alta médica ya está, no. Lo hemos probado, lo hemos exigido, ha hecho cosas, roces con compañeros, velocidad, un toque, exigencia.
1: Ajá.
0: Le falta ritmo.
1: Le falta, y sí, claro. ¿Cuánto hace que no juega, Sebastián?
0: 26 de agosto. Le falta ritmo a Aníbal. Cuando esté bien juegue. Y cuando esté bien, no sé, de esto día a día. Para mí...
3: ¿Te puedo decir algo, Seba? Perdóname que te interrumpa.
0: Sí, cuando
3: quieras. El alta futbolística, ¿sabés cuándo se da? Depende de la necesidad.
1: Bien.
3: Si lo necesitaban, el alta futbolística ya la tenía. Se demora porque no lo necesitan.
0: Puede ser, ¿eh? No tendrá que ver con que, pregunto de mi ignorancia, favor, con que esté bien del todo como para salir al saltar a la cancha en el tramo final decisivo.
3: Yo creo que tiene que ver como que no lo que te, con lo que te dije.
0: Ok, correcto. La cuestión que a mí me da la sensación, varias cosas. Una, que va al banco de los suplentes, sensación, no confirmación, que va al banco de los suplentes el sábado.
1: Sí.
0: Que si está bien, estando bien los dos,
1: sí.
0: Moreno juega por encima de Vera.
1: ¿Cómo?
0: Moreno juega.
1: ¿Cuándo?
0: Por encima. Y cuando esté.
1: No, pero ahora.
0: Quiera ritmo. Con lo que acabo de explicar.
1: Pero háblame del sábado, ¿qué me importa?
4: Está, Sebastián, lo estás poniendo nervioso al conductor, agarra una botella de agua, que... está tomando agua, se va a servir.
0: Me debo a la gente. Me debo contar la verdad, doctor. ¿Qué quiere que haga?
4: Pero después de tanta inactividad, lo va a reemplazar ya en este.
0: Y sí.
4: Este fin de semana.
0: Si está bien Aníbal, como quiere el cuerpo técnico a ritmo futbolístico, me da la sensación, veremos después si se concreta, que ingresa titular.
1: Entonces vos me estás respondiendo una pregunta que te hice el viernes.
0: ¿Cuál fue, Leonardo?
1: La pregunta que te hice es, cuando Moreno esté bien, ¿quién es el titular, Moreno o Vera? Y vos me dijiste, hoy es Vera.
2: ¿Qué pregunta?
1: La pateaste a la Cibor y baja.
0: No, pero no, esto es dinámico.
1: No es dinámico. Pregunto, y hoy me estás diciendo, cuando esté bien Moreno o Juan Moreno.
0: No, porque esto es dinámico, a mí me dicen eso, yo pregunto.
1: No, bueno, está bien. La pregunta es siempre la misma.
0: La respuesta va cambiando.
1: Sí, la respuesta cambia.
0: Lo que pasa es que no depende de mí, Leonardo.
1: No, claro, yo no.
0: Uno pregunta.
1: Sí.
0: Pregunta tanto
1: que
0: al final...
1: hoy Poncio no lo tiene claro quién es el 5 de River, básicamente.
0: Y hoy no. Lo que pasa es que volvemos. ¿Cuándo estará jugar realmente Aníbal Moreno? Esa es la pregunta.
1: Pero si tiene el alta, lo único que le falta es.
0: Y bueno,
1: minutos.
0: Pero no es menor.
1: No, bueno, está bien, pero eso
0: no es menor el tema.
1: En una semana de prácticas se resuelve eso.
3: El alta futbolística aparece jugando, no entrenando.
0: Bueno.
1: Pero además te quiero decir algo. Moreno jugó un montón de partidos lesionado.
0: Sí.
1: ¿No?
0: Sí, señor.
3: Desde aquel con Belgrano, con la final de Belgrano.
1: Por ejemplo.
0: Infiltrado.
1: Bueno, es mejor jugar sin tanto ritmo físico de partido que lesionado, porque estás bien físicamente.
0: Sí.
1: Y bueno, entonces puede jugar. Por ahí no de entrada, pero ya puede empezar a tener minutos.
0: Lo que yo pregunté, creo que el sábado puede tener minutos, quizás.
1: Ahí está, listo.
0: Ahora, vos me decís, el tramo final en Junín o ahora en Córdoba la otra semana.
1: Sí.
0: Y se supone que va a estar, pero yo aprendí que acá nada es como parece.
1: Nada es como parece.
0: Pero no porque hay sospecha algo raro.
1: No, por favor.
0: Sino porque realmente cada, como dice el gran Antonio, cada cuerpo es diferente, cada organismo es diferente.
1: ¿Sí? Cada organismo es diferente, mira vos.
0: Y lo dijo él y yo aprendí.
4: Yo tengo un culo grueso, muchacho.
1: Sí.
0: Pero no, eso es... Lo dijo mi amigo Antonio. Y yo
1: no, bueno, sí, ya sabemos que el carro es diferente.
3: Pero eso lo saben todos, ¿eh? No, bueno, es un invento mío.
0: Yo no sé nada de medicina, yo escucho lo que
3: no,
0: sabe.
3: Pero eso no es medicina, sentido común.
0: Bueno, discúlpeme, yo soy muy respetuoso, escucho lo que sabe.
1: Bueno, escúcheme una cosa.
0: Este es el equipo, ahora.
1: No dio el equipo.
0: No, pero espere. Yo estoy hablando de la tendencia de Aníbal Moreno. Hoy, que es miércoles.
1: Sí.
0: Sábado juega River 21:30.
1: Sí.
0: 3 días y varias horas. Me da la sensación que se perfila Pereira.
1: Pereira.
0: Hoy se perfila Pereira. A mí me sorprendería que lo ponga Borré o Beltrán. Todo puede pasar, pero me parecería que va por un 4-4-2 con un equipo que creo que sale de memoria. Beltrán, Montiel, Martínez Cuarto también de Acuña, Andrada. Hoy más Vera que Moreno, Pereira, Galván, Correa, Driussi.
1: Ok.
0: Por ahí va el equipo para el sábado y después para Junín veremos que será falta, que hay que tratar de ganar el sábado, cómo va todo, si terminan todos bien.
1: Muy bien.
0: Hay mucho que...
1: ¿Qué?
0: Hay mucho que esperar.
1: Ah, pues sí,
0: sería
1: sí,
0: muy claro. Aventurado de mi parte ya hablar del miércoles.
1: Claro. Está muy bien.
3: Se va. En cuanto a los mensajes que me mandaste cuando estaba viniendo para acá y que vi recién, te puedo decir algo. Yo no hablé todavía con esta persona, pero te puedo adelantar algo, que él de lo futbolístico no tiene ningún problema, porque para él no es titular en su equipo, ¿eh?
0: Correcto. Gracias.
3: De nada.
0: Mensaje interno, pero... después ya contaremos. Y no, pues no, discúlpeme. Gracias por el dato.
1: Es verdad.
0: Es verdad. Cosa que me alienta lo que me dice Antonio. Pero no quiero profundizar porque como no dije nada, vamos a ir despacito. Me voy a meter con un tema institucional. Uh-huh. Es que el hincha de River fue un hombre muy querido, un hombre de mucha trayectoria. Y esto en el mundo River se va a hablar desde hoy. En el mundo River se va a hablar porque hay alguien que se va. Hay alguien que muy querido en el club, que ha hecho mucho por River, uh-huh, ha sacado de debajo de la tierra joyas que no solamente le aprovechó River, sino el fútbol argentino. Desde el 89 hasta hoy. Sí. Mirá dónde me tengo que ir, ¿eh?
1: Sí, sí, 89.
0: Desde el 89 hasta hoy.
1: Sí.
0: Quiero decir que Gabriel Rodríguez tomó la decisión de irse de River.
1: Mira.
0: No. Irse del club. Dejar su cargo de coordinador general de divisiones inferiores de River. Lo cumplió en tres etapas durante 37 años.

0: Eso tiene que ver con una decisión de vida, no es que hay algo raro atrás, ¿eh? Porque está muy bien que alguien sospeche y diga, no, ¿qué pasó? ¿Qué hay pasó? Algo, no hay nada.
1: Nada. Puede estar todo bajo sospecha, todo bajo sospecha, sí, no puede estar todo. Pero no puede estar, Seba, no podemos vivir bajo sospecha de todo.
0: Pero está. Es así. Yo estoy con vos, ¿eh?
2: Está con,
0: por eso
2: está con
0: vos.
1: Gracias, Sebastián, yo sé que son mis amigos.
0: Hay que aclarar todo, hay que aclarar todo por las dudas. Porque yo te digo algo, cuando me enteré, a la persona le dije, vos sabés que sos el único que no me pregunta que hay algo raro atrás. ¿Cuánta gente te preguntó? 40 personas me preguntaron si hay algo raro atrás.
1: ¿Qué pasó?
3: 40.
2: No, 41.
1: 40.
3: Ni 39 ni 40.
1: No, 40.
2: Lo tiene contado,
1: sí,
2: Gaby.
1: Sí, sí,
2: por
1: tiene
2: eso.
1: Un contador de triste, contador ganado.
2: Como, claro,
0: lamentablemente, pero no en River, ni en Boca, ni en todos lados. Siempre se piensa que hay algo raro. Lamentablemente. No entiendo de cuándo arrancó y por qué, pero es así.
1: Es así.
0: Ustedes saben más que yo de eso.
2: Bueno, no, yo no sé nada.
0: Sí, ustedes saben más que yo. Acá todo está bajo sospecha.
2: Y bueno, es así.
0: Desde lo mínimo, desde que por qué sacó un jugador... No me deja mentir el doctor.
2: Algo habrá pasado también como para que todos sospechemos de todo, ¿no?
1: Decir eso.
0: Claro,
2: claro, porque si no, pareciera que somos todo,
3: algo es.
2: Todo Blancanieves este país, y la verdad que no. Entonces,
1: desgraciadamente,
2: entonces,
1: no.
2: Claro.
1: Igual no puede estar todo bajo sospecha, bueno, es la realidad. Pero desgraciadamente en el fútbol argentino hace muchos años que hay muchas cosas bajo sospecha.
0: Perdóname, no vamos a ir más lejos, ya que estamos con el tema selección,
1: sí.
0: Y salgo un minuto de River.
2: Sí.
0: Cuando, caso de River, Acuña no fue al Mundial, las cosas que se dijeron.
2: Claro. No y me hagas hablar, no me hagas acordar de la lista de Scaloni, ¿puede ser? Vamos a ir con River porque si no me vas a poner mal.
1: Bueno,
0: comentario.
1: Pero ¿qué pasó? Vamos a ver, ¿qué pasó con Gabriel Rodríguez entonces? ¿Se va porque tiene ganas de irse? Ya está.
0: Sí,
1: cumple el ciclo cumplido, se cumple los ciclos, muchachos, a veces.
0: Quiere tener
4: una máquina,
0: para
4: no, nadie te detiene.
0: Por lo que yo hablé con él, que le puedo blanquear, pues me dijo, quiero tener tiempo para mí. Para
2: ¿quién
0: mi
2: lo
0: vida?
2: Va a reemplazar a Gabriel Rodríguez?
0: Todavía no está.
2: ¿Lo pone Longoria?
0: No, eso va a ser presidente.
2: Lo hace el presidente directamente.
0: Pero no está definido todavía eso. No está.
2: ¿Y para qué está para qué está el director deportivo si no puedo poner un...
1: Era el coordinador juvete de ¿cuál es el cargo que tenía Gabriel Rodríguez exactamente?
0: Coordinador general de divisiones inferiores de River.
2: Okay.
0: Y acá hay otra cosa importante. El mismo Gabriel Rodríguez debe despedirse para ver hasta cuándo se queda.
2: Uh-huh.
0: O sea, cuándo decir, me voy hoy, me voy mañana, me voy a semana, 10 días.
1: Seba, te voy a decir una cosa que leo, obviamente, que es otro que habla... generalmente todo lo que sucede, pero no es un cargo menor de lo que estamos hablando. Porque River a lo largo de todos los años, si hay algo que lo caracterizó, era las inferiores y sacar jugadores absolutamente reconocidos a nivel mundial. Bueno, no, quieras o no, la última gran venta, la de Mastantuono en Real Madrid. Entonces, no es un dato menor quién va a ser el coordinador de inferiores, ¿eh?
0: No, nadie dijo que no. Yo estoy diciendo que todavía no está el nombre, porque esto es de hoy.
2: Sí.
0: Hay que ver cuándo se va y hay que ver quién lo reemplaza. Pero esto es algo importante a nivel institucional, que lo quería marcar y aclarar lo que ya dijimos, que
2: me
0: no
2: interesa,
0: nada raro.
2: Me interesa, porque esto es importante, para como dice el doctor, es un cargo muy importante en la estructura futbolística de River, así que me interesa saber quién lo va a reemplazar. Obviamente no tiene la información hoy, pero me interesa.
1: ¿Y quién decide, Leo? Seba.
2: Y le pregunté,
1: ¿pero quién? ¿Solo el presidente? ¿O ahí ya hay una...?
3: Pero hay el consejo de fútbol y el consejo de fútbol amateur. Bueno.
0: Sí, ahí hay gente muy muy muy capaz.
2: Ajá.
0: Gente muy idónea.
2: ¿Quiénes son?
1: ¿Quiénes serían?
0: No.
2: Ah, no sabe.
0: Perdóname, en River hay gente muy importante.
1: ¿Pero ¿Quién? ¿Quiénes, Eva?
2: Claro. Los nombres.
3: ¿Quién maneja el fútbol amateur?
1: ¿Quién es el que va a decir, señores, Antonio La Regina va a ser el reemplazante de Gabriel Rodríguez? ¿Quién es los que van a decidir el futuro de eso?
0: Primero lo va a decir el presidente, después se va a asesorar con gente que dice, che, ¿vos cómo la ves? ¿Qué pensás?
2: ¿Qué pensás?
0: ¿Quién puede ser?
1: O sea, ¿el nombre lo sugiere el presidente?
0: El nombre lo termina decidiendo el presidente.
3: No, yo creo que es al revés. Yo creo que es al revés. Le sugerirán algunos nombres y después elegirá. Él por ahí consensúa con Longoria y con Catoira, por ahí, o con el Consejo de Fútbol, pero lo decide el presidente.
1: No tiene injerencia.
3: Él no sugiere.
1: El cuerpo técnico de primera no tiene injerencia en una decisión así.
2: Espero que no. Espero que no.
3: Yo creería que no, porque el cuerpo técnico de primera... mañana se va y este es un cargo de River.
2: Pero
3: el de Rodríguez.
2: Te quiero decir algo.
1: Sí.
2: Cuando vos contratás a un director deportivo que te sale muy caro,
1: sí,
2: como Longoria, que tiene a su

Ladero, Catoira, debiera ocuparse, porque se supone que vos le diste la responsabilidad del fútbol a Longoria. Es el director deportivo del club. Exacto, no duerme. Esto es el que tiene que resolver eso, porque para eso le pagan, es Longoria. Ahora, si no puede resolver Longoria, ni siquiera eso, ya no pudo resolver lo del container. Tampoco puede resolver esto. ¿Para qué labura Longoria? ¿De qué?

0: Explíquenme para qué está Longoria, porque no lo termino de entender. Si lo mejor que hizo fue elegir a Andrada, que lo había visto todo el país, había visto a Andrada. Y Longoria dijo, mirá, ¡oh, Andrada! Este va.
1: No, y ahora recomendar la contratación de Rossi.
0: ¿Me entendés?
2: Claro.
0: ¿Se entiende a dónde voy, Sebastián?
2: Se entiende, Leonardo. Perfecto. Se entiende todo. Yo lo escucho con mucho respeto. Así está la situación. Con todos estos focos que hemos recorrido del mundo de River, hemos recorrido el tema Messi, el tema Otamendi, el tema del equipo, la alta de Moreno, lo de Gabriel Rodríguez. Pasa de todo.
0: No, me doy cuenta.
2: Okay, bueno, hay mucha información del mundo River. Sí, sí, sí. Y yo ya cada día que pasa me pongo más nervioso porque quiero que llegue el sábado. Esto ya es algo personal. Yo ya quiero que llegue el sábado, no aguanto más.
0: Ya quiero que sea sábado.
2: Ya llega. Ahorita la ansiedad me está matando.
1: Faltan 3 días, Seba.
2: No, el otro día sí miraba lo de Messi, todo muy lindo. Dice, verá, hasta quiero. Todo bien, ¿eh? Pero yo quería estar ahí. Claro. Perdón, es una cosa mía.
0: No, claro, lógico. Ah, no, por supuesto. Lógico, Sebastián.
2: En fin, a las 4 volveremos.
0: ¿Va a volver?
2: Por supuesto, Leonardo. Bueno, la gente me lo pide por la calle. La gente me lo pide por la calle. La verdad
3: bueno,
2: que
3: dale, es andate.
2: No, con afecto. Porque a mí me gusta el afecto, no como el fiscal que me quiso extorsionar.
0: ¿Le consiguió la entrada al fiscal?
2: No, porque yo lo
0: va a venir caliente el fiscal hoy.
4: Uy, qué mal te veo.
2: Pero porque a mí me gusta que hacer la cosa por afecto, no por extorsión.
0: No, ya lo sé, pero él, lo único que le pidió, usted no se lo cumplió.
2: Pero perdón, no lo hace por afecto, lo hace por extorsión. A mí no me gusta la extorsión, Leonardo.
0: No.
5: Qué grande que es el fiscal Mascarilla.
2: Es un fenómeno, es el mejor de todo, pero ¿qué quiere que haga? Mascarilla. A mí me gusta que me quiera por como soy, no por una entrada. ¿Qué bien que me sale?
0: Lógico. No, en eso está bien, ¿eh? En eso tiene razón.
2: ¿Tengo razón o no?
0: Sí,
4: en todo tenés razón.
0: Pero había una hija que lloraba. Claro. Entiéndalo.
4: Y vos no le solucionaste el problema.
0: Entiéndalo.
2: Yo entiendo. Pero yo qué culpa tengo. No vaya por el golpe bajo.
0: No, yo estoy describiendo la situación.
2: Te moría. Mo me banca. Gracias, Mo.
0: Claro. Mo.
4: ¿Quién es? Calmate, papito.
0: ¿Quién la tuvo que llevar al Chiqui Fez? Porque no conseguía.
2: ¿A dónde vos? No se llama. ¿Cómo?
0: La tuvo que llevar al Chiqui Fez a la nena porque no le alcanzó.
1: El tema que en el Chiqui Fez pasaron un partido de la selección del 86. Sí.
0: El Mundial 74 pasaron con el Ratón Ayala.
1: Estaba el Ratón Ayala con pelo largo y Carnevali del arquero.
0: Sí. Impresionante.
2: No sé qué decirle, Leonardo. Sí.
1: Lo mejor que dijiste toda la mañana.
2: Yo simplemente me gusta el afecto, no la extorsión. Corre, hacemos separado de esto.
0: Sí, separado.
2: Me gusta, ahí está.
0: Adelante.
2: Me gusta el afecto, no la extorsión.
0: Ahí está.
1: Me gusta el afecto, bien, no la que sí. Es una frase
0: qué lindo.
1: Kafkiana.
4: Célebre.
0: Es de sobrecito de azúcar.
4: Sí, muy bien.
6: Para mí la expectativa es una mochila.
0: Ahí está, también.
2: Antes de tomar cada uno su café, le hice esto. ¿O no?
0: Sí, claro.
1: Te pegas el balazo.
6: Lo decía Aristóteles, ¿no? La esperanza es el sueño del hombre despierto.
2: Todos toman café. El señor Leonardo se ve que toma café durante el programa.
0: Sí.
2: Y antes, cuando revuelve su azúcar, ahí está la frase.
0: Sí. Es así, tiene razón.
2: Es así, por eso no le conseguí la entrada fiscal.
0: Claro.
2: ¿Antonio me banca en esta o no?
4: No, absolutamente no. Yo siempre del lado del fiscal.
1: Es difícil esta, Seba, ¿eh?
4: Siempre del lado del poder, yo.
1: Difícil esto. Difícil bancarte en esta, porque bueno.
2: Pero perdóname, vos bancás la extorsión.
1: No, yo te hablo de conseguir la entrada. Después, ya las maneras del fiscal, será el fiscal que tendrá que hacerse cargo. Claro. Yo te hablo de conseguir la entrada.
2: Es muy violento eso.
1: Ah, bueno, por eso.
4: Bueno
0: con el tema. La última pregunta. ¿Con el tema del arquero hay alguna novedad?
2: Mismo panorama.
0: Mismo panorama, no cambió.
1: Yo ayer te dije algo, ayer por privado le dije algo a Sebastián cuando estábamos hablando del tema de Rossi, que tú pude averiguar un poco en Flamengo.
2: Sí.
1: Yo tengo una información parecida a la que tiene Seba. El tema es que en Italia lo quieren sí o sí. La información que tenemos, por lo menos que yo la manejaba con Seba, es que el club que lo quiere, que es el Udinese, hoy no sería la prioridad, más allá de que la prioridad de Rossi es cuando cumple el contrato con Flamengo irse a Europa, él está esperando otra oferta, no la del Udinese. Y ahí empieza a correr lo de River. Yo la tengo muy difícil lo de River, ¿eh? A mí me dijeron ayer que era muy difícil, pero...
0: Ahora, yo tengo esta pregunta.
1: Sí.
0: Rossi, que no es un pibito.
1: Sí.
0: Va a elegir a Udinese por encima de Flamengo.
1: El tema es que se le termina el contrato a Flamengo. El fin del año que viene.
0: ¿Flamengo no lo quiere más?
1: Flamengo le va a ofrecer renovar. La renovación.
2: Lo quiere renovarse.
1: Sí, Flamengo le va a ofrecer la renovación.
4: Pero en Udinese y Flamengo no hay.
1: No es que, por eso te digo, acabo de decir eso. O sea, la oferta que él tiene de Italia es Udinese. No lo convence. No lo convence. Es y el contrato que le va a ofrecer Flamengo es un contrato europeo.
0: Bueno, está bien.
1: Entonces.
0: Europeo, el Flamengo de gana bárbaro.
1: Eso te digo, el Flamengo le fue un contrato. No, el Flamengo le fue un contrato. El Flamengo para renovar. Por eso, él quiere ir a Italia o a Europa. Pero no le convence. Claro, exactamente, no le convence. Si no, ya estaría cerrado. No le convence lo Udinese. Entonces, es la realidad. Apareció lo de River y bueno, River es tentador. Lo que pasa es que también él está en Flamengo, está muy bien, está muy cómodo, gana muy buena plata. Es ídolo Flamengo, allá que no ha tenido un semestre espectacular. Es ídolo, fue campeón de todo. Y Udinese es la mejor ciudad del mundo, además. Claro. También.
4: Udinese no es de los grandes de Italia.
0: No, claro. Bueno, Rubén, volvemos a las 4.
2: Volvemos a las 4, abrazo.
0: Abrazo grande. También tenés...

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3: Muy bien, va a sonar el top de la una de la tarde y va a llegar el señor Ricardo Rodríguez con las noticias. Aquí está Ricardo, ¿cómo le va?
4: ¿Qué tal? ¿Cómo andan?
3: ¿Está bien usted?
4: Todo bien, bien, comenzando esta nueva etapa.
3: ¿Qué etapa?
4: La DM.
3: ¿Cómo?
5: ¿Qué?
4: La etapa de
5: ¿la etapa de M?
3: ¿Qué M?
5: ¿Me suena?
6: Mierda.
4: Después de Messi.
5: Con este...
6: DM. La DM no se entiende. DM. Ya,
5: a mí me sonó a estiércol.
6: Claro. De mierda. Yo por eso digo la etapa de mierda. No.
3: No, no.
6: No, después de Messi.
4: No, no, ¿cómo? Después de Messi.
3: Ah, mira. Qué bien. ¿Y cómo lo está tomando? ¿Cómo le...?
4: Yo lo tomo tranquilo.
3: Tranquilo.
4: El que debe estar preocupado es Tapia, que ahora ¿quién lo va a contratar si no está Messi?
3: Mira,
6: no.
4: Él va a contratar a la selección sin Messi.
3: Yo creo... Yo vi algunos memes de él bailando ayer, pero no.
6: Igual me parece que la selección, o sea, estamos hablando de la selección argentina.
3: Claro.
4: Sí.
6: Maradona, Kempes, Messi.
4: Pero a lo que cobraba la selección con Messi,
3: seguro.
4: No va a ser lo mismo que sin Messi.
3: Seguro.
7: Bueno, seguimos por el camino correcto.
3: Ahí tendrá que aparecer el ingenio también.
4: ¿Te parece?
3: No creo que haya. Ingenio para algunas cosas hay, para otras no.
4: Ah, bueno. Va a estar la prueba de ayer.
6: Sí.
3: Y la verdad que sí.
6: Sí. Hay cosas que son
3: para un lado,
6: hay
3: un ingenio bárbaro.
6: Pero hay cosas que son muy ingeniosas. Muy ingenioso.
3: Lamentablemente ingenioso.
6: Sí, sí, muy. No sé si lamentablemente, sí, son muy ingeniosos.
3: Para ellos son ingeniosos.
6: No, bueno. Yo no sé. Son ingeniosos. Claro.
4: No sería el caso de los drones como muy ingenioso.
3: Bueno, ¿está listo para leer las noticias?
4: Totalmente.
6: ¿Tiene noticias? Está hablando de Messi y de la DM, porque claro. No tiene nada.
4: No, me preguntó cómo estaba. No, está bien. Sorprendido.
6: Pues yo veo esa hoja cada vez más vacía.
5: Sí, vez menos.
4: Pero
5: sí.
4: Siempre mira en la hoja, madre.
5: Y sí, pero
6: ayer no vine, te escuché, tengo unos problemas con el fiscal. ¿Qué pasa? ¿Tenés problemas con todo, viejo?
5: ¿Con el fiscal?
3: Yo te voy a decir una cosa.
5: ¿Tenés problema con el fiscal?
4: Hubiera venido y se hubiera enterado. Usted ayer no vino.
3: Bueno, pero tenía algunas cosas.
5: Tenía algo que hacer.
4: ¿Qué? A ver, ¿qué?
3: No le va a decir nada.
4: No habla de su vida privada.
6: Que no falte nunca, ¿eh?
5: Sí.
6: Que no falte nunca, porque se la va a pasar.
5: Sí,
6: ¿eh?
5: sí.
3: Vamos a las noticias una de la tarde.
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Así le echas a Jorge Cazador en azul. A Germi, llueve en Caballón. La pieza oscura en Misiones, vamos, sí vamos, ¿eh?

0: Darío Carneval en Pilar. A Natacha Cabrera. Da para tortas fritas, sí señora. Qué lindo. A Juan Tolosa en Garín. A Luis Alberto Castro. A Gustavo Armas en Ferrer. A Luciano. A Hugo.
1: Mamita.
0: A 08 en Nueva York. A Beto Capano. A Pablo Lorena en el Bajo del Grano. A Nor Ponce. A Gaby Paganini. Marlo. Jaime Ramos en Antofagasta, Chile. A Informática y Programación. A Luciano Berazategui. A Carlos Francos. A De Juventud por 13 Morón. A Miguel en Queens.

0: ¡Vamos!
1: Eduardo Montán, 5 minutos.

Víctor Ezequiel Martínez en Juncal, a Fernando Saavedra en Florianópolis.

de Plata.

Boston. A Nicolás 1020. A Leticia Bertuzzi. A Oscar Antiveros en Metan Saltar.

2. Sí, Dani, sí.

Méndez.

0: Pegó la Carmen. Bueno, paremos acá, muchachos. Si no, me quedo hasta las 5 de la tarde leyéndolos. A las 3 volvemos.
1: Faltó algo para decir.
0: Muy bueno. ¿Qué pasa, Bocha?
2: ¿Cómo le va? ¿Qué dice?
0: ¿Cómo anda?
2: Todo bien, todo bien. Bueno, bajo la lluvia, pero por suerte para el plantel de San Lorenzo, en el momento en que fue la práctica de hoy, no llovía, así que pudieron hacer una práctica normal. Veremos mañana cómo queda la zona de los alrededores del estadio y donde está la cancha auxiliar, teniendo en cuenta que, bueno, es una zona bastante complicada. El otro día en el partido frente a Boca, que había llovido mucho también, las calles adyacentes estaban un tanto bastante inundadas, así que bueno, esperemos que en el transcurso de la semana pare un poco la lluvia y se pueda entrenar con normalidad, que es lo que quiere Rubén Darío Insúa. Hizo algunos ensayos, algunas variantes, yo creo que fue más prueba que otra cosa, viene escondiendo bastante el técnico de San Lorenzo el equipo, buscó con Facundo Gulli y con Gonzalo Alastia, otro de los que prueban, parece que el problema para el técnico es la parte central del mediocampo, porque ahí es donde más ha variado. Todavía no puede contar con Insaurralde porque le dieron dos fechas, la anterior con Defensa y esta que va a jugar el domingo frente a Riestra, así que Manu Insaurralde no estará para estos partidos. Otra de las opciones que tiene el técnico allí en la mitad de la cancha, bueno, es que continúe Cardillo, que se sume a ese sector Ábrego, que ya está recuperado de su lesión. Bueno, son algunas de las alternativas por ahora. Lo que probó fue eso, con Facundo Gulli y con Alastia allí en la mitad de la cancha, con Faría más suelto y los dos puntas arriba. Después el resto del equipo bastante parecido. Corujo, que el otro día con Defensa salió con una molestia muscular, habrá que ver si llega. Si no, en su lugar estará Emiliano Amor como uno de los titulares. San Lorenzo está informando detalladamente sobre la situación a medida que se van enterando y como van teniendo información. ¿Cuál es esta información que tiene que ver con Agustín Giai?
0: Sí.
2: ¿Por qué? Porque, bueno, Agustín Giai, que está citado a la selección, que está empezando a tener mucha mayor participación en el seleccionado, apunta a ser uno de los siempre convocados por parte de Scaloni, porque es una posición donde no hay mucho recambio, y es por eso que para la gente de Palmeiras es un jugador pretendido y ya hubo mucho sondeo de varios equipos, incluso de Europa. Sí. Entonces, rápido, por el lado de San Lorenzo, empezaron a averiguar cuál es la situación. Bueno, el detalle es el siguiente. San Lorenzo se lo vendió al Palmeiras, pero de una futura venta, San Lorenzo tiene el 25%.
0: Epa, muy bien.
2: Pero dividido de la siguiente manera. El 15% es para San Lorenzo y el 10% es para el jugador.
0: Ok.
2: Así que no es el 25%.
0: El 15.
2: Claro, es un 15 en definitiva. El resto es para el jugador, para Agustín Giai. Que hay posibilidades de a fin de año que pueda ser vendido, y si no, por lo que me cuentan, gente que está cercana al jugador, si no es en diciembre, en junio del año que viene, Agustín Giai dejará el Palmeiras para emigrar al fútbol europeo, que me parece que es un poco una de las cosas que quieren o que le gustaría al cuerpo técnico de la selección, que él esté en ligas más competitivas, como la española, la italiana, la inglesa, así que seguramente para el año que viene lo tendremos jugando en el viejo continente. Bruno Amiconi va a ser el árbitro para este compromiso.
0: Bruno Amiconi.
2: El día domingo. Sí. Él lo dirigió una sola vez. No tiene muchos antecedentes con San Lorenzo. Fue el año pasado. Ganó San Lorenzo 2-1 Atlético Tucumán. Así que de ahí no se pueden agarrar los que siempre están augurando un mal arbitraje. Porque usted sabe, acá siempre se vive fogoneando antes de los partidos. Después quieren que los árbitros dirijan sin condicionamiento, pero muchos fogonean.
0: Ajá,
2: así que solamente dirigió un partido.
0: En este caso no se puede fogonear porque dirige una sola vez, claro.
3: No, Bocha,
2: una sola vez y ganó.
0: Antonio, sí.
3: No, Bocha,
1: A Astrile lo podía fogonear tres días seguidos y hacía lo que debía, ¿eh? No es el tema del fogoneo.
3: Astrile hacía lo que debía cuando tenía ganas.
1: Astrile siempre hacía lo que debía.
3: No hablemos de fogoneamiento.
1: Si vos sos árbitro, no te puedes fogonear
3: nada. Pero tampoco lo veamos a Astrile como que era el mejor de la historia, sí, porque Astrile hacía lo que se le cantaba cuando quería.
1: Para mí sí.
3: Bueno, para mí no.
1: Es mi opinión. Bueno, podemos disentir, obviamente.
3: No entendí lo de fogonear igual, pero bueno, no importa.
0: Eso lo dijo el Bocho.
3: Sí, por eso, pero ¿en qué sentido fogonear?
2: No, digo, desde muchos sectores se vive fogoneando contra los árbitros. Bueno, me parece que eso tampoco suma si uno es que quiere un arbitraje mejor, ¿no?
3: Escúchame, Gatorito se está sacando cosas del pecho. Lo pusiste nervioso, viste, que tiene un juego, se está sacando cosas.
2: No.
3: Por favor, déjamelo, que Gatorito lo tenemos bien cuidadito ahí, que es la cosa del holter. Déjalo, por favor.
0: Vos les das la culpa a la gente, Bocha, de lo que hacen los árbitros, sin que es el mundo al revés.
1: El problema de todas las cagadas que hizo Herrera en Santiago del Estero, la culpa es de la gente.
2: No, de la gente, de algunos que fogonean.
1: No, mentira. Son porque son árbitros que no son incapaces. Primero incapaces y después hacen lo que le mandan.
2: Epa. Pero yo creo que árbitro mundial es Herrera.
1: Sí, está bien. ¿Sabés por qué es árbitro mundial?
0: ¿Por qué?
1: Porque es un gran deberista, hace todos los deberes que le piden.
0: Deberista.
2: Pero no, por favor. Deberista. Yo no puedo creer esto.
0: Bueno. Es la opinión del doctor Lorenzo.
1: Y no me haga que me suba la frecuencia cardíaca.
0: Te pido, por favor, que está con el José.
3: ¡Sacó la ropa! No, pará, Antonio.
0: Te pido, por favor.
2: Por favor.
0: No. Te pido, por favor.
2: No, por favor.
0: Queremos un desnudo acá.
2: Así que bueno, mañana y pasado irá definiendo el equipo. El sábado, como siempre, el día antes del partido, el técnico dará su habitual conferencia de prensa, donde veremos si cambia y si confirma finalmente el equipo para el partido del domingo frente a Riestra, 14:45, con el arbitraje de Amicone.
0: Bueno, perfecto. ¿Lo están tratando bien ahí?
2: Muy bien, impecable.
0: ¿Le dan de comer todo?
2: Sí, acá con el amigo Pablito Di Fonti también.
0: Un gran saludo para Pablito. Abrazo grande.
2: Así que, lo último de San Lorenzo, hoy en un ratito estará firmando la renovación y extensión de su contrato Gonzalo Alacia, justamente uno de los que puso Insúa en las prácticas de estos días, para asegurarse la dirigencia por las dudas que le vaya muy bien en estos partidos y se le venza el contrato a fin de año.
0: Abrazo grande, Bocha.
2: Abrazo.
0: El Bocha Flores. ¿Me das tres?
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0: Muy bien, va a sonar el top entonces. Y ahora sí, de la 1:30 de la tarde. Y va a llegar el señor Ricardo Rodríguez, como hace habitualmente, cada media hora.
7: Media hora. Es un decir.
8: Todo te critica eso.
7: No, pero es un decir, media hora. Hace 40 minutos que estoy que pasó el último info.
0: El último tren pasó, ¿verdad? Hace 40 minutos.
7: Perdón, voy a hacer
0: un comentario.
7: Una pregunta. ¿Tengo que leer con el doctor acá desnudándose?
0: Bueno, pasa que se está sacando los cables.
7: ¿Cómo los cables? ¿Qué es, un robot?
0: No, bueno.
7: ¿Qué, el hombre nuclear?
0: Ah, bueno. No se puede.
1: ¿Por qué no lee la noticia? Que lo único que hace.
7: Usted no se desnude.
1: Más o menos no, regular.
7: No se desnude delante de la gente.
1: Yo no me desnude.
7: Hay cámaras.
1: Pero no me desnude.
0: Por favor. Es un exagerado, como siempre. Todo le parece exagerado. La hora le parece exagerada. Sí. Todo le parece una exageración.
7: Mira quién habla. Sí.
0: Por favor.
7: Simpatizante.
1: Son casi 13:40 y usted hace 10 minutos que está sentado ahí y no le llama.
7: Si recién me dan.
0: Yo le pido por favor, Ricardo. Sea responsable, una vez, te pido por favor.
7: Una vez.
0: Vamos a la noticia, Ricardo Rodríguez.
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0: Muy bien, la 1:00 p.m. y 43 minutos y presentamos la información de Independiente, dale.
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0: Sale, Seba, ¿cómo andás?
3: Leo, ¿cómo te va? Saludo para todos, muy bien.
0: Muy bien, ¿qué cuenta? ¿Está bien usted?
3: Bueno, bien, bien, todo tranquilo.
0: Bueno.
3: Todo tranquilo.
0: Ayer vi, lo primero que vi cuando de la cancha, una de las primeras cosas que vi en las redes sociales, me lo mandó alguien. Fue la foto de Nakis. El tweet,
3: exacto.
0: El posteo de Nakis. Sí.
3: Que fue información de Marcelo el viernes.
0: Sí, señor.
3: Marcelo contó que hubo un acercamiento de Luciano Nakis con Daniel Bertoni, y esto se fue, a ver, el fin de semana la información era que Bertoni estaba muy cerca o está muy cerca de unirse de una alianza con Luciano Nakis, y ayer el posteo me parece que deja todo bastante más claro, ¿no?
0: Sí.
3: Es una de las noticias de la semana. De este mundo político e independiente que tiene mucho de todo y que se va a ir moviendo de aquí hasta el 13 de diciembre, que va a ser el día de las elecciones. Uh-huh. Mediados de noviembre se van a presentar las listas, pero la noticia fue un adelanto nuestro de Marcelo el viernes. Sí. Cuando dijo ojo porque lo llamaron a Daniel Bertoni, y es muy probable que termine en una alianza junto con la lista, en realidad, en la agrupación junto a Luciano Nakis.
0: Sí. Fue rara igual la foto. La foto igual fue rara, ¿no? Es como Nakis sacando, o no, alguien le saca a Nakis y de fondo aparece Bertoni. Rara igual, pero bueno.
3: Sí, tiene una intención. Tiene claramente un objetivo la foto, que es lograr que bueno, estemos en definitiva hablando.
0: Sí, claro.
3: De este tema y, por supuesto, esa charla previa que ha tenido Bertoni con Luciano Nakis se termina manifestando y comprobando a través de esta foto ayer.
0: Sí, sí. Obviamente con Bertoni de acuerdo, ¿no? Lógicamente.
3: Y se van a tener que sentar. Las alianzas son esto.
0: Sí.
3: Lo que sí está claro es que esta elección, a diferencia de las anteriores, tiene a los máximos ídolos de la historia independiente
0: jugando.
3: Involucrados.
0: Sí.
3: Involucrados. Bertoni va a estar con Luciano Nakis. Y después podemos, a ver, Trocero va a ser el ascensor presidencial de Luciano Nakis. Bochini va con Gaudio. Ya salió el video que lo ha hecho público. Sí. Y después, por ejemplo, el Kun Agüero. Uh-huh. Kun Agüero no va a estar en la lista, pero estará en todo lo que es el sponsoreo de la lista de lista roja de Luciano Nakis.
0: Ayer se lo vio todo el tiempo al Kun con Nakis en la despedida de Messi, todo el tiempo.
3: Que no es por supuesto que no es casualidad.
0: No, claro.
3: Y están trabajando juntos. Ya desde hace un tiempo largo están trabajando en todo este armado. Después hay que sumar algunos nombres más, por ejemplo, yo les contaba ayer el de Martín Redrado, que veremos qué posición toma dentro de Lista Roja, que es un hombre de la política, que ha sido director del Banco Central, y se suma también Toti Ríos en la Lista Roja. Insisto, está mucho de armado, indudablemente, tanto de un lado como del otro. Ven que tienen que sumar nombres que algunos son importantes, algunos son ídolos, otros no. Y esto mueve un poco. No va a ser la decisión final, está claro, del hincha independiente. La decisión va a ser qué propone uno y qué propone el otro.
0: Bueno,
3: las propuestas
0: claro,
3: van a ser fundamentales.
0: Pero es como que están armando los ejércitos, sí. ¿No? Dice, sí. Bueno, yo agarro esto, esto, esto, esto, esto. y para la confrontación final. Pero lógicamente lo que necesita el socio, que es cierto, todavía queda tiempo, quedan como 2 meses todavía, son es qué propone cada uno.
4: Bueno, pero más allá de las propuestas, que es lo más importante, ¿no? Sí, viste, sí. Cuando vos a veces, muchas veces juegas los nombres de los ídolos y los que... Y en la política independiente, yo no te, por eso quería preguntarle esto a Seba, no termino de saber quién es, viste, a veces vos decís, che, ojo con este que es piantavoto. Uh-huh. En la política se dice eso, sí. Y los clubes a veces también. Acá te digo al revés, de los nombres que se vio la foto del Bocha con Gaudio, Gaudio es un tipo obviamente reconocido hincha independiente y muchas veces ha tratado de estar, Agüero lo mismo, pero del otro lado, ¿quién te suma más? ¿Te suma más Bochini por un lado con Gaudio? ¿Te suma más el Kun Bertoni tratando de, o estando con la lista de Naki? ¿Quién suma más, Eva, a la hora del hincha?
3: Bueno, sí. Recién hablaba con un amigo también hincha independiente y hablábamos de esto. Y hablábamos de los ídolos. A Bochini, por ejemplo, el fin de semana se le acercaron personas, hinchas de Independiente, para manifestarle su descontento. Creo que se ha hecho público en alguna,
0: sí,
3: en
0: sí,
3: alguna
0: sí,
3: red.
0: Sí. Yo lo escuché.
3: Sí, digo esto, el máximo ídolo de la historia de Independiente toma una posición que es ir con Gaudio, del otro lado Bertoni, Trocero, y la gente tendrá que definir. Yo insisto, no creo que el hincha del rojo vaya por un lado o por el otro en cuanto a nombres, sino al armado en general. Uh-huh. Y a la propuesta. ¿Saben por qué? Pues son muchos años de desidia y de estrato y de muchas cosas más que han hecho largas dirigencias. La última parte de toda la última etapa de Moyano, esta, la del oficialismo, que es de las peores de la historia, que arrancó con Doman, por ejemplo, que arrancó con Marconi y que después fue cambiando y que tuvo a quien era candidato a gobernador de la provincia de Buenos Aires tomando el club y yendo me cayó un peludo, que estoy hablando de Néstor Lindetti claramente.
0: No, no, y no solamente bueno. Eso, en ese momento cuando fue candidato a gobernador, era jefe de gabinete en la ciudad de Buenos Aires, claro. Además, de Jorge
3: sí,
0: Macri.
3: Sí, por eso. Exacto. Entonces el hincha, yo no sé si hoy, con el disgusto tan grande que tiene, porque además se mezcla la frustración de hace muchos años de no competir, de que Independiente no juega copas internacionales, jugó una en 4 años de esta gestión, la última copa internacional fue el 2017, bueno, aquella por supuesto de Haaland, pero pasaron casi 10 años.
4: Claro, pero es tremendo. O sea, hace 10 años que Independiente no compite.
5: Uh-huh. Claro.
4: O sea, no es que decir, bueno, che, ganamos algo, jugamos final, 2 finales, 3 finales. Independiente no compite.
0: Uh-huh. Sí, sí.
4: Con las distintas dirigencias. Y no estamos hablando de una dirigencia, estamos hablando de muchas. Y ayer lo decía Seba perfectamente, y creo que en un diálogo con el Turco. No es que hay dirigencia. Acá arrancaron las dirigencias haciendo las cosas medianamente bien. Y después se desbarrancaron todas. Uh-huh. Entonces el hincha dice, flaco, o sea, tanto Bocha como Bertoni como el Kun, bueno, a ver para dónde le apuntamos y no pifiarle. Porque ya es eso, es no pifiarle.
3: Y claramente hay dos posturas. Si quieren podemos sumar una tercera con Quique Sacco, que él dijo que no va a aliarse con ninguno. Pero hoy hay fuertes, para mí, dos posturas. Una es acompañar a un candidato muy cercano al presidente de la AFA, con todo lo bueno y lo malo que esto significa, que tendrá que después contar Luciano Nakis esto que estamos manifestando, cuál es el objetivo, cuáles son las propuestas, hacia dónde quiere direccionar el club, y del otro lado un empresario que propone una alianza muy fuerte, una reconstrucción desde los nombres, gente nueva y esponsoreo internacional. Uh-huh. Y después, bueno, lo que decía, generar un Independiente desde el impacto, desde el nombre, desde esto, esponsoreo de afuera para levantarlo, para potenciarlo y sacarlo adelante. Yo creo que es la última gran posibilidad que tiene Independiente de salir adelante. Uh-huh. Porque es la primera vez en mucho tiempo que aparece gente en la política de Independiente que propone algo distinto a lo que se viene viendo.
0: Sí.
3: Porque pasamos del moyanismo con el sindicalismo, que terminó siendo la forma en que se va, la imagen de cómo se van, con la soberbia, escapándose de la sede y demás. Así fue, con mucha soberbia, mandando carta a documento, primero con Moyano, después sin Moyano, quedó Maldonado al frente, con un Independiente de pie en cuanto a predios, pero muy mal en cuanto a lo futbolístico, y pasamos a esto. Y son casi 10 años. Entonces, hoy es la gran posibilidad que tiene el hincha de Independiente, y tendrá que debatirse entre, bueno, ir con Nakis, muy cercano con lo bueno y con lo malo, al presidente de la AFA, o ir con un empresario, con nombres nuevos, con Bochini, y también con una puja interna. Porque hoy, ayer, por ejemplo, habló, el fin de semana, habló Rudecindo, y sí, dijo, basta de gente que tenga que ver con los últimos 20 años Independiente. Y por otro lado, la otra agrupación que acompaña Independiente, que es Puro Sentimiento Rojo, hay una declaración de Daniel Grimman el fin de semana que dijo, le haría bien a Independiente Fabio Fernández, que son las agrupaciones que van a acompañar a Gaudio.
0: Sí.
3: Yo creo que hay una... todavía no hay mucha claridad, y el hincha está esperando, pues faltan 2 meses, es mucho y es poco, pero está esperando que cada uno diga, nosotros queremos esto como club, y yo creo que no lo manifiestan ni uno ni otro, porque seguramente lo hagan dentro de, hoy es 7 de octubre, bueno, cuando se presenten las listas a mitad de noviembre.
0: Claro.
3: Sí, y sí, estaremos ahí a un mes de las elecciones.
0: Falta un montón todavía. Va a pasar mucho agua bajo el puente, porque hay listas que se tienen que bajar y tienen que aparecer las propuestas también, ¿no? Y el armado, además, es lo que decías vos, el tema de las listas. ¿Cómo finalmente se arman los trinomios, ¿no?
3: Sí, por supuesto. Ayer, por ejemplo, Gastón Gaudio sacó un comunicado a título personal que decía, lo resumo en breves palabras, que ellos van a comunicar de frente que todo lo que sale que la gente no le dé importancia a la información que va circulando. Yo creo que mucho tiene que ver con esto de Fabio Fernández, de algunos nombres que van circulando, pero que son reales.
0: Sí.
3: Son reales. Nosotros sí estamos contando información que tenemos de empresarios importantes que están negociando, que están hablando y que están buscando la forma de poder meterse y qué cargo tendrá cada uno, ¿no?
0: ¿Sabés lo que ha logrado Independiente con esta última administración, con la que está ejerciendo en este momento? Que la gente lo haya interpretado, porque es lo que está pasando además, ¿no? No es una interpretación, lo ve así porque es así. Argentina tiene un sistema presidencialista, los clubes tienen un sistema presidencialista. Cuando hay que decir, che, este, ¿quién es el responsable? El presidente. El Independiente no es así. Independiente quizás para la gente tiene más responsabilidad, la gente que está alrededor del presidente, que el presidente mismo. Aunque el presidente tiene su responsabilidad, ¿no? Obviamente, porque si no se hace cargo y le da más lugar a los que están alrededor que asumir su propia responsabilidad, tiene su responsabilidad. Y lo que tiene que volver a lograr Independiente, gane quien gane, es que el presidente sea la figura y el que tome la decisión. Me
3: sí,
0: parece.
3: Sí, bueno, hoy quien maneja el club es Daniel Scebone.
0: Bueno.
3: Hay dos dirigentes muy importantes, que son el presidente Néstor Grindetti y Daniel Scebone, y después, por supuesto, Cristian Ritondo, entre otros, y hay un montón de gente más, pero tal vez con menos fuerza a la hora de la decisión, son Scebone y Grindetti. Y estamos hablando del presidente y el secretario general.
0: Sí.
3: Y yo les cuento día a día, a través de nuestro programa, lo que va pasando y cómo se van manejando. Por ejemplo, Scebone ha llamado en estos días a diferentes clubes ofreciendo negociar a los jugadores que están a préstamo. Porque necesitan dinero ahora ya para pagar diferentes cosas. Entonces, claro que sí, yo estoy absolutamente de acuerdo, necesita Independiente la figura de un presidente con conducción, con gestión, con capacidad y con ganas de hacer las cosas bien, ¿no?
4: Y ¿sabes qué, Seba, también? No, porque uno repasa los últimos años, Independiente, yo entiendo que todos es política. En el fútbol, en la sociedad, en el mundo, todo, hoy todo es política. Independiente necesita dejar por un tiempo la política nacional del lado.
5: Sí, claro.
4: O sea, sacarse la política nacional del riñón del club. No importa si es, de verdad, si es con Naki, con Gaudio, con Quique, Saco, no importa. Pero que saquen un poco la... Porque...
3: Lo que pasa que
4: sí.
3: Cualquiera de los dos que se voten tiene política dentro. Porque Naki es AFA. Esto lo estoy diciendo para que la gente lo entienda, ¿no?
4: Sí, sí.
3: Naki es más cercano al poder de la AFA y cada uno da la interpretación que corresponde. Y del otro lado está Gaudio, que es un empresario importante hoy, pero que también está acompañado de la figura de Mauricio Macri, más allá de que él diga que no y que intente despegarse de Macri y de Ritondo.

0: que seguramente esté apalancado de atrás.
1: Uh-huh. Eso no lo puedo.
0: Entonces,
1: creer,
0: cualquiera de las dos políticas que maneje, que tome Independiente va a continuar con cierta política de fondo. Uh-huh. Pero yo estoy de acuerdo, la política le ha hecho mucho daño.
2: Claro, mira, en los últimos que nos viene a grandes rasgos, el moyanismo primero, con una buena gestión al principio y después desastrosa la segunda, pero tenía todo el aparato del pro en contra, y después el grindetismo, el pro, lo que quiera. O sea, esas dos columnas le hicieron un desastre a Independiente los últimos. Entonces, por el bien del hincha Independiente, saquen un poco de esa política del medio, la política nacional, dedíquense a reorganizar el club.
3: Como decían recién, en todos los clubes por ahí está metida. Sí, nunca en ningún club se vio como un Independiente.
2: En los últimos años, en las últimas gestiones, seguro.
3: Sí,
2: es lo que dice Seba, incluso hasta ahora. Yo por ahí está un poco menos, por ahí, porque Claudio se intenta despegar de Macri, y Nakis se zafa claramente, pero no sé si yo no lo tengo, de verdad, no lo tengo tanto a Nakis ligado a un tema político nacional. Bueno, no sé si vos, Leo.
4: No. Tapia sí, pero Nakis...
2: Por eso, Nakis en principio no, yo no sé ni de qué, la verdad, no sé si es peronista, no peronista, no lo tengo claro. Uh-huh.
4: Bueno, Seba, ¿y del fútbol? ¿Fútbol?
0: Bueno, el domingo 21:30 contra Talleres de Córdoba, para mí con un cambio seguro, que es Millán para mí en lugar de Maximiliano Mesa, mal expulsado contra Instituto de Córdoba, necesita ganar Independiente para reubicarse en la zona A, por ahora está dentro y está a 4 del que lo sigue, está octavo, con 17, el noveno y décimo son Estudiantes de Unión con 13, o sea, tiene 4 puntos de diferencia, pero en la acumulada, que es la importante, la del año que viene, quedó décimo tercero, un triunfo lo acomodaría, un empate, una derrota lo deja mal parado. Para mí, con cambios, la vuelta seguramente de Arrayago, habrá que ver si Zavala, con esa fractura en el dedo gordo del pie, puede volver. Yo creo que Chimi Ávila tiene todos los pasajes para regresar al equipo titular, y las preguntas son si Abaldo continúa en el equipo titular o no, ¿no? Uh-huh.
4: Bueno, muchas dudas, ¿no?
0: Tiene muchas dudas porque fue un desastre.
4: Claro, no, además.
0: Fue un desastre en todas las líneas, y porque cuando entra, por ejemplo, entra Arias, pedimos que vuelva Godoy. Cuando está Fedorco, decimos por qué no está Valdés.
4: Claro.
0: Y si sale Arrayago, pedimos la vuelta a Arrayago, y lo mismo el lateral izquierdo, y así en todos los puestos.
4: Sí.
0: Bueno. Estas mismas dudas que nosotros planteamos son las que tienen entrenado.
4: ¿Algo más, Eva?
0: Bueno, no, estoy tratando de averiguar algunas cositas más de todo el tema electoral, a ver si en el transcurso de la tarde siguen surgiendo nombres, información. Bueno, y la tercera lista, que no es que no la nombramos, sino que en realidad va perdiendo poder, es la de Quique Sacco, pero son hoy los tres frentes abiertos electorales que tiene Independiente de cara al 13 de diciembre.
4: Bien. Seba, la seguimos. Abrazo.
0: Abrazo grande.
4: Seba González, las noticias de Independiente. Dale.
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4: Vamos a hablar de Boca, vamos a hablar del resto de los clubes, ya hablamos de bastante de River, nos metimos en la primera media hora con lo que había pasado anoche en la cancha de River
2: a
4: con
2: propósito.
4: La selección argentina, espéreme que hago el raconto, hablamos de San Lorenzo con el Bocha, hablamos de Independiente, vamos a volver a hablar de estos clubes, pero hay mucho más todavía,
2: Tengo
4: un rumor,
2: que ayer estaba en los pasillos del Monu Mental, que va a poner muy contento...
4: ¿A quién?
2: A mucha gente en Rosario.
4: ¿En Rosario?
2: Pero no lo voy a decir, lo voy a decir más cerca de las 5.
4: ¿A las 5?
2: ¿A las 5? ¿Y usted 5 menos 5?
4: No, estoy preguntando.
2: Más cerca de las 5, estoy terminando de recabar alguna información. Pero va a poner muy contento, y a un amigo nuestro, a Omar de Almagro. Así que va por ese lado, va rumbeo por ese lado. Cancha de River, Rosario, Omar de Almagro, colores rojos y negros, va a poner contenta a mucha gente.
4: Dame dos.
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2: Muy bien, ¿qué será de la vida de Messi, no? ¿Qué será de la vida de Messi? Cuando se retire, digo, porque todavía está en el Inter Miami. Sí. ¿Qué será de la vida? ¿Ya ha comprado algunos clubes?
3: Sí, soy muy de dulce, me gustan los postres.
2: Acá en Leones, en Rosario. El Eldense.
4: El Unión Cornelia.
2: El Cornelia.
4: El MLS, o LSM, el más el de Uruguay.
2: LSM,
4: LSM Uruguay, Suárez. Sí, con Suárez.
2: Me está armando como una escudería, ¿no?
4: Sí.
2: De clubes.
4: ¿Sumar alguno más?
2: Todos en lugares donde se pueda hacer SAT, ¿no?
5: Sí. Claro.
2: Uruguay. Bueno, Leones, sí. Leones no, pero lo maneja el hermano.
4: Puede hacerlo igual, bueno, sin ser SAT. Hay varios acá que son casi SAT y no,
5: claro.
4: Y no son.
2: Sí. En Uruguay, en España.
4: Sí. En España tiene dos.
2: ¿Quién?
4: En España tiene dos, el Eldense y el Cornelia.
2: Exacto. Bueno. Veremos qué hace.
6: Perdón, una pregunta.
4: ¿Quién está?
6: No, dicen que no pueden ser sociedades anónimas, está bien.
4: Sí.
6: Ahora, aparece alguien con mucha plata que le permite salir del ahogo financiero al club. Sí.
2: Y eso inversores.
6: No es, y eso,
4: inversores privados.
2: Sí, como no hizo Talleres.
6: Claro, bueno, claro. Pero
2: por ejemplo.
6: Es el mismo perro con distinta cosa.
5: No, son sociedad anónima disfrazada.
2: Yo estoy de acuerdo con vos, pero acá viste que es todo biribiri.
4: Solo Talleres, no, Leo.
2: No,
4: Riestra, yo digo, Riestra es un caso parecido. No mentamos todos. Riestra es un caso parecido.
5: Todo biribiri.
4: Defensa y Justicia. Perdón. Hace rato que... para que...
2: Pero pará, yo di un ejemplo. No. Como Talleres dije, pero sí hay 100 equipos acá. Sí, está lleno, Defensa y Justicia, claro, está lleno.
6: Si aparece Gaudio ahora, como se dice, con millones de dólares que solucionaría muchos problemas en Independiente, sí. Eso es casi una...
2: ¿Una qué?
4: Mientras sigan votando los socios y haya un candidato a presidente, no es SAD. Es un inversor privado que viene a aportar, pero no es SAD. SAD es cuando ya vos comprás un club...
2: No, acá no se puede.
6: No se puede.
2: En la práctica.
4: SAD no se puede.
6: En la práctica no se puede.
4: En la práctica no se puede porque el inversor privado, Emilio, River lo tiene, Boca lo tiene.
2: Y inversores sí.
4: ¿Y por eso?
2: Pero inversores toda la vida. No
4: puedes ser dueño de un club. Si vos querés manejar un club, tenés que pedir la famosa frase de Cristina para hacer una lista, presentate y ganame.
5: Claro.
2: Es otra cosa.
4: Pues como venís vos, con quién te apaña, quién te pone la plata, quién viene a hacer... Es otro cantar. Mientras sea con elecciones y gane legítimamente.
2: Después los socios tienen poco control una vez que votan, porque acá en la Argentina lo que pasa en el fútbol es que los socios tienen poco control sobre lo que pasa en el día a día. Votan cada cuatro años.
6: Sobre las compras.
2: Nulo. ¿Qué hacen los socios? Los socios votan. Después hay una asamblea de socios. ¿La asamblea de socios? ¿Sabe lo que es?
4: Es una vez al año y es una vez al año.
2: Y es un biribiri, porque la asamblea de socios en su gran mayoría... Son todos integrantes de la agrupación comisión. De la comisión directiva oficialista. Entonces, no es que representan, no son socios que nunca están. Puede haber, pero son minoría. Así que lo del
4: y la mayoría de los clubes no tienen socios. Tampoco,
2: ¿eh? No, bueno.
4: La mayoría de los clubes no tienen representantes de las minorías en la asamblea. O sea, si vas como socio a presenciarla, tenés voz.
2: Pues el único que hace el socio es cada cuatro años vota. Bueno, ahí sí. Ahora, en esos cuatro años. Andás a ver las cosas que pasan.
6: Votar votan, pero no tienen poder después.
5: Pero este señor, ¿a qué viene?
2: No, sí, es una persona que habla de todos los temas.
4: Es otro todólogo.
6: Es un aporte, no como vos que me ando sacando la
4: me ando,
6: bueno.
2: No, me
6: ando. Pero los socios también votan. ¿Y después qué carajo hacen?
4: Nada, no se puede hacer nada.
6: No pueden hacer nada.
2: Es lo que te acabo de decir, Ricardo, si me escucharas.
6: No puede, pero que tampoco tienen elementos para hacer algo, para frenar una compra.
7: No, no, no, ya no, una vez que votaste, ya está.
2: No entiende.
5: Qué necio, qué hombre, qué señor necio.
2: Dame dos.
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2: Bueno, va a llegar el top. Va a sonar en cualquier momento, mira. Qué lindo top este. Está bueno este, me gusta.
6: ¿Pero qué es esto?
2: Un top. ¿Qué va a ser? ¿Te das cuenta?
6: A veces suena. Se perdió. Y sigue suena. Sonando.
2: Y sigue sonando. No tiene seis veces. Porque
6: no
2: suena,
6: es un top.
2: Son las 2 de la tarde. Tiene seis veces. Tiene son. Ya sonó seis veces. Ahí está.
6: Bueno, listo, mándame a las noticias. Digamos.
2: Usted opina del asado, opina de la inflación en Medio Oriente.
6: Sí, seguramente.
2: Opina de todo.
6: Temas que domino.
2: Acá el único todólogo que tenemos es el doctor Santos.
4: Gracias.
2: ¿Qué? Todólogo.
7: Opino de todo.
2: Así que le pido por favor que no le quites el lugar.
4: Me quitas el único título que me queda.
2: Vamos a las noticias.

fue la despedida oficial de Lionel Andrés Messi de la selección argentina. Fue anoche en el Estadio Monumental, ya de retorno rumbo a los Estados Unidos para continuar su carrera en el Inter Miami. El Vasco Arruabarrena piensa en Instituto de Córdoba con Leo Flores, ya con el grupo, espera por la vuelta de Álvaro Montero para definir de esa forma el once inicial. El DT podría hacer algunos cambios. El equipo de Leo Poncio, River Plate, todavía no está definido y lo arman para enfrentar el sábado a Estudiantes de Río Cuarto. Aníbal Moreno acelera su recuperación, mientras que Tobias Andrada sería titular. Vuelta a los trabajos para Racing con la cabeza puesta en Belgrano. Chirola Romero piensa un once muy similar al que venció a Estudiantes de Río Cuarto. Acuerdo total con Estudiantes, pero el de La Plata por Marcos Rojo. Independiente trabaja de cara a Talleres de Córdoba. El entrenador, Chatón Viera, preocupado por el rendimiento de algunos futbolistas, podría hacer cambios mientras ensaya variantes para reemplazar al expulsado Maxi Mesa. Y en San Lorenzo, el gallego Rubén Darío Insúa sigue en la búsqueda del mejor equipo. Bueno, le va a costar. Y por eso piensa en algunos cambios para enfrentar al Deportivo Riestra.

0: 90 Sport, aquí estamos hasta las 5 de la tarde, mucha lluvia aquí en la ciudad de Buenos Aires, en el conurbano bonaerense, con mucha información, lo que ha quedado de las primeras dos horas en las que hablamos de varias cosas, varias cosas, y hay muchísimas cosas más, porque hay enorme repercusión con lo que ha ocurrido anoche y continúa esto. De River, ahora vamos a hablar de Boca también, de Racing, de Costas, qué pasa con el futuro de Gustavo Costas, de San Lorenzo y todos sus inconvenientes, de Independiente, y sobre todo se habla mucho de la cuestión política, aunque faltan dos meses para las elecciones. Aquí está el señor Costa, está el señor Cebolla Jarque, está el doctor Santos, que permanece, y está el fiscal Caviglia. ¿Cómo le va?
1: Hola, Leonardo, ¿qué dice? ¿Cómo le va?
0: Muy bien,
1: ¿cómo anda usted, Leonardo?
0: Muy bien. Me alegro mucho por ustedes.
1: Está...
0: Por favor, nosotros por vos.
2: ¿Triste usted por el día de hoy?
0: ¿En qué sentido?
2: Está triste por el día de... feo, horrible, lluvioso.
0: A mí lo único que me pone mal es el frío.
2: Frío.
0: A mí la lluvia no me cambia. Me molesta el frío y el viento.
1: Frío no hace, viento no hay.
3: No. Lluvia y frío combinados.
0: Entonces,
3: así agachar un poquito, ¿no?
0: Lluvia y frío. Si hay frío, me molesta. Lluvia con calor no me molesta.
3: Ah, ok. O sea, lo que te pasa es el frío.
0: El frío.
1: Misiones es bárbaro. La humedad, 90 grados.
0: No me molesta la humedad. 90,
1: digo, 90% de la humedad.
0: No me molesta.
1: Eso te viene bárbaro. Vivirías en Paraguay, en Asunción, sería tu lugar en el mundo.
0: Me encanta Asunción. Me gusta mucho Asunción.
1: Tu lugar en el mundo sería Asunción del Paraguay.
3: Hemos tenido unos gratos recuerdos.
0: Sí, muy lindo.
1: Yo no le estoy preguntando por los recuerdos.
3: Por ahí le gusta por eso. Por ahí le gusta
1: por la temperatura.
3: La costanera. La temperatura, sí. Tuvimos un lindo viaje.
0: Muy bien.
3: Comimos muy bien.
2: ¿Estuvo bien el viaje?
3: No, largo.
2: ¿Qué fueron? ¿Avión, imagino?
3: No, en coche.
2: Ah.
0: Terrible.
2: Usted 17 horas con el doctor.
3: Y con el señor Pablo... Con el señor Pablo Fresotti, ex juez de línea. Sí. Los tres en la camioneta.
0: No, cuatro éramos.
2: ¿Qué más?
3: Me olvidé una cuarta persona.
0: Había un pibe atrás también, ¿te acordás?
1: Un juez de línea.
3: Ah, otro juez de línea.
2: No, ¿cómo un pibe?
3: Sí, no, un chico.
0: Y no había llegado el documento, no podía pasar la frontera. Era una increíble.
1: Pero ¿cómo
3: como
1: viajar
3: el
1: a Paraguay?
3: No, pero como el turco, que llevó el documento medio frágil.
2: ¿Iban a dirigir?
1: Pensaba.
3: No, fuimos a ver Argentina-Paraguay.
4: Qué boludo, mamá.
3: Eliminatoria de pierde 1-0. Pierde, ¿no? Pierde 1-0.
0: Claro, lo echan a Verón.
3: Lo echan a Verón.
1: Claro, Diego. ¿Cuál?
0: Diego. Claro, con Diego.
1: Estaba Schiavi ese día.
3: Sí.
1: Flaco Schiavi.
0: Lo ponen de 9, Diego.
1: Sí, sí, sí.
2: 1-0 pierde, ¿no?
3: Sí, sí.
2: Gol de Valdés, creo.
0: Puede ser.
3: Pero el viaje fue espectacular. La verdad, espectacular. Bueno. Por eso a mí le gusta Asunción.
0: Pero Asunción es muy lindo. Me gustó Asunción. La verdad, muy bonito.
3: La plaza.
0: ¿Está bien, Costa?
5: Sí, ¿usted cómo está?
0: Bien, fantástico.
5: ¿Bien?
0: Sí.
5: Muy bien.
0: Sí. ¿Se
5: emocionó ayer?
0: No. Me indigné. Como le ha pasado a la mayoría de la gente.
5: Sí, supongo que sí.
0: Sí. No por Messi en sí, sino por todo lo circundante, ¿no?
5: Una lástima.
3: Fue lo único lindo, la verdad. Sí, escucharlo claro. A él, lo que dijimos hoy temprano. Lo único bueno de la noche fue haberlo escuchado a él genuino.
5: Nada que ver con lo que Messi realmente merece.
0: Ajá.
5: Y quizá tenga que ver hoy con lo que nos tienen acostumbrado en todos los aspectos.
0: Sí.
5: Con los torneos, con todo. Es una síntesis de lo que vimos ayer, de todo lo que nos pasa habitualmente.
0: Sí.
5: Entonces, y bueno, ahí está el enojo de los que fueron a la cancha. Tengo amigos de todos los que fueron a la cancha, todos quejándose, publicaciones. La verdad que una despedida lejos de lo que uno imaginaba, pero lejísimo.
0: Sí, claro.
5: Lejísimo.
3: Yo no creo que sea la despedida igual. No creo que sea la despedida.
5: Pero bueno, la despedida...
3: La despedida de la selección, que sí, era ayer, fue
0: la despedida que le organizó la AFA.
5: Claro, la que organizó la AFA. El presidente de la AFA y ningún dirigente pudieron bajar
3: Martín, pero fue, o sea, del minuto uno, porque fue un
5: papelón. Más la situación de lo que pasó con River, ¿no? Cuentan que es fuerte lo que pasó con River.
3: ¿En qué sentido?
5: Que el enojo del presidente de la AFA pasa porque River puenteó a la AFA y hablaron directamente con Messi para que Messi vaya a presidencia a buscar las cosas. El carné honorario, ¿no? El carné de socio. Y eso parece que al presidente de la AFA lo indignó.
0: Sí.
1: Bueno, pero ahí también Messi aceptó, ¿eh?
0: Claro.
5: Está bien, pero Messi, habla de la independencia de Messi.
1: Está perfecto, ¿no? Listo, ¿no? Pero es responsable también y él sabe cómo se maneja. Messi va a estar...
5: Está bien lo que hizo Messi.
1: Yo no estoy diciendo que esté bien ni mal.
3: Nada se hace sin la... Nada. Nada, el que lo conoce la interna sabe que nada se hace sin el visto bueno de Messi. Nada.
5: No, pero yo, bien, pero también, a nadie pero, le tenía que preguntar.
1: No,
5: nada,
1: está bien, Messi, pero Nafa no se hace nada tampoco sin la veña de Tapia. Lo de ayer sí fue un no sé cómo decirlo, pero no. Alguien por atrás, al presidente de Nafa no le fueron por delante.
0: ¿Y?
1: Pero no, no digo que esté bien. No,
3: fue un directo con Messi, eso. Que es,
1: está bien, bueno, entonces habrá sido. Entonces pensemos cuál es la relación de Messi con Tapia, hay que ver si hay algo ahí. Porque el que no le avisa a Tapia es Messi.
0: Pero pará. Tampoco es grave, viene, estás en un club, viene el presidente del club, le dice.
1: Yo dije que grave.
0: No,
1: pero. Yo dije que no le avisaron.
0: Bueno, pero ¿y qué le
1: o Martín contó recién que no le avisaron.
0: Pero ¿qué le tenés que avisar al presidente de la AFA?
1: No entiendo. Él está en ese estadio como el capitán de la selección argentina, está dentro del marco de la selección argentina y se supone que los pasos están guiados.
5: Lo más lógico, que no hay lógica en lo que está pasando en muchas cosas, sería. El presidente de River habla con el presidente de AFA. ¿Qué pasó al mediodía?
1: La UBA.
5: En la UBA.
1: Va, vino, fue la UBA al predio 6.
5: ¿Ustedes creen que lo de la UBA fueron? Tocaron la puerta. ¿Me dejó pasar? Que le... No, le
1: estaba el rector solo, Helpi.
5: Bueno, le dijeron Messi. A alguien de AFA, en este caso a Tapia o a sus colaboradores, che, le queremos. Sí, perfecto. Ven. Ayer, como con River, está la relación rota. River seguramente fue por sus caminos, habrá llegado a Messi.
0: Claro.
5: Y Messi, como. Messi. No tiene por qué consultar ni preguntar lo que tiene que hacer. De hecho, seguramente Messi, mucho lo que pasó ayer, no le gustó.
0: Seguramente.
5: Había que verle la cara a Messi. Los que veíamos por la Martín, tele...
3: No sabía que... Yo estaba en la cancha. No sabía qué hacer. Yo lo tenía en la tribuna de arriba. No sabía qué hacer. Messi no sabía si la Sole estaba en un cuadradito, si estaba en un vestuario, si estaba en la cancha. Te voy a decir más. En el entretiempo, que hay unas versiones del Indio por parte de uno de los músicos, de los fundamentalistas, la gente que estaba al lado mío no sabía si estaba, voy a decir, un disco, un CD, una cosa, nada, no se sabía nada, nada. Entonces, así como eso, hubo 200 cosas que estuvieron muy mal organizadas.
5: Por eso yo dije,
3: muy mal organizadas.
5: Por eso digo, nada, es una lástima, porque con el tiempo que hubo y con lo que se sabía hace ya un tiempo que este iba a ser, del momento que él confirmó que venía, miren que había tiempo, ¿eh?
3: Claro.
5: Y se pueden preparar cosas, porque yo hoy escuchaba, no, ¿y dónde, y cómo armas rápido un escenario? Y mirá, en el medio de una Copa del Mundo, en una Copa América, el escenario se arma en 3 minutos.
1: Sí.
5: 3 minutos.
1: Sí, sí.
5: Tac, tac, tac, tac. Listo, está el listo. Por si querés que cante la Sole, si querés que Messi, como debió hacerlo, suba un escenario. Hay mil cosas.
2: En las finales, man, en las finales de la Champions arman y desarman en 2 minutos. Pero ¿cómo puede ser que no
3: hace falta un escenario, Magnífico? Es lo que decía Leo.
5: Lo que vos decías, que hay gente que estaba arriba que no veía, no sabía quién
2: estaba. No estaban las copas. ¿Cómo no van a estar las copas? ¿Cómo no van a estar las copas que ganó Messi?
3: Pero eso te ves,
2: es ridículo.
3: Es algo mucho más que lo conté, lo dije yo acá hoy.
2: Se cansan de mostrar las copas, ¿no las muestran ayer?
3: Es
2: increíble.
3: La cancha de River está en muchos aspectos, está muy bien, y en otras tiene algunas cosas que es típico de una cancha que se está reorganizando, arreglándose. El tablero no existe más, el tablero, porque o lo van a sacar, no sé qué.
2: Por el techo.
3: No existe más el tablero. Los LEDs que hicieron, no sé quién los hizo, pues no, pero son chiquititos, no se ve la gente que está arriba, no ve los LEDs ni de los espacios de las tribunas medias, ni siquiera los chiquititos que armaron en las tribunas altas. No se ve, no sabe ni qué es. El que las letras no se ven, rarísimo. ¿Sabes qué? Como dice Martín, que tuviste tiempo, hace un mes que se sabe que viene Leo, un mes, ponele que se confirmó todo esto. ¿Tanto te cuesta alquilar 4 pantallas LED grandes que hay en cualquier evento del mundo, cualquier evento privado del mundo?
5: En los recitales.
3: En los recitales tenés 4 pantallas LED que vos ves lo que pasa. No hicieron nada, no se sabía nada, no sabías absolutamente nada. La gente que estaba en las plateas de las tribunas no sabía nada. Y eso se mostró después en el final, cuando el mismo Messi no sabía ni dónde ponerse. Hubo momentos de silencio absoluto, pero no. De silencio absoluto, que la gente no hablaba, no cantaba nada, porque no sabía qué iba a pasar. Los jugó en el medio de la cancha, no sabía qué iba a pasar.
5: Y esa es otra cosa. Durante el partido, no me andan la chicana ni nada. Yo leía, no, que la cancha. Sí, ya sabemos cómo. No entra. Hasta la gente estaba apagada. En un momento la gente se apagó. Y miren que estaban autorizados a entrar los borrachos del tablón, que hoy ya hace tiempo están en River. Y es como que no pasaba nada. De verdad era una.
2: Teatro era.
5: Sí, de verdad era medio raro, todo llamativo. El presidente de la Conmebol entregándole algo en privada.
3: Sí, también, sin Tapia.
5: Sí, pero en privada ni siquiera, porque una plaqueta del presidente de la AFA a Messi. Claro, está claro que no pudo bajar.
1: Claro, el tema es la exposición. Y Domínguez no lo mismo.
5: ¿No? Y Domínguez tampoco pudo bajar.
3: ¿Qué pasa? Yo creo, esto es, no lo sé. Domínguez no podía bajar si no estaba Tapia. Y Tapia no podía bajar. La primera vez que lo veo, Martínez, de la cancha puteando a Tapia todo el partido. No, porque ayer fue el que los saltos es un inglés. hit número uno. Y el segundo.
2: Y fue toda la cancha.
3: Ahí, ¿no? Toda la cancha, ¿eh? Acá dicen, no, los borrachos de Trump. Mentira, yo estaba en la otra punta del borracho de Trump. Toda la tribuna estaba yo puteándole al presidente Lafa.
5: Hoy no me acuerdo a quién se lo decía y yo me iba más atrás en la comparación de lo que fue la despedida de Diego. Ni me quiero ir a aquello. La despedida de Riquelme.
0: Sí.
5: La despedida de Riquelme fue muy bien organizada. Muy bien. Y
3: lo acaba de ver una de esas.
5: Eso merecen estos tipos de jugadores, de leyendas, de figuras, de ídolos.
0: Sí, pero no fue
1: yo creo
0: esa,
1: que hay un apuro, hubo un apuro.
5: Y bueno, pero ¿sabes lo que? La de Riquelme, que para Boca es lo que Messi para la selección. Pero o sea, para el hincha de Boca es más todavía. Digo, la pucha.
3: Yo te digo,
5: ¿Cómo la de Riquelme salió? Me voy un poquito, para que es lo más reciente, me voy a la más atrás, la de Palermo.
1: Pero no la organizaron en 2 semanas, Martín. Esto hace 3 semanas se sabe que Messi viene.
5: Bueno, entonces, ¿cuánto querés?
1: ¿Cómo que querés? El partido no era el ideal.
5: ¿Sabés el presupuesto que maneja la Asociación de Fútbol Argentino?
1: No, pero en la de Riquelme entró el hijo a jugar. Acá no podían entrar los hijos.
3: No, pero es una cosa distinta.
1: Sí, yo estoy hablando de la organización.
5: Yo no quería que venga el hijo a jugar. Yo no quería pretender. Yo sé que es un partido oficial contra un partido de despedida.
1: Bueno, entonces ahí ya tenés la primera respuesta.
5: No, pero igual.
1: Sí, porque venís
5: organizado de otra manera.
1: Venís no llama a nadie. No, no tenías tiempo para algunas cosas. Para otras cosas sí.
5: Vos me decís que no tenés preparado para hacer un video.
1: No, yo creo.
3: Sí, Martín.
5: Un video, ¿no hay para hacer eso un video en una pantalla?
3: No había pantalla, primero.
5: Bueno,
2: pero Martín, a mí me tocó estar en la despedida de Di María, que no jugó ese partido, porque vino a despedirse nada más con Chile.
3: Pero me lo marcaba mano, yo no me acuerdo.
2: Y en ese momento estaba la pantalla, pero hicieron un video, hasta habló Messi, Scaloni con declaraciones. Si no me equivoco, estaba ahí, estaban las copas. Entonces, ¿por qué si en ese momento lo hicieron? Ayer no. Porque hace 3 semanas que lo venían preparando.
3: Rarísimo.
2: Porque no tuvieron tiempo.
5: Me estoy acordando de los videos de la pantalla. Boca en un momento, me río porque me acuerdo cómo fue la historia. Le hizo un video de despedida al flaco Schiavi. ¿Ustedes se acuerdan lo que pasó con ese video? No. Que en el video le hicieron un video al flaco y la gente empezó a gritar por Bianchi. Sí. Y Angelisi tuvo que retirar para atrás la decisión de contratar a Falcioni.
0: Sí.
5: Y contrató a Bianchi.
0: Sí. Un escándalo.
5: Bueno, claro, pero es como le hicieron un video al flaco Schiavi y no le vas a hacer un video a Messi.
3: Lo que digo son dos cosas. Primero, claramente lo que dice Martín es así: alquilá 4 pantallas, poné una en cada. Sabés que la cancha de River es gigante, que no sabés lo que el que está arriba no sabe lo que pasa abajo. Más allá de los drones, la policía, que eso sí fue para mí una vergüenza. Pero lo otro, no te cuesta.
2: Yo entiendo lo que
3: dice Agustín, y es verdad, el tiempo para traer un montón. Era un partido oficial, no puedes jugar cualquiera, que eso va a pasar, yo creo que por la información también que tengo, que en
5: pero
3: algún momento
5: oficial,
3: se va a organizar.
5: Hubo 11 cambios.
3: Hubo autorizado y sigue siendo oficial igual. Va a pasar que va a haber, acordate que te digo, va a haber una despedida de Messi quién? Con sus amigos.
0: Pero
3: como
0: él
3: lo quiere organizar.
0: ¿Quién lo va a organizar?
3: Messi, ¿en dónde? Mirate, la empresa de Messi.
0: Bueno, acá lo que se está criticando es que esta es la despedida que le organizó
3: la AFA con la selección. Con la selección, además.
0: No me deja terminar. La AFA. Y se supone que la AFA tiene que estar agradecida a Messi, ¿no? Esto es lo que le organizó la AFA. Entonces Messi tiene que organizar algo que seguramente lo va a organizar mucho mejor que lo organizó Tapia. Bueno, a mí no. Yo ya lo dije al principio del programa, a mí no me sorprende. Si es todo lo mismo, todo es igual, todo es negocio. Y el negocio mal hecho, el negocio bizarro, Benín, Burkina Faso, todo esto que no se sabía.
1: Pero eso es parte del...
0: Es parte del AFA.
1: Está bien, pero no es el, no es que eligieron a Benín para que sea el rival de Messi del último partido. Yo creo que ahí hay un error.
0: Yo creo que
1: estuvo pésimamente organizado lo que trataron de hacer. Pero no lo tomemos como un... como compararlo con el partido de Riquelme,
0: claro,
1: con el partido...
0: Yo no comparo a nadie. No,
1: sí,
0: no.
1: Bueno, pero acá en la mesa lo comparamos.
5: Sí,
1: yo no. Bueno, está
5: no,
1: bien, bueno,
5: no.
1: Pero vos no decís, hablemos de lo que hablamos en el programa. Estamos hablando de lo que hablamos en el programa. Estamos comparando con la despedida de Riquelme.
0: No, pero eso es un error.
1: Bueno, entonces, ¿qué hago? Le contesto la parte que dijo Martín, escucho a vos...
0: ¿Vos querés que yo piense igual que Costa?
1: No, digo, pero si en línea general estamos hablando de eso... Bueno, lo hubiera dicho en
2: el
1: momento.
2: El de Di María fue un partido oficial,
0: por ejemplo, en Chile, por eliminatoria. Yo estoy dejando que todos opinen como corresponde.
5: Para mí igual no pasa. Igual para mí no pasa por si es oficial o no oficial, ¿eh?
3: No fue un partido
5: de
3: homenaje, Martín.
5: De la desorganización.
3: Eso sí, el desorganizado fue por completo. Ahora, yo coincido con lo que dice Agustín, no fue un partido de homenaje. Fue el último partido de Messi con la selección. No fue un partido de homenaje. Acá no hicieron un partido de homenaje, los amigos, los cosos, viene esto, viene el otro. La desorganización fue total, total. Eso no hay ninguna duda. Se puede hacer
5: un partido oficial, por más que sea.
3: Sí, coincido.
5: Con Brasil, con Benino, con Jamaica... Lo del final no pasa, muchachos. No, a mí no me jodan con lo del final.
3: No.
5: Trajeron un grupo que hoy Agustín lo contaba en privada. No sé si lo quiere contar al aire. Que los chicos, que esto es sorpresa, no sé si son amigos de Messi, hace 20 años que están peleados. Y tuvieron que cantar 5 minutos porque Messi en un momento hizo un gesto, me quiero ir de acá, y se agarró y se fue. Messi, los dos pibes que eran 2, 3, ¿cuántos son?
3: Estaba cantando,
5: ¿cuántos son? No sé, no los conozco, no sé, perdón, ¿eh? Y se fueron los pibes porque nadie sabía. Vos decís que en la tribuna arriba no se escuchaba,
3: no se veía quién dónde estaba.
5: ¿A usted le parece que esto pasa por ser oficial o no oficial?
3: No, no, por eso.
5: Está hablando de Messi.
3: Así como ustedes, si jugaba con Benín, con jugaba. Yo quería ver a Messi. A mí no me importa, ¿verdad? En esto yo te digo, a mí no me importaba con quién jugaba. Yo quería ver a Messi en tu partido con la selección. Ahora, no lo quería ver así. En cuanto al espectáculo, fue bizarro por demás, fue muy mal organizado. A mí no me gusta hablar ni de papelón, ni de escándalo, ni de todas esas cosas, porque me parece que no llevan a lo que pasó ayer. Pero sí, una desorganización absoluta, inmerecido para un tipo como
5: Messi. Oficial o no oficial, ustedes dicen que era oficial, sí, está claro que era oficial, ¿viste? Porque Paredes debe haber contado para que
3: le tenga.
5: Por eso, buenísimo. Que la primera imagen que hay con los cosos de las luces, eso, o sea, una publicidad.
2: Eso no lo sabía.
5: ¿Normal eso?
2: Eso no lo sabía Messi, porque me miró para arriba pensando que iba a saber.
1: Lógicamente.
2: Bueno, pero vos dijiste hace un rato que él sabe todo.
3: Pero ¿cómo va a saber que va a saber Messi que la primera imagen del dron que va a aparecer es?
2: ¿Y Tapia no lo sabía?
3: ¿Qué sé yo? No, la verdad que no puedo. Yo creo que sí, pero no lo sé. No,
2: y por eso lo avisa. Está mirando así pensando que le va a aparecer una Copa del Mundo y le aparece una Sanco seguro.
5: Si no lo sabía, la verdad es una lástima. Y si lo sabía, deberá tomar cartas en el asunto y saber quién fue el que hizo esa barbaridad.
3: Claro.
2: Es una barbaridad eso.
5: Hasta el punto que la empresa tuvo que
2: cerrar los comentarios.
5: Leer todos los comentarios de la empresa.
0: Y dame dos. Quiero escuchar a Antico también. Dale, dame dos.
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0: Antico.
8: ¿Leno, cómo va?
0: Bien, ¿usted? ¿Está bajo la lluvia?
8: Bien. Sí, está lloviendo mucho. Está lloviendo mucho. Pero bueno, aquí estamos, Leno. Coincido en gran parte de lo que están diciendo ustedes. De lo que pasó en el post partido, salvo obviamente lo de la Sole y lo que dijo Messi, que se sabía que iba a hablar. Después obviamente hubo una desorganización y un mal final de noche, ¿no? Eso está claro, porque el escenario no se veía, porque hubo un momento donde hubo un bache grande. Perdón.
5: No, por favor. Te vas.
2: No, Marianito no, ¿eh?
8: No. No, ahí está.
5: Que son las nenas, ¿eh?
2: Seguí defendiendo.
5: El
8: famoso africano.
5: Por favor.
8: Hay que separar lo del partido, último partido de la selección, con un partido homenaje como pasó con Palermo, Maradona, Riquelme. Acá esto no tiene nada que ver con eso, muchachos. Una cosa es un partido de despedida del fútbol y otra cosa es el último partido de la selección. Después todos coincidimos que, por ser el último partido de la selección, no fue la mejor organización posible, y hubo errores en el final. Yo creo que la ausencia de la pantalla fue algo que termina siendo determinante, porque para que haya un video claramente necesitaba una pantalla gigante, y bueno, la del Monumental no estaba por la remodelación que hay en la tribuna.
0: Contratar las pantallas, Antico, se contratan las pantallas también.
2: La empresa de animación.
8: Sí, yo coincido, Leo, yo pregunté y me dijeron que, bueno, era complicado.
0: Era caro.
8: Exactamente, un error ahí, Leo, sí. Porque tranquilamente se podía montar de alguna manera y se podía haber dado de otra forma. Así que yo creo que en eso no hay dudas. Después también hay que dejar en claro que todo lo que pasó ayer tuvo el aval de Messi. Se terminó de definir todo el fin de semana cuando Messi llegó al país. Bueno, salvo esto del grupo sorpresa, que es un grupo que Messi siempre escuchó, que era el grupo Cali, que después se separó y ayer volvieron a tocar juntos. El tema es que obviamente fallaron, porque se atrasó todo por el arranque del partido, porque no, cuando cantó Luis el Bueno no se sabía dónde estaba, estuvo atrás de un cartel, entonces yo creo que hubo muchísima desorganización.
2: ¿Cómo atrás de un cartel?
3: ¿Cómo que estaba atrás de un cartel?
2: Yo estaba justo
3: arriba, estaba donde cantaba Ulises. Porque había los dos lugares donde tocaban los grupos, digamos, uno era adelante prácticamente de los dos bancos. Como en este caso estaba un poco más cercano a la Centenario. ¿Vos no sabías, la gente, de verdad no sabía? ¿No sabía dónde estaban, lo ubicó los grupos? No. Lo que dice Mariano, no es un chiste. No sabía dónde estaban.
2: Pero parece que lo quieren esconder.
3: No se podía, Manu, porque es lo que dice Mario, lo que dice Leo. No tuvieron la delicadeza de alquilar cuatro pantallas.
8: La lógica. A ver, lo mejor fue lo de la Sole, que cantó en el medio de la cancha y lo vieron todo.
3: No, pero Marian, eso fue... La Sole arrancó cantando en un corralito al lado del banco suplente. Es más, hay una imagen...
8: Movió.
3: Claro, hay una imagen que ni Messi ni De Paul ubicaban... obviamente tenían que ubicarla en cuanto a la visión para saber, porque iba a venir a cantarle a Messi. No sabía dónde estaba.
0: Hay un video que está cantando, en primer plano muestran a la Sole cantando. Sí. Y atrás se ve como un señor tiene un colapso, se cae.
3: Pobrecito.
5: Marcó mi amigo, la
0: noche. Sí, para
3: que bien, pero más allá de eso, que es un percance, o sea, no sabía dónde estaba la Sole. Y la Sole va caminando, sale de ese corralito y va caminando a veces porque nadie sabía qué hacer.
8: Por eso lo ideal hubiera sido armar algo en el centro de la calle, en el escenario, para el final del partido, obviamente. Porque, bueno, yo recuerdo que el partido con Panamá, que estuvo mejor organizado en ese sentido, que hubo shows en la previa, que después se le entregaron las Copas del Mundo a los jugadores en el final del partido. Yo creo que ese sí estuvo bien organizado. Había un escenario en la Belgrano Baja, que todavía estaba en remodelación, y no era ocupada por la gente que iba a ver el partido.
2: Bueno, Marian, creo que la gente no pensó que invitaban a los campeones del mundo justamente para hacer algún tipo de homenaje, alguna, no sé, entrega simbólica de medalla, la copa. No pasó nada.
8: Exactamente. No.
2: O sea, ¿para qué fue Di María?
3: No, es la despedida. Es el último partido de Messi con la selección. ¿Qué medalla tiene que hacer? O sea, eso fue para los campeones del mundo. Ayer era solamente Messi.
8: Los campeones se los invitó para ser parte y salieron al campo cuando terminó el partido. Salvo Di María y Paredes, que estuvieron en el banco de suplentes todo el encuentro.
2: Sí, claro. Bueno. Pero Paredes, perdón, Leo, porque menciono eso, Mariano, y me llamó la atención. Digo, Paredes está suspendido. Está bien que haya estado en el vestuario, en la cancha, porque entró como si fuera un jugador. ¿Lo puede hacer eso o...?
8: Lo que no debería haber ocurrido, Manu, es haber estado en el banco él y María, porque no era parte de los que firmaron planilla.
2: O sea, que algo mal anduvo ahí.
8: Sí.
2: No lo puede afectar, digamos, para la apelación.
8: No, creo que no.
0: No. Bueno, no sé si dejó algo más todo esto.
8: No, Leo, a ver.
0: Es cierto que la AFA, a mí me dijeron que sí, quiero escuchar su palabra, usted que conoce tanta gente en AFA. Y Costa dijo lo mismo. Este tema de que la AFA estaba enojada con River por la plaqueta y el carnet de horario a Messi.
8: Yo sé que no estaban enterados que iba a suceder eso. Después, obviamente, yo calculo que no habrá caído del todo bien.
0: No, me imagino. No sabían.
5: Seguro.
0: Es decir, que ni River se lo comunicó, ni Messi se lo comunicó a Tapia.
8: Claro, no sé si Messi sabía también.
0: ¿Cómo no va a saber Messi?
1: ¿Y por qué subió? ¿Cómo llegó a la oficina a dedicarlo?
5: Lo que quiere decir Mariano que no lo sabía de antemano. Claro,
0: sorpresa.
2: Leo, tapate los ojos.
5: Quizá
1: también, pero en un momento subió. Él en un momento que le taparon la venda, le dijeron, vení. Vení, reí vos.
2: ¿Sabes que lo agarró? ¿Sabes que lo agarró Longoria? Lo agarró. Se lo llevó.
3: Dice Mariano lo que está
8: allá.
5: No lo sabía de hace días. Claro.
8: No se enteró cuando estaba en el predio. O un par de días antes, se enteró cuando llegó a la cancha y...
5: Cuando llegó al vestuario se acercó a alguien.
3: Pero no sé. la verdad, vamos a... ¿Qué es lo que tiene que molestar tanto?
0: Bueno, yo no entiendo.
3: Pero llamás a Messi, el presidente River te quiere dar en el carnet horario, una
1: cosa. Pero vos estás acá en el fútbol argentino o venís cuando viene la selección cada 3 meses. Y vos no ves la guerra que hay de AFA con River, Javier.
3: Pero entonces lo que molesta es la guerra de AFA con River, no que la hayan entregado. Si hubiese sido Boca y que esté enfrentado con AFA, lo mismo.
1: No, se lo daba a Riquelme, no pasaba nada.
3: No pasa nada. A ver, escuchen.
1: No, pero vos parece que
3: no. Si Boca estuviese. Perdón, muchachos, lo que acá molesta es porque River está enfrentado con AFA, le entregó el carnet. Porque si Boca estuviese enfrentado con AFA y se lo entrega a Riquelme, sería el enojo igual.
1: Sí,
3: eso es lo que estoy diciendo yo.
5: De hecho, Riquelme ya le había dado a Messi y en el campo de juego.
8: En los dos partidos antes del Mundial.
3: Estamos hablando de lo mismo.
0: Bueno.
5: Está una camiseta también.
0: Escúcheme, no quedó nada más, ya está.
8: No, Leo, a ver, yo creo que hubo jugadores que aprovecharon más allá de los ¿de rivales, creo que Palacio... Que
1: ¿usted va a hablar de fútbol? ¿En serio?
2: Ah, déjalo.
8: Sí, pensando en el futuro...
1: El futuro,
2: está bien, usted no se deja...
1: Pero pará, ¿estás hablando del partido de ayer o en general de la ventana?
8: Bueno, ayer fue un partido complicado, ¿eh? El primer tiempo...
1: Bueno.
9: El primer tiempo estuvieron en partido, es verdad. El primer tiempo fueron más.
1: Vos también
9: más
1: lo vas a analizar el partido.
2: Benín se ganó un cupo para participar en la Chic League.
0: Con la Chic League. Sí, sí.
5: O sea, Racing le gana,
2: sí, muy por
1: no, favor. No tenga duda.
2: Es mejor que no.
0: Sí. Bueno, se ganaron un lugar. ¿Quiénes? Dice este Palacio. ¿Quién más?
8: No, yo creo que.
0: Palacio hace rato que está.
2: Nico Paz.
8: Sí, pero yo creo que Palacios claramente hoy pelea un lugar para ser titular, no un lugar en la lista.
0: ¿Qué va a pasar con De Paul?
8: Y yo creo que De Paul, te decía los otros días, Leo, no creo que sea prioridad para esto, para este momento de la selección.
1: Mala cara cuando salió, ¿no?
8: No le gustó.
2: De Paul tiene que hacer una sola cosa si quiere ser prioridad.
3: Volver a Racing.
2: En diciembre tiene que decirle a Beckham.
3: No es todo Racing.
2: En diciembre tiene que decirle a Beckham: David, muchas gracias, yo vuelvo a Racing. Eso tiene que hacer De Paul. Si quieres ser prioridad para.
3: ¿A este Racing? ¿Volver en serio, me decís?
2: Si vuelve al fútbol argentino. Te aseguro que recupera.
3: ¿A este Racing?
2: Te aseguro que recupera el nivel y vuelve a ser titular indiscutido en la selección.
3: Me dejaste
0: con. Me está cargando. Yo escuché lo mismo que todos.
2: Si vuelve al fútbol argentino, vuelve a Racing, sin duda la figura del fútbol argentino, y además vuelve a la selección a ser titular. Pero si se queda en Miami, en la playa, no.
3: ¿Sabés qué? A ver si Marian coincide conmigo, que ya lo dije. Me llamó mucho la atención, primero, que el segundo jugador más ovacionado de. También porque gol un montón, porque era la cancha de River, claramente también. Fue Sotamendi. Y después, ¿sabés quién estuvo? Pero que fue muy ovacionado por los hinchas. No, Flores. El chico Flores, de verdad, cuando entró, cuando le nombraron que había entrado en el arranque también, me llamó la atención que se ha sido tan, tan aplaudido. Un chico que tiene.
8: Ya había pasado con Burkina Faso, cuando entró también. Mira, Javi fue.
0: Aplaudido.
2: Sí, la multitud.
3: Sí, de los top 5 seguros.
8: Yo creo que también, y obviamente ayudó mucho, que era su último partido.
0: Sí, seguramente.
2: Sí, que hizo el gol.
0: Bueno, Marian, Messi ya se fue, ¿no? Sí. No, se quedó, o está acá.
8: Messi
0: no.
8: Se fue, sí, ayer
3: después del partido.
8: Sí,
3: después.
8: Sí. Sí, que se fueron después del partido. Los de Inglaterra se fueron todos juntos en un charter. Messi se fue con su familia.
0: Muy bien.
8: Nico González, Julián Álvarez se fue hoy. Lautaro se fue ayer. Ahí había varios que tenían vuelo ayer a última hora y ya retornaron rápidamente para su selección.
0: ¿Y en noviembre qué nos espera de la selección argentina? ¿Qué partidos atrapantes nos va
1: a...? Un evento. Vamos a poner una organización de eventos.
0: Me gustó eso. Sí.
3: AFA Events.
8: Sí. La gira será por Asia en noviembre. Ahora
0: tenemos los rivales.
8: Ahora hay que guardar los rivales.
0: Exacto. Los rivales
3: no están.
8: No, todavía no están los rivales.
3: Igual, lo anticipó el otro día Scaloni en la conferencia, Mariano, No esperen algo muy distinto a esto.
2: No, bueno, pero si van a Asia estaría bueno jugar con Japón, con Australia.
3: Pero estaría,
2: no te estoy mirando, ya ni te pido jugar con Alemania o con.
0: No, Alemania no puede.
2: Con no sé, otro Japón estaría bien, un Australia.
3: No se sabe lo que dijo Scaloni.
2: Hasta Irán.
3: Yo creo que lo anticipó Scaloni justamente sabiendo que hay. No sé si van a ser estos rivales, porque ya lo dijo el otro día. No se esperen mucho, algo muy distinto. Lo dijo en la conferencia.
0: ¿Tenés el mapa de Asia ahí? Sí.
1: ¿El mapa de Asia?
2: A ver, vamos.
0: Quiero
2: a
0: ver qué países.
1: Singapur, Malasia.
0: No, todos.
1: Azerbaiyán.
0: ¿Cuál es el peor?
3: Va a ir por ahí.
2: El peor es. Timor Oriental.
0: Sri Lanka.
2: Timor Oriental. O Macao.
0: Macao. No descartes, Mariano.
3: No.
2: Bután.
3: Scaloni, muchachos.
2: Bután,
0: me gusta.
2: También. Bangladesh. Bueno, hacer uno con Bangladesh.
0: Claro, que son hinchas argentinos.
3: China,
0: claro.
3: Birmania, Nepal, Mongolia, Bután.
8: Lo que se vio en estos meses había sido Uzbekistán.
3: Sí, ahí está.
1: El Mundial.
2: Sí, no está tan mal, te digo.
8: Habrá que ver.
2: Y quizás juega
8: el Mundial,
2: ¿no? Es un paso adelante.
3: Malasia, Sri Lanka, Tailandia, Vietnam, Laos, Taiwán, Filipinas, Corea del Sur, Corea del Norte, Japón, Mongolia, Kazajistán, Pakistán, Irán, Afganistán. No, ahí no vaya, muchachos, sácate ahí que hay. Bueno, ahí te el hombre para. Emiratos Árabes, Yemen, Omán.
0: Mirá, ahí tenés.
3: Ahí tenés
2: para elegí, Marianito. Elegí.
10: Bueno.
3: Brunei.
8: Bueno. Vamos a esperar, yo creo que Seguramente las próximas semanas habrá confirmación, porque la fecha de noviembre es del 9 al 17, así que
0: ya, en un mes.
8: Estamos a prácticamente un mes, claro. Exactamente.
0: No tendría que estar ya armado eso.
1: A ver, perdón. Pará, no, están, salimos de no esto, no lo tiene ninguna federación.
0: No, ¿cómo no?
1: No, ¿qué federación no tiene? Ya lo...
3: Me gusta este cabildo defensor de pobres y ausentes.
0: Pero falta un mes, la lista, la lista de los jugadores del exterior la tiene que sacar.
3: Por más que
0: en una
3: estuviese,
0: semana,
3: no te hubiese gustado a vos tampoco, porque todo lo que hacen está mal. Entonces, a vos, si estuviesen hoy los rivales, te estarías criticándolo igual. Entonces.
0: Bueno, pero además critico que ni siquiera están esos rivales. Pero
2: no, perdón, no sé si, porque Marianito habló de Asia y hablan de rivales asiáticos.
0: Sí.
2: La AFC,
0: sí,
2: que es la Asociación de Asia de Fútbol, anunció la creación de una Nations League.
0: Sí, ¿cuándo?
2: No está confirmada la fecha todavía. Pero ya anunció la creación de Nations League.
0: Pero no creo que empiece ahora. No
3: sé. Con la quería preguntar a Mariano. Ayer también el rumor que había fuerte con el tema de Conmebol era la creación para darle entidad a la eliminatoria y que tenga un título los equipos que juegan Argentina, Paraguay, Uruguay por algo. La creación, junto con las eliminatorias, de la Copa de las Naciones de Conmebol.
0: Impresionante.
1: Copa de las Naciones. Bien suena.
3: Copa de Naciones como que le entregaría un título al campeón.
2: Es como una tabla anual, pero de selección.
3: Exactamente.
10: Hay que creérsela.
3: Como una especie de tabla anual de la. O sea, que la eliminatoria sume para la eliminatoria, pero además que la tabla general sea una Copa de Naciones de Conmebol. O sea, que el que gana la eliminatoria tenga un título, que sea ganador de la campeón de la Copa de Naciones.
2: ¿Eso
3: de la
2: CONCACAF? ¿Lo avisan cuando termina o?
3: No, tengo idea. No, antes.
0: Por Dios.
3: Es la idea para darle identidad a los equipos que no juegan por nada. La verdad, Argentina, Uruguay y Paraguay. Es que no van a jugar por nada.
0: Bueno, Antico, le queda algo más. Se cortó. Y dijo Saúl.
1: Está quebrado. Está tan mal.
3: No.
1: Lo cuestiona.
3: Quiso meterse quilombo.
0: Bueno, él también cuestionó un poco.
1: Cuestionó.
2: Está bien.
11: Bueno.
0: Un poco. Habló de las. De las pantallas.
1: De las pantallas.
0: Cuestionó las pantallas.
1: Eso no le gustó lo de las pantallas.
3: Yo creo que la verdad fue lo más importante ayer, ¿eh? Desde que la
1: lo
3: gente
1: más importante no... fue lo de la reventa. Lo más importante fue lo que hicieron con las entradas.
3: En cancha, te digo.
1: Lo más importante fue lo que le quisieron cobrar a la gente y lo que le cobraron a la gente.
2: Los niños que no podían.
1: En media hora no había más entrada.
3: No.
1: Parece la cuando vende Boca.
3: Pero escuchame,
1: media hora se agota todo.
3: Yo lo conté acá, voy a vos estabas el aire en otra
0: situación. Eso tiene razón.
12: ¿Cómo?
13: ¿Qué resultado dio el fan?
0: Fez. Horrible.
3: Pues, dicen, yo no, pero para que le contesto a Agu lo de la entrada. No solamente eso, Agustín, sino que a la media hora que se habían agotado las entradas, ya había gente que te ofrecía las entradas de a paquete de a 100. Si quieres comprar 100 entradas,
13: paquete.
1: Los familiares de los músicos que fueron a tocar revendían entrada.
2: ¿Nuestro?
1: ¿Vos escuchaste? La gente que estaba ahí a tocar, los familiares y algunos directos,
2: no puede ser, eso
1: eran los que revendían las entradas.
0: Y en cambio de pagar, le dieron entrada.
1: Es que yo creo que sí. Pero ¿sabes el número que te pedía?
3: ¿Qué sabes? Yo conté, a mí yo pagué 450 mil pesos cada platea.
1: De todos estuve.
2: Muy bien.
3: Mirá.
2: Falló Rur, ¿no?
0: Bueno.
3: Porque con esto cierro para.
13: Perdón, y les preguntaba, ¿el fanfest resultó
0: el Chiqui
13: malo?
0: Fez, sí. El Chiqui Fez.
1: Creo que la única noticia fue que no dejaron entrar el equipo de Tene.
0: Pero la gente que estaba adentro contaba y mandaba videos de que se cortaba la televisación del partido cada 5 segundos.
2: Mentira.
3: Escucha, esto
2: no puede ser.
3: Lo trate de lo que dice Agustín.
2: 30 lucas para.
3: Precios actualizados, esto era antes de ayer.
0: ¿Actualizados de qué?
3: De la reventa de entradas.
0: La reventa.
3: Alta Sibori, 730.000. Pero si compraba más de 100 entradas, 570 cada una. Más de 100 entradas.
0: ¿Entradas?
3: ¿Alguien las tenía?
0: Sí, claro.
3: Laterales altas, 840. Centenario media, 950.000.
0: Estamos hablando en
3: laterales bajas, San Martín del Grano, 1.600.000. Y además, si querés hospitality con comida en los bolichones de River, ¿qué tiene bolichones? Bueno, no sé los nombres.
0: Por favor.
3: 1.900.000.
2: Ahí está, promo.
0: La promo, claro.
3: ¿Cuándo no había más entradas? A los 20 minutos. Entonces, alguien las tenía.
2: Después se preguntan por qué insultan al presidente de la,
3: toda
2: la cancha.
3: Ayer yo lo conté.
2: Bueno,
3: ayer
2: fue la
3: primera vez que de todos los partidos que yo hice con la selección, o que estuve con la selección, yo ayer es la primera vez en todo este ciclo que el insulto al presidente es del primer minuto hasta que se terminó el partido.
0: Bueno, por fin te diste cuenta.
3: No, es que no me puteaban. Muchachos, dale, no es que no, o sea, en los partidos anteriores no lo puteaban, yo estuve en todos los, casi todos los partidos, no lo puteaban.
2: Pero que lo hayan hecho ayer en el partido de pedida
3: de Brasil.
2: Pero no es solo por lo de ayer.
3: Y yo para mí lo dije hoy, para mí después de lo de ayer, y con todo lo que pasó, y con lo que pasó en el partido de Messi, para mí es ciclo cumplido.
0: Tapia.
3: Sí.
0: Sí, claro.
3: Obvio, no quiero, no quiero que se vaya ahora porque me parece que tiene que respetar el.
2: Para él.
3: Para mí el 2028 no tiene que continuar Tapia.
2: ¿Y para él?
3: No lo tengo idea. Hace un montón que no lo conozco, la verdad. No, no tengo idea. No sé, que lo, yo creo que también, yo creo, por alguna cuestión que. Yo creo que, no, que se va para otro rumbo, que no.
1: Para FIFA.
3: Sí. Que no, que no, que no relige.
1: Peligro. Sí, sí, obviamente. Los presidentes, por lo general, los presidentes que se van de un lugar, generalmente diplomáticamente se van a FIFA.
3: Igual no es la, me dijeron que no es la, el mejor momento de la relación.
1: El tema es con qué FIFA.
3: AFA.
1: ¿Con qué FIFA? ¿Con la de Infantino?
3: Bueno, no, yo creo que Infantino también va rumbo a.
1: O la próxima FIFA.
3: La sabes mejor que yo, pero yo creo que por todo el tema de lo que está pasando en Europa, pasa que Infantino también. ¿Cuándo reelige?
1: Marzo.
3: ¿Marzo de ahora? La tiene difícil.
1: Sí, sí.
3: Muy difícil.
10: Le vendió el corazón a la FIFA.
1: Y mira, ahora sí. Dame que te quiero leer. Porque hay un posteo de hace unos minutos nada más de Messi.
3: Messi. Mirá.
1: Sí. Y nosotros, en los programas y desde ayer, o por lo menos en los grupos de WhatsApp, lo que uno decía, bueno, che, ¿no le habló a quién? ¿A quién dijimos no, no le dedicó ninguna palabra? ¿A quién?
3: Al presidente.
1: Al presidente de AFA,
2: Scaloni.
1: A Scaloni.
2: Sí.
1: ¿A quién más? A la mujer.
2: Ah, la
1: familia.
2: Familia,
1: los hijos.
2: La familia.
1: Ayer fue mi último partido y ya extraño, vayan tachando los que van nombrando de estos que fuimos mencionando. Ayer fue mi último partido y ya extraño vestir la celeste y blanca. Sé que estoy tomando la decisión correcta. Fue un camino increíble, lleno de alegrías y también de algunas tristezas. Pero tengo claro que valió la pena cada paso que di. Y me quedaron muchas cosas por decir. Me es imposible expresar todo lo que siento en unas palabras o en un posteo. Este viaje habría sido imposible sin mi familia, que siempre estuvo a mi lado y me bancó, sobre todo en los momentos difíciles, cuando más los necesitaba. También fueron imprescindibles mis amigos, todos los compañeros y técnicos que tuve, junto con sus cuerpos técnicos. No quiero olvidarme del Diego, que puso nuestro país donde se merecía estar y que, como siempre digo, sé que nos ayudó estando acá con nosotros y también desde el cielo en cada paso que dimos. Gracias a los clubes en los que jugué, por respetar mis sentimientos y permitirme dedicarme a mi país cuando tocaba ponernos la camiseta de la selección. Y por supuesto, gracias a Dios. Sin su guía y su voluntad, ni siquiera estaríamos soñando con haber llegado hasta acá. Soy un agradecido, los quiero mucho, los voy a extrañar y siempre voy a darles la alegría por haber estado a nuestro lado, a mi lado. Y con dos corazones, uno celeste y el otro blanco. Es el posteo en la cuenta de @LeoMessi.
2: ¿Qué se olvidó?
1: Le habló a la familia, le habló a los amigos, le habló a los técnicos.
9: A Diego.
1: Le habló a Diego, le habló a Dios.
3: ¿Compañero?
1: A los compañeros lo he hecho ayer.
2: Sí. Los técnicos lo podemos meter ahí, Scaloni.
1: Sí. Y ahí yo creo que no quiero hacer diferencia con el que ganó o que no ganó. Creo que fueron 7, 8 técnicos. Ayer hacíamos la cuenta de los que tuvo. A lo largo de que es futbolista de selección mayor argentina. No hay un...
2: nada.
3: Peckerman, Maradona, Basile, Scaloni, Isabela.
2: Bueno, Messi escuchó sí. A la cancha de River también, ¿no?
3: El patón.
1: No hay una dedicatoria a Tapia. Creo que es una confirmación. Porque hoy, esto ya es.
2: Sí, sí, claro.
1: Porque dice, hay muchas cosas que ayer no pude decir. Y sigue sin.
2: Ayer se escucharon mucho más los insultos a Tapia que lo ovación a Messi.
3: Sí, todo el partido. Yo te dije, lo único que estuvo a la altura de los insultos a Tapia todo el partido fue el que no saltes un inglés.
2: Bueno.
3: Lo único. Ni el muchacho, no sé, ni el muchacho, no, ni, no, claro. Ni el Messi cuando el final, ni todas las canciones que uno ve en los partidos, en el Mundial, y ayer no se escucharon. Y el insulto a Tapia fue, junto al que no saltes un inglés, el hit de la noche. Bueno, pero por a ver, muchas veces yo lo defendí la gestión y defendí muchas cosas. Yo lo ayer es indefendible, claro. Directamente.
2: Lo que pasa es que es un cúmulo de cosas.
3: Ya te lo dije, yo no quiero mezclar, claro, porque yo lo de ayer para mí no hay que mezclar con otras cosas. Para mí lo de ayer, no, la pedida de Messi va por encima de cualquier organización de torneo,
2: pero
3: de
2: Javier, lo que vos quieras. Es la...
0: Es la AFA.
3: Le digo, ayer la gente que estaba en la cancha no sabía ni cómo se juega.
0: No estoy hablando de la gente.
3: Al lado de
0: no
3: un montón de gente que no sabía ni cómo se juegan los torneos. Ayer el enojo de la gente fue por la organización del partido de despedida.
0: Yo no te dije eso. Yo te digo que estoy hablando de la organización. Cuando hablamos de la organización, hablamos de toda la organización del fútbol argentino. Toda. Y ahora también incluye este evento bizarro que se dio en el día de ayer, organizado por la AFA. A eso voy. La organización de los campeonatos, la organización, como dice Agustín, del tema de las entradas, la organización de todo.
3: Sí.
0: Los árbitros. Es un tema. Y ¿sabés lo que veo yo? Es que hay tanta impunidad. Yo en un momento dije, iba a salir. Si total, a él ni le importa que lo puteen.
3: No. Yo creo que para mí lo de ayer marca un quiebre, ¿eh?
0: Pero ayer fue toda la cancha mucho tiempo. No es que fue una vez, mucho tiempo.
3: A ver, sí, pues si no
13: puede, volvemos. Después que no te cobren un penal en un partido.
3: No, pero nosotros, Mar, lo que yo quiero decir, por ahí no me estoy explicando bien. Lo de ayer no fue, porque al 90% de la gente que le preguntó ayer no sabe quién es Herrera, Comesaña, cómo se juegan los partidos, no sabe. El 90% de la gente que fue ayer no sabe. La realidad, pues lo viví, la gente que iba por medio de la cancha, mucha gente... El enojo de la gente ayer fue porque entrabas como ganado, no podías sentarte en una platea, no podías ir al baño. Gente que pagó, ayer gente, pues yo pagué un millón de pesos y no podías hacer pis tranquilo. No se escuchaba, no se veía. Todo mal hicieron.
0: Bueno, ayer, quedaba un universo que Tapia no tenía, porque hasta ahora el futbolero promedio lo insultaba a
3: por
0: Tapia.
3: Supuesto.
0: Quedaba el hincha de la selección.
3: Exactamente.
0: Si querés, el que viaja a ver los mundiales, sí, las Copas América, el ABC1, sí, digamos, promedio.
3: Exactamente.
0: Que ayer pudo conseguir esas entradas por los precios, que por ahí no lo insultaba tanto a Tapia.
3: Ayer sí.
0: Y ayer se sumó.
3: Sí.
0: Entonces quedaba ese universo y ese universo sí también lo puteó a Tapia.
3: Sí, señor. Exactamente. Que me entendiste perfectamente.
0: Luquitas, me das dos.
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0: Bueno, ¿qué pasó? Me perdí.
13: La gacela está un poquito dispersa, pero...
0: Sí.
3: No,
0: sí,
3: por ahí, bueno, hay cosas que yo estoy estando acá, no lo veo, no le presto atención. El tema de pantalla. Pero hice una pregunta y el señor Costa me dijo hace 6 años que pasa esto. Y...
0: Ah, okay. Escúcheme, le quiero preguntar algo al señor Cebolla por el tema Gustavo. ¿Usted tiene algún título para dar?
16: Tengo título.
0: Gustavo Costas.
16: Gustavo Costas, Cerro Porteño.
0: Cerro Porteño.
16: Ayer contamos aquí que estaba en duda su continuidad.
0: Claro.
16: Y hoy habló el presidente de Cerro Porteño,
0: mira,
16: Leonardo.
0: Mira,
13: fuerte, ¿no? En Racing no hay nada.
16: Blas Reguera.
0: Blas Reguera. Habló.
16: Sí. Y confrontó al técnico.
0: ¡No! ¿Qué pidió Costas?
16: Costas pidió que no le separen ningún jugador del plantel. Y el presidente.

0: Nada, tengo los nombres. Interesan.
1: ¿Uno es argentino?
0: Uno es argentino, sí.
1: ¿Quién es?
0: Tengo acá, acá está. Cecilio Domínguez.
1: Cecilio, el que estaba independiente.
2: Sí, el mismo.
0: Cristian Paredes. Abel Luciati.
2: Ahí tenés.
1: Ese es Juan el Magro.
3: Ese. De Tigre, ¿no?
2: Central.
0: Robert Piris Damota y Juan Manuel Iturbe.
1: Iturbe,
0: Juan. Iban a separar a Blas Riveros y a Jorge Morel, pero al final lo dejaron.
3: Piris Damota, bueno, jugó acá.
2: Jugó en San Lorenzo.
3: Jugó en San Lorenzo.
0: Sí. Iturbe, quizás el más reconocido, claro, y claro, claro. Cecilio por Independiente.
3: Iturbe, Iturbe.
0: Bueno.
1: ¿Qué?
0: El presidente lo separó. Declaró lo siguiente, es fuerte lo que dijo.
1: ¿Qué dijo?
0: Gustavo Costas es parte del club Cerro Porteño.
1: Bueno, eso no es fuerte.
0: No puede estar ni en contra ni a favor de estas decisiones que he tomado. Por ahora, sigue.
1: ¿Cómo sigue?
0: Por ahora Gustavo sigue.
1: ¿A dónde?
0: Por ahora.
1: Escúcheme, pero ¿los mandaron al container esos jugadores?
3: Sí, le pidieron prestado el container a River y vienen acá. Vienen con
1: el River. Lo único que puede vender River, porque no vendió ningún jugador con Longoria. Lo único que puede vender
0: ¿y
1: es
0: por qué no lo contactan el container? ¿Por qué no lo contactan a Reguera? Capaz que lo quiere, se lo llevan en...
1: Sí, sí, en
0: barco.
1: Claro, no sé cómo. Bueno, entonces, ¿y Costas?
0: Bueno, por ahora sigue.
1: Por ahora sigue.
0: Sí.
1: Es decir, que lo que dijo, si echan a esto yo me voy, no. No. No.
0: Esperemos a diciembre.
1: Cantó truco
0: tiene...
1: con un 4.
0: No, no. Yo lo que sé es que a Gustavo no le gustó nada esto que decidió el presidente.
1: Perfecto.
0: De San Porteño.
1: Perfecto.
0: Pues bueno, él llegó hace poco, también hay que ver si...
1: No me gusta, pero me quedo igual.
0: Sí. Quiere clasificar a Cerro a la Copa Libertadores. Así
1: muy
0: me lo
1: bien.
0: Dijeron. Quiere clasificar a Cerro a la Copa Libertadores. Quiere ganar la Copa Paraguay.
1: Epa, mira.
0: Sí.
2: Sí, Cerro la juega todos los años.
0: Sí, pero agarró. Perdón, yo te voy a decir textual lo que me dice.
2: Me decís, quiero clasificar la Libertadores a Recoleta.
0: No, ¿sabes qué me hiciste enojar?
2: Digo, qué sueño, un sueño.
0: Te voy a decir textual lo que me dicen los colegas paraguayos.
1: ¿Qué te dicen los colegas paraguayos?
2: Habla por vos, no repita, no seas pavo.
0: Gustavo llegó y heredó todo lo malo que dejó Ariel Holland.
1: No, ¿cómo?
0: La culpa es de Holland, no de Gustavo. Gustavo llegó y está haciendo milagros.
2: Milagro, diga, el Cerro Porteño.
3: ¿Por qué no lo lleva de nuevo a Racing?
0: Estaba ante último casi en la tabla, Cerro.
3: ¿Por qué lo lleva de nuevo a Racing?
1: ¿Y ahora cómo está?
0: No, está un poco mejor.
1: Un poco mejor.
0: Pero...
1: Ante penúltimo.
0: No, pasa que perdió con 2 de mayo.
3: No vuelve, ¿no? No puede volver con Diego, ¿no? No hacen las paces.
0: No creo.
3: Ante fin de año, ¿no?
0: No digo no 100%, pero...
2: ¡Opa! ¡Ah! ¡No de ninguna manera! ¡Ojo,
1: Ahora ya es 90.
3: Ahí sí, ahí tenemos una escandaleta hermosa. Si igual le ha gustado.
2: Dame dos. Y aunque
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1: Bueno, todavía tenemos tiempo para el top de las 3 de la tarde. Ya vino temprano hoy Ricardo Rodríguez para leer el boletín sintético.
2: Queremos organizar tu despedida. Ah, no te enteraste. Boludo, avisá.
1: Yo te dije que era entre nosotros.
2: Pero ponemos pantalla, ponemos todo, ¿eh?
1: Hermoso. Sí.
2: Sí, está. La reventa, no sé, no sé si hay tanta gente
1: que quiere algún grupo que venga a cantar.
7: No.
2: En vez del grupo Cali tenemos un cártel de sumarse.
7: Bueno, gracias por mientras arreglemos los números.
1: ¿Qué número?
2: La Sole no está.
7: Si lo va a organizar. Aquella gente de...

0: ¿Qué Gille? Prefiero que lo organice
1: Ruri Hark que lo están organizando.
0: No, no
1: son buenos, ser. Los primos. Están arrancando, pero son buenos. En los eventos, los primos. Los primos se llaman empresa. Los primos se ven.
0: Bueno.
1: Es Ruri.
0: No te consiguió dos entradas, miserable. Y vas a decirle a él que organice.
2: Era más barato. Era más barato. Hay otras empresas internacionales, pero...
1: Claro. ¡Entra Ricardo!
3: Todo termina hasta que termina.
0: Mientras no haya container.
2: Bueno, no sabemos eso.
0: Sí. ¿No?
2: Hay que ver cómo...
1: ¿Lo armamos?
2: Hay detalles que no tenemos.
0: Bueno.
3: ¡Ricardo!
1: En el line-up.
0: Joder que...
1: El line-up te dan ahí, te dicen.
0: Joder que...
1: Dame dos. ¡Ah, dame dos!
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1: Gracias chiquita. Bueno, va a sonar el top de las 3 de la tarde y va a llegar ahora sí, oficialmente. Ahí está el top.
0: ¿Qué es el top? Sí, un patito, eso que
1: como hace un patito. También tiene otra connotación. Eso sale en la transmisión de Boca de Selección.
2: Mira,
1: ¿qué?
3: Bueno.
1: El relator Daniel Moyo festeja un gol, grita un gol. Dice: lo hizo tal. Lo hizo tal.
0: Sí, lo escuché.
3: Mamito.
1: No, Turco, vos sos parte, Turco. Ahora nos falta. Turco. Turco, estás ahí, Turquito. Turquito, bienvenido.
3: No, estoy escuchando todo.
1: Sí, muy bien.
2: ¿Usted está listo para leer las noticias?
0: Sí, me toca. Sí.
1: Turco, ¿vos te gustaba un poquito más la otra chica, la que estaba antes? Puede ser, la que lo leía muy bien, pero...
3: Sí, claro, por supuesto.
2: No, ¿cómo decir eso?
1: Ricardo, es lo que tenemos.
2: No. Usted lo hace muy bien, Ricardo. Tiene otro estilo.
0: Obviamente. Sí. Mi estilo.
1: En 0.5 puede ser que lo haga usted.
2: No. No.
0: ¿Estás con payaso hoy?
2: Vamos a la noticia. Vamos a la noticia, dale.
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Finalizada la fecha FIFA y obviamente con futbolistas que deben retornar a sus países a lo largo de todo el mundo, la actividad hoy simplemente tendrá relevancia en Brasil. Brasil que siempre se juega, porque hoy tendremos 6 partidos del Brasileirao. Y lo destacado para la Argentina será la presentación de Vasco da Gama. Será visitante desde las 20:30 horas de la Argentina. No digo que es un clásico, pero sí es un duelo entre equipos de Río de Janeiro, porque Botafogo será su rival. 20:30 en el Nilton Santos. Sí, la casa de Botafogo, allí entonces el conjunto local, el Fogão, recibe entonces la visita de Vasco da Gama. Hoy Vasco, 16º, 31 puntos. El primero de los que se está salvando del descenso, Grêmio, Inter, Remo y Chapecoense, los que están perdiendo la categoría en Brasil.

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0: A Beto Capano, Luis Alberto Castro. A Sebastián Saavedra, Eduardo Fava. A Cerrista de Corazón. A Wally de San Isidro. A Papu de Catana, José, 1971.
1: Boca con todos.

0: Ricardo Hernández, a Pedro Pedroso. A Víctor Mamani, en el Almirante Brown. A Gabriel Puca, en San Salvador de Jujuy. A Gonzalo Montiel, a Manuel Valera. A Federico Andrés Filoni, en Las Lomas de Núñez. A Marcos de la Plata. Al Rodri Muedo. A Farena Fachenzo Garín. A Mati Vega, Rodrigo Guzmán.
1: Esto viribí.
0: A Costa del 9. A Gaby Paganini en Merlo. Sergio Fusalba en Liniers.

0: Queen, se digo la vía. Ariel Parodi en Kingston. Salida de corazón en Asunción del Paraguay. A Ernesto Patroni. A Juan y Soria. A Gustavo Armas, a Manuel Durán. Al Observador en Corrientes. A Luciano Bochiché en Pablo Podestá. A Mario Jorge Correa en Villurquiza.
1: Los cabecitas hicieron algo bien.
2: Más o menos.
0: A Walter Beltrán. A Pac Way.
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0: Ricardo Hernández. Pump it up a little more, get the party going on the dance floor. See, cause that's where the party's at. Anor Ponce. Find out if you do that. Así va a ser. Axel Amaldonado M. Alejandro Suárez, a Nicolás 1220.

0: A José Botón Neuquén.
1: Si te digo que no, se va a armar lío.
0: A Gastón Veloso en Ballester. A Omar Rivas en San Juan. Chino Boca.
2: Boca Junior.
0: A Tara López. No.

0: A Fabián Orliac.
1: Otro bandido.
0: A José Luis de la Tablada. A Néstor Mastropiero. A Alejandro Federico en Suipacha. A Eduardo Echaniz en Casanova. A Hernán el chofer de Cabify. A Estudio Hecho. Oh, de 8. A Jorge de Besa en Catán.
2: Estamos rodeados de mascaritas. Sí.
0: A 08 en Nueva York. A Leandro Redelico. A Damián Grigé en Montevideo.

0: A Guadalupe Volpe en Miramar. A Mario Nicolás Morales en Las Grutas.
1: Sí, mi amor, me encanta.
0: A Roberto Malaba en Venezuela. A Fabián Araujo en Rosario.

0: camino. Magia. A Raulito Horacio Mesa.
1: Seguimos por el camino correcto.
0: A Jesús López en Monterrey.

Olivaires, a Martín de Torcuato, Andrés Sosa, a Mariano López. Se hace, Mariano, se hace.

0: Alcohol de Ensenada. De viaje con Ale.
1: Leonardo.
0: A Joaquín Justiniano. A la pieza oscura. A Leonardo Curia. A Cami Albi. 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

A Chilo de San Juan, a Fran Delfino, a Gaby de Villa Corina, a Edwix, a Ramón de Lanús.

0: todavía aquí en Radio Splendid.
1: Saludos a los mascaritas.
2: La verdad va a salir a la luz.
0: Ojalá.

0: todos por estar ahí, por acompañarnos, por acompañarnos, como siempre decimos. Y bueno, por aguantarnos también, ¿no? Más allá de las opiniones que hay en esta mesa, que son distintas, la verdad. La verdad que hay mucha opinión en esta mesa y muy distinta. Así que cada uno se sentirá representado por alguien. Así que eso es lo interesante y lindo que tiene este programa. Y está lleno de mascaritas, obviamente que está lleno de mascaritas. A cada uno acá. Dios mío.
1: Acá hay mucho mascaritas.
0: Es verdad, tú. Mira, justo. Turco.
2: ¿Cómo te va, Leo? Abrazo grande para todos. ¿Cómo andan?
0: ¿Qué dice? ¿Cómo estás?
3: Hola, Turco.
2: Muy bien, muy bien. Muy tranquilo.
0: Me alegro.
2: Más allá del tiempo.
0: El tiempo no ayuda, ¿no?
2: Sí, bueno, la verdad que no.
0: ¿Pero para qué está hoy? Porque la gente del chat te dice, está para esto, está para torta frita, está para esto. ¿Usted para qué está hoy? Que no está cerca de colegiales, sí. Además, porque no tenemos la factura. Entonces, ¿qué?
3: Claro,
0: ¿qué?
3: La podría mandar.
0: Claro.
2: ¿Y está para una... esa tortilla que te hacen a la parrilla?
3: La estación de tren, la famosa.
2: Claro, con chicharrón. En las provincias también te hacen, ¿no?
0: Sí, sí, claro.
4: Grasa pura.
2: Claro, bueno, sí, ¿qué querés?
0: Javi. Llegó la gacela, sí.
3: A todo ritmo,
0: sí.
2: Así que, sí.
0: Y apoyaste el teléfono, le tiraste el teléfono.
2: Ideal para eso. Sí. Ideal para eso.
0: Claro. Sí. ¿A usted le gusta, Costa, eso?
2: Combate.
0: Tortilla.
3: No. ¿No te parece algo?
5: No, no me gusta, ¿no?
3: De grasa no le gusta.
5: No. Y ahora le invento.
0: No, de grasa.
2: Martín no tiene por ahí una contra que no es muy de pueblo. Y la tortilla a la parrilla.
3: ¿Cuál sería la contra?
2: Con chicharrón es bien de pueblo, ¿no?
5: Le inventaron pero yo lo banco, ¿eh? Pero pasa que te cae mal el día.
0: Pesado.
5: Pesado.
4: Y le inventaron una alternativa que viene, creo que del norte, que es las tortillas rellenas.
0: Tortilla
4: con jamón y queso.
2: Con jamón y queso.
5: Igual lo que estamos hablando son.
6: Hecho un
5: la
6: fuego.
5: Clásica tortilla de papa, ¿no?
4: No, la tortilla.
3: Dale, Martín.
4: De
3: boludo, mami. Oye, nunca lo he puestito en la calle.
5: Sí, pero yo estoy hablando de la tortilla de papa ahora. ¿Ustedes no se comieron la tortilla de papa ahora?
0: Sí.
2: Esta es la de la que se hace de grasa, que viene con chicharrón.
5: Está bien. Sí, sí, ya sé.
2: La hacen rellena con jamón y queso.
5: ¿Y vos te comerías eso a esta hora?
4: Con los mates.
2: Sí, con los mates, sí. Claro. Sí, sí,
0: bueno.
2: Ya.
0: ¿Y solo? ¿Mate amargo o mate con azúcar?
2: No, el mate es amargo.
4: Te escuché ayer, mascarita. Sí. No.
2: Claro.
3: Como el de Benín.
4: No siempre es amargo.
0: Ah.
2: No, es amargo.
4: Después
2: sí, vos le querés poner azúcar, hay gente que le pone café.
4: Claro. No, eso no, pero el café. Mirá.
2: Hay gente que le pone chullitos, otro que le pone cáscara de naranja.
4: Yo. Cáscara de naranja pelada, la cáscara de la naranja, la pelo, la dejo secar al sol, como hacía mi bisabuela Patro, y la dejo secar al sol.
0: Qué quilombo, para tomar un mate, Dios mío.
4: Le pongo un poquito de...
5: El protagonista es el turco, ¿no? Aprendés que el protagonista es el turco.
3: No, pero
5: anda afuera, salí por el teléfono y te preguntábamos.
4: No hablo más porque Martín no quiere, chao. No quiere que mande mensaje al grupo, no quiere que haga nada, está enojado.
3: ¿Tenés algo contra Javier?
7: Sí, algo.
3: ¿Tenés algo?
7: Sí.
0: ¿Qué?
5: O sea que es mate, torta y nada más.
3: Torta frita.
2: No, uno, nada más, a mí.
0: Unos escones, no.
2: Yo prefiero la que viene con chicharrón y nada más.
0: Ok.
2: Algunos le gusta con jamón y queso.
5: Pará, ¿y cómo sería la tarde tuya?
0: Tirado una siesta después.
5: Tirado en un sillón, solo, con tu señora.
2: Uy. No, bueno, sí, obvio, para compartir, ver una película, una serie.
0: Mira qué lindo.
2: Sí. Para salir un poco de lo que tiene que ver con nuestro trabajo, ¿no?
0: Claro.
2: Sí,
0: claro.
2: Fútbol.
0: Muy bien.
2: Para distender, sí.
0: Ok.
2: Para, bueno.
0: ¿Tiene algún consejo de alguna película o serie, Andrés?
2: Vi una muy buena, una película, ¿no?
0: Una película.
2: Sí.
0: Casablanca. ¿Cuál vio?
3: No.
2: La empleada. Sí.
7: ¿Y de qué trata?
0: ¿De qué género es?
2: Y es de suspenso.
0: De suspenso.
2: Tiene un final que nadie imagina.
0: Nadie imagina, claro.
3: Sí, claro, sí. Suspenso.
0: Eso. Claro, sí. Impresionante.
2: No soy de recomendar, no soy.
0: No, bueno, está bien, pero le pregunto.
2: Generalmente veo porque me incitan un poco a ver, me recomienda, bueno, entonces acompaño.
0: No, usted no elige.
2: No, generalmente no elijo.
0: No elige.
2: No.
0: Le dicen, vení, Andrés, dale.
2: Claro.
0: Hacé unos mates y venía a ver la película conmigo.
2: Prefiero la película y no la serie, porque la serie...
0: ¿Qué tiene la serie?
2: Me pone... ¿Qué? Paciente esperar, ver un capítulo, dos, después ver otro día otros dos capítulos más, entonces cuando...
0: Usted no hace maratón de series, ¿no le gusta?
2: Cuando veo una serie, quiero verla toda de una, entonces claro, termino viendo...
6: Como si fuera una película.
2: Claro, si tiene 8 capítulos, me lo veo los 8 en el día y por ahí me termino acostando a las 5 de la mañana.
0: Claro, no, no, está bien. No. Tendría que arrancar antes.
2: Pero bueno, si el horror. Claro. Sí, pero antes no puedo. Sí.
0: Claro, claro, claro. Por
6: ¿viste eso la serie de Moria Kazan, no?
2: Sí.
6: ¿Qué te pareció?
2: Me gustó la primera parte, no me gustó la última.
0: Ajá, mira.
6: Muy bien.
0: Sí.
2: La primera me gustó. La última parte de la serie no me gustó.
0: No le gustó. Bien. No la recomendaría usted.
6: Usted es crítico de cine y de series.
2: No, no soy crítico. No.
6: Augusto César, alguien que es muy de Boca, también hace esto de
2: crítica. Sí, Augusto César, sí.
0: ¿Ah, sí?
2: Sí.
6: Bueno, yo lo veo que lo hace en sus redes.
0: No sabía.
6: En sus redes lo hacen, no sé si...
0: Usted lo podría hacer porque lo hace muy bien, Andrés, ¿eh?
6: Sí.
2: Bueno, muchas gracias.
0: No, muy bien. Javier también.
2: Sí, sí, alguien tiene no, para, no, si no quiere que haga. Para pasar, obviamente, recordar viejas épocas.
0: Sí.
2: La puedo recomendar, la de Moria Kazan.
0: Ah, ok. Bien.
2: A mí me gustó la primera parte cuando estaba Mario Almedo, de Porcel.
0: Claro, ya después que ya no.
2: La última parte no me gustó.
0: No le gustó, no la atrapó.
2: Y aparte, bueno, la primera parte, el papel de Moria justamente lo interpreta su hija, ¿no?
6: Claro, Sofía Gala.
4: Ah, la serie.
0: Ajá.
2: Ahí está, mirá qué linda la musiquita de Almedo, ¿no?
0: Sí, claro.
2: No toca botón.
0: Sí, señor. Bueno,
2: No
0: habrá
2: otro igual, ¿eh?
0: No,
6: no
0: habrá otro.
6: No.
2: Irreemplazable Alberto Olmedo.
0: Ahí está.
6: ¿Para usted era mejor Olmedo que Porcel o Porcel que Olmedo?
2: A mí me gustó un poco más Olmedo. Porcel era otro genio, otro crack.
0: Otro genio.
2: Pero Olmedo era superior. Y el que me gustaba que le hacía la segunda era Javier Portal.
0: Muy bueno, Portal, claro. Muy buen actor, claro.
4: ¡Álvarez!
2: Sí, claro, lo de Álvarez era mundial. Sí. Con Miseria Espantosa.
0: Miseria Espantosa.
2: Y el flaco, que no me acuerdo nunca.
6: El flaco García.
2: El flaco García.
0: Mira cómo sacó la costa.
4: Yo sé que es el momento del turco, pero hay una anécdota. Con el señor Mariano Sebastián Luján Yúdica, compañero de colegio, con Gerardito Riviti, otro de mis compañeros de banco, nos rateábamos del colegio para ver las grabaciones en el viejo Canal 9 de Helio. En eso soy grande. Nos rateamos el rock a la tarde para ir a ver las grabaciones de...
7: No hagan esto, claro.
4: De Olmedo en Canal 9.
7: A los chicos les decimos.
4: No sé, no lo hagan chicos en la calle, pero no.
0: ¿Y ahora quién irían a ver?
4: No, ahora no hay. Lo que dice el turco, no hay.
7: Con stream.
4: No, sí, ahora stream, todo está payado. Bueno, igual... Ay, viste, hay mucha polémica, tú lo que vos grande como yo. Y con el tema del humor, que hoy el humor de Olmedo y Porcel estaría cancelado con todo el tema de...
2: Sí, estaría cancelado.
4: ¿Cuál dicen los chicos ahora?
2: Hoy te dicen que es una locura.
4: Perdón.
2: Era un humor que había que... Nada, el doble...
4: Mano Santa, viva a reír mucho, mucho turco y estaría cancelado por todo lo que significa, qué sé yo.
2: Creo que no fuimos al otro extremo de cancelar algo que...
6: No, hoy salvando la distancia, perdón, turco, hoy sería Francella un poco.
8: Pero Francella no hace el humor que hacía antes.
6: No, pero digo, salvando la distancia. Hoy Francella.
4: Acordate que cuando recién.
6: Cuando arranca Francella. Claro. Él arranca.
4: Con la nena, el esquete de la nena con Julieta Prandi.
6: Julieta Prandi, un poquito más atrás. Los bañeros también.
0: Debe ser el que no se ve.
6: No hay que usar más. Digo, no, es parte del
0: pero,
6: pasado.
0: Pero decidiste, o lo usás o no lo usás.
6: Es parte del pasado eso.
0: ¿Cómo parte del pasado?
8: Pero está bien lo que decís, pero déjalo ahí, así no hace ruido.
6: Claro.
0: Bueno.
6: Que ajustan todo.
2: Sí, yo creo. Francella está muy lejos.
6: Tristán.
0: ¿En qué sentido lejos?
2: Tristán sí, era otro de aquella época, de aquella generación.
0: Claro.
9: A comerla.
0: Sí, sí.
2: Bueno, eso que recién acabamos de escuchar, a comerla.
0: ¿Cómo analizas? Analicemos todos.
2: Es una imitación de lo que hacía el Negro Olmedo con Adriana Broggi.
0: Claro, sí.
6: Sí, con él.
0: A mí me gustaban los uruguayos. Spalteri y Almada, me gustaba D'Angelo, me gustaba mucho ese humor uruguayo.
8: Está en el show de Boca, D'Angelo.
0: No, pero no sé si
8: es el otro.
2: Me escribe Edu de Parque Patricio.
0: ¿Qué dice Edu? ¿Qué le gustaba?
2: Yo no recomendaría la serie de Moria Kazan porque le dijo a la hija cuando tenía 8 años, yo no vivo para vos. Vivo con vos. ¿Cómo va a decir eso?
0: Bueno,
8: no le gustó.
0: Está bien, bueno, es un problema de ella.
2: Ojo, porque eso que me dice Edu de Parque Patricio, mucha gente ha criticado esa frase de Moria Casar, para con su hija, ¿no? Que era una pequeña de 8 años.
0: Sí.
2: Yo no vivo para vos, sino que vivo con vos. Ajá. Y bueno, yo digo que los padres tienen que vivir para sus hijos, ¿no?
0: Claro. Como hizo usted, Andrés.
2: Y sí.
0: Y claro, claro, por eso le digo.
4: Pero hiperhumor sí, de los uruguayos.
0: Hiperhumor, sí, señor, claro.
2: Sí, hiperhumor también era amor.
0: Claro.
2: Era
4: madre,
2: era muy bueno, ¿sí? Los uruguayos.
0: Sí. Sí, señor.
2: Sí, claro.
0: Sí, claro. Sí. Andrés Redondo.
2: Sí. Sí. Berugo Carámbula.
0: Claro, ahí tenés. Claro.
2: Bueno, Berugo. Almada.
8: Padre.
4: Padre, sí.
0: Sí, sí, Almada, dijimos. Portales, sí, Almada. Sí. Ah. Espalter, no Portales.
4: Espalter, Espalter.
0: Bueno, más allá de esta cuestión que no sé por qué llegamos a.
4: Sí, bueno. Porque la verdad es que te recomiende, o Martín, que recomiende serie o algo.
8: ¿Puedo hacer una pregunta?
0: Claro, cómo no.
8: Es una sola pregunta. ¿Sabés quién es Olmedo, no? De qué estamos
3: sí,
8: hablando.
3: Sí, por supuesto.
4: Ah, ¡me asustaste!
8: ¿Porcel?
3: No, sí, claro.
4: Muchas gracias.
3: Pero, por supuesto, sí, pero digo...
8: ¿Hay Portales?
0: ¿Viste algo sí, en YouTube de ellos?
3: Sí, vi YouTube. Vi. Ah.
5: Pero si me... no, Canal Volver, lunes y miércoles la película.
8: Berugo Carámbula, ¿sabés quién es Berugo?
3: Sí, claro.
2: ¿Te tomás el subte? La línea B.
8: ¿Qué vas a ver allá?
2: Bajás en Uruguay y te claro, sacás una foto ahí...
3: Sí, no, no, eso es...
2: Con Olmedo y con Javier Portales, en el sillón.
3: Por supuesto, claro, pasa que escuchar al turco,
0: sí,
3: la voz de la experiencia...
0: Sabiduría.
3: Sabiduría.
0: Popular.
3: Más de 80 años en esto.
4: No, sí. ¿Cómo 80?
2: No me faltes el respeto.
3: No, no, para nada, no, bueno, serán 40.
4: 40 sí.
3: Me gusta, pues es la primera persona. Una de las primeras personas que vio todo esto, ¿no?
2: No, que bueno, primera persona, vos me estás cargando.
3: No. Después se enoja, lo estoy elogiando y se enoja.
2: No, me está cargando.
3: No, para nada.
0: De ninguna manera.
2: Enseguida se pudre todo.
0: No, Andrés. Usted ya está viajando en breve, ¿no?
2: No, a la noche.
0: A la noche, bueno, a la noche.
2: Sí, sí, a la noche estamos viajando con los amigos de Flecha Bus.
0: Ahí está.
2: Rumbo a visitar a Carlos Paz.
0: A Carlos Paz. ¿Boca juega en Carlos Paz?
8: No.
2: No, juega en el Kempes.
0: Ah, perdón.
2: No sea más carito, Uranga.
0: A Carlos Paz, claro, iba con la temporada, tiene razón Lucas Molina, me decía, iban Olmedo y Porcel, iban a Carlos Paz.
2: No, iban casi siempre más a Mar del Plata.
0: Bueno, también habría venido a Carlos Paz.
2: A ver, bueno. Olmedo de Mar del Plata era impresionante.
0: Sí.
2: Le quedaba chico el teatro.
0: Sí. Sí, claro, sí.
2: Esa es otra cosa que nadie lo pudo superar y bueno, hoy ya los teatros no trabajan como trabajaban en aquella época Olmedo, que rompía taquilla, ¿no?
0: Sí. Es verdad. No le gustó tu dato, Lucas, al turco. Claro. Bueno, viaja esta noche. ¿Llega cuándo? ¿Está llegando?
2: Y mañana a la mañana.
0: Primero. Mañana a la mañana. ¿Desayuna en dónde? ¿En Carlos Paz o en Córdoba? ¿Dónde desayuna?
2: Desayunamos en Carlos Paz. Y después nos vamos a Córdoba Capital, al Orfeo, a esperar la llegada de Boca, que iba a estar viajando. A las 14 horas sale el vuelo charter rumbo a la ciudad de Córdoba, horario aproximado de llegada a las 15:30, así que cerca de las 4 de la tarde estarán llegando al Hotel Orfeo.
0: Sí.
2: Ahí vamos a estar, obviamente.
8: O sea, ¿usted el viaje cuánto le lleva a cubrir a Boca en Córdoba? Porque me escribe Marcelo.
0: ¿Marcelo?
8: De San Cristóbal.
0: Sí.
2: Ah, mira.
0: ¿Está bien, Marcelo?
8: Marcelo.
0: ¿Te recuperó?
8: Marcelo. No lo sé. Marcelo de San Cristóbal.
3: ¿Qué le pasó?
2: Ah, mira.
8: Porque me dice...
2: Marcelito.
8: Le toma...
0: ¿Qué le toma?
8: Cuatro días, cinco días, el viaje para cubrir el partido de Boca y después critica la frase de Moria. Es un mensaje de Marcelo. No lo tomen como mío.
0: No.
2: Sí, a Marcelo me extraña, ¿eh? Porque el compañero no tiene que ser vigilante.
3: ¿Cómo compañero? Pero bueno,
2: no, es un trabajo esto.
0: Claro.
8: No, está bien por eso, pero me la relacionó a su frase.
2: Mañana, a ver, cuando casi a esta hora, ¿qué hora es ahora? 15:43.
0: Sí.
2: A esta hora ya estará casi llegando, ya estará en el aeropuerto, llegando al hotel, estamos al aire. Y bueno, estamos está cubriendo la llegada de Boca a la provincia de Córdoba.
0: Claro.
3: Está muy bien, turco.
2: No, ¿para qué hacemos el programa?
0: Tienes razón,
3: no le dé bola acá.
2: Una cosa de loco.
3: No le dé pelota, usted labure.
0: Usted siempre está un paso adelante, Andrés.
2: Pero por supuesto, bueno, te decía, almuerzo 12:45,
0: almuerzo.
2: Salida al aeropuerto 13:30, salida del charter 14 horas, llegada a Córdoba a las 15:30, ese es el cronograma para mañana para Boca Juniors, obviamente a la mañana entrenamiento, donde bueno, ahí va a quedar definido quiénes viajan a Córdoba, quienes, bueno, se perfilan para ser titulares. Hay un jugador que va a viajar, otro que no lo va a hacer. El que va a viajar es Rodrigo Bataglia, va a viajar a Córdoba. Uno se imagina que será para que vaya al banco de suplentes y sume minutos. No va a viajar el chico Camilo Rey Domenech, que va a jugar en reserva. Boca juega mañana a la reserva a las 19 horas en el predio de Boca Juniors en Ezeiza, frente a Colón de Santa Fe. Bueno, en ese partido de reserva va a jugar Camilo Rey Domenech. Y con respecto al equipo,
0: sí,
2: hoy se entrenó de manera normal Lautaro Di Lolo, que recibió un golpe muy duro de parte del lateral izquierdo que tiene Unión de Santa Fe, del chico Ayala. Eso hizo que no pudiera entrenarse el lunes y el martes. Hoy lo hizo de manera normal Lautaro Di Lolo, por lo que me cuentan. Es muy factible que sea titular Di Lolo. Y después habrá que resolver la pequeña rotación que va a utilizar el Vasco Arrobarrena. Y de esa rotación depende los extranjeros. El sexto extranjero, el que no viaja a Córdoba, porque cinco son los que firman planilla. Yo voy a decir esto, lo que me dijeron.
0: Sí.
2: Donde hay peligro, ahí vamos a hacer la pequeña rotación. Peligro donde hay poco recambio. Entonces, a partir de esto, la intuición es que va a descansar el uruguayo Lozano, será el sexto extranjero, jugará Gorosito, y ahí, bueno, ya están los cinco extranjeros que van a firmar planilla y descansará el uruguayo Leandro Lozano. Después, yo creo que vamos a mantener la duda entre Villa o Leo Flores. Leo Flores jugó 15 minutos. Montero, después del partido que jugó anoche la selección de Colombia, que le ganó 2-0 a Perú, no jugó como titular, estuvo en el banco Montero. Mañana se va a sumar a los entrenamientos, va a viajar a Córdoba, va a ser titular Montero. Yo mantengo la duda de Flores o Villa, y para mí Palacio se mete en el lugar del lesionado Alan Velasco. Después, lo de Paredes, yo no sé si va a ser titular, no me lo confirmaron. Tampoco, tomaron la decisión que Paredes no juegue. Yo digo que habrá que esperar hasta último momento para saber si Paredes juega como titular o no.
0: Más allá de esta duda de Paredes, ¿no? El 11, ¿cómo sería?
2: Montero en el arco.
0: Sí.
2: Yo me inclino por Gorosito, Di Lolo, Facundo Herrera, Lautaro Blanco, Rusito Acacíbar, Milton Delgado. Yo dejo la duda de Paredes.
0: Oh.
2: Lo que pasa que, y es difícil porque ¿quién se puede meter en el lugar de Paredes? El reemplazante natural de Paredes es Camilo Rey Domenech. Y Camilo Rey Domenech va a jugar en reserva.
5: Sí, el otro hoy podría ser Bataglia también.
2: Claro, pero
5: Bataglia no volvió después de la lesión a jugar. Y seguramente
2: claro,
5: vaya al banco.
2: Por eso. Entonces, yo me inclino por Paredes porque Belmonte no está. Igual no es el reemplazante Belmonte de Paredes, que Bataglia o Camilo Rey Domenech. Entonces yo me inclino por Paredes.
0: Sí.
2: Después, Palacios, Merentiel y Villa o Flores.
0: Bueno.
5: Y sí.
0: ¿Algo más, Turquito?
2: Bueno, nada más.
0: Nada más.
2: La lista de concentrados.
0: No, listo. ¿Pues lo despedís? ¿Por qué lo despedís?
2: No queda más populares y no queda más plateas. Y algo que quiero destacar con esto.
8: Destaque.
2: Felicitaciones a la gente de Instituto, que entendió que no hay que matar a la gente que va a la cancha. Y rápidamente se agotaron las populares y las plateas para los hinchas de Boca, porque el precio, la verdad, es accesible.
0: Sí.
2: 70 mil pesos la popular.
0: Ajá.
2: Más allá de que está un poquito más de lo estipulado y de lo marcado por AFA. Y la platea 100 mil pesos.
0: Uh-huh.
2: Entonces la gente rápidamente agotó todo, ¿eh? Plateas y populares, lleno total en el Kempes para ver el próximo viernes Instituto frente a Boca Juniors. Mitad de estadio para cada uno.
0: Bueno, lo felicito a usted, muy bien. Lo felicito al presidente.
8: El presidente.
0: Cavariato.
2: Sí, por supuesto.
0: Bien. Se debe sentir bien ahora,
8: sí,
0: Cavariato.
8: Bueno, tiene el apoyo de Andrés.
0: Tiene el apoyo.
3: Capaz se van a almorzar juntos ahora.
0: No creo. ¿Lo va a ver a Cavariato en Córdoba?
2: Sí, seguramente.
0: Seguramente. ¿Usted lo conoce?
3: Se lo confirmó.
2: Sí, sí, de vista.
0: Ah, de vista, no, de ascenso, tiene una, no, mucho, no tiene una relación.
2: Bueno, sí, del ascenso. No, bueno, sí, enfrentó el Instituto Atlanta.
0: No me quedó claro.
2: Instituto Atlanta. Instituto es una mancha para Atlanta porque nunca le pudimos ganar en el historial que tenemos contra el Instituto de Córdoba. Claro. Así que bueno, es uno de los equipos que en el historial Atlanta nunca pudo vencer. Claro. Pero sí, sí, obviamente lo conozco de vista, nunca tuve la posibilidad de hablar con él.
0: Ah, ah, okay. Bueno, felicítelo y por ahí sea un amigo. O sea, Andrés.
2: Por supuesto.
0: Claro.
2: ¿Cómo? La decisión es perfecta, ¿no? Poner precios.
0: Usted lo dice como hincha de Boca esto.
8: ¿Cómo lo
2: No, yo lo digo como
8: periodista.
0: Ah, como periodista. Periodista de Boca.
10: ¿Cómo?
2: Como alguien que.
8: Alguien que piensa en un ser sensato.
2: Ve una decisión correcta, porque hoy poner. Fíjate que pone la platea 100 mil pesos.
0: Sí.
2: Cuando otros clubes te cobran solamente la popular 100 o 110 mil pesos.
0: Claro.
2: Entonces. Ah. Fíjate que es un... Y además que no hay mucha diferencia.
0: No.
2: No pudo conseguir popular. Dijo, bueno, 30 lucas más.
0: Claro.
2: Y pago la platea.
0: Claro.
2: Y la verdad que las plateas del Kempes son...
0: Claro.
2: Son bien, buenas ubicaciones. No, sí. Entonces, me parece perfecto.
8: Muy bien. Si se lo hubieran recomendado ayer a los que organizaron la selección.
0: Ah, ¿no? Bueno.
2: Tarde, lo vengo diciendo.
8: No, no, pero no usted, si usted no pone los precios.
3: Claro, usted capaz...
2: No, claro, pero...
8: No, no.
4: ¿Cómo no, se puso 110 mil pesos para ver a River en Río Cuarto con una platea inventada hace dos años atrás, un año atrás?
8: Claro.
4: Así que
2: sí.
4: Está mal lo de bueno.
2: Pero mirá, ahí lo saco a Estudiantes de Río Cuarto, ¿por qué?
0: ¿Por qué?
2: Porque es un club que recién subió a Primera División, porque no tiene mucha disponibilidad. La poca que tiene, quiso salvarse con esa poca entrada que tenía disponible, porque no es un estadio muy grande el de Estudiantes de Río Cuarto, entonces... Uno lo puede llegar a entender de un club recién ascendido que tiene pocas entradas. Y bueno, entonces si la pone muy barata no hace la diferencia.
0: Claro.
2: Entonces uno lo puede llegar a entender. Mm. No lo puedo entender de clubes que sí tienen.
4: Turco, todos los clubes hacen la diferencia. Porque si vos la pones a 90, 100, todos los clubes hacen la diferencia con River y Boca.
0: Uh-huh.
4: En la realidad.
0: Sí. Sí.
4: Por eso lo hacen. Pero, entonces, nada es que, o sea, no es que, o es todo criticable, o es nada criticable.
2: Sí, pero Javier, una cosa es cuando vos tenés 25.000 entradas disponibles y otra cosa es cuando tenés 4.000, 5.000. Entonces, si
4: lo recaudás, y bueno, pero las 25.000 entradas que puede vender el instituto, por eso se da el lujo de poder ponerlas un poco más baratas. Sí,
2: claro,
4: sí.
2: Por eso, claro. Pero
4: sí, si tuviese 10.000, las pondría 110.
2: En vez de. Y por ahí sí, no lo sé.
4: Sí.
2: Puede ser. Pero bueno.
0: Bueno, Andrés, lo dejamos ver la película tranquilo, no le va a molestar.
4: ¿Le gusta a Cavagliato si va a ser candidato?
0: Sí, va a ser candidato.
4: Va a ser candidato. Tengo otro nombre porque puede estar.
0: Sí.
4: Está sonando, empezó a sonar muy fuerte la provincia de Buenos Aires.
0: Sí. No, ayer le preguntamos al Vasco.
4: Al Vasco, sí.
8: Sí.
0: Y dijo que tenía muchas novedades del tema.
4: Sí.
0: Yo tengo que sí.
4: Sí, yo también.
0: Después cuenta lo del Buenos Aires. Sí. Andrés, no lo queremos cortar, pero yo sé que lo está llamando su familia para ver la película.
8: Y ahora, porque es la despedida, vuelve una semana. ¿Cuándo vuelve?
3: Dos semanas.
0: ¿Cuándo?
2: No, el sábado a la noche.
0: Ah, el sábado.
4: Ah, ¿no vas directo a Río?
2: No.
4: ¿No haces Córdoba a Río?
8: No, aparte
2: no, porque el martes...
4: Ah, primero la Bombonera,
2: juega el partido de ida, se juega el martes en la Bombonera. Después, bueno... Hay algunos colegas, amigos que se quedan a pasar el fin de semana en Córdoba. No, yo regreso.
3: ¿Usted, no? ¿Por qué? ¿Porque juega Atlanta?
2: Atlanta juega el domingo, sí. 15:30 en Villa Crespo, frente a San Martín de Tucumán.
0: Upa.
2: Donde se espera el
0: mucha apoyo gente.
2: De todo, ¿no? Porque
0: los
2: es
0: pibes.
2: Un momento muy importante. Sí, los pibes están siempre. Pero de aquellos que por ahí no se animan a soñar, todavía no quieren ilusionarse.
0: Atrévase a soñar, decía Berugo.
2: Sí. Estamos a tres puntos, ¿no? De,
0: claro.
2: De Tristan Suárez, quedan cuatro fechas. Bueno, hay que permitirse soñar, ilusionarse. Yo sé que hemos vivido en el último tiempo muchas desilusiones, pero bueno, hay que ilusionarse. Quedan cuatro fechas.
0: Me gusta el discurso.
4: La mejor campaña, en los últimos tiempos, la mejor campaña, Turco. No recuerdo otra
2: que haya...
4: Creo que la última buena fue la... Así casi te diría...
8: El año pasado.
4: No, la de la pandemia, que venía primero con...
2: La de Luis García fue buena. Lástima que en la segunda rueda no se animó de visitante.
0: No se animó.
2: Y el equipo, sí, el equipo en la segunda rueda no ganó un solo partido de visitante, empató y perdió. Y eso hizo que no pudiera pelear el primer puesto.
0: ¿Es culpa de Luis García esto? Lo estoy identificando como que es el problema fue el técnico.
2: No tenga dudas.
8: No tengo dirige, dudas. Dirige Atlanta, bastante hizo.
2: No tenga dudas porque en un equipo, yo creo que tenía mejor plantel Atlanta el año pasado que este año. Uh-huh. Y era un plantel que estaba para pelear por el primer puesto. Bueno, eso le hizo perder terreno y tuvo que ir a reducido, donde fue eliminado por el Deportivo Morón, ¿no?
0: Ahí está. Bueno.
2: En un partido que pierde de manera insólita en la cancha de Morón, en el último minuto, porque armó línea de cinco, justamente el número 9 le cabeció en el descuento
0: no y perdimos
2: el partido. Y después empatamos en Villa Crespo y quedamos eliminados.
8: Ah, mirá vos,
2: No me hagas acordar de esa cosa. Que
0: no, pero usted se metió ahí. Nadie le preguntó.
3: Yo le pregunté cuando jugué de Atlanta al fin de usted vino con todo esto.
0: Arrancó con toda esta historia.
3: Perdón, no era mi intención.
2: Sí, por eso digo, bueno.
4: Pusiste primera.
2: Le digo a todos los hinchas de Atlanta, permitámonos ilusionarnos una vez más.
0: Ah, qué lindo esto, me gusta. Sí. ¿Esperan un buen aforo?
2: ¿Dónde? Sí, ya hay una campaña en las redes para que vaya todo el mundo el próximo domingo.
0: Campaña para que vayan.
2: Es el anteúltimo partido de local, porque Atlanta tiene San Martín de Tucumán, la última fecha con Midland, y después del partido que va a jugar el domingo con los tucumanos, tiene dos partidos seguidos de visitantes en el norte. En Salta con Gimnasia y Tiro, y después con Gimnasia de Jujuy.
0: Difícil los dos.
2: Cierran con Milan en Villa Crespo. Así que todos a León Colboje el próximo domingo.
0: ¿Usted cuántos partidos quedan, Andrés?
2: Cuatro.
0: ¿Se anima a dar cuántos puntos puede sacar de los...?
2: Tiene que sacar los 12.
0: Pero... los 12.
4: ¿12?
2: Los
4: 12. ¿O sea, tiene a los 4?
0: 12 es mucho, Andrés.
2: Y bueno, estamos al 3 puntos y la diferencia de gol no juega en contra. Entonces...
0: Tiene que sacar 13, entonces.
4: ¿No está Temple en el medio también?
3: Claro,
2: segundo, Atlanta tercero.
3: ¿Cuánto sube? Dos.
2: El primero juegan una final, el ganador de la zona A con el ganador de la zona B.
0: Claro.
4: Y después el ganador del reducido. Dos, es hermoso. Dos ascensos para 38 equipos. Espectacular. El campeonato más difícil del mundo.
2: Sí, yo digo que.
8: Lo que no entiendo es si la crítica es que haya. No entiendo. Si la crítica es que haya dos ascensos nada más, que haya 38 equipos.
4: No, que haya dos ascensos. Con 38 equipos tenemos cuatro ascensos mínimo.
8: Capaz que si bajás 38 equipos.
4: No, si bajás equipos está bien. Si bajás a 20 equipos está bien que haya dos ascensos. Pero con 38 es una locura con dos ascensos solo.
8: Pedí 20 equipos y tenés dos ascensos.
4: No, prefiero jugar 40 equipos que sean 4 ascensos.
0: ¿Por qué no mil?
2: Tiene razón, Javi. Lo que decía hacer la AFA. Y buscarle
0: la vuelta.
2: Y vuelvan las promociones.
8: Claro. Mirá que Atlanta la promoción hace 40 años no juega en primera. Cuando había 20 equipos en el Nacional, cuando había 25, cuando hubo 26 y ahora que hay 38. Tampoco le echemos la culpa de todo a la AFA. Háganse cargo los clubes.
2: No, si yo no le
8: tengo. Ah, bueno, hacete cargo entonces. Hace 40 años que no juegas en primera.
2: Pará un poquito, bajá.
8: No, yo no paro en nada. No hace más a decir vos pará.
2: No, yo no le estoy echando la culpa a la AFA de los fracasos de Atlanta. Simplemente digo, como dice, y obviamente coincido con Javier Santos, que 38 equipos es muy poco premio. Entonces, busquémosle la vuelta, que haya 20 promociones y que tengan posibilidad dos equipos más del Nacional B de ascender a primera.
8: Coincido, que saquen 18 equipos de la categoría.
0: Sí, que haya 20.
2: No, yo no dije eso. Yo dije
8: pediste que busquemos la solución.
0: Esa es la solución. No, 20 equipos en segunda.
2: Que haya dos promociones. Entonces, dos promociones. Le da la posibilidad a dos equipos más de la Primera Nacional que asciendan. Si ganan la promoción.
0: ¿No es mejor que pongan 20 y suben 2?
4: Explícame cómo hace para bajar de 40 a 20.
2: ¿Cómo hace para bajar?
4: 38 a 20.
2: Claro.
4: Explícame.
2: Claro. De verdad. Tiene un poquito eso. ¿Cómo hace?
4: Qué raro. Ustedes hablan todo de pico para afuera y nadie propone. O sea, ¿cómo hace para llegar a 40, 20, hace 20 descensos?
8: ¿Y cómo llegaron a 38 equipos? De la misma forma que llegaron a 38 equipos, llegaba a 20.
4: Ah, les gustó eso ahora, ¿no?
8: No es que hubo siempre 38. En algún momento hubo 20.
4: ¿Cómo hubo 20? Por eso bajás 18. No, eso fue para. No fue de un día para el otro. O sea, ascendió 7.
8: Bueno, de la misma forma. Un año bajan 7.
0: Sí. Ya bajaron 7, 7, 6 en un momento. Yo me acuerdo.
4: Por eso. Ahí tenés una. Yo te pregunté, ¿cómo haces? Perfecto, bajen 7.
8: De la
4: 6,
8: misma
4: 6,
8: forma 5. Que subieron.
0: Subieron 10 en un momento con Grondona, ¿te acordás?
8: La primera 10. No, con Grondona.
0: Con Grondona. En argentino de Riquelme, por ejemplo.
4: Sí, por eso. El mejor dirigente de la historia del fútbol.
0: No, eso lo decís vos.
4: No, para muchos. Yo no voy a poner quién es mejor y quién es peor. Para mí fueron los dos.
0: ¿Qué dos?
4: Y los dos presidentes, los tres, los dos, los dos presidentes de AFA campeón en el mundo, para mí fueron muy importantes para tanto Tapia como Grondona, para la selección.
0: Fuerte, ¿eh? Andrés, tenemos que despedirnos, ¿le parece?
2: Bueno, sí, es una lástima, pero bueno.
0: Desbarrancó el doctor acá, sí.
2: Sí, bueno, ya.
4: ¿Qué fue importante para vos?
0: Tapia.
4: Los dos, Grondona también. Hablas de Grondona, de los 10 equipos que subieron a primera, con Grondona. No,
2: Grondona fue número uno.
4: Sí, yo coincido. Suscribo y firmo al pie.
0: Bueno.
4: A mí fue el dirigente más importante de la historia fue argentino, sin ningún
2: problema. No tenga duda.
3: Aclara, Turco.
4: Entonces se extrañan mucho. Cuando vos decís una cosa, muchos se extrañan.
3: Tu amigo Máximo no está contento con lo que dijiste.
4: ¿Quién? La Grondona. Ah, claro. Ahí van a ser. Un hincha raza no está contento con Grondona.
0: Turco, buen viaje, ¿eh?
4: Buen viaje, Turquito.
2: Muchas gracias, Leo querido. Gracias a todos. Un abrazo para todos. Y nos reencontramos mañana.
0: Mañana desde Córdoba, Andrés.
6: Qué bueno.
2: Sí, señor. Mañana del Hotel Orfeo van a llegar de Boca Juniors. ¡Estoy Boca!
4: 70-30, 70-30 por mí, Turquito.
0: No empecemos, no.
3: Que no terminamos más.
0: Abrazo, Andrés. Bueno, tenemos que ir a las noticias. Va a llegar el señor Ricardo Roé. ¿Tiene algún título de Racing para ofrecer en la próxima hora?
3: Sí, esperan por la recuperación de dos jugadores, Leo.
0: Dos.
3: De cara al domingo. Y uno de esos dos puede ser titular.
0: Sí, se recupera.
3: Sí, se recupera.
0: 4:00 p.m, noticias, Ricardo Rodríguez.
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La Liga Profesional dio a conocer en la jornada los árbitros para el próximo fin de semana, ¿sí? Para la fecha 12. Instituto Boca en los partidos más salientes con Leandro Rey Hilfer el viernes 19:30. Sábado 21:30, Estadio Monumental, River Estudiantes Río Cuarto con Nazareno Araza. Domingo, primer turno, 14:45, San Lorenzo ante el Deportivo Riestra y Bruno Amiconi, 19:15. Del domingo en Avellaneda, Racing Belgrano, Yael Falcón Pérez, el mismo domingo, 21:30. En Córdoba, Talleres ante Independiente con Sebastián Zunino.

0: 16:13, aquí estamos hasta las 5 de la tarde y llega el señor Sebastián Arrur con las noticias de River Plate. Sebastián.
1: Leonardo.
0: ¿Qué dice?
1: Realmente muy bien. Muy bien. Y uno dice...
0: ¿Qué pasó?
1: A esta hora, ya contamos todo, supuestamente al mediodía, pero no.
0: Y entonces...
2: Pero, chau, Rur, chau, Seú.
0: No, para que él tiene mucha información de último momento.
1: Pero espere, usted confíen en mí.
0: Claro que sí.
3: Chau, Seú.
2: Chau.
1: Hola, Marcelo.
4: Bueno.
3: Hola, Seú.
1: Hola, Marcelo.
3: ¿Cómo estás, Seú?
1: Bien, a lo mejor. Ay, qué lindo escucho. Perdón. Tenemos la información de último momento, Leonardo. Voy a ir... en contra, pero no porque sea contra, sino porque mis informantes me proveen, como me gusta, como estoy, me proveen de información muy fuerte.
2: Muy fuerte.
1: Sí. Lo que era no, el título es El no es sí, Leonardo.
0: El no es sí.
1: El no es sí, Leonardo.
0: El no es el nuevo sí.
1: ¿Ah? Y les voy a dar la tapa de mañana a todos los medios.
0: Bueno, todo suyo.
1: Me dice la hora y el día, por favor.
0: 16:13 minutos del día, yo nunca sé qué día es. 7 de octubre de 2026.
1: ¿Le puedo decir al fiscal que me escucha en silencio desde algún lugar del estudio? ¿Que tome nota?
0: Sí.
2: No creo.
1: Sí, decirle que sí, porque le va a servir para la mañana, dice. Mañana a la mañana abre con esto. Yo quiero decir, y el título es, que hay muchas chances que Thiago Almada vuelva antes y juegue el sábado.
0: Mire qué silencio se hizo en el estudio.
1: Ah. Voy a empezar a contar. Thiago Almada no tiene molestias.
0: No tiene.
1: Prácticamente recuperado. No, todavía no ha hecho prácticas completas con los compañeros. Sí fue exigido y respondió Leonardo, muchachos. Uh-huh. Y respondió. Diferentes trabajos que ha hecho, ha respondido. Trabajos en velocidad, a un toque, fútbol reducido... exigido por kinesiólogos, hace doble turno, está haciendo doble turno.
0: ¿Dónde doble turno? Sí, River
1: hace con River, después hace un trabajo específico.
0: Ah, él sí hace doble turno, bien. Aparte. El plantel no, sí.
1: Sí. Voy a ampliar más. Voy a decir más. Hoy no es preocupante, tiene gripe, está con gripe hoy. Pero no es preocupante.
0: No
1: es que lo va a imposibilitar para el fin de semana.
0: Ok.
1: Acá es la decisión, como es lo bueno. Acá es la decisión de Poncio. Y la pregunta que se impone, que cualquiera de la mesa me está por hacer, es, ¿tiene el alta?
0: ¿Tiene el alta?
5: ¿Tiene el alta?
1: ¿Otro más?
5: ¿Tiene el alta?
2: Alta. Se ríe.
1: ¿Lo va a tener?
0: Lo va a tener.
1: Próximamente, antes del sábado.
0: El viernes.
1: Bueno. Y si Leonardo Daniel Poncio, ya con el alta...
6: Leonardo,
1: decidiera usar a Thiago Almada,
0: sí.
1: Yo no descarto para nada que Thiago Almada juegue 20 minutos el sábado.
0: Muy bien, Sebastián.
1: Dígale al fiscal que tome nota para mañana.
2: Parece que no tomó nota.
1: Va a tener que tomar nota para abrir con eso mañana.
0: Mañana a las 6 de la mañana, la primera noticia que dé el fiscal va a ser esta. Almada está para jugar el sábado.
7: El escándalo con Messi, con Tapi.
1: Ah,
8: bueno. ¿Cómo?
2: No le gustó. Sí.
0: En algún momento lo va a tener que decir. Porque, la noticia.
2: Te va a dar créditos.
0: Sí, en River hay algo, le va a preguntar. Ah, ¿sabes qué? Parece que Almada vuelve el sábado.
1: Hay que ver si Poncio dice...
0: ¿Qué dice Poncio?
1: Para mí hay muchas chances de concentre. Y hay que ver si dice, a ver. Si está para 20 minutos, 10, o lo guardo para Junín, pero me parece que va a estar entre los concentrados
0: okay.
1: Del sábado.

0: Está claro. Yo aviso, porque por ahí aparece la lista el viernes.
1: ¿Qué? Claro.
0: Aparece la lista del viernes, Leonardo, muchachos.
1: ¡Tenía razón, Cebu!
0: Aparece la lista del viernes y dice, ahí está Alma, escuela. Yo te lo estoy diciendo el miércoles.
1: Muy bien, Sebastián.
2: ¿Cómo anticipa?
0: Es escarbar, cebolla.
2: Escarbar, muy bien. Por eso soy un ejemplo.
0: Voy a, no, lamentablemente soy muy denso, no puedo conmigo mismo. Porque me quedé con una duda, muchachos, al mediodía. Claro. Dije, voy a repreguntar aunque me digan de todo, no me importa. Y repregunté, ¿qué querés? Y ven, y me tuvieron que contar.
1: Sí, claro. Insoportable.
0: Cuando decís a este moplo no lo aguanto más, le vamos a
1: pasar. Exacto, lo mismo que nos pasa a nosotros. Sí, sí.
3: Bueno, estoy seguro.
2: Sí. No, a mí no me pasa, seguro, a mí no.
0: Ah, ¿no?
2: No, yo te banco, yo te banco a muerte.
0: Gracias, no me pasa todos los días porque soy tan denso, siempre con respeto.
1: Sí, sí, con respeto, pero denso, sí.
0: Densísimo. Densísimo, sí. Hasta que no consigo lo que quiero, resumen.
1: Pobre Mara. Sí,
2: sí, pues.
0: Me tiene la paciencia. Se ganó el cielo, la verdad que soy muy denso. Pero bueno, para estas cosas sirve. Y adelanto esto, veremos si finalmente juega o no juega, pero hay altísimas chances, no solo que concentre, sino que vaya al banco y juegue.
1: Bien.
0: Un ratito.
1: Sí.
0: No titular.
1: Ok, listo.
0: Del equipo, Moreno está con el alta médica, el Sil tiene el alta hoy, y también lo mismo, dependerá la evolución de estos días, de estas dos prácticas que faltan, para ver si va al banco o no el sábado. No dejan de ser grandes, gratísimas noticias para River, pensando en este tramo final del campeonato, recupera dos, sobre todo Thiago, dos y jugadores importantísimos. Así que esto es lo que quería contar como primera noticia, Leonardo, lo sorprendí, Leonardo.
1: Es decir que posiblemente, usted corríjame, posiblemente en la lista del viernes de concentrados, posiblemente haya dos jugadores que se están terminando de recuperar.
0: Si viene mejor, Moreno, ya tiene el alta.
1: Sí.
0: Thiago no tiene el alta todavía. La idea es de tenerlo, si sí, así, mañana o pasado.
1: Ok.
0: Y que aparezca en la lista. Estoy fijando acá. Sí, no, ya le dije todo lo que tenía que decir.
1: Listo, ya está entonces.
0: En cuanto tiene esta gripe, que es leve.
1: Leve.
0: Que no le impediría poder trabajar fuerte mañana y ser exigido.
1: Ok.
0: Pensá que juega el sábado a la noche.
1: Sí.
0: Si es mañana a la mañana la práctica, tiene más de dos días para estar bien, si tuviera que hacer algo más.
1: Sí.
0: Para estar.
3: Juega el sábado, está confirmado el partido.
1: ¿Cómo el partido?
3: Bueno, capaz que tiene algún día más.
4: ¿Cómo, cómo?
3: Prefiere pasarlo para el domingo, el lunes.
2: No creo.
0: Está divertido, fiscal.
3: Pregunto.
0: Está divertido, fiscal. Sábado 21:30.
3: ¿Van a haber pasado tres semanas?
1: Tres.
0: Sí, el sábado son tres semanas.
1: Tres semanas.
2: Es mucho.
0: 21 días.
1: Mucho, sí.
0: Demasiado.
1: Desgarro es.
0: Ya me quiero ir ya al Monumental. Desgarro, estaría ahora esperando el partido. Sí,
3: tres semanas, mucho.
1: Debe ser un caso inédito,
3: inédito,
1: ¿no?
3: No sé, en el medio Boca, ¿qué jugó? ¿Habrá jugado tres partidos?
2: ¿Jugó con Atlético y juega?
0: Bueno,
3: y Flores jugó
0: rápidamente en el verano, donde todos
3: los equipos... O sea, Flores jugó cuatro partidos, desde el último partido de River, Flores jugó cuatro partidos.
0: Claro, pero pensemos rápidamente, los equipos que hacen pretemporada en enero,
1: sí.
0: ¿Cuánto tiempo dura la pretemporada?
3: ¿Cuánto tiempo dura?
1: Tres semanas.
0: Tres semanas.
3: Sí, ¿y?
1: Sí, pero no estás jugando el campeonato.
5: Pero no estás en un torneo al medio. Pero no estás con un torneo, no estás en la mitad de un torneo, Seba.
3: Vos practicás, estamos en octubre.
0: No, por eso lo digo. Ustedes, yo estoy elevado, estoy adelantado, síganme a mí.
1: ¿A dónde
5: quedaste? ¿Dónde está el escenario que quedó ayer de Messi?
3: Ni a la esquina te sigo.
0: Estoy diciendo que está mal. Estoy diciendo que es como si fuese existiendo la figura el mismo tiempo de una pretemporada de verano.
1: Claro. Sí, sí, sí, está claro eso, sí.
0: Bueno.
5: Y hizo una de invierno River ahora.
2: Y metió una de primavera.
0: Claro.
1: La nueva pretemporada de primavera.
2: Había mozos en esta.
1: No, mozos se quedaron en Alicante.
2: Ya,
0: No, tiene que. Bueno. Leonardo.
1: ¿Cómo dice?
0: Bueno, va a tener que contar esta historia, este Leonardo.
1: Sí.
2: Contá, ¿y vos no cuentas?
1: No, bueno, qué sé yo.
0: Bueno, la gente quiere saber, Leonardo.
1: Cuidado. Lo corría mucho,
0: ¿eh? Ah, sí.
1: Sí, estaba muy bien físicamente.
2: ¿Y algunos no lo ficharon?
1: Si te digo la verdad, con ¿jugó? Los pocos jugadores que había,
0: ¿jugó allá?
1: Sí, claro que jugó. ¿Jugaron?
0: ¿Cuántos?
1: No me haga hablar.
2: Y cuando no tenían que servir un tostado, jugaba.
5: Se ríe. Es grave que se ríe.
0: ¿Pero qué quiere que haga?
2: Ah, está bien, usted ríe.
0: Sí, tengo buen humor, doctor.
5: Sí, lo sé.
0: Tengo gran humor.
5: Lo sé.
0: Quiero preguntarle a Cebolla algo. Porque siento la cercanía, Cebolla. ¿Cómo estamos?
1: Cercanía, ¿dónde siento la cercanía? Que yo no lo vi.
2: Solo el tema que no le
5: mientas. Decide la verdad, aunque le duela.
1: Sí.
5: Decide la verdad, aunque le duela.
2: Es que no le quiero romper el corazón.
5: No, decíselo. Tenés que decíselo.
1: Ten falta igual.
2: Creo que cada día que pasa. Cada día que pasa. Te alejas más.
0: No.
2: Yo creo que el abrazo antes de fin de año es una utopía.
1: No.
5: Yo creo que estás en falta, Sebastián.
2: Y que hoy alcanzaste récord histórico, Sebastián.
5: Estás muy en falta, Seba.
1: Está en el freezer, doctor.
3: Va a ser peor,
5: Estás muy en falta.
3: Avísenle que
0: va a ser peor. Creo que la gente va a impulsar, la masa. Va a impulsar ese momento.
2: ¿A qué número querías llegar vos?
0: Al 10.
5: Decís, claro. Escuchame, ofrecele a ver si le conseguís entrar para la gira de Asia. Acá me hagan chicas un poco.
0: Yo quiero que la masa, Leonardo, muchachos.
1: Sí. El luchador.
0: No. La masa. Lo vas a llevar puesto al fiscal y me va a saludar. Me va a abrazar en el teatro.
2: ¿Vos lo vas a abrazar? No, creo que no lo quiero ni decir en puntaje.
1: No, es muy bajo.
2: Es porque se va a deprimir.
5: El fiscal pidió adelantar las vacaciones para no cruzarte en el teatro.
0: Yo quiero hacer una pregunta.
1: A ver.
0: Y a Leonardo, a todos. Si la multitud en el teatro pide el abrazo, que me estreche un abrazo grande fiscal a mí, ¿ustedes qué creen que va a pasar?
5: No, no lo hacen.
2: ¿Qué creo que va a pasar? Sí. Creo que se va a ir corriendo.
3: Sí. No lo corro.
2: A mí me gustaría que pase.
0: No. ¿En contra de la gente?
2: Sí, de verdad.
0: ¿En contra de la gente? ¿No la gente?
5: Ah, bueno, él tiene sus convicciones. Por lo más que la gente pide una cosa, si el fiscal tiene sus convicciones, no.
0: ¿Se va a poner la gente en contra?
5: No, bueno.
1: ¿Cómo se va a poner la gente
2: en contra? Creo que está dispuesto a ponerse todo en contra con tal de no abrazarte, me parece.
0: Perdóname, Leonardo, si la gente le pide, dice que no a la gente, eso no está bien.
1: Y la gente siempre está a favor del cariño.
2: Pero no está obligado a abrazar.
1: Siempre, claro. Siempre va a estar a favor del cariño. Siempre va a llevarlos de ganar a usted. Pero también reconozcamos que usted no...
0: ¿En qué?
2: Y usted lo ahorcó al fiscal ayer.
1: No solamente que lo ahorcó. Se portó muy mal con la hija de Cadilla.
0: Claro, no, pero yo lo que hice es avalar en la extorsión.
1: No, de ninguna manera.
2: Fue un pedido de un amigo. Y usted falló.
0: Bueno, ahora es amigo. O él dice, ahora es mi amigo con la entrada.
1: Y... No, pero ahora no se ponga mal.
5: No, él nunca, perdón, voy a salir en defensa. No necesita, pues se defiende solo. El señor Agustín Cavilla. Él nunca dijo que era tu amigo, ni siquiera con el tema de las entradas. Él te pidió una entrada como...
3: Y nunca lo voy a hacer.
5: Pero por eso, vos nunca dijiste que eras amigo de él, ni siquiera cuando le pediste la entrada. O sea, ahí yo entiendo que la razón...
3: ¿Vos le pediste entradas a él? Bueno, le pedí entradas, no. Si quería tener un gesto con las nenas.
1: Claro,
2: las nenas. Y
5: la nena, como él dijo que podía avanzar la relación, no dijo de amistad, de relación.
1: Mejorar
5: la relación, sí. Le hacía un gesto hacia las hijas de él.
3: Y le advertí que iba a ser peor.
5: Y si no, y Sebastián no lo consiguió. Entonces, bueno, el fiscal agudizó.
1: No, lo peor es que no lo consiguió. Ni le intentó.
2: Ni lo intentó, ¿no?
5: Ah, no, eso no lo sabía. No,
1: ni le intentó.
2: No lo intentó.
1: Le molestó.
0: Lo que pasa es que, no sé si está escuchando Costa Martín.
2: Sí.
0: Lo que yo digo es que yo noto extorsión.
1: No.
0: No,
2: para mí no. Para
0: no,
2: mí
0: me gusta, no me gusta la amistad por interés.
5: No, pero no, te vuelvo a decir, nunca te dijo que iba a ser tu amigo.
2: No, él quiso un gesto para sus hijas y sus hijas hacer llorar por usted.
0: Sí, pero el golpe bajo no, porque a mí con los chicos, yo con mi sobrino le regalo todo, el golpe bajo no.
1: Bueno, seguro, no hay manera, no, olvídese.
5: Yo creo que tendrías que dejar el capítulo cerrado por un tiempo.
2: Sí.

0: Muy buenos días. Buenos días, país. Buenos días, Argentina. Buenos días. Hablo así bajito para no asustar a nadie, ¿viste cómo es esta hora? A vos que estás arrancando tu jornada o por ahí hace ya horas que estás en pie esperando el comienzo de la primera mañana de Radio Splendid, que a las 6 de la madrugada, porque digamos las cosas como son, a las 6 vale decir la madrugada. Uno madrugó cuando ya está en su puesto de combate a las 6, por ahí te levantaste 5, después pusiste la segunda alarma 5 y 6, la otra alarma 5 y 9, y así, porque a más tardar a las 5 y 20 hay que estar afuera de la cama. No, ya es tardísimo para llegar a las 6. Bueno, en cualquiera de los casos, ya sea que todavía estás adentro de la cama, te digo, hasta las 8 de la mañana, vamos a, y paso a recordar, informar, repasar la actualidad, ponerle un poco de análisis, poquito, porque a esta hora tampoco es que nos da mucho la cabeza, pero sobre todo la información. Y empezamos con información, pero antes de informar como corresponde, en toda buena familia, buenos días. Nos saludamos con un buenos días, con esta sonrisa de ojera a ojera con Laura Balhaz.
1: Acá con mate en mano y arreglándome la bata, recién levantada, te saludo, Pablo, buenos días para vos.
0: Esto es como un conventillo, ¿viste? Sí. Usted se imagine que como llegó Laura, hola, buen día, baño compartido.
1: Sí, claro, con el pelo todo así, sí. Chiruso agarrado.
0: Yo toallón acá de...
1: Sí, de recién bañado. Es más o menos
0: ¿cómo anda
1: así?
0: Laura?
1: Bien, don Pablo, querido, ¿cómo está acá? Tomando unos matecitos.
0: Qué mirá, manera de llover, ¿eh?
1: Qué manera de llover. ¿Le entró agua en la casa?
0: Una gotera que había pensado...
1: Esa, la rebelde, ¿no?
0: Sí, y me mojó el sillón.
1: Ay, no te lo puedo creer.
0: ¿Sabe qué, doña Laura? Esta vez dije, más sí, mañana veo.
1: Mañana sí, y le puse un almohadón arriba para que no se note.
0: Le puse una palangana grande.
1: Está bien.
0: No y se abajo siente... bolsa de residuos.
1: Está, para que sostenga el agua.
0: Para que absorba, dijo un tipo. No, pero no absorbe.
1: No absorbe la bolsa.
0: Puse papel... Y no encontré el secador de pelo.
1: Eso le iba a decir, meta mucho secador de pelo.
0: No lo encontré.
1: Igual, señor Pablo, quédese tranquilo usted y todos nuestros oyentes, a quienes también saludo, porque en la jornada de hoy vamos a tener el día nublado y apenas lloviznas por la tarde. Así que no creo que la gotera le vuelva a afectar.
0: Nublado y lloviznas.
1: Sí, por la tarde se esperan algunas lloviznas. Pocas probabilidades, no más de 40%, y suele ser que cuando tenemos ese porcentaje, a veces nos... Me gusta cómo toma mate de costado,
0: no,
1: señor.
0: Estoy, arranqué con... ¿Por qué traje esta bombilla?
1: La
0: oficial está en el mate oficial.
1: Ah, claro, siempre.
0: Y me olvidé, está ya tapada desde el vamos.
1: Ah, bueno, suele pasar. Usted haga tranquilo. 16 grados 2, la temperatura ahora en la ciudad de Buenos Aires, el cielo está cubierto, altísima. La humedad, no sé cuánto tiempo me va a durar el flequillo más o menos decente, porque 96%. Casi
0: hay mucha humedad y el pelo de Laura lo sabe.
1: Sí, mira, bueno.
0: Pero también yo soy un troll, pero no el troll
1: sí,
0: del
1: pero usted dibujitos. Tiene pelo lacio, yo no tengo pelo lacio.
0: Ah, ¿y un rulo?
1: Yo tengo pelo ondulado, entonces en cuanto a la humedad se acerque a mi pelo, va a quedar hecho una mota. Vamos a tener una máxima y con esto cierra, señor Pablo, 18 grados para el día de hoy. No vamos a ver el sol, sépanlo.
0: Lo dijo así. Voy a ir, pero con la peor de las buenas ondas.
1: La peor de las buenas ondas a decirles cómo va a estar el clima el día de hoy. No, no se ilusionen, eso quiere decir. No vamos a tener frío, eso está bueno. 16,
0: no, está bien.
1: 18.
0: Yo estoy un poco destemplado, me parece. Ahora 16.2, ¿no?
1: Claro, ahora 16.2, cielo cubierto, 96% la humedad. Se espera para la jornada alguna llovizna por la tarde y la máxima llega a los 18 grados.
0: Bien, los saludo al hombre del deporte, Ignacio Lucero. Nacho, buen día.
2: Buen día, Pablo. Buen día, Laura. Y sí, la verdad que viene haciendo una humedad ahí sí. Complicada. Yo ayer me acordaba de Laura porque repetimos varias veces que iba a llover bastante. ¿Vio? Y se largó.
0: Qué manera de caer agua, amigo. Le pregunto por la agenda deportiva, señor Nacho, si usted no le molesta.
2: Sí, tenemos la fecha va a empezar mañana con el partido de Boca. Empezamos a palpitar algunas cosas que iremos adelantando. Y un par de frases que dejaron la despedida de Lionel Messi, sobre todo algo relacionado con la Copa Libertadores, que seguro les va a llamar la atención a más de uno.
0: Bien, San Messi, que sigue unos cuantos días. Me gusta la charla que hay en torno a las distintas aristas de lo de Messi. Como ustedes verán, no nos gusta entrar en esa especie de intrusos o el lado tan chismoso, ¿no? Que si el Chiquitapia, si los drones, etcétera. Más bien por el lado luminoso del universo Messi. Me sigue pareciendo todo un gesto de un tipo que fue siempre tan prudente y elige para el día de su retiro de la selección, ¿no? Que es, en el decir de Messi, lo más lindo que a uno le puede pasar. Que haya ido a la Universidad de Buenos Aires, o mejor dicho, que haya recibido el doctorado, pero que lo haya hecho público, que haya hecho... El tipo podía haber estado en 1000 lugares distintos. Podía haber hecho algo más frívolo, más espectacular, lo que fuere. Podría haber estado en tantos lugares. Y elige la universidad. Yo recordaba una vuelta el integrante de Leloutier, Daniel Rabinovich, hablando de todo esto. Mira cómo se conectan los temas. Mirtha Legrand ha salido de la internación, pero justo fue en un almuerzo de Mirtha Legrand que Leloutier, Daniel Rabinovich, en la mesa charlaban, estaban el resto de sus compañeros. Programón, ya que se ha dicho de paso ese capítulo de lo de Mirtha. Estaban los Leloutier y le preguntan: ¿y vos, Daniel, qué harías si fueras presidente? Yo, no tuvo dudas, dijo: ni bien asumo, reúno el gabinete y anuncio que se duplica, se triplica, dice el tipo, el presupuesto educativo. En todos los niveles, porque un país solo va a crecer con docentes bien pagos, con los alumnos bien en las escuelas, en las universidades. Y me van a decir: no, no hay plata. Y el hombre dijo: no, no me importa, recorten de donde sea, empecemos por ahí. Estaría genial. En un rato lo vamos a escuchar a Daniel Rabinovich. Bueno, escuchémoslo ahora, dale. Sí, perfecto, Gonza, dale, dale, mande.
3: ¿Cuál sería tu eslogan si fueras candidato?
4: Cuadruplicar el presupuesto de educación y cultura. No me preguntes de dónde saco la plata, porque ese es un problema secundario en este país.
3: Claro, que lo tendrá que resolver otro.
4: No, lo resuelvo yo si soy, digamos, el que manejo las cosas. O sea, bueno, los chicareros, presupuestos de otro lado, pero yo estoy seguro que ese es el único camino. El único camino. Maestros muy bien pagos, educadores muy bien pagos, pero no... Que no digamos, que ganen 1000 pesos por mes, que ganen 5000 pesos por mes. ¿No es cierto? Que dediquen su vida a mejorar.
0: Se entiende el concepto, ¿no?
1: Sí, claro.
0: Me parece que no fue lo de Mirtha, ahí me falló la memoria. Sí. Me suena más en una charla con Castelo. Hay un señor que le preguntó. Por ahí fuera Marcos Munsto, que tenga otra musicalización. Bueno, no importa. El foco lo hacemos en lo que decía Rabinovich. Cuadruplicaría. Y nadie podría decir de Rabinovich, cuca o siquiera cercano a cualquier expresión peronista. O sea, ¿no? Excede los partidos políticos eso, ¿no? Hagámonos el favor de poder pensar más allá de esos ismos. 6:09 a.m, pequeña reflexión que traemos prestada con Josué Cejas en la operación técnica y Gonzalo Gil Valle en la producción ejecutiva. Nos metemos... Con la información llegaron los diarios. Diario, diario. Hay Clarín, La Nación, página diario. ¿Se acuerdan del voceo?
1: ¿Me puede dar página 12 a mí?
0: Tome.
1: Gracias, ¿eh? ¿Cuánto le debo?
0: El precio de tapa. Vamos al precio de tapa, que hace mucho que no lo veo.
1: Arriba de la fecha.
0: Sí. Pues, o sea, si lloviera algo...
1: Claro, por eso...
0: Si lloviera algo, llovió un montón.
1: Llovió un montón.
0: Creo que dice ahí... Está en la fotocopia. ¿6,000 pesos? No, 6.900 pesos.
1: ¿Quiere que se lo lea? El precio de
0: arriba.
1: El diario...
0: 2.100, sí. Lo lee. Tomá, vive.
1: 6.900 pesos y el recargo por la venta en interior son 700
0: sí,
1: pesos
0: eso,
1: más.
0: 6.900. Y el Clarín está a 4.300 pesos.
1: Pero, claro, página es más grande. Más el tabloide es diferente. Es más grande que Diario Clarín.
0: Bueno.
1: ¿Vio?
0: Yo creo que igual el precio va por lo de papel prensa.
1: También.
0: El tamaño. Sí, está más grande.
1: Es un poquito más, grande.
0: Bueno, la Nación históricamente,
1: es más grande.
0: Pero salió una versión más pocket.
1: Y bueno, porque ya no... No,
0: el diario de la Nación te servía, por ejemplo, canceler. Para tapar el asado cuando lo haces, para que no tengas cartón. Sí, claro. Bien, dice el diario Clarín, luego de la caída de julio suben la industria y la construcción. La producción industrial mejoró 1,9% y la construcción un 0,4% en agosto. Yo no quiero ser mala onda, el mes anterior había caído 5 y ahora subí 1,9. Lo que pasa es que las comparaciones, y está buenísimo, ojalá que mejore muchísimo... Pero la comparación interanual le da muy mal. O sea, en el mismo mes del año pasado, estamos en octubre, con respecto a este mes, si mirás la caída interanual, es muy fuerte. Se recupera un poquito, vamos todavía. Créditos al consumo. La deuda promedio por familia es de un sueldo y medio. Es el equivalente a 2,5 millones por hogar. ¿Cómo andan de deudas?
1: Andamos con deudas, sí, claro, por supuesto, sí, sí, sí.
0: No, no es chamullo, digo, pregunto posta.
1: No es chamullo, sí, sí, sí, hay deudas que afrontar.
0: Muy bien. Mari Carmen, la mujer que encendió la rebeldía, tenía 87 años, la crisis por la situación en las viviendas y que se desata, una huelga general convocada para el 11 de noviembre, había comenzado con el desalojo de Mari Carmen Abascal. La obligaron a dejar su departamento en el que vivió 7 décadas. Murió ayer en un hospital de Madrid. Y es muy loco porque desalojos en una ciudad grande como Madrid hay cotidianamente un montón. Pero a veces está la gota que rebalsa el vaso y te genera un... bueno, la política también hace su juego ahí. Pero una movilización que estamos viendo en este momento, ahí en Puerta del Sol, en el acampe, uh-huh, y multitudes enteras, ¿no? Todo un fenómeno político. Digo esto porque acá se está vendiendo la patria. También vamos a ver, espero, una gran movilización en las calles como pasó en el Senado. Sigo. Emoción en Buenos Aires en memoria de las víctimas de Hamás, sobrevivientes del ataque terrorista, dice Clarín, lanzado en Gaza. El 7 de octubre de 2023 y familiares de las víctimas, en total hubo 1.221 muertos y centenares de rehenes participaron en el homenaje de anoche en el Palacio Libertad. Y me parece importante siempre, ¿no?, estar y denunciar todas las masacres. En este caso corresponde la del 7 de octubre, el apelar a la memoria. Escándalo en un colegio por el uso de la inteligencia artificial para desnudar a las alumnas. Un tema inadmisible y que además llama la atención de las comunidades, de los más chicos, ¿no? Entender, Lau, sí. Nacho, ¿dónde están los límites? Y me parece que también eso es parte de los desafíos que tiene hoy la comunidad educativa.
1: 50 chicas, 50 alumnas de un colegio que fueron víctimas de esta situación, de sus propios compañeros, que eran compañeros desde sala de 3.
0: Sí, hay algo ahí sobre lo que trabajar y que los pibes que hacen esto, que creen que por ahí están haciendo una travesura porque la inteligencia artificial, sepan, se les pueda explicar. Y ahí tenés, por ejemplo, la importancia de la ESI, de la por educación supuesto. Sexual integral, que no es solo genitalidad, no es que los pibes ahí van a hablar de garchar, perdón el término.
1: Sí, como de relaciones sexuales.
0: No, porque así lo presentan. Sí, así claro. Lo presentan quienes... La educación sexual integral, y con estos cierros, sirve, por ejemplo, para que los más chicos puedan darse cuenta que sí y que no, que puedan denunciar a su modo que alguien intentó algo que no corresponde o que hizo algo que está mal. Títulos del diario Clarín, que también habla de Messi, y la muerte de Piero, el gran trovador. Y creo que esto lo debe estar contando la tapa de todos los diarios,
1: sí,
0: ¿no?
1: Cierro con eso. Te iba a decir, allí lo menciona como el gran trovador, página 12 lo pone como un juglar del pueblo. Está, por supuesto, la foto del querido cantante. Y dice: cantautor, actor, hombre transhumante, militante, perseguido por la dictadura. Piero murió ayer a los 81 años.
0: Autor de las canciones más combativas y las más dulces. Te podía escribir para el pueblo lo que es del pueblo y manso y tranquilo. Y recuerdo, después charlamos en las épocas del retorno de la democracia, un chiquilín, y él una figura muy fuerte porque además nosotros empezábamos a cantar esas canciones de Fogón.
1: Claramente.
0: Que incluían Marcha de la Bronca, exacto, alguno de Mercedes, del repertorio de Mercedes Sosa y Piero con Manso y Tranquilo, Soy Pan, Soy Paz.
1: La canción a mi viejo, que esa es.
0: Mi
1: ¿Quién,
0: viejo.
1: ¿Quién no la sabe? ¿Quién no
0: es
1: la ha cantado?
0: Es un buen tipo mi viejo. Bueno, Piero.
1: Piero está en página 12 en la tapa. También en busca de los dueños de la tierra, también lo comentabas vos que aparece en diario Clarín respecto de la ley, ¿no?, de tierras. En este caso dice que la justicia habilitó un amparo del defensor del pueblo bonaerense para que el gobierno informe cuántas hectáreas de la provincia están en manos extranjeras y quiere que se preserve esa información. Pero como nota de tapa principal, el presupuesto solo sirve para reprimir. Hay una foto de una joven que está siendo detenida por la Policía Federal horas después de que la justicia intimara al gobierno a cumplir con la ley de financiamiento universitario y a días de la quinta marcha federal El reclamo se instaló en la sede de la Secretaría de Educación, en el Palacio Pizurno, cuando un grupo de estudiantes hizo una sentada en busca de respuestas. Esto es lo que se lleva la tapa principal de Diario Clarín. Del ámbito internacional, operativo para liberar a la gente de Trump, el gobierno boliviano busca beneficiar a Cerimedo, lo quiere eximir de la causa por intento de femicidio. ¿Cómo se lavó ya ese tema, no? Qué poquito que se está hablando, bueno, de la causa Cerimedo. Siempre
0: la
1: muy
0: presión,
1: tangencial.
0: Pensá que Estados Unidos mandó a detener de manera totalmente ilegal al fiscal que lo investigaba.
1: Claro, por eso, tremendo. Y acá es como que en Bolivia, bueno, pero acá en la Argentina también como que se dejó de lado. Y eso es lo principal del diario Página 2.
0: Y nos metemos ahora con el Deportivo Olé, Nacho.
2: Lionel Messi junto a su familia protagonizan la etapa. Cada paso valió la pena, es el textual de un posteo que el número 10 hizo en su cuenta de Instagram. Messi amplió su despedida en un posteo emotivo, lleno de gratitud hasta para Diego. Todos hablan de él. Y a propósito de Boca, que hablábamos recién, volvió con un golazo. Flores se sumó después de la selección y se lució en la práctica. ¿Va de entrada? Eso también lo vamos a estar contando más tarde.
1: Está bueno.
0: A favor o en contra de la lluvia hay argumentos para decir, ¿no? Porque encuentro argumentos para defenderla y algunos para decir basta. Parece que va a llover mucho, no hoy, como nos dijo Laura, pero sí en lo que resta del año. Super niño. Y llueve sobre mojado. Y uno a veces piensa en la lluvia y su costado romántico, que es algo muy a favor, pero quien vive en un barrio donde no hay cloacas, está la lluvia que viene de abajo, ¿no? No es tan lindo porque entra a las casas, ¿vio? Y si pienso, si uno tiene un autito y llueve, entonces te lo lava. Y si tenés una planta, te la riega. Pero si tenés gotera, se te complica.
1: Y el sillón se te arruina.
0: Pero hoy no llueve, ¿no?
1: Hoy no llueve. Hoy solamente va a caer una breve llovizna durante la tarde. Sí, Pablo, mañana viernes por la tarde se esperan lluvias aisladas. No. El sábado durante toda la jornada. Recién el domingo estaría mermando las lluvias sobre la ciudad de Buenos Aires. Bla,
0: bla, bla, bla, bla. Markovsky, podía decir Spinetta Páez. Sabina Páez, Páez Sabina. Del disco Enemigos Íntimos. ¿Te acuerdan la tapa? Sí. Que la P de la pimienta, pero era de Páez, y la S de Sabina, pero no era Sal, era Sabina. Después se pelearon en serio,
1: ¿en serio?
0: Se amigaron,
1: se tiraron
0: cosas.
1: La gente de la farándula.
0: Se llama Enemigos Íntimos.
1: Sí, claro.
0: Y me parece que sabían que entraban a un campo de batalla cuando grababan este disco. Y además, las Black and Blues participan poniéndole sus vozarrones con Deborah Dixon y Cristina Dahl, gran pianista. 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

0: Jota Leonetti a las 6 y 24 te saluda tu gente, nuestro héroe en este lío de tránsito. Un profesional en esta familia hacía falta. ¿Cómo le va, Jota?
1: Jota,
0: tengo una... Te voy a hablar un minuto encima porque no... Estamos escuchando como si hablaras en coreano. Se corta mucho. A ver si haces la parabólica. O a veces pasa que uno le dice a quien está hablando, a su interlocutor, se escucha mal y se arregla. A ver ahora. No, nada. Bueno, ahora volvemos a tomar contacto con Jota Leonetti, que nos va a contar cómo está el tránsito. Estás arrancando el día, 6 y 25 de la mañana. Se asomó algo parecido a la luz del sol, porque del sol no te puedo decir nada porque no lo vemos, no. Pero nos asomamos acá a nuestra... Tenemos que hacer foto en la terraza, lo que pasa es que es tan temprano lo nuestro.
2: Y lo que pasa es que, claro, tenemos que hacer en alguna tandita después de que salga el sol, que de hecho ya salió, porque salió 6 y 21 y son 6 y 24... Así que el sol debe estar ahí.
0: Le asomado. Ponemos la música de Sale el Sol, Josué.
3: Sale el sol, sale el sol.
2: Qué cantante el de Sale el Sol, ¿eh?
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2: Qué voz.
0: ¿Lo tengo a Jota? Hola, Jota. ¿Cómo te va?
1: Pablo, equipo, ahora sí, ¿cómo les va? Ay, muy buen día, buen jueves. A ver, tránsito ya intenso. Y además van a ver un brillo en el asfalto que es... Aunque no esté lloviendo ahora, todo está muy mojado, ¿sí? Entonces, máxima precaución al conducir en las subidas, en las bajadas de la autopista. Si en algún momento tienen que orillar o pisar banquina, piensen que el pastito va a estar flojo, que va a haber barro por donde no se circula habitualmente. Esto lo decimos no solo para los automovilistas, sino también, eventualmente, para las motos, Atención con eso. En el momento no hay accidentes en los accesos, todavía tenemos reportes de choques en el ámbito porteño, pero a tener mucho cuidado, es una mañana
0: muy
1: un
0: importante
1: poco difícil
0: esto que es.
1: Para conducir. Con respecto a los servicios venimos completando recorrido, sí vamos a adelantar que durante el fin de semana largo, incluso el día martes, el tren Sarmiento no va a prestar servicio, ninguno de los ramales.
0: Jota, hoy estamos con un mal día. Jota, vamos a intentar. Sí, estamos en un,
2: Sí, parece Arturito.
0: Sí.
1: Me gustaba Arturito, Un poco más de Felipe y yo, pero bueno, está bien. A ver si me escuchan así.
0: Decías de los trenes, yo pude pescar que el fin de semana trenes, pero sospecho que será el Roca, dijiste. Sarmiento.
1: Sarmiento va a estar completamente interrumpido. Sí.
0: Estaban mal las barreras, ¿no?
1: Hasta el martes inclusive.
0: Okay.
1: Tengan en cuenta esto, tren Sarmiento, 11 Moreno, sábado, domingo, lunes y martes. Oye, pero el martes es de Abel, sí, va a estar interrumpido por obras. Así que el martes, primer día hábil de la semana que viene, no va a haber tren Sarmiento entre Moreno y Once. Después va a haber otras restricciones y limitaciones en las otras líneas, pero la más importante a tener en cuenta es la de Sarmiento para organizarse para el próximo martes.
0: Bueno, Jota, a tener una linda jornada. Abrazo y gracias por la información.
1: Que la pasen bonito.

0: Como la otra noche te esperé bajo la lluvia 2 horas, 1000 horas, como un perro. Hoy va a haber lloviznas, más no lluvia, pero bueno, va a molestar un poco.
1: Sí, sí.
0: Vamos a ir al noticiero y cuando volvamos de las noticias, estimado Nacho Lucero, seguimos un poco queriendo no despedirnos del todo de Leo Messi.
2: Y vamos a ver el comentario de un grande al más grande, porque Cristiano Ronaldo le dejó un mensaje a Lionel Messi, sí, en la publicación donde se despidió nuevamente de la selección argentina.
0: Y es más, ayer ya había terminado nuestro programa, ayer Leo posteó en sus redes como diciendo, esto es lo que ayer les quise decir, digo, el otro día cuando se despidió el martes, el comentario fue, tenía ganas de charlar.
1: Sí.
0: Porque en general no nunca fue su fuerte hablar en público.
2: Él lo dijo, de hecho. Bueno, yo nunca hablo así, pero bueno, no me quiero ir.
0: Sí, es eso, ¿no? Él quería seguir charlando, como cuando terminás una fiesta y viene una hora de charla en el zaguán.
1: Sí, que la pasaste bien y no lo querés cortar, ¿no?
0: Ay, lo que me embolaba de mis viejos. Uno lo despertaban. Era un chiquilín, ¿no?
1: Claro.
0: Y lo estábamos por ir, se ponían a charlar en la puerta y vos estabas, me muero. Y se quedan hablando una hora.
1: Y bueno.
0: Bueno, en el zaguán de su despedida, Leo, Cristiano y lo que nos va a contar Nacho en minutitos nada más, después de las noticias del servicio informativo de Radio Splendid. Claro, las noticias con Laura Balhas.

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1: Seis de la mañana, 30 minutos en todo el país. La temperatura sobre la ciudad de Buenos Aires, 16 grados. La humedad, 92%. Ley de tierras. El gobierno busca desactivar la sesión pedida para el 15 de octubre y esperan poder trasladarla al 21 y poner el eje en defensa de la soberanía nacional, discapacidad y endeudamiento. En tanto, el martes que viene comienza el debate del presupuesto 2027. Juicio por la muerte de Maradona. El Tribunal Oral en lo Criminal número 7 de San Isidro comienza este jueves los alegatos finales del juicio por el fallecimiento del exfutbolista tras 45 audiencias y más de 100 declaraciones. La Fiscalía expondrá primero su acusación contra los 7 imputados por homicidio y luego las querellas y las defensas. La etapa de prueba terminó el martes con las últimas declaraciones de los acusados. 10 años sin Lucía. Se cumplen 10 años del crimen de Lucía Pérez, asesinada el 8 de octubre de 2016 en Mar del Plata. La causa todavía no tiene sentencia firme que reconozca el femicidio. En tanto, la familia espera que la Corte Suprema bonaerense se expida sobre el recurso para reincorporar esa figura. En mayo, el Tribunal Oral número 2 había fijado una pena de 23 años para Matías Farías, sentencia que no quedó firme. Crecida del Río de la Plata en la zona de Buenos Aires marca 1,75 m. El Servicio de Hidrografía Naval no emitió avisos, pero se esperan vientos del sector este y sudeste con ráfagas fuertes durante la mañana que puede empujar más agua hacia la costa. Hay que estar atentos a los próximos avisos, sobre todo en las zonas bajas de Tigre, San Fernando, Vicente López, Quilmes y La Plata. 16 grados la temperatura, 92% la humedad. El cielo está cubierto sobre la ciudad de Buenos Aires. A las 6 de la mañana, 33 minutos.
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0: El disco, creo que es de los mejores discos de esa tanda, de esa camada, de ese año, que si no me equivoco es 1986. Puede ser de 87, puede ser 88 también. Lo importante es que es Peter Gabriel o Peter Gabriel, como un Ricky Martin.
1: Pedro Gabriel.
0: Pedro Gabriel, Pedro Gabriel. Como José José. 86. Bien, Show se llama. Y tienen, entre otros, esta canción, Don't Give Up. Esto es Red Rain y este que fue el hit, ¿no? La masa. Que después cantó Silvio Rodríguez.
1: Ay, claro.
0: No, Sledgehammer. Sledgehammer, ah. Y está la masa de Silvio Rodríguez. Okay. Después tenés media masa.
1: Y la, no, me hables de comida, que no desayuné.
0: ¿Le entras hoy una pizza finita? ¿Cómo? A la piedra.
1: A la piedra,
0: al molde. Masa, al,
1: como venga.
0: Yo ya comenté esto, la pizza que hace, la fugaceta que hace nuestro productor.
1: Sí, nos trajo, de hecho, un genio total.
0: No, ¿cuándo trajo?
1: A mí me trajo.
0: A mí me trajo.
1: A mí me trajo
0: y está. Sí,
1: ¿le devolviste el tupper?
0: Todo lavado lo devolví.
1: Sí, no, yo no se lo devolví.
0: Desinfectado. ¿No se lo devolviste?
1: Sí, al otro día.
0: No, vino a aclarar que si no tenía que vérmelas con su madre dentista.
1: Sí, tiene razón.
0: Y no, ahí me asusté.
1: Se sacaba una muela.
0: Yo creo que podemos hacer una vaquita, por supuesto, vamos a ver si lo convencemos, y poner la plata para los ingredientes.
1: Y que nos haga otra.
0: Y un viernes de fugaceta.
1: Sí, que nos invite a la casa. O ponemos uno que pone la casa. Pasa, y él por ahí trae no, la pizza.
0: Es muy temprano para comer fugaceta a las 6 de la mañana.
1: Mírame. Con un mate.
0: No, aparte es sanita, porque es casera. Más acro.
1: ¿Cómo? Sí, Gonzi. Nunca lo hice ni lo volveré a hacer, sí. Dice.
0: Obvio.
1: Ah, fugaceta a las 6 de la mañana, dice.
0: No,
1: que
0: no. Pero es la cosa sana, está bien. Una. Una frazada de mozzarella.
1: Yo conté
0: mozzarella.
1: Que ese día que trajo la pizza Gonzalo acá, yo no había desayunado y tenía un hambre tremendo. Y cuando sentí el perfume de esa pizza, subí al auto, abrí el tupper y mientras iba manejando semáforo a semáforo, me comí una porción.
0: Sí, sí, yo te dije lo mismo. Así, llegué a casa y dije, bueno, no tengo ganas de las 8:30, porque no fue a las 6, 8:30, 9 de la mañana.
1: Sí.
0: Para el desayuno en casa. A ver, no tenía nada.
1: Qué hermoso.
0: Y el tupper me miró.
1: Dijo, ¿cómo nada? ¿Y yo quién soy?
0: Bien, después y seguimos se con nuestras charlas domésticas. 6:38, viva la pizza.
1: Viva la pizza, viva la.
0: Y que no va a llover, pero va a lloviznar, Laura.
1: Sí, va a lloviznar durante la tarde de hoy, Pablo y queridos oyentes. Tenemos un 40% de probabilidades. También les quiero decir que la máxima va a llegar a 19 grados. Si está lloviznando nada más, tan feo no va a estar. Lo podemos campear a esta jornada. Si mañana viernes, si tienen planificado irse, no sé, porque es fin de semana largo, si se piensan ir a la costa, si piensan ir a algún lado el viernes, sepan que puede la calzada estar un poquito resbaladiza.
0: ¿Ir a la costa? Ah, claro, es fin de semana largo.
1: Claro, por el lunes 12 de octubre. Entonces,
0: sí, sí, sí.
1: No, digo más que nada por aquellos que tengan la posibilidad de salir mañana viernes, va a estar la calzada un poquitito húmeda porque va a haber lloviznas durante toda la jornada, alguna que otra lluvia aislada durante la tarde.
0: Momento mañana. De meternos en la agenda deportiva y todavía lo que deja la despedida de Leo Messi del seleccionado argentino y su impacto no solo en el país, sino en el mundo, Nacho.
2: Lionel Messi, como cada vez que a todos nos pasa un suceso importante, lo tenemos que postear en Instagram, sobre todo el final de una etapa. O, bueno, algunos con los trabajos lo hacen en LinkedIn, ¿no? Cuando termina un trabajo, ¿no? Bueno, estuve acá.
1: Sí,
2: tal
1: cual.
2: Bueno, en el caso de Leo, publicó una carta bastante larga, donde no la voy a leer toda porque es muy larga, pero sí voy a leer algunos pasajes que me parecieron interesantes. Ayer fue mi último partido y ya extraño vestir la camiseta celeste y blanca. Agradece a la familia, obviamente.
0: Lee tranquilo, contanos qué escribió, porque es Messi. Si no tenemos tiempo para Messi, ¿para quién tenemos tiempo?
2: Fue un camino increíble, lleno de alegrías y también de algunas tristezas, pero tengo claro que valió la pena cada paso que di. Me quedaron muchas cosas por decir. Mirá, con todo lo que habló.
1: Sí.
2: Me es imposible expresar todo lo que siento en unas palabras o en un posteo. Este viaje que habría sido imposible sin mi familia, que siempre estuvo a mi lado y me bancó. Sobre todo en los momentos difíciles, cuando más lo necesitaba.
0: Punto ahí, pausa, digo. ¿Será eso además que eras un tipo tan querido? Porque la mayoría de nosotros somos muy familiares, venimos, ¿no?, de una cultura, te dicen los que vienen de afuera, y se sorprenden. En general, ¿no? En general, sí. La familia argentina, en una época donde los lazos personales están muy, muy rotos en todo el mundo, sigue pareciendo como algo, algo muy fuerte. Y él lo puso muy en primer plano en la cosa de familiero, sin forzar nada. Uh-huh. ¿No? Me parece que todos nos identificamos con eso y el agradecimiento del papá. Perdón, sí.
2: También fueron imprescindibles mis amigos, todos los compañeros y técnicos que tuve, junto con sus cuerpos técnicos. Y acá algo muy especial, ¿eh? No quiero olvidarme del Diego, que puso a nuestro país donde se merecía estar y que, como siempre digo, sé que nos ayudó estando acá con nosotros y también desde el cielo, en cada paso que dimos. Gracias a los clubes en los que jugué, acá un poco me asusté porque cuando dijo gracias a los clubes en los que jugué, digo no.
1: Se retiró de todo, chicos.
2: Dice, pero no, ahí explica. En los que jugué por respetar siempre mis sentimientos y permitirme dedicarme a mi país cuando tocaba ponernos la camiseta de la selección. Y, por supuesto, gracias a Dios, sin su guía y su voluntad, ni siquiera estaríamos soñando con haber llegado hasta acá. Soy un agradecido, los quiero mucho, los voy a extrañar y siempre voy a darles las gracias por haber estado a nuestro lado, a mi lado. Bueno, la verdad, un mensaje conmovedor. Obviamente se llenó de comentarios, pero ¿saben cuál fue el que más llamó la atención que nombraba recién?
0: ¿Vos estás en la cuenta de Messi?
2: Sí.
0: En X, en Twitter. ¿Cuántas respuestas tiene?
2: No, en...
0: Esta es una página.
1: En Instagram.
2: No, en Instagram.
0: En Instagram, perdón, en Instagram.
2: Tiene 20. Esto, los números de Messi, ¿no?
0: Dale,
2: 20
0: por favor.
2: Millones de likes y 866.000 comentarios.
1: Qué bárbaro.
2: Entre. A ver, Instagram tiene una cosa de que los verificados o las cuentas con muchos seguidores te muestran los comentarios de las cuentas más importantes arriba. Y aparece arriba de todo el comentario de Cristiano Ronaldo.
1: ¿Qué dice Cristiano?
0: Espera, antes de ir a Cristiano Ronaldo. Para la gente que no sea tan futbolera, es el Boca-River del mundo este, que estamos ¿sí? hablando de la era Messi. Sí.
1: ¿Vos decís que es Boca-River?
0: ¿Por sus hinchadas?
1: Ah, no, no, pensé que decías Ronaldo Messi.
0: No, sí, no quiero decir las hinchadas de cada uno, el que es del Bar, por sobre todo lo de Barcelona-Madrid, ¿no?
2: Claro, sí.
0: Que se hizo planetario, sí. ¿No? Excede, ¿sí? me parece, lo que pasa en España.
2: Pues, para que nos demos una idea, fueron más o menos 15, 16 años de ellos dos compitiendo mano a mano, uno en Barcelona, el otro en Real Madrid, y esa comparación de, bueno, este tiene más goles, este tiene más títulos.
0: Más balones de oro, ¿quién lo va a ganar? Fue como el reinado de Messi,
1: sí.
0: El reinado de Messi en la era en la que jugó Ronaldo.
2: Claro, incluso, bueno, cuando Cristiano Ronaldo gana la Eurocopa en 2016, fue como, mirá, él ganó algo con la selección y Messi todavía no.
1: Claro, después, bueno, es cierto.
2: Cuando, bueno, después Messi, digamos que la dio vuelta un poquito.
0: Y aparte porque Ronaldo, a diferencia de Messi, es el clásico fanfarrón. Porque el tipo es fachero, lomo, pero necesita alardear. Un tipo, si hubiera sido Leo, lo llevaría tranquilo. Y me parece que por los estilos se generó una gran rivalidad. Pero bueno, está entonces como primer comentario su archirrival, que a la hora de la admiración le escribe a Messi en Instagram.
2: Le puso Leo, tantos años defendiendo a tu país y una historia que quedará para siempre. Todo mi respeto por lo que has logrado con Argentina. Un abrazo. Lo más gracioso de todo esto es que Cristiano no lo sigue a Messi en Instagram. O sea, él fue exclusivamente a la cuenta a dejarle un comentario y decirle y felicitarlo, digamos.
1: ¿Y Messi sí lo sigue?
2: Tampoco. Es como esa, digamos, esa relación que uno terminó y le seguís viendo
0: de los
2: las
0: eternos
2: historias.
0: Rivales. No hay películas, series donde están todo el tiempo enfrentándose hasta que en algún momento, bueno, el abrazo entre Perón y Balbín, quiero decir, por ponerlo en...
1: Claro.
0: Es un abrazo esto, como somos adversarios, no enemigos.
2: Por supuesto, y aparte cuando falleció el padre de Leo,
1: sí.
2: Que bueno, obviamente él publicó, digamos, un mensaje para él, también sentido, Cristiano Ronaldo también le dejó un mensaje diciendo, bueno, lamento mucho lo que te pasó y demás. Y hace muchos años, recuerden que ellos, como decía recién Pablo, han ganado muchos balones de oro uno y el otro, y se han cruzado en infinidad de ceremonias de uh-huh. la FIFA, bueno, del Balón de Oro. Y una sola vez Cristiano Ronaldo dejó la puerta abierta diciendo, no, bueno, tendríamos que juntarnos a comer un día. Obviamente eso, o por lo menos no salió a la luz. O sea, si es que se dio, no salió a la luz, pero si no se dio, ojalá que en algún momento... pueda darse, pues son dos leyendas del fútbol mundial,
1: total.
2: Que de a poquito van llegando al final de sus carreras. Y un paréntesis con lo de Ronaldo y Messi, que hablábamos de la selección, fíjense cómo lo despidieron a Messi el otro día, y Ronaldo también está en sus últimos tiempos con la selección de Portugal.
0: Ronaldo es un poco más chico que Leo.
2: No, es un poco más grande, pero
0: Ronaldo es un poco más grande que Leo, ¿no?
2: Exactamente, sí. Y él quiere seguir jugando, pero a diferencia de lo que ocurre con Messi, sus compañeros en Portugal como que lo miran un poco de reojo.
1: Sí, ya no quieren.
2: En el último Mundial se vio mucho eso.
0: Sí, debe ser muy lindo ser compañero de Ronaldo en algo.
1: Sí, qué sé yo, a lo mejor es todo un personaje, ¿no? Que arma...
0: Pero no, a mí me parece que no hay ningún... Que ahí el pibe es medio pavote, ¿eh?
1: Sí.
0: Y bueno, medio como hijo único, esa cosa...
1: Puede
0: con
1: ser.
0: Todo respeto a los hijos únicos, ¿viste que...? Hay una cosa de capricho a veces de esta pelota, yo soy el mejor, soy más lindo, la pelota es mía.
1: Bueno,
0: yo lo veo así,
1: también,
0: es la sensación que me transmite
1: también
0: el tipo.
1: También Yamal, también Mbappé, digo, me parece que
0: no,
1: es una
0: insoportables
1: tendencia.
0: Hay en todos los equipos, que eso no habla de la calidad de jugador, que
1: no.
0: Son jugadorazos. Me parece que Leo tuvo un plus, que no era una estrella insoportable.
1: Totalmente.
0: No sí, un tipo sí, así sí. Hiperpagado de sí mismo, sabe que es el mejor del mundo y... te das cuenta en el modo de hablar que tiene. Créetela un poco, te da ganas de decirlo.
1: Claro, total.
2: Claro, son perfiles completamente distintos. Y completando esto de Messi también, empezaron a aparecer videos de los propios jugadores dentro del micro. De,
3: no.
1: Sí.
2: Digamos, compartiendo con él.
1: Cuando saludaba a Messi por la ventana.
2: Claro, Lisandro Martínez lo filmó.
0: En la cara de tus amigos, decía el negro Fontana Rosa, yo lo que quiero de mi hijo, le preguntaban, ¿qué decía?

0: los amigos de Ronaldo deben decir, uy, decís que juega bien, pero qué insoportable. Mira quién vino. Y me parece que es eso, ¿no? Messi me da tipo buenazo y el otro me da un engreído insoportable. Sí, bueno. Pero lo, no lo digo por lo que a mí me... No por la celeste y blanca, no por defenderlo a Messi, sino por lo que ves del resto de sus amigos, compañeros. ¿Cómo festeja?
1: Sí, sí, sí. Es muy particular. De hecho, bueno, podríamos ahondar también esto, pero lo nombro al pasar. Él con el nuevo entrenador de Portugal, Jorge Jesús, que él en esta última fecha FIFA él se va antes porque quería ser titular, digamos. Le dijeron que no iba a hacerlo. Y se le complicó un poco ahí y la convivencia se terminó yendo.
0: Sí, claro. Sí, sí, a eso me refería. 6:47 de la mañana, gracias a Nacho Lucero.

0: la gotera, ¿no?
1: Qué músico, viejo.
0: Caen gotas en algún lado. Son gotas de sudor, gotas de emoción del pueblo argentino trabajador que elige Radio Splendid para arrancar el día. Pausa y ya seguimos.

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0: 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Decime que a esta hora hay otra radio, que entre los diarios, las noticias, el informativo, con Laura Balhaz.
1: Eso.
0: Además te hace escuchar a Spinetta, ¿eh? Vamos a presumir de eso, de que ponemos esa música que nos repara un poco el alma. Shh.
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0: Hacete una canción, Spinetta. 6:52 de la mañana, así está el día.
1: El día está rarísimo, la temperatura 16 grados. Sí, está rarísimo porque está lindo en temperatura, porque la temperatura es de 16, pero hay muchísima humedad, 92%, y el cielo está cubierto ahora sobre la ciudad de Buenos Aires.
3: Qué lindo.
1: Sí, qué lindo, Mauricio. Y además de todo esto, sumale que durante la tarde se esperan lloviznas sobre la ciudad de Buenos Aires.
0: Dijiste, Mauricio habló, parece, y nosotros a esta hora, 6:53, seguimos con la información. Te contamos en la primera mañana de Radio Splendid dónde estamos parados. Estamos parados en el Congreso de la Nación. Allí la diputada del FIT y seguramente candidata a presidenta, Miriam Bregman, habló lo que busca, a su entender, el gobierno con la Ley de Seguridad Nacional. A su entender es atacar la difusión de opiniones. Esto denunciaba ayer Miriam Bregman.
4: El agravante que tiene el proyecto, que es la modificación del artículo 209, que de nuevo, en consonancia con la ley llamada de soberanía, de defensa de las Malvinas, vuelven a atacar la difusión de ideas y opiniones. Díganme qué sentido tiene el artículo 209, donde vuelve a hablar de los medios de comunicación masiva, de las redes sociales y de las plataformas digitales. Un artículo totalmente abierto, donde toda opinión política puede quedar incluido acá. Están avanzando la libertad de opinión y de expresión en forma gravísima en esa modificación del artículo 209. Les pido por favor que lo vean. Es muy grave lo que estamos discutiendo. No es chiste.
0: Para darle un poco de contexto, no es el primer intento del gobierno de Milei al enviar distintos tipos de proyectos de ley. Siempre hay algún artículo que podríamos llamar de ley mordaza, que busca sancionar la opinión, la expresión en medios de comunicación masivos, tradicionales o redes sociales. Y estamos parados ahora en una lujosa mansión. Ah, bueno, habló el ex presidente Mauricio Macri. Hay quienes dicen, malpensados, que lo que vamos a escuchar ahora lo dijo Macri para autoelogiarse, como diciendo, mira, mi presidencia fue un fracaso, pero como presidente de Boca, Macri.
5: Sigo creyendo, ahora le agregué un entre comillas, que es más difícil conducir un equipo de fútbol muy popular que conducir un país, salvo que estés en minoría con el kirchnerismo en la plenitud de su poder, que ahí no te deja hacer nada, te bloquea todo, pero si no, y voy a explicar por qué. Porque el fútbol en mi época, que ya pasaron 20 años, ya lo era, y ahora más que nunca es una fiebre popular, es la nueva religión del mundo. En todas partes el fútbol está, en todas partes.
0: Qué regio, ¿no? El bronceado que tenía Mauricio, Laura. El bronceado, pero no es bronceado que te agarró la cancha de Ferro el Sol.
1: Me llamó la atención lo mismo y además la combinación de colorcitos pasteles que metió lo resaltaba más.
0: Se bajó del yate.
1: Sí, mal.
0: Le pusieron una alfombra, lo llevaron así a UPA.
1: Sí,
0: como los reyes
1: dormido.
0: Cuando llegaban.
1: O de la reposera, habrá
0: mozo,
1: salido, capaz.
0: Lo mismo que está tomando Macri.
1: Lo mismo que está tomando el señor.
0: Che, yo estoy muy tranquilo.
1: Qué divertido.
0: Por aire para oponerse al tono beligerante del presidente. ¿Quién lo sabe?
1: Estaba de vacaciones, capaz.
0: Un poco más subido de tono, digo, porque el Chivo Rossi suele compenetrarse con la palabra. Allí el diputado en el Congreso de la Nación, Agustín Rossi, se refirió a lo que entiende quiere llevar adelante el gobierno nacional con la idea al aprobar el Consejo de Seguridad de la Nación. ¿Qué pasaría con un Peter Thiel, el magnate que quiere, está afincado en la Argentina, pero se señala como uno de los que pidió esta ley de tierras. Dame una provincia que tengo la plata para comprarla. Agustín Rossi.
3: Simplemente decir, como dije la otra vez, que como todo tiene que ver con todo en la Argentina, si el Consejo de Seguridad Nacional determina que los centros de datos, sean públicos o privados, son infraestructura crítica, el señor Peter Thiel va a poder tener como defensa las propias Fuerzas Armadas de su centro de datos. No solamente va a pagar menos ganancias, no solamente va a pagar menos aportes patronales, sino que ni siquiera va a tener que pagar seguridad privada según esta ley. Muchas gracias, señor presidente.
0: Hacemos las cuentas, ¿no? El Congreso de la Nación, el Senado, da de baja las intenciones del gobierno de vender ilimitadamente tierra a extranjeros. Hace un tiempo está Peter Thiel, uno de los hombres más ricos del mundo, que ¿qué necesita? Superficies de tierra, porque en otras partes del mundo le dicen, no, acá no se puede. Estados Unidos le dijeron, buscate otro lugar. En Texas no te queremos, por ejemplo. Me voy a la Argentina, dijo. Me compro una provincia, che, no se puede. Uno intuye que cuando ya el Senado le da de baja a ese capítulo, ya está. No, pero fue la Corte Suprema y dijo, pueden seguir vendiendo tierras. Sospecha uno que dependerá de lo que pase, entre otros días, el 15 de octubre. Estamos parados ahora frente a la obra de un gran artista argentino. Piero Antonio Franco de Benedictis. Había nacido en Italia, en la región de Apulia. Llegó chiquito con la familia, vivió en Banfield y se convirtió, cuando empezó a hacer sus canciones, en un referente de la canción serena, tranquila, mansa. Soy agua, playa, y también de canciones combativas.
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0: Dejó el edificio Piero, se nos fue. Fue ayer, tenía 81 años. Y de un momento diremos que dejó canciones muy lindas.

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1: Llegamos mínimo hasta el estribillo, Laura, dale. Es hermoso este
2: es
1: tema.
2: Es hermosísimo.
1: Palabras. Había tiempo para contar una canción.
2: Es, mira, de las dendritas conectadas.
1: Viste, no había que llegar rápido al estribillo. No. Ahí va llegando, ahí va llegando. Esa parte la sabemos todas, ¿no? La cantó Mercedes, la contó Sandra Mianovich. Y ahí vamos. Y dice...

0: lo pensás, es un chamamecito lento esto. Claro, tiene el 3x4 del vals.
1: Ajá.
0: Con el 6x8 de origen africano. Eso pasó en Argentina. La raíz de música afrodescendiente y el encuentro con la música europea, el vals, el 3x4 que trajeron los gringos, y eso que tanto se arraizó en la música popular, en la música de raíz folclórica. 7 de la mañana en punto. Gracias, Piero, mi viejo, para el pueblo lo que es del pueblo. Y esos himnos populares que quienes éramos pibitos a la hora del retorno de la democracia conocimos primero en el fogón y más adelante nos enteramos que estaba Piero cantándola. ¿Qué importancia? La canción popular que se transforma en anónima. Le preguntaron una vez a Atahualpa Yupanqui qué sueño tiene para su vida artística. Y dijo Yupanqui: yo lo que aspiro es a ser anónimo. Que un día pase un changuito o alguien por ahí silbando un tema mío sin saber que es un tema mío. Y a su estilo, ¿no? Dijo Yupanqui, que no importaba el autor, sino la canción. Y por ahí hay mucha gente que no sabe, este tema se canta en las canchas.
1: Sí, claro.
0: Con otra letra. Uh-huh. Y así como te cantaba un manso y tranquilo, Piero.
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0: Comer bien era muy raro.
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0: Escuchan, ¿no?
2: 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Para el pueblo.
0: Canciones de paz, antibélicas y muy populares. Libertad era un asunto manejado, bien manejado por tres. Libertad era almirante, general o coronel. ¡Fua! Y le costó el exilio, ¿no? 7:02 de la mañana. Gracias, Piero. Momento de noticia.

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1: Siete de la mañana, 3 minutos en todo el país. La temperatura en la ciudad de Buenos Aires, 16 grados, humedad 92%. Temporal en el AMBA, las tormentas de anoche dejaron anegamientos en distintas localidades del Gran Buenos Aires. El Servicio Meteorológico Nacional advirtió que el mal tiempo continuará durante las próximas horas con lluvias, ráfagas y posible actividad eléctrica. Ley de financiamiento universitario. El Ministerio de Capital Humano anunció que denunciará ante la justicia la toma de la sede de la Secretaría de Educación por parte de manifestantes universitarios. La cartera conducida por Sandra Petovelo aseguró que un grupo ocupó de manera violenta el edificio y provocó daños al patrimonio público en el marco del reclamo por la aplicación de la ley del financiamiento universitario. La Policía Federal desalojó anoche el edificio ubicado en Recoleta en un operativo con gritos y empujones. Medidas para el crédito. El Banco Central trabaja en su primer proyecto de Open Finance para que los usuarios puedan compartir sus datos entre bancos, billeteras virtuales y organismos públicos con el objetivo de ampliar la oferta de crédito. La primera etapa apunta a la apertura de datos de contribuyentes en Arca a pedido del cliente. La iniciativa busca que las entidades ofrezcan mejores ofertas crediticias.
0: Deportes.
1: Hay fecha para el Superclásico. La Liga Profesional confirmó la programación de las fechas 13, 14 y 15 del torneo clausura con el Superclásico entre Boca y River en la Bombonera como plato fuerte. También quedó definido el partido de Independiente con Racing. El cronograma completo ya está establecido para las próximas jornadas del campeonato. 16 grados la temperatura en la ciudad de Buenos Aires, 92% la humedad. El cielo está cubierto a las 7 de la mañana, 5 minutos.
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0: Algunos minutos pasan de las 7 de la mañana. ¿Cuántos?
1: Siete.
0: ¿6 minutos?
1: 7.
0: ¿Qué reloj mirás?
1: El del aire.
0: Ok, pero mirá que el oficial está diciendo que... Mirá, mirá.
1: ¿Quién es el oficial?
0: En la tele.
1: No,
0: señora, fíjate,
1: el oficial está, es el nuestro.
0: ¿También estamos
1: señores.
0: En el streaming del nuestro?
1: No, pero el oficial es aquel. Hágame caso.
0: Hay dos horarios distintos, señores. Yo si le digo, un día vamos a chocar los aviones.
1: Lo tengo en la computadora, lo tengo en el celular. Yo chequeo siempre cuando digo...
0: Pero vas a ver que el del aire se cambia antes que el otro.
1: Un poquito, unos segunditos antes.
0: Relojes listos porque te damos la bienvenida a vos. Que elegís Radio Splendid, la 990, para arrancar tu día. Y lo haces desde todos los puntos de este bendito país, de nuestra hermosa Argentina. Y hoy un sentimiento vinculado a cuidarnos entre nosotros, cuidar lo que sentimos que es lo nuestro, lo material y también lo espiritual. No te dejes desanimar. Le digo bienvenida a toda la gente que nos escucha en Tierra del Fuego. Sí, escuchan Radio Splendid en las distintas repetidoras, como en Río Grande, por ejemplo, la 90.1 FM.
1: Y a nuestra querida provincia de Santa Fe y a su gente que nos escucha a través de la 96.7.
0: Me voy a San Juan y te saludo a vos que estás escuchándonos en la 88.7.
1: Y en Río Negro que nos escuchan desde un montón de lugares, en Chipoleti, por ejemplo, en la 690 AM.
0: Sierra Colorada, AM 880.
1: En la 95.5 FM desde General Roca, Río Negro.
0: Buenos días, Cinco Saltos, te saludamos en la 96.3.
1: Y desde la Tierra Colorada, en San Pedro Misiones, la 99.3.
0: ¿Alguien en Mendoza? Nos escuchan en la 100.1. Queremos señales de vida, Laura.
1: Eso, sí, claro, que nos manden mensajes.
0: ¿A dónde?
1: Al 3828-0990, que es nuestra línea de WhatsApp. También se lo vamos a pedir a la gente de Victorica, que está en La Pampa, que nos escriba, porque nos escuchan desde la 99.9.
0: Y qué lindo sería darse una vuelta por Goya a Corrientes, mientras viajamos con el sonido y nos escuchamos en la 104.1.
1: Y si nos vamos para Córdoba, en la 101.3.
0: Y en Río Cuarto.
1: Claro, también.
0: ¿Sabes en cuál?
1: ¿En cuál?
0: En la 102.9.
1: Pero mira vos, porque también nos escuchan, sacamos la papa de la boca, desde la 96.3 en Comodoro Rivadavia.
0: Cerca de la banquina te digo que nos escuchan en Presidente Roque Sáenz Peña. Esto es Provincia del Chaco, en la 101.5. Fui hace poco en auto.
1: ¿En auto?
0: 18 horas manejando.
1: Hermoso.
0: Llegamos y tocamos con Valentino, un gran guitarrista. Sí. Y tocamos en Presidencia Roque Sáenz Peña, Chaco. Y después nos cruzamos, puente mediante,
1: sí,
0: a Corrientes.
1: ¡Qué hermoso! ¡Qué lindo viaje!
0: Todo eso en un fin de semana, manejando yo.
1: Bueno, yo me hubiese tomado unos días más.
0: Me tuve que llevar un marcador.
1: Y sí, claramente, claramente. ¿Puedo cerrar con este?
0: ¡Cierre!
1: Bahía Blanca, nos escuchan desde la 97.9 FM.
0: ¡Buenos días, país! Y no lo digo en vano. ¡Epa!
1: ¡El diario!
0: A ver, ¿qué
1: llegó
0: dice?
1: Llegó el diario.
0: ¡Qué producción! Llegaron los diarios. Vos tomate tu mate tranco. Tu cafecito. ¿Té con leche?
1: No.
0: No, no, yo tampoco.
1: No, no me gusta el té con leche.
0: Raras veces me gustó el té con leche. No. Pero el té me gusta mucho.
1: ¡Diario!
0: Bueno, logré destapar la bombilla y ahora sí llegó el diariero. Hace mucho no se escucha más, ¿no?
1: Poquito.
0: Me dijeron que hay un pariente muy cercano de Laura Balajás que fue canillita.
1: Mi abuelo Ale. Mi abuelo Alejandro Balhaz fue canillita, tenía un puesto de diarios en la Matanza. Y mi tío Abel Balhaz también fue muchos años el que gritaba diario, así como este buen diario.
0: Muy bien, el recuerdo entonces, sí, del abuelo Balhaz.
1: Así es.
0: Llegó la Nación.
1: Gracias.
0: ¿Qué más te puedo ofrecer? Yo tengo acá el Popular. Cronista debe estar acá abajo. Ay. Sí, tome.
1: Muy bien.
0: Ahí con a lo vieja, ¿viste? Que se chupa el dedo.
1: Se chupa el dedo.
0: Y no se puede separar de estas hojas, sino.
1: No se pueden.
0: Refalan. No.
1: Bueno, refalan.
0: 7:10 de la mañana, dice el diario Crónica. Endeudarse para llegar a fin de mes. Menos ingresos y mayor morosidad. En la foto de tapa, entiendo que es un señor. Se ven sus manos y una billetera vacía. El 54% de los argentinos, cuenta Crónica, dejó de pagar o tuvo algún atraso, según un informe privado, entre quienes recurrieron al crédito. Lo destinaron principalmente a comprar, a ver qué, televisores, camas, viajes, no.
1: Viviendas.
0: No, principalmente a comprar alimentos, a cubrir gastos cotidianos del hogar, a pagar servicios, impuestos u otras obligaciones y a cancelar deudas anteriores. El estudio asegura que la pérdida de poder adquisitivo complica el cumplimiento de las obligaciones. Sí. lo que llamamos del salario disponible, ¿no? Si vos antes destinabas un 10% a pagar la luz, el gas, ahora por ahí estás, no sé, se me va la guita pagando los servicios.
1: Sí.
0: ¿No? Pago la luz, el gas, etcétera, etcétera. El agua, delirio.
1: Los jubilados sobre todo,
0: sí,
1: Pablo.
0: Un ojo a la privatización de aguas de AISA, ¿no? Porque sabes a quién le vas a ir a reclamar.
1: Está por salir igualmente eso ya.
0: En fin. Caputo destacó el crecimiento de la industria y la construcción en agosto. La producción manufacturera avanzó 1,9 con mejoras en 6 de 9 categorías y la construcción subió 0,4 mensual. Son datos del INDEC. No es que quiera tirar mala onda, lo que pasa es que es una recuperación de una caída, tremenda caída que ocurrió durante este gobierno. Adiós a Piero, una voz inolvidable de la música de protesta, el autor de Mi Viejo y Para el Pueblo lo que es del pueblo, comenzó su carrera en los 70 y sus temas se convirtieron en un símbolo de lucha popular. En un ratito escucharemos, por ahí podemos buscar, ¿sabés qué? Josué Manso y Tranquilo, una canción fantástica, en un rato la hacemos sonar. No solo canciones de protesta, Lau, ¿no? Porque también están esas canciones dulces.
1: Sí, claro.
0: Tan profundo, la de Mi Viejo, que es una canción por ahí más severa. Digo, no, pero hay otras que son hippies, como si fueran temas de Spinetta.
1: Totalmente.
0: Bien, luego nos cuenta el diario Crónica sobre la emotiva carta de Messi con homenaje a Diego Maradona. Habla del desalojo y la muerte de Mari Carmen en España. Y la expectativa por la llegada del Papa. Más de 5 millones de personas irían a ver el Papa. Con referencias al temporal, está la tapa de Diario Crónica disponible. ¿Pasamos a qué diario?
1: Vamos a leer Diario La Nación. Algunos puntos en común con Crónica. Por ejemplo, el fallecimiento de Piero. Piero de Benedictis, una voz que fue la canción de protesta al pacifismo, lo tienen un apartado pequeñito. También homenajes y memoria, un dolor que no cesa en Israel, obviamente haciendo referencia a que ayer se cumplieron 7 años del terrible ataque de Hamas en la franja de Gaza. 7 años, ¿no? ¿Ya?
0: 3 años.
1: 3 años.
0: 2003, 23.
1: Perdón, 7 la fecha.
0: Claro, déjame decir una cosa, Lau, esto me parece algo que quise decir ayer y no me salió. Me parece que es importante poder hacer memoria sobre lo que ocurrió el 7 de octubre de 2023 sin peros. Fue una masacre, un ataque terrorista impiedoso que sufrió el pueblo de Israel. Sin peros. Por supuesto, yo como persona primero, pero como un hombre de tradición judía, me siento obligado de denunciar cualquier matanza y masacre de cualquier pueblo en manos de quien sea. En este caso le tocó al pueblo de Israel, no todos judíos. Y también señalo las injusticias que vive el pueblo palestino, ¿no? La masacre que se lleva también ahí. Ahora, cuando me preguntan, che, ¿no decís nada del genocidio en Gaza? No, es que hoy es 7 de octubre y hoy estoy refiriéndome, pensaba ayer, a esa matanza espantosa.
1: Totalmente.
0: Por supuesto que luego cuando me refiero a lo que ocurre en Palestina, no tengo ningún problema en decir no en mi nombre. Uh-huh. Me parece inaceptable el nivel de violencia que lleva adelante, lo digo el día después del 7 de octubre, el ejército de Israel bajo el comando de Netanyahu, la violencia genocida que se lleva adelante en Gaza y que sufre el pueblo palestino. Y cierro con esto. El pueblo de Israel tiene todo el derecho del mundo a vivir sin ser atacado y a defender sus fronteras. Y el pueblo que vive en Gaza, sin peros, tiene el derecho del mundo a no ser masacrado, a ser reconocido como pueblo y como Estado. Y por último, como siempre, el deseo, tal vez a veces un poco idealista, de que se encuentre un camino de diálogo y de paz.
1: Continuamos con la tapa del diario La Nación. Pablo señala que hay un alivio en la industria y en la construcción. Tuvieron un leve repunte en el mes de agosto. Dice que la actividad creció 1,9 y 0,4 en relación al mes anterior, pero se mantiene la baja interanual. Es un poco ambiguo la información, pero bueno, sí, efectivamente hubo un pequeñísimo repunte. Por otro lado, y ya esto vos lo señalabas también, en las tapas anteriores está la imagen de una Madrid que protesta, murió el ícono de los desalojos y se agita la protesta en España. El escándalo escolar, que abre el debate por los abusos con la IA, que también ya lo mencionamos, desnudaron a 50 alumnas y las expusieron en sitios pornográficos. Esto lo hicieron sus propios compañeros de clase.
0: Y ahí hay un límite que no se puede cruzar de ningún modo. No. Vuelvo a insistir, importantísimo el rol de la ESI. Nos dicen que tenemos un audio para recuperar sobre este tema. A bien, ver, Gonza. Dale.
2: Lo que nos enteramos es que había 4 chicos del colegio que habían intervenido con IA, fotos de chicas también del colegio, todos menores, haciendo desnudos, videos pornográficos, y todas las fotos, todas de origen, todas desnudez.
3: ¿Esto se hacía con algún fin de lucro?
2: Sí. Lo hacían, lo vendían, lo compartían con otros colegios de la zona también, con varios colegios. También lo subieron en páginas porno, con nombre y apellido de las chicas. Ellos lo que hacían era como una especie de catálogo con la foto original de la chica que mostraba quién era, nombre y apellido, y a la vez la desnudaban.
1: Este es el testimonio de la mamá de una de las chicas que en otro audio también cuenta que las chicas y los chicos eran compañeros desde salita de 3. O sea, se conocían los padres. Que la escuela estaba al tanto de esta situación desde hace 30 días y no les había dicho nada. Sí les había avisado a los padres de los chicos, de los muchachos, de los pibes que lo hicieron. Y que los papás de los chicos tampoco les dijeron nada a ellos. Entonces se generó toda una situación de conmoción porque son padres que se conocen desde, desde cero.
0: Bueno, es un conflicto que yo me toca por una cuestión muy directa. Mi hijo está en primer año y son los grandes temas, más allá de lo escolar, del rendimiento académico, que es fundamental. Pero estas nuevas tecnologías, en un momento como es la adolescencia, donde los pibes se mandan toda la cagada juntas, acá hay un delito parte de por medio.
1: Por supuesto.
0: Y me parece que es de la mano de la prevención, de hablar mucho del tema. Hay que hablar, y hay que hablar en serio, uh-huh. Y hay que hablar de esos límites, de el cuidado a sus propias compañeras, que tomen dimensión de estos actos que son muy difíciles de reparar y que traen consecuencias gravísimas. No, que muchas veces los pibes actúan en manada.
1: Sí.
0: Y por también hay otro tema que es el FOMO, el miedo a quedarse afuera.
1: Totalmente.
0: Fear of missing out. Y ahí tenés un cóctel muy complicado, una bomba que hay que desarmar, y creo que es de la mano de un acto pedagógico y bueno, dificilísimo.
1: Bueno,
0: y me pongo en el lugar de las víctimas también, ¿no?
1: Claro,
0: todo el tiempo.
1: La mamá de esta chica decía que también la confianza, ¿no? Que uno pierde, porque vos pensá que uno de los que generó esta situación era el mejor amigo de su hija.
0: Un espanto. Bien, hacemos una breve pausa, luego hay más deportes, nos vamos a ir a casa de gobierno, vamos a meternos con qué pasa con la tierra argentina, ¿se vende la patria? ¿Qué pasa con las universidades? ¿Seguirá habiendo universidades a este ritmo? Todo esto y mucho más hasta las 8 de la mañana en vivo y además, claro, la música. En el aire de la 990.
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8: Buen día para todos. El pronóstico de hoy: cielo cubierto de arroz recalentado con vientos de otra vez fideos desde el sudeste. Alerta amarilla por bajón a las 3. Mañana, en cambio, se espera un frente de comida rica llegando a tu oficina.
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0: 7 de la mañana, 24 minutos. Hay temas que uno trata de entender, le busca la vuelta, y para eso periodisteamos. ¿De qué hablamos cuando hablamos de inocencia fiscal? Bien, la información la trae Laura Balcaz.
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2: Bueno, cuando hablamos de inocencia fiscal, hablamos de los dólares en el colchón, como para ponerlo en términos un poco más prácticos, porque mañana viernes se va a reglamentar la inocencia fiscal 2, y lo que queremos que vos entiendas es que lo que está buscando el gobierno es que vos lleves los dólares que tenés guardados
0: cuando
2: en el colchón.
0: Si vos me estás hablando a mí, porque yo no
2: vos,
0: tengo un solo
2: a vos,
0: dólar.
2: Pablo, a vos Nacho.
0: No tengo un solo. ¿Pero cuántos dólares hay que
2: tener?
0: Es para la gente que tiene muchos dólares, imagino.
2: En realidad, el gobierno busca que cualquiera que de verdad tenga un ahorro mínimo o no, lo pueda llevar al banco y ellos.
0: No preguntan,
2: no
0: cuestionan. De ahí lo de la inocencia.
2: Exactamente, de ahí lo de la inocencia.
0: La famosa guita en negro, no me gusta la connotación
2: no,
0: con negro.
2: El negro en realidad tiene que ver con una cuestión de oscuridad, ¿no?
0: Sí.
2: De que está oculto, a eso nos referimos como no blanqueados.
0: Sí, sí, ¿no? Si no están, sí,
2: no están formalizados.
0: No son legales.
2: No están formalizados.
3: Vamos a ponerlo así. Mi amigo se llama Billetín.
2: Okay. Exactamente, así
0: entonces,
2: es, Gorgori.
0: Tengo plata en el colchón, el gobierno me está diciendo llévalo al banco.
2: Sí, hoy vos tenés ahorros en dólares que compraste en el mercado informal, por ejemplo, ¿no? Que no sé, no los compraste en el banco. A lo mejor fuiste a una cueva.
0: Si fuera del circuito legal.
2: Fuera del circuito, sí.
0: En términos impositivos, estás cometiendo una. No sé si es un delito, quiere decir una infracción. Ahí está.
2: Exactamente. Y ahora Arca, sí, en este momento, te puede preguntar de dónde sacaste esa plata.
0: Ajá.
2: Y de cómo hiciste para obtenerla. ¿De dónde sacaste la guita para comprar esos dólares?
0: Y es lógico, porque mirá que yo soy un delincuente pesadísimo, o sea, soy un narcotraficante y tengo una montaña de dólares. Me imagino que no me van a dejar entrar al circuito legal
2: bueno,
0: sin preguntarme.
2: Con esta nueva ley, sí, Pablo. Con esta nueva ley entras a lo que se denomina régimen simplificado. Arca te manda a vos, a tu correo, tu declaración de ganancias, ya preparada. Y vos lo único que tenés que decir es confirmarla. ¿Eh? Y pagás lo que corresponda a lo que facturaste.
0: O sea, yo de buenas a primera,
2: sí.
0: yo aparezco con un millón de dólares.
2: Sí.
0: Ay, Dios, escucha esta parte, dame este deseo que tengo muchas cuentas que pagar.
2: Millón de dólares, así también.
0: No, pero hablando en serio, uno de los riesgos que advertían quienes suponen, porque pasó en otras partes del mundo, que si vos le armás un paraíso a quien no le preguntan nada,
2: sí.
0: Por un lado está bueno porque ingresan dólares al sistema, pero por otro lado por ahí estás alentando la rueda del delito.
2: Bueno, y mañana vamos a hablar de otro tema que está vinculado con esto, que tiene que ver. No, que tiene que ver con los pasaportes. Sí, con los pasaportes que de inversión, los pasaportes de oro. Pero está bien, no quiero que dejes de intervenir, porque efectivamente es así como vos lo decís. Hoy por hoy se te puede cuestionar por ese ingreso para verificar de dónde sacaste el dinero para comprar los dólares, de dónde provienen. Sin embargo, con la ley de inocencia fiscal que mañana va a entrar en vigor, Arca simplemente te va a decir, bueno, acá tenés tu declaración jurada, vos firmá. Si vos firmaste, no tenés que declarar
0: nada más. ¿Y a quien
2: lleva la
0: plata le cobran?
2: Nada.
0: ¿Nada?
2: No tenés que informar si compraste un auto, si viajaste.
0: Pero te pregunto esto. Imagino que te van a cobrar algún impuesto. Yo llevo $100,000, digo, bajemos el número.
2: Sí.
0: ¿Con cuánto se queda el fisco? ¿No sabemos eso?
2: No sabemos con cuánto se queda el fisco.
0: Imagino que algo van a cobrar.
2: Bueno, el tema
0: es. ¿Algún beneficio tiene que tener?
2: En realidad, el punto acá con esta ley de inocencia fiscal es que. Si después de un tiempo Arca, el fisco, corrobora que, no sé, vos declaraste 10, lo firmaste por 10 y en realidad tenés 35, esa diferencia, sobre esa diferencia te van a hacer problema.
0: No, yo entiendo de todos modos a dónde va el punto y por supuesto me parece un riesgo por esto que decimos, ¿no? Que una persona que se dedica a los delitos más espantosos podría eventualmente, entiendo, entrar en este régimen y que hay. De cuánto, no sé, 300,000 millones de dólares de argentinos fuera del sistema, ya sea en cuentas en el exterior, abajo del colchón o en cajas de seguridad, y que eso hace muy difícil el crédito. Cuando la plata sale del sistema y salió del sistema porque el Corralito, porque el Rodrigazo, porque lamentablemente a lo largo de las últimas décadas, largas décadas, A mí me agarró el corralito, por ejemplo.
2: A mí también, claro.
0: Y veo un banco y lloro. Pero sí, bueno, no llega un punto donde yo cobro, me depositan...
2: y lo gasto.
0: Y sí, se va así como entra, por supuesto. Me encantaría tener para blanquear $1,000,000.
2: Sí, sí.
0: Y le voy a hablar a mi padre y a mi madre.
2: Padre, madre.
0: Es ahora, ¿eh? Si tienen millones que no, nunca nos contaron y somos millonarios, pero no, a lo Adorni, ¿viste? Ah, me olvidé, tenía $600,000 en un pendrive. Pobre Adorni, por esto no llegó.
2: Bueno, esa es otra cosa, ¿no? El sumarse a esta Inocencia Fiscal 2 para quienes está destinado, ¿no? Si entran o no entran funcionarios. Bueno, esto mañana viernes vamos a conocer un poco más de los detalles y si querés lo profundizamos. Pero de momento, ahora te van a mandar a vos las ganancias, la declaración jurada de ganancias, la firmás y si está todo bien...
0: No tengo nada para blanquear, así de pobre.
2: Un auto,
0: no, ¿sabes qué tengo para blanquear? Tengo para blanquear unas sábanas.
2: Esa es buena.
0: Que se me están medio tristonas.
2: No va a entrar en la inocencia fiscal igual, ¿eh?
0: Bien, así la información del ámbito económico con Laura Balhaz.
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0: 7:31 de la mañana en todo el país, la temperatura 16 grados en la ciudad de Buenos Aires, 92% la humedad. La CGT marcha al microcentro, la central obrera moviliza hoy jueves hacia el ex Ministerio de Industria. Bajo el lema Las Malvinas son argentinas, la industria nacional también. El triunvirato que integran Jorge Sola, Octavio Argüello y Cristian Jerónimo reclama producción, empleo y desarrollo frente al plan económico del gobierno de Javier Milei. Traslado de la cárcel de Devoto, el gobierno nacional y la ciudad de Buenos Aires presentan hoy a las 16 horas el plan Ley y Orden para trasladar a los reclusos de la cárcel de Villa Devoto al complejo federal de Marcos Paz. Participarán Karina Milei, Diego Santilli, la ministra de Seguridad Alejandra Monteoliva, el ministro de Justicia Juan Bautista Máiquez y el jefe de gobierno porteño Jorge Macri. El plan busca cerrar de forma paulatina la cárcel porteña.
1: Deportes.
0: Los Pumas recuperan piezas. El seleccionado argentino de rugby podría recuperar 6 jugadores de peso para la definición del Nations Championship en Europa. La mayoría ausentes este año por lesiones. Moroni, operado de pómulo, también llegaría, mientras que se confirmó la lesión de Joaquín Oviedo, que se perderá la ventana de noviembre.
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2: Atropello en Belgrano, en Olleros y Libertador. Fue embestido un peatón por un auto. Está reducida la circulación. También en Guevara y Santos Dumont, en Chacarita, ocurrió un choque entre un auto y una moto. Está restringida Avenida Fernández de la Cruz por otra colisión entre auto y moto. En tanto, el tránsito sigue siendo intenso en Panamericana, en la autopista del Oeste y mismo en la General Paz. Muy lenta la marcha en sentido Río de la Plata, en zona de Mataderos, Liniers, y también ahora frenada a la altura de Devoto. Habrá obras durante el fin de semana en el tren Mitre y el tren Sarmiento. Estará interrumpido todo el fin de largo, incluso el martes. Desde Control de Tránsito, J. Lionetti.
0: 16 grados la temperatura en la ciudad de Buenos Aires, 92% la humedad, el cielo está cubierto. A las 7 de la mañana, 33 minutos.
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0: Hay pros y contras con la lluvia, con las tormentas. Bueno, por supuesto, quienes sufren los temporales en barrios donde se inunda, la caída de ramas o de árboles, pero también tiene su lado lindo, ¿no? Poder quedarse haciendo fiaca, sí, leyendo un librito, mirándose una serie,
1: comiéndose algo rico.
0: Con la negra y con Suri.
1: Por ejemplo.
0: Mate.
1: Sí.
0: Tostados. Me gusta mucho.
1: Un saumerito.
0: Pasa que salen también. Salen una fortuna. Los sándwiches de miga.
1: Sí,
0: es los mixtos.
1: Que no como,
0: lo de jamón y queso.
1: Sí.
0: Y lo metes en la tostadora.
1: Sí. Y se derrite el quesito. En el hornito eléctrico tengo yo.
0: También, también.
1: Porque la tostadora, si es vertical, del...
0: Sí, que se chorree todo.
1: No,
0: una porquería.
1: Qué chancho.
0: No puedo evitar que vengan hacia mí los sándwiches de miga. Eso es lo que canta Papo. ¿No me crees?
1: Sí, te creo.
0: Escucha.
1: Salud.
2: No puedo evitar que vengan hacia mí los sándwiches de miga.
0: Listo, sándwiches de miga invisibles para todos.
1: Ay, qué rico.
0: Y ahora sí, deporte. ¿Se acuerdan cuando había deporte para todos, se llamaba?
1: Por supuesto que sí. Fútbol.
0: Y sí, la zurdita empobrecedora, como lo llevaba. Todo gratis quiere.
1: Qué bárbaro.
0: 7:36 de la mañana. Qué tiempo, ¿no? Estábamos mal, pero no sabíamos que estábamos bien, ¿no?
1: Éramos felices y no lo sabíamos.
0: 7:36 de la mañana, la página deportiva la sigue escribiendo Nacho Lucero.
3: Nos quedaron dos perlitas sobre Leo Messi y su despedida. Como les decía, cuando estaba en el micro junto a sus compañeros, le cantaron una canción muy especial, creada ahí mismo, supongo, en el mismo micro, que decía de esta manera.
4: Si yo fuera presidente de un club, haría todo lo posible porque fuera mi equipo.
5: ¿Lo ves entonces que después tiene posibilidad de volver a Newell's? ¿Vos cómo lo ves?
4: ¿Por qué no? Depende del presidente.
0: Venga, venga, venga. Mientras buscamos tranquilo, nos ordenamos, no pasa nada. Esto es radio en vivo. Puede fallar que un comando, un botón, un rótulo. Estamos buscando qué número de audio, ¿sabés?
3: Ese es el otro.
0: ¿El otro? Sí, ahí vamos, dale. Así, paren que lo presentamos de nuevo. Vamos a escuchar entonces el micro. Vamos a escuchar el micro. Con lo que le cantaron los jugadores a Messi. Dale.

0: sobre beso a beso. Pocas canciones son, si vos te pones a cantar cualquier cosa, no sé, te podés hablar con beso a beso.
1: Sí.
0: Hola Laura, ¿cómo estás hoy? Hola Nacho. Bueno, sí. Sobre beso a beso, los amigos, compañeros, camaradas, hermanos de Messi le cantan.
2: Por supuesto, sí. Usaron esa canción de beso a beso porque también cuando Marcelo Gallardo se despide por primera vez de River como entrenador en 2022, los hinchas de River prepararon una canción con ese ritmo y claro, lo que hicieron fue cambiarle la letra,
1: dársela
2: con, digamos, para convencerlo a Leo de que no se vaya de la selección. Y a propósito de otra de las perlitas, obviamente cada uno de los jugadores le fue dejando, más allá de los comentarios del posteo que comentábamos hace un ratito, cada uno le hizo una publicación, o bueno, la mayoría, expresando su admiración y obviamente todos los sentimientos que les pueda generar. Pero hay uno que fue muy, muy hilarante, la verdad, que fue Juan Musso, arquero suplente de la selección argentina, que le puso para... El amigo Messi le firmó la camiseta como le habrá hecho a varios compañeros.
0: La firma, lo que vas a contar es la firma de Messi.
2: Claro.
0: A la camiseta del arquero suplente.
2: Exactamente. El famoso autógrafo, como cualquier fanático haría. Si se encontrara a Messi o a cualquier futbolista. Y Leo Messi le puso a Musso: para Juan, con cariño, voy a extrañar cagarte a goles y que te enojes. Se lo puso así en la camiseta. Y obviamente Juan Musso lo publicó entre risas y obviamente yo también te voy a extrañar. Tengamos en cuenta que, bueno, Lionel Messi, para patear como patea y demás, entrena muchísimo. Y las víctimas de esos entrenamientos suelen ser los arqueros.
1: Y sí.
2: Entonces, en un entrenamiento agarra 100 pelotas y patea las 100 pelotas. Y pobre Musso debe haber ido a buscar varias al fondo de la red en todos esos entrenamientos.
0: Hablando de penales, qué bien que pateó el penal el otro día contra Benín, ¿no? Así sí que se pateó un penal.
2: Sí, arriba, fuerte. Hubiera sido un poco gracioso que no sea gol como el otro día el de Lautaro contra Burkina Faso, que lo metió de rebote, ¿no?
0: Sí.
2: Que uno decía, bueno,
0: ahora
2: pasaba justo la despedida.
0: Cuando, y no es la excepción, ¿no? Son humanos y te das cuenta el peso emocional que muchas veces puede tener un partido, ¿no? Porque erró penales Messi, desperdició penales Maradona, Pelé, Platini, me acuerdo un par de los del Mundial del 86. Creo que ¿Fue Platini? Sí, creo que fue Platini que lo pateó por arriba del travesaño. Va a patear Messi y uno dice, ya está, gol, ni lo miro.
2: Sí, sí.
0: ¿Y contra qué fue? ¿Hubo un partido donde ese penal dolió? En el Mundial último.
2: En el Mundial...
0: Erró un penal.
2: Erró dos penales. Uno frente a, digamos, a Austria, que se va afuera, y el otro frente a Egipto, que íbamos perdiendo 1-0... Y
0: atajar
2: arquero, sí, sí. Fue complicado porque era como, encima después nos meten el 2-0. La verdad que se generó un poco un tema.
0: Después lo dimos vuelta y creo que eso fue un ingrediente que le dio más sabor todavía a la remontada. Que Messi hubiera errado un penal.
2: Claro, y después con una asistencia, redimiendo, digamos, ese penal con una asistencia y un gol.
0: Pero lo que se dijo en su momento, ¿no? En otra época de la selección, Messi errando el penal para darle el empate y quedar todavía en desventaja, hubiera significado una caída emocional que a veces no se podía remontar, ¿te acordás? Y acá fue totalmente lo contrario. Los tipos se encontraron más tarde en el partido, inspiración, fútbol, gol.
2: Sí, sí, como fue todo en este último Mundial, ¿no? Este sufrimiento, esto de hasta el final de que Argentina en los minutos 90 de todos los partidos de eliminación directa no estaba arriba del marcador, o estaba empatado o estaba perdiendo.
0: Bien, tenemos un poco más de deporte y le ponemos fútbol local con el presente de Boquita, Boca Juniors.
2: Sí, Boca va a jugar mañana a las 19:30 frente a Instituto en condición de visitante. Va a haber hinchas visitantes, justamente, aprovechando que, bueno, siempre todos los que se enfrentan a Boca y tienen, digamos, el estadio como para recibir una gran cantidad de hinchas, aprovecha, pues es un buen negocio, en definitiva, porque es muy probable que Boca agote las entradas, es lo que ocurre casi siempre que le ofrecen ir de visitante. Y el Vasco Arruebarrena meterá algunos cambios, tengamos en cuenta que Boca va a enfrentar a Vasco da Gama el próximo martes 13 de octubre en la Bombonera por la semifinal de ida de la Copa Sudamericana. Y bueno, ya se viene una época de definiciones, difícil. Entonces ya el Vasco empieza a pensar, no solamente, digamos, el partido de mañana es importante para Boca porque está peleando en la tabla anual.
0: Cuatro frentes, ¿no?
2: Exacto, son cuatro frentes en total. Tabla anual, el torneo clausura, que quiere quedar entre los ocho, que ya con más o menos tres, cuatro puntos más podría asegurarse la plaza entre los ocho. Y está la Copa Sudamericana y la Copa Argentina, que ya se va a jugar en noviembre. Y a propósito de noviembre y, bueno, y del mes de octubre que estamos transitando, ayer se confirmó el fixture, porque claro, como Boca juega Copa Sudamericana, hay algunos partidos que se mueven de fecha. Por ejemplo, como decíamos, Boca juega mañana viernes.
1: Claro.
2: Y la semana próxima, que debe recibir a Talleres en la Bombonera, era un partido que se iba a jugar el sábado 17 de octubre originalmente, pero lo adelantaron para el viernes 16 a las 21:30 en la Bombonera. Y después se confirmó también el partido contra River, el superclásico del fútbol argentino.
0: ¿Cuándo?
2: Domingo, anóteselo, ¿eh? Domingo, primero de noviembre.
1: Toma nota.
2: A las 15 horas en la Bombonera.
0: Qué ganas de ir que tengo un superclásico. Lo bien que me haría, por supuesto que gane Boca. 7:44 de esta mañana. Le ponemos música a tu arranque. Vos que elegís bien tempranito la 9:90 para comenzar tu jornada. La saludamos a la negra, bajista ella. Y además, vos y tu voz en la radio. Hola, ¿quién está ahí?
3: Hola chicos, buen día. Qué pena me da enterarme de la partida de Piero. Verdaderamente fue un ícono en mi vida, en nuestra vida con mi marido. Hemos seguido mucho todas sus canciones y hoy se me pianta un lagrimón. Bueno, nada, como suelo escucharte decir a vos, Pablo, la gente se muere y sí, a algunos nos dan más tristeza que otros. Les dejo un abrazo, perdón si fue un mensaje bajón, pero,
0: no,
3: pero
0: por
3: me
0: favor.
3: Pegó. Un abrazo fuerte, soy Lidia de Voto y los quiero mucho.
0: De corazón a corazón, Lidia, sí. Hay momento para la comedia, hay momento para el drama, momento para largar la lágrima, ¿cómo no?
1: Por supuesto.
0: Suena Charlie, 7:45, lluvia se llama este tema. Me prometiste, Laura Barajas, que hoy no va a llover, pero va a lloviznar, que es una falsa promesa. Porque
1: no es una falsa promesa, es un dato fáctico del
0: servicio meteorológico. Sí va a llover, porque la llovizna es la hija menor de la lluvia.
1: Pero es llovizna, no es lluvia.
0: Pero no es, soy día soleado.
1: Lluvia, llovizna.
0: Hacemos una breve pausa y luego nos vamos a Casa de Gobierno. ¿Qué está pasando en la Casa Rosada en Balcarce 50? Lo sabemos después de esta pausa.
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4: Siete y 7:49 de la mañana, la información nos lleva a la Casa de Gobierno. Y en la Casa de Gobierno está Alejandro Gomel, a quien le digo buenos días, Ale.
5: Buenos días, Marcoski, ¿cómo le va? ¿Cómo anda, Pablo? Bien, bien, muy bien, muy bien. Movidito todo, ¿no? Movidito todo en lo que tiene que ver con el gobierno, los cruces que están teniendo internos, mucho ruido político, porque parece que se desinfló bastante eso que decían a principio de semana. ¿Qué es lo que decían en gobierno a principio de semana? Venimos de París, está todo bien, tenemos cerrado prácticamente el acuerdo con 13 gobernadores, vamos a avanzar en los proyectos que queremos, en el presupuesto y sobre todo en la suspensión de las PASO. Cambió ese clima, porque, claro, habían hablado los voceros informales del gobierno, pero los gobernadores dicen, hay una idea, y nos trasladaron una idea general de un acuerdo donde el gobierno nacional no iba a interferir en las reelecciones de los gobernadores, que iba a dejar hacer su juego a los gobernadores, a cambio de que los gobernadores básicamente dieran las indicaciones para que se votara la reforma política y se suspendió de las PASO. Pero cuando empezaron a ver la letra chica, es decir, el acuerdo provincia por provincia, se trabó todo, se trabó absolutamente todo, no hay grandes acuerdos, no se pudo avanzar en esto, y ahí es donde empiezan algunos ruidos, como por ejemplo las quejas del ministro de Economía, de Caputo, que dice, me piden a mí que yo transmita estabilidad hacia adelante para que vengan las inversiones, para que baje el riesgo país, y para eso necesito que no haya ruido político y necesito ese acuerdo con los gobernadores. Bueno, eso hasta ahora no está y ahí es donde vienen los problemas.
4: La pregunta, ¿sí? A ver, ayúdame con esto. Los gobernadores que podrían, en este caso, estamos hablando de la lógica del gobierno, que quiere el gobierno cambiar las reglas del deporte durante la competencia, ¿no? Porque ya estamos sobre el 2000, claro, sobre el próximo periodo de elecciones.
5: Queda poco tiempo.
4: Pero bueno, seamos pragmáticos y sigamos la charla. Esos gobernadores que le darían su apoyo, pasa que en las próximas elecciones muchos, por más aliados que sean, se ven obligados, diríamos por las circunstancias, a jugar de opositores al gobierno nacional.
5: Sí, lo que pasa es que la idea o el ideal del gobierno es no nos agredimos mutuamente. Es decir,
4: pacto de no agresión.
5: Cada gobernador maneja su quintita, defiende su territorio y, por ejemplo, no le ponemos candidatos. Por el ejemplo más claro y más controvertido hasta ahora es el de Mendoza, donde el gobierno se lleva muy bien con Alfredo Cornejo, de origen radical, pero Cornejo dice, yo te doy el apoyo, pero no me hagas fuerza en la gobernación. Él quiere poner, no puede ser reelecto, pero quiere poner a Suárez un nombre propio, y el gobierno tiene a un exministro, diputado, que
4: Petri, ¿no?
5: Petri, que claro.
4: O sea, el arreglo, tomemos el caso de Mendoza como ejemplo. Cornejo dice, te apoyo, pero vos no... Que no juegue Petri en la de gobernador.
5: Exacto.
4: Y el gobierno no está dispuesto,

0: y si el gobierno no está dispuesto, Cornejo le dice entonces no.
1: Bueno, ahí está la discusión. El gobierno tiene que contener a Petri, porque Petri lo sacan del gabinete. Él estaba muy contento como ministro de Defensa.
0: Ay, le encantaba el no ponerse esos trajecitos, subirse los aviones, los disfraces.
1: Claro, y iban a las reuniones de gabinete y se saludaban con pecho contra pecho y bailecito con Milei. ¿Te acordás de esas imágenes donde era bastante llamativo, digamos, de alguna manera? Le dicen, bueno, vos andá de candidato a diputado por Mendoza como la previa de a ver cómo medís y sos el candidato de La Libertad Avanza en el 27. Esto le dijeron en el 25. Bueno, y ahora le estarían diciendo, ok, muchas gracias, no te presentás. Bueno, es uno de los ejemplos de lo que pasa en otras provincias. Hay otro, Nadia Márquez en Neuquén, que también tiene ahí pisa fuerte, es muy cercana a Karina Milei y que quiere competir en Neuquén. Bueno, hay varios de estos casos y ahí es donde todavía, y en el medio también el armado de las listas, porque además de la candidatura a gobernador, se arman las listas para diputados, en los casos donde haya senador para senador, y ahí también hay una disputa de cuántos diputados pone Karina Milei, pone el gobierno, cuántos ponen los gobernadores en armados de listas para que no compitan por separado. Bueno, ahí está trabado hoy todo, ¿no? En la rosca chica esa está todo trabado, más allá que es cierto que los gobernadores acompañan todo, como bien decía, hasta un cierto punto. Si no levanta la economía, si no levanta el gobierno en las encuestas, tampoco se van a inmolar por Milei. No, nadie, ningún gobernador se va a inmolar por Milei. Eso también es una realidad. Así que está ahí trabado esto. Pero sí, Pablo, quería rescatar lo que pasó ayer en la Cámara de Diputados por varias cuestiones. Se discutía en comisión la ley esta de soberanía nacional que presenta el gobierno a partir de Malvinas, y donde es un poco un caballo de Troya, donde hay algunos articulados que directamente van en contra de la libertad de expresión, donde dicen aquellos que hablen mal de la Argentina son penados o algo parecido, y donde en el medio del proyecto quieren meter ese artículo. Y ayer fue una funcionaria que es muy cercana a Santiago Caputo, que es María Ibarzábal, que es la secretaria legal y técnica de la presidencia, o sea, lo que generalmente se conoce como el que le cuida la firma al presidente. Es decir, todo lo que firma un presidente pasa por el secretario legal. Y también tiene una afinidad con Milei, que más de una vez dijo el cerebro, la llama el cerebro, como diciendo que, bueno, que la persona que piensa en el gobierno. Y todos tienen realmente muy buen concepto de María Ibarzábal. Y ayer fue, la mandaron a diputados a defender este proyecto. Tuvo algunos cruces importantes con el peronismo. Uno fue con Germán Martínez, que incluso Germán Martínez en un momento le dijo, bueno, a ver, chiquita, presta atención.
0: Sí, para mí que se desubicó, sí. Martínez. No está a la altura de su conducta. No me gusta que lo haga nadie. No, lo que está mal está mal, lo que está bien, ahí no hay partido político para defender ni atacar, digo, está mal.
1: Eso sí, exacto, y y además realmente le contestó muy bien, y es una persona, y en eso coinciden todos, María Ibarzábal, que es cierto, es muy joven, es más, tiene una cara casi de niña, de muy joven, pero es una persona
0: pero está
1: muy
0: ahí trabajando, muy preparada. No corresponde que se le hable así, eso de nenita, no. Queda mal el tipo, aparte. Quedas como un salame cuando haces eso.
1: Quedó como un salame un poco, sí. Pero el cruce, sí, interesante fue lo que le planteó Florencia Cariñano. ¿Por qué por esto, al ser ella una persona muy cercana a Santiago Caputo, aprovechaban la presencia de María Ibarzábal para pegarle un poco a Santiago Caputo por esta idea de vender ciudadanías por $350,000, que es algo que plantea el gobierno, que cualquier extranjero pone $350,000 y obtiene la ciudadanía? Hay una polémica por esto, porque incluso se planteó antes que la Corte definiera el tema de la ley de tierras como un atajo para que un extranjero compre tierra. Para mí es un montón de plata, $350,000. Para un magnate es un vuelto. Pone $350,000.
0: Sí, eso no pasa. Para nosotros los magnates ese número es caja chica. Claro.
1: para ustedes no es nada, entonces, ¿qué hacen? Dicen, no puedo comprar como extranjero tierras. Bueno, soy argentino, tengo ciudadanía. Pongo 350
0: mil dólares. Son unos genios del mal. Son unos genios del mal, ¿no?
1: Exacto, exacto. Bueno, y esto le decía ayer en esta sesión, que fue bastante caliente, Florencia Cariñano a María Ibarzabal sobre esta idea de ponerle 350 mil dólares y listo, sos argentino. Voy a escuchar.
2: Hoy nos despertamos, porque todos los días nos despertamos con una mala noticia en este país. Nos despertamos con que un estudio británico con turbios antecedentes está detrás de la venta de ciudadanía por 350 mil dólares. O sea, le están entregando la venta de la ciudadanía argentina a una empresa de un estado que ocupa ilegalmente el territorio argentino. La venta de la ciudadanía a 350 mil dólares, una noción bastante empobrecida de lo que significa ser argentino, ¿no? A personas que van, ni siquiera tienen que venir a vivir acá, tienen que depositarle a Caputo 350 mil dólares en una cuenta, al otro día sacan el pasaporte y al otro día empiezan a comprar tierras de manera ilimitada, que era lo que la ley de tierras no les permitía hacer. O sea, por un lado o por el otro, logran lo que quieren.
0: Bien, sigue después y se arma un lindo... Sube el tono, hay algo de puteadas, pero estamos sobre el final del programa y acá está clara el señalamiento que vos decías, Sale.
1: Sí, sí, sí, exacto, exacto. Realmente es una ley muy, muy, muy rara y que bueno, hay que ver si el Congreso logra frenarlo, pero sería fácil así, ¿no? Bueno,
0: no, el tema es que le den bola a lo que decide el Congreso, ¿no? Porque últimamente esto de la división de poderes, el sistema republicano, ¿vos lo viste?
1: No.
0: Si lo ves, decile que vuelva.
1: Discapacidad y en financiamiento universitario no estaría sucediendo, no.
0: Ah, y ley de tierras y tantas otras, ¿no?
1: Sí, financiamiento universitario es tremendo porque el legislativo ya dijo una cosa. El judicial varias veces le dice cumplí con la ley y el otro poder, el ejecutivo, dice no me importa lo que digan los otros dos poderes del Estado, yo no cumplo nada.
0: Pero ¿quién necesita universidades en el país? Ahora te haces un cursito así de coaching ontológico, de un coaching. Par de semanitas de broker, bro. Y listo, papá, actualizate. Ale Gomel.
1: Me quedé en el 45.
0: Sí, algo más para decir, dígalo ahora o guárdeselo para mañana.
1: Hasta mañana.
0: Chao, señor conductor, un abrazo.
1: Hasta luego.
0: Lo ven los mediodías a las 12 en Alfa TV. ¿Algo más que quieras hacer, Laura?
3: Quiero acomodar el micrófono.
0: Se nota que sacaste los auriculares.
3: Sí. Ah, se escuchó un ruido. Sí, te pido perdón. Sí.
0: Pasó un dinosaurio.
3: Quise acomodar el micrófono y hice un ruido bárbaro. Les pido disculpas.
0: Es que Laura, aparte, mientras habla, tiene un talento especial que es redacta el noticiero. Sí. ¿No? Te falta un plumero.
3: Perdón.
0: No, vamos a hacer chistes desubicados. Nos tenemos que ir. Vamos a poner un poquito de Piero, ¿sí? Que parece que ustedes estaban muy atentos también a la música, a todas y todos los que se acercan
3: a nuestro fogón
0: de todas las mañanas. Informamos, contamos lo que pasa, tratamos de pensar un poco y te saludamos. ¿Puedo poner un mensaje de audio que llegó? No, que no tenemos nada cargado ahí. No te hagas problema, mi viejo. Acá dice, ay Dios mío, dice Pau, estoy en ayuno de 12 horas para hacerme un análisis de sangre. Ahora no dejo de pensar en sándwiches de miga.
3: Sí, sí.
0: Acá también estamos en ayunas, Pau, ¿eh? No te sientas sola. Nos manda un abrazo la jardinera de Floresta. Y así a todos y todas los que se han comunicado, los saludamos y nos volvemos a encontrar mañana. Así no estamos solos. Solas. A ustedes gracias por venir de este lado. Para nosotros es un gusto ir ahí donde ustedes escuchan la 990. Quédense en Radio Splendid, que llega Fer Lavecchia con todo su equipo. Mi nombre es Pablo Markovsky, estos son mis finales. Y si no te gustan, ¿sabes qué?
3: ¿Qué, Pablo?
0: Tengo otros hasta mañana.

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1: De la mañana, 2 minutos en todo el país, la temperatura en la ciudad de Buenos Aires 16 grados, humedad 96%. Privatización de AISA. El gobierno nacional define la concesión de AISA entre dos grupos empresarios. Hoy jueves se conocerá quién se quedará con el 90% de la compañía proveedora de aguas y cloacas. Dispersión de precios. Un mismo producto puede costar hasta 9,2% más según el supermercado. Las frutas y verduras lideran la disparidad de precios entre cadenas y la Patagonia es la región más cara del país.
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1: Se confirmó la fecha del superclásico Boca y River por el torneo Clausura. Se enfrentan en la Bombonera el 1 de noviembre desde las 15 horas. La temperatura sobre la ciudad de Buenos Aires 16 grados, la humedad 96%, el cielo está cubierto con neblina a las 8 de la mañana, 3 minutos.
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0: día, Tela Naranjo. Buen día, Laura Bajás. Buen día, Tomás Walter.
1: Hola.
0: Buen día, nuestros oyentes. Buen día, Laura Bajás.
2: Buen día, señor Lavecchia.
0: No, ¿estás con el teléfono?
2: No estoy con el teléfono.
0: Estás todo el tiempo. ¿Estás tomando?
2: Estoy trabajando. Le puedo asegurar que estoy haciendo cosas para este programa.
0: Ah, conseguiste
2: laburo.
0: Bien, bien, bien.
2: Conseguí laburo.
0: Hoy, está distinta Laura hoy.
2: Sí. Hoy tengo fleco. Sí. Me lo corté un poquito más.
0: Nuestra gente de YouTube ya puede disfrutar de la imagen de Laura.
2: ¿Qué dice, señor? Me lo tenía más largo, pero me molestaba mucho a los ojos. Entonces ayer pasé por la peluquería que
0: ayer
2: queda
0: pasé por tu casa.
2: En mi casa, mi
0: y
2: propia peluquería.
0: Un, sí.
2: Agarré y pasé la tijera y me.
0: Pero no, no está como más crecido, porque si la tijera.
2: No, porque
1: parece, da,
2: se
1: da
2: nota
1: la sensación,
2: más
1: sí.
2: Porque lo tengo más sobre la frente. Mm. Antes como que me lo despejo para los costados, entonces no se notaba.
0: Ah,
2: ahí
0: es raro,
2: se nota más.
0: Es raro.
2: Es raro.
0: Pero,
2: bueno,
0: pero
2: igual,
0: bien. No, estás muy bien. Te queda muy bien. Y aparte estás
2: raro.
0: muy
2: bien.
1: Qué rara la ilusión que hace, no te dijo.
0: Está
1: raro.
0: Muy bien maquillada, además.
2: Ay, gracias.
0: Sí, está. Tiene un maquillaje.
2: Y eso es maquillante de las 6 de la mañana. ¿Sabes lo que es maquillarse a las 6 de la mañana?
0: No,
2: pero en la tele no te maquillan a veces cuando vas.
0: Sí, pero no tanto. O sea, últimamente ya lo único que hago.
2: ¿Estás diciendo mascarita?
0: No, últimamente yo lo que hago es, digo, ojeras, nada más. Tápame ojeras, nada más.
2: Y, no, yo tampoco me pongo tanta cosa, ¿eh? No se crean, no tengo tampoco tanto tiempo. Me levanto 5 menos algo y antes de las 5:30 estoy saliendo de casa. Imagínese, son 30 minutos.
0: No, pero está bien hoy. No
2: sé
0: por qué.
2: Con todo.
0: Noto que hay algo distinto.
2: El fleco.
0: Bien.
2: Fleco es todo.
0: Me gusta mucho.
2: Gracias,
0: gusta mucho.
2: Chicos, gracias.
0: Bueno,
2: gracias.
0: ¿Estamos bien? ¿Estás caminando? ¿Estás?
1: Caminando es una forma de decir.
2: ¿Qué
1: mejor.
2: ¿Qué te hicieron?
0: Te amputaron el pie definitivamente.
1: Me amputaron. Sí, no, me clavaron una aguja.
2: Ay, Dios.
1: Sí.
2: ¿En serio?
1: Sí, en serio.
2: Ay,
1: sin ningún tipo de anestesia, así que bueno.
2: ¿Viste las estrellas?
1: Vi las estrellas, me avisaron. Esto te va a doler.
2: Ay, la pucha.
1: No me mintió el médico.
2: Ay.
1: Me dijo la verdad.
0: ¿Te dieron algo para morder, tipo un palo
1: nada,
0: o algo?
1: Nada.
0: ¿Viste que el talón mordía un palo o algo?
2: Ay,
0: cuando se clavaba una aguja para coserse en el bíceps.
1: No, me agarré la camilla y después me tiraron alcohol. Lo que me ardió.
2: Ay, Dios mío.
0: ¿Te aguantaste el grito o gritaste?
1: Casi grito, hizo.
2: Claro. El grito vikingo.
1: Estamos hablando de que estoy. Tengo el dedo herido,
2: el dedo del pie
1: por las dudas.
0: Está muy bien.
2: Un famoso conductor de televisión te pisó.
0: No, vamos a decir. No, vamos a decir que fue Andy Clunesov.
2: No
0: vamos a decirlo. No vamos a decir que fue sin querer, calculo. Pero
2: sí.
0: Tenía un taco aguja que le clavó.
1: En la zona mixta es complicado y venía acumulando mi dedo ya varias veces.
0: Venía acumulando pus.
1: Sí. Me di cuenta cuando volví de la cancha.
0: Qué asco, ¿no?
2: No, bueno, eso el cuerpo, viste, que dicen que es sabio y te indica cuándo parar. Vos venís sin dormir, laburando 26 horas por día. Bueno, está bien. Un poquito tenías que.
1: Sí.
0: Pero está acá, mira cómo está.
2: Sí, está bien, pero como que por algún lado explotó, digo yo.
0: Sí, por el dedo. Pero bueno, está acá y estás acá.
1: Estoy acá y más tranquilo.
2: Bueno,
0: me alegro. Entonces estamos todos acomodados, estamos todos bien para arrancar una mañana feola. Digamos que la verdad, sin lluvia, pero.
2: Sin lluvia, pero.
0: ¿Qué vos decís que sí?
2: Y el pronóstico, el Servicio Meteorológico Nacional anticipa para hoy a la tarde lloviznas. Entre un 10 y un 40%.
0: ¿Entre un cuánto?
2: 10 y un 40%.
0: Entonces, capaz que zafamos.
2: Tal vez zafamos, pero que las hay.
0: Sí, ayer llovió bastante. No muy fuerte, pero sí muy continuado.
2: Bueno, depende dónde, porque.
0: Ah, cierto,
2: sí,
0: cierto.
2: Depende. Hubo muchas calles anegadas.
0: Sí.
2: Hubo inundaciones.
0: No, y en otras partes del país
2: cayó
0: granizo fuerte, destructivo.
2: Sí, en el AMBA se sintió mucho la cantidad de agua que cayó,
0: Sí.
2: No se va a creer.
0: Sí, hubo inclusive hasta túneles tapados,
2: correcto,
0: etcétera. Así que bueno, pero hoy parece que todo mejora desde ese lugar, o sea, el sol. Olvídate,
2: hasta la semana que viene.
0: Hasta el lunes.
2: Exactamente.
0: Le dijimos hasta el lunes. ¿Viste cómo te vas el fin de semana largo?
2: Se tomó unas vacaciones.
0: Claro. Se tomó el fin de semana largo el sol. Sábado, jueves, sábado, domingo.
2: Sí, probablemente mañana tengamos una jornada lluviosa, ¿eh?
0: ¿En serio?
1: Pero,
2: sí.
1: No se puede.
0: Yo creo que.
2: Y
0: esto es lo que se viene anticipando para el verano, ¿no? Así que, bueno, aquellos que tengan algún tema con eso, vayan buscando, vayan pidiendo turno con el psicólogo, todo, porque está bravo, ¿eh?
2: Y hay que bancársela.
0: Se viene bravo lo que se espera para el verano. Ajá. Sí, mañana y el sábado también.
2: Mañana y el sábado, sobre todo mañana la tarde noche y el sábado durante todo el día se esperan tormentas aisladas.
0: Bueno, nosotros vamos a estar hasta las 11 de la mañana acompañándolos, haciéndoles compañía, tratando de hacerla más agradable la mañana, tratando de divertirnos un rato, informarnos, claro, lógicamente. Ya pasó la tormenta Messi, pasó ya. Quedaron algunos resabios que vamos a estar escuchando.
1: Algunas inundaciones quedaron.
0: Sí, algunos charcos.
2: Algunos corazones anegados.
0: Algunos charquitos que vamos a estar saltando o metiéndonos en el medio. ¿Viste cuando eras chiquito que te metías en el medio de todos los charcos? ¿Querías eso?
1: Sí.
0: Y para eso tenía que comprar unas botas.
2: Me retaba mi mamá.
0: Sí, retaba, ¿no? ¿Pero por qué? ¿Porque no tenías botas?
2: Porque a mí me gustaba andar abajo de la lluvia más que en los charcos.
0: Ajá.
2: Normal, como ahora, lo sigo haciendo igual.
0: Ajá.
2: Y mamá me retaba.
0: Te retaba.
2: Y sí, porque no quería que me enferme, tenía razón.
0: Bueno, pero una cosa es lluvia, otra cosa es lluvia y frío, ¿no?
2: Sí, eso
0: lluvia,
2: es distinto.
0: Pero además, no, yo me acuerdo que eran los charcos, había que pisar los charcos, había que meter la
2: ¿No
0: pata.
2: ¿No lo haces ahora?
0: No, ahora ya sí. No tengo botas yo ya.
2: Bueno, pero yo
0: con las zapatillas te haces pelota.
2: Una botita de lluvia, y yo con la botita de lluvia voy a propósito y piso.
0: Ah, muy bien, la gente que está alrededor me contenta.
2: No voy caminando,
0: y vas caminando por la vereda y vas pisando así.
2: Pero no voy con gente alrededor cuando voy por la vereda, voy sola caminando.
0: Sola por la vereda va. No, lo que es muy traicionero es el tema de baldosa.
1: No, es terrible. Eso
2: es otra
1: terrible.
2: Cosa. Eso es otra cosa. Es una cuestión de falta de mantenimiento.
0: No, y aparte es sorpresivo, porque el charco vos vas y sabes si
2: y
0: lo pisas o no. La baldosa.
2: ¿Qué te hace?
0: Y el problema no es con la zapatilla con la que vos pisás la baldosa, sino la otra.
2: Se te inunda.
0: Claro, la otra. La otra es la que...
2: La que recibe la ola.
0: La que recibe el oleaje.
2: Qué espanto.
0: Bueno, así que ahí estamos. Vayan cuidando dónde pisan y por dónde andan. Pero ¿por dónde escuchan? Bueno, que sea acá en la 990, porque el 1138...
2: 28...
0: 09...
2: 90...
0: Vamos a estar recibiendo sus mensajes.
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0: tercer mate de la mañana. El tuyo no, debe ser
1: el
0: como
1: mío
0: ya.
1: Es el mate número 728,
0: ¿no?
1: Sí, más o menos.
0: Una cosa así, y mucho
1: no,
0: lavado.
1: Es, no, no, no, porque fui a cambiarle. Ah,
0: hace su ingreso a la bandera de ceremonia.
1: Esa colita de caballo divina.
2: Caballo, me dijiste esa. Caballo.
1: Colita de caballo. Colita de yegua.
2: ¿De quién habla? ¿Cómo andas, pero chicos? Buen día.
0: Hola, Verónica. Hola, Vero. Sí, claro, una con flequillo y la otra con colita.
1: Las dos tenemos flequillo ahora.
0: Bueno, pues sí, pero Verónica sí la tenía. El
1: siempre
0: tuyo
1: tuvo.
0: Es.
1: No, el mío es nuevo.
0: El tuyo es
1: me gusta,
0: new.
1: Me gusta mucho.
2: Yo soy fan del flequillo.
1: Yo antes usaba, pero después, viste, cuando te lo dejas crecer, como que no tenía constancia, pero.
2: Está muy lindo.
1: Gracias, Berito.
0: Bueno, decíamos que el cuarto mate, el quinto va a ir para Albán, es el quinto mate de la mañana y el tuyo ya lleva como
1: no,
0: 728.
1: Porque pude salir un ratito, me dejaron salir, me abrieron los grilletes y fui.
0: No, no, quiero que me lo digas en el tono que te tenga que decir.
1: Yo me fui a salir un poquito de acá del estudio un ratito, señor Fernando, y agarré.
0: Sí, Esperancita.
1: Y le cambié la hierba al mate, bueno, y le puse, bueno, un poco más de agua caliente. Ese, y ahora está rico.
0: Estamos para que estés bien, Esperancita.
1: Gracias, más, gracias, señor Fernando Gabriel.
2: Esperancita se llama,
0: sí, Esperancita.
1: Siempre tan considerado.
0: Es nuestra Esperancita.
1: ¿Voy a poder comer cerca del mediodía, señor Fernando?
0: Luego de la una.
1: Una luego y uno intermitente.
0: Entre la una y la una y
3: los
0: cinco tiempo.
1: Gracias, señor.
0: Una ensaladita. Gracias. J. Leonetti, buen día, ¿cómo estás?
4: Hola, Fer, equipo, ¿cómo les va? Muy buen día. Choque en la General Paz. Y se entró un colectivo que afortunadamente no llevaba pasajeros y un auto, pero está demorada la marcha en dirección hacia Lugones, esto prácticamente a la altura de Cabildo, ¿eh? Para que tengan presente, zona de Puente Saavedra, o sea que ya General Paz desde Panamericana en dirección Río de la Plata, muy demorada la marcha.
0: Claro.
4: En Villorquiza tenemos un, no es un choque porque es una frenada brusca de un colectivo, no llegó a chocar, línea 133, pero a la vez, aparentemente pasajeros lesionados, se ha convocado al SAME, así que triunvirato al 3900 entre combatientes de Malvinas y Berna, Villurquiza, reducida la circulación.
0: Sí.
4: Dos cuestiones importantes con respecto a trenes.
0: A ver.
4: Y este fin de largo que se viene. Mañana, no el sábado, mañana.
0: Mañana viernes.
4: Deja de funcionar el tren Mitre. Ramal Suárez y Ramal Mitre. ¿Sí? Te queda el Ramal Tigre.
0: Sí.
4: Pero Ramal Suárez y Ramal Mitre se interrumpen mañana. No va a haber servicio porque inician ya desde el día de mañana una obra. Voy a dos frentes de obra. Una es de Trenes Argentinos que tiene que cambiar el puente ferroviario que está por debajo, o mejor dicho, por arriba de Luis Maracampos, pasa por arriba de Luis Maracampos, ahí en el Regimiento 1, cerquita de Dorrego y cerquita de la Avenida Santa Fe, y justamente también desde mañana, o mejor dicho, desde hoy, te digo, te adelanto, hoy se corta Luis Maracampos. O sea, Luis Maracampos entre Santa Fe y Dorrego,
0: sí,
4: ¿sí? Todo lo que es el frente del Regimiento 1 de Patricios,
0: sí,
4: bueno, va a estar cortado hoy desde las 2 de la tarde.
0: Pará, ¿y el tren Mitre?
4: Va a haber tren Mitre.
0: ¿El tren Mitre todo el fin de semana?
4: Todo el fin de semana, de aquí hasta el lunes 12 inclusive.
0: Hasta el lunes 12.
4: Debería establecerse.
0: Ok.
1: Qué bárbaro.
4: ¿Sí?
0: Está bien.
4: Ahora, tren Sarmiento, para no confundir, tren Sarmiento, la obra arranca el sábado, domingo, lunes y martes.
0: Sábado, domingo, para. Entonces el tren Mitre no va a andar el fin de semana. ¿Y el tren Sarmiento desde el sábado hasta el martes?
4: Claro, no anda el fin de semana y se afana el lunes. El Mitre se robó el viernes, el Sarmiento te roba el lunes.
1: Te roba el martes.
0: El martes vuelve.
4: Sí, no, martes no vuelve Sarmiento.
0: Ah, tampoco.
4: Martes, primer día hábil de la semana, sin servicio.
0: Ah, claro, está bien. Exacto. Está bien que recuerdes que el lunes es feriado.
1: Exacto.
0: Pero hasta el martes, que inclusive se vuelve a laburar, tampoco funciona el Sarmiento.
4: Exactamente.
0: Uy, qué lindo de pelote.
1: Sí,
4: se paren por un lado. Los del Mitre mañana no tienen tren. Cuando vuelvan a laburar el martes después del fin de semana largo, hay Suárez y hay Mitre. ¿Sí? Además del puente ferroviario, van a estar poniendo. AUSA va a ser la obra del túnel de Álvarez Tomás.
0: Ajá.
4: Cambiando ahí, estaba la vía, que era insoportable, y están haciendo un túnel, así que aprovechan el corte y van a poner los pilotes. Eso es labor de AUSA, pero se aprovecha el mismo corte que hace Trenes Argentinos. Sí. Y Sarmiento, me voy al oeste, mañana tienen tren, pero no tienen tren.
0: No tienen tranvía.
4: Cuando arranca,
1: como Santa Marta.
4: Se viene.
0: Claro, bueno. Bueno, está bien, está bien. Está bien que aprovechen el fin de semana largo, pero hay gente que también lo va a necesitar, y sobre todo el Sarmiento el martes, ¿no? Sobre todo el Sarmiento el martes, que bueno, ahí va a haber mucho inconveniente para trasladarse. ¿Listo, Jota, por hoy?
4: Sí, vayan con cuidado, que hay mucho choque, pero tranquilo, ya los accesos empiezan a agilizarse un poquito. 3:00 p.m, protesta cerquita de Plaza Mayo.
0: Sí.
4: Diagonal Roca al 600.
0: Sí, sí, sí, sí. De esto vamos a estar hablando en un ratito nada más. Gracias, Jota.
4: Que la pasen bonito.
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5: Las 8:00 a.m. Sí, estás en La Vecchia Mañana con Fernando La Vecchia.
0: Y con Verónica Albanese, con Laura Bajas, con Tommy Walter, con Jesús. Jesús, mirá lo que dije. ¿Qué es Jesús?
5: Uy, chicos.
1: ¿Qué?
0: ¿Quién es Jesús?
1: Jesús,
0: que venga, que me lleve, Jesús. Gonzalo Gil, Gonzalo Gil Valle.
1: ¿Dijo Jesús?
0: Sí, Jesús. No sé
1: por qué. La carita.
0: Porque eso es la reencarnación del bien.
1: Si es un bueno.
0: Sí, claro, claro.
1: Levanta la ceja.
5: ¿Quién será Jesús?
1: Ay, bueno.
0: ¿Quién será Jesús?
1: ¿No? Algún Jesús será está Jesús? Pensando
0: ¿por
1: en vos.
0: ¿Qué dije yo? ¿Ves?
1: Porque algún Jesús te debe estar
5: nombrando. ¿El doctor tuyo te dice?
0: Ya voy a... No, ninguno.
5: ¿Tuyo?
0: No. Es más, no conozco ninguno. Ninguno Jesús.
1: Ay, Dios.
0: No,
1: qué miedo,
0: no conozco. No conozco.
5: Es una señal.
0: Sí, es una señal. Sí, ¿De qué? No, una señal de tránsito. Bueno, la cuestión es que hasta las 11 vamos a estar hablando, entre otras cosas, de que estudiantes universitarios tomaron pacíficamente la Secretaría de Educación pidiendo que el gobierno cumpla la ley de financiamiento universitario. Después fueron desalojados, no de una manera violenta, pero sí intimidatoria. Milei volvió a llamar ladrón a Lula. Esto fue compartiendo una publicación de Instagram. Y volvió a respaldar a Bolsonaro en el próximo balotaje que se va a producir el 25 de octubre. Decía Jota, y ratificamos nosotros, que hoy habrá una nueva marcha de la CGT con el lema Las Malvinas son argentinas y la industria nacional también. Habrá movilización hacia Diagonal Sur y Perú a las 3:00 p.m. Así que atención, cerca de las 3:00 p.m. Si uno anda por allí, va a tener una movilización que va a generar algún inconveniente de tránsito. Y el gobierno de la ciudad envió a la legislatura una nueva norma que endurece las penas para, por ejemplo, manejar alcoholizado. Te pueden cobrar hasta 7 millones de multas si manejas alcoholizado. Esto tiene que ratificarse en la legislatura, ¿no? Venta ilegal en la vía pública, también se endurecen las penas. Lo mismo que para los trapitos reincidentes, podrían llegar a tener 90 días de arresto. Todo esto se envió a la legislatura porteña y, además de su tratamiento, necesita su aprobación. Pero esto fue enviado por el gobierno de la ciudad. Laura Vázquez.
1: Vamos a estar hablando de un tema que no es muy copado, pero que es un dato de la realidad, y es el poder adquisitivo de nuestros adultos mayores, de nuestros jubilados, que según un relevamiento cayó en este último periodo, y sumado a esto vamos a estar hablando también del problema que tienen los jubilados para cubrir los gastos básicos.
0: Ajá.
1: Vamos a estar entrando en detalle en qué te gastás la plata, jubilado, dale, decí la verdad.
0: Ganas más en dólares.
1: Te la patinas toda. Bueno, vamos a estar hablando de eso. También vamos a entrar un poco en tema del proyecto de Inocencia Fiscal 2, que mañana se presenta, mañana viernes, para conocer, bueno, si sacas la plata del colchón ahora, que tenés toda la platita ahí, bueno, ¿cómo va a ser la nueva reglamentación? Y finalmente, si tenemos tiempo, por supuesto, reabre una famosa casa de ropa, muy de los 90. Yo creo que nosotros tres habremos usado ropa de...
5: Etam.
1: ¡Ay, Etam!
0: Bueno.
1: No, no es Etam.
5: Angelo Paolo,
1: tampoco.
0: ¿Te acordás? Podemos tirar varias.
1: Sí,
0: de esas, ¿no?
1: Hay varias. No.
0: Tommy. Fiorucci.
6: No la tengo. Ay, para vos no la conozco, no usé ropa de esa
1: no
6: marca.
1: No, porque no está en la Argentina hace mucho tiempo. Es bastante popular.
5: ¿Brasilera?
1: No, española.
0: Mira, bueno. No me lo digas.
5: Ay,
0: ahora.
5: No, es el tema que más me gustó. ¿Viste?
0: No me lo digas.
1: No
0: ahora.
1: Lo voy a contar.
6: Bueno.
0: A ver. ¿Y el deporte?
6: Messi amplió su despedida publicó una emotiva carta en Instagram donde recordó, por ejemplo, a Maradona, que no lo había mencionado en el discurso del Monumental, y donde también le comentó Cristiano Ronaldo. Me gusta esta versión de Cristiano y Messi más cerca ya.
0: Yo creo que han tenido mejor onda de la que nosotros creímos. Nosotros hicimos más un contrapunto entre ellos que yo mismo.
6: Pero Cristiano la picantea varias veces. Messi no tanto.
0: No tanto.
6: Bueno. Además, los clásicos ya tienen fecha y hora. Racing recibirá Independiente el domingo 18 de octubre a las 14:45 y Boca y River jugarán el domingo 1 de noviembre a las 15 en La Bombonera. Además, finalmente, Boca prepara un equipo con cambios para visitar mañana a Instituto a las 19:30 en el Kempes con muchos hinchas visitantes. Bien.
0: Antes de que se enoje, Verónica Albanese tiene sus temas.
5: Por favor, nada, bueno, ya se nos fue. No fue Piero.
0: Se fue Piero.
5: A estar hablando hoy, ¿dónde es el velatorio?
0: 81 años tenía.
5: 81, sí. Estaba bastante triste. Bueno, ya después vamos a estar hablando de eso, vamos a ampliar la información. Y además, un tema que le choreó un poquito a Laura, hay una billetera virtual que te permite viajar gratis en colectivo.
0: ¿En serio? Mirá cómo le está gustando.
1: Me regusta.
0: Está bueno.
1: Trabajamos en conjunto, somos un equipo con Verónica.
5: Porque encontré eso y dije, me sumo. No, y además, para todos nuestros oyentes que tienen mascotas, perritos, gatitos, que están a esta hora sacándolos, viste que llueve, igual los sacan a pasear.
0: Y decís,
5: bueno, ¿cuánto cuesta, viste, vacunarlo, la antirrábica, la de pulgas y qué sé yo? Vamos a traer datitos también, gratuitos para datitos estar atrás de tu
0: para los gatitos y los perritos. Bien. ¿Cuántas veces se saca a pasear? Porque yo, como no tengo, después me cuento cuántas veces se saca a pasear por día.
5: Si la sacás a pasear, hay gente que se hace la
1: chancharra. Los perritos se sacan a pasear, chicos.
5: Claro, pero hay que tener un horario fijo. O sea, ellos tienen esa una rutina.
1: Sí.
5: O cuando se podés.
1: Una rutina.
0: Bien. Bueno, de todo eso estaremos hablando, porque son las 8:32 y entonces, ¿qué hacemos?
5: Llega el servicio informativo de Splendid AM990 con Laura Balhas.
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1: De la mañana, 32 minutos en todo el país. La temperatura en la ciudad de Buenos Aires, 16 grados, una décima. La humedad, 96%. La CGT marcha al microcentro. La central obrera se moviliza este jueves hacia el ex Ministerio de Industria en el microcentro porteño. Bajo el lema "Las Malvinas son argentinas, la industria nacional también". El triunvirato que integran Jorge Sola, Octavio Argüello y Cristian Jerónimo reclama producción, empleo y desarrollo frente al plan económico del gobierno de Javier Milei. China contra los chatbots. Pekín intensificó la represión contra los chatbots de inteligencia artificial capaces de replicar relaciones humanas y los expertos analizan si la medida es correcta en un contexto de creciente regulación global de la inteligencia artificial.
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1: Independiente Rivadavia, puntero a 5 fechas del cierre, la tabla anual define al campeón del fútbol argentino y el formato sigue cuestionado. Independiente Rivadavia es el líder, aunque este año no jugó contra Vélez ni Boca. La AFA mantiene las chances para que los clubes sumen estrellas en un torneo polémico. 16 grados, una décima la temperatura, 96% la humedad. El cielo está cubierto con neblina sobre la ciudad de Buenos Aires a las 8 de la mañana, 33 minutos.
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0: 8:36 sí. De la mañana, 16 grados la temperatura en este momento.
1: ¿No llueve?
0: No llueve, ni va a llover.
1: ¿No, segura?
0: Ajá.
1: Ah, bueno, esperemos. Pero usted tenés una versión más optimista que Bajas.
0: Sí, ¿por qué?
1: Porque Bajas dice que a la tarde puede llover.
2: A mí va a haber llovizas.
0: El cielo pinta como que sí. A mí, hoy estos días, no sé qué me pasa, chico.
2: ¿Qué te pasa?
0: Mira, para abajo.
2: ¿Te tira para abajo el clima?
1: Sí. ¿Viste, cómo, mira, ¿viste cómo me trató ayer? O sea, por eso. De, no, cachetazo.
2: Bueno, pero vos ayer también.
1: ¿Qué hice? ¿Qué le hice? Nada. Le dije, bueno, el presentador.
2: Dudaste un poco.
1: Bueno, ¿qué?
0: No sé qué me pasa.
1: Y hoy también estás.
0: Ay,
1: medio...
0: sí, quiero que salga el sol. No, quiero energía.
1: Bueno, entonces, acostate a dormir hasta el lunes.
2: O vamos a un solarium, Benito.
1: Claro.
2: Vamos un poco de sol.
0: No, bueno, me puedo ir a Brasil.
1: Que se... no. Escúchame una cosa, Brasil. ¿Ustedes se meten en esa cama solar? Que,
2: sí.
1: Que... ¿Sí?
2: Obvio.
1: ¿Han hecho cama solar?
2: En mis épocas de juventud, sí.
3: No, claramente no.
1: Vos no.
0: Mirá, de chica he ido, y hace poco cuando me hice un estudio, una resonancia, que era todo cerrado, digo, ¿por qué acá sufro tanto? Y pensar que lo he hecho, porque te metían adentro una cápsula, ¿cómo se llaman las camas?
1: De acá, sí, solar. Y se cerraba todo.
0: Se cerraba y encima tenía calor, te quemaba el, ¿viste? O sea, una tortura, ¿qué hacíamos?
1: Pero eso no hacía, no estaba bueno, no hacía bien en la piel, ¿no?
0: No, para mí no hacía bien, te decían que no.
1: ¿Qué?
2: ¿Te puede gustar? ¿Te puede gustar o no?
3: Claro.
2: ¿Qué me pones?
1: ¿Cómo gustar? No, yo estoy diciendo si hacía.
2: No, yo iba a una que era una cabina que entrabas de pie. O sea, lo cerrabas así, sí, igual como me daba un poquitito de claustrofobia, siempre dejaba un cachitito abierto como para mirar para afuera.
0: Es locura. Bueno, siguen estando igual, hablamos como si fuera...
1: Sí, pero me parece que antes se usaba más, me parece.
2: Sí, va, ahora es como que el cuidado de la piel es más consciente.
0: Exacto, claro.
1: Sí, está muy bien. Es. Bueno, che, mañana es viernes, ¿tenemos consigna o no tenemos nada?
0: No, ¿cómo que no? Sí,
1: sí ya teníamos.
3: Ya sabe. Era que un oyente había compartido con
1: ¿cuál
3: nosotros.
1: ¿Cuál era? No, la recuerdo.
0: A raíz de lo de Messi, ¿no es cierto?
1: Sí.
0: ¿Cómo era?
3: ¿En qué momento? ¿Qué momento importante estuviste? ¿Qué momento histórico estuviste?
1: Está bien, ¿eh? Sí. Ahora me acuerdo el mío.
0: 81, la democracia, por ejemplo. O
1: 83.
0: 83, pero cuando sube Alfonsín, me acuerdo, para mí eso fue re grosso.
1: Ah, claro, ahí está.
0: ¿Entendés? Bueno, era como, wow.
1: Pará, ¿estuviste en la plaza? ¿Fuiste a la plaza?
0: Por tele.
1: Ah, pegaste por tele.
0: En la 9 de julio.
1: En la 9 de julio, que fue un millón y pico de personas.
0: Ay, pero tengo la imagen en la tele, dije, estar viviendo.
2: Tremendo.
0: Esto.
1: Bien. Bueno, y después contamos, yo tengo también la mía.
0: Está buena.
1: En algún momento histórico, importante, que has estado, bueno, esto a la relación de Messi y su despedida del martes pasado. Bueno, ahí está, me gusta la consigna. Vamos con eso. Vayan pensando mañana al
0: 11-38-28-09-90 porque se pueden llevar la cena de mar ahí de la cocina de Ana Mellino. Beso Antonito.
1: Claro.
0: López de Vega al 2600.
1: Para mañana, no manden hoy, pero vayan pensando para mañana mandarnos a ese teléfono, ¿dónde o cuál fue el momento histórico que ustedes creen haber presenciado y que les quedó en la memoria? Con audio, no muy largo, 30, 40 segundos, y ahí nosotros vamos a estar eligiendo el que más le
2: gusta. Sí, lo voy a contar.
1: Bueno, te quedas afuera, no ganas nada.
2: No ganas nada.
3: Puede ser de cualquier ámbito, deportivo, político, musical, lo que sea, ¿listo?
2: Sí, lo que sea.
1: Sí. Algo histórico que hayan sentido haber vivido.
0: Vamos con las tapas de los diarios. Los principales títulos, Clarín, luego de la caída de julio, suben la industria y la construcción. La producción industrial mejoró 1,9% y la construcción un 0,4% en agosto.
2: Diario Crónica muestra la imagen de una billetera vacía y el título es Endeudarse para llegar a fin de mes. Menos ingresos y mayor morosidad. El 54% de los argentinos dejó de pagar o tuvo algún atraso según un informe privado.
3: Diario Popular, siguiendo con la despedida de Messi, toca un lado B porque hubo más de 600 estafados en venta de entradas truchas en la despedida de Leo el martes en el Monumental.
1: A las 8:40 de la mañana decimos que el cronista tiene en tapa de hoy, estoy medio trabado, ¿no? Pero jueves 8 de octubre, ¿no? ¿Estamos bien?
2: Sí, jueves 8 de octubre.
1: Ahí está. El efecto Brasil duró poco, dice el cronista. Con el riesgo país otra vez en alza, se cortó el rally de las acciones argentinas. El Merval en dólares retrocedió 3% y los ADR, todo muy encriptado, anotaron bajas de hasta un 4% en titular de cronista.
0: La Nación, alivio en la industria y la construcción, tuvieron un leve repunte en agosto y lo mismo, la actividad creció un 1,9 y un 0,4 en relación con el mes anterior, se mantiene la baja interanual.
2: Página 12 tiene en su tapa la imagen de una estudiante siendo detenida por la Policía Federal. El título es El presupuesto, solo para reprimir. Horas después de que la justicia intimara al gobierno a cumplir con la ley de financiamiento universitario y a días de la quinta marcha federal, el reclamo se instaló en la sede de la Secretaría de Educación.
3: Diario Ole, cada paso valió la pena. Messi amplió su despedida en un posteo emotivo lleno de gratitud hasta para Diego. Todos hablan de él.
1: Y por último va en negocios en tapa. Pone la industria rebotó en agosto, pero aún opera debajo del nivel de 2025. El ministro de Economía, Luis Caputo, celebró el alza mensual y explicó en los shocks transitorios la baja en el acumulado anual. Dice Bae Negocios en su tapa del día de hoy.
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0: Sí,
1: ¿esto cuenta, como un momento histórico ver a Virus en vivo?
0: Lo que pasa es que todo lo que tiene que ver con la plata para vos es, ¿no?
2: Si es el último recital o el primero o la presentación de tal disco.
1: Bien,
3: eso va.
0: Pero tenés, por lo menos, mentinos. Es decir, no, yo estuve el primer día que estuvo Virus ahí en La Plata, qué sé yo, fue la presentación, fue el estreno.
1: Era muy fuerte, Ir a bailar y de repente tocaba Virus, pero ibas a bailar, no era un recital, ¿entendés? Y
3: aparecía. Haber sido parte del momento histórico, no solamente haberlo presenciado.
0: Vale. El momento musical pero sí que era un momento musical, ¿no? Top.
1: Grosso. Digo. Qué lindo.
0: Ahí está. Fui a ver a Rolling Stone la primera vez que vino a Argentina.
1: Claro, pero no eran recitales, ¿entendés?
3: A ver a Belpinto.
1: Por ejemplo, estaba el centro de Bahía Blanca, en La Plata, ibas y cantaba un par de temas Fito Páez y después se quedaba ahí, tipo, bailando.
0: Qué lindo. Bueno, ¿sabés qué pasaba con... Ahora ya después nos debíamos un poquito, pero pasaba con el Roxy, que por ahí la gente iba a bailar al Roxy, y en eso caía Charlie.
3: Ay, me vuelvo loca.
0: Y Jessy, ¿por qué caía Charlie? Porque tenía ganas de tocar.
1: Bueno, claro.
2: Nací en la época equivocada.
1: Sí, sabés que lo también lo eras.
2: No, con la remera de Charlie, además.
0: No era muy habitual, pero pasaba que Charlie por ahí agarraba en un jueves a la noche y decía, tengo ganas de tocar, y va al Roxy.
3: O en Cemento.
0: Claro.
3: Haber ido a Cemento.
0: Y la gente iba y decía, ¿qué es Charlie? Sí, está. Y Charlie iba, tocaba media hora, 40 minutos, una hora y pico, lo que tenía ganas, y se iba. Y decía, no puedo creer.
3: O estar en un momento histórico y no saberlo.
1: Ajá.
3: Por ejemplo, yo cuando fui a ver al Indio Olavarría, fue la primera y la única vez que fui a un recital de Los Redondos, del Indio en realidad. No sabía, porque antes no había podido ir nunca por diferentes cuestiones. Fui a ese porque una amiga me invitó, tenía una entrada además.
0: Me gusta.
3: Fui y fue el último del Indio.
2: Bueno, eso es un momento totalmente
3: pero
2: histórico.
3: Me acabo de acordar.
1: Sin saberlo.
3: Y sin saberlo, porque yo no sabía que ese iba a ser el último.
0: Me van a contar todos sus momentos históricos.
3: No, un montón, qué igual. Lindo.
0: Ah, tenés un montón.
3: Algunos no tan felices.
1: Pero... Esto es todo para mañana, ¿no?
0: Mañana.
1: Porque mañana estamos ya precalentando. Es la
3: previa. Estamos tirando como ideas a los oyentes. A los socios, iba a decir. ¿Qué nos pasa hoy?
0: Yo hablé de Jesús y vos de los socios. ¿Qué socios?
3: A los socios.
2: A los fieles.
0: ¿Dónde estás? ¿En el ACA? ¿Qué te pasa?
3: Yo trabajé muchos años en una tarjeta de crédito. Como que se me vino eso.
0: Qué loco. Qué tremendo. Bueno, pero para eso mañana tienen que mandarnos audios.
1: Claro, al 11-38-28-09-90. Y... A ver, ya estuvimos escuchando ahí en producción que están mandando algunos.
0: ¿En serio?
1: Mañana.
0: ¿En serio?
1: No importa, lo guardamos.
0: ¿Lo podemos guardar?
1: Lo vamos a guardar, pero traten que sea mañana.
0: Mirá,
1: para

0: que no se nos mezcle tanto.
1: Bueno, eso. Dale, igual lo guardás.
2: ¿No tenés, todo?
1: ¿No tenés lugar en el almacenamiento?
2: Sí, dale. Sí, que sí, Gonzi.
3: Me gusta la consigna, ¿eh?
1: Está muy bien, Gonzi.
0: Está muy buena.
3: Me entusiasma.
0: Está muy bueno.
2: ¿Te entusiasma?
1: Sí. Les propongo a 10 minutos de las 9 de la mañana escuchar algunos audios. Luego vamos a escuchar a Mauricio Macri, que ayer estuvo en una nota, creo que fue en Infobae.
3: Sí, fue en Infobae.
1: Más de la parte deportiva. Pero ahora se refirió a lo político y al peronismo, menemismo, kirchnerismo. Esto decía Macri.
4: Menem fue el último Perón y el kirchnerismo no volvió al primer Perón. Que era el de resentimiento, el de la arbitrariedad, el populismo barato, todo lo que la no meritocracia, la no cultura del trabajo. Entonces digo, es algo que obviamente ha sido exitoso. Como decía mi amigo Mario Vargas Llosa, no puedo entender un país tan lindo, tan maravilloso, que siga votando a aquellos que los empobrecen todos los días. Y duró, claro, duró, y todavía ahí, que tienen chance de volver, ¿no? Todavía está ahí.
1: No entendí muy bien esto de que Menem fue el último Perón. No entiendo muy bien esa analogía. Lo del kirchnerismo volvió al primer Perón, ponele, pero que Menem fue el último Perón, no lo terminé de captar demasiado. Hablando de Infobae, porque la nota fue en Infobae, vamos a escuchar a Daniel Haddad. Algunos los intentan instalar, o quizá él también, como un posible candidato presidencial. Y él habla del Estado, y me parece muy interesante lo que dice.
5: A mí me asusta cuando alguien me dice, yo quiero destruir el Estado. A ver, para, ¿de qué me estás hablando? Sí. Una cosa es que no quieras ñoquis. Una cosa es que...
6: Sí, pero tres veces fuimos a votar, Daniel.
5: Bueno.
6: Tres veces.
5: A ver, pero el Estado es la policía.
6: Sí, claro.
5: Y la policía tiene que estar equipada con tecnología. Sí. A los narcos no los agarrás con una hondera.
1: Bueno, bien, por Haddad que dice, el Estado no hay que destruirlo. El Estado hay que... En todo caso, fortalecerlo, no ampliarlo a situaciones o a lugares donde no debería estar, pero sí fortalecerlo donde sí tiene que estar, en la educación, en la salud pública, etcétera, etcétera. Ahí la palabra de Daniel Haddad. Y quiero que escuchemos a Florencia Cariñano, que habla de la venta de las ciudadanías argentinas. Esto dijo sobre Caputo también. A ver si me ayudan a entenderlo.
7: Hoy nos despertamos, porque todos los días nos despertamos con una mala noticia en este país. Nos despertamos con que un estudio británico con turbios antecedentes está detrás de la venta de ciudadanía por $350,000. O sea, le están entregando la venta de la ciudadanía argentina a una empresa de un estado que ocupa ilegalmente el territorio argentino. La venta de la ciudadanía a $350,000, una noción bastante empobrecida de lo que significa ser argentino, ¿no? A personas que van, ni siquiera tienen que venir a vivir acá, tienen que depositarle a Caputo $350,000 en una cuenta, al otro día sacan el pasaporte y al otro día empiezan a comprar tierras de manera ilimitada, que era lo que la ley de tierras no les permitía hacer. O sea, por un lado o por el otro, logran lo que quieren, que vengan los extranjeros y empiezan a parcelizar todo nuestro territorio, que el fin último es básicamente la entrega del territorio. O sea que esto de la soberanía y lo lindo que lo trató de decir la secretaria, se les cae a pedazos cuando nos encontramos con que la venta de la soberanía es por $350,000.
1: ¿Me lo explicas un poco?
2: Hay un pasaporte, es una nueva medida del gobierno, se denomina pasaporte de oro, es pasaporte para inversores, pasaporte, ciudadanía. Vos comprás la ciudadanía argentina siendo un inversor. Y ese monto son $350,000. Y te dan la ciudadanía, el pasaporte argentino. Así, simplemente, no tenés otro requisito.
1: Yo no lo había escuchado. ¿Esto está legalizado?
2: Sí, está legalizado. Sí, está legalizado.
1: No necesitas residir en la Argentina para tener el pasaporte, nada. Tenés que tener $350,000 nada más.
2: $350,000, ponerlo, es un pasaporte de inversor. Ah. Vos pones plata en la Argentina, pones esa cantidad.
1: Ajá.
2: Y se te otorga la ciudadanía.
1: Ajá. Sí.
2: Hay pocos países que hacen esto y no son países, digamos, europeos. No sé, está Lituania, creo que sí, Costa Rica.
1: Pero,
2: y hay dos o tres más, creo que son cinco.
1: Pero tenés algún limitante, o sea, te hacen algún control de algo, si sos narcotraficante. Te preguntan si tenés la plata, nada más. ¿Tenés la plata? Pasa por acá.
2: Correcto.
1: Uh-huh.
2: Exactamente.
1: Sin ningún tipo de
2: prerrogativa. El problema es, como

0: decía recién la funcionaria, si vos, no sé, ¿de dónde sacás la plata? Si vos después querés usar eso para comprar tierras en la Argentina. Bueno, ya sos argentino, podés comprar, no tenés límite, ¿para qué las vas a usar? La inocencia fiscal que viene a raíz de todo esto también,
1: No, y
0: que
1: ahora
0: se
1: además
0: une.
1: tampoco necesitas ser muy argentino para comprar tierra,
0: Por
1: digamos.
0: eso te
1: Hoy por hoy
0: digo,
1: ya tampoco.
0: es como un combo,
1: Está bien.
0: no es una medida aislada, no lo veamos como algo aislado, que son para inversiones. No, bueno, hay evidentemente todo un trasfondo detrás.
1: Okay.
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0: Once 38 28 09 90. Fer, siguen
1: Sí.
0: llegando mensajes.
1: Sí.
0: Buen día, buen
1: Buen día, buen día,
0: día.
1: buen día.
0: Me interesa el vacunar gratis, seguro es en Capital, ¿saben dónde es? Y demás, Patricia.
1: Para los perritos y gatitos. No,
0: Sí.
1: perritos.
0: Para perritos y gatos,
1: Perritos.
0: así que se lo vamos a decir ya
1: Por
0: mismo.
1: favor.
0: Bueno, a ver, tenemos sábado 10 de octubre, ya este fin de semana ya tenemos para poder vacunar a los perritos y a
1: Sábado
0: los.
1: 10 de octubre.
0: Claro, por ejemplo, a ver,
1: Hay
0: puede
1: varios lugares,
0: ser.
1: porque generalmente son en las plazas, en los
0: Sí,
1: parques,
0: a veces.
1: etcétera.
0: Mañana 9 de octubre,
1: Mañana
0: sí.
1: 9 de octubre.
0: Puedes ir a la plazoleta Nueva Pompeya.
1: Ajá,
0: Ah,
1: bien,
0: está
1: al
0: bueno,
1: sur de la ciudad.
0: Sí, yo llevo
1: Exactamente.
0: siempre a mis perritos a hacer la vacunación Esto
1: así,
0: es
1: gratuita.
0: gratuito, esto
1: Sí,
0: está
1: y
0: buenísimo.
1: funciona
0: súper bien. Avenida Sáenz y Traful de 9 a 12:30.
1: Al medio, hasta el mediodía.
0: Esto es
1: Bien,
0: mañana. Y el
1: mañana.
0: sábado estás más tranqui, ¿querés ir el
1: Sí,
0: sábado?
1: por favor.
0: En Avenida Martín García y Defensa de 9 a 12:30 también. Esto es en San
1: Martín,
0: Telmo.
1: claro,
0: Sí.
1: claro.
0: Parque Lezama.
1: ¿De qué
0: Sí,
1: hora?
0: cerca de Boca. De 9 a 12:30.
1: Sábado, bien.
0: Estás más cerca de Recoleta, Barrio
1: Yo
0: Norte,
1: no,
0: por
1: pero sí,
0: allá.
1: ponele, sí.
0: Paraguay, Junín, en
1: Paraguay, Junín.
0: Recoleta. En
1: Bien.
0: Recoleta también de 9 a 12:30. Es buenísimo esto, porque
1: Sí,
0: sin
1: sí, sí.
0: turno previo,
1: Sí,
0: nada, es
1: va.
0: genial, ¿eh?
1: Está
0: Bueno,
1: bien.
0: vamos a estar dando siempre todos estos datos, porque la verdad que hay que economizar por todos lados y hay que tener bien a los
1: Te
0: perritos.
1: dan la antirrábica a a
0: Exacto,
1: vos,
0: es
1: no a
0: lo
1: los
0: que.
1: perritos.
0: El domingo 11 también en el Centro de Jubilados Lugano, en Villa Lugano,
1: Ajá.
0: también va a estar de 9 a 12.
1: Bien.
0: Y el domingo también en Avenida Belgrano y Avenida Jujuy de 9 a 12:30 en Balvanera.
1: Hay un proyecto, no sé si está, después lo tendríamos que ver, castración gratuita también que te hace la ciudad de Buenos Aires a los perritos y a los gatitos, también ponen fechas, creo que
0: Bueno, vamos a empezar a hablar todo
1: te los
0: eso así.
1: anuncios. Está bueno.
0: Exactamente, la
1: Sí.
0: vacunación antirrábica de perros y gatos a partir de los 3 meses de edad, ¿eh? Así que, así como una revacunación anual, es obligatoria en nuestro país. Hay una ley establecida que es obligatoria, así que si tu perro o tu gatito tiene más de 3 meses, bueno, puedes ir a estas direcciones. Si no tomaste nota y demás, puedes escribirnos a la radio, a Espléndida, a La Vecchia Mañana, al 11-38-28-09-90, y te lo recordamos.
1: Bien, vamos a estar hablando más de estos temas porque resulta ser que hay mucha gente que tiene mascotas, hay mucha gente que tiene perros, que tiene gatos, etcétera. Y me parece que es un día a día que está bueno que empiecen a familiarizarse con algunas cosas, recomendaciones, consejos, este tipo de cosas que dijo Vero recién, digamos, dónde puedes ir a atenderlo, dónde puedes ir a hacer una vacunación gratuita, porque hoy cuesta muy caro
0: Sí, claro.
1: mantener un
0: Total. Y
1: perrito, un
0: además, y hay que
1: gatito.
0: tenerlos bien.
1: Eso, es la tenencia responsable de
0: Sí.
1: animales y teniendo en cuenta que hay una baja de la natalidad, también hay un crecimiento de las familias que tienen perros y gatos, que tienen Sí.
0: mascotas, que no es que suplen a los hijos,
1: No, te estaba por
0: pero.
1: decir eso. Es un
0: No,
1: tema
0: no, no.
1: bravo.
0: Pero es un
1: Es un tema
0: estudio que está
1: bravo.
0: hecho, ¿eh?
1: Es un tema
0: Independientemente
1: bravo.
0: de si uno le dice perrijos,
1: Mirá,
0: gatijos o lo que sea.
1: mirá. Faltando 2 minutos quería justo entré con un tema. Yo estoy paseando por donde paseo yo habitualmente cuando hay sol por el
0: Saavedra.
1: parque. Veo, porque hay muchas veces que hay gente que entiende a su mascota tanto como un hijo, que está todo bien. Está todo bien en la medida en que sean respetuosos con ciertas cosas. Bebedero, Parque Saavedra.
0: ¿Bebedero para
1: Bebedero.
0: humanos?
1: Bebedero para
0: Sí,
1: humanos.
0: bien, claro. Para
1: Bebedero
0: la
1: para
0: gente.
1: humanos.
0: Bueno, no te
1: Claro.
0: enojes, Verónica. No, no, porque ya sé lo que va a decir. Es el de pies. Se nota que es de humanos.
1: Sí, ¿sabés dónde está? A la altura donde está Antonio, un poco Antonio Mellín, un
0: De
1: poco
0: la
1: más
0: feria.
1: adentro.
0: Sí.
1: Y veo un perro grandote con
0: Claro.
1: su señora, con su dueña,
0: Sí.
1: que claro, hacía un poco de calor, le tiraba agua, pero el perro no, claro, es un perro.
3: El tío de coso.
1: No, es un perro, no es que tomaba del,
0: sacaba la lengua y
1: todo. Sí.
0: Por eso digo, la señora dueña se da cuenta que,
1: pero la lengua, humanos, la lengua pasaba por todo el
3: No,
1: bebé.
3: No está bueno.
1: ¿Entiendes?
3: Eso que los dejen sueltos. No, pero mi perro no hace nada, es un perro, chicos.
1: Totalmente. Entonces,
3: es un perro.
1: Entendamos cuál es la regla de la convivencia, sí, porque sí, después claro, viene un nene de 6 años, 7 años, 10 años, o sea, o sí, cualquiera de nosotros va a tomar ese bebedero, no está bueno. Porque además sí había.
0: Eso
1: después
0: quiero
1: sí
0: decir.
1: Ahí está, decilo.
0: Ay, no, que sí, que en el Parque Saavedra hay tachitos para justamente para que tomen aguas los perritos, claro, y todo. Está buenísimo.
1: Es de ahí. Sí. Yo veía a la señora y no me quería sí pelear. Pero digo, señora, esto es para los humanos, ¿no? Y el perro no entiende. Y el perro pasaba la lengua por todos lados y metía el hocico por todos lados. No está bueno. Entonces, yo entiendo que hay mucha gente que considera a su perro casi un hijo y lo trata de la misma manera como una persona. Pero hay momentos en los que no, hay momentos, lugares y situaciones en los que no se puede equiparar.
3: Bueno, hay cosas que uno a los hijos tampoco se los permite, que uno no las hace, no sé, no haces cochinadas en el medio del parque. Mm. Bueno, no digo, son cuestiones, como dicen ustedes, de norma de convivencia.
0: Nos escribe Dani Villortuzar. Dice, socio vitalicio, claro, viste que dijiste, ¿sí? Nuestro socio, son lo más, gracias por la compañía de todos los días. Gracias por estar ahí, a ustedes, por supuesto. Qué sigan grande comunicándose al 11-38-28-09-90. Uno, me date la gran 7.
1: Sí. De la gran 7.
0: En Villa Madero está lloviznando, dice Liliana.
1: Yo cuando me decían una humedad de la gran 7, digo, ¿qué tiene que ver? Porque es que es el canal 7, ¿viste? Claro. Cuando antes era el canal 7, digo, ¿qué tiene que ver la gran
3: 7?
1: No sé. Pero se me ocurrió, cruzaba eso por la cabeza.
3: Otra consigna para otro programa, los refranes, ¿no? ¿Qué quieren decir?
1: ¿Cuáles eran los refranes que te decían de chiquito?
3: Sí.
1: ¿Cuáles eran las frases que te decían de chiquito?
3: Las frases de chiquito.
1: ¿No lo decimos ya?
3: No, algo de padres, pero con la gestión anterior fue eso.
0: Tu otro matrimonio. Nosotros somos como las segundas nupcias.
3: Claro,
1: y son las últimas, te juro. Las últimas. Después de esta, basta.
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3: De la mañana en todo el país, la temperatura en la ciudad de Buenos Aires 16 grados, la humedad 96%. Traslado de la cárcel de Devoto, el Gobierno Nacional y la Ciudad presentan este jueves a las 16 el plan Ley y Orden para trasladar a los reclusos de la cárcel del barrio porteño al Complejo Federal de Marcos Paz. Participan Karina Milei, el jefe de gabinete Diego Santilli, la ministra de Seguridad Alejandra Monteoliva, el ministro de Justicia Juan Bautista Méiquez y el jefe de gobierno de la ciudad Jorge Macri. ARCA prorrogó ganancias. El organismo extendió el plazo para presentar la declaración jurada de impuestos para personas humanas y sucesiones indivisas. La medida responde al impacto de una ley sancionada en septiembre y alcanza a los contribuyentes del tributo, aunque el vencimiento del pago no cambia. Argentina firmó un acuerdo con Estados Unidos. El país suscribió junto a 14 economías una declaración para frenar la producción excesiva a nivel global. El documento se acordó en la reunión de ministros de comercio del G20. 16 grados la temperatura en la ciudad de Buenos Aires, 96% la humedad. El cielo está cubierto con neblina a las 9 de la mañana, un minuto.
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0: no quieras salir solto.
1: Totalmente
0: canción,
1: ¿eh? Copada. No, Albanese bailando. Bájate de la silla, te pido, por favor, te puedes hacer lastimar.
0: Igual estoy mal, ¿eh? Anoche me encontré cantando esta canción.
1: Me estás jodiendo.
0: Te juro, el estribillo. Ahora,
1: ¿cuánto había?
0: No, recién.
1: No.
0: Estaba cocinando.
1: ¿Qué hora más o menos?
0: Tipo, sí, cuando salí de la otra radio, a las 9, ponele. Y entonces estaba así, cocinando, y de repente tararé esta canción. ¿No les pasa, che? Dale.
2: No, sí, sí, a mí sí. Yo
0: ay,
2: te voy a
1: te pido, por favor, dale. Soy el único que dice que no.
2: Y sos el único, sí.
0: Vos mismo sos.
1: No, somos todos. No soy yo solo, somos todos.
0: A Aldana le pasa, dice.
1: Ah, está todo muy mal. ¿Viste? Están todos muy mal.
2: Aldi, una de nuestras operadoras.
1: Mírame, Estela. ¿A vos también te pasa? Somos los únicos que estamos bien. Somos los únicos que estamos bien.
0: Yo quiero saber si tus hijas escucharon esta canción.
1: No.
2: Pero están en el colegio.
1: Ah, no, sí. Se las hice escuchar un día. Me habían mandado. Se las hice escuchar. No, y le gustó. Porque la verdad que sí, es pegadiza.
0: Todo.
1: De ahí a que a las nueve y media de la noche, mientras está haciendo el puré de papa. El. No sé qué hiciste ayer.
0: ¿Anoche?
1: Sí.
0: No me acuerdo. No, pues estaba.
1: Imagínate cantando esto. No, ¿no se acuerda?
0: No.
1: Claro, no se acuerda.
0: Pero bueno, me cociné para mí misma. Mis hijos no estaban, era tinto, siempre tinto. No, pero más allá de eso, ¿qué?
1: No,
0: entonces estaba cocinando algo rico y de repente.
1: ¿No se acuerda
0: pasa,
1: de lo que estaba cocinando?
0: No, qué sé yo, creo que no es milanesa.
1: Creo.
0: ¿No talarías esta canción en algún momento? ¿La vez que mañana?
3: Todo el tiempo. Todo el tiempo la tarareo.
1: Están todos muy mal.
3: ¿Y sí? ¿Sabes qué? ¿Qué es novedad? La novedad, los clásicos.

0: Dígame la música y vamos a hablar un ratito del deporte que... A ver, ¿no hubo fútbol ayer?
1: No.
0: ¿No va a haber fútbol hoy?
1: No.
0: De la depresión importante. Recién vuelve el fútbol mañana.
1: Mañana,
0: ¿bien?
1: Sí, que juega, por ejemplo, Boca contra Instituto en el Mario Alberto Kempes.
0: Boca-Instituto mañana, en... claro, con visitantes, con cerca visitantes. De 20.000 hinchas de Boca.
1: Sí, muchos hinchas de Boca. Va a haber en el Estadio Cordobés para visitar a Instituto, que le va a venir muy bien para económicamente a Instituto, esa cantidad de hinchas visitantes. Y las entradas no estaban tan caras como otras veces.
0: A ver.
1: La popular para ver a Boca, obviamente, para los hinchas de Boca, 70.000 pesos.
0: Ah, bastante abajo de lo que habitualmente se da.
2: Un poquito más, por lo menos.
0: Sí, y 90 y 100 últimamente.
1: Sí, claro. O más, 110 te diría. Y la platea, 100.000.
0: Está bien.
1: Entiendo que te cobran un poco más arriba, sos visitante, tienen que recaudar, pero me parece un precio más razonable para los hinchas de Boca.
0: ¿Y le van a dar 20.000 populares?
1: No,
0: 20.000 en total.
1: Sí. Un poquito menos de la mitad del estadio.
0: Está bien. No está confirmado, pero me dijeron que el Boca Banfield va por ahí.
1: Ah, ¿también?
0: Va para Córdoba. No está confirmado. Papá. Pero, ¿sabes qué pasa? A Banfield le pueden dar 10.000 entradas y a Boca te dan el resto y te
1: revienta la cancha. Si ya Racing le dieron menos, no creo que sea la excepción.
0: Por eso,
1: Banfield.
0: Es lógico también. A Banfield le van a dar, ponerle 10.000 y a Boca te revienta todo el resto de Córdoba. Pero bueno, entonces eso va a ser mañana.
1: Mañana, sí.
0: ¿Y es el único partido o no?
1: No, hay más partidos.
0: Bueno, después me lo da.
1: ¿Querés que te cuente todo ahora? Si no,
0: no, porque además hoy no te tenés que ir antes, nada. Tenés
1: claro,
0: el pie
1: nuevo. No, estamos bien.
0: ¿Estás con fiebre? ¿Lo ves con fiebre?
2: Está ahí.
0: ¿Estás fiebrado?
1: No, que se van a asustar los oyentes.
0: No, aparte te acostaste temprano.
1: Sí, 11 y pico de la noche.
3: Sí, tiene carita de descansado.
1: Sí, lo que dormí, por Dios, qué lindo.
2: ¿Y el pie lo levantaste? Así está.
1: No, pero lo posé afuera de la sábana para no tener contacto.
3: Claro, por
0: ¿Está con una venda?
1: Sí, está.
0: ¿Está vendado?
1: Está momificado.
3: Mañana va a estar mejor, va a ver, quédese tranquilo.
1: Ojalá tenga razón.
0: Sí. Bueno, está bien, mejor no verlo.
2: Digamos, recordemos que en la despedida de Messi nunca va a olvidar ese momento.
0: No.
2: Le dieron un histórico.
0: No, yo dije que no iba a decir que fue Andy Kuznetsov.
3: ¡Ay, amigo!
0: No lo iba a decir.
1: No, pero no fue solo por eso.
0: No,
1: venía arrastrando, ya me venía doliendo mucho y bueno, se acumuló todo.
0: Bueno, entonces, ¿qué hay?
1: Voy a empezar por un tema para después ir a otro. En AFA no gustó que River le haya entregado el carnet de socio honorario a Lionel Andrés Messi.
0: ¿La boludez?
1: Sí.
3: Y bueno, pero...
1: Pero lo hacen... Me parece lógico. El partido fue monumental. Cuando fue en la cancha de Boca, Riquelme hizo algo muy parecido. Es algo lógico.
3: ¿Cuál fue el argumento de la AFA para decir no me gusta?
1: Que no le pidieron permiso a la AFA, como si Messi fuera propiedad de,
3: de
0: la
3: AFA.
0: ¿Y la UBA le pidió permiso a la AFA para darle el honor y causa?
3: Bueno, sí. Chiquitapia,
1: sí, porque fue en el predio de la AFA de Seiza, así que sí.
3: ¿Tiene que ver con el club del cual es hincha el presidente de la AFA?
1: No con eso, sino con que River en este momento está alejado y peleado con la AFA, más allá de que Chiquitapia sea reconocido hincha de Boca.
0: Y además es que el Monumental, incitado por la barra de River, insultó fuertemente a Tapia el otro día en el partido contra Messi, de Messi.
1: A esto voy, claro. Tapia fue insultado al Monumental en la despedida de Messi, tanto durante el partido como cuando apareció la publicidad de la aseguradora en los drones.
0: Che, ese fue un pelotazo en contra.
2: Pobre, ¿sabes qué me da pena?
0: ¿Qué, la aseguradora?
2: Me pusieron toda la onda.
0: Pero fue un pelotazo en contra, tuvo que cerrar. Me contaba Noé Corral ayer cuando yo estaba esperando sacar el auto, que tuvo que cerrar los comentarios. La aseguradora tuvo que cerrar los comentarios porque lo mataban.
2: Por suerte no lo hicieron los agentes de publicidad, sino directamente el dueño de la... Nadie corre riesgo, ¿viste? Porque si no... Fue la decisión y todo el dueño de esa compañía.
1: No es culpa de la aseguradora, es culpa de la AFA, que es el que le permite abrir el show.
2: No, lo que pasa es que cuando arranca... Con el logo directamente, dicen que eso fue lo que más molestó.
1: Obvio.
2: Porque entre los... Más allá de los detalles técnicos.
0: No, y además hubo otros detalles que tienen que ver con que no hubo una pantalla gigante, que la gente no pudo seguir dentro del estadio los shows, que no tenían una tarima tampoco.
1: No se veía nada. Yo que estaba bien ubicado, porque estaba en la Belgrano Media, que es donde se ubica la prensa, no entendía dónde estaban los artistas tocando, sino que nada más los escuchaba por los parlantes. Nada más vi a la Sole, que se metió en el centro del campo de juego, pero al resto de los artistas no los vi nunca. Pero bueno, agarrándonos de que de estos conflictos que están ocurriendo con AFA, de que la gente que fue a la cancha se mostró enojada con el Chiquitapia y demás, ¿saben quiénes más criticaron al Chiquitapia?
0: ¿Quiénes más criticaron al Chiquitapia?
1: Donofrio y Macri. Donofrio, sí. Expresidente de River, sí, Macri, expresidente de Boca y de La Nación. Obviamente, Fer mencionaba la nota que les hicieron en Infobae, que fue más una charla entre ellos, y tuvieron tiempo para hablar del fútbol argentino, del formato, y el presidente, ¿lo escuchamos?
0: Sí, lo escuchamos y después hacemos una bajadita.
1: Dale.
4: Por todo lo que vos hiciste en Boca y lo que sabés del fútbol y estando hoy en la FIFA, ¿qué pensás de esto que está ocurriendo con el fútbol argentino?
5: Primero, un sentimiento de enorme, enorme tristeza, ¿no? Porque uno que ama el fútbol y la verdad nos expresa como sociedad que el fútbol argentino haya caído en semejante nivel de desorden, de sospecha, de agresiones, de descontrol, que lo vimos, lo acabamos de ver hace unos días en la final de las tantas copas que inventan ahora.
4: Sí.
5: Que no sé qué significan tanta copa.
4: Para que todo el mundo se vaya contento.
5: Exactamente, una copita para cada uno. Este populismo que ha infectado todo, se metió en el fútbol. Las todas más ligas del mundo se han ido achicando en clubes en primera división. Y van para 18 horas, ¿no? Nosotros vamos para 30.
0: Hay cosas que son poco discutibles. Poco discutibles. Cada uno puede tener su opinión, pero a mí me parece que está bien. Esto de... Ya hemos criticado más de una vez. Títulos para todos, 8 campeonatos en disputa por año. La verdad, una locura. Y reduce la importancia de cada título. Porque cuando vos das tanto, te llega un momento que decís, bueno, son todos campeones. ¿Qué me diferencia a mí de algunos otros? Si vos también fuiste campeón, vos también diste una vuelta, vos estuviste con... Entonces, diferencia muy poco el logro de otros. Eso por un lado. Y por otro lado, sí, el campeonato de 30 también lo hemos criticado. Es más, hasta Tapia lo ha criticado en su momento y dijo que quería ir a uno de 20 y 22 equipos. Pasa que no los puede hacer bajar, porque el resto de los dirigentes agarra y te dice, no, yo no, ahora quiero estar en primera, no voy a bajar, ¿para qué voy a bajar a Nacional B? No vuelvo nunca más, bla, y se sostiene. Después la dibujan, ¿no? En un campeonato de 30 es muy competitivo porque vendemos jugadores, todo. Mentira, no es así. Sí, estamos de acuerdo en eso. Pero también, atención, que... eran enemigos íntimos Donofrio y Macri. No es que Macri y Donofrio siempre fueron amiguitis. Macri y Donofrio, uno dirigente de River, otro dirigente de Boca, se enfrentaron, no puntualmente porque Macri estuvo antes que Donofrio, pero sí después lo que siguió en Boca también. Entonces, ahora parece que juntan fuerzas para apuntarle un poco a la AFA.
1: Sí, coincido. Bueno, cuando Donofrio era presidente de River, el presidente de Boca era Angelici, que es
0: parte del palo del macrismo.
1: Ese era el candidato de Macri, así que obviamente estaban enfrentados porque River y Boca esos años se enfrentaron muchas veces en diferentes copas internacionales. Pasó lo de la final de la Copa Libertadores, que se fue a jugar a Madrid y demás, así que sí estaban enfrentados. Pero yo también entiendo que hay algo más atrás, que por eso se juntaron, empiezan a tirar para el mismo lado. No sé si tiene que ver con que quieren agarrar la AFA, ¿será?
0: Y lo que pasa es que ahora hay vientos nuevos que están soplando en algunos clubes. Si Gastón Gaudio, muy cercano a Macri también, aparece como presidente de Independiente. Si en algún caso hay alguno otro que puede aparecer en San Lorenzo de Almagro. Bueno, van juntando fuerza. Lo que pasa es que la AFA siempre se manejó de la misma manera. Tiene que ser mayoría. Y la mayoría de los clubes están alineados con Tapia, hoy por hoy. Por más que las fuerzas opositoras sean así, muy fuertes, muy potentes, River, Boca, en tal caso Independiente, o estudiantes, las fuerzas siguen siendo mayoritariamente de Tapia, hoy por hoy. Entonces va a ser difícil que eso se transforme, que eso se cambie.
1: Sí, porque bueno, todos los votos valen uno, vale lo mismo el voto de un equipo menor o que tiene muy pocos años sin primera que el de River.
0: Y el del ascenso también, claro.
1: Que los del ascenso, que los estudiantes y demás. Entonces, los clubes más pequeños que históricamente tuvieron pocas posibilidades de jugar en primera y ahora lo están logrando con la gestión de Tapia, porque hay 30 equipos y hay más oportunidades, bueno, entonces quieren que siga, que siga el Chiqui, que siga este formato.
0: Sí, bueno, veremos cómo. Pero además, ¿sabés quién estaba entrevistando con ellos?
1: ¿Quién más?
0: Marín, Fernando Marín, que fuera gerenciador de Racing Club de Avellaneda.
1: Claro.
0: Gerenciador, ¿Sí? Igual hay posiciones que deberían ver cómo se compatibilizan, ¿no? Porque Macri es un privatista del fútbol, cosa que de verdad yo hace rato que vengo peleando en contra de ello. Sí. A mí no quiero la privatización dentro del fútbol argentino, no quiero la privatización de los clubes. Macri viene pugnando por eso hace rato, alineado con Fassi, etcétera. Y Donofrio no. Entonces, desde ese lugar, a ver cómo se juntan. Porque una cosa es juntar, pero no siempre el agua y el aceite se mezclan bien. Entonces, yo quiero clubes privatizados y Donofrio no. Entonces, de ese tema no tocaron. Pero bueno, no deja llamar la atención que se sentaron en una nota Marín, gerenciador de Racing y Blanquiceleste, Macri y Rodolfo Donofrio, para empezar a rosquear un poco políticamente en el fútbol argentino.
1: Y sí, por lo menos están instalando algunos temas. Y Macri ha querido implementar la privatización de los clubes cuando gobernaba Grondona, por ejemplo.
0: Sí, claro. ¿Te acordás lo que hizo Grondona?
1: Sí, me acuerdo.
0: ¿Te acordás cómo fue? Bueno, contámoslo rápidamente. Grondona es bueno, Mauricio, está bien, me parece muy bien. Vamos a ir a la asamblea, vamos a llevar, me gusta tu proyecto, vamos a llevar a la asamblea. y lo vas a proponer y yo creo que vamos a ganar. Dijo. Se sentó adelante todo el resto de los dirigentes, llevó un PowerPoint, Macri, sí, llegó un PowerPoint.
1: Era una novedad.
0: Claro, una novedad, explicó cuál era la idea, bla, bla, bla.
1: Bueno, muchachos, es momento de votar. Levanten las manos los que estén en favor de la privatización de los clubes.
0: Una sola mano arriba.
2: Ay, no.
0: La de Macri.
3: Y
0: lo miró Grondona a Macri y le dijo: Mauricio, perdimos.
2: Claro.
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0: 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Esto es La Vecchia Mañana y les quiero hacer una pregunta a la mesa.
1: Sí, por favor. Sí,
0: ¿cómo ven proyecto de García Moritán para reemplazar la imagen de Evita por Messi allá en el edificio del Capitán? ¿No sabían?
2: Sí, algo leí, pero no estoy muy este.
0: Viste que está en el edificio de Capital Humano, ese.
2: Sí, claro, ahí son las 9 de julio y Moreno.
0: Bueno, que está la imagen enorme.
2: Yo cada vez que voy al canal tengo que dar toda la vuelta y no quiero.
0: Ubican la imagen.
2: Sí, claro, obvio.
0: Él la quiere pasar a Messi.
3: Hay un mural gigante de Messi, una cuadra igual de donde está.
4: Sí. No, pero él tiene un tema con ese.
2: El tema no es ponerlo a Messi, sino sacarle a Evita.
4: Igual tiene un tema. En su momento dijo de tirar abajo el edificio. Sí. O sea,
2: bueno, también.
0: No está mal, igual.
2: Sí. Tiene un toque. Menem en su momento dijo tirar abajo el obelisco.
4: Bueno, por eso, esos delirios que tienen, ¿viste? En vez de ocuparse de.
2: Sí,
4: hacer
2: Bernardo,
4: cosas,
2: porque tenemos que dar toda la vuelta. Decía, tenemos que dar toda la vuelta y un lío de tránsito. Entonces, no, la sacamos. ¿Para qué? Lo tenemos ahí.
4: Eso, chicos, no. Para mí no tienen asidero de lo más mínimo. Y además, en todo caso, hay un pueblo que se siente representado, una parte de la población que se siente representada y que le gusta esa imagen, y otra que le gustará que esté Messi. Entonces hagamos en un lado Messi, en el otro lado Evita. ¿Por qué siempre restar?
2: Sí. Y además hay un mural de Diego a 10 cuadras.
4: Y
2: ahí,
4: eso es lo que decía Tomás.
2: No, él decía de Messi, pero hay uno de Diego a 10 cuadras. Claro. San Juan y Solís.
4: El que se inauguró en pandemia, ¿no?
2: Me parece que sí.
3: Sí, sí.
4: Qué hermoso.
2: Hermoso. Sí, claro. Este era Carlos que decía que podíamos estar en Japón en 10 minutos. Una cosa.
4: Desde Córdoba. La estratosfera.
2: Sí. Todavía estamos esperando. Quizás sí. Claro, todavía estamos esperando. Puede pasar. No dijo cuándo, pero puede pasar.
4: Incluso
2: esto tiene como 30 años.
4: Postmortem también. Porque sí.
3: Maravilloso. Se hace como Julio Verne que predice las cosas con anticipación.
0: ¿Qué sé yo? A mí me parece que demasiado. Todo bien con Messi, pero bueno, no, esto no es un momento histórico como el de Evita, lo que significa Evita, más allá de tu tendencia política,
4: totalmente,
0: ¿no? Digo, lo que significó Evita.
2: No, porque además podría reivindicarse tranquilamente, no solamente Evita, sino también Alfonsín, podría reivindicarse a gente de la. De la democracia que no tiene particularmente que ver con un partido político.
4: La familia de Alfonsín donó la propiedad que tenían en Chascomús para el municipio.
2: Sí, claro, está muy bien, está muy bien. Le invadimos la columna a Alejandro Gomel, le pedimos disculpas a Gomel, ¿cómo le va? Buen día.
5: Pero faltaba más, la Vecchia, ¿cómo anda?
2: Faltaba más, si quiere seguimos, seguimos hasta y media.
0: ¿Qué piensa Gomel de esto?
5: No me dejen afuera. No.
0: ¿Qué piensa Gomel usted?
5: García Moritán quedó afuera de todo y está tratando de posicionar, tener visibilidad y no tiene muchas ideas porque siempre se la agarra con el pobre del MOP, ¿no? El edificio donde
4: gracias por traer claridad, Alejandro, por Dios.
2: La claridad, la claridad que echa sobre esta mesa.
4: Sí, la luz.
2: Gomel, la luz que
4: oscuras.
2: Se apaga, a las 9:30 se apaga porque usted se retira, Gomel, y vuelve más tarde.
5: No diga eso, señor, por favor, dígame semejante cosa. Pregúnteme la Vecchia, ¿qué está haciendo Javier Milei?
2: A ver, pará que la anoto la pregunta porque no me acuerdo. Alejandro Gomel, acá, Fernando La Vecchia de Radio Splendid, le tengo que hacer una pregunta.
5: Adelante, sí.
2: ¿Qué está haciendo Milei a esta altura?
6: Periodistas ensobrados.
0: ¿Usted ensobrado, La Vecchia?
5: No tenemos la menor idea. Es bastante singular lo que pasa con el presidente, una vez más. Sabemos más de Milei cuando está en el exterior, qué actividades tiene, dónde va, con quién se reúne, a quién saluda. Sabemos mucho más de Milei cuando está en el exterior que cuando está aquí en la Argentina. Preguntábamos sobre qué va a hacer Milei. Lo único que supimos es que el lunes hizo la reunión de gabinete, después tuvo un tema protocolar que es recibir embajadores, las que llaman las cartas credenciales, es decir, la presentación de los embajadores que llegan a Buenos Aires, un acto formal que se hace siempre por protocolo. Y desde el lunes le preguntamos, ¿qué es de la vida? ¿Qué está haciendo? ¿Qué hay de Milei? Y dice, no, espera que te pase una agenda. Y te pasa una agenda. Entonces vos ves que en la agenda dice, el canciller Kirchner no tiene tal cosa, va a ir a Singapur.
2: Sí.
5: Karina Milei va a ir con Santiago Caputo, con Diego Santilli, con otros ministros, van a estar con el jefe de gobierno esta tarde con Jorge Macri en la presentación de una ley de seguridad que se llama Plan Ley y Orden. Sé que le gustaba la serie, ¿no? Le gustaba la ley y el orden. Le pusieron la ley y el orden a la al lo que tiene que ver con el traslado de la cárcel de Devoto. Presti, el ministro de Defensa, tiene otra actividad, fabricaciones militares. Bueno, van y te mandan una serie de actividades de ministro, secretario. ¿Y el presidente?
1: En agosto iba a ser un recital, así es que haré otro recital, pero ya lo haré.
5: Mata, ¿eh?
2: Y capaz que están preparando.
7: Sí, el show.
2: Capaz que están ensayando, ojo, ¿eh?
5: Está con la banda presidencial.
2: Ah, vamos a escuchar, déjame escuchar un poquito, ¿no? Porque es delicioso, como a ver cómo canta.
7: Bueno, sí, el show.
2: Te digo algo, prefiero a la Vicky que un borracho sí, cantando sí, Sandro,
0: sí,
2: ¿no?
0: Sí, yo también.
5: Oiga, ¿cómo le dice?
2: Bueno, entonces puede ser que esté ensayando para el recital.
5: Puede ser eso, es muy singular, digo, porque siempre, y porque evidentemente hay un lugar donde Milei está más cómodo, que es fuera del país, ¿no? Ajá. Donde recibe premios, donde distinciones, se reúne con economistas más o menos del mismo carácter que él, y te mandan fotos, te mandan videos, te dicen se va a reunir con tal, felicitó a cual, recibió tal premio. Ahora, cuando está en Buenos Aires el presidente,
2: sí.
5: Silencio estampa. No sabemos nada de lo que hace, salvo alguna cosa muy específica como las reuniones de gabinete. Esta semana hubo una reunión de gabinete, que por otra parte... Tampoco últimamente hay fotos de las reuniones de gabinete.
2: Sí, lo que hace es repostear bastante algunos insultos y algunas cuestiones que tienen que ver con periodistas o con el Instagram, etcétera, ¿no?
5: Sí, de lo que es la actividad...
2: Llamar a Lula otra vez ladrón y ponerse al lado del Bolsonaro, eso que él dice que no es casi, que no es propio, pero si vos te subís a eso y si vos lo reposteás es casi lo mismo.
5: Sí, pero y claro, vos estás suscribiendo lo que dice.
2: Totalmente.
5: Lo voy a decir.
2: Porque el otro día decía, no, que es un burro Novarello, porque dice que no puede decir que lo dije yo. Bueno, pero si vos te subís a eso, es casi lo mismo, es acordar con eso.
5: Estás avalando lo que dice otro, cuando uh-huh. lo reposteas. No solo que te gusta, sino que te gusta tanto que
2: claro.
5: Lo replicás.
2: Totalmente.
5: Replicás lo que está diciendo otro, si no, no lo haces. Sí, es casi infantil la explicación de Milei en ese sentido, pero es verdad, tiene actividad en redes, pero nos hemos acostumbrado a esto, a que algo que debería ser público, la información pública, que todos tenemos que saber qué está haciendo el presidente de la nación, sea un secreto guardado bajo cuatro llaves, generalmente poco en Casa Rosada, mucho en Olivos, y sin información sobre qué es lo que está haciendo, más allá de que del eufemismo de reuniones privadas, qué hace el presidente tantas horas en Olivos que no sabemos nada de él.
2: Volvemos en un ratito, Alejandro.
5: Dale, abrazo.
2: Para que eche un poco más de luz en esta mesa oscura.
0: ¡Apa!
5: No, un montón. Dame luz, había una canción.
2: Dame luz.
0: Dame luz, sí.
2: Feo, medio de... Escuchá, sí. A ver, ¿nos vamos con Milei cantando? Ahí está ensayando, mira. Ya, le está saliendo mejor ahora, escuchá.
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4: De la mañana, 31 minutos en todo el país. La temperatura en la ciudad de Buenos Aires, 16 grados 4 décimas, humedad 94%. Conflicto diplomático por Malvinas. La empresa británica Rockhopper anunció la compra del 35% en una plataforma flotante que será parte del proyecto Sea Lion en sociedad con la israelí Navitas. Es para extraer el crudo en aguas de las Islas Malvinas, pese a las sanciones de la Argentina en pleno reclamo de la soberanía del archipiélago. Suben los peajes a la costa. La provincia aprobó un aumento del 8,29% en los peajes de Aubaza en el sistema vial integrado del Atlántico y rige desde mañana viernes.
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4: Corinthians despidió a Fernando Diniz. El club brasileño echó a su entrenador después de la séptima derrota consecutiva y quedó a un punto de la zona de descenso del Brasileirão. La dirigencia busca un nuevo técnico para terminar el año y suena Ramón Díaz, aunque su llegada no está confirmada y el próximo rival será el Palmeiras. 16 grados 4 la temperatura, 94% la humedad. El cielo está cubierto con neblina sobre la ciudad de Buenos Aires. A las 9 de la mañana, 32 minutos.
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1: Entre los temas de la mañana, comentábamos en el arranque que la ciudad está buscando endurecer algunas penas que tienen que ver con el alcohol al volante, con la venta ilegal, con los trapitos, etcétera. Para eso envió un proyecto de reforma a la legislatura para aumentar esas penas a la gente que las transgreda. Por eso vamos a consultar a Gabino Tapia, que es ministro de Justicia de Buenos Aires, de Capital Federal. Gabino, ¿cómo va? Fernando La Vecchia saluda.
2: Fernando y equipo, buen día. ¿Cómo están? Gracias por el llamado.
1: No, al contrario. ¿Nos quiere contar un poquito cómo es esto el intento de, a partir de este proyecto de la legislatura, de ampliar algunas penas por contravenciones en la ciudad?
2: Sí, cómo no. Déjame ponértelo un poquito en contexto que explica este nuevo código contravencional. En primer lugar, un mandato de nuestro jefe de gobierno de ordenar la ciudad, ley y orden es el lema, digamos, de que aquel que no cumple la norma en la ciudad tenga consecuencias. En muchas acciones que ya venimos desarrollando en estos 2 años y medio de gestión, van en línea con esto, ¿no? De sacamos los manteros, o sea, en acciones que se van haciendo desde el poder ejecutivo, del poder ejecutivo de la ciudad. Y otras necesitan adecuación normativa. Por eso digo, en lo que tiene que ver con acciones que pueda hacer el Ejecutivo sin modificar normas, avanzamos contra los manteros, recuperamos, siendo auxiliares de la justicia, ya casi 1,000 propiedades se las reintegramos a sus dueños. Avanzamos también en los operativos con trapitos, modificando una pequeña también norma contravencional en el hace menos de 2 meses... Todas acciones que dependen del Ejecutivo. Y en eso, en paralelo, veníamos trabajando también con el Ministerio Público Fiscal y con el Poder Judicial de la ciudad en poder dotar de herramientas, ¿sí?, a nuestro Poder Judicial para aquellos delitos, para aquellas acciones que no son delitos, que están contempladas en un código contravencional, bueno, tengan también y se adecúen, digamos, a esta línea de gestión de que el que no cumpla la ley tenga consecuencias. Y ahí es donde mandamos en un barrido amplio de todo el código contravencional. Aclaro que el código contravencional son sanciones que no llegan a ser delitos y es como un gran código de convivencia, un gran código, un gran reglamento de propiedad para aquellos que viven en un edificio, ¿no? Entonces, esta modificación que mandamos a la legislatura está fundada en 4 ejes, que te los nombre y después, si querés, bajamos en cada uno de ellos. Primero, bajar la edad de imputabilidad en contravenciones, adecuándolo a una ley nacional. Hasta los menores de 18 no podían ser sancionados por una contravención. Bueno, como ahora en Nación pueden ser penados por un delito, nos parecía apropiado bajar esa edad de imputabilidad a los 14 años, con un régimen especial, pero que los menores de 14 a 18 se hagan responsables también por sus actos en este código de convivencia.
1: Bien. Como es entre 14 y 18 años puede ser
2: 14 y 18 poder ser sancionado por una contravención.
1: Uno. ¿El dos?
2: Segundo eje, incorporamos nuevas figuras que hoy son realidades y que no estaban contemplados en el Código Penal, pero tampoco en el Código Contravencional. ¿Como cuáles? Acoso en la vía pública, suplantación de identidades, ya sea que te usan credenciales falsas para hacer el cuento del tío, por ejemplo, no estaba sancionado. Vulneraciones digitales, acá van todas las figuras que ya deberían estar a nivel nacional, pero que como no están contemplados, empezamos a generar discusión o debate y darle alguna herramienta para que nuestros jueces la puedan aplicar, como el phishing, los deepfakes, las comercializaciones de imagen alteradas por inteligencia artificial, lo que pasó en el Pellegrini, por ejemplo, o acaba de pasar en un colegio de Loma de Zamora, ¿no? Donde eso no tenía una sanción en el código de fondo, las incorporamos acá como figuras contravencionales.
1: ¿Tres?
2: Alteración también en la seguridad pública. Y el tercero es, en todas las sanciones que ya había, incrementar las penas, ya sea penas de multa, habrán visto, por ejemplo, conducir alcoholizado, tenía una penalidad que la llevamos al 50% más. Hoy puede llegar a tener una sanción económica de hasta 7 millones de pesos por manejar alcoholizado. Incorporamos pena de arresto en muchas figuras que no estaban puesta esta pena, y también en el caso de ser reincidentes de una misma conducta que la vas repitiendo, esas sanciones que incrementamos a su vez se van duplicando y hasta triplicando si vos te mantenés en esa. Y el último eje es que también para este tipo de contravenciones eliminamos las medidas sustitutivas, la posibilidad de poder cumplir tu sanción, sí, con una probation o con...
1: O sea, tienen que ser de sanción efectiva.
2: La tenés que cumplir.
1: La tenés que cumplir.
2: ¿Por qué? Porque al ser menor que un delito, y la verdad que el comportamiento social, si vos lo podés modificar con una probation, sí, sabemos que mucho no lo
1: modifica. Gabino, estamos hablando con Gabino Tapia, que es ministro de Justicia de la Ciudad de Buenos Aires, y el tema trapitos, por ejemplo, si hay reincidencia, si un trapito se lo encuentra en fraganti, tratando de cobrar un dinero que no le corresponde, y hay reincidente, ¿qué puede pasar?
2: Vas a ir en cana, o podés ir en cana. Se terminó la extorsión en la vía pública, estamos trabajando para recuperar la calle, el orden como idea general, el orden te lleva a tener una vida mejor, no solo más seguridad, sino también que cada uno cumpla lo que tiene que hacer y sus obligaciones. Estamos trabajando muy fuerte en esa línea, que no solo está reflejado en medidas que tienen que ver con seguridad o con cumplimiento, digamos, estricto de una sanción, también lo estamos llevando a la educación, por eso se incorporó la huella digital para que los docentes puedan tener la presencialidad y poder dar clases, se le dio prioridad en la salud pública al porteño para que pueda ser atendido con prioridad respecto a aquellos que no viven en la ciudad, o sea, ir ordenando todos los aspectos de la ciudad van dando una mejor calidad de vida a quien vive en esta ciudad.
1: Bien.
2: Nuestro objetivo.
1: Uno de los últimos temas tiene que ver con el traslado de la cárcel de Devoto. ¿Eso está próximo a que se dé?
2: Estamos muy contentos con este hito que después de mucho tiempo vamos a poder llevarle a los vecinos de Devoto. La mudanza, el cierre de la cárcel que está en el centro de la ciudad. Una de las primeras acciones de nuestro jefe de gobierno fue retomar esa obra en Marcos Paz. Hay un convenio entre Nación y Ciudad, donde la Ciudad se hacía cargo de terminar una cárcel en Marcos Paz,
1: sí,
2: poder trasladar el predio de Devoto, o sea, los detenidos que están ahí, a este predio Marcos Paz. Lo estamos entregando hoy, hay una firma en el Ministerio de Seguridad de Nación, y en poco tiempo ya se van a estar trasladando los detenidos de Devoto allá a Marcos Paz.
1: ¿Qué cantidad de detenidos hay en Devoto, Gabino?
2: Y ahí tenemos una estimación, es sistema penitenciario federal, pero que hay 1.800, el número finito.
1: No, está bien, pero aproximadamente 1.800. Están
2: disponibles, claro, y Marcos Paz tiene una capacidad de 2.200.
1: Ahí va.
2: Y el compromiso también de Nación es no solo mudar todo lo que está en Devoto para darle un nuevo destino a esa manzanas, sino también liberar plazas en comisarías de presos que están a cargo del sistema penitenciario federal.
1: Y al vecino de Devoto que nos está escuchando en este momento, ¿cuándo le podemos decir que esto se va a hacer efectivo?
2: En las próximas semanas. Hoy estamos haciendo la firma, ya el Servicio Penitenciario Federal está haciendo las últimas pruebas que todo esté funcionando correctamente en el predio. Nosotros lo estuvimos recorriendo el viernes pasado con el jefe de gabinete y el ministro de Seguridad. Así que finalmente vamos a poder concretar esta promesa a los vecinos que venía tan dilatada hace mucho tiempo, a los vecinos de Devoto, y en definitiva al impacto no solo en el barrio, sino también a todos los porteños en llevar un sistema de seguridad, digamos, más completo y mejor para los porteños.
1: No hay duda, es una buena noticia para la gente que vive por esa zona. Así que antes de fin de año seguramente esto se va a concretar. Gabino Tapia.
2: Así es.
1: muchas gracias por la comunicación.
2: Les agradezco y tengan buena jornada. Hasta luego.
1: Gracias, buen día. Gabino Tapia, que es ministro de Justicia de la Ciudad de Buenos Aires.
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0: trabajando un cambio, se llama esto. Estamos así como tranquilizándonos junto a Soy Gotti.
1: Claro, claro, ya era mucho el la vequia mañana, entonces de aquí.
0: Ahora de repente es un poco más armando el segundo mate, el cafecito.
1: Ah, quiero decirles algo.
2: ¿Qué?
1: Diga. Está chispeando. Diría mi tía Edith, está chispeando.
2: Sí, sí. Ustedes no me creyeron.
0: Mira, hay muchas frases que... A ver, ¿está chispeando qué significa?
1: Que no llueve, pero cae una garúa fina.
2: Garúa.
0: Que te garúa infinita.
1: Claro. No, hay una canción. Cae la lluvia en estocadas finas.
2: Ese
1: es y de... cae la lluvia en estocadas finas.
2: Sí, la de...

0: Y Tommy no me vuelve a la pared.
1: Es que me parece que no ese es el ritmo.
0: Y cae la lluvia en estos casillas.
1: Sí, ahí está.
2: Bueno, pero
0: dale, Tommy, sí, te entiendo que estás achicateado.
3: Calentando los cambios sí. Con mis ojos. Sí, sí, sí.
1: Ella va a estar tan linda, no estaría fina.
3: Ella está tan linda.
0: Bueno, nada, así está cayendo el agua.
2: Bien.
0: Poquito, poquito, pero si te quedas un rato ahí te moja.
2: Qué lástima.
0: Sí, ¿por qué?
2: No, porque creo que va.
0: Ah, bueno,
2: sí. Bueno, y escucha, está bueno esto de las frases. Recién escuchamos a Gomel para una próxima consigna que decíamos, viste, estas palabras. Como dijo el oyente. Como había dicho una frase.
0: Sí, no me acuerdo, pero bueno, ya tengo consigna para el otro fin de semana.
2: Porque Gomel dijo en un momento: silencio estampa.
0: Claro.
3: ¿Qué significa
0: silencio? Silencio estampa quiere decir que no se puede decir.
2: No, ya lo sé.
0: Claro. ¿De dónde viene?
2: Claro.
0: Puede ser eso, o puede ser. Lo que pasa es que vamos a confundir todo, porque ya estamos hablando de la consigna para mañana y ya de la otra semana.
1: Ni siquiera yo la
0: No, no, Gonzalo dice que no, pero bueno, como viene el Día de la Madre. El otro,
3: el 18 es el Día de la Madre.
0: Ya sabía que se venía un tejido.
3: Pero no tiene mamá.
2: Sí. Lo que va a ser ese día.
0: Bueno, yo tampoco, así que bueno, estamos todos en línea.
2: Bueno. Lloramos
0: ese domingo, bueno, el viernes vamos a tener alguna consigna con relación a la.
3: Dale.
0: Pero. Falta. Vamos a dejarla ahí porque si no confundimos todo. Porque sí, mañana estamos pidiendo otra cosa.
2: Exactamente, ¿en qué evento, qué hecho
0: histórico?
2: Histórico. ¿Cómo? No, porque tengo gente ya. Adrián en YouTube dice, sí. Estuve en la Boca la tarde que Boca fue campeón con Diego. Mirá 1981.
0: Vos. Eso está bien, ¿eh?
1: Muy bueno.
0: Suma. Mándanos audio mañana.
2: Maravilloso.
0: ¿Quién era Diego? No, Leo.
2: Adrián. Musicalmente, estuve la primera vez que tocaron los Stone acá, febrero del 95 en River. Y
0: sí.
2: Queen en Vélez, sí. 1981.
0: Audios para mañana. Se pueden ganar una cena de mar de la cocina de Ana y de Antonio Mellino. Exacto. Audios para mañana.
3: Y nos tienen que contar algo que les haya pasado ahí, porque si no, estuve cuando no sé qué, no sé cuándo.
0: Está bien,
3: no,
0: está bien.
3: Contame vos qué te pasó. ¿Qué
0: está bien? Porque no solamente es contarlo, sino que a nosotros nos impacte el cuento.
3: Claro, contanos la historia.
2: Claro, hoy acá dice Moritán, conseguiste un empleo en esto.
0: Bueno.
2: No, pará.
3: No le hagas.
2: No, es su manera de trabajar.
0: Lo querés hacer laburar, dale, claro. Todavía lo querés hacer laburar.
3: Pero
0: hay gente mala.
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0: No hay 52 y yo quiero hacer laburar a las chicas ahora.
3: Está
0: a bajar primero y a Albanese después.
3: Está muy bien. Bueno, como anticipamos en el inicio del programa, vamos a estar viendo en qué nuestros adultos mayores se patinan. La jubilación.
0: Ah, sí, porque ellos son unos derrochones tremendos.
3: Sí. Y sí. Claramente,
0: a ver.
3: Claramente, nuestros adultos mayores que tienen jubilaciones mínimas, sobre todo, parece que no les está alcanzando los haberes que cobran más allá del bono de 70.000 pesos congelado que tienen ahí ya desde hace un tiempo, porque las jubilaciones, por lo menos en lo que es la ciudad de Buenos Aires, perdieron hasta un 16% frente a la inflación del último año. Esto obviamente afecta a la población de 65 años para adelante. La caída rondó entre un 10 y un 16%. Esto según un relevamiento que hace en la ciudad de Buenos Aires el monitor de derechos elaborado por la Defensoría del Pueblo porteño. Bueno, vos me vas a decir... Bueno, se lo gastan en, no sé, algún regalo para los nietos.
2: Un viajecito.
3: Un viajecito, viste, eso que se hacen de los...
0: A Córdoba.
3: Sí. Que se van a la Córdoba.
2: A Tandil.
0: O van a, claro, o van a Santa Teresita.
3: Claro, entonces dices, ay, qué viejito loco que sos,
0: ¿cómo sos? Qué derrochón.
3: Cómo te gusta derrochar.
0: Y traes alfajores y todo, guacho.
3: Y traes alfajores y a tu nietito le haces le envuelves un poquito de plata y dices, toma, que no te vea mamá.
0: Sí. Y le das como 2.000 pesos.
3: Le das como 2.000 pesos. Bueno, que eso hacían nuestros abuelos y nuestras abuelas. Bueno, no. La estructura del gasto para nuestros jubilados cambió. Hoy por hoy, una mujer de 75 años o más gasta el 40,2% de sus ingresos en servicios básicos. En los servicios básicos, obviamente, estamos hablando de una persona que es propietaria y que no paga medicina privada, ¿no? Prepaga. Bueno, se lo gasta el 40,2% en

0: gastos de servicios básicos y en segundo lugar quedan los alimentos con un 28.2%. También los alquileres se llevan la mitad de los ingresos de nuestros jubilados, porque reconozcamos que hoy por hoy la vivienda es una de las cosas más difíciles de acceder, incluso para los jubilados. Yo no me acuerdo, cuando nosotros éramos chicos, que un jubilado no tuviese casa propia.
1: El ladrillo, la casa.
2: Claro,
1: el ladrillo,
2: la casa. Lo primero.
1: ¿Y qué casas? ¿Viste?
2: Lo primero.
0: Sí, era lo primero que tenían.
2: Y si tenían un poquito de suerte y les sobró un mango, hacían una casita de fin de semana o en la costa.
0: En la costa.
2: Santa Teresita, fuera de joda, ¿eh? Santa Teresita, ¿sí? Marejó, San Bernardo, lo que sea.
0: O le edificaban a los hijos.
2: También.
0: ¿Viste? Yo, no, lo dejamos acá para cuando, por
2: también,
0: la duda.
2: Bueno, también.
0: Hoy por hoy, la mayoría o gran parte de los de nuestros adultos mayores tienen que alquilar y la mitad de esos ingresos se van en alquiler. Cobertura médica, aquellos hogares que contratan una medicina prepaga, bueno, lo que es el gasto en esa medicina prepaga consolida como la principal erogación del mes. En servicios y transporte, la gran mayoría, bueno, obviamente lo que gasta en servicios de transporte iguala prácticamente a lo que consume en alimentos. El deterioro de los ingresos, bueno, llegó a un, como les decía hace un ratito, hasta un 16%. Existen aproximadamente 160 mujeres por cada 100 varones en este rango etario y son las que más padecen esta...
2: Repetime ese número, 160 por 100.
0: 160 sobre 100.
1: Dos mujeres para cada uno.
2: Claro, arriba estoy pensando en, tu, en el drepa.
0: No, chicos, ¿pero por qué piensan en eso?
2: No, nada, pero ¿arriba de qué edad?
3: 75 habías dicho.
0: Sí, 75. 75. Sí, okay. Sí, las mujeres viven más que los hombres. Sí,
1: igual, Lau, esto que estás comentando en cuanto a los jubilados. Hoy en día, los jubilados son gente re joven. O sea, bueno, una persona de 75 años todavía tiene pilas para hacer cosas, para ir al gimnasio, para caminar, para ir a comer a un restaurante. O sea, porque no es cierto, si no nos referimos a los jubilados, ¿viste? Como se refiere el gobierno, que dice, ya está, si total ya les queda poco. Y la verdad que un jubilado hoy se merece todavía seguir disfrutando, hacer un viaje.
0: No, bueno, y auto. Se merece además el reconocimiento, que sea bien pago todos sus años de aporte, ¿no? Obvio. Los jubilados que tienen 30 años de aporte o quienes no llegaron a aportar 30 años, que pudieron acceder a una moratoria y se les descontó de su jubilación esos años de aporte que faltaban. Bueno, hoy por hoy...
2: El sistema jubilatorio es de lo más
0: injusto
2: que hay en
0: este país. Hoy por hoy una jubilación en la Argentina, una jubilación mínima con el bono de 70.000 pesos, está llegando a los 505.000 pesos.
2: Sí, claro. ¿Y sabes cuánto llega a la jubilación máxima?
0: 2 millones.
2: Dos millones y medio.
0: Dos millones y pico. Es lo máximo.
2: O sea, estás hablando de un dinero que... te alcanza justito, depende qué es lo que vos te... Pero pará, la máxima. O sea, un tipo que, ponele, tuvo un buen cargo en su vida y laburó y se jubiló con, ponele, buen cargo, ¿eh? 10 millones de pesos, ¿sí? 8 millones de pesos, 6 millones de pesos. No va a cobrar más de 2 y pico.
0: No.
2: No va a cobrar más de 2 y pico, aportando 30 años todo, 30 años o más, todos los meses. Entonces, es de lo más injusto para los de abajo, ni hablar, para los que cobran
4: me
2: medio palo, ni hablar.
4: Sabemos,
2: claro, sí, además presidente, usted dijo que las jubilaciones en dólares están mejor, ¿no? Que los jubilados en dólares están cobrando más. Digo, para la clase bajita de los jubilados, que medio palo, ni hablar, pero para el estrato más alto también.
0: Sí.
2: También.
0: Bueno, por eso es lógico que el 46% de los hogares de personas adultas mayores, de jubilados, no puedan siquiera cubrir los gastos básicos. Gran parte de esa población ha dejado de pagar servicios para poder comer, para poder comprar remedios, porque no todos los remedios tienen cobertura 100% gratuita, porque muchos de ellos todavía tienen que tener algún trabajo para poder sostenerse, porque como vos bien decís, con el haber jubilatorio solamente no alcanza.
2: Sí, y porque además, como dice Vero, a los 65 años
0: todavía
2: está recontractivo.
0: Mi padre tiene 72 años, bueno, y todavía trabaja porque quiere y porque necesita.
2: Y porque además puede.
0: Bueno, por
2: porque
0: eso.
2: Porque además puede, ¿no?
1: Claro, hay gente que
0: no puede porque tiene alguna dificultad física, alguna dificultad motriz, pero bueno...
5: Los orcos.
0: Sí, los orcos son nuestros jubilados. Esa es la situación que vive hoy la gente adulta mayor de nuestro país, con deudas, con también situaciones de extrema complejidad en el caso de no poder llegar a pagar, como ya lo hemos contado en este programa. Uh-huh. Pero bueno, aparentemente el gobierno eso no lo ve.
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1: Antes de las noticias, buen día, sí. La Vecchia y equipo.
2: Buen día, ¿cómo estás?
1: Dice bien. Aníbal.
2: Hola, Aníbal.
1: Hugo, desde Clarín.
2: Ah, Aníbal Hugo, claro. Sí, sí, ya sé de por dónde viene Aníbal.
1: ¿Cuánta
2: Hugo.
1: Razón tiene el gran Mauricio Macri? El fútbol argentino es paupérrimo. Volvé, Macri, el mejor presidente de la historia de Boca.
2: Claro, lo que pasa es que está muy en contra de Riquelme, Aníbal Hugo.
3: Me
2: muy en contra de Riquelme. Y la verdad es que Macri, por donde lo quieras mirar, objetivamente fue el presidente más exitoso de la historia.
3: Sí, en Boca le fue muy bien. El tema es que después siguió el macrismo en Boca y no fue
2: tan bien. No fue tan bien.
1: Buen día a todos. Buen día, ¿cómo estás? Dicho de Menem en el trasfondo fue una apuesta que hizo con alguien que no recuerdo bien quién era, pero esta persona le dijo que nunca se iba a animar a decir algo así y Carlos le apostó un montón. Entonces fue por eso fue cortado.
2: ¿Por la estratosfera?
1: Sí.
2: Sí, ¿qué sé ahora yo? Sí, ¿verdad?
1: Federico Avellaneda nos cuenta esta historia. Bueno, muchos mensajes que siguen entrando. Uno cortito para la consigna de mañana.
2: Sí, por favor.
1: Avísenle a Mirta que no puede participar, Antonio de San Fernando.
2: Pobre Mirta, que está saliendo, ¿no? Creo que salía.
1: Sí, ya le dieron el alta. Sí,
2: le dieron el alta.
1: Claro, porque imagínate los hechos históricos.
3: Vio todos los mundiales todo. Para empezar. Porque claro. El primero fue en 1930 y ella nació en 1928.
2: Claro, claro. Y está, creo que a tres meses. Chiquite, tres meses, me parece.
3: Bueno, pero estuvo.
2: De los 100.
0: En febrero, el 23 de febrero cumple los
2: 100. Poco más de tres, sí. Noviembre, diciembre, 3-4 meses.
0: Mirta, dale.
2: Para los 100. Bueno, parece que vamos llegando.
1: Yes. Las noticias, hablando de jubilados, mirá si se llega. Claro. Los jubilados, que ¿sabes qué? Son jóvenes todavía, si puede llegar hasta los 100 años, como a Mirta.
2: Hay que apuntarle ahí. Apuntarle ahí.
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0: 10 de la mañana, un minuto en todo el país. La temperatura en la ciudad de Buenos Aires, 10 grados 4 décimas. La humedad, 94%. Conflicto universitario. El gobierno redobló las críticas contra los estudiantes que tomaron la Secretaría de Educación. El subsecretario de Políticas Universitarias, Alejandro Álvarez, acusó a los manifestantes de asaltar un edificio público y dijo que se trató de una protesta política. Nación y Ciudad avanzan con el traslado de la cárcel de Devoto. El operativo estará coordinado por un comando unificado de fuerzas federales y organismos de seguridad porteños y bonaerenses. El nuevo complejo tiene capacidad para 2.240 personas. Sube el petróleo y caen los mercados. El precio del crudo Brent subió más de 5% este jueves, tras informes de que Estados Unidos podría atacar a Irán antes de las elecciones de noviembre. El alza desató una nueva ola de venta de bonos y acciones en los mercados globales y los futuros de Wall Street anticipan un fuerte retroceso en la apertura. 16 grados 4 décimas la temperatura en la ciudad de Buenos Aires, 94% la humedad, del cielo está cubierto con neblina. A las 10 de la mañana, 2 minutos.
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0: decirle a Fernando que lo escucho siempre ahí en Splendid, a sí. Vero, al agua, a Toby,
1: sí.
0: Y un saludo a toda la producción. Y bueno, decirle a Fernando que bueno, lo veo en Navidad, ahí con la Anto, con los chicos. Y bueno, te pido por favor, Fernando, que pagues lo que debes, que ya tenés una cuenta muy grande. Así que bueno, un beso grande para todos.
2: ¿Quién será? ¿Quién será? Amigo, ese es un amigo.
3: ¿A quién? No ¿A sé. Quién le debo?
4: No sé. ¿Qué
3: ¿A quién
4: yo?
3: Le estoy debiendo?
2: ¿Vos sabrás? No, debe
4: si
2: ser
4: Messi
2: un
4: te lo dice.
3: No, yo al sumo. Claro.
2: Ah, claro.
4: Era Messi.
2: Como, parecía la voz.
3: Era Diego. Era claro, entre Messi y
4: era
3: Maradona.
4: Era mezcla entre Messi y Maradona.
1: Con Anto, con los
4: no,
1: chicos.
4: No querían a Messi y a Maradona juntos. Bueno, ahí lo tienen.
3: Ay, claro.
4: Messi
3: claro, ahora sí, Ahora sí.
4: Sidona.
3: Sí. Me sonaba más Antonella que
0: decirle a Fernando.
3: No, divino, divino.
2: A ver.
0: Lo escucho siempre ahí en Splendid. A Vero, al agua, a Toby. Y un saludo a toda la producción. Y bueno, decirle a Fernando que bueno, lo veo en Navidad, ahí con la Anto, con los chicos.
2: Ah, cuando dijo la Anto.
3: Con la Anto.
0: Por favor, Fernando, claro. Que pagues lo que debes, que ya tenés una cuenta muy grande.
4: ¿Qué será? Así que, bueno, ¿qué será?
0: Un beso grande para todos.
3: ¿Qué le deberé yo a Messi, no?
4: Sé.
3: ¿Qué
4: me
3: le
4: puede,
3: deberé?
4: Me puede.
3: Un asado le puedo dar nomás. ¿Por mucho
4: no?
3: Más. Puede ser.
4: Puede ser.
3: Bueno,
2: un grosso,
3: ahí está.
2: Un grosso beso.
3: Siete minutos pasaron de las 10 de la mañana. Recuerden, para mañana vamos a estar jugando por una cena de la cocina de Ana y Antonio Mellino.
2: Sí.
3: Nos tienen que mandar su audio, nos tienen que decir en qué circunstancia histórica estuvieron ustedes presentes y algún detalle de eso, claro. Alguna anécdota de eso, porque fueron protagonistas de ello y cuándo fue, nada, algún detalle de eso. Nosotros creo que tenemos la nuestra.
2: Paramos. Eso depende de la edad, ¿viste? Porque
4: también.
2: Cuanto más grandes somos, más acumulamos.
3: Sí,
2: por eso
3: verdad,
2: el chiste
3: verdad,
2: de
3: Mirta tenemos el gran, pozo acumulado, claro.
2: No participa. Mm-hmm. Bueno, mañana entonces se pueden llevar la cena de mar de la cocina de Ana Mellino, López de Vega al 2600. Beso a Antonito también, que siempre nos escucha, ¿eh?
3: Claro.

0: es esto de que puedo viajar gratis?
1: Ah, no sabía. Tenía tanto para...
0: Tenía claro. tanto, un espectro tan grande. Para...
1: Tengo tantos temas hoy.
0: ¿Cuántos
1: tantos temas? Bueno,
0: vamos y volvemos a las 11.
1: ¿En qué mes estamos?
0: Hoy a octubre.
1: Octubre 2026, sí. Puedes viajar gratis en colectivo y ahorrar hasta 25,000 pesos.
0: Mira cómo le gustó bajar. Pero para. Yo sé, pero.
1: Ah, bueno, claro.
0: Tenés que tener cierta tarjeta,
1: entidad,
0: ¿no?
1: Bancaria. Claro. Oh, cierta entidad bancaria.
2: Cierta entidad bancaria.
0: Para. No es una. Porque viste que a veces. Plata. Viste que a veces se te dice, no, tenés que tener el Blue Bank. No, dale, ¿quién lo tiene?
2: No, pero
0: este no, esta es una entidad bancaria muy difundida.
2: Sí, pero no la tengo.
0: Bueno, ya está. Lo
2: bueno, no importa, no. Yo no,
0: pero para la gente que lo tiene.
2: Pero claro, no.
0: Con
2: es
0: esto
2: para
0: no
2: mí,
0: estamos incitando a que saquen su tarjeta. No. Su tarjeta de crédito, no.
2: Es el que la tiene.
0: Es que si la tenés, la puedes aprovechar porque quizás no te enteraste de
2: claro.
0: esto.
2: Claro.
0: Y hay mucha gente que tiene.
1: Entonces, como no hacemos la publicidad de ninguna tarjeta ni ninguna.
0: No pasa por ahí.
1: Pero sí, nos enfocamos en cuando hay alguna promoción tan importante como algo gratuito. Como promociones súper importantes para los clientes del Banco Galicia,
0: claro.
1: Específicamente es esto. Y tenés que tener el celular con Android, como el iOS. ¿Cómo es esto?
0: El iOS,
3: Android o iPhone. iOS claro. es el sistema operativo,
0: sí,
3: del iPhone.
0: Y pagas.
3: O sea, todos los celulares.
0: Sí.
1: Bueno, en contactless.
0: Claro.
1: Exacto.
0: Tenés que pagar con el teléfono.
2: Que no es colales, es contactless.
1: Claro.
2: No es lo mismo, digo, porque alguno que está escuchando capaz que se confunde.
0: Ah, sí.
2: Entonces se pone una cola les y va a pagar.
0: Que viniste vestida de Heidi.
2: Y va a pagar, claro.
1: Y se pone tipo.
2: Y va, sube al bondi y hace así, no. como de costado.
0: ¿Cómo está Heidi hoy, no? ¿Cómo está Heidi? Subió con el con los cabritos del chico.
1: Y se.
2: Claro, escucha a Messi
1: claro, y le agarró taquicardia.
0: Le agarró taquicardia. Sí, entiendo. Tenés razón, pero. Bueno, nada, tenés que tener. Vinculada sí. la tarjeta de crédito de este banco, el Banco sí. Galicia, no estamos haciendo chivos, simplemente estamos tratando de que ustedes, si la tienen,
2: claro,
0: accedan a este beneficio.
1: Exacto.
0: Y además, obviamente, recomendamos, no vayan a sacar la tarjeta especialmente por esto, porque esto dura un mes.
2: Y
0: no.
2: hasta que te dan la tarjeta ya se terminó la promo.
1: Es solamente con la tarjeta de crédito. Uh-huh. Por lo tanto, obviamente que es medio una promoción del banco
2: y
1: para
2: sí.
1: que la saquen, porque todos apuestan a que tengas la tarjeta de crédito Mastercard de Galicia. Pero bueno. Por un mes, si la tenés, no te digo que la vayas a sacar, si la tenés,
0: sí,
1: úsalo para
0: para pagar el bondi.
1: Para pagar el bondi.
0: El bondi.
1: Buenísimo,
0: bien.
1: El intento de viajar gratis todo octubre.
0: Claro.
3: Bondi, esto... subte no.
0: No, subte no. No, porque esto digo, porque esto ha pasado con el subte durante bastante tiempo, con la varias tarjetas, sí, y después desapareció.
2: Mm.
0: Esto te enganchan, pero
2: sí,
0: lo que nosotros recomendamos es que si lo tenés, lo uses, no
1: claro,
0: que lo vayas a buscar, porque después esto al
1: claro,
0: mes siguiente posiblemente no exista más. Y este, el contactless, ¿qué es lo que tenés que tener? Tenés que tener una aplicación.
1: Android con iOS.
3: Sí, claro. Tenés que, tu celular tiene que tener un chip NFC, que los más nuevos lo tienen.
2: Sí.
3: De acá un par de años para atrás.
0: Sí.
3: Pero si tienes un celular antiguo, probablemente no lo tengas, así que chequeen
0: claro,
3: eso,
0: claro,
3: se pueden fijar en los ajustes.
1: ¿Cómo es eso? A ver, explícalo, porque muchos te preguntan y uh-huh, te dicen, ¿tenés, viste, para
2: NFC
1: pagar?
3: Bueno, hay dos formas. O ingresar en los ajustes del celular, en el menú de ajustes o configuración, depende de qué celular tengan, y poner NFC.
0: Uh-huh.
3: Y ahí les dice si tienen el chip
1: okay,
3: o no. Y la otra es googlear el modelo de celular que ustedes tienen. Por ejemplo, tienen un... Bueno, no quiero mencionar ninguna marca,
1: sí,
3: pero
1: no importa, está
3: un Samsung S23 y uh-huh, el Samsung S23 tiene
0: claro,
3: chip NFC.
2: Claro. El Motorola
3: claro,
2: tiene.
3: Claro.
0: Sí.
3: Y entonces ahí
0: se pero es como dice Tommy, generalmente los más nuevos lo tienen, no necesariamente tiene que ser el último
2: no,
0: modelo.
2: No,
3: ya es cada vez más normal. Ya
2: sí.
3: Ahora casi todos vienen con eso.
0: Claro, y entonces tenés que vincular la tarjeta, así como lo haces con otro
2: claro,
0: con modo, con lo que sea, tenés que vincular la tarjeta, en este caso del banco, para después vas con tu teléfono, abrís. En algún lado
1: lo
0: debo
1: tener.
0: En algún lado lo debo tener.
1: Estás haciendo en vivo el señor Ladeca.
3: Ah, vivo.
0: Yo soy más burro con estas cosas.
1: No,
0: pero
1: bueno,
0: lo debo tener.
1: Empezar a mirar, sí,
0: acá está. Acá está. Esta es. Bueno, hay que poner mi PIN, qué sé yo. Y la tarjeta que tengo yo del banco. Pero quiero mostrar que es esta. La billetera. Bueno, no sé si se va a ver. Pero es la billetera. ¿Eh? Este
1: el
0: es el loguito chiquitito,
2: claro,
0: está acá arriba,
3: sí,
0: ¿eh? Ahí
2: sí,
0: lo abrís.
2: La de colores,
0: ahí lo abrís, tenés la tarjeta y lo único que tenés que hacer es... Sí, la puedo mostrar. Bueno. Y lo único que tenés que hacer es apoyar, ni siquiera apoyarlo, acercar el teléfono a el QR que te marcan y ahí pagas. Y en el bondi lo mismo, tenés que llevar el teléfono y acercás y pagas.
1: Las aplicaciones de la Vecchia en el celular, promedio, entendés, todo.
0: Y otras tanto que, viste que llega un momento que decís, tengo que bajarla esta, ¿para qué la tengo?
1: Ah, se ocupa
0: el lugar.
2: La de hacer gimnasia.
1: Ocupa el lugar.
0: Claro, pero tengo TikTok, ¿para qué tengo la de TikTok?
2: Totalmente. Si no uso TikTok.
0: Bueno, pero entonces puedes ahorrarte hasta... creo 25
1: mil pesos 25 por mes. Un montón.
0: Montón de plata.
1: Sí. Y qué sé yo, 15 viajes serán.
3: Y 25 viajes, más o menos. Está una luca el pasaje, más o menos. Entonces estamos hablando de...
0: Hace mucho que no viajan.
3: 25 bondi. Viajes aproximadamente. ¿Qué? Yo entiendo porque Vero se quedó con el subte, aumentó a casi 2 lucas.
0: No, no, la defienda.
3: Ahí sería casi...
0: El tema es que... El tema es que Verónica va con el auto hasta dentro de un negocio. Entra a la carnicería con el auto.
2: El colectivo en el AMBA cuesta hoy el mínimo 920 pesos. Bien. Va de 0 a 3 kilómetros.
1: 25 viajes tenés entonces a fin de mes. Y a no ser que hagas algo un poco más lejos por ahí, capaz.
0: Claro.
3: O viaje a larga distancia.
1: Otro tramo.
0: Escucha, no es un chivo de la tarjeta. Simplemente es tratar de darles una mano si ustedes tienen este tipo de tarjeta, que la aprovechen. Claro. Insisto en esto. No vayan a buscar la tarjeta después porque...
2: No, la semana pasada hablamos de Banco Provincia, que tiene cuenta DNI. Después hablamos de Modo, que trabaja con todas las entidades bancarias. Es simplemente, como dice Vero y como decía Fernando, acercarles las propuestas para que tengan descuentos, chicos.
1: Está buenísimo. Obvio. Todo, vamos por eso.
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0: 17 minutos de las 10 de la mañana. Bueno, está lloviendo.
1: Sí, ya la... lloviendo está.
0: No le tenía tanto. Digo, hoy no va a llover, le dije a una amiga.
1: Uy, que... otra vez hoy.
0: Porque yo se... le mando un audio a una amiga cuando me levanto de temprano. Buen día. Hoy está nubladito. Me hago la locutora con mi amiga, Benji.
2: Benji, buen día. ¿Cómo estás?
0: Te juro, Benji. Y le dije, hoy tranqui, que no llueve.
1: Claro.
3: Como la Becky con el Parque Saavedra que te...
1: No, a mí me cae muy mal eso. Me cae muy mal, no poder ir al parque, no me puede pedalear, nada. Sí, así que, ojo que es un día cruzado.
0: Hoy ni se les ocurra, me encanta cuando pone la foto. No, pero igual vas, porque sacás la foto de la lluvia.
1: Ni se les ocurra cruzarse con albaneses hoy día de lluvia.
0: No. Bueno, está lloviendo en este momento, así que 16 grados, sí. El cielo está totalmente cubierto.
1: Uy, estoy pensando en nuestro amigo Antonio, debe estar ahí en el parque.
0: En la feria, bancando. Sí, sí.
2: Ay, claro.
0: Y va a seguir lloviendo durante toda la mañana y la tarde.
1: Mira que...

0: Introducime un poquito el tema de que sí. vamos a hablar en un ratito.
1: Bueno, Lau. Denunciaron a alumnos de un colegio por crear imágenes de sus compañeras de curso desnudas. Lo hicieron con inteligencia artificial y lo vendieron por internet. Es un colegio de Lomas de Zamora. Los chicos fotografiaron a unas 40 chicas de esa escuela. Es una escuela privada de Lomas de Zamora que, bueno, las manipularon. Después las subieron a sitios para adultos con el nombre y apellido de cada una de las chicas.
2: El colegio es Colegio Modelo Lomas.
0: ¿El modelo? Ah, exactamente. Sí, sí, lo conozco bien. Yo era de la zona, lo conozco bien. Exactamente. Modelo de la zona, creo que tiene un uniforme rojo y negro. Bueno, más allá de eso, son menores de edad.
1: Exactamente.
0: Menores de edad.
1: Sí.
0: Vamos a escuchar el testimonio de las madres de las chicas.
3: Lo que nos enteramos es que había 4 chicos del colegio que habían intervenido con IA, fotos de chicas también del colegio, todos menores, haciendo desnudos, videos pornográficos, bueno, y todas las fotos, todas de origen, todas desnudez.
4: ¿Esto se hacía con algún fin de lucro?
3: Sí, lo hacían, lo vendían, lo compartían con otros colegios de la zona también, con varios colegios. También lo subieron en páginas porno, con nombre y apellido de las chicas. Ellos lo que hacían era como una especie de catálogo con la foto original de la chica que mostraba quién era, nombre y apellido, y a la vez la desnudaban.
0: Bueno, este es el testimonio de una de las mamás de una de las chicas que fue víctima de este tipo de inteligencia artificial.
2: Sí, acá el problema es que no sé qué va a pasar con estos chicos porque la directora del colegio le saca peso al tema. Dice, no creo que los chicos tengan ese manejo. No,
0: ¿ah, sí?
2: Es muy difícil de hacer eso, que los chicos no los pueden echar porque no es algo que...
1: De hecho, las autoridades de la escuela, según lo que relata la mamá de esta, la mamá de Micaela se llama la hija de esta mujer que estaba hablando recién, cuenta que el colegio sabía de esta situación desde hace más o menos un mes y que le notificaron a los padres de los compañeros, de los muchachos, de esta situación, sin embargo, no a los padres de las víctimas.
2: Claro.
1: Tengamos en cuenta que los chicos... chicas y chicos de ese colegio, son compañeros desde salita de 3. O sea, son compañeros de toda la vida. Y en el caso puntual de Micaela, de la hija de la persona que hablaba recién, quien subió o quien difundió imágenes es el que era supuestamente su mejor amigo. O sea, los vínculos confianza que se terminan rompiendo ahí, además del escándalo de lo que hicieron los chicos,
0: ¿no? Vamos a ir un poco más allá de este caso puntual. Vamos a hablar de inteligencia artificial. Vamos a consultar a Lalo Zannoni, que es periodista especializado en la materia, en inteligencia artificial. Lalo, ¿cómo estás? Buen día, Fernando Lavecchia.
5: Hola, Fernando, ¿cómo andan? Un gusto. ¿Todo bien?
0: Bien. ¿Vos te enteraste de esta noticia? Vamos a ir más allá de esta noticia, pero ¿te enteraste de esto que pasó ayer?
5: Sí. De hecho, no es la primera vez que pasa. Hay casos parecidos en distintos colegios y en el mundo también, ¿eh? No solamente acá en Argentina, obviamente. Uh-huh. Pero bueno, sí, hay muchas aristas, digamos, para tocar acá. Tiene que ver también con un momento actual que la tecnología es nueva y permite, digamos, estas cuestiones que también eran posibles y ya había casos previos sin inteligencia artificial, con Photoshop o con distintos tipos de herramientas, digamos, de retoque y de manipulación fotográfica, etcétera, etcétera. Lo primero que hay que decir, obviamente, que las imágenes son falsas, pero el daño es real, ¿no?
0: Sí, totalmente.
5: Acá esto se encuadra dentro de lo que se llama deepfake sexual, o sea, deepfake de una falsa noticia sexual y que genera daño real, ¿no? Y por supuesto que la inteligencia artificial no inventó los abusos ni la violencia. Esto es 100% violencia sexual en este caso, porque la tecnología lo que hace es tomar una fotografía existente de la cara de cualquiera de nosotros o de cualquier chica o chico que, no sé, por ejemplo, publicamos en las redes, en Instagram, donde sea. Y después, obviamente, se cambia y se se convierte eso a una imagen pornográfica, erótica, claro, etcétera, etcétera.
2: Claro, pero Lalo, la diferencia, digamos, más allá de la imagen, que la inteligencia artificial le da vida, digamos, no es como el Photoshop, ¿no? Claro, por eso parece como más grave todavía, porque...
0: O como más real.
5: La gravedad pasa en la responsabilidad gigante que hay en las familias, en las escuelas y en los involucrados. Porque un chico hoy de 14, 15, 16, 17 años es ya es casi un adulto.
0: Totalmente.
5: Basta de si no es chico, no entiende. Bueno, si no entienden, entonces no lo manden a la guerra a los 18 años, que no le den un auto para manejar a los 17. O sea, ¿cómo no entienden? ¿Qué no entienden? Que eso está mal, está mal.
0: Claro, ¿se puede regular la inteligencia artificial? Porque desde el gobierno se baja una línea, como que no, todo tiene que ser liberado y todo tiene que estar...
5: Sí, depende. A eso iba. Cada vez que pasan estas cosas, ya todo el mundo empieza a decir hay que regular la inteligencia artificial. Lo que hay que regular es la estupidez humana, porque por más que vos regules la inteligencia artificial, estos son delitos que ya están tipificados, quiero aclarar. La violencia sexual, digital, el crimen digital, todo eso está tipificado. Hay sanciones y está penado. De hecho, que acá lo anoté para comentarlo acá, acá hay un juez que tomó la causa y hay dos adolescentes de 15 años ya imputados y después se investiga la participación de otros estudiantes. Es decir, que hay ley, no es que no hay ley. Cuando dicen, no, regulemos la inteligencia artificial, los delitos ya están regulados.
0: ¿Y cuál sería el delito puntualmente en este caso?
5: Bueno, no sé, habría que hablar con una voz, pero creo que el acoso digital puede encuadrar en varias figuras. Acoso digital, digamos, molestar a un chico,
0: sí, claro,
5: una chica digitalmente, que abuso digital también, violencia, deepfake sexual, uh-huh, puede encuadrar ahí, digamos, por ese lado. Digamos, okay. Si yo te difamo a vos en las redes... La difamación ya está tipificada, no hace falta regular la IA para que vos puedas accionar contra mí o para que yo deje de hacer eso, digamos, ¿no? Uh-huh. Y generalmente los delitos que tengan que ver con el orden de lo digital se expiden bastante rápido, porque obviamente la velocidad del mundo digital es muy rápida, y entonces no tiene sentido que esto salga un fallo en 2-3 años, digamos, ¿no? Uh-huh. Porque hay que frenarlo ya, ahora, hay hasta perímetros digitales, digamos, yo... Un juez puede decidir que yo no te pueda escribir a vos mensaje directo, por ejemplo, más allá de que vos me puedas bloquear o lo que sea. No es tan árido el panorama. Lo que pasa es que la inteligencia artificial es nueva y además va muy rápido, entonces cambia muy rápido, es muy difícil de regular. Por ejemplo, en este caso puntual del colegio, si decimos, bueno, regulemos la IA, ok, pero ¿qué es lo que hacemos? Que no se pueda generar una imagen porno a partir de una imagen de una cara común, ok, seguramente hoy ChatGPT no te lo permite, o Gemini, que es la de Google, no te lo permite, pero hay 20 más que sí. Y después va a haber 20 otras más que sí, claro, sí, sucesivamente, ¿no?
1: Entonces, porque... no hay solución.
0: No, hay que aplicar castigo.
1: No hay solución desde lo tecnológico, hay solución desde lo castigo. Moral.
5: Lo tecnológico, sí, por supuesto, pero de lo tecnológico nunca hay solución. Yo puedo agarrar una escopeta y matarte, digamos. Por supuesto que la escopeta no va a tener la culpa, entre comillas, porque yo...
1: No, bueno, pero los estados, los gobiernos tienen...
5: Que el delito de asesinato ya está tipificado.
1: Los gobiernos tienen la posibilidad de hacer ciertas regulaciones. Pasó en Brasil con, por ejemplo, en su momento el bloqueo de X, hoy con lo de las apuestas online. Digo, si los gobiernos toman una decisión, no te digo de regular eso puntualmente, pero a lo mejor sí algo más marco que nos permita frenar ciertos, no sé, ciertas formulaciones, ciertos desbordes. Individualmente, sí, ¿no?
5: Yo creo. Es que en realidad es más complejo porque por un caso, digamos, la IA se usa, parece una obviedad lo que voy a decir, pero vale la pena igual. Trillones de veces mejor que lo que se usa mal, ¿no?
1: Claro.
5: Día a día, segundo a segundo,
1: claro,
5: todos los que la usamos en el mundo, miles de millones de personas, la usamos bien, uh-huh, frente a alguien que la usa mal, por ejemplo, estos chicos, ¿no?
1: Claro.
5: Entonces, cuando vos regulás, frenás mucho también.
1: Sí.
5: Cuando regulás bastante en exceso o lo que fuere, frenás mucho el avance de esa tecnología.
1: Claro.
5: Que en general se tiene que usar para el bien.
1: Claro,
5: lo que vos tenés que hacer es educar.
1: Tendría que ser preventivo.
2: Pero claro.
1: Preventivo y...
2: Yo estoy de acuerdo que...
5: Educar a los chicos. ¿Sabes por qué? Hace la semana pasada, justo, hablé con... Yo tengo sobrinos que están en edad escolar y me comentaron de un caso de... ni siquiera fue deepfake sexual ni nada. Fue un error de un video íntimo de una chica de 15, 16 años que, sin querer, su mamá lo vio en el celular de su hija y, sin querer, en vez de borrarlo, lo publicó en Instagram en la cuenta de su hija.
1: No.
5: Bueno, esto se viralizó, obviamente, en segundos. Pero fueron los mismos compañeros y compañeras de esa chica los que se preocuparon. Primero, mi sobrino juró no verlo. Nunca lo vio.
1: Claro. Eso es revictimizar.
5: Eso estaba mal. Ver eso está mal. Uh-huh. Cosa que nuestra generación, yo tengo ahora para cumplir 50, nuestra generación no piensa así, como hoy un chico adolescente que dice, eso está mal, ver eso está mal. No solamente difundirlo está mal, que no hay que difundirlo, obviamente, no hay que reenviarlo, no hay que, digamos, videos íntimos, videos sexuales, deepfake, como estos casos, no hay que reenviarlos. No, hay todo un protocolo de educación que hay que instalar en la sociedad.
1: Sí.
5: No reenviarlos, no verlos, porque también es falta el respeto verlo.
0: Sí, totalmente.
5: Digamos, no es que, bueno, a mí me llegó, lo vi. No, no lo vea. Sí.
0: Es como el que compra en ciertos lugares, no sé, repuestos que vos sabés que son choreados.
1: Estaría bueno que los ejemplos provengan desde las más altas esferas, ¿no?
0: También,
1: que no se divulguen otras cosas.
0: 10:30 de la mañana, Lalo, te agradecemos esta comunicación y volvemos a estar en contacto en cualquier momento.
5: Gracias, un abrazo.
0: Muchas gracias, Lalo Zanoni, que es periodista especializado en inteligencia artificial. Yo entiendo, generalmente nos da hasta un poco de temor, ¿sí? El avance de una IA que reemplaza un montón de situaciones que nosotros estamos acostumbrados a que fuera más personalizado. Entiendo que hay cuestiones que tienen que ver con el avance de la tecnología que no las puedes cortar, pero los desbordes sí.
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1: Diez de la mañana, 30 minutos en todo el país. La temperatura en la ciudad de Buenos Aires, 16 grados 4 décimas, humedad 94%. Conflicto universitario. El gobierno redobló las críticas contra los estudiantes que tomaron la Secretaría de Educación. El subsecretario de Políticas Universitarias, Alejandro Álvarez, acusó a los manifestantes de asaltar un edificio público y dijo que se trató de una protesta política. Nación y Ciudad avanzan con el traslado de la cárcel de Devoto. El operativo estará coordinado por un comando unificado de fuerzas federales y organismos de seguridad porteños y bonaerenses. El nuevo complejo tiene capacidad para 2.240 personas. Sube el petróleo y caen los Brent. El precio del crudo Brent subió más de 5% este jueves, tras informes de que Estados Unidos podría atacar a Irán antes de las elecciones de noviembre. El alza desató una nueva ola de venta de bonos y acciones en los mercados globales y los futuros de Wall Street anticipan un fuerte retroceso en la apertura. 16 grados 4 la temperatura en la ciudad de Buenos Aires, 94% la humedad, el cielo cubierto con neblina a las 10 de la mañana, 32 minutos.
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0: 10:35 de la mañana, 17 grados 2, la temperatura.
1: Sí. Ese no es problema, la temperatura no es el problema. El problema es.
0: La lluvia.
1: La lluvia.
0: Poquita, poquita, pero bueno, llueve igual, molesta. En nuestro canal de YouTube,
1: sí, ¿qué pasó? Splendid
0: AM990.
1: Sí, dígame.
0: Nos escriben y le damos la bienvenida a John.
1: John.
0: Nos está escribiendo.
1: Ah,
0: dice,
1: debe ser John de Colombia. John,
2: John Ariza.
1: Ariza de Colombia.
0: Pero sí, bueno, dice. Y el mundo ahora está un poco más triste. Falleció Piero ayer, claro, a los 81 años. Triste noticia. Se nos fue Piero. Bueno, aprovecho para comentarles que va a ser el velorio, la casa de velatoria, en Lázaro Costa, ubicado en O'Higgins 2842, hoy desde las 12:30 hasta las 8 de la noche, hoy jueves. Va a haber un cortejo fúnebre mañana, viernes 9 de octubre a las 11. Está previsto llegar alrededor de las 11:30 al cementerio de la Recoleta. Ahí van a descansar sus restos.
1: Bien, ok. Piero, que tengo entendido, Piero era italiano.
2: Piero era italiano y llegó acá a la Argentina de muy chiquitito.
1: Sí, autor de canciones que sobre todo sobresalieron en la Vuelta de la Democracia. ¿Te acuerdas que justo hablábamos de la Vuelta de la Democracia? Ahí sobresalieron esas canciones. Un cantautor que, bueno, entre otras cosas, cantaba Mi Viejo.
0: Mi Viejo, que bueno, nació en Italia en 1945, se vino a los 3 años acá. Y bueno, su mayor parte de carrera, por supuesto, que la hizo acá. La verdad que una lástima lo que había pasado. ¿Se acuerdan que hace poco fue como denunciado por una estafa que había hecho y demás?
1: No recuerdo.
0: No vale la pena ahora. Pero sí, a partir de ahí después le costó remontar un poquito su imagen, ¿eh? Ajá. Pero bueno, nada, Piero, a los 81 años.
1: No recordaba eso ayer. Bien.

0: Claro, esta era una canción de protesta muy difundida en su momento, en la vuelta de la democracia, muy peronista él también, además. Bueno, ahí para el pueblo, lo que es del pueblo, con relación a la dictadura militar, ¿no? Ya en el final de la dictadura militar, y que se hizo muy difundida después de del 83, cuando volvió la democracia.
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0: A ver, Tomás Walter, ¿con qué seguimos?
2: ¿Por dónde quiere que empiece? ¿Por la fecha de los clásicos o la número 10 de la selección?
3: Epa, así te la tira, taca, taca.
0: Vamos con la 10 de la selección. Sí, después hablamos porque hubo noticias con relación a cómo se estructuró el tema de los próximos partidos, la fecha que viene, que ya empieza mañana, pero además los clásicos, el River Boca, el Racing Independiente, etcétera, etcétera.
3: El próximo de local de Globito, ¿sabes contra quién es, no?
0: ¿Contra Help?
2: ¿Contra quién?
0: ¿Contra Help? Y porque la miró y dice, sí, contra Help.
3: No. ¿El próximo de local de Globo?
4: Sí, vamos a estar ahí.
3: ¿Vas a estar ahí? ¿Vas a venir?
0: ¿La invitás?
3: Por supuesto que la invito.
4: ¿Puedo estar al lado tuyo haciendo?
3: Pero sí,
5: hacemos. ¡El Monumental!
3: El Monumental es de Río.
5: ¡El Palacio!
3: Mira, soy la... Claro.
5: Gracias, la papa frita,
3: Estelita sabe, porque esta es la música que le ponen a los jugadores cuando salen a hacer el precalentamiento.
4: Después que vos decís...
0: Sí, ¿te puedo corregir una cosa. Una cosita. No hay precalentamiento.
3: Bueno.
0: No, bueno. Perdón.
3: ¿Y cómo se llama?
0: Calentamiento.
3: Bueno.
0: Calentamiento, porque no precalentás.
3: Tenés razón.
2: O el calentamiento
3: Es como una mezcla entre la previa del partido y el calentamiento.
0: Lo que pasa es que antes le decían así, el calentamiento previo. Bueno. Entonces le quedaron el precalentamiento.
3: En el calentamiento. Gracias por la aclaración.
0: Te agradezco mucho.
3: Que me la haces al aire, así me haces quedar mal con toda la audiencia.
0: Es lo que mereces.
3: No, bueno, cuando salen a calentar los jugadores, le ponen esta canción que era la favorita de Diego Armando.
0: Claro, era la canción en la que Diego, busquen en YouTube, hizo jueguito mientras bailaba. Bailaba mientras hacía jueguito y calentaba antes de un partido de la Copa UEFA en Stuttgart, en Alemania. Le pusieron esto. Él no estaba inventado esto, o sea, no estaba preparado.
2: No.
0: Estaba haciendo el calentamiento y en los altoparlantes del estadio empezó a sonar esta canción.
3: Claro.
0: Y Diego empezó a bailar mientras hacía jueguito.
2: Al ritmo de la canción.
4: Ya,
2: ¿no?
4: Es un tema que te, claro.
0: Además, Diego bailaba como los dioses. Entre otras cosas que hacía, bailaba,
3: cantaba bien,
0: pero cualquier cosa, estaban con todo
3: lo hacía bien.
2: Y con un camperón muy lindo del Napoli.
0: Nada, y tiraba pelota arriba, la bajaba y seguía bailando mientras bailaba. Los cordones desatados, porque calentaba con los cordones desatados.
3: ¿Qué?
0: Porque no quería, porque le resultaba más cómodo. No se pisaba nunca, no se caía nunca, no sé por qué, no sé cómo, pero con los cordones desatados de los botines. Iba, corría, y jugaba con la pelota, la pateaba, la tiraba para arriba. Y decís, ¿cómo hace ese?
3: Bueno, fenómeno.
0: Era él nada más. Era él. Bueno, me desvié.
2: Sí, camiseta número 10 de la selección. Bueno, la deja vacante. Quizás el que mejor la llevó junto a Diego Maradona, Lionel Messi. Tuvimos la despedida de Messi el martes. Y ahora, ¿quién va a usar la 10 de la selección argentina? Hay un par de candidatos. Pica en punta, Nico Paz. Que, bueno, es el juvenil nacido en España, pero de ascendencia argentina. El padre es argentino, juega en el Como de Italia. De hecho, el Dibu Martínez, lo contamos el otro día acá, le comentó una foto diciendo que era el próximo 10. Y lo dijo en zona mixta el otro día cuando estuvimos cubriendo el partido. También dijo, bueno, pica en punta, lo dijo él con esas palabras. Uh-huh. Aunque todavía no está confirmado. Y quien habló fue justamente el padre de Nico Paz, Pablo Paz, que es exjugador de fútbol, jugó... Muy bueno, porque jugó con el Mundial 98 con Argentina.
0: Sí.
3: Ah, mirá,
0: después te iba a hacer una bajada de esto, no importa. Jugó en River, jugó en Banfield y jugó en Tenerife, jugó en Europa también. Después te va a hacer una bajada cuando lo escuchemos, pero una bolada.
2: No. Bueno, lo escuchamos al padre Nico Paz opinando sobre quién tiene que usar la 10 de la selección.
6: La 10 es, para nosotros argentinos, es un número... Muy pesado, emblemático, que pesar puede llegar a pesar, obviamente, pero bueno, todo depende también de como decís vos, la personalidad que tenga uno y las actuaciones, y al final lo hace bien, la 10 no pesa. Entonces al final todo depende de muchas cosas. ¿A quién se la daría? Pues yo no, la verdad no lo sé. Yo por mí la retiraría.
0: La retiraría. No se la daría a su hijo porque siente como que es una gran responsabilidad. Yo pienso lo mismo, pero no pienso que hay que retirarla. Porque imagínate que si cuando se fue Diego la hubieran retirado, no la hubiera usado Messi.
3: Claro.
2: Tremendo. No hubiera usado Riquelme, no hubiera usado Ortega.
0: No hay que retirar la camiseta. No hay que retirarla. Pero por ahí hay que dársela a alguien que no la lleve con tanto peso. Exacto. Que no la sienta como una carga, como una presión. ¿Sí? Por eso hablamos en algún momento que puede ser Enzo, puede ser McAllister, puede ser Lautaro. No sé. Gente que ya tiene 25, 26, 27 años, muchos partidos en el lomo y que nada, no la va a llevar como una carga.
4: ¿Y Copas cuánto tiene?
0: Nada, tiene 20, 21 años.
4: Está chiquito.
2: De todas maneras, la FIFA no permite retirarla porque en las competiciones, en una Copa del Mundo, vos tenés que los jugadores tienen que estar numerados del 1 al 26, ahora son 26 convocados. Así que alguien la va a tener que usar sí o sí.
0: Ojo. Digo que Nico Paz tiene muchísimas condiciones.
4: Claro,
0: ¿eh?
4: sí.
0: Es buenísimo.
4: Sí. No, pero acá tiene que ver un poco la personalidad, cómo te puede afectar como jugador, qué sé yo. Parece que pasa más por ahí.
0: ¿No? Claro. No. Desde el juego es. Claro. Tiene todas las condiciones. No va a ser Messi, pero tiene todas las condiciones del juego. Pero bueno, jugaba en el Real Madrid, tuvo que pasar a otro club. Estaba recién empezando. Y cada vez que jugó en la selección, metió 3 goles. El otro día, la verdad, fue la revelación absoluta de la selección de estos 3 partidos. Y me parece que tiene muchísimas condiciones. Ahora te iba a decir esto.
2: A ver.
0: Pablo Paz fue un buen jugador, muy buen jugador, muy buen defensor en su momento. Jugó
4: el
0: en
4: papá
0: la selección.
4: Nico.
0: Claro. Pero me hace acordar a el Colo McAllister, que también fue un buen defensor. Pero más bien rusticón, esforzado, corredor. Y el hijo es un crack. Y Pablo Paz y Nico Paz es algo parecido. ¿Cómo, siendo padre e hijo, pueden ser tan distintos como jugadores? Porque Pablo Paz era un defensor, ¿sí? Alto, medio desgarbado, todo. Era bueno, no digo que no, era bueno. Pero el hijo, Nico Paz, es talentoso. Hace goles, gambetea, es elegante, es un jugador que desequilibra. Muy distinto del padre. Y bueno, algo parecido a McAllister y al Colo McAllister. Bueno. El Colorado McAllister y el actual McAllister, que tiene 3 hijos, pero digamos, futbolista, pero el
3: sí. El que llegó a la
0: Alexis. Alexis.
2: Bueno, hay otro que casi va al Mundial también, otro de los hijos de McAllister.
4: ¿Ah, sí?
2: Sí, estuvo en la prelista.
0: ¿Cuál? Kevin.
2: Kevin, que está Kevin. Jugando. Mirá.
0: Sí, pero Kevin es más parecido al papá.
2: Sí.
0: Es más lateral, esforzado, corredor que yo. Alexis es un crack.
4: O sea que podemos tener la ilusión que el hijo de Messi algún día puede llevar la 10.
3: Bueno, ¿vieron el meme de Scaloni abrazando al hijo mayor de Messi? Y ya lo está reclutando el día de la salida.
0: Con el hijo de Diego pasó algo parecido. Con el hijo de Diego, que no era Dalma ni Yandina, obviamente.
3: Sí, con Diego.
0: Con Diego pasó algo parecido. Y lo llevaron a las inferiores del Napoli, qué sé yo.
3: Y no funcionó.
4: También el apellido, lleva presión, ¿no?
2: Sí, obvio. Hay que hacer un informe un día de padres e hijos. Higuaín también, por ejemplo.
4: ¿Ah, Pipita?
2: El padre,
0: totalmente.
2: Padre defensor, hijo delantero, talentoso.
0: El padre esforzado, defensor, bastante rústico, metedor. Y el padre y el hijo... Bueno, ayer me peleé con un gallego.
2: No era el nombre a traer.
0: No era el nombre a traer. Porque vino uno y... Che, Gonzalo Higuaín, ¿no? Llévatelo tú, porque era horrible.
3: Para un poco.
2: Hablando de la historia de Messi en la selección, en el canal, fue un periodista español.
0: No, en La Nación, sí.
2: Bueno, un canal.
0: Sí, bueno, pero parece que fuera el Telesport, ¿no?
2: Hablando de que Messi no tuvo compañeros a la altura y criticando fuertemente a Higuaín, eso es lo que está contando. Higuaín fue un crack.
0: Y me enojé.
4: Obvio.
3: Y me enojé. ¿Hiciste bien?
4: ¿Te enojaste al aire?
0: Sí, un poco.
3: ¿Hiciste bien?
0: Y además después habló de un amigo mío, el doctor Acosta.
4: Sí, toma.
0: Así que está bueno ese, ¿eh? Está bueno, me gustó.
2: ¿Tetagús?
0: Informe de Tetagús.
3: Tetagús, me va.
0: Me voy a empezar a cobrar. Informe padre rústico, ponele, e hijo talentoso.
2: Bueno.
0: Me gustó.
2: Listo.
0: Para mañana.
3: Para mañana. Llévate.
4: Sí,
3: para mañana.
0: Y si te duele el pie, no me importa.
3: Bueno,
0: ¿sabes qué?
4: Exigente.
0: No sé, vamos a esperar para esto. Para uno de estos días lo hacemos.
4: Para semana que lo haga.
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0: día como hoy, por ejemplo, hay que ponerle onda a la lluvia, chicos. Sí.
1: La torta frita.
2: Antonio, ¿no? Antonio Viravent, ¿no? Sí,
0: Antonio Viravent.
1: Antonio Viravent.
0: Sí. Mi momento histórico.
2: ¿Cuál? ¿El tuyo, Verónica?
0: No, de Dani de Villa Ortuza.
1: Dani. Pues ya ganó Dani.
0: Mi momento histórico es que ustedes hayan tomado mi propuesta de la consigna semanal.
2: Bien, Dani, bien.
0: Gracias,
2: Dani,
0: por la devolución que tuvieron conmigo. Muy bien, contento, Dani. Me pone. Por lo que significa desde lo colectivo para los oyentes de este programa.
1: Lo quiero mucho.
3: Vamos,
1: Dani.
0: Dani nos tira consignas todas las semanas.
1: Sí,
0: un capo.
1: Es muy cra.
0: Gracias, Dani. Así que tenemos oyentes.
2: Ah, ¿tenés?
0: Sí, claro.
2: Ah, mira, no entendía. ¿Qué pasó?
4: Buen día, Fernando.
2: Buen día.
4: Equipo, ¿cómo andan? Acá
2: bien.
4: Gaby, el repuestero de Merlo.
2: Grande, Gaby.
4: Escuchándolos como casi todas las mañanas
2: casi
4: cuando
2: todo.
4: Puedo.
2: ¿Qué pasó?
4: Me encanta la consigna para mañana. Sí. No voy a participar, le voy a dejar el lugar a otro.
2: ¿Por qué?
4: Como diría la Stolbizer, yo ya gané. 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
0: Bien.
4: Gracias. Los gané una vez con mi audio en italiano. Se prendono più mucche con un cucchiaio de mele, aunque con un barillo de aceto. No sé si lo recuerdan. Excelente programa, saludos, que tengan un buen día.
1: ¿Y cuál es su
0: Gracias.
1: No, nos contó su
2: Espera, dos cosas. Primero, que esa frase en italiano me parece que estaba en el programa,
1: sí.
2: No tempra. Y por otro lado, la historia la puedes contar igual. Entiendo que no quieras ganar, que decís, no, dejo lugar. Pero la historia, si tenés una buena historia, contala igual, por favor.
3: No nos dejes con las ganas.
2: Por favor, repues.
1: La stessa cosa, per favore, Gabriele, la stessa cosa.
2: No, dale, en serio, sí, contala. Contala y mandanos así como un audio. Mañana nos mandás otro audio contándonos tu momento histórico. Porque suma, siempre suma. Aunque no quieras ganar, viste, no pasa nada. Dale.
5: Estoy escuchando que hablan de Macri y Donofrio, que lo critican a Tapia. Yo no soy, no defiendo a nadie, ¿no? Pero Macri criticándolo a Tapia. Donofrio, no sé, no tengo nada contra Donofrio. No lo conozco ni a Macri. A Macri sí lo conozco personalmente. Ahí sí lo conocí personalmente porque yo laburaba en el Banco Ciudad. Ahí fue mi jefe unos años y lo conocí. Deja mucho que desear, mucho.
2: Mauricio Macri, jefe del Banco Ciudad. No, debe haber sido jefe de gobierno.
1: Cuando era jefe de gobierno.
2: Jefe de gobierno y el Banco Ciudad. Tenía que ver con eso. Pero jefe directo no sé.
0: Bueno,
2: está muy bien. Sí.
0: Coincido también, Macalister, el 10. La Vecchia.
2: ¿Qué pasó? ¿Qué dice ahora?
0: No, mismo caso este que decís vos, que nombrás de paz. Bueno, que también lo nombraste. Pero dice Scarboni y Pipita Higuaín, padres rústicos, hijos talentosos.
2: Tiene razón, razón. Ezequiel Scarboni era un buen volante central, pero corredor, metedor, qué sé yo, de recuperación. Y el hijo, que ahora está lesionado, muy talentoso. Buena, me gustó esa historia.
3: Me gustó,
2: está bien. Estamos hablando de padres que eran buenos, pero no talentosos, para no decir que eran picapiedra, porque no eran picapiedra, pero sí medio rústicos, e hijos muy talentosos. Y vamos a encontrar más.
0: Sí, totalmente.
3: ¿De afuera valen o solo de Argentina?
2: Puede ser, pero tiene que ser muy conocido
3: muy
2: de afuera. Tiene que ser muy conocido de afuera.
3: Haaland.
2: Haaland, sí, pero no lo hemos visto jugar al padre. Yo lo conozco, la historia del padre, y todo lo hemos contado también, pero no hemos visto jugar. Pero sí, los de acá los hemos visto, los tenemos más frescos, ¿no?
3: Okay, listo.
2: ¿Está bien?
1: ¿Cómo están acá los pibes con Haaland, los niños?
3: No, sí, para
0: se armó una cosa.
1: No, pero aparte lo cantan, tiene una canción Haaland, que es muy popular en YouTube.
3: Haaland.
1: Y mi sobrino que tiene 6, pero todo el tiempo es como una.
0: No, y además lo hicieron viral en
3: mundial,
0: el streaming. Y demás, claro, entonces se hizo
2: además,
0: como algo.
2: Además hay una cosa, hay muchos chicos que ven más fútbol internacional por el tema de la Play y por las redes y todo, que el fútbol local.
1: ¿Sí?
2: Y que conocen más a jugadores de afuera que a jugadores de acá.
1: Bueno, mi sobrino conoce a Haaland, conoce a Ronaldo, casi que a Messi se lo tuvimos que instalar nosotros. Sí, sí. Pero sí, ella.
0: Claro.
1: Todo el día cantando esa canción.
0: Claro.
2: Está buena, pegadiza.
0: La canción está buena.
1: Todo el día. Así. Y lo ves a Haaland haciendo gol, haciendo el rey.
2: Creo que me voy cantando esto.
1: Y después hay una de la selección también, que también la canta de la selección. Y es como una trae la otra y la repite en el loop todo el día. Mi vida, chiquita, le mando un beso.
0: Los Maldini de Italia, dice Carlitos de Bursaco.
2: Bien, bueno, muy bien. Igual Maldini, no, me parece que no está tan bien. Lo que pasa es que Maldini era padre, hijo y abuelo. Padre, hijo y abuelo. Sí, las tres generaciones y las tres jugaron en la selección. Pero el que más conocido era Paolo Maldini, muy talentoso, muy bueno. Era lateral.

0: izquierdo, pero estamos hablando de un lateral izquierdo con mucha clase.
1: No, Verón no, no aplica cualquiera. Porque los dos Verón...
0: Verón no aplica. No aplica. Verón era bueno. El hijo fue mejor, pero la Bruja...
1: Un crack.
0: La Bruja fue campeona de Estudiantes, que fue campeón con Estudiantes, campeón de la Intercontinental, era muy bueno. Simeone, no lo he visto.
1: Simeone es un gris, porque tiene dos, o sea, está Gio, el que juega de nueve, también sí. Ama de Giuliano, que tiene más técnica que...
0: No, pero igual el padre era bueno. A mí me gustaba mucho el padre.
1: Era bueno, obvio.
0: Pero... Esforzado todo, pero claro. Goleado. No, a mí me encantaba el padre. Bueno. Y el hijo, no llegan a ser muy talentosos. ¿Entendés? Acá es diferente.
2: Sí. ¿La selección?
0: Sí, y padre también.
1: Sí, obvio, pero...
2: Así no es talentoso.
3: ¿Y arqueros?
2: Ay, ¿qué hacemos discutiendo de fútbol nosotros?
0: ¿Por qué no? Pero me gusta.
1: No sé si
2: arquero. ¿Y arqueros? El arquero que lo fue a saludar a Messi.
1: ¿El arquero que lo fue a saludar a Messi dónde?
2: Se me fue en el Mundial. Que dijo, mi papá jugó con vos. Bueno.
3: Pumpido.
2: No, nena, qué pumpido.
1: Bueno, no, arquero, se me viene a la cabeza un caso inverso, que Zidane
0: talentoso
2: y el hijo arquero. Lo voy a googlear.
0: ¿Romo? No, me parece que no era arquero, no era...
1: Ya sé, Gudjonsson,
0: pero además no fue en el Mundial. Gudjonsson, el hijo jugó en Islandia y el papá había jugado con Messi en Barcelona. Y bueno, el Messi no se acordaba. Se acordaba del padre, pero no sabía que era Gudjonsson el que estaba jugando contra él.
2: Ah.
0: Sí, no era arquero, me parece que no era arquero. Me parece de que no.
2: Ah, bueno.
3: Me parece de que no. Para que acá Daniela me está preguntando.
0: ¿Qué te pregunta Daniela?
3: ¿A qué hora es la vacunación antirrábica hoy? Lo comentamos al comienzo del programa. Mira, hoy metele pata porque es hasta las 12:30 en Pompeya, Nueva Pompeya. Es la plazoleta Nueva Pompeya, Avenida Sáenz y Traful. Hasta las 12:30 no te tenés que anotar. No, sin previo turno, así que la vacunación antirrábica para perros es hoy. Si no,
0: claro, tenés opciones mañana.
3: Claro, exactamente.
2: ¿No? Sáenz es la continuación de Boedo, así que depende de dónde vengas, agarras Boedo derecho y salís a Sáenz.
0: Puro Pompeya.
2: Y la plazoleta está ahí, te la topás nomás de frente.
0: Pompeya. Muy linda la catedral. ¿Catedral o iglesia? No sé, pero a la mano derecha.
2: Iglesia.
0: A mano derecha va yendo como para Puente Alsina.
2: Claro.
0: Como decía mi papá, Puente Alsina. Y a la derecha tenés
2: la iglesia,
0: sí, está muy bien.
4: Mientras arranca el día, La Vecchia Mañana.
0: Nos estamos yendo.
2: Sí.
0: ¿Cortitas? ¿Alguna cortita? Porque tengo a Tomás también que nos tiene que decir la fecha del fútbol.
2: Una cortita solamente contarles a aquellos fanáticos de la época de los 90, de la ropita de los 90, que volvió a la Argentina una marca de ropa que usábamos mucho.
0: Fiorucci.
2: No.
0: Hombres encajados en Fiorucci.
2: Hace 23 años que se fue del país y ahora de la mano de una gran marca de zapatos muy conocida que empieza con G... vuelve Mango a la Argentina.
0: Las camperas,
2: los zapatos de Mango que eran como unas cosas.
0: No, eso así. No me tabú mucho.
2: ¿No te tabú?
0: Mira, Tommy, mira, como diciendo, ¿de qué están hablando?
2: No, era muy Mango. Conocida.
1: No la conozco, Fiorucci sí la conocía.
2: Pero Fiorucci, porque
1: auspiciaba a Charlie. Top.
2: Volvió a la Argentina el 1 de octubre, abrió un nuevo local en el. ¿Cómo se llama? En el shopping este famoso de Palermo.
1: Pensé que era la casa.
0: No pasa nada.
2: Bueno, en el Alto Palermo abrió un local de 600 metros cuadrados con justamente de la mano de Grimaldi, de la marca de zapatos. Abrieron una franquicia acá, así que bueno, tenemos nuevamente para aquellos nostálgicos.
3: ¿Cómo estará de precios?
2: Y bueno, habrá que ir a ver. Habrá que ir a chusmear, no tengo los precios,
3: o sea, el Alto Palermo
2: pero eso te iba a decir, Berito, que ya estando en un shopping, económico no va a ser, pero bueno, a lo mejor algún nostalgioso diga, yo me quiero volver a comprar una camperuli.
0: Pero estaban en todos, en muchos locales.
2: Antes estaban en todos lados.
0: Estaban en me acuerdo, en su época estaban en la peatonal de Lomas.
2: En todos lados. En todos lados.
0: Sí. No era muy exclusivo, era bastante...
2: Era muy popular.
0: Popular.
2: Muy popular. Bueno, volvió a la Argentina desde el 1 de octubre. Tenemos Mango otra vez en el país.
0: Bueno, dame la fecha que se viene o la fecha de los clásicos.
1: Primero los clásicos, porque se confirmó que Racing Independiente van a jugar el Día de la Madre, domingo 18 de octubre a las 14:45.
0: Mirá, antes de las 3 de la tarde se juega.
1: Cilindro. Antes de ir al Superclásico, te digo, otros dos clásicos. A ver. Independiente Boca, domingo 25 de octubre a las 17. Sí. Y el mismo día River Racing a las 19:15. O sea, tenemos el mismo día Independiente Boca y River Racing. Y por último, Boca River el domingo 1 de noviembre, muy temprano, a las 15 horas en la Bombonera.
0: La cancha de Boca se juega a las 3 de la tarde.
1: Sí.
0: Primero de noviembre, el primer día de noviembre. ¿Es domingo eso? Sí.
1: Es domingo ante última fecha.
0: Ante última fecha. Bien, perfecto. Ahí está. ¿Y la fecha que viene? ¿Que es mañana?
1: Mañana empieza la fecha, muy temprano, también 2:30 de la tarde.
0: Mar de Plata.
1: Claro, no, no hay Mar de Plata, no hay luz. No es que no hay luz.
0: En el estadio. Expliquémoslo bien.
1: Sí, claro. Aldosivi recibe a Sarmiento a las 14:30. Después juega Help. Gimnasia y Esgrima de La Plata a las 18 horas recibe a Atlético Tucumán. A las 19:30, Instituto en Córdoba, no en su estadio, sino en Mario Alberto Kempes, va a jugar contra Boca con 20.000 visitantes. Y por último, para cerrar la primera jornada de la fecha, a las muy tarde, 21:45, Unión recibe a Defensa y Justicia.
0: Casi a las 10 de la noche.
1: Pobre los hinchas que van a tener que ir a ver ese partido, la gente va a tener que ir a trabajar muy tarde.
0: Pero pará, viernes.
1: Eso es viernes.
0: Al sábado no labura.
2: Claro, seguís de jirafa.
0: Y vos que fuiste al Monumental y terminaste a las 3 de la mañana totalmente borracho, andás a ver dónde, qué sé yo. Con el pie todo roto. ¿Qué le decís a la gente?
2: Qué barbaridad.
1: Y bueno, pues me
0: compadezco.
2: Empatizas.
0: Entiéndanlo a Tommy, que está
2: empastillado.
0: Está empastillado, le pusieron anestesia.
2: No, encima que durmió, mira, ahí tiene carita despejada.
1: Antes podía mucho, ahora puedo poco.
0: Sí, yo creo que te hace bien no dormir, entonces. Bueno, nos estamos yendo. Sí,
3: señor, va a seguir lloviendo durante todo el día, así que chao Parque Saavedra o la siesta.
0: Mira qué lindo. Mira qué lindo. Esto se llama dándole ánimo a la bestia.

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1: 11 de la mañana, un minuto en todo el país. La temperatura en la ciudad de Buenos Aires, 17 grados, una décima. La humedad, 93%. La CGT vuelve a las calles. La central obrera marchará este jueves a la Secretaría de Industria bajo la consigna «Las Malvinas son argentinas, la industria nacional también». Pablo Moyano confirmó su participación y volvió a cuestionar el triunviro de la Confederación General de los Trabajadores. Juicio por la muerte de Diego Maradona. Este jueves comienzan los alegatos. Los primeros en exponer serán los fiscales adjuntos de San Isidro, Patricio Ferrari y Cosme Iribarren, que acusaron a los 7 imputados por el delito de homicidio simple con dolo eventual.
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1: Fórmula 1, el Gran Premio de Singapur será clave para definir el título de pilotos. George Russell recibió una dura sanción y Kimi Antonelli tendrá una gran oportunidad para sacar ventaja en la pelea por el título. La penalización para el corredor británico llega después de su complicado paso por el Gran Premio de Bahrein que se corrió en Malasia. 17 grados, una décima la temperatura, 93% la humedad. El cielo está cubierto con neblina sobre la ciudad de Buenos Aires. A las 11 de la mañana, 2 minutos.
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0: ataca Seibar, ahí viene para buscar a la Valencia, que hoy todavía, ojalá me tape la boca, no gravitó en el partido. La juega Palacios, Palacios la abre hacia la derecha para que la venga a buscar a Lozano. Lozano se la dio para Acacíbar. Acacíbar viene el centro y está para estreno en la selección argentina y hoy haciendo este gol extraordinario, a lo Messi, a lo Román, parando la pelota, limpiando un defensor y después colocándola en el ángulo. Bien Flores, bien Lionel, Lionel Flores, el 19 de Boca, para marcar un golazo y darle música para mis oídos.
1: Gol de Boca, gol de Boca, gol de Boca.
0: Gol de Boca,
1: gol de Boca, gol de Boca.
0: Gol de Boca.
1: Gol de Boca, gol de Boca, gol de Flores.
0: El gol de Boca lo hizo Flores. Un golazo hizo Flores. Paró, eludió, la clavó en el ángulo. Ahora sí que estamos más tranquilos. Ahora sí que estamos más relajados. Ahora sí que trae un Cabernet Sauvignon. Ahora sí a disfrutar, señores, que está ganando el futuro campeón. Que está ganando Boca. ¡Viva Boca, carajo! Apareció Flores, sí. Apareció Flores, sí. Apareció Flores, sí. Adentro, adentro, adentro. Adentro. El gol de Flores. Adentro. El gol de Boca. ¡Viva Boca, carajo! ¡Qué feliz me hace cada vez que grito un gol de Boca! ¡Viva Boca, carajo! ¡Viva Flores! ¡Viva el campeón! ¡Viva Boca! ¡Boca Andas 2! ¡Unión 0!

0: Vamos, vengan, vengan, que estamos arrancando el show de Boca de Selección por Splendid.
1: ¿Cómo te va, Dani?
0: Bien, ¿cómo estás vos, Andresito?
1: Bueno, muchas gracias.
0: Acá estamos. A celebrar que tenemos una horita de programa.
2: Tan jóvenes y tan
0: entre la bestia y Duranga aparecemos nosotros.
2: Los pajarracos de un tiro.
0: Para hacerlo divertir sanamente y en familia.
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0: Se levanta el telón en el show de Boca de Selección.
1: Sí, claro, por supuesto.
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0: mañana en viaje a Córdoba, donde tenemos un partidazo, Instituto de Córdoba y Boca. ¡Qué partido! A partir de las 5 de la tarde por Splendid.
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0: Y hoy tenemos un programa a todo trapo.
2: Mira qué lindo.
0: Entonces vamos a tener toda la información de Boca antes de viajar con destino a Córdoba.
2: Y sí, sí, estoy.
1: También contamos con la inestimable participación
0: de ustedes, los oyentes de Radio Splendid. Los oyentes que nos permiten que en el canal de YouTube nos puedan seguir a través del vivo de Radio Splendid, AM990, la radio que más sube en YouTube, es gracias.
2: Los oyentes dieron el veredicto.
0: Y en este programa a las 11 de la mañana. Para que nos divertamos, para que nos informemos, para que hablemos de todos los temas. Tenemos una concha espaliata que es la de Verónica Albanese. Es peligrosa, ¿eh? Dale, vamos.
1: Sodomizando una monja del sagrado corazón.
0: Ya le pedimos a Lerner que la consiga.
3: Vestida de azul. Se quita su camisita y su breveta de azul.
1: También contamos con la inestimable participación de Monte Carlo y Jaquel Destripador.
0: Un saludo enorme para Corina, que está trabajando a full. Gracias, Cori, por estar trabajando.
1: Un ejemplar único, no lo dejes escapar.
3: Que todo cuanto te rodea lo han puesto para ti.
0: Ahí en la producción está Julieta Lugo trabajando con Camila Jiménez.
4: Está toda la producción, un beso enorme.
0: Ahí estamos.

levanta el telón en el show de Boca de Selección, que es de Cabernet.

0: el show de Boca de Selección hasta las 12 del mediodía, momento en que va a llegar Leo Uranga. Nos pegamos al gran programa que hace Fernando Lavecchia todas las mañanas aquí en Radio Splendid. Saludamos a la vedette, a la estrella, a la figura de este programa, que es Verónica Albanese. Oh, hola, Vero, buen día.
1: Hola, hola. ¿Cómo andas, Mollito? ¿Todo bien?
0: Muy bien, ¿vos?
1: Muy bien, muy contenta acá. El show de Boca me pone tan arriba la presentación, te juro.
0: Bueno, es la idea. Ayer lo vi, che, a la noche. La verdad, vi una repetición a Babi Checopar. Estaba enojado, Babi. Es bravo cuando se enoja Babi.
1: Está enojado, sí, está tirando para todos lados. Y bueno, viste, dice lo que siente, cosa que...
0: Está bien, me encanta,
1: Está bueno, sí.
0: Mandale un saludo enorme.
1: Se lo dije ayer se lo dije, que le mandaba saludos, te manda un abrazo. Tienen un amigo en común, así que eso también los une.
0: Agustín Rodríguez. Lo decimos todos los jueves de 8 a 10 de la noche con Agustín Rodríguez, con Alejandro Fantino y un gran equipo con Oscar Pacet. Hacemos Neura Multiverso de 8 a 10. El que quiere verlo hoy a las 8 de la noche, todas las noches, todos los jueves. El programa va todos los días. Yo por el momento me incorporé los jueves. Hay una idea de hacerlo otro día más. Así que ahí en Multiverso, el que quiera verlo, ahí hablamos. De un poquitito de deporte y mucha de política en general.
1: Hoy te vemos.
0: Bien.
1: Qué bueno.
0: Las vías de comunicación. Tené cuidado.
1: Sí.
0: Porque hoy te pusieron al lado a un periodista duro, estricto, riguroso, serio, y que suele hacer enojar a Roberto Leto. Así que ten cuidado, te pido.
1: ¿Por qué? Se nos tiene una cara de nene. ¿Es mayor de edad? Sí, ¿no? Porque está acá en la radio.
0: No, pero no sabe. Le falta el respeto a Roberto Leto y lo hace enojar. Y eso no es bueno. Vías de comunicación.
1: 11-38-28-09-90 es nuestra vía de comunicación de Splendid AM990 y además nuestro canal de YouTube Splendid AM990 en vivo.
0: Bien. El hombre que está al lado de Vero, que es riguroso, que es estricto, que yo le puse un apodo que me parece que no le gusta mucho, no le hace sonreír mucho, es Ezequiel Liniado. Ezequiel, querido, ¿cómo estás?
2: ¿Cómo va, Daniel Moyo, querido? Placer de saludarte, de reencontrarnos aquí en la tira diaria de Radio Splendid AM990 en el show de Boca de Selección. Un gusto.
0: Un placer. ¿Los motivos por el cual el señor Wimber se ausentó nuevamente hoy se conocen?
1: ¿Alguien sabe?
2: A mí no me los ha dicho específicamente.
1: ¿Cómo?
2: Bueno. No contesta, no sabe.
0: Voy a preguntártelo a un hombre que sabe en un ratito. ¿Te parece, Vero?
1: A ver, pregúntale a alguien que sabe. No sé el paradero.
0: Bien. El título principal de Boca, Ezequiel, ¿cuál es?
2: Bueno, el título principal de Boca, Dani, es que hoy se cumple un año ya del fallecimiento del querido Miguel Ángel Russo. Ya un año desde que nos dejó físicamente, aquel 8 de octubre del 2025. Hoy se está cumpliendo un año del último entrenador que nos dio la última Copa Libertadores de América, Daniel.
0: Exactamente, tenemos un audio ahí para recordarlo a Miguel Ángel Russo. Viste que hay cosas en la vida, no sé si te pasa, que uno recuerda dónde estaba y qué hacía cuando le llega la noticia, ¿no? Yo me acuerdo que estaba estacionando el auto en casa. Yo tenía una relación, una relación muy, pero muy fluida con uno de los médicos que lo atendía a Miguel. Y que ya me venía advirtiendo que la situación era extremadamente compleja. Pero como una vez me dijo el arquitecto Marchetto, un gran arquitecto, uno de los que construyó el Hospital Garrahan, y yo era sobrestante de obra en ese momento, Marchetto me dijo, cuando murió su mamá, que estaba en un estado muy, pero muy delicado, sí, pero me hubiese gustado 5 minutos más. Y estas son las cosas que uno siempre recuerda, ¿no? Cuando una persona que uno quiere tanto, más cuando se trata de un familiar directo, pero cuando hay una relación de amistad, todos sabíamos que la situación de Miguel era complicada. Cuando llega la noticia, esa frase siempre me repercute. Me hubiese gustado tenerlos un poquito más, ¿no?
2: Sí, y se fue Dani con la indumentaria, la ropa del club, de Boca, en un gran gesto de amor hacia la institución de parte de Miguel.
0: Un hombre que como jugador de fútbol había hecho todo en Estudiantes de la Plata. Exacto. ¿No? Absolutamente todo en Estudiantes de la Plata. Pero, a ver, escuchémoslo. Ahí Julieta Lugo produjo este testimonio de Miguel Ángel Russo.
3: Es un gusto estar en este club en un momento tan importante con lo que vamos a jugar. O sea, yo vivo el día a día, realmente lo que hago es porque tengo ganas.
4: ¿Tu familia qué te dijo?
3: Primero se asustan, después saben cómo soy yo, están contentos, felices. Mis hijos también, mis hermanos también, mis sobrinos, mi nieto Felipe, mi nieto de Boca está terrible. Mi nieto me llama todos los días. me pregunta. ¿Viste cómo es la gente de Boca? En relación de familia estamos muy unidos. Eso a mí me alegra la vida porque es lo mejor que te puede pasar. Una de las claves de Boca es disfrutarlo. Ha sido una parte de mi vida que he mantenido muchas alegrías. Respeto mucho a la gente. Me da a saber en el mundo donde voy, algún aeropuerto, algún avión. Siempre hay gente de Boca y en la cual estoy agradecido, ¿no? Porque no es normal y a veces a mí me ha tocado cosas muy fuertes que me han pasado. Lo disfruto mucho.
0: Ahí estaba, ¿no? Emocionado, Miguel Ángel Russo, el técnico de Boca que supo sacar a Boca campeón de América, el único director técnico que sacó campeón de América a Boca en el año 2007 con un equipo extraordinario, maravilloso. Como era aquel del 2007, donde había una figura excluyente, como era la de Juan Román Riquelme, hoy presidente de Boca. Así que desde acá le rendimos el homenaje a Miguel Ángel Russo, uno de los grandes directores técnicos que tuvo el fútbol de la República Argentina, ¿no? Y que descanse en paz, como siempre decimos. Oyentes que están escribiendo, ¿a qué número, querido Vera?
1: Al 11-38-28-09-90. ¡Mollo, mollo, mollito!
0: Sí.
1: Cuando Ezequiel dijo que no sabe, no contesta por la audiencia de su compañero, ¿qué quiso decir? Pregunta Daniel.
0: Que está en bolas. Que no se preocupó, pero que no se preocupe, Daniel. Gracias, Daniel, me encanta cómo se enchufa y se mete la gente con los juegos que hacemos. Me encanta, me fascina. Ya alguien va a aparecer diciéndonos dónde está precisamente Fabián Bisper.
2: ¿Usted no
0: lo
2: sabe,
0: estamos saludando?
2: ¿Moyo?
0: Sí.
2: ¿Sabe usted la ausencia de Fabián?
1: Ah, capaz. ¿No?
0: ¿Yo?
2: Sí.
0: No. Ah. Por eso que yo me inspiro en una figura superior, que ya va a aparecer.
2: Bien.
0: Ya va a aparecer.
2: Bien.
0: Una figura superior.
1: Okay,
0: ¿no?
2: Muy bien.
0: Hablando de figura superior, está el querido Andrés Alaluf. Andrés, querido, ¿cómo estamos? Buen día.
4: ¿Cómo te va, Dani? Abrazo grande para todos, abrazo para Ezequiel, un beso para Vero.
1: Hola, Turco, hola, Andrés.
4: ¿Cómo estás? Buen día. Buen
1: día.
2: ¡Hola!
1: Mascarita.
4: Mascarita, sí, hay mucho mascarita, ¿eh?
1: No, mucho.
0: Pará.
4: Pero soy mascarita.
0: ¿Ezequiel es mascarita, Andrés?
4: No, todavía no.
0: Todavía.
4: Puede convertirse, por ahora no.
0: ¿Verónica?
4: No, Verónica no.
0: ¿Fabián?
4: Sí, Fabián es claro. Mascarita.
5: Claro. Ay, ay, ay.
0: ¿Marcelo claro. Lerner?
4: Otro mascarita.
1: Dale que sos vos. No. ¿Quién más?
0: Bien. ¿Quién más? ¿Fernando Presti?
4: Es un mascarita gruñón.
0: El Pan Paranda,
4: sí, ese es un gran mascarita
6: verdadero.
4: Uno.
0: Bien.
1: No.
0: ¿Dónde andas, Andrés?
4: Estamos en Córdoba, Dani, más precisamente, para ser más exactos, en Villa Carlos Paz, porque hay una situación que bueno, ha complicado a todo el mundo Boca, que no hay alojamiento en la ciudad de Córdoba, donde, bueno, obviamente también a Boca le costó asegurarse su lugar en el Hotel Orfeo, donde va a estar llegando alrededor de las 4 de la tarde, donde muchísimos colegas que cubren Boca Juniors han tenido que buscar otras ciudades para poder alojarse. Es más, ayer, antes de salir con el Flecha Bus de Retiro, me encontré con un colega de otra transmisión partidaria de Boca Juniors y me dijo, yo me tuve que ir a Cosquín. Así que bueno, nosotros, gracias a una gestión de Fernando Presti, que está en camino y está llegando, pudimos conseguir alojamiento acá en la ciudad de Córdoba, mejor dicho, en la ciudad de Villa Carlos Paz, cerquita de Córdoba capital, así que bueno, esperando por la tarde la llegada del plantel de Boca Juniors, que en estos momentos se está entrenando, que a las 12:45 está programado el almuerzo para el plantel, y a las 14 horas el vuelo charter que lo va a llevar a la ciudad de Córdoba, donde Boca va a jugar mañana, a las 19:30, el partido que tiene que afrontar frente a Instituto de Córdoba por la fecha número 12.
2: Turco, los convocados salen en breve, ¿no?
4: Sí, pero no va a haber sorpresa. Van a viajar 25 jugadores. En esa lista va a estar Rodrigo Bataglia, que va a ir al banco de suplentes. Va a estar el chico Joaquín Ruiz, el chico de Tandil, que hizo debutar Fernando Gago en aquel partido con Lanús en la cancha del Granate.
2: ¿Bataglia tiene chances, Turco, de ingresar algunos minutos, de poder jugar?
4: ¿Cómo? La idea es esa. La idea es que Bataglia se meta en el segundo tiempo, que sume minutos. Yo quiero esperar por el equipo. Y como vengo diciendo, el sexto extranjero que va a quedar fuera de la planilla oficial, recordemos que son 5 los que pueden firmar la planilla entre titulares y suplentes, bueno, va a ser el sexto extranjero, va a ser Charly Lozano, el uruguayo, va a jugar Gorosito como titular. Yo quiero esperar lo de Paredes, más que nada. A ver, si yo hoy me la tengo que jugar, tengo que decir que Paredes va a ser titular, porque los reemplazantes de Paredes, salvo que decida, bueno, patear el tablero el Vasco Arrobarrena y sacarlo del equipo y bueno, buscarle el reemplazante, pero hay algo que está claro, el reemplazante natural es el chico Camilo Rey Domenech, que hoy va a jugar en el partido de reserva de Boca frente a Colón de Santa Fe, que se va a jugar a las 19 horas en el predio de Seiza. Bataglia, que es otro de los que puede reemplazar a Paredes, no está para jugar desde el arranque, sumará minutos en el segundo tiempo. Así que bueno, yo digo que vamos camino a que Paredes sea titular y después la duda va a ser, y yo creo que hasta el último momento, si juega Leo Flores o Sebastián Villa.
2: Bien. Villa, Flores, que volvió de la selección, ¿no? Jugó los 3 partidos, Turco, ingresó en los 3 encuentros con Bolivia, con Burkina Faso y con Benín, y se reincorporó prácticamente a las prácticas bajo la mirada del Vasco.
4: Claro. Jugó los 3 partidos, tuvo minutos en los 3 partidos de la selección argentina. Jugó media hora en el partido que Boca le ganó y goleó a Unión de Santa Fe por 3-0. Por eso la duda es si va a jugar Villa o en este caso Leo Flores. Palacios para mí se mete en el lugar del lesionado Alan Velasco.
2: ¿No es partido para Villa, Dani, Turco, con tantos espacios en el Kempes?
4: Sí, es un
0: también, a ver, el titular es Flores, si no cabe ninguna duda. Habrá que ver cómo evalúa el director técnico esto de tantos trajín, porque no jugó muchos minutos, pero sí tiene unas emociones totalmente tremendas, ¿no? El chico, fíjense ustedes que selección, Boca, un chico que hace 3 meses entrenaba con la reserva, todo mucho de golpe, ¿no? Y ahí habrá que ver cómo lo está evaluando el cuerpo técnico.
4: Sí, claro, un chico que le surgió todo de repente, la selección argentina, Boca Juniors. La realidad es que mientras la selección argentina jugaba el Mundial, él estaba en la reserva. Y de repente hoy se ve dentro de la selección argentina, con minutos en los 3 partidos que jugó en esta ventana de fecha FIFA, estando en la despedida de Lionel Messi. Bueno, todo muy de repente le apareció a Leo Flores, y en Boca está claro que es el titular. Pero bueno, también está claro que no ha entrenado todos los días con Boca Juniors, estuvo en la selección argentina, fue y vino. Villa se metió como titular en el último partido frente a Unión de Santa Fe el viernes pasado. Por eso yo sigo sosteniendo que duda si juega Leo Flores o Villa. Ahora, si me preguntás para el partido del martes, el partido de ida de la semifinal frente al Vasco da Gama, ahí te digo que el titular va a ser Leo Flores. Por eso yo me inclinaría por Villa para este partido que Boca va a jugar frente a Instituto en el día de mañana. Pero bueno, vamos a esperar. Es una de las dudas.
0: ¿Montero cuándo llegó, Andrés?
4: Montero va a ser titular, sí.
0: ¿Cuándo llegó?
4: Hoy se sumaba a los entrenamientos de Boca.
0: Ah, hoy. Bien.
4: Sí, recién hoy.
0: Jugó un solo partido de los tres, ¿no? Quiere decir que no hay ningún riesgo de lesión, nada, ¿no?
4: Sí, bueno, ahí tenés un gran mascarita, ¿no? Néstor Lorenzo.
0: Perdón.
4: Ahí tenés un gran mascarita, Néstor Lorenzo, el técnico de la selección colombiana, el argentino.
0: Lo hizo jugar una sola vez, decís vos.
4: Claro, cuando Riquelme charla con él antes de esta fecha FIFA, pidiéndole la posibilidad que se quedara Montero, sobre todo porque Boca tenía que jugar un partido de eliminación directa, que era el partido frente a Racing, en Rosario, y que Boca obviamente necesitaba a Montero. Y Néstor Lorenzo le explicó en esa charla que tuvo con Riquelme, que tienen una muy buena relación con el presidente de Boca Juniors, y le dijo que lo necesitaba Montero porque le pensaba dar titularidad en todos los partidos, y solamente le dio la titularidad al primer partido y los otros dos lo mandó al banco.
2: Sí, atajó un partido cada uno, Turco, de los tres arqueros de Colombia. Le dio la rotación y la posibilidad a los tres. Pero sí, tengo entendido que igualmente para la próxima fecha FIFA es considerado el arquero titular a partir de ahora.
4: Bueno,
0: ¿quién? ¿Montero?
2: Sí, de Colombia, sí.
4: A ver, cada uno defiende lo suyo. Riquelme, obviamente, y es totalmente entendible que pida por un arquero que para Boca hoy es importantísimo. De hecho, bueno, casi le cuesta la eliminación a Boca, ¿no? No contar con Montero, porque Bray tuvo un partido muy flojo. Entonces,
0: a ver, la figura de Montero crece, no porque sea Mazurkiewicz, ni Filiol, ni Gatti, porque Boca no tiene represente, por eso crece, ¿no?
4: No, claro, sin dudas, eso hace crecer mal a la figura de Montero, que también hay que decirlo, encontró regularidad. Arrancó dubitativo, con muchas dudas, y después se fue afirmando, y hoy es un arquero que le ha dado seguridad a Boca. Entonces, cuando vos tenés un arquero que le está dando seguridad y jugás un partido de eliminación directa, es entendible y lógico el pedido que hizo Riquelme en su momento. Es como recién decía, cada uno defiende lo suyo. Néstor Lorenzo defendió a un jugador que es de su selección y que lo quiso ver y lo quiso tener. Pero bueno, la realidad es que Boca con Bray corrió riesgo porque se comió un gol olímpico, Boca iba perdiendo 2-0. Bueno, ya está, ya pasó el partido con Racing, pero bueno, ahora en noviembre va a venir otra fecha FIFA. Uh-huh. Y Boca en la próxima...
0: El tema es ponerse por un minuto en el otro lugar, ¿no? Se come un gol boludo el arquero que está en Colombia porque no está Montero, porque Colombia se lo dejó a Boca, ¿no? Ponete en el lugar de Lorenzo, ¿no? Tenemos en cuenta también que muchas veces la selección argentina, ponele para el partido del viernes pasado, o del sábado pasado, convocó a todas las figuras de Europa y podía cualquiera haber jugado, ¿no? El tema, cada uno cuida su espalda, para no decir otra cosa, ¿no?
4: Claro, es así. Uh-huh. Pero ahora Boca va a jugar la semifinal de la Copa Argentina contra Banfield, y la va a jugar en fecha FIFA. Uh-huh. Y ahí no va a contar ni con Montero, no va a contar con Flores, porque Flores seguramente va a ser convocado otra vez por Scaloni. Y ahora, a diferencia de esta última fecha FIFA, donde la selección argentina jugó en nuestro país, un partido en Córdoba y dos en el estadio de River, la próxima fecha FIFA la selección argentina va a jugar en el exterior. Y ahí no se va a dar esta situación que Flores fue y vino. Ahí directamente lo perdés a Flores.
0: Quizás no lo convoca, ¿no? Quizás no lo convoca.
4: Es una posibilidad porque, a ver, Scaloni mantiene una gran relación. Scaloni y Walter Samuel, que es uno de sus ayudantes de campo, mantienen una gran relación con el cuerpo técnico de Boca, con el Bosco Robarrena, con Diego Marquich. Capaz que Scaloni, entendiendo el momento de Boca, donde se jugó una semifinal, decide en un acuerdo que tengan entre ambas partes no convocarlo, y bueno, Boca puede contar con Leo Flores, pero si Lorenzo no lo liberó antes a Montero, no creo que lo haga ahora para la próxima fecha FIFA, salvo que...
0: No, Lorenzo sí lo va a convocar. Digo, quizás Scaloni no lo convoca a Flores por este tema de Boca. Sí, Boca no va a tener a Montero, de eso estamos seguros. Y de lo que sí estamos seguros es que los partidos de la Argentina van a ser en el exterior, por dos motivos. Uno, porque necesita inexorablemente recaudar, y la otra, también el exterior puede ser Uruguay también, y puede ser Chile o puede ser Brasil el exterior, pero, o Paraguay o Colombia, pero porque además acá el operativo de seguridad va a estar destinado a la visita del Papa por esa fecha, ¿no?
4: Claro, claro, también. Sí, sí, van a ser en el exterior, todavía no está definido en qué país, bueno, ojalá sea cerca, pero algunos dicen que serían lejos, bueno, ojalá que Scaloni lo libere a Leo Flores para que Boca pueda contar con Leo Flores.
0: No, igual más allá del... Escuchémoslo, precisamente, Andrés, escuchémoslo a Leo Flores cuando se manifestaba acerca de esto que estamos comentando. Acá está Leo Flores. Vale.
5: Nada, tengo 19 años, no es la gran cosa, tengo energía para jugar otro partido si se puede, pero nada, aparte me gusta, prefiero estar así que parar tanto tiempo. Obviamente es loco, ¿no? Jugué ayer, jugué hoy, pero...
7: ¿4 horas jugaste dos partidos? ¿En 24 horas? ¿Boca y selección?
5: Sí, pero bueno, ya está, como te dije, tengo 19 años y no es la gran cosa.
0: Ahí está, pero...
1: Sí, sí.
0: ¿Vero?
1: Sí, Mollito.
0: ¿Vero?
1: ¿Dani?
0: ¿Vero?
1: ¿Dani?
0: ¿Vero?
1: ¡Dani!
0: Cuando Leo Flores le dice al turco, Andrés, no, tengo 19 años y tengo mucha energía, ¿qué le quiere decir a Andrés Leo Flores?
1: Vos sos un viejo... No, algo de eso no, por ejemplo.
0: No,
1: no, no, no, no creo.
0: ¿Sí?
1: No, algo así decís...
2: Esto fue, declaró esto Dani después del partido con Burkina Faso, que jugó el viernes en cancha de Boca. Ahora, y luego...
0: ¿Hace falta selección que refriegue que tiene 19 no, años, claro, Andrés? ¿Hace falta?
1: No. Tremendo.
0: Es un atrevido, ¿no?
1: Es un atrevido. ¿Cómo se va a decir? Tengo 19 años, tengo mucha energía. Claro, viste, diciendo vos, no entenderías.
2: Claro, está chapeando.
1: Está chapeando, no lo entenderías. Falta que le digas.
0: Casi que es mascarita, ¿no, Andrés?
4: Sí, claro. Bastante
1: más
0: caliente.
1: Bastante.
0: No tiene que decir que tiene 19 años, ¿no?
1: No se hace eso, no se hace eso.
4: Sí,
0: no se hace.
4: Alguna vez todos tuvimos 19 años, ¿no?
1: Uh-huh. Sí, claro.
4: Y hacíamos...
0: Bien, oyentes, que llaman a qué número, querido Vero.
1: 11-38-28-09-90. Y en YouTube, Espléndida M990 en vivo. Gaby dice, buen día a toda la mesa. Feliz jueves para todos bosteros. Día gris aquí en Merlo. Pero siguiendo el show de Boca, un año ya del fallecimiento del gran Miguelo. Recuerdo que estaba manejando justo ese día. No lo podía creer. Se despidió con muchísima grandeza y con la pilcha del más grande. Hasta siempre, Miguelo.
0: Exactamente, ¿no? Pero todos seguramente que nos acordábamos qué estábamos haciendo en ese momento. Uno más, dale.
1: A ver, hola, buen día. Le quiero preguntar al turco, ¿por qué la cláusula de Aranda y Flores también es de 25 millones? Es muy bajo. Así va a venir al Real Madrid o al Barcelona y se lo llevan, dice Marcia Lugano.
0: No, Boca tiene que eso negociarlo pronto, ¿no? Porque con 15 millones de dólares, no solamente el Barcelona, cualquier equipo de Europa viene y pone esa guita, 15 millones de dólares. Tengan en cuenta ustedes que en Inglaterra los pases son de 100 millones de dólares, así que imagínense, por esa plata, si Boca no lo negocia por estas horas, estamos complicados, Andrés, ¿eh?
4: Sí, pero no es 15, son 25 millones.
1: ¡Papa!
0: Igual es poco.
2: ¿25 millones los dos, turcos, cada uno?
4: No, cada uno.
2: Ah.
0: ¿Quiénes son cada uno? ¿Repetimos los nombres?
2: Aranda y Flores.
1: Uh-huh.
2: Claro.
4: Ajá. Recordemos que Real Madrid pagó 40 por Mazzantuono. Sí.
2: Por un gol de tiro libre, ¿no?
4: Sí. Claro. La verdad que ese gol de tiro libre que le hizo a Boca, a Marquezín, le levantó en 20 millones la cotización.
0: Y bueno, muchas veces un gol te salva. Mirá Cardona, hizo un gol a River y después anduvo en moto, engordó, jodió, tuvo de joda, volvió a Boca. Siempre muchas veces un gol te cambia la vida, ¿no?
4: Sin duda.
0: ¿No? Me acuerdo que algún atrevido decía, el señor Augusto César, decía que es el futuro Riquelme Cardona. Mamá, por Dios. Ese sí que es mascarita, ¿no? También este...
4: Es un flor de mascarita.
0: Oh, por eso. Que Cardona era el futuro Riquelme, dijo, por ese gol de tiro libre. ¿A vos te parece? Mamá.
4: Ah, una locura. Yo diría que es más que una locura, una falta de respeto, ¿no?
0: Una falta de respeto, ¿no? Bien.
1: Mensaje, ¿puedo uno? ¿También? Turco, sí. Turquito, Andrés, sí. Turco.
4: Sí.
1: Todos, lo tenés que patentar, Moyo, esto. Charlie de Paternal dice, te banco, amigo, viajamos juntos en el mismo micro y te ofrecí un mate, papá. ¿Te acordás? ¿Te acordás?
4: Sí, me acuerdo, sí. Ahora me acuerdo que me ofreció un mate. Me acuerdo. No me acuerdo en qué viaje fue, pero...
0: Escuchá una cosa, vos no te vas mate propio, te tienes que convidar, Turco.
4: No, llevo, pero ese día me acuerdo que subí y apenas subí me ofreció un mate. No me acuerdo qué viaje, a dónde fue.
0: Porque... Bueno, contanos cómo está Carlos Paz. Contanos cómo está Carlos Paz.
4: Y mirá, llegamos a Carlos Paz. Ahora está asomando el sol. Pero llegamos a Carlos Paz y apenas llegamos se largó a llover. Así que bueno, no está lindo el clima. En estos momentos tenemos la temperatura 17 grados, pero está anunciado mal tiempo para hoy y para mañana descenso de la temperatura.
1: No.
4: Así que vamos a tener un clima feo el fin de semana en Córdoba.
0: ¿Pero que mañana... me tengo que llevar una camperita? ¿Me tengo que llevar un abrigo? ¿Qué me llevo, Tuquito?
4: No, llévate un abrigo porque mañana la temperatura máxima en Córdoba va a ser de 14 grados.
0: ¿Por qué Córdoba está tan en el 14 y llueve mañana?
4: Está anunciado probabilidad de chaparrones para mañana también. Ahora mira, ahora empieza a despejarse, sale el sol, pero va a durar poco porque hay muchas nubes y durante la tarde está anunciado lluvia y mañana también. Pero mañana lo peor es que va a bajar la temperatura porque la máxima de tan solo 14 grados. Imagínate que en el Kempes, está bien, el partido no es tan tarde porque es 19:30, pero va a estar fresquito en el Kempes.
2: ¿Se vendieron todas las localidades, Turco, bien, de los hinchas de Boca?
4: Sí,
0: perdón, Ezequiel. Sí. Pido, por favor, Ezequiel, un minuto. Porque me acaban de llamar vía Brasil. Opa. Tengo una comunicación desde Brasil. Poné a Vivaldi, por favor. Poné a Vivaldi. Hola, gurú, buen día, ¿cómo le va?
8: Buen día, señor Moyo, ¿cómo está usted?
0: Y con muchas dudas, primero, ¿por qué no vino Bimber de vuelta hoy?
8: ¿Y usted no sabe por qué?
0: No sé.
8: Mire, yo voy a ser bastante sincero y se lo voy a decir, pero después usted lo va a tener que ver. Me dijeron que Bimber se fue con una morocha a coger.
1: ¿Cómo? ¡No! Sí, no, un montón. No.
0: La otra duda que tenemos, gurú, ¿por qué llegó con tanta anticipación, se está escuchando, Andrés a la luz a Carlos Paz?
8: ¿Ya está en Carlos Paz a la luz?
0: Sí.
8: Bueno, porque está claro que a la luz tenía armado una partusa.
1: ¿No?
8: Sí, tenía armado una partusa, invitó a mucha gente, a Cholo, a Pepe, al Caño. Pero lo más que me llama la atención es que invitó a dos travesaños.
1: ¡No! Sí. Choca en todas las esquinas.
0: ¿Y está Ezequiel lineado en la conducción hoy con Verónica Albanese ante la ausencia de Fabián Bimber? ¿Qué le quiere decir a Ezequiel?
8: Ezequiel tiene que ir por el bien camino, por el buen camino. Tiene que escuchar con ojos. ¿Eh? Usted tiene que ser un buen alumno, un buen... También cuando viaje con el Turco tiene que ser un buen pasajero.
0: No.
8: Para triunfar, teniendo que se quiere, deje de ser pasajero.
1: ¡No!
0: Dame dos oyentes y le preguntamos el concepto de Lerner del partido de mañana. Llamamos a Lerner, dale dos consejos. A ver, dos oyentes. Vero.
1: Dale, dale. Buenas, buenas. Ante más de 10 meses de inactividad, ¿no sería conveniente que Bataglia sume minutos en reserva? Y otra, ¿por qué bajaron a Camilo Rey con la falta de volantes de contención que tenemos como recambio? Dice Ricardo Crobeto.
0: Hola Marcelito Lerner, ¿cómo estamos?
8: Dani, qué gusto saludarte a vos y a todos los oyentes del show de Boca de Selección. Un partido difícil para Boca, va a jugar contra el puntero de la zona. Un equipo que no tiene grandes nombres, no tiene estrellas rutilantes, pero que es un equipo que ha logrado armar una estructura. Flores, el técnico, el traductor, ha logrado armar una estructura que le está dando buen resultado, y ante la mediocridad del resto de los equipos está hoy inesperadamente en una posición expectante en la cima de la tabla. Va a clasificar a los playoffs y pelea por ingresar a alguna copa internacional, así que va a ser un partido difícil, por lo que yo creo que el Vasco, y lo que pude averiguar, va a tratar de poner la mayor cantidad de titulares posibles. Algunos descansarán, pero en general la estructura no se va a tocar demasiado, Dani.
0: Andrés, reciente de Carlos Paz, que está en línea, nos planteaba la duda de Villa o Flores. ¿Vos qué te gustaría?
8: A mí me gustaría Flores, pero me parece que bajó a Villa.
0: Bien. ¿Qué pregunta querés hacerle a Andrés, que lo tenés allá en Villa Carlos Paz? Recién el gurú decía que se fue con mucha anticipación, pero vos sos mucho más serio que el gurú, ¿no?
8: Claro. Sí, claro. El gurú ese ya es un... ¿Cómo anda Turco? La duda, a ver, una de las dudas que se está planteando es si lo va a guardar a Paredes o no lo va a guardar a Paredes, porque si lo guarda a Paredes, evidentemente la única opción que tiene hoy con la lesión de Belmonte es introducirlo ahí en esa posición a Larcón, ¿no?
4: Claro, es así. ¿Cómo te va, Marcelo? Abrazo grande. Sí, porque lo que recién marcaba es que el reemplazante natural de Leandro Paredes es Camilo Rey Domenech. Recién preguntaba un oyente por qué juega en reserva. Bueno, juega en reserva porque quieren que sume minutos, viene una lesión, entonces por eso lo hacen jugar en reserva, para que agarre ritmo. Seguramente va a jugar gran parte del partido preliminar que va a jugar Boca esta tarde a las 19 horas frente a Colón de Santa Fe. Por ese motivo juega en reserva. Y después el otro reemplazante, Bataglia, pero Bataglia recién va a sumar minutos seguramente en el segundo tiempo, después de 10 meses, no juega desde diciembre del año pasado. Entonces, la única que queda, no está Belmonte, queda Alarcón, y Alarcón la verdad que no es lo mismo que Paredes, no es lo mismo. Entonces, yo sí me la tengo que jugar ahora, cuando todavía no terminó el entrenamiento, tengo que decir que yo me la juego por Paredes como titular en un partido. Si bien necesita descansar, porque obviamente se viene el partido del martes con Vasco da Gama, pero al no tener un reemplazante natural, yo me la juego por Paredes como titular para jugar mañana frente a Instituto.
0: ¡Vero!
1: ¡Moyo!
0: ¡Vero!
1: ¡Moyito!
0: ¡Vero!
1: ¡Dani!
9: ¡Dale de una vez!
0: ¡Vero!
1: ¡Moyo!
9: ¡Dale de una vez!
0: Ante la pregunta de Lerner acerca de Paredes y la respuesta de Andrés, que le dice, bueno, como recién marcábamos, ¿qué le quiso decir?
1: ¿No escuchaste, boludo? ¿No estabas escuchando?
8: No.
1: Es eso. Y no estabas escuchando, claro.
4: No escuchaba, es un problema auditivo.
1: Claro, si recién lo dijo, ¿viste?
4: Claro.
2: Aparte, Dani, un partido clave mañana, porque si Boca gana e Independiente Rivadavia no suma a tres, queda como puntero de la tabla anual, a falta de cuatro fechas para el final.
9: ¿Cómo?
0: A ver, expliquemos eso, porque hay mucha gente que no lo entiende. Puntero significa que te da un título, ¿no?
2: Sí, el puntero, el que sale primero de la tabla anual, gana el campeonato, como se llama, de liga, según otorgó la AFA este año, que es el que le entregaron a Ángel Di María en Puerto Madero el año pasado. Hoy el líder es Independiente Rivadavia de Mendoza, 52 unidades. Y en segundo lugar, Boca Juniors. Así que si Boca gana e y Independiente Rivadavia no, Boca queda como puntero a falta de 3-4 fechas para el final.
10: Bueno,
0: Boca puede este año ganar 4 títulos, ¿eh?
8: Se puede dar una particularidad, Dani, que ese título que te da una estrella, que te da realmente un campeonato más, el de la tabla anual, ese título se puede llegar a coronar el día del Boca River. Se puede llegar a concretar el día del Boca River.
0: A ver ese detalle, Marcelinghi, a ver, dale, buen dato, a ver cómo es. Sí.
8: Mira, quedan para terminar el torneo, quedan 5 partidos. Queda Instituto, queda Talleres de Córdoba el próximo miércoles, el próximo viernes, después Independiente, River y Defensa y Justicia. Si se da una serie de resultados y Boca va sumando puntos y queda con la tabla anual en la primera posición, muy probablemente que cuando llegue el partido con River, una fecha antes de terminar, si lo gana ese partido, tranquilamente puede llegar a ser el líder ya y no hay, nadie le puede sacar ese lugar y ganar ese día una estrella, el día del Boca-River.
2: Dani, Independiente de Mendoza este fin de semana juega el domingo a las 5 de la tarde con Rosario Central en Arroyito, partido para nada fácil.
0: Bien. ¿Algo para agregarle, querido Andresito, desde Villa Carlos Paz?
4: No, entiendo esto que están hablando de la tabla anual, porque Boca está segundo, el empate de Vélez el último lunes en Liniers de la Platense lo favoreció, porque ante el empate del equipo dirigido por Guillermo Barros Esqueloto, Boca quedó como escolta, como único escolta del líder Independiente de Rivadavia en la tabla anual, pero para el cuerpo técnico el partido más importante es el del martes. Por más que Instituto...
0: El del martes.
4: Sí, por más que Instituto sea el puntero de la zona, que está pasando un gran momento el equipo de Diego Flores, que Boca tiene la posibilidad de quedar como puntero de la tabla anual, todo más que claro y entendible, pero para el cuerpo técnico el partido más importante es el que va a jugar

0: semifinales de la Copa Sudamericana, que va a tener el arbitraje del chileno Piero Massa.
1: Ganó ayer el Vasco, ¿no? No lo escuchamos.
0: 2-1, el Botafogo.
1: Sí, no lo escuchamos a Dani, ¿eh? No te escuchamos. Ganó 2-1 Turco, decías.
0: Sí, Andrés. 2-1 a Botafogo.
2: Bien. Andrés, ¿te pasó el lunes de estar viendo Platense y Vélez y te quedaste conforme con el empate o querías que gane alguno vos?
0: Y es difícil, ¿no? Porque hay dos ídolos y dos amigos de un lado y del otro. Guillermo Barros Esquiloto en Vélez y Martín Palermo en Platense. Está bien, se dio lo que se tenía que dar, un empate.
2: ¿Vos, Marcelo, te quedaste conforme con el empate o querías que gane alguno?
3: No. Porque a Boca le convenía más que ganar Platense. Y aparte, la verdad que hizo mucho más mérito Platense para ganar. El partido lo estaba perdiendo casi y lo empató sobre el final, pero en el primer tiempo Platense se perdió 5 o 6 situaciones de gol. E incluso erró un penal. A Boca hubiese convenido mucho más que Platense, que Vélez pierda para alejarse más en la tabla anual. Pero bueno, de todas maneras no fue un mal resultado para Boca.
2: Bien, ¿vos creés que Roberto Leto el día post al partido estará en condiciones para venir mañana sin problema a la cancha?
3: Sí, mañana viene tranquilo.
2: A ver, poné a Vivaldi, que le vamos a preguntar al gurú, a ver qué opina. Gurú, usted que estaba escuchando, ¿cómo lo ve a Leto para mañana? ¿Estará bien?
3: Amigo. Sí, Leto está muy bien. Se ha comprado muchas pastillitas, las ha envuelto en celuloide. Tiene un solo problema, Leto. Anda mal de los hemorroides.
2: Chao, bueno, gurú, hasta luego.
3: Un saludo grande a la audiencia enorme que tiene el show de Boca de Selección con Daniel Moyo, Roberto Leto, el Turco a la Luz y toda la banda de atorrantes chorros que tiene por ahí. Chao, un
2: abrazo. ¡Qué bárbaro! ¡Qué locura!
0: Seguro, está rico.
2: Está contagiando.
4: Sí, perdón, no. ¿Ustedes qué botonería es?
2: Claro, muy bien, Alberto, muy bien. Bien, lo último para decir desde allá, después nos reencontramos a lo largo de la programación, querido Andrés.
0: Bueno, Dani, esperar por más que nada la confirmación de la lista de los que viajan, ya está más que clara, 25 jugadores va a llevar el técnico de Boca, el Vasco Arrobarrena, rumbo a Córdoba, a las 14 horas sale el vuelo charter, alrededor de las 4 de la tarde van a estar en el Hotel Orfeo, donde Boca va a quedar concentrado esperando el partido que va a jugar mañana frente a Instituto a partir de las 19:30. No sé a qué hora arrancamos la transmisión, Dani.
2: Mañana a las 5 de la tarde. 5 de la tarde, estamos allí en Córdoba, yo estaré llegando allá por el mediodía, así que a las 5 de la tarde, si Dios y la Virgen quiere, vamos a estar en el aire, así que con una gran previa, con muchas notas, mucho testimonio, con mucho reportaje, pasándola al mejor estilo del show de Boca de Selección, querido Andrés.
0: Bueno, perfecto, Dani. Trae piloto y trae suéter,
5: frío y lluvia.
0: Sí.
2: Bien.
0: Horrible.
2: Vamos a traer. Bien, y vos tenés preparado algo rico para comer, ¿no? Igual me tengo que volver temprano en el avión. Lerner me consiguió un avión 11:30 de la noche. La verdad que genial, hay que felicitarlo, Marcelo.
5: Genial.
2: Oh, genial, ¿eh? Vamos a llegar 1:30 de la mañana después a Buenos Aires. Abrazo inmenso, Andrés. ¿A qué hora llega el señor Presti?
5: Ya llegó.
0: Y el último. No llegó todavía, está demorado el Pitufo Gruñón.
5: Ah, mira. Esta noche lo vi en Rivadavia.
2: Está demorado, uy, cómo debe venir, con qué humor debe venir, ¿no?
0: Sí, bueno, pero él eligió un micro que salió más tarde, entonces, claro. Bueno, nosotros llegamos más tarde.
2: Está demorado porque él decidió más tarde. Flecha Bus está puntual, está saliendo perfecto, como siempre, él decidió más tarde. El señor Aranda, ¿qué hace que no participa de este programa?
0: Creo que se habrá tirado a dormir, porque no lo escucho, así que debe estar durmiendo.
2: Pero claro. Esta hora se va a dormir a las 12 del mediodía.
0: Y sí, como llegamos muy temprano a Córdoba, entonces quedó corto el viaje, no fue tan rápido que quedó corto para dormir. Y aprovecho y duermo ahora.
1: Presti está llegando, ¿eh?
2: Si quiere.
5: Está llegando.
1: Tengo información de último momento, hace un minuto Presti arribando a Carlos Paz.
5: Ok.
2: Tenemos que, no lo dijimos, pero tenemos que felicitarlo a Aranda, que hizo la peregrinación a Luján.

0: Obviamente, independientemente de la fe que le aplaudimos, el esfuerzo es muy, pero muy importante y no te recuperas de un día para el otro, ¿no? Y así que lo felicitamos al querido Pamparanda que hizo esa peregrinación abajo de la lluvia el sábado pasado, ¿no? Y que pudo llegar partiendo desde Liniers. Así que muchísimas felicitaciones. Andrés, querido, gracias.
1: Chao, Dani. Nos reencontramos mañana. Nos vemos acá en Córdoba. Abrazo.
2: Chao, chao. Trae el fajón.
0: Abrazo.
3: Abrazo.
4: Un beso.
0: Los dos últimos oyentes, Vero.
2: Sí, sí, sí, porque nos estamos yendo. Qué lindo escucharlos, qué bueno. Te vas para Córdoba entonces, Mollito, te vamos a escuchar desde allá, un lujo, ¿eh? Hola, gente, esto es una joda. ¿De dónde sacaron que jugó dos partidos en dos días este pibe Flores? Jugó 10 minutos en uno, no jodamos. Marcelo de Villa Soldati.
5: ¡Cálmate!
0: Bien, ese...
3: Sí, Mollo.
0: Cuando le acabo de decir a Vero, sí. Dos y nos vamos. Sí, porque nos tenemos que ir a una tanda, me dice. ¿Qué me quiso decir?
3: Te apuró, te dice, ¿no sabés que hay tanda? Te dijo.
4: Tú sos un boludo.
2: Claro. No, no,
0: chau,
2: no.
0: Chau. Chau, chau, chau, chau.

0: Abrazo para todos, un beso para Vero.
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11: Mediodía en todo el país, la temperatura en Capital Federal y alrededores, 17 grados 5 décimas, humedad 90%, el cielo totalmente cubierto con llovizna. La CGT vuelve a las calles. La Central Obrera marchará este jueves a la Secretaría de Industria bajo la consigna Las Malvinas son argentinas, la industria nacional también. Pablo Moyano confirmó su participación y volvió a cuestionar al triunviro de la Confederación General de los Trabajadores. Conflicto universitario. El gobierno redobló las críticas contra los estudiantes que tomaron la Secretaría de Educación. El subsecretario de Políticas Universitarias, Alejandro Álvarez, acusó a los manifestantes de asaltar un edificio público y dijo que se trató de una protesta política. China contra los chatbots. Pekín intensificó la represión contra los chatbots de inteligencia artificial, capaces de replicar relaciones humanas, y los expertos se preguntan si la medida es la correcta. La nota analiza por qué China considera una amenaza este tipo de tecnología en un contexto de creciente regulación global de la inteligencia artificial. Pasaron 2 minutos de la hora 12, la temperatura 17 grados 5 décimas. Humedad 90%, el cielo cubierto con llovizna.
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0: arrancamos con los títulos, dale.
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2: Boca Juniors se entrena en Ezeiza, última práctica antes de jugar mañana con Instituto a las 14 horas. Parte del vuelo charter que lleva al plantel de Boca rumbo a la ciudad de Córdoba. La duda, ¿descansa Paredes para jugar mañana frente a la Gloria?
3: Tercera práctica de la semana para Racing, con la cabeza puesta en el duelo del domingo ante Belgrano desde las 19:15 en el cilindro, con las pruebas que empieza a hacer Chirola Romero y un once que se perfila con muchas chances de ser el mismo que venció a Estudiantes de Río Cuarto, con Cambeses, Carabo, Martínez, Escudero y Rodríguez, con Ortegoza, Leo Pérez, Lodico, Konechny, Maravilla Martínez y Lautaro Díaz, el probable de la Academia, que espera por la aparición de Barinaga, por la aparición de Saracho. Ambos serán evaluados de acá el domingo para ver si por lo menos pueden estar en la convocatoria. Te contamos todas las novedades de Racing hoy en Splendid.
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0: arrancamos oficialmente. Aquí estamos 12 y 12 hasta las 5 de la tarde acompañándolos en 990 Sport en Radio Splendid, como siempre. Con un día nublado aquí en la ciudad de Buenos Aires, a veces llovizna, no llovizna, está raro. Y va a seguir así, parece, en las próximas horas, por lo menos aquí, en la zona donde estamos nosotros, en Colegiales, toda la zona norte. Está el señor Nazarala, que ha vuelto, está el doctor La Regina, está el señor Gabriel Schulz. ¿Cómo
1: Buenas
0: les va?
1: Tardes, Uranga, ¿cómo le va?
0: Muy bien.
1: Bien dice usted, vamos a seguir con este clima, no así en las tardes de fútbol del fin de semana o de mañana.
0: ¿Por qué?
1: No va a haber lluvias durante los partidos.
0: Ah, usted lo está anticipando.
1: Sí,
2: Vayan con piloto y con agua.
0: usted dice que no va a llover el fin de semana.
1: Sí, va a llover, pero por la mañana.
0: Por la mañana.
1: Y como no hay partidos por la mañana.
0: ¿Esto a la mañana de cuándo?
1: Del sábado.
0: ¿Sábado a la mañana va a llover?
1: Sí, toda la mañana.
0: Toda la mañana.
3: ¿Usted me puede averiguar mañana tipo 7 de la tarde en Córdoba cómo va a estar?
1: Claro, cómo no. Se lo digo ya. Va a estar feo. Es decir, la primavera es una porquería.
0: Siempre fue una porquería.
1: No, siempre no.
0: Siempre fue una porquería.
1: Este
2: la
1: año.
2: La estación del amor.
1: No, este año la verdad que no pegamos una. Ni una.
2: ¿Vos?
1: Desde que empezó la primavera no pasó nada.
0: Para los alérgicos la primavera es complicada.
2: Sí, claro.
1: Ah, y tiene razón.
0: Y bueno.
2: Muy complicado.
0: Muy complicado. Así que, no digamos, sí, es lindo, se acerca el verano, esa es la parte positiva, pero hay que pasar la primavera también. Sí.
2: Y fundamentalmente,
0: ¿no?
2: ¿Qué dice? La primera mitad.
0: A usted no le molesta, le da lo mismo.
3: No, hoy es un día, parte con humedad y hueso, hoy es un día radical, pero
0: mirá.
3: Con humedad y los huesos.
0: Mirá.
3: Sí.
0: Qué boludo.
3: Pero bueno, hay que afrontarlo. Lo importante es que no hace frío.
0: No, eso es lo más importante.
3: Eso está bueno.
0: Bueno,
3: ¿está de tiempo en Córdoba?
1: Estamos con internet un poquito lento.
0: Bueno, escúcheme, usted planteó un tema en la previa. Nosotros tenemos una reunión de preproducción.
1: Donde charlamos algunas cosas. Mientras tanto, le digo que mañana va a ser un frío en Córdoba. De verdad,
3: frío.
1: Mañana en Córdoba se anuncia 10 de mínima y 13 de máxima. O sea, la máxima 13 grados.
3: Ahora como ahí en el Kempe, cuando va cayendo la noche, refresca.
0: No, está bastante.
1: Prepárate para una noche muy fría.
3: Tengo que llevar abrigo.
1: Sí.
3: Pero bueno, el calor se lo va a dar la multitud que va a haber.
1: Bueno,
0: a propósito de eso,
1: exactamente.
0: Muy bien, se lo dio el pie.
1: Me dio el pie, porque yo le planteaba al señor Uranga en la preproducción lo siguiente. Vos sos hincha de Instituto.
0: Sí, no en este caso.
1: No, pero, al hincha de Instituto. Pero le podría pasar al hincha de cualquier club de los denominados chicos, ¿correcto? Te ofrecen ser local, que no venga la hinchada visitante, como en este caso Boca, y pagar 10 mil pesos de bono.
0: Sí.
1: 10 mil pesos, digo, por una cifra que mal, yo sé que a alguno no se alcanza ni para 1.000 pesos, pero bueno, en general.
0: Sí.
1: O lo que está ocurriendo, que es ir al Kempes.
0: Sí.
1: ¿Por qué digo? Porque ir al Kempes, primero, al club, yo no sé si le queda tanta plata más que si le cobras un bono a tus hinchas.
0: Me parece que la cuenta.
1: ¿Cuántos hinchas entran en la cancha de Instituto?
3: 23.000 personas.
1: 23. Por 10.000 son 230 millones de pesos.
3: Y saca los costos de las entradas para Boca son de bien Instituto, porque no estafó a la gente de Boca. 75 y 100 la platea, saca 20.
1: Ponele 80 promedio.
3: 21.000 por 80, ¿cuánto es?
1: 21.000 por 80 son.
0: Se la cuenta.
1: No la quería hacer.
0: Hágala.
3: Es un poco grande la diferencia.
1: Espera. 21.000.
3: Y de Instituto pueden ir casi la misma cantidad de personas que van a la cancha de Instituto.
1: Son 1.680 millones.
2: Claro.
1: Hay una diferencia importante.
3: Y de Instituto, la misma cantidad de gente que va a Alta Córdoba puede ir al Kempes. Dándole toda una platea a Boca.
1: O sea. Pero al Kempes hay que pagarle, o no es gratis el Kempes.
3: Claro. Es de la municipalidad, ¿eh?
1: Que te lo regala.
3: No lo sé, pero para Córdoba
2: le. Por ahí le piden que en el
0: no, lo maneja como Tapia, la agencia Córdoba
3: Deportes. No, pero pará, Antonio. La agencia Córdoba Deportes siempre está interesada que estos grandes partidos, y por eso paga para que Copa Argentina lleve allí a Boca o a River, se jueguen en el Kempes. Belgrano va a jugar en el Kempes con River. ¿Por qué? Porque independientemente, obviamente que por ahí cobran algo del alquiler, por el mantenimiento, lo que sea, pero al gobierno de Córdoba le conviene esto, porque va a haber 20, además de ser un fin de semana largo y turístico, va a haber 20.000 hinchas de Boca que van a consumir en los comercios, algunos que van a ir a hoteles, los que se queden.
1: O sea, por 20.000 hinchas de Boca pierden los 23.000 de Instituto.
0: ¿Por qué pierden?
1: La localía.
3: Sí, van a ir a la cancha.
0: No, pierden la localía,
2: pero... No pierden la localía.
1: ¿Cómo que no?
3: Esa sí, la localía sí, porque va a ser local Boca mañana.
2: Escuchame una cosa.
3: Eso no hay duda.
2: Cuando jugaron Ahora van a jugar River y Belgrano. ¿Dónde van a jugar?
1: En Belgrano.
3: En el Kempes.
1: Es un error de Belgrano.
2: Donde hace de local. Es el mismo estadio en donde la AFA mandó a jugar la final por cancha neutral, ¿eh?
3: No, sí. Bueno, porque ya estaba determinado.
2: Bueno, estaba determinado,
3: pero, le dieron mitad estadio a cada uno. En cambio, cuando juegue
2: determinado que se va a jugar.
1: Pero Belgrano no debería cambiar de cancha.
2: De esa provincia.
1: ¿Cómo Belgrano va a aceptar cambiar de cancha? Está bien, le conviene económicamente.
0: Sí.
1: Pero entonces dejamos de pensar en el deporte.
0: Pero pará, si vos le preguntás a los hinchas, probablemente piensen como vos.
1: Y sí, si a mí me quieren cambiar de cancha.
3: Ah, está bien, pero yo
0: pero
3: soy.
0: Hay mucha diferencia económica.
3: Yo soy el presidente de instituto, sí. Cito a una asamblea o a lo que sea una reunión con algunos socios que estén disconformes por esto y les explico. Como pasó con Platense cuando jugó con Boca y un par de partidos más ahora. Muchachos, nosotros con esta recaudación pagamos el presupuesto de un semestre del fútbol del club.
2: Sí, claro.
3: Y se terminó la discusión.
0: No, en eso estoy de acuerdo. Para mí no. Además, la gente de instituto va igual. Sí. Esos hinchas de instituto.
3: Belgrano contra River. A diferencia de instituto, Belgrano creo que no le da platea, porque Belgrano tiene más convocatoria, Belgrano y Talleres que instituto. Belgrano entonces le da toda una popular a River. Pero la gente de Belgrano que va a su cancha, al Gigante de Alberdi, habitualmente a ver a Belgrano, entra toda en el Kempes para ir a ver el partido también con River, más allá de no jugar en su cancha.
1: Pero a Belgrano se está perdiendo la posibilidad de que River vuelva al lugar donde fue.
0: Simbólico.
1: Absolutamente.
3: Bueno, pero está volviendo al lugar donde le ganó una final histórica también. Que para Belgrano.
2: Y hace muy poco.
1: Y hace poco, es verdad, sí. Pero qué sé yo, a mí me da la sensación de que perder la localía no debería estar en venta. Hoy está en venta perder la localía.
3: No, yo creo que.
0: Bueno, qué sé yo. Me parece que.
3: Yo, para mí, es una medida inteligente de clubes que por ahí no tienen la posibilidad de recaudar con sponsor y con diferentes cosas extrafutbolísticas lo que recaudan hoy los dos gigantes del fútbol argentino, que son Boca y River. Y con esto, Platense, la semana que jugó con Boca, justo se clasificó.
1: Pero jugó en su cancha, Platense. Está bien. Pero
3: a veces peor, porque sacó le imposibilitó a 5.000 hinchas de Platense ir a la cancha para que vayan los de Boca. Pero
1: no fueron a jugar a la cancha de Tigre.
3: No, está bien.
1: Jugaron en la cancha Platense. Bueno,
3: pero esa semana, Platense, entre las 5.000 entradas que le vendió a Boca, que las cobraron 110.
1: Sí.
3: Y la clasificación a cuarto de final de la Libertadores salvó el presupuesto del fútbol hasta febrero del año que viene.
1: No tengo dudas.
3: Y bueno, entonces ahí se termina la discusión, Gaby.
1: Bueno, pero entonces
3: Nicolás Russo hizo lo mismo.
1: Que todos pongan en venta la localía, que Argentino diga, che,
3: en Capital no se puede.
1: Vamos a jugar a Vélez. Bueno, ahí es otro tema ese. ¿Pero qué?
2: Esto es recontraviejo. Argentino hace 30, 40 años iba a jugar a cancha de Vélez.
1: Pero
2: a cancha de Atlanta,
1: porque no podíamos
2: cuando jugaba
1: jugar en
2: con
1: la
2: River y con Boca. No, jugando en la Paternal con los demás, con River y con Boca, se iban.
1: Bueno, así no fue en ese caso.
2: Bueno.
1: No, entonces, yo digo, vender la localía está mal.
0: Bueno, pero no la estás vendiendo. Estás favoreciendo la finanza de tu club también. Vamos a ser realistas. Y la gente de instituto va igual a la cancha. Van los mismos o más.
1: A mí me da la sensación de que los grandes imponen reglas,
0: sí,
1: que los chicos no pueden aceptar.
0: Eso es verdad, pero
3: entonces, no pero esto no lo impuso Boca, porque si Independiente Gimnasia de Mendoza hace poco jugó con Boca, tenía la posibilidad de jugar en el Malvinas y jugó en su cancha y Boca tuvo que ir a la cancha de Gimnasia y no priorizó lo económico, priorizó lo deportivo.
1: Bien.
3: Y se jugó ahí.
1: Eso está perfecto.
0: ¿Y cuál es el problema, Gaby? ¿Boca le va a ganar al instituto porque juega en el Kempes?
1: Probablemente.
0: ¿Y si juega en la cancha de instituto, Boca pierde?
1: No está escrito eso.
0: Me parece que no.
2: Es incomprobable.
1: Es incomprobable y nunca lo vamos a saber. ¿Qué hubiera pasado si?
0: Sí.
1: Ahora, o es posible que el instituto le gane a Boca mañana.
0: Sí.
1: Y listo, y cambiaron de cancha y no pasó nada.
0: Sí.
1: O sea, le acaba ese 4 Independiente en Avellaneda, instituto.
0: Sí, tal cual.
1: O sea, no es que porque se asusta porque está, no juega
0: de
1: su
0: ninguna
1: cancha.
0: Manera.
1: Está claro eso. Y aparte, instituto está jugando muy bien.
3: Dirige.
2: Acá.
1: Bueno.
2: Acá me dice Ray que Hitler, había. Creo, ¿no? En aquel momento, hace 20, 30 años, había algo que la AFA había puesto como aprovechamiento integral de los estadios.
0: Mirá.
1: Ajá. ¿Y eso? ¿A dónde quieres ir con eso?
2: No, que es viejo esto que cambien. No es de ahora.
1: Ya sé que no es la primera vez que cambia de cancha un equipo. Más bien, Antonio.
3: Durante mucho tiempo.
1: No está bien.
3: Durante algunos años se había dejado de implementar esto. Pero ahora cuando vieron el éxito que tuvieron algunos equipos con esto, la mayoría ahora de los que puede contra Boca y contra River, fíjate, River va a tener 4 partidos consecutivos público visitante. Ya ahora, estuvo en Banfield.
1: Sí. Y por otro lado, entonces pregunto, ¿no es injusto para los clubes de la Ciudad de Buenos Aires esto? Que son los únicos de la Argentina, no lo pueden hacer.
3: Depende de qué clubes, Boca y River es tan chocho que no pueden ir los visitantes. Pero a la cancha de Boca y de River porque tienen todo el estadio vendido.
1: Sí, argentino
0: pero
1: también.
0: Pero vos te pensás que los clubes de la Ciudad de Buenos Aires, sacando Boca y River, ¿no hablan con seguridad de la Ciudad de Buenos Aires? ¿Que no tienen diálogo?
1: Sí, seguro.
0: Mirá que los clubes de la Ciudad de Buenos Aires, todos los martes, hace años, se juntan en el comité de seguridad ahí en La Boca.
1: Sí.
0: A charlar sobre estos temas. No es que, uy, ¿qué va a hacer la seguridad? Los clubes ya saben todo. Están informados, saben lo que tienen que hacer, lo que no tienen que hacer, los pedidos que hay. Esto lo saben todos, no es que se van enterando 2 días antes del partido. Ya el diálogo es permanente de los clubes con la Ciudad de Buenos Aires. Esto pasa, ¿eh?
1: ¿Pero a dónde querés ir con
0: eso? No, que puedes decir, no, que va, uy, los clubes, pobres los clubes. Los clubes saben todo.
1: Sí, que sí, y los que van tomando estas reglas que son injustas.
0: Las decisiones se toman entre los clubes y la seguridad.
2: Sí.
0: No es que la seguridad te baje una línea. Lo que la seguridad le dice, mira, tenés esto. ¿Qué hacemos con esto? Y seguramente Vélez, no sé, Argentinos, te dirá, no, nosotros jugamos con Boca y queremos jugar en la cancha de Argentinos Juniors, no queremos salir porque va a ir mucha gente.
1: Bien, perfecto.
0: Y además, seguramente los hinchas quieren jugar en la cancha de Argentinos contra Boca o contra River.
1: Por supuesto.
0: Por supuesto. Entonces ahí no hay duda. Vos fíjate que no hay ningún reclamo de ningún club de la ciudad de Buenos Aires.
1: Vos venís a mí.
0: No nos dejan.
1: Pero Leo, vos venís a mí, me decís, vos socio argentino, que entrás gratis a ver Argentino River, Argentino Boca, sí, en la paternal. Sí. Si te cobro 10 mil pesos por un bono, o si no vamos a jugar a la cancha de Vélez, no pagas nada, pero viene la gente de Boca de visitante. ¿Qué preferís? Yo te digo, pongo los 10 mil pesos y me quedo en la paternal. No me voy a jugar a Vélez.
0: Pero,
1: o a no cualquier
0: está,
1: cancha,
0: pero ni siquiera está en el pensamiento de los clubes esto que decís de que Argentinos sobre la cancha de Vélez para jugar contra Boca o River.
1: Con Boca.
0: Bueno, pero
3: sí, pero el instituto le tendrá que cobrar un bono de 50 mil pesos a los hinchas para compensar.
1: Para compensar la plata.
3: Claro.
1: Entonces estamos hablando de plata y no de fútbol.
3: No, pero no, bueno, está bien, pero es una oportunidad histórica para el instituto hoy de la recaudación que va a ser mañana.
1: Poner en venta la localidad, está bien, es lo que dije al principio. Tiene un precio.
0: Está
1: ser bien, local tiene un precio.
0: Siempre adentro de la provincia, en este caso, tenés la. Ellos tienen la posibilidad de jugar en el Kempes, que yo creo que mantiene, más allá de que va la gente de Boca, se mantiene en la localidad porque se sigue jugando en la misma ciudad.
1: Sí, ya sé.
0: El hincha de Argentinos o el de Vélez viene en Boca o River a jugar de visitante, y Argentinos y Vélez no se quieren ir a la cancha de Boca si juegas con River, o a la cancha de River si juegas con Boca. No, se quieren quedar de local. Entonces no sé cuál es el argumento. No lo termino.
1: El argumento es que yo no veo bien que tenga un precio cambiar de cancha. Tiene un precio.
0: En este caso sí.
1: Y bueno, no está bien.
0: No está bien. No te gusta.
1: Digo, no respetan a hincha. Eso es lo que yo pienso.
0: Pero no van a jugar a Santiago del Estero. Están en la misma
1: ciudad. No, está bien. Bueno, pero no es lo mismo. Vos sabés que, como dijo el gaucho, que lo dice medio irónicamente, Boca va a ser local. Entonces hay instituto.
0: ¿Cuántas localidades tiene Boca y cuántas institutos?
3: Más o menos lo parecido. Mismo, pueden dar una platea y una popular a cada uno. Debe ser un poco más grande, imagino, la parte local. Claro,
0: pero más o menos lo mismo.
3: Pero más o menos lo mismo.
0: No. Bueno, sí, están los hinchas de Boca. Si jugaran en la cancha de instituto, no habría hinchas de Boca. Habría, bueno, no sé, si le podrían dar 1.000 o 2.000 lugares. No creo.
1: No.
0: No le darían. Pero si ellos tienen la posibilidad, jugando en la misma ciudad, de recaudar muchísimo más, no veo cuál es el conflicto.
1: Por algo yo no soy dirigente, yo no pienso como dirigente.
0: Después, si querés, se lo vamos a preguntar al Vasco. ¿Te parece? Le vamos a preguntar al Vasco este problema conceptual.
3: Instituto tiene. Ya lo hizo con River esto. ¿Te acordás del día que hizo debe haber sido el mejor de partido de Salas con la camiseta de River?
2: Sí.
3: Que hizo un gol o dos en Salas el año pasado.
2: Sí. Fue el último
3: jugaron
2: partido.
3: En el estadio. River... Son los únicos dos partidos que Instituto salió en estos últimos años de su cancha.
2: Ese fue el último partido que River iba perdiendo y logró darlo vuelta.
1: Mm. Bueno, y con ese antecedente, peor todavía. Yo no me acordaba de eso. Si te fue mal saliendo de tu cancha, ¿por qué lo volvés a hacer?
3: Con Boca el último partido lo jugó en cancha de Instituto. Creo que empataron. Estaba Diego Martínez, me parece. Lo
0: Puede ser.
3: No me acuerdo.
0: ¿Dónde va a jugar Boca con Vasco? ¿Se sabe?
3: 90% en el estadio de Botafogo, que ayer jugó el Vasco, ahí lo vi al partido anoche. Sí. Jugó el Vasco, hizo un gol de Scano, ganó 2-1, un partido clave para distanciarse 3 puntos ahora del descenso. Jugó en cancha de Botafogo de visitante, pero el presidente volvió a hablar después del partido y dijo que él va a insistir para seguir, que se juegue en el Maracaná. Flamengo está muy firme con que no, la justicia también, y la seguridad quiere que se juegue en Maracaná. Es un lío.
0: Sí.
3: A más tardar se tiene que definir el sábado. Sí. Si no define el estadio el sábado, pierde los puntos Vasco. Pero yo creo que va a definir el estadio el sábado.
0: Lógico.
2: Paga 1000 entradas y lo define el lunes.
1: Escuché en un programa que te tiene a vos como protagonista, que ya estaba confirmado Botafogo. 100%.
3: En un 90%.
0: 90%.
1: No, ayer no dijeron.
3: No, bueno, pero ¿por qué? Porque está confirmado. Lo que pasa es que el Vasco sigue luchando a ver si le da el brazo a torcer a la justicia de Río de Janeiro y lo dejan jugar en el Maracaná.
0: ¿Hasta ahora la justicia dijo que no?
3: Hasta ahora la justicia dijo que no. Flamengo y Fluminense, que son los concesionarios,
0: no quieren, Maracaná,
3: no quieren.
0: No quieren porque no está bien el campo de juego.
3: No, porque hubo un partido de la NFL y rompieron todo el campo de juego. Están poniendo todos panes de césped nuevo.
0: Ajá.
3: Y juega la semana que viene Fluminense por la Copa con Palmeiras, más allá del Brasileirao. Y la otra semana jugamos Flamengo con Estudiantes también ahí.
2: Sí,
3: claro.
2: Jugamos.
3: Así que no. Sí, así que no.
2: Los Reyes son los padres, chicos. Sí.
3: Por ningún motivo quieren que jueguen ahí el Vasco. Pero bueno, lo importante es que se va a jugar
0: algo que se juegue en césped sintético.
3: No creo, tampoco darle tanta importancia.
0: Bueno, está bien, pero es lo
3: Boca,
0: mismo.
3: Boca las últimas veces que jugó en césped sintético no perdió nunca.
0: Mira,
2: entonces vaya.
3: Empató con Palmeiras, que se clasificó a la final de la Copa, le ganó a la U Católica, le ganó a Paranaense, digo, no. Pero obviamente no es lo mismo.
0: Me sorprendió el árbitro, Antonio.
2: Sí, siempre lo dirige Piero Massa a Boca.
0: Bien.
2: Después hablan de los uruguayos. A Boca siempre es Piero Massa.
3: El chileno es muy bueno.
2: Sí, extraordinario. Como Ortiz.
3: Da garantías.
2: Como todos los árbitros que lo dirigían en los 2000.
3: Da garantías y los partidos.
2: Sí, a Boca le da
3: los
2: garantías.
3: Los partidos que dirigió.
2: Le da todas las garantías a Boca, Piero Massa.
3: El partido que dirigió Boca San Pablo en la Bombonera fue intachable.
2: Sí,
3: el arbitraje.
2: Sí,
3: y con Recoleta de local también.
2: Igual impresionante. Igual que el colombiano Ortiz.
3: Que hubo de raro.
2: Que Ortiz, que el colombiano, ¿cómo se llama?
0: Roldán.
2: Roldán.
3: No, Roldán, que no, Roldán. Uy. Boca no quiere que lo dirija nunca.
2: No, claro, porque
3: todos los partidos expulsa un jugador.
2: Y si lo pisa. Si Fabra te pisa a un contrario.
3: Pero
2: para, que no
3: yo
2: lo
3: te
2: eche?
3: Hago una pregunta, Antonio. Advíncula el que lo pisó. Te hago una pregunta. ¿Qué notaste, pero en serio, apelo a tu sinceridad? ¿Qué notaste de raro del arbitraje de Piero Massa en Boca San Pablo o en Boca Recoleta?
2: No los vi.
3: Mirá que te
2: está dando
1: una.
2: No lo sé porque
1: está siendo injusto con Piero Massa.
0: No, me llamó la atención porque dirigió octavos, cuartos y ahora dije semi.
2: Sí.
0: Como si no hubiera más árbitro. Eso
3: para
0: me llamó la atención. No estoy diciendo que Piero
2: Méndez, Dios Tejí.
3: Si tiene un buen arbitraje, sí. Yo creo que es un gran candidato a dirigir la final de la
2: Copa. Obvio, si es lo que quiere Boca.
3: No, Boca.
2: Como
3: no quiere.
2: Antes le ponían al colombiano que no me acuerdo cómo se llama.
0: Una locura. Pero no, ¿a vos no te llamó la atención que hayas estado en octavos, en cuartos y en semi? ¿No llama la atención eso?
1: Es raro que no haya árbitros de otros países, ¿no?
0: Claro, eso es lo que digo.
3: Acá me agrega el señor Santos que además juegan el fin de semana Flamengo Fluminense, por eso no quieren que Maracaná lo use Vasco.
0: Ok. Bueno, no sé nada.
3: Pero es un buen árbitro más.
1: No hay más árbitros.
0: Yo no estoy discutiendo.
1: Uruguayos no juegan más.
3: Sí,
1: mal, ¿no?
3: Dirigió Ostojí, dirigió a Boca hace poco.
1: ¿Cuánto?
3: No dirigió Massa no la fue, revancha con San Pablo.
0: Piero Massa no es el que hizo sacar dos veces al mismo club.
1: Sí, salió dos veces, sacó Boca dos veces.
2: Pequeño detalle.
0: No, bueno.
3: Un error.
2: Sí, Julián Ruiz, el colombiano que lo diría siempre es Julián Ruiz.
0: Ok. Nada, qué sé yo. Son cosas que a mí me llaman la atención.
3: Sí, como también puede llamar la atención que Araza dirige River, justo necesita volver a ganar el sábado, ¿no?
0: ¿Qué tiene que ver Araza?
3: ¿Quieres que te cuente los antecedentes?
0: Pero
3: está bien, Massa está considerado entre los 3 o 4 mejores árbitros de Sudamérica.
0: No, lo tengo claro, si no lo
2: está dirigiendo. Por eso, dirige siempre a Boca, claro. Que es uno de los mejores.
1: Está juntando millas como loco, ¿no, Piero?
4: Presente.
2: Sí. Y de local lo dirige.
0: Sí, de local. ¿Le gusta Buenos Aires?
2: Sí.
0: ¿Le gusta?
2: Le gusta pasear por Caminito.
0: Te encanta. Dame tres y vienes Rur, dale.
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0: Rur.
1: Leonardo.
0: ¿Qué dice Rur?
1: Pues yo quería aparecer y hasta que usted no dice Rur...
2: No, no pueden, claro, esto no está permitido.
3: ¿Qué será por la humedad y todo eso, que los grillos están sonando más que nunca?
2: Puede ser, ¿eh?
1: Sí, puede ser, ¿eh?
4: Seba, ¿usted quería aparecer por la discusión de los árbitros?
1: Y que si dijiste todo vos. Ya está.
3: ¿A River quién lo dirige?
1: Yo quiero... Te voy a decir, yo quiero felicitar a Boca, campeón de la Sudamericana.
2: Para.
4: Yo lo felicito porque va a ganar 5 títulos de acá a fin de año.
2: ¿Cinco?
4: Cinco.
3: Sigue jugando así.
2: Es mucho, sí.
4: Sí.
2: A ver.
4: Clausura.
2: Clausura.
4: Tabla anual.
2: Tabla anual.
4: ¿Qué? Copa de Campeones.
2: Copa de Campeones.
4: Y sí. Boca Juniors. Ganadores, la jugaría con Belgrano.
3: Ganador de la apertura y de clausura.
2: Ah, claro.
3: ¿De clausura?
4: Sudamericana y Argentina.
2: Ah, claro.
4: Clausura, tabla anual, trofeo de campeones, Sudamericana y Copa Argentina, los cinco.
2: Y bueno, está bien.
1: Está muy bien, y yo le diría a Nazarala, pues mi amigo, Marcelo de las Mercedes, Nazarala.
3: A mí me pondría contento por Joaquín.
1: Y,
4: ¿y por vos?
1: Quiero decir, al turco, le quiero decir que en Barranquilla van a festejar contra Mineiro.
2: Ahí está, bueno. Es decir, usted ya da como pasada la serie con Vasco da Gama. Sí.
3: Ayer lo vi a Vasco. Es un equipo que tiene buenos jugadores. Ha mejorado, claro. Porque estaba en los últimos lugares, está despegándose ahora. Claro. Se le lesionó un delantero. En realidad salió por un golpe raro. Duarte, un delantero importante, titular. No sé si llegará para jugar contra Boca, porque ahora el sábado juega de nuevo Vasco contra Remo.
2: Claro. Al Remo.
3: Usted
2: sí,
3: conoce bien.
2: Sí, el Remo, sí.
3: Sí.
1: Yo quiero decir que Vasco sin Colidio pide mucho.
3: Ayer hizo una asistencia en el segundo gol.
1: Anda muy bien.
4: Bueno, todo mérito de River que esté sin Colidio.
1: No, yo lo que hemos explicado lo explico una vez más. Los papeles del pase, que fueron sobre la hora, esto no es culpa de nadie. En este caso, vamos a contar, siempre contamos la verdad.
3: Igual Colidio los últimos dos partidos jugó contra Boca, ¿no? ¿No jugaba en River?
1: Sí, pero digo, no está ahora... Porque los papeles tardaron en...
3: No, está bien, porque están diciendo, y le falta Colidio, como si Colidio contra Boca le hubiera roto siempre.
2: Seba, digamos la verdad.
3: No se meta.
2: No, yo lo entiendo. Digamos la verdad. Se quisieron hacer los pícaros pensando en determinadas cosas.
4: Jugaban ellos con Vasco.
3: En Vasco River, claro.
2: Y no es que los papeles tardaron como si tuvieran que tomar un barco, un señor con un barco, y ya tardaron como 2 meses.
4: El papel tarda un segundo.
2: Es un segundo. Va y llega. Sí. Apretás enter y llegó, y llega al otro lado en segundos, menos de 5 segundos. Entonces no,
1: lo que te dicen
2: ya está, listo.
1: Está sábado.
2: Colidio está recaliente, ¿sí? Esa es la verdad, y está caliente con River.
1: Y pasa que, claro, son las dos, vamos a decir todo. Era lo de River, que no pasó, y ahora pasa esto.
2: Y claro.
1: Yo digo todo.
2: No, ya sé, yo no lo digo por vos, lo digo porque es así, funciona. Se hizo lo que se hizo y la consecuencia es esta.
1: Sí.
2: Es así, ¿qué vas a hacer?
1: Sí. Hay muchas novedades. Muchas novedades. Porque había miedo ayer por la noche. Quiero llevar a esta hora tranquilidad.
2: Tranquilidad.
1: Quiero llevar tranquilidad. Porque hoy llamé 150 veces, por lo menos, a la práctica de River. Y me dijeron, ¿qué querés saber? HD, imagínese. Y me contaron todo, muchachos, tenemos todo acá. Tengo acá en mi carpeta, sí. 1, 2, 3, 4 nombres que son los protagonistas del día. Cuatro nombres.
2: Sí, cuatro nombres.
1: Lo primero que quiero decir es que el tema de los isquiotibiales de Sebastián Driussi, que ayer encendió las alarmas, terminó cargado ayer, pero hoy, hace nada, a media hora terminó la práctica. Quiero decir que Driussi, mi informante Pirincho, me dice, hizo casi todo el entrenamiento a la par.
2: ¿Cuándo?
1: Hoy.
2: Hoy.
1: Leonardo, reguló en la parte final, y acá lo más importante, y súbeme la música. Driussi está bien para el sábado.
4: Recién dijo... Seba, usted recién dijo HD. ¿Qué quiso significar? No,
1: HDP.
5: Claro, no quiso decir la P.
3: Le faltó la P.
4: Le faltó la P.
1: Claro. No quise ser tan ofensivo.
4: No, está bien, pero yo no entendí.
2: ¿Sabés qué sensación tengo con Drusi siempre? Y me parece que a muchos hinchas de River le debe pasar lo mismo. Drusi es muy buen jugador, muy bueno. Pero la sensación es como que es de cristal, ¿viste? Que en sabés que lo tenés y sabés que en cualquier momento lo podés perder.
5: Pues si está bien. ¿Cuál es el problema? Está bien, va a jugar. ¿Cuál es el problema?
2: Bueno, el historial no lo ayuda.
5: Está bien, pero estamos hablando de Drusi desde hace 3 días y en ningún momento tuvo ningún problema.
4: Pero hay que mirar algo, ¿eh? Es la primera vez desde que llegó a River que jugó los últimos 4 partidos.
2: Es verdad.
5: Eso. Cuando juega, porque juega. Cuando no juega, déjenlo vivir, hombre.
2: No, si yo, nosotros lo dejamos vivir. No, queremos que juegue nada más.
5: Pero va a jugar, además, no tiene nada.
2: ¿Sabes cuál es el problema además de Drusi? Que no tiene reemplazante.
5: Claro. Ese es otro problema, no es problema de Drusi.
2: No, ya lo sé. Claro que no es problema de Drusi. No. Si yo no le estoy pegando a Drusi. No, yo lamento la situación que tiene que vivir con estas lesiones permanentes.
5: Pero no está lesionado.
2: Bueno, hoy no.
5: No.
2: Pero ayer cuando salió la noticia, y yo dije otra vez.
5: Sí, todo dijimos. Pero no tenía nada.
2: Bueno, algo tenía, no es que
1: terminó la práctica antes, como hoy. En todo caso, hoy reguló las famosas cargas, todo eso que se dice. Sí, que hizo la práctica a la par y respondió.
2: Listo, no lo toque más. No lo toque más, déjenlo hasta que empiece el partido, no lo toque más, déjenlo en la cama, tranquilo. Sí.
1: Mañana práctica liviana, nada, de cristal.
2: Sí.
1: Quería aclarar eso, porque esto es un ratito nomás. Es importante, el hincha de River está obviamente preocupado, porque con esto que dice Leonardo de ustedes, ¿qué pasó con Drusi? Porque se le viene a River la parte que define el año, y un año que ha sido malísimo hasta acá, y tiene que salir para adelante.
2: Sí.
1: Sigo. Algo que entregamos ayer por la tarde, Leonardo, muchachos,
2: sí,
1: se ratifica, muchachos, porque casi en soledad, ayer por la tarde, no me deja mentir Leonardo, no, contamos una información.
2: Sí.
1: ¡De Tiaguito!
2: Sí.
1: Yo quiero, porque mi informante es Pirincho. ¿Qué bien trabaja Pirincho?
2: Sí, claro.
1: Trabaja muy bien, aparte me manda detallado todo, me cuenta todo, es una genia. Trabajó con el grupo Thiago Almada.
2: Sí.
1: Muy bien.
2: Bien.
1: Muy bien.
2: Muy bien. ¿Y?
1: Mañana se decide.
2: ¿Qué se decide?
1: Mañana si tiene el alta o no.
2: Ah.
1: Si tiene el alta, concentra y quizás juega unos minutos.
4: ¿Cuál alta? Porque no, ayer me dio una lección al mediodía de alta médica y alta futbolística. ¿Cuál alta le van a dar?
1: Le darían, porque ha probado, se ha exigido a nivel futbolístico también. Y podría, porque, por ejemplo, está bueno lo que pregunta Antonio. Moreno no había sido exigido a nivel futbolístico, porque la lesión de él era un poquito más comprometedora. Uh-huh. En el caso de Thiago, fue comprometedora, pero no tanto como la de Moreno. Fue exigido esta semana, por lo que yo conté ayer a la tarde.
4: Pero, Seba, si no tiene el alta médica, no puede ser exigido.
1: Pero los ejercicios que él probó, respondió. Eso es lo que a mí me dicen. Yo no entiendo de esto. Yo pregunto y me responden. Uh-huh. Lo que a mí me dicen es que hay posibilidades que si tiene el alta, vaya al banco y quizás juegue. Eso es lo que me dicen,
3: ¿eh? Para el trascendental partido del sábado.
1: Me dice, no lo descarto.
3: No te rías.
4: Es un calificativo peyorativo.
3: No, lo dijo Rur y para el conductor del programa, el partido del sábado es trascendental para River. Yo dije que para mí era un trámite.
4: Para mí es un trámite.
5: Bueno, habla con él y habla con el Rur.
4: Como ir al baño a hacer pis.
5: El Rur dijo que es trascendental y el conductor estaba de acuerdo.
4: No coincido con ninguno de los.
5: Yo tampoco.
1: Perdóname, si River empata, ¿qué van a decir?
3: No, pero ¿cómo va a empatar con el club de River?
1: Pero perdóname, yo coincido con vos que para mí River debe ganar 5-0. Pero el fútbol no tiene lógica, Marcelo.
5: Si River no le da al Estudiante de Río Cuarto el sábado, es un escándalo.
1: Perdóname.
5: Sí. Es un escándalo, Sebastián.
3: Empieza la búsqueda del técnico.
1: Gaby, con el
4: dolor. Vuelve a ver Hall.
1: Lo digo. Gaby,
5: sí.
1: Muchachos, con el dolor del alma te lo digo. ¿Cuántas veces dijimos esto y qué pasó?
3: No, bueno, pero este partido.
1: Bueno.
5: Pero cuando lo dijimos, pasaron cosas.
1: Perdóname.
5: No fue gratis perder partidos ganados.
3: El sábado desciende Estudiante de Río Cuarto si pierde.
1: Creo que sí. Hay posibilidades.
2: Está ahí.
1: No tengo que ver. Lo que yo digo es que, por ejemplo, a ver, todos vimos, y los que fuimos a la cancha y los que no fueron a la cancha, vimos River y Independiente Santa Fe.
2: Sí.
1: El famoso eliminación de River.
2: Sí.
1: Desde la lógica, ¿cuánto mereció ganar River? Desde la lógica,
3: No, sí, obvio que mereció ganar.
4: ¿La diferencia que hay entre Independiente Santa Fe y Estudiantes de Río Cuarto?
1: Está bien. River peleó con el Ocibi, Antonio.
4: Sí, está bien. Por eso está como está.
5: Claro.
3: Por eso se fue.
4: Es más, Aldo Civi era mejor que Estudiante de Río Cuarto.
1: Y perdió por baile con Aldo Civi. Me te lo digo con dolor, ¿eh?
5: Pero no era este River tampoco. No era ni el técnico ni los jugadores. Tiene media selección en este equipo. Por favor.
1: Yo estoy con vos.
4: No era este equipo, no estaban los partidos.
1: Ojalá River gane todos los partidos, los 6 partidos que faltan.
5: No sé si va a ganar los 6. Yo lo que digo, el sábado si no gana es un escándalo.
3: Hay uno que dice.
2: ¿Le puedo hacer una, usted dijo que tenía cuatro nombres, ¿no?
1: Sí,
2: cuatro nombres. ¿Le puedo hacer un insert?
1: Lo que usted quiera, Leonardo.
2: Es una pregunta.
3: Leonardo.
2: ¿River está buscando técnico?
3: No.
1: Hoy yo tengo entendido. Hoy no. Hoy, a esta hora, ayer, hoy no. Antes sí.
2: Ok.
5: ¿Antes de qué?
1: Antes de Leo Poncio.
5: ¿Y lo encontraron?
1: No, porque yo sigo sosteniéndome con que Scaloni le dijo que no. Voy a estar solo en esta, pero me sostengo a muerte en esa.
5: ¿Solo Scaloni fue llamado del cuerpo técnico de la selección?
1: Aymar también.
5: Ah, por eso. No fue Scaloni solo.
1: Aymar también.
5: Y Aymar también dijo que no.
1: Aymar hablando ese tiempo.
5: Claro, y dijo que no.
2: ¿Vos decís que River hoy no está buscando técnico?
1: Yo que hoy... Como está la situación de River Leo, que lamentablemente no están dando ninguna copa ni a los playoffs, hoy faltan 6 partidos. Sí. Hoy no, si no se cumplen los objetivos, Poncio no será el técnico de River.
3: Bueno, bien.
1: Poncio, si los objetivos no se cumplen.
4: Okay. ¿Y el objetivo cuál Poncio sería?
2: No, salir campeón.
4: ¿Salir campeón?
5: No, entrar a algún
4: clasificar
5: lado.
4: Clasificar a Libertadores, clasificar a fase de grupo de esta, a mata-mata de este torneo. ¿Cuál es el objetivo?
1: Antonio, hay un gris que yo no lo tengo claro.
4: Es un gris oscuro, entonces.
1: En realidad, sí. Vamos al sueño riverplatense. Entrar a la Libertadores, que es la obsesión en este momento.
3: ¿El sueño es entrar a Libertadores?
1: Con este panorama, discúlpame, Marce.
4: Para mí el sueño sería ganar este campeonato.
1: Te lo digo con él, pero te lo digo.
3: Y una cosa te lleva a la otra.
4: Claro.
1: Te lo digo con el corazón en la mano, te lo digo. Ojalá River gane todo lo que. Pero si nos regimos, y ojalá cambie por lo que pasó en el año.
4: Porque mira,
1: si River entra a Libertadores, pero no gana la anual o no gana el campeonato, vamos a segundo o tercero de la anual, que difícil. Ahí es ese gris que yo no sé.
4: Porque River podría tener más chances para entrar a Libertadores si Boca gana los dos torneos, el clausura y el anual. Y yo no quiero llegar a Libertadores por eso.
1: Coincido. Y puede pasar, ¿eh?
4: Claro que puede pasar. Se va. Ya hice los deberes que usted me encomendó ayer.
1: A ver, cuénteme.
4: Desde lo futbolístico puede venir mañana. Después hay que hacer un arreglo con...
2: ¿Te gustó?
1: Sí, sí, me encanta.
2: Bueno.
1: ¿Querés que lo digamos, Antonio?
4: No, vos, la información es tuya. Vos me mandaste que averigüe y yo averigüé, pero yo no la tengo la información.
2: Porque además quiero decir esto, y esto lo hablaba con Antonio ayer. En esa posición, en ese club...
4: Claro.
1: Sí.
2: Tiene muchísima competencia y hoy no es de los jugadores elegidos para jugar. Por más que tenga dos competencias.
1: Y sale por un precio que River...
2: Sí.
1: Sí, lo puede pagar.
4: Sí, porque sí. No,
3: ¿de quién están hablando?
2: Espéreme.
4: Lo tiene que decir Arrur, yo no lo pienso decir. La información es de él.
1: A mí yo te digo la verdad, si llega a River es una fiesta.
5: Es un jugador no argentino.
1: No, es argentino.
5: ¿Es argentino?
1: Es una fiesta.
2: ¿Usted lo quiere decir?
1: Quiere que cuente, porque me faltan dos nombres.
2: Ok, tírelo después.
1: Los dos nombres me faltan.
2: Bueno, avance por eso y después decimos.
3: Dale, mascarita.
1: Hola, Marcelo.
3: Hola, Sebu.
1: Hola, Marce.
3: ¿Cómo estás, Sebu?
1: Bien.
3: No tapes.
1: No, eso no.
4: Gran Ortega. Tapador.
1: Ortega, Pancho Ortega.
2: Sí.
1: Este sí está complicado para ir al banco el sábado. Hoy, por precaución diferenciado, contractura pequeña. Así que me parece que estaría fuera del banco. Pero como está Cuña titular, adentro. Recordemos que River, con Chacho, pero también lo tiene en cuenta Leo Poncio, a Facundo González de tres, si hiciera falta. Temesí y Uranga, sí. Muchachos. Correcto.
4: Cosa que usted criticaba y ahora no lo criticaría.
1: No, no, Facundo González me gusta, juega bien.
4: Sí, pero de seis.
3: Y Gallardo también lo puso.
1: Juega bien.
4: Ah, pero eso él lo omite.
1: Marcillo. Y el último nombre es Aníbal Moreno. Que alta. Tiene el alta Aníbal.
2: ¿Qué alta?
1: El alta médica. Falta ritmo, me dicen. Yo creo que si va al banco es para estar ahí, nada más. Si fuera necesario ingresar, no lo veo.
2: Pero, ¿para qué va al banco entonces? Claro. No entiendo, perdón, Sebastián. ¿Para qué iría al banco?
3: Para estar con los compañeros.
2: Te aburre solo en la casa.
4: Si lo echan a ver.
2: No. ¿Por qué iría al banco? No entiendo, perdóneme.
1: Está bien, tenés.
2: Si no va a entrar.
1: Tenés cinco, está Arambarre ahí. Pero
2: no, está Lucas Silva, claro.
1: Lucas Silva, y sí, ya sé.
3: Pero podés llevar 12 al banco.
1: Puede llevar. A mí la información me está marcando que Aníbal Moreno puede ir al banco. No lo veo de titular. No lo veo de titular. Veremos los próximos partidos. Y ahora, porque Antonio, me gustó la noticia que me dio Antonio. Y ahora otra cosa, pero vamos a ir por ahí. Yo creo que ahora no va a ser un mercado de 9 nombres, creo que trajo 9 nombres. Van a ser 4 o 5 como mucho.
3: Depende de cómo termine el campeonato.
4: Claro.
1: Y depende, y te voy a decir, te voy a hacer literal, Marce.

0: lo tenía que decir hace rato, lo digo ahora. Depende de Libertadores. Si River va a Libertadores, es una cosa. Si va a Sudamericana, es otra. Y si no entra ninguna, bueno.
1: Seba, usted dice que se alegró con mi noticia.
0: Sí, señor.
1: Mire que no depende de esto, que se haga o no ese pase.
0: Pero
1: yo le digo que desde lo futbolístico se puede hacer, pero después no tiene nada que ver la persona que yo averigüé.
0: No, pero que sea viable la salida, bueno.
1: Ah, sí, sí.
2: No, siempre es bueno que te digan, no, dale. No, yo no voy a poner ningún impedimento. Porque,
1: claro, pero por ahí los directivos dicen, no, el técnico no quiere que se vaya.
0: ¿Cómo pues, no va a querer?
1: No, bueno, ya te digo, el técnico
0: brilló,
1: no le importa.
0: Aunque brilló en el club rival del que donde estuvo muy bien el técnico de River, ahí en Rosario, pero bueno.
2: Bueno.
0: Yo digo que si River va a la Libertadores...
2: Espéreme. Súbemelo.
0: Yo digo que si River va, entra y clasifica a la Libertadores... Va a ir por todo, por sí o lo Chelso. Si no me equivoco, 32 años tienen. Está teniendo 24.
2: Sí, hoy no están teniendo en cuenta en el Betis. Tiene varios jugadores por delante. Exacto. Tiene a Isco, tiene a Abde. Hasta Deosa está jugando, más ahí. Más adelantado, casi de enganche, está jugando Deosa. El colombiano que quiso River en su momento, ¿se acuerdan?
3: Sí, claro. Sí,
1: está jugando bien, ¿eh?
2: Está jugando bien.
3: Tome, sí, hablando de Dios.
2: Sí. Y lo Chelsea no entra en la dinámica del equipo, la verdad.
1: No.
3: Claro.
2: Sí.
0: Y tengo entendido, sos ustedes, no sé, Antonio. Yo tengo entendido que, a priori, hay que hablar, que por 8 millones sale.
3: Es un regalo.
2: Sí. Lo que hay que mirar de lo Chelsea, antes de todo, es el historial de lesiones.
0: Sí.
2: Porque Lo Celso ha tenido mucha lesión. A mí es un jugador que para mí es de calidad, sin duda, pero que ha tenido mucha lesión también, ¿eh? Entonces hay que mirar eso.
0: Sí.
2: Antes de gastar lo que se va a gastar, si se lo quieren gastar finalmente.
0: La cuestión es que si River va a Libertadores es uno de los nombres. Los arqueros que hemos hablado, Tarartazgo. Entre paréntesis, River avanza por Bono cada día más. Yo creo que... No digo que ya está, pues no, es así. Pero a la persona encargada de hablar por Bono, vos le preguntás y es muy optimista.
2: Sí.
0: Muy optimista.
3: Sí. Ya lo tengo, el historial de lesiones.
2: A ver,
3: 12 lesiones en 6 años.
2: ¿Qué lesión?
3: Arrancó con lesión en la cadera en 2019-2020 con el Tottenham, 44 días de baja. Después lesión grave de isquiotibiales, 85 días de baja. Después problemas en la rodilla, 28 días. Ya en el año 22, desgarro severo en el bíceps femoral derecho, 50 días, ya, ahí estaba en el Villarreal. Se perdió el Mundial por esto.
2: Claro.
3: Después desgarro y lesión muscular. Después lesión en el isquiotibial y muslo. Lesión miotendinosa en el cuádriceps derecho. Esto fue jugando para la selección previo a Bolivia. Lesión en sóleo de la pierna derecha. Lesión muscular recurrente. Problemas musculares reiterados, 85 días ya con el Betis. Lesión muscular en el Betis la pretemporada. Y la última fue una lesión miotendinosa en el recto anterior derecho, 79 días parado. Esto fue con el PAOK. La última vez.
2: Vos fíjate que toda la mayoría de esas lesiones que vos decís, son lesiones de recuperación larga.
1: Sí.
3: Sí, sí. Toda la más corta fue una de 21
1: días. 28 días o 21 días.
3: Sí. Jugando para el Betis, que ahí se perdió 3 partidos nada más en el año 25. 24-25. Bueno, esa temporada.
2: Eso. Hay que tener en cuenta eso. Es muy importante.
0: Sí. Sí, por supuesto. Por supuesto. Pero me parece que no solo Bono. Y después Rossi, para mí, bueno, número uno. No solo Fran Álvarez, más Valentín Gómez y Obando de central como candidatos de central.
2: 9.
0: Estamos hablando ahora de un volante creativo. River tiene, pero imagínense cómo 9. Está más los Chelsea.
2: 9.
0: Ahora, y yo ahí tengo que 9. Frenarme.
2: 9.
0: Vamos a ver.
2: 2-9.
0: Te estoy escuchando, Leo.
2: ¿Ah, sí? ¿A mí?
0: Sí,
2: no, soy yo. 9.

0: 9.
1: Ojalá.
0: No, como ojalá, tienen que salir a buscar un 9.
2: Nueve.
0: Vos tenés un 9 que estás todo el tiempo cuidándolo porque por las dudas. Y lo que tenés en el banco es.
3: Para mí, este es un 9.
2: Yo pienso lo mismo que vos.
4: ¿Quién?
1: Lo que, no, pasa, yo no quiero decir. Lo que pasa, Leo, es que no vamos a entrar en un enigma que la gente no va a entrar. Pero nosotros hablamos por un nombre, chequeamos.
2: Sí.
1: Y fue el mensaje, fue absolutamente negativo.
2: Sí, sí.
1: Absolutamente negativo.
2: Sí, sí, sí, verdad.
1: 9, ¿no? Por eso no digo nada.
2: No, no, pero lo que, para mí estuvo, te voy a decir la verdad. Para mí ese tema es un lío, obvio que es un lío. Pero para mí estuvo mal abordado el tema. ¿Qué querés que te diga?
1: ¿En qué sentido?
2: Que fueron por un lugar donde no tenían que haber ido.
1: Ah. Sí. Ir al jugador.
2: Claro.
1: El jugador presionar, te entiendo.
4: Sí. Correcto.
2: Pero bueno, cosas que pasan.
1: En el futuro, quizás. La gente no entiende nada. La gente no entiende nada.
2: Hay que tener picardía, no solamente experiencia internacional con Longoria.
1: Sí.
2: ¿No? Hay que tener un poquito de calle también.
5: Longo no duerme.
2: Claro.
5: Por River Plate.
2: Longo tiene en la casa, en el petit hotel que tiene ahí,
4: ¿En qué zona vive?
2: Una zona linda.
3: Núñez.
2: Tiene un... Yo le dije el otro día, tiene como un pizarrón.
3: Ajá.
2: Y ahí va poniendo ideas que lo ha teniendo, jugadores que se quedan, se van. Y en otro pizarrón, que tiene en otro ala de la casa, muy grande la casa.
3: Sí.
2: Tiene... mientras... ¿No?
4: ¿Mientras juega a la Play?
3: No, no, no.
4: No, juega a la Play.
2: ¿Sabes qué tiene?
3: ¿Qué?
2: Nombres de técnicos.
3: ¿Ah, sí?
2: Sí. Sí. Y tiene que estar preparado por si pasa algo malo.
3: Claro.
2: Eso está bien.
1: Yo creo que uno de los nombres, que ya lo hemos dicho, sí, Leo Poncio, no, sí, aclaro, pues nadie quiere que se vaya, si no, sí llegará a pasar. Uno de los nombres está en Brasil.
6: ¿Está en Brasil?
4: Ah, hablando de Brasil,
1: sí.
4: Corinthians se quedó sin técnico, se fue Diniz y quieren como prioridad la vuelta de Ramón Díaz ya para que dirija el fin de semana en caso de arreglar.
2: Bueno.
6: Me parece que no está en Brasil.
2: Ah.
6: Me parece que está en Argentina.
2: ¿Usted tiene algo que nosotros no tenemos?
6: No me parece. Está en Argentina. Él y está viniendo su primer ayudante, también Argentina.
2: Pero, perdón, ¿está en la Argentina porque está viviendo acá
6: porque
2: o porque vino
6: acá?
2: De...
6: Ah, no, bueno, pensé vive que... acá.
2: Okay.
6: Y el ayudante que no vivía acá, viene a vivir acá.
2: Mira, están preparando.
3: Ajá. Y es el mismo... El
4: ¿pero
3: mismo...
4: vos decís que Ramón agarra a Corinthians?
6: No sé, yo no lo sé, yo estoy diciendo lo que sé.
1: Mira.
6: Que el ayudante se viene a vivir acá. Y él vive acá, hoy por hoy.
1: Mira vos.
6: Es lo que la información que yo tengo desde el... Hoy es jueves, desde el martes, que
1: mira,
6: se está viniendo a vivir Emiliano acá.
3: Ah, ya lo dijiste.
6: Mira. Sí, sí. Sí, está más
4: pero,
6: claro.
4: Pero, espera, Seba, ¿vos hablabas de Ramón Díaz como chance de que dirija
2: no,
4: River?
2: No, él no hablaba de Ramón Díaz.
1: Yo no.
4: Ah.
3: Claro, están hablando de personas distintas.
2: Sí, sí, sí, sí. Entonces, no, chacho, no. Chacho. No, él hablaba, me parece, que de Domínguez.
6: Sí, señor.
1: No.
6: Yo hablaba de Ramón.
2: No, Gustavo no, tampoco. No.
1: Yo digo que un hombre, si las cosas no se dan y Poncio tiene que salir, es Domínguez. Uno, después se verá. Yo a Domínguez no lo bajo ni loco.
2: Bueno.
1: Porque sé por cómo viene la historia.
2: Okay.
1: La conozco perfecto. Ayer hablé con alguien que estaba en Belo Horizonte y me ratificaron la información. Pero bueno, veremos.
2: Ok.
1: Veremos. Estoy mirando.
2: ¿Le quedó algún nombre más de esa lista de nombres que tenía?
1: Sí, estoy mirando acá. Driussi, Ortega, Almada y Moreno.
2: Ok.
1: No, yo fuimos por
2: no, Sifón tampoco.
4: Uy, no.
1: Y me gusta el horario superclásico, 15 horas.
2: ¿Le gusta?
1: Me
2: gusta.
6: ¿Por qué?
1: Me gusta mucho. Y temprano, lindo.
6: Claro, pero primero 9 puede ser 35 grados a la 1, ¿eh?
2: ¿Estás seguro?
3: No sé, con este clima raro que estamos teniendo, va a llover, va a estar nublado.
6: Bien, yo no
3: el sol va a salir en febrero.
6: No soy pronosticador, eso.
1: Me gusta el horario, tengo mucha fe.
4: Mejor.
1: Tengo mucha fe. Mucha fe.
2: Va a haber que tener mucha fe,
6: ¿eh? Vamos juntos, ¿eh?
1: Porque ir de punto me encanta.
4: ¿Pero cómo ir de punto? Un equipo que gastó 100 palos y tiene 8 jugadores de selección.
6: ¿Sabes que yo nunca fui de punto a la cancha?
2: No, punto no.
1: Porque yo
4: juegan al no, digo, por Almada, favor. Correa, ¿cómo van a ir de punto?
3: ¿Qué
4: no,
3: miedo tiene?
4: Contra un Boca cansado. No,
6: hablan
4: cansado.
6: Singular.
3: Pero viene con miedo, miedo. Viene con miedo.
1: Con miedo no.
3: Y, pero acaba de decir eso.
1: No, pero perdóname. Yo creo que es el Manchester City de Sudamérica, que es un super equipo, ¿eh? Sí, que es el favorito.
4: El Manchester City de Sudamérica es el Flamengo, que está el primero en Brasil y hoy está jugando la Copa Libertadores.
1: Claro. Yo veo que
3: River es el Alavés.
1: Oh, super equipo. Bueno, entonces deduzco eso.
4: Usted tiene miedo, entonces.
6: Sí, sí. No,
4: y alguien que dice que voy de punto a un clásico,
6: sí,
4: tiene miedo.
6: Obvio.
1: No, miedo. Jamás de los jamás. Y te voy a decir algo. Pa, lo voy a decir porque después decís, sos mufa. No lo voy a decir. No lo voy a decir.
6: ¿Para
1: pero
6: qué? Si no lo decís.
1: No, lo iba a decir y retroceder en chancleta. No
2: ahí
1: sé.
2: Está, muy bien. Si no estás seguro, no lo digas, Sebastián.
1: No lo voy a decir. No, que estoy seguro, pero no lo voy a expresar.
2: Ahí está.
1: No lo voy a expresar.
2: Muy bien.
1: A las 4 va a ser.
6: Eso de cago.
1: Voy a comida amigo fiscal.
2: ¿Qué va a decir a las 4?
1: Hablar con mi amigo fiscal.
2: Sí.
1: ¿Usted dice que no me va a hablar?
2: No, le puede llegar a decir algo. Algún.
4: Hola.
3: Yo, si fuera él, no te hablo más.
1: ¿Por qué?
3: Y porque lo que le hiciste el mar.
1: Pero perdóname, Gaby.
3: No te costaba nada.
1: Vos ayer me dijiste que no avalás la extorsión.
3: Es verdad. Pero yo, la verdad, pensé que a último momento iba a aparecer.
6: Sí, tenía que haberlo conseguido. Sí, ¿sabés lo que pienso?
3: Le voy a llamar Agus. Vení, está lo
6: que
3: tuyo.
6: Le tenés miedo al fiscal.
2: No, ¿cómo le va a tener miedo?
6: Sí, le tiene miedo. Yo lo conozco, es rubro hace mucho. Sí.
1: Es un dulce de derecho, Agustín.
6: ¿Qué? Sí, ahí demuestra que le tiene miedo.
1: A mí me gusta el afecto, no la extorsión, dame la entrada. No.
2: Nah, tampoco lo dijo así.
1: ¿Y cómo fue?
2: Nah, dijo, bueno, mi hija.
1: Entrado o bala.
2: Llora.
1: Entrado o bala, me dijo.
2: No, bueno, no dijo eso.
3: No dijo eso.
4: Lo dio a entender, pero no lo dijo.
3: Claro. Y la verdad, yo te digo. Yo dije, ya la tiene y se está haciendo el difícil. Claro. Pensé eso.
6: Yo pensé lo mismo. Yo el martes no vine y escuché. Pensé eso.
3: Yo dije.
1: Los mascaritas son de manual. Me encanta mi alter ego. Sí. Me encanta mi alter ego. No sé cuántas personalidades tengo, pero bueno.
2: Muchísimas.
1: Así que nada, vuelvo a las 4.
2: Vuelvo después, sí, vuelvo después.
1: Y estoy. Me gustó la información de Antonio. Me alegro el día.
2: Bueno.
6: Sí, pero.
2: Dígale que el otro tema también, ¿no? A la gente.
6: Hay otro tema, avísele. No pasa por ahí.
2: Claro, avísele
1: pero
2: también.
1: Pero discúlpeme, que sea viable. ¿Ya abre una puerta, Antonio?
6: Yo creo que depende ahora. No le van a poner trabas desde un punto de vista. Después hay muchos puntos de vista más. Pago, precio, forma de pago, todo eso.
1: Pero yo en eso confío en River.
6: Ah, bueno.
1: Yo en eso confío. Pues
2: vuelvo a
1: las 4.
2: Abrazo, Rur.
1: El señor Ricardo le mando un abrazo. Qué bien que hace el informativo.
3: Gracias, Rur. ¿Cómo te va? ¿Qué decir? Todo bien. Gracias.
4: Chao, Seú.
1: Vilipendiado, un talento extraordinario, Ricardo.
3: Sí. ¿Quién lo vilipendia? ¿Perdón?
2: Nadie lo vilipendia.
3: Nunca.
6: ¿Quién lo vilipendia, Ricardo?
1: Sí, me da la sensación.
3: No.
6: Muchas veces yo le digo cosas que son las que me mandás vos a mí por.
1: No,
6: por
1: no, yo no mando.
4: Igual no está bien que lo cargue.
6: Sí, vos lo estás agarrando para la joda.
4: Lo estás cargando diciendo que le viene noticiero. Todo eso, todo.
2: Sí, es verdad. Claro, Sebastián.
6: Tampoco. ¿Cuánto mérito tiene leer bien 5 párrafos?
2: Y no hay que equivocarse.
3: No, chico.
2: Hay que hacer el noticiero,
6: mismo,
2: no equivocarse.
6: Pero pará, son 5 párrafos.
2: La entonación. La entonación. ¿Cómo no?
4: Y aparte, repetir.
6: Aparte, siempre lo mismo. No, horas, temperatura
3: gracias,
6: y humedad.
3: Gracias, Sebu.
1: Por favor.
3: Muy amable.
2: Abrazo, Sebu.
1: Chao.
3: Qué día.
2: ¿Me das 3?
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2: Llega el momento del jugador enmascarado con el señor Gabriel Schulz.
3: Hoy versión 2.0 con audio.
2: Ah, muy bien.
4: Ah, con audio.
3: Vamos a escuchar a este jugador.
2: Claro.
3: Y no voy a decir todavía ni dónde jugó ni nada. Si vemos que nadie acierta, veremos. Pero escuchemos lo que decía en una nota que tiene más o menos 2 años para darles un contexto. A ver. Adelante.
5: Ah, bueno, es mucho el presente, ¿no? Yo creo que me sentí cómodo en todo. En Portugal disfruté muchísimo. Claramente en Argentina, cuando salí de Huracán también. En España, un lujo jugar en la Liga Española. Aprendí muchísimo. Las canchas son impecables. Cualquier equipo, cualquier cancha te compite. Hay mucho nivel en el fútbol español. Y bueno, ahora que llega el fútbol brasileño, también me doy cuenta que acá hay mucho talento. Mucho talento.
3: Ahí él mismo dice por dónde
2: recorrió.
3: Los lugares que recorrió. No voy a decir más nada, pero él habla de lugares.
4: Podría cuadrar tranquilamente en un jugador que vuelve este fin de semana, pero no me suena la voz.
3: Cállese.
4: ¿Puede ser?
3: Cállese. La verdad, me sorprende la sala. No voy a decir más nada, ya dijo. Así que ya puede participar. ¿De qué manera? Por el chat de YouTube. Ustedes saben cuál
4: qué
3: es.
4: Qué ayuda que di.
3: Enorme.
4: Pero no 11, me parecía la voz. Vos
3: sabés
4: que yo.
3: No. Cállese, no diga para nada.
6: Claro.
3: Dale, 11, mascarita. Por WhatsApp, 1138-280990. Y te ganás 2 entradas para el cine multiplex que tiene unas películas para ver este fin de semana.
2: Impresionante.
3: Ahora en un ratito voy a recomendar alguna.
2: ¿Ah, sí?
3: Sí, voy a recomendar alguna. Pues la gente dice.
4: Ahora hay tiempo.
3: ¿Qué me recomendás para ir a ver? No, bueno, pero quiero ver que. Porque yo no recomiendo por recomendar.
2: Claro. ¿Usted la vio?
4: No, claro. Idea. No, ¿cómo? Sí, no, sí, tiene, sí, idea.
3: Yo tengo 2. A cualquier precio.
2: Ajá.
3: Sí. Una película muy interesante con Mark Wahlberg. Y si no, Argentina.
4: Buen actor.
3: Sí. Y si no, La Casa, la con casa. Diego Peretti.
2: Ajá.
3: Peliculón, ¿eh?
7: Con ese.
3: La Casa.
2: La Casa.
3: Es un tipo que está por quedarse sin laburo y perder todo.
4: ¿Cómo?
3: La Casa.
4: Sí.
3: ¿Qué te pasa?
7: No, que no es un tipo. Un señor que atraviesa
3: un tipo. Como vos, que sos un tipo que lee la información.
7: No, un tipo no, soy un ser humano, una persona, un tipo, un hombre, sos, o algo.
3: Todos somos 2 tipos que hablan de un tipo. ¿Qué te pasa?
7: Qué raro todo esto.
8: ¿Y vos hablas bien porque terminaste con carajo?
7: No, ¿y qué tiene?
8: Sí,
7: allá arriba.
8: Ya sé.
7: Allá arriba, un poquito de cultura.
3: Ricardo, te pido por favor. Bueno. Trata de tener un poquito de respeto.
2: ¿Qué se gana la gente entonces, señor Schulz?
3: 2 entradas para el multiplex.
7: ¿Cuál?
3: El que quieras, a la hora que quieras, en la función que tengas ganas.
2: Bien.
3: Todos los multiplex con 2 entradas que te ganás aquí, en 990 Sport.
2: Muy bien. ¿Nos vamos a ir a las noticias?
4: Tiene sueño, Ricardo, está agostezando. Sí.
7: No.
4: ¿Se acostó tarde?
7: No es sueño.
4: ¿Pero se acostó tarde?
2: Está mal del estómago.
7: Hígado.
2: Ah, el hígado. Ah.
7: El hígado.
2: Se ve que tomó mucho anoche. Vamos a las noticias con Ricardo Rodríguez, 1:00 p.m. Ah, me queda una. Me queda una.
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0: Temperatura 18 grados 5 décimas, humedad 83%, el cielo cubierto. Subió la inflación. Durante septiembre en la ciudad de Buenos Aires aumentó el 1,8% y acumuló un avance del 23,7% en los primeros 9 meses del año. Según informó el INDEC porteño, la variación interanual fue del 32,9% en el noveno mes del año. Se tensan sus relaciones. El ministro del Exterior de Israel aseguró que el consulado del Reino Unido en Jerusalén puso fin a sus operaciones. El funcionario destacó: el cónsul general y 19 diplomáticos finalizan sus misiones y deberán abandonar Israel. Por su parte, el gobierno inglés confirmó que el consulado en Jerusalén permanecerá abierto. El balotaje en Brasil. El presidente y candidato a su reelección, Lula da Silva, modificó su estrategia digital de cara a la segunda vuelta y comenzó a publicar videos en las redes sociales. Así, busca acercarse a los votantes después de quedar más de 2 millones de votos por detrás de Flavio Bolsonaro en la primera vuelta. Recordemos que el balotaje se hará el 25 de octubre.
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0: Atención automovilistas, complicaciones en la avenida General Paz entre el Riachuelo y Acceso Oeste y entre Panamericana y Acceso Oeste. Aeroparque, Ezeiza y Subtes funcionan de manera normal. Ahora 13 minutos, 18.5 la temperatura, el cielo cubierto.
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0: Roberto Castro a Informática y Programación.
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0: Así va a ser Ariel Parodi en Kingston.
2: Sí.
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0: A Jaime Ramos en Antofagasta, Chile. A Jorge Paz en Ayacucho.
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0: Al Rodri en Boedo, a De Juventus por 13 en Mor-

0: mi San Miguel de Queens.
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0: Adrián Sida, Hugo Alonso en Palermo.
2: Ah, bueno.
0: Amado de Jesús. Aquí queda Cure. A Oscar Poquete Mendoza.
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0: A Edgardo Hernández, a Jorge de Besa en Catán.
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0: A Jorge Cazador en Azul, Hernando.
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0: A Diego Erazo.

0: Leonardo Courtalón. 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A Matías Gómez, a Graciela Álvarez.
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0: 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A Slick Metal, a Federico Rocco.
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0: A la pieza oscura, a Cerrista de Corazón. A Diego Petersen. A Juan Puyo. A Juan Alves. A Fran Delfino. A Sile Chaza. A Yo Me La Banqué y qué.
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0: 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A José 1971.
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0: A César Raúl Romero.
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0: A Mario de la Barría. Por el resto.

0: Baltasar López, a Baltasar, a José Quinoa, a Feliciano Sánchez Quiroga.
1: ¿A vos te gusta?
0: A Gilipi.
2: Me estás pasando horrible depresión.
0: A Rino Mitchell.
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0: A Simao.
3: ¿Cómo?

0: Service. A Rock Day en Villa Crespo.
1: Y ahora no se corta.
0: A Jorge Cartavia. A Diego de Necochea. A todos podemos pensar.

0: abrazo. Alejandro Romero en Aedo.
1: Qué raro.
0: A Juan Isori en San Vicente, Santa Fe.
2: Posiciones, ¿hasta cuándo seguirán esas canciones? ¿Qué te da para soltarte, para animarte? ¿O supones que alguien viene
0: a Hugo Lucero, abrazo Hugo.
2: José, te hace falta vitamina.
0: A Martín de Torcuato.
2: José, te hace falta vitamina.
0: A Ceros en Nueva York. A Cristian Fernández en Balcarce. Claro, claro, Carlos, claro.
3: Efectivamente.
0: Carlos Francos. Alejandro Villarreal.
3: Te mando un abrazo.
0: A Pedro Pedroso.

0: Facu Gabriel.
1: Muchísimos problemas.
0: A Guille Tecno en Corrientes. A Pablo Moya. A Marta en Almagro.
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0: A Tillo y Bruno Díaz en Utah.
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0: A Laura de Felipe en Euskadi.
2: 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Préndeme.
0: Sácate. A Juan en Villa Albertina.

Concha Cabrera.

5. Gracias a todos por estar ahí, por acompañarnos cada día aquí en Radio Splendid. A Darío Carnevale en Pilar. A Víctor Momani en Almirante Brown. A Pablo Javier Lino. A Ceballos Team en Villa Urquiza. Antonio Campos.

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0: A las 3 seguimos. Terminamos el recreo, el primer recreo. Y viene el Bocha para hablar de San Lorenzo. ¿Qué nos tendrá hoy el Bocha? ¿Qué novedad tendrá el Bocha de San Lorenzo? ¡Bocha!
1: ¿Cómo le va?
0: ¿Qué dice?
1: Todo bien, todo tranquilo.
0: Yo lo tomo graciosamente, pero la verdad que es un sufrimiento terrible lo de San Lorenzo.
1: No, me preguntaban ahí mucha gente por un zócalo que habían puesto ustedes, se rompió el vestuario, yo no me hago cargo de eso, ¿eh?
0: ¿Nosotros? ¿Quiénes son ustedes? ¿A quién le está reclamando Martín?
1: Ustedes, José Zócalo, no sé.
0: Anduvo muy bien ese corte, sí, no sé qué vestuario rompió, Bocha.
1: Por eso, jamás.
0: No sé qué pasó.
1: No, que yo sepa, no se habrá roto algún mueble, pero otra cosa no.
0: Ok, bueno.
1: Por lo menos que yo sepa, ¿eh? No,
0: yo lo vi, otra información. Lo vi. Claro. El corte ese lo vi, sí. Usted dice que no se rompió ningún vestuario.
1: Que yo sepa, no.
0: Ok, listo.
1: Que yo sepa, no.
0: Pero usted sabe cómo son en las redes, con los títulos, que para
1: claro,
0: generar...
1: Claro, les gusta.
0: Para generar clic y visualizaciones hacen cualquier cosa.
1: Está bien, bueno. Bueno, vamos a lo importante. Hoy sí. Otra vez el técnico no definió un equipo. Hace este famoso 14 contra 14.
0: Ah, mirá, casi un equipo de rugby.
1: Exactamente. Por eso no está muy en claro cómo va a ser el equipo para el día domingo frente a Riestra como local. Yo creo que va sumando algunos nombres, pero no termina de definirlo.
2: Pero está bien,
0: a ver, ¿por qué?
2: Volviendo al número.
0: A 14 contra 14.
2: Y porque la semana previa Independiente,
0: sí.
2: ¿Te acordás que dijo el Bocha 15 contra 15, después sí. 13 contra 13 y por lo menos sacó un empate? Después cuando practicó 11 contra 11 perdió dos partidos 3-0.
0: Puede ser, sí.
1: Claro, por eso habría que ver ahora con 14 si la cosa cambia. Claro. Pero bueno...
0: Abrí al doctor, a ver.
3: Si prueba a jugar con 14.
4: No, ese no es.
0: A ver.
1: No, no es el otro.
4: A ver, el otro.
5: No, digo que pruebe jugar con 14. Total paga, no sé, 1000 entradas y chau.
1: No, bueno, ya empezamos otra vez, no volvamos.
0: No, por favor, Bocha, no.
1: Por favor. Bueno, yendo a lo futbolístico, igual en ese 14 contra 14 hay algunos, por ejemplo, Erazo. Estaba en uno de los equipos y uno sabe que no va a ser titular. Entonces, bueno, ya empezás a descartar.
0: Claro.
1: Ya te quedan tres opciones. Lo que pasa es que son varios para algún puesto. Corujo, el uruguayo, no participó en ninguna práctica esta semana, pero yo no sé si va a llegar o no para el domingo. Todavía quedan dos días más de recuperación y puede ser que esté. Si él está en condiciones físicas, yo creo que para Insúa es uno de los titulares, no hay duda. Y ahí de este equipo... podría salir Córdoba y volver Amor a la titularidad. Después, en la mitad de la cancha, Martín Río, el volante que vino de Banfield, está ya en condiciones, había tenido una molestia muscular y ya puede ser de los titulares. Es más, en varios de los ensayos tácticos lo puso, lo probó el técnico, podría ser una de las variantes allí en la mitad de la cancha en lugar de Perruzzi, que había iniciado frente a defensa. Otro de los que probó el técnico y le gustó bastante es Gonzalo Alacia, también que en el día de ayer renovó su vínculo, su contrato por 2 años más con el Ciclón. Y después el resto me parece que no hay demasiado para variar, no hay demasiado para cambiar en cuanto a lo futbolístico.
2: Bocha.
1: Y Lano, sí.
2: ¿Real y interés en Independiente Rivadavia por la lesión de Salas?
1: Está casi cerrada la operación. Ayer por la tarde-noche nos contaban que San Lorenzo llegó a un acuerdo. Es más, dentro de la charla que tuve y la información, me había enterado que Independiente hacía 20 o 25 días también lo había pretendido. Pero claro, como es un club grande, el que lo pretendía, San Lorenzo le pidió mucho más.
0: Ajá.
1: Por el préstamo.
0: ¿Cuánto le pidieron a Independiente Rivadavia?
1: Creo que a Independiente de Avellaneda le pidieron algo así como $500,000 por el préstamo.
0: ¿Y ahora dónde va?
2: Independiente Rivadavia.
0: ¿Por eso cuánto le pidieron ahora?
1: Independiente Rivadavia, no sé con exactitud la cifra, pero es mucho menor.
0: Okay.
1: Es mucho menor la cifra por el préstamo.
0: Es selectivo.
1: Además, claro, y además...
5: Según la cara del cliente.
0: Claro.
1: Claro, hay un compromiso de compra por parte del club mendocino que ronda el 1,5 millones, así que San Lorenzo casi que se estaría despidiendo de Matías Reali y también sacándose un contrato bastante elevado del jugador. Así que por ese, desde ese lado le entra un dinero que le sirve a San Lorenzo y por otro lado se saca un contrato bastante elevado que era lo que estaba cobrando Matías Reali. Y a fin del año que viene, que es cuando va a terminar ese préstamo venta, lo va a terminar comprando el club mendocino. Si es que no aparece algún otro oferente. Es decir, si en diciembre del año que viene otro club viene y lo ofrece a San Lorenzo, supongamos, en vez de 1,5 millones, 1,800,000, Independiente de Mendoza tiene la posibilidad de mejorar esa oferta. Es decir, siempre la última oferta tiene la posibilidad de hacerla el club mendocino. Claro. Después, lo demás, dependerá de las negociaciones que termine de cerrar San Lorenzo con los mendocinos, pero bueno, es muy probable que en las próximas horas quede sellada esta salida de Matías Reali, que la verdad en el último tiempo había tenido poca participación, tanto con Insúa como con Gorosito, así que volver a un equipo donde él fue figura, porque fue uno de los artífices del ascenso de Independiente, fue una de las figuras en el ascenso, y le fue muy bien en el primer semestre en primera, así que es importante para él también en lo personal y para San Lorenzo, porque si rinde, va a tener a fin del año que viene la posibilidad de un buen ingreso en dólares por la salida de este jugador. Después, en cuanto a lo institucional, yo insisto, siguen las conversaciones, sigue la charla. El punto al cual hoy por hoy la dirigencia de San Lorenzo está abocado,
0: sí,
1: es a conseguir la aprobación de los dos balances, uh-huh, del 24-25 y del 25-26, que son fundamentales, y bueno, uno de ellos está recontrapasado en cuanto a los plazos, por eso tiene que conseguir primero que se junte la asamblea y después que obviamente termine aprobando. Y a partir de ahí empezar las charlas y las negociaciones para llegar a un entendimiento y poder conseguir este famoso llamado a convocatoria de acreedores. Que hay varias discusiones, porque yo la verdad mucho no entiendo de estas cuestiones jurídicas y contables con respecto a una convocatoria, pero me dicen que hay varias propuestas de cómo hacerla.
0: Ajá.
1: Y cada una de las propuestas obviamente tiene sus pros y sus contras. Así que bueno, tendrán que discutirlo y bastante de aquí en adelante para tratar de llegar a un entendimiento con relación a esto, porque si no, la situación realmente en San Lorenzo se va a ir complicando bastante.
0: Sí, sí.
1: Así que son las charlas y las tratativas que va a tener que tener la dirigencia de aquí a fin de año más o menos, porque yo entiendo que de darse sería para principios del año que viene, para marzo más o menos, ahí sí San Lorenzo tendría ya más o menos cerrado este llamado a convocatoria de acreedores.
0: Muy bien. ¿Bocha, algo más del Canla?
1: Mañana otra práctica, yo creo que ahí sí Rubén Darío va a ser el famoso 11-11 y va a empezar a definir el equipo para el partido del domingo de local frente a Riestra, y el sábado, con presencia de la prensa y posterior conferencia, hará la última práctica.
0: Abrazo, Bochita.
1: Abrazo.
0: Dame tres, Luquitas, dale.
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0: Ojos. Muy bien, tenemos jugador enmascarado.
8: Vamos a repetir con audio.
0: A ver, el audio.
8: Adelante. Ah, bueno, es mucho el presente, ¿no? Yo creo que me sentí cómodo en todo. En Portugal disfruté muchísimo. Claramente en Argentina, cuando salí de Huracán también. En España, un lujo jugar en la Liga Española. Aprendí muchísimo. Las canchas son impecables. Cualquier equipo, cualquier cancha te compite. Hay mucho nivel en el fútbol español. Bueno, ahora que llega el fútbol brasileño, también me doy cuenta que acá hay mucho talento. Mucho talento.
9: Ahí está, esta nota por supuesto no es actual, no, tiene no, claro. Un par de años quizás. Es un jugador que voy a ayudar, está en actividad. Sí, es un dato que damos y hay muchos que ya han acertado. Ajá, otros bien. No, pero hay muchos que ya han acertado y pueden seguir haciéndolo porque entre todos los que escriban al WhatsApp de Splendid 11-38-28-0990 o por el chat de YouTube, entre todos los que acierten, uno va a tener dos entradas para ir a los cines multiplex a la función que quieran, a ver la película que tengan ganas.
0: Muy bien. ¿A qué hora hacemos el sorteo?
9: Y calcule en 20 minutos.
0: En 20 minutos, me parece.
9: Ahí está. En 20 minutos hacemos acá, en 990 Sport, el sorteo entre todos los que hayan dicho el nombre correcto del jugador y que pongan también su nombre y el los tres últimos números de documento, por favor.
0: Muy importante.
9: Claro.
0: Bueno, va a sonar el top de la 1:30 de la tarde.
2: Ya están los saludos.
9: Ahí está.
2: Ese es el top.
9: Ahí sonó.
2: Original, ¿eh?
9: Sí.
10: Cambian el operador, pero están, siguen todos en sobrado.
0: ¿Cómo en sobrado?
10: Claro, porque este es otro. Este es otro.
2: ¿Qué acusación?
10: Que tira.
0: Lucas Albornoz.
10: Sí, bueno.
0: ¿Qué pasa?
10: Está bien.
0: Es muy buen operador. ¿Cuál es? Todos los operadores que nosotros tenemos son buenísimos.
9: No, de primer nivel.
0: De primer nivel, no.
10: Profesionalmente impecables. Ahora, moralmente.
0: ¿Cómo moralmente?
2: Moralmente.
9: Estás diciendo inmoral a Lucas Albornoz.
10: No, lo dijiste vos.
9: No, lo acabas de decir
10: vos. Y vos quedate sentadito ahí, ¿eh? Lo único que te pido.
5: ¿Qué pasa? Yo te digo que si la tenés bien puesta, haga lo que tenés.
9: No, no. Vos recién me buscaste.
10: No.
9: Y con el codo. Me buscaste con el codo.
2: Lo codiaste.
9: Sí. Yo estaba parado y
10: no vino solito. No vino solito, aparte.
5: ¿Qué mensaje?
10: Están las cámaras.
5: ¿Qué mensaje
10: usted
5: recibí?
10: Pero,
2: ¿de quién?
10: Pobre,
2: Antonio.
10: No, pobre voy a paciente. Bien.
5: Dice, en sobrado está el que decidió contratar a Ricardo.
9: No.
2: ¿Cómo es?
10: Al señor Pepe Splendid.
0: Claro.
5: Que Dios yo te digo lo proteja, yo leí el mensaje.
9: ¿La pulsera de tu mano derecha es para el reuma?
10: No.
9: ¿Y para
10: para esa tenerla?
9: ¿Para qué?
2: Te está cargando.
10: Para tener la puerta.
9: No, porque mostrarle a la audiencia que no está viendo. Sí. Ah, no tenés cámara. Ya ni cámara te pones.
10: No, está bien. No, no lo mande al frente al compañero.
9: No. Quizás el compañero considera que no mereces ser enfocado.
2: Compañero.
10: Ay, un poco de solidaridad.
0: ¿Te das cuenta que cuando llegas acá se arma un revuelo total?
10: Ah, no, porque esto es un programa prolijito.
5: Cuando vos no entras, sí lo es.
10: Prolijito.
5: Cuando vos no entras, lo es.
10: Pero ustedes se escuchan.
0: Es que escuchan.
10: Hoy te toda la historia clínica
2: de un jugador. Hablando de historia clínica.
10: Ah, de joder, hablen en serio.
2: Hablando de historia clínica.
9: Hablando de él.
2: ¿Averiguaste la medicación que te sugerí el otro día?
0: ¿Qué medicación?
10: No, todavía no.
5: Eso es ejercicio ilegal, ¿eh? Sí.
2: No. Porque el señor tiene...
0: Ahí estás en cámara, Ricardo.
2: Un gracias. Tema de salud parecido a algo que me pasa a mí. Uh-huh. Y le conté, le mostré lo que estaba tomando, que alguien me lo receta.
5: Yo claro, a la sazón yo.
2: Y entonces,
10: ¿lo revisaste para recetarlo?
5: Sí, por supuesto.
10: ¿Pero qué coño lo vas a ver? Y colgaste el delantal hace 40 años.
2: Pero entonces no, pero te va a hacer bien, Ricardo.
5: ¿Sabes que algún
10: lo
5: día?
10: Lo tengo que consultar porque
2: con el neurólogo.
10: Me puede disparar a otro.
5: ¿Sabes que algún día vas a necesitar algo?
9: Y ahí colgarse el delantal.
5: Exactamente.
2: Tiembla más que yo, Ricardo.
0: Escúchame una cosa.
10: Aparte, lo nuestro es muy paquete. Es el problema que tiene Horacio Rodríguez Larreta.
2: Claro.
10: Lo que pasa es que él se lo curó en Estados Unidos.
2: Con un chip.
10: Nosotros a pastillas.
0: Es lo que hay.
2: Pero te hace bien eso, te estabiliza.
10: Lo voy a consultar, sí.
2: No sé lo tuyo.
0: Nosotros siempre tratamos de cuidarte, Ricardo, que eso es lo más importante.
9: Gracias. Ahí que tenés cámara. Ahora, ¿podés mostrar tu pulsera?
10: Uy, cómo jode con la pulsera.
9: ¿Qué es esa pulsera? ¿Qué significa?
10: Pero
0: es una pulsera.
10: Leonardo,
0: es una pulsera.
10: No.
2: Yo la vi.
10: Vos lo trajiste, hacete cargo.
2: Una vez la vi esa pulsera. Y igual, a ver, Ricardo, perdón. A ver.
0: ¿A qué?
2: El cantante de Locomía la usaba. Pero era igual, ¿eh?
9: Que falleció, lamentablemente. Ya no está entre nosotros.
2: Es cierto.
0: Vamos a la noticia con Ricardo Rodríguez. Vamos, vamos.
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10: Temperatura en la ciudad de Buenos Aires, 18 grados 3 décimas, humedad 85%, el cielo cubierto. Trasladan el penal de Villa Devoto. Karina Milei, Diego Santilli y parte del gabinete se mostrarán esta tarde en un acto con Jorge Macri. El encuentro será a las 16 en la presentación del plan Ley y Orden, que consiste en el traslado de la cárcel de esta capital al nuevo complejo penitenciario de Marcos Paz. Alerta por la desocupación. Un informe privado reveló que las pymes perdieron 181.542 puestos de trabajo entre noviembre de 2023 y junio del 26, una caída del 3,6% del empleo registrado. Causa AFA. El Juzgado Federal de Campana sobreselló a familiares y empresas allegadas al tesorero de esa entidad, Pablo Tobillino, en la causa por presunto desvío de fondos de la entidad. El juez Adrián González Charvay consideró que la acusación no cuenta con una acción penal legalmente promovida. La hora 13:43 minutos, 18:03 la temperatura, el cielo cubierto.
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0: Seba González, Seba, ¿cómo va?
2: Leo, ¿cómo te va?
0: ¿Cómo estás?
2: Muy bien, ¿ustedes?
0: Muy bien, fantástico.
2: Me alegro.
0: ¿Cómo está el rojo?
2: Título. El título que yo les di en el arranque de la semana,
0: ¿sí?
2: Con respecto, vamos por parte, a lo futbolístico.
0: Futbolístico.
2: Y ustedes me preguntaban, ¿pero tantos cambios va a meter? En la práctica, él probó de todo. De todo. En un momento cambió hasta toda la defensa.
0: Epa.
2: Probó, por supuesto, con Rey, probó con Arias. Esto habrá que esperar, pero yo voy a contar qué hizo en el entrenamiento de hoy. Probó con Arias, probó con Godoy en el lateral derecho, probó con Fedorco, con la vuelta de Arrazago, y probó con Vanegas, y habrá que esperar si Zavala llega o no por ese dolor, esa fractura que tiene en el dedo, con lo cual Ramiro Martino también saldría del equipo. Si ahí tenés, si se confirma, por ejemplo, que Arias va por Godoy, tenés tres cambios de entrada.
3: Qué bárbaro.
2: De entrada. No tiene que llamar la atención. Después del rendimiento del último partido, es lógico que cambie medio equipo. Tiene mal.
3: Más defensivamente, ¿no?
2: Sí. Después Mesa no va a estar suspendido. Ahí para mí va Millán. Con Marcone, Pérez Cursi. Ávila en lugar de Morales. Montiel, por supuesto, que en este equipo hoy es titular, aún jugando mal. Y para mí, Palais, tranquilamente en lugar de Abaldo. Probó, lo que yo estoy contando es todo lo que fue probando a lo largo de los entrenamientos.
3: ¿Ayer Independiente juega con Talleres ahora en Córdoba?
2: Juega con Talleres en Córdoba domingo 21:30.
3: ¿Y después con Racing?
2: Y después va con Racing domingo 18, el Día de la Madre, 14:45.
3: Y después Boca.
2: Y después Boca, domingo 25, 5 de la tarde como local.
3: ¿Le puedo hacer una pregunta y que no suene tremendista?
0: A ver.
2: Todas las que vos quieras.
3: Si Independiente pierde con Talleres, ¿el clásico lo dirige Mateo Itucio?
2: Es muy probable.
3: Sería una locura otra vez.
0: Sí.
2: Bueno, pero esta es toda de los dirigentes, porque trajeron. Había nombres para traer técnicos con más experiencia. Si querés más del riñón de Independiente, más para el momento, viste que hay técnicos que, no voy a dar nombres, pero hay técnicos para no ser antipático, más allá de los gustos. Pero hay técnicos que vos sabés que lo traí y te va a acomodar.
0: Uh-huh.
2: Y te va, no te digo garantizar sacar una determinada cantidad de puntos, pero va a armar un equipo lógico.
4: Pero hace 50 días que lo contrataron.
2: Y bueno, sí. Bienvenidos a Independiente.
4: Pero ¿para qué contratan a un tipo que a los 50 días le dicen andate?
5: Lo trajeron a una persona que no conoce a nadie.
0: Sí, se va.
2: Sin experiencia en el fútbol argentino, sin experiencia prácticamente como entrenador. Yo, sostengo la información que dije hace 50 días atrás. Lo trae porque es representado por alguien cercano a la dirigencia.
0: Sí, sí, claro.
2: No hay otra explicación. Porque para mí el técnico de Independiente era de Felipe.
0: Pero tiene que ver con la cuestión de costos.
2: No, para mí no.
0: No.
3: Ah,
0: bueno, pregunto.
3: Costos no precisamente de costos.
0: ¿Es caro Viera?
2: No, es cercano a la gente que...
0: No, eso lo sé. Pero digo...
2: Todos los negocios.
0: Está bien, todos los negocios. Pero me imagino que esa gente...
3: Tenían que traer un técnico que le permitiera hacer lo que no le permitió Quintero, traer los refuerzos que querían los dirigentes con un representante que es el mismo que trajo al técnico.
0: Pará, a eso, pero yo iba a esta pregunta. Ese representante que está en los negocios con los dirigentes independientes, ¿no tenía otros técnicos más con un técnico más de más experiencia y más trayectoria? Esa es mi pregunta. ¿Es el único representado?
3: Y disponible para este momento.
2: Es lo que dijo Marcelo. Si vos traes un técnico con un poco de espalda, cuando le ofrecían, los jugadores que le ofrecieron y terminaban llegando a Independiente, ese técnico les iba a decir que no. Uh-huh. Esto decanta, por lógica. Usted piensa en lo siguiente. En mitad de un campeonato, ¿en qué club normal con dirigentes? Cuando digo normal, estoy hablando de lo dirigencial, ¿no? De una comisión directiva que haga las cosas por el bien del club que están llevando adelante. ¿En qué club normal los dirigentes le venden al 2? Y no lo pagan, porque Independiente va a estar inhibido el mercado de pase próximo. Lo Mónaco. Con todos los altibajos que tuvo, lo Mónaco era lo Mónaco. Al lado de Fedorco, ya sabemos la diferencia futbolística que hay.
3: Es cierto.

0: está haciendo goles, no son la selección.
1: Ayer vi el gol que hizo para su selección, sí.
0: Y le venden al 9, a cambio de una deuda, al 9, para que venga Morales, cuarto delantero de Argentino, también lo digo con mucho respeto.
2: No, no, es la verdad.
0: Para que le traigan al Chimi Ávila, que estaba para 15 minutos, 20 minutos. Entonces, no se puede hacer milagro. Independiente va a estar ahí en el séptimo, octavo, noveno puesto de la zona, simplemente porque el fútbol argentino vuela cada vez más bajito y porque los que están abajo hoy en la zona hicieron todos los méritos para... Y porque están con la cabeza en otro lado, porque Estudiantes está con la cabeza puesta en la Copa Libertadores y porque Unión no le da. Por eso está Independiente ahí. Uh-huh. Y porque con Quintero sacó algunos un colchoncito de punto en el arranque del campeonato, pues la realidad es esta. Después, la otra realidad es la tabla anual, la que te pinta para qué está Independiente, la que te tiene hoy 13º y que hoy no te está clasificando. Uh-huh. Salvo que, viste, cuando jugás con el rompecabezas, como le pasa siempre a Independiente cuando entramos en esta instancia, y que es... Y porque tal te salió campeón, te libera el cupo, el otro ganó la Copa Argentina y ahí te va liberando cupo y tal vez tenés la posibilidad, la suerte, el milagro de poder clasificar a la Copa Sudamericana. Pero está donde tiene que estar, uh-huh, por todas las malas decisiones que fueron tomando.
3: Sí, claro, sin duda. Bueno, veamos con qué equipo. ¿Cuándo me dijiste que juega Independiente el domingo?
0: Domingo 21:30.
3: Lejos. Pero ya me imagino...
0: Tiene los dos de visitante. Tiene los dos los próximos partidos son dos de visitante. Lo cual es bueno. Uh-huh. Porque saca más puntos de visitante que de local.
3: Bueno. Miremos el lado positivo. Escúcheme, ¿de lo político hay alguna novedad? ¿Pasó algo?
0: De lo político, un poco lo que contábamos ayer y que tiene okay. que ver con este movimiento de piezas importantes en la lista roja. Daniel Bertoni para mí cada vez más cerca, adelanto de Marcelo el viernes, cada vez más cerca de Luciano Nakis.
3: Ahora, yo ayer a la noche veía el comunicado de la agrupación donde está Bertoni, o Bertoni es candidato a presidente, diciendo que ellos no van a ir con Nakis.
1: La agrupación.
0: Claro. Claro, la agrupación.
3: Bertoni como figura. Sí. Claro.
0: Sí, va con Nakis. Esta es una elección en la que los históricos ídolos de Independiente apostaron por involucrarse.
3: Sí.
0: Bochini, Trocero, fundamentalmente, ¿no? Daniel Bertoni. Y después, bueno, el Kun Agüero. No es
1: Nakis, ídolo, pero... Nakis, si logra contar con Bertoni, tendría, digo, dentro de los históricos, Bertoni, Trocero, de los más... grandes, digo, y después más acá, bueno, Agüero, aunque no figure en la lista y no va a estar involucrado en el día a día, digo, manejando algunas cosas internacionales y algo de sponsoreo, más Hermes Decio y Alvil, digo, de los exjugadores son ellos los que...
3: ¿Querés que te diga la verdad? Sí. Para sí. mí todos esos nombres que vos decís...
1: Nos mueven la aguja.
3: No te traen ni un voto, ni uno, por ahí el de la familia te puede entrar, pero más que eso no te traen. El que sea, Bertoni, ¿no? Para la lista que sea. Y esto pasó, me acuerdo, en River con Ramón Díaz.
4: Con Alonso.
3: Con Alonso. A no ser que vaya de candidato a presidente.
1: Sí, es otra cosa.
3: Es otra cosa. Claro. Pero yo apoyo a Gabriel Schultz.
1: Hay que ver Bertoni.
3: Me parece que es un tipo...
1: Porque Bertoni, hasta acá es candidato a presidente de una lista. Si Bertoni se termina uniendo con Nakis, hay que ver si va a ir... para integrar un consejo de fútbol o como lo quieran llamar, o lo va a poner candidato. También como vicepresidente, también puede ser una posibilidad que lo ofrezcan. Claro. Ahí ya es otra cosa.
2: No, nadie va a votar a Audio por Bochini tampoco.
3: No.
2: El que vota a Audio
3: acá
2: vota
3: la discusión por... independiente es otra.
2: Exacto.
3: No, Bochini, ¿dónde va Bochini? ¿Dónde va Bertoni? ¿Dónde va este? ¿Dónde va...? La verdad, no, me parece que no mueven. Para mí, desde afuera, Seba, vos sos el que estás ahí adentro, pero históricamente ha sido así también.
0: En grandes rasgos, no, la gente hoy va por el proyecto de un lado o del otro.
3: Pero claro.
0: Mira, hoy en mi programa, en Muy Independiente, abrí un rato el teléfono y charlaba con la gente. Y la gente va a apostar al proyecto más allá de los nombres.
1: Claro. Y digo, Seba, más allá que nada es definitivo, pero el programa de ustedes lo escucha el hincha de Independiente y muchos socios. ¿Qué tendencia tenés hasta ahora cuando abrís el micrófono?
0: Hasta ayer... estaba Gaudio ganando.

0: las encuestas y hoy te digo 50 y 50.
1: ¿Qué cambió de ayer a hoy?
2: Y va a estar muy polarizado entre ellos dos.
1: ¿Pero qué hubo de ayer a hoy que hizo este, que emparejó Nakis?
0: Yo creo que va a estar muy parejo. Creo que va a estar muy parejo. Sí. Y después la gente lo que está esperando es lo que yo decía recién, es más allá de nombres, a ver, Luciano Nakis cercano a Tapia, y el hincha Independiente además molesto con esto de que Independiente hace muchos años no tiene peso en AFA, que lo perjudican los arbitrajes, y del otro lado Gastón Gaudio con todo lo empresarial, tratar de darle otro enfoque a Independiente, sponsoreo, Bochini. Hoy me contaba mi colega, amigo nuestro, Nico Brusco, decía, ojo porque puede haber alguna novedad en cuanto a algún nombre puntual de Gastón Gaudio. Uh-huh.
1: ¿Un nombre de qué? ¿De jugador, de técnico o dirigente?
0: No, de una persona importante que se pueda meter a tomar decisiones futbolísticas, tomar decisiones en cuanto a lo futbolístico.
2: Y después una especie de secretario técnico.
0: Y
2: Redrado, que el otro día se sacó una foto con Nakis en la cancha de Independiente, ¿qué sería?
0: Redrado.
3: Tesorero.
2: Sí, tesorero de Nakis.
0: Sí, se habla de todo esto en potencial,
2: Dicen que, viste que así como de Gaudio se habla que ya tiene, y lo dijo él, a los cataríes como sponsor, se habla que Nakis ya tendría una empresa que podría aportar para el naming del estadio. Una empresa muy importante.
0: ¿De aquí, del país?
2: No lo sé de dónde, Yo no sé la empresa, No la sé realmente. ¿Ya trascendió el nombre?
0: No, hay algunos nombres que se filtran, pero no. Nosotros, yo insisto con esto, hay mucho trascendido, hay muchos rumores, pero todavía nosotros estamos esperando que se empiecen a hacer oficiales de un lado y del otro. Trinomios,
3: claro.
0: Quiénes van a acompañar, quién va a manejar el fútbol, quiénes van a ser los asesores del presidente, cómo va a ser la estructura del fútbol, quiénes van a ser los diferentes sponsors de un lado y del otro. Todavía falta mucho y falta poco, quedan dos meses para las elecciones, pero ya la gente necesita empezar a tener un poquito las cosas muy claras.
2: Un ex jugador de Independiente que hace poco hizo un posteo jugando al pádel con Gaudio, y que creo que Gaudio dijo en alguna nota que iba a volver a Independiente bajo su gestión, acaba de firmar, hoy hablé con Adrián Faija, que es el representante Ezequiel Barco, acaba de firmar contrato de renovar con el Spartak de Moscú hasta el 2030.
3: Bueno.
0: 2030, sí, exacto.
1: Bueno, ¿algo más, Eva?
0: Bueno, no, estamos esperando mayores novedades con respecto a lo futbolístico. Habrá que aguardar la práctica, el entrenamiento de mañana, pero Independiente se juega, lo tengo que decir de esta manera, otro partido muy importante, no de cara a lo que viene, sino de cara hasta incluso el año próximo.
3: Bueno, ¿y sí? Bueno. La seguimos mañana. Abrazo, Seba.
0: Dale, abrazo.
3: Seba González, Noticias de Independiente.
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3: Bueno, tenemos que dar a conocer el nombre del jugador enmascarado. Pero antes tengo ¿cuántos? ¿Tres? ¿Luquitas? Tres, vamos, tres.
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3: Muy bien. ¿Está preparado Gabriel Schultz para dar a conocer quién es el jugador enmascarado del día de hoy?
1: Exactamente, vamos a decirlo. Muchísimos, muchísimos oyentes acertaron. No era fácil porque no es una voz conocida, no es una de esas personas que suele dar notas.
3: Pero
1: en este caso la dio hace unos años y decía esto.
3: A ver.
10: Ah, bueno, mucho el presente, ¿no? Yo creo que me sentí cómodo en todo. En Portugal disfruté muchísimo. Claramente en Argentina, cuando salí de Huracán también. En España, un lujo jugar en la Liga Española. Aprendí muchísimo. Las canchas son impecables. Cualquier equipo, cualquier cancha te compite. Hay mucho nivel en el fútbol español. Y bueno, ahora que llega el fútbol brasileño, también me doy cuenta que acá hay mucho talento. Mucho talento.
1: Claro, esto estaba jugando en Mineiro en aquel entonces.
3: Claro.
1: Este jugador que ahora juega en Boca, bueno, no juega hace 10 meses, pero justamente este fin de semana parece que va a ser convocado por Arruabarrena para viajar a Córdoba. Está en eso, de hecho, es una noticia, ¿no? Rodrigo Bataglia es el jugador y ha ganado el oyente Gabriel Puca.
3: Muy bien, Gabriel.
1: Que tiene 126 como últimos tres números de documento. Gabriel, ahora te pido que te comuniques al 11-38-28-0990. Ahí manda un mensaje de texto con tu foto de DNI. Y a vuelta de mensaje vas a tener las entradas para ir a ver la película que quieras, cuando quieras, al multiplex.
3: Bien. Entonces, Rodrigo Bataglia. ¿Y el ganador me dijiste?
1: Gabriel Puca.
3: Gabriel Puca. Muy bien, felicitaciones, sí, Gabriel. ¿Nos queda alguna? Nada. Vamos, tenemos que ir a las noticias. Antonio. Gracias.
11: Hasta mañana.
3: Hasta mañana. Gracias, Gabriel.
1: Gracias a vos, Leo.
3: Viene Ricardo. Ricardo, ¿está bien usted?
12: Estoy perfecto. ¿Usted dijo hasta mañana, doctor?
11: Sí.
12: ¿Qué
11: pasa? ¿Por qué?
12: ¿Qué problema tenés? Un fin de semana largo. Se puede.
1: ¿Qué estás diciendo?
12: No, que si quiere tomar un día, me parece que el señor Urranga se lo daría bien el fin de semana largo.
11: ¿Usted quiere que yo no venga mañana?
12: No, haga lo que quiera. El que no quiero que venga es él.
1: Yo no vengo mañana.
12: Qué suave. Gracias, Leo.
1: ¿Qué es lo que te molesta?
12: Si te digo,
1: decilo.
12: Cierran la radio.
3: Sí, acá mirá.
1: Acá no hay censura.
3: Estoy leyendo el chat.
1: Está muy agresivo.
3: Esto se lo digo a la producción. Hacemos producción en vivo nosotros.
1: Adelante, adelante.
3: Escribe Gabriel Puca. Dice, díganle a Uranga que soy de Jujuy.
1: Ah.
3: Escúchame, ¿no hay multiplex en Jujuy? Tiene que averiguar.
1: No sé.
3: Si no, tenemos el sorteo de nuevo.
1: ¿Y pero cómo hacen?
3: Fíjate, multiplex que tiene Jujuy.
1: No, pero si no tiene.
3: ¿Y
1: queda vacante?
3: ¿Cómo va a quedar vacante?
1: ¿Y queda vacante?
3: No, acabamos de
12: hacer otro.
1: Hay que hacer otro sorteo rápido.
11: Pero usted no.
3: ¿Usted qué opina de acá? Yo no sé, opino de la noticia que tiene que dar.
11: Usted lea la noticia y vaya a hacer.
12: Escribió el profesor Cigano.
3: No hay, dice Gabriel Puca.
1: No hay.
3: Nuevo ganador. Qué lástima, Gabriel. Bueno.
1: Bueno, voy a hacer otro.
3: ¿A dónde lo voy a canjear? ¿Canjear con qué?
1: Tengo, ya está, hicimos otro sorteo entre todos los que participaron. Apreté un botón, había anotado a todos. Y este es de casualidad, este no estaba previsto.
11: Ricardo.
1: Tengo a Leonardo Curtalón.
3: Ok.
1: Leonardo, cuyos últimos tres números de documento son 875. A ver si Leonardo. Y bueno, a Gabriel Puca le mandamos un abrazo.
3: No, algo le vamos a mandar.
1: Yo se lo llevo a Jujuy si hace falta, porque amo Jujuy.
3: Muy lindo San Salvador de Jujuy.
11: Hermoso.
1: Quiero ir, no conozco, pero amaría a conocer.
3: He ido mucho a San Salvador y a Salta, sobre todo.
11: Claro.
3: Así que tuve una época que viajé mucho por esa zona.
1: Bueno, Leonardo Curtalón, entonces comunicate al 11-38-28-0990, mandá ahí tu foto del documento y ahí sos vos el que se ganó las entradas para el multiplex. Espero que sea de
12: entonces Cava, esto deja una Wamba enseñanza, que los participantes sean preferentemente de capital o ambas,
3: o que tenga multiplex en la
11: ciudad, donde vive.
12: Oh, bueno.
1: Claro. O que quiera ganar, por ejemplo, la época se siente campeón es como central, ganó un premio que no.
3: Algo le vamos a dar. ¿Cuál le vamos a encontrar la vuelta? Quédate tranquilo, Gabriel. No, tenemos que ir a las noticias. Gracias, Gaby. Gracias, Antonio.
1: Por favor.
3: Noticias, dale.
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0: A las 2 de la tarde, 7 minutos, la temperatura 18 grados 3 décimas, el cielo cubierto. AISA pasa a manos privadas. Así finaliza la administración estatal de la empresa que presta los servicios de agua potable y cloacas a unos 14 millones de personas en el AMBA. El consorcio que se la adjudicó presentó una oferta por 340 millones de dólares. Suben los peajes a la costa atlántica. El gobierno bonaerense los autorizó para los corredores viales a las playas. Será en la previa del fin de semana largo cuando se registre un importante movimiento de turistas. La suba alcanza el 9% y empezará a regir a primera hora de este viernes 9 de octubre. Preocupación por el petróleo. Sus precios internacionales vuelven a escalar y regresan a la zona de los 100 dólares ante la amenaza de nuevos ataques entre Estados Unidos e Irán. De concretarse los mismos, se vería afectado el suministro que impactaría mundialmente al comercio energético.
1: Deportes.
0: Franco Colapinto se prepara para disputar el Gran Premio de Fórmula 1 de Singapur en el circuito callejero de Marina Bay. Será por la fecha 17 de la temporada y al disputarse una carrera sprint el día sábado, solo habrá una prueba libre. El tiempo en la capital federal, temperatura 18 grados 3 décimas, humedad 85% con cielo cubierto.
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última práctica para el equipo del Vasco antes de viajar en vuelo charter rumbo a Córdoba. Carlos Palacios se perfila como titular por el lesionado Alan Velasco. Leandro Paredes podría descansar. River Plate se entrena de cara al partido contra Estudiantes de Río Cuarto. Ortega y Driussi, Panchito Ortega y Sebastián Driussi, el gordo, con algunas molestias. Aníbal Moreno con el alta médica, mientras que el DT sigue de cerca la evolución de Thiago Almada. Quirola Romero mantiene algunas dudas en la mitad de la cancha. Matías Aracho y Juan Marinaga siguen trabajando diferenciado y están en duda para el día domingo. En Independiente, Jadson Viera, frente a un partido fundamental de cara a su futuro, con un cambio obligado por la expulsión de Maxi Mesa en Zaya, variantes para enfrentar a Talleres el domingo en Córdoba. Y en San Lorenzo, el gallego Rubén Darío Insúa, no sería el único gallego, trabaja en el equipo que va a jugar versus el Deportivo Riestra. Alguien que haga algo, nadie escucha, nadie ve. Seguirá apostando por la línea de 5, pero realizará variantes en la mitad de la cancha.

0: de 990 Sport hasta aquí, hasta las 5 de la tarde. Aquí los estamos acompañando en Radio Splendid con mucha información y con cosas que han quedado y que se vienen, porque ya Boca está en Córdoba, así que nosotros vamos a tener al Turco desde la ciudad de Córdoba con los últimos detalles, porque Boca juega mañana ante el conjunto de Instituto. Primero, antes de saludar a la mesa, le quiero decir, por este tema del jugador enmascarado, que hubo alguna duda, le digo a Gabriel Puca, que está en Jujuy, en San Salvador, que se comunica al 11-38-28-09-90. 11-38-28-09-90. Escriba ahí, a ese WhatsApp, y le vamos a dar algo.
1: Algo le vamos a dar.
0: Algo le vamos a dar.
2: No,
0: para
2: el cine no podía ir.
0: No podía ir.
1: Está bien.
0: No hay cine.
1: ¿Para qué participa?
0: No estaba esa cadena.
1: ¿Pero para qué participa? Bueno, yo está bien que participe.
0: No sé cómo eligen al ganador.
1: Y pero tiene que haber puesto Rodrigo Bataglia en algún momento.
0: Bueno, pero.
1: ¿No es entre los que ganan, entre los que aciertan?
0: Y no puede poner Rodrigo Bataglia, que está prohibido que diga Rodrigo Bataglia.
1: Claro, pero se supone que es.
3: Hoy viniste para criticar hasta los oyentes. No,
4: va contra los oyentes.
1: Sí, nosotros hacemos un sorteo. Y el ganador del sorteo va a ir al cine. Y el cine es multiplex. Y el hombre vive en Jujuy. Sí. Y sabe que en Jujuy no hay cine multiplex.
3: Un avión para venir capaz que quiere venir, te toma un avión, conoce la capital, se va al cine.
5: Bueno.
1: ¿O no? Sale ganador y al minuto dice: soy de Jujuy, no voy a ir. ¿Para qué participa? Es mi pregunta.
0: Bueno.
1: Porque no es que tenía el pasaje.
0: No se
2: para demostrar que sabe y claro, que acertó al ganador.
0: No se ponga mal.
1: Pero de canchero estamos llenos.
0: No, canchero no. No. Y hoy, además, a las 3 de la tarde, con los mensajes, saludos de las 3 de la tarde, sí, estamos regalando una comida para dos personas en Nápoles, cucina italiana, en este caballito.
3: Ay, en el interior de Nápoles, ¿no? Por la duda, para que sepa lo del interior.
0: José Aterri, 300, esquina Valle, y como siempre le agradecemos a Gastón Morelli.
1: Gracias. La pizza no se manda, el plato de comida no se manda, tienen que venir aquí, a la capital federal.
0: Sí.
1: No, aclárelo, no se ría, aclárelo. No, pero,
0: lo hicimos la otra vez, y creo que fue una, ¿te acordás que uno? Creo
1: era de Uruguay.
0: Es de Montevideo.
3: Sí,
0: hicimos el sorteo de nuevo, por eso tenemos, en este caso, tenemos dos ganadores: la opción A y la opción B. Si hay alguien desde el interior que gana el concurso, sí, porque lo elijo yo acá. Directamente.
6: ¿Soy boludo o yo hablo en inglés?
0: Bueno, está el señor Azarala, está el señor Cebolla Jarque. Está el doctor Santos, está el fiscal Caviglia. ¿Cómo anda?
4: ¿Cómo anda, Leonardo?
1: Hola, Leonardo. ¿Qué dice?
4: ¿Cómo anda usted?
0: Muy bien.
4: Bien usted.
0: Sí, bueno, un poco complicado el arranque, pero bien.
1: Sí.
4: Hay un problema acá,
0: Recién ahora te diste cuenta que hay un problema.
4: ¿Cuál es? El pelo del doctor Santos.
3: Ah, el jopo como Riverito. Me puse el gorro recién bañado y me quedó el jopo así como Riverito.
4: Está cada vez peor ese pelo.
3: Bueno, es un lindo problema. Los que tenemos pelo tenemos un lindo problema.
0: Claro.
5: Bueno.
3: Los que no tienen tan complejo.
1: ¿Por qué lo miran a Costa?
4: No, está a Costa.
0: ¿Eh? ¿Dónde?
1: No, sí, miren.
3: La silla está vacía.
1: Está con la otra.
3: El hombre invisible.
0: La otra
7: no toda la vida va a ser así. Vas a tener tropiezos. Tienes que saber levantarse de esos tropiezos.
1: ¿Claro? No tenía. Algunos tropiezos, Martín, que no. No tenías. Ese tenés que meterlo después. Yo le voy a decir a mi amigo que.
0: ¿Qué?
1: Hablaron de la calvicie y le pusieron ese audio.
3: Claro, podemos hablar con una gente amiga que
0: colabora. ¿Ah, sí? ¿Tiene gente amiga?
3: Sí, no, por años trabajando con un amigo, ¿no?
0: Sí,
3: gente, sí, sí.
0: Bueno, lo que hay.
3: Podemos hablar con Martín para que vaya a verlo.
4: Papá no quiere.
3: Es muy bueno, ¿sí?
4: Papá no quiere.
3: Espero que pongan la tarjeta.
0: Escuchen, no, bueno, qué sé yo, no sé.
3: Ya. ¿Cómo que no?
0: Sí. No, yo no sé nada.
3: Si hay que se ponga la tarjeta.
4: Ah, bueno.
0: En un rato lo vamos a tener al Turco, Luquitas. ¿Lo tenés al Turco en breve? En Córdoba.
2: Dejó con
0: Turco.
2: Tiempo el Turco, ¿no?
3: ¿Ya llegó?
2: Se le escuchaba.
3: ¿Ya llegó?
2: Hoy ya estaba, desde allá lo escuché en el programa. Sí, sí.
0: A la mañana llegaba el Turco. Ya.
8: Sí, claro, por supuesto.
4: ¿Viste? Ahí está. ¿Qué era el Turco?
0: Porque Boca se prepara para jugar mañana con muchos cambios para jugar el partido, o varios cambios, o algunos cambios, yo ya no sé, porque cada uno tiene una información distinta. Entonces,
8: bueno, si el error.
0: Vamos a decir el Turco en Córdoba.
2: Yo creo que un poco lo que decía Martín en la semana con el Turco, ¿no? Como mínimo un cambio por línea, pero 4 o 5 variantes haría el Vasco.
3: El que no sale nunca es el 3, ¿no?
2: Un solo partido faltó, creo, si mal no recuerdo, contra Central Córdoba.
1: Sí, después. Sí, sí.
2: Después atrás.
1: Y él es suplente.
2: Ah, y con Gimnasia de Mendoza, que entró en el segundo tiempo también.
3: A mí me contaban que él no quiere salir. no le gusta salir.
2: Es que yo creo que el profe habló con alguien, no recuerdo quién contó que charló con el profe Roberti, que le dijo que hay jugadores que a lo mejor se sienten mejor jugando y no parando una semana.
0: Claro.
2: Pero bueno, llegó un momento, viste, que ante tanto partido, y más un tipo que hace un recorrido largo jugando, porque va y viene permanentemente.
0: Y también en el reemplazo me parece que es un tema a tener en cuenta, ¿no? Porque obviamente hay mucha diferencia entre el titular y el suplente.
2: Sí, más, además que Braida estuvo lesionado un tiempo, pero... Los bueno. que no jugarían, digo, en principio, que ahora lo van a confirmar Martínez, Turco Lozano, que sería el extranjero que quedaría fuera del banco. Ahí está Gorosito. El segundo central, por ahí juega Pellegrino o Costa en lugar de Herrera. Si descansa Paredes... y Ascacíbar probablemente juega Alarcón de 5 y al lado de Alarcón Palacios con Delgado.
0: Sí.
2: Y después, bueno, la posibilidad de que juegue Valencia por Merentiel.
0: Ajá.
2: Son algunos de los cambios.
0: ¿Con dos delanteros sean, o tres?
1: Y faltaría el reemplazante Velasco.
2: ¿Y claro. ahí quién jugaría? Villa y Flores.
1: Flores y Villa, claro.
0: Ah, por eso, con tres delanteros.
2: Sí. Sí. Para mí, igual.
0: Cambia jugando, el esquema.
2: Obviamente que yo creo que Merentiel merece seguir siendo titular más allá de los últimos dos partidos, pero si juega con dos wines es el juego ideal para Valencia.
0: ¿Ah, sí?
2: Y sí, porque jugando con dos wines van a tirar más centro que
0: claro.
2: jugando con un jugador más de juego como Palacios o Velasco.
0: Ajá.
5: El negro es cariñoso.
2: Y le puede favorecer no. para el juego de un 9 más de área.
0: Mm-hmm. Sí, sí, puede ser, claro. Es una posibilidad. Lo que me llamaría la atención, porque habitualmente Arruabarrena no juega con tres. Habitualmente.
2: Arrancó jugando así. Después fue después cuando encontró, que todavía está varando, obviamente, pero cuando encontró el mediocampo con Ascacíbar, que creo que fue a partir de aquellos partidos, creo que fue contra Newell's en Rosario, y que lo afianzó después en los partidos en la cancha de Huracán. Porque en realidad con Newell's en Rosario jugaron Paredes y Ascacíbar.
1: Sí, no, el cambio es
2: Arandi y los tres delanteros, pero digo...
1: Es el segundo tiempo en la Bombonera del partido con O'Higgins. Ahí ya pone a Ascacíbar y Delgado y Paredes. Ese creo que es el primer partido que lo junta.
2: Está bien, pero viste que él, yo creo que a partir de los partidos en la cancha de Huracán es donde ya afianza ese mediocampo que deja casi Paredes Delgado y no lo cambió
0: es
2: más.
0: Es que ahí me parece que donde se siente más cómodo para mí Paredes, ¿no?
2: Sí.
3: Lo que está claro es la prioridad, ¿no? Ya dejémonos de decir, no, que sí, que lo que no interesaba era la Sudamericana, que la importante era la Libertadores, que es cierto.
0: Sí, sí, pero cambió el objetivo.
3: Cambió el objetivo. No, porque de arranque muchos hinchas de Boca decían, no, el torneo, pues muchos sale campeón, la Sudamericana.
0: Está bien,
3: no,
0: pero
3: sin embargo ahora...
0: ¿Sabés lo que pasó? Me parece a mí, desde afuera. Cuando vos tenés un objetivo tan importante como la Libertadores y se transformó en una obsesión, y Boca le pasó lo que le pasó, y vas a la Sudamericana, hay como una decepción de decir, no, pero la Sudamericana, no, yo quería la Libertadores. Entonces, los ojos se posan en el campeonato. Después, cuando vas avanzando en la Sudamericana, decís, che, pero esto...
2: Empieza a ser una tentación. No,
0: y bueno, y claro, es así.
4: A su vez hay una obligación de Boca de decir, bajé a la Sudamericana, la tengo que ganar.
2: Ah, y además...
4: Porque no está a mi nivel, se supone.
2: Y yo creo que... creo que mañana es un partido muy importante para Boca. Yo creo que si Boca gana mañana, por primera vez va a ser puntero en la tabla anual, por lo menos hasta que juegue Independiente Rivadavia. Y si gana mañana... Teniendo de los últimos 4 partidos 3 de local, es un gran candidato a ganar la tabla anual.
0: Uh-huh.
2: Ganando
1: sí, pero,
2: mañana.
1: Está bien, pero para ganar mañana, ¿no era mejor con los titulares?
3: Bueno, a ver, por eso voy.
1: Hace una semana que no juegan.
2: Bueno, a mí me llama la atención tanto.
1: Y van
2: cambios,
1: a jugar el martes
2: bueno,
1: y después van, en teoría, van a descansar con Talleres.
2: Para mí la rotación grande era con Talleres, pero bueno, qué sé yo.
1: Si con Talleres los va a cuidar igual.
3: Por eso acabo.
2: Igual
3: de decir...
2: yo creo que acá el gran cambio es Paredes, ¿eh? Y por ahí Ascacíbar, después el
1: bueno,
2: resto.
1: Está bien, pero si vos cambias, además de Paredes, sacás a Ascacíbar, sacás a Lozano, ya Velasco, bueno, yo no lo cual, pero lo perdiste. Entonces, si vas a cambiar a Herrera, entonces estás modificando mucho de la estructura.
2: Está bien,
3: por
2: pero
3: eso digo,
2: digo
3: yo que cambia radicalmente para mí, más allá de lo que dice Marcelo, que es cierto, que vos tenés posibilidad de ganando mañana, de ser puntero de la tabla anual, faltando tan poco, cambia claramente el objetivo. De por lo menos en el adentro de Boca, el hincha quiere ganar todo y está claro, y el jugador también, pero en el adentro de Boca, si vos mañana tenés un equipo con 5 cambios, la prioridad pasa a ser determinante en la Copa Sudamericana.
0: Uh-huh.
3: Vos jugás el martes.
0: Sí.
2: ¿Y sí?
4: El tema es el rival contra el que rota. O si vos rotás con Talleres en la Bombonera, Talleres hoy es un equipo muy malo, el Boca le debería ganar hasta 2-3 goles arriba.
2: Hoy, los partidos que hubo muchos cambios fueron contra Riestra la segunda fecha, que Boca pierde y juega muy mal, que debe haber sido el peor partido de Herrera Robarrena. Hizo muchos cambios con Gimnasia en Mendoza, que empató 2-2, un partido que estaba ganado y lo empatan sobre la hora. Y contra Central Córdoba, que hizo 10 cambios y Boca a los 10 minutos ya definió el partido.
4: Sí.
2: Ahora, pero, que jugaron todos los suplentes.
4: Sí, pero ahí vos estás hablando. Bueno, olvídate de Riestra porque fue de los primeros partidos, jugó muy mal. Con Central Córdoba, Boca enfrentó a un rival menor y en la Bombonera. Y el viernes va a enfrentar para
2: bueno,
4: mí.
2: Bueno, Gimnasia de Mendoza venía puntero de golear a Independiente.
4: En el semestre, más allá de que hemos dicho algo de los árbitros y demás, es un equipo que juega muy bien y que va puntero cómodo de su zona.
3: O sea, y no juega en su cancha, ahí con 25.000 personas de Boca.
4: No te ganó 4-1 en cancha Independiente. O sea,
3: está bien, pero
4: un equipo que juega bien.
3: Sí, eso está fuera de discusión. El equipo juega, tiene mérito, por ahí algo está donde está. También hay una realidad. Saliendo de Alta Córdoba.
2: Y sí, es como una gran que jugás en cancha neutral mañana.
3: Vamos a ser sinceros. Teniendo una gran campaña. Yo escuché más o menos 80.000 pesos el promedio de la entrada. Sí. Más o menos. Yo hice la cuenta. 25.000 personas. Es $1.5 millones prácticamente que gana el Instituto.
4: Es mucha plata.
3: Recibiendo a Boca. Mucha plata para un club como Instituto que está haciendo un campañón. Que obviamente todos quieren salir campeones, pero que no le modifiquen nada. Vamos a suponer que no le vaya bien con Boca. No le cambia tanto la ecuación, porque está haciendo una campaña bárbara.
4: ¿A quién?
3: Tiene posibilidad... ¿Por qué no me escuchas? Tiene posibilidad de recuperarse porque tiene 3 fechas más. Y le dejan en el bolsillo $1.5 millones. Para el Instituto es un montón. Es lo que le paga la Copa Libertadores.
4: Bueno.
3: No. Es lo que le, o sea, lo que le paga la Copa Libertadores por entrar. Pero déjame esto. Sí. Lo que le paga la Copa Libertadores por entrar en primera ronda lo recibe solamente jugando con Boca.
4: Pero mirá que si Instituto le gana a Boca, se prende en la lucha por la anual. Y se prende en la lucha por clasificar a la Copa.
3: Por supuesto. Pero
4: si pierde, queda atrás.
3: Pero suponete que hubiera jugado en Alta Córdoba. No tiene $1.5 millones. Puede perder igual con Boca. Porque es Boca.
4: Sí,
3: entonces lo que digo es, teniendo esa. No es que vos jugás. Enfrentás a Boca, un rival que sabés que cuando vos arrancás el campeonato. Es un partido perdible. Vos, el que sabe, el que alguna vez estuvo cerca de un plantel, sabés que hay partidos que son perdibles y partidos que no. Boca arriba, los equipos grandes, vos tenés la posibilidad de perder. No, y no pasa nada, eso voy. No es que te van a caer. Vos salís de tu cancha y tenés $1.5 millones en el bolsillo, que es lo mismo que le pagan por clasificar a la Copa Libertadores. Y después tenés 3 fechas más en el caso de que pierda para poder recuperarte. A eso voy. Sí. Tenés una alternativa para recuperarte.
4: Pará, yo creo que el hincha de Instituto lo debe entender.
3: No tenga duda.
4: Pero bueno, es una ventaja que no tiene.
2: ¿Estás preocupado?
5: ¿Qué le pasa a Costa?
4: No hay discusión.
2: Si vos ya estás enojado, pues Instituto sale de su cancha.
3: Para Instituto es un beneficio muy grande.
4: No estoy enojado, pero vos prácticamente dijiste que le da lo mismo ganar que perder.
3: No dije eso. Yo te digo que si pierde no es tan grave y económicamente...
4: Bueno, para mí sí es grave si pierde.
3: Pero ¿cómo? Gente, es una campaña histórica, Instituto. Hace 2 años jugaba con Defensores Belgrano en el Nacional B.
4: Le quedan 5 partidos, Javi.
3: Por eso, es lo que te estoy diciendo. Le quedan 5 partidos para recuperarse y sin embargo la plata no la recupera más. Es $1.5 millones para Instituto. $1.5 millones, Manu. Para Instituto hoy... Es lo que le paga entrar a la Copa Libertadores, mirá lo que te digo.
4: Está bien, pero si vos le preguntás al hincha Instituto hoy...
3: Nadie dice que quiere perder, lo que te digo es...
4: No, pero yo no digo eso, lo que digo...
3: Yo creo que no le modifican nada salir al hincha de Instituto y sabiendo que le dejo...
2: Yo te digo algo, el hincha de Instituto seguramente hubiera elegido jugar en su cancha. Ahora, yo lo decía en el arranque cuando discutíamos este tema con Leo y con Antonio y Gaby, que lo trajo a la mesa... Ahora el presidente, en una asamblea, en una reunión con socios, le explica al hincha de Instituto, yo los entiendo que para ustedes es mucho mejor jugar en nuestra cancha, pero con esta recaudación, además que no le quitamos un lugar, porque los mismos que van a la cancha de Instituto, la misma cantidad puede ir mañana. Con la mitad del Kempe llena la cancha de Instituto. Le dice, con esta recaudación salvamos el presupuesto de casi todo el semestre, si no del año... Deportivo e Instituto, ¿a ustedes les parece que está mal que no tenemos que aprovechar esto? Listo, se terminó la discusión.
4: Yo no dije que esté mal, yo nada más digo que Javi se
2: va. Y vos estás preocupado porque a Boca le vaya mal Javi, y...
4: ¿qué sabes? Capaz Instituto pierde el viernes, entra en un bajón y pierde los partidos que le queda.
3: Lleva 4 puntos de ventaja al segundo en la zona. 4.
4: ¿Y el anual? ¿Cómo está el anual?
2: Está 4 de Boca y de Argentino.
3: 4 de Boca y de Argentino.
4: Y bueno, ¿te parece lo mismo? Que si gana se pone a 1 y si pierde queda 7.
3: Indudablemente no querés escuchar. No es lo mismo. Sí. No es lo mismo. Lo que digo es que no es tan grave para el hincha de Instituto porque si es lo que dice Marcelo. Instituto de Córdoba, muchachos, hace 2 años jugaba en Nacional B. Va a recibir $1.5 millones recibiendo a la gente de Boca, te vuelvo a decir, que es lo mismo que le pagan por entrar a Libertadores. A vos y teniendo lo que decís vos, 4 fechas por delante si pierde para recuperarse y 4 puntos por delante. Entonces lo que te digo es. Sí, obvio que yo quiero jugar siempre en mi cancha, pero ante este panorama, que va primero en la zona, que tiene un colchoncito de puntos con el segundo, que está haciendo una campaña histórica, que hace dos años estaba en la B y tener la posibilidad de recaudar $1,500,000 porque recibís a Boca, y como dice Marcelo, además no le sacás la cantidad de gente que va a ir, no hay que ir al instituto y decir no, mirá, hay 20.000 personas que no pueden ir a la cancha, le sacás, obvio, la localidad de jugar en su estadio, pero no le sacás la cantidad de gente. Yo creo que el hincha de instituto, obvio que quiere jugar en su cancha, pero lo entiende, es algo que no es tan grave, eso quiero decir, no es tan grave porque lo beneficia el club de cualquier manera.
0: Bueno, lo cierto es que esta es la realidad, y si hubiera sido River hubiera pasado lo mismo.
3: Sí, claro.
2: De hecho, ya pasó el año pasado.
0: Entonces, yo no creo que sea grave. A ver, para los hinchas de instituto es entendible que quieran jugar de local en su estadio, pero la diferencia económica es muy grande.
3: Muy grande. Muy grande. Creo que hace un rato Marcelo decía que el año pasado recibió el instituto a Boca.
2: A River. Con Boca jugó el anteaño
3: en Alta Córdoba. No necesitaba en ese momento priorizar la plata. Necesitaba priorizar otra cosa.
2: Con River sí jugó en el Kempes.
0: Bueno, en un rato lo vamos a tener al turco desde Córdoba. ¿Hay algún título de Racing, Cebolla? Ah.
4: Bueno, cerrada la situación de Marcos Rojo.
0: Ya está.
4: Sí. Obviamente tiene que ser presentado oficialmente en Estudiantes.
0: No, está bien, pero ¿firmó la rescisión con Racing?
4: Tengo entendido que sí, y firmará en las próximas horas con el Pincha. Okay. Tiene que hacerlo antes de mañana.
2: Ya se fue a entrenar, creo, ¿no?
4: Sí, hay algunas versiones que indican que estuvo ya en Citibel. Yo no tengo que haya ya firmado con Estudiantes, pero entiendo que lo harán el día de hoy, porque Estudiantes tiene que presentar la lista mañana. Difícil la presencia de Saracho para el partido del domingo. Hoy volvió a entrenar diferenciado. Hay que ver si mañana puede sumarse a la par, pero está complicado. Tiene una distensión y con el historial de lesiones que tiene Saracho, quizá lo esperen para Independiente. Y ver qué sucede con el equipo. Yo creo que lo que estaba más claro para que se repita el 11 de Estudiantes de Río Cuarto puede tener alguna duda, y esa duda puede ser en la mitad de la cancha. Así que veremos qué prueba mañana Chirola Romero, pero no sé si está del todo claro el 11. Uh-huh. Hay que ver si se mete Tello. Analizaron mucho el partido.
2: Es un chico que arrancó jugando bien con Boivoda y de repente salió del equipo.
4: Jugó los primeros 6 partidos de titular, todos. Después hubo un par de semanas que no estuvo, tuvo una gripe. Antes del partido con
1: unas semanas.
4: Bueno, antes del partido, estoy haciendo memoria, creo que fue con Atlético Tucumán. Ajá. No, con Independiente Rivadavia. No viaja a Mendoza. Okay. No practica la par de sus compañeros y se perdió el otro partido también. A partir de ahí no volvió a recuperar más el lugar. Coincidió también con la llegada de Lodico y de Ortegoza, de Lodico sobre todo, que llegó más con el campeonato comenzado y perdió el lugar. El otro día ingresó, a mí no me descarta
1: raro,
4: que pueda
1: ¿no?
4: meterse en el 11.
0: Muy raro.
4: Bueno, lo perdió por nivel futbolístico también.
0: Ah, bueno, usted dijo gripe.
1: Claro.
4: No, es que tuvo una gripe fuerte.
0: Sí, rey,
1: para perderse dos partidos.
0: Fuerte.
1: ¿Tello me dijiste?
0: Un gripón.
1: Ahora voy a averiguar.
4: No tiene nada. ¿Usted quiere ensuciar al chico?
0: No, ¿cómo lo...?
1: ¿Vos me dijiste que yo quise ensuciar
4: sí,
1: al chico?
4: Sí, ahora vos te haces el mascarita.
2: No, al contrario. O sea, raro,
1: vos estás diciendo que por una gripe...
2: Un chico que había rendido en las primeras fechas...
1: Fue titular. Después. Tiene una gripe, se pierde dos partidos y después ni siquiera es que va al banco, ni suma minutos después, no es opción.
4: Fue al banco.
1: Pero no sumaba minutos. Entraba Toto Fernández, entraba Miljevic.
4: Bueno, el técnico se equivocó y decidió que entre esos jugadores.
2: Bueno.
4: Veremos. Creo que, bueno, de hecho Chirola Romero lo hace debutar a Tello en Copa Sudamericana. Veremos si se puede meter en el equipo, porque analizaron mucho el partido previo contra Belgrano, que fue uno de los mejores del ciclo Boivoda, y Racing jugó con 4 mediocampistas.
2: Ajá. El de Copa Argentina.
4: El de Copa Argentina y 2 delanteros. Así que veremos si toman esa opción o si repiten el esquema que ganó en Río Cuarto.
0: Ok. Me das 2 y viene el turco, dale.
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0: Turco.
1: Turco.
2: ¿Está viajando?
0: Andrés.
2: No.
4: No.
0: No, pero esto no es el delay, ¿eh?
4: Sí, para acá.
0: ¡Turco!
4: ¿Está?
0: Pero no viajó a Córdoba el turco.
9: Sí, ya estaba ahí, me llamó a las 8 de la mañana. ¿8 de la mañana me llamó?
0: ¿No se habrá vuelto?
4: No, ¿cómo? ¿Por qué se va a volver?
0: ¿Y qué sé yo? No sé, porque no, pero, no contesta.
4: Él dijo que iba a Carlos Paz, capaz se quedó ahí.
0: Nah, ah, no, Carlos Paz, por ahí está Carlos Paz.
10: Dime, guancho.
4: No, ¿cómo?
0: ¿Y qué hacen Carlos Paz si el partido es en Córdoba?
9: Bueno, porque no tenía hotel, claro. Estaba todo colapsado.
2: ¿No tenés el río?
0: ¿Qué río? Ah, por ahí está, claro. El río. ¡Turco!
10: ¿Cómo te va, Leo? Abrazo grande para todos. ¿Cómo andan?
0: ¿Bien usted?
10: Muy bien, muy bien. Muy tranquilo.
0: Está con el bañador. Sí, acá sí. Están diciendo que está en el río. ¿Está con el bañador puesto?
2: Fue con tiempo.
10: No, no, en el río no. Estoy, sí, a orillas de...
0: ¿Orillas?
10: De la, sí, de la laguna. De la laguna de...
0: La laguna.
10: De Villa Carlos Paz, el lago San Roque, sí.
0: El lago, claro. Ojo con el embudo ahí.
10: Bueno, sí. Hay que tener cuidado.
0: Claro. Hay mucha gente que cayó ahí, por eso le digo.
9: Bueno, bueno, bueno.
10: Claro, sí, algunos caen y bueno.
0: Y, bueno, y caen.
10: Y caen profundo, ¿no?
0: Sí, sí, sí.
10: Estamos acá terminando de almorzar.
0: Ah, muy bien.
10: 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Sí, en Manae, Resto Bar. Así.
0: Acá. Veo que metió un 0-0 también ahí.
10: Sí, se los recomiendo a aquellos que vengan a Córdoba, a Villa Carlos Paz.
0: Sí.
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10: Muy, muy rico.
9: El combo.
10: Muy bien atendidos. Sí, sí.
9: ¿Y qué comiste, Turco?
10: Y comí unos sorrentinos con salsa boloñesa.
9: Ah, ah, liviano, te dio ya livianito.
0: Tranquilo, bien. Claro.
4: La siesta, claro.
9: ¿Y solo comiste?
10: Sí. Yo comí, sí, sorrentino a la boloñesa, comí yo solo, después el señor,
9: señor
10: Fernando Presti y el señor Pan Paranda comieron, se cuidaron un poquito, dieron una un filé a la merluza, no, filé de merluza a la romana.
2: Ah, mira, qué bien. Filé de merluza.
0: Muy bien, sí. Muy bien.
9: Bueno, bueno, bueno.
10: A mí me tentaron los sorrentinos de jamón y queso.
2: ¿Tomaste una cervecita, Andrés?
10: Boloñesa.
4: No, se tiene que
10: tomar. No, una limonada, limonada. No, no, alcohol al mediodía, no.
4: A la noche, sí.
10: Hay que trabajar.
0: No, yo entendí ayer, pero seguramente fue una sensación mía, que iba a recibir a la gente de Boca Juniors al plantel en Córdoba Capital, pero...
2: Que por eso viajó tanto tiempo de anticipación.
0: Pero, bueno, seguramente...
10: Claro, pero le cuento, señor Leonardo Duranga, que el plantel de Boca recién está saliendo del Aeropuerto Internacional de Ezeiza.
0: Uy, ¿a dónde va?
10: ¿Cómo? ¿Dónde va? ¿A Córdoba?
0: Ah, aeropuerto internacional. Aeropuerto internacional, digo, por ahí va. Para
9: 3:30, 4:45, lo traes en el hotel.
0: Claro. ¿Llega?
10: Sí, alrededor de las, si no surge ningún imprevisto, alrededor de las 4 de la tarde, está en el hotel Orfeo.
0: Perfecto.
2: ¿Y usted llega a esa hora?
0: Sí, que llega caminando, va.
10: Sí, sí, claro. Sí.
0: ¿Cómo no va a llegar?
10: Llegamos. Si aparece alguien que ponga el auto, sí.
2: ¿Viste?
4: Pero pará, pero ¿y si no, cómo va a ir?
0: ¿Un coche de alquiler? ¿Cómo hay?
4: Claro, alquílelo.
2: Y de Carlos Paz, Orfeo es caro.
4: ¿Ah, sí?
10: Es caro, sí, es caro.
0: ¿Se queda ahí en Carlos Paz, entonces?
2: Entonces todo un verso.
10: Es caro, es muy caro en Córdoba el taxi, es muy caro.
0: Okay.
9: Siempre fue caro, ¿eh?
2: Se termina toda una...
9: Sí.
2: El tema ese de...
0: ¿Y el microómnibus no lo lleva de Carlos Paz a Córdoba Capital?
10: Claro, tenés que tomarte alguno de los tantos... micros
0: sí.
10: urbanos que hay a la ciudad de Córdoba,
0: bueno,
10: y de ahí bueno tomarte otro colectivo a los
0: dos.
10: No, porque está alejado del centro.
2: Acá me mandan un mensaje.
3: Tomás de la combi, Turquito, tomás de la combi de
2: Daniel,
3: de la plaza.
2: Daniel de Avellaneda dice: siempre 0-0 el turco y sus secuaces, un espectáculo. Ya está mangueando un auto de locos.
4: No.
10: Sí, Dani Avellaneda, ¿no?
2: No, Daniel de Avellaneda.
4: De Avellaneda, es un gente.
10: No, sí. El amigo Avellaneda, le mandamos saludos.
0: ¿Qué se ríe?
1: ¿Y de qué se ríe?
0: No sé.
3: Ja, yo lo entiendo. Lo elogió. Yo te entiendo, Turco, deja. Déjalo ahí porque te vas a meter en un quilombo bárbaro.
4: Lo elogió.
1: ¿Qué te reí?
10: Te mando un mensajito.
3: Déjame caso.
7: Tuvo semana movida.
3: Por eso, haceme caso, déjalo ahí.
0: Bueno, escúcheme.
7: Igual lo banco. En algunas cosas sí.
0: No se meta ahí, usted tampoco. Le pido por favor que estamos en este programa.
7: No,
0: le pido,
7: no, no, no, digo.
0: Bueno, escúcheme. Bueno, ¿qué tiene de Boca? ¿Qué noticias tiene?
10: Bueno, habrá que esperar.
3: Tiene noticias.
10: Perfecto. Bueno, después podemos opinar, debatir.
0: Claro.
10: Creo que la idea era una y después termina. Repito, hay que esperar la confirmación, pero en principio la idea primaria cambió y va a haber una rotación bastante importante.
0: Ajá. Bueno, hasta ahí, es eso.
10: Sí, la realidad es que iban a ser dos o tres cambios como mucho y creo que van a terminar siendo algunos cambios más, que va a haber mínimo cinco cambios para un partido que... Si bien para el cuerpo técnico la prioridad es el martes Vasco da Gama, el partido de ida de la semifinal de la Copa Sudamericana, el próximo martes la Bombonera, ese es un partido donde Boca va a enfrentar al puntero de la zona y además con la posibilidad que si se dan algunos resultados y Boca gana, puede quedar como puntero del anual, lo cual sería muy importante. Por eso digo que poner un equipo donde... la mitad va a cambiar, bueno, sería dar una ventaja importante en un partido que, más allá de la prioridad que Vasco da Gama, este partido también es muy importante para Boca, sobre todo para la tabla anual, ¿no? Porque la clasificación, mira, no digo que Boca ya esté clasificado, pero para la clasificación Boca va a clasificar. El tema es para la tabla anual.
0: Mira,
10: es un partido casi bisagra para la...
7: Ah, bueno, de hecho, digo, más allá de la espera del partido independiente de Rivadavia, que juega además con Rosario en central, Boca ganando mañana ya queda puntero. Y le quedan, insisto con lo que digo, de cuatro partidos, tres de local. Por eso yo coincido
1: queda
7: con
1: puntero hasta que juegue independiente.
7: Sí, sí, claro. Eso queda mañana. Yo estoy hablando mañana. Termina el partido de Boca 9:30 p.m. Si gana, en la tabla anual va a estar arriba de arriba, todo. Todos lo van a mirar así. Entonces yo creo que es muy importante el partido de mañana.
0: ¿Cómo lo van a mirar?
7: Así. Ahí está Boca.
11: Sí, yo pienso lo mismo. Boca pensaba lo mismo desde un comienzo de semana.
0: Hola, Martín.
11: Pero creo que el técnico prioriza
7: la copa.
11: No es que está tirando el partido de mañana, pero está priorizando el partido del martes.
0: ¿Sí?
11: Decididamente, claro. Por la formación que ya hay en la cabeza o que tiene él en la cabeza, me parece que está priorizando el partido frente a Vasco da Gama.
7: Uh-huh. Ayer Vasco mejoró.
10: Sí, no, eso no gusta, Martín.
11: ¿Cómo?
10: No, digo, con respecto a lo que dice Martín, no hay duda que la prioridad siempre fue el partido.
3: No, no fue siempre, Turco. No fue siempre. Si acá hemos hablado muchas veces que...
7: Espera. Cuando jugó Sudamericana el Vasco, en este proceso, los partidos, yo dije, en los partidos que rotó fueron Riestra, que jugó con siete suplentes en el medio de los dos partidos con O'Higgins. Central Córdoba jugó con 10 suplentes en el medio de los dos partidos con San Pablo. Y Gimnasia de Mendoza jugó con suplente antes del partido de Sudamericana también, ¿eh?
3: No, pero no fue siempre, o sea...
7: Pero le dio prioridad a la Sudamericana. El técnico.
3: Arrancó. Ah, bueno, está bien.
7: El técnico.
3: Está bien. Sí, o sea, ahí cambiamos. Sí, para el Vasco.
7: Y bueno, pero el que define el equipo.
3: Está bien, pero para Boca de arranque nunca así fue. Hablamos todo lo contrario, muchos saben que era la bien. Copa Libertadores y si no se daba lo de la Libertadores era el campeonato.
7: No, bueno, sí, mucho lógico que era la Libertadores. Pero
3: ahora cambió, pero para mí está bien que haya cambiado.
7: En este semestre el técnico, siempre cuando tuvo que jugar algún partido de Sudamericana,
3: pero
7: cambió.
3: Pero Marce, para mí te digo, está bien que haya cambiado. Para mí está bien porque es un título internacional y que te da.
10: Javi no cambió, la prioridad fue la Sudamericana y más. En una instancia donde Boca va a afrontar una semifinal.
0: Uh-huh. Bueno.
10: Es así, lo que pasa es que yo digo, a ver, vamos y de paso vamos dando el equipo. Hay un jugador que no tiene reemplazo.
3: Paredes
10: no tiene reemplazo, porque encima, para el cuerpo técnico, el reemplazante natural de Paredes es el chico Camilo Rey Domenech, que va a jugar esta tarde en reserva. La reserva de Boca va a enfrentar a Colón a las 19:00, como adelantamos. Ayer en Ezeiza va a enfrentar a Colón y ahí va a jugar Camilo Rey Domenech, que viene de una lesión para que sume minutos, pero es el reemplazante natural de Camilo Rey.
7: Sí, para mí, Turco, hablando de lo futbolístico y de las posiciones, obviamente que suena raro lo que voy a decir,
0: a ver.
7: Para mí, no estando Bataglia, que todavía no está y por eso va al banco porque recién vuelve, el reemplazante natural de Paredes en este plantel para jugar de 5 cuando él no está es Delgado.
0: Uh-huh.
2: Porque Delgado puede jugar de interno por la izquierda o de doble 5, de acuerdo al escambio que utilice el Vasco, porque el otro día jugó de doble 5, no jugó de interno por la izquierda. O puede jugar de interno por la izquierda estando Paredes. No estando Paredes, para mí Delgado tiene que jugar de 5.
10: Sí, el cuerpo técnico te dice, Marcelo, que Rey Domenech es el reemplazante.
2: Nada, está bien, pero no estuvo a la altura cuando Belmonte, jugó hasta ahora.
10: Y Belmonte es el reemplazante de Delgado.
2: Está bien, pero el Rey Domenech no estuvo a la altura cuando jugó hasta ahora. Y yo creo que Delgado es el más 5 de todos cuando no juega Paredes.
12: Delgado tiene una virtud para mí, que te puede jugar en cual, o sea, que ante la falta de algún mediocampista, te puede jugar de interno por afuera, interno por derecha, es medio centro, te puede jugar. Es, sí, es un pibe que tiene es un pibe que tiene mucha versatilidad para jugar.
2: Pero para mí el reemplazante ideal de Paredes, salvo que esté bien Bataglia, es Delgado.
12: Por eso, tío, para mí no está mal. Y está me bien. Parece que a Rayo Medio tiene un futuro bárbaro, pero todavía le falta, y más en instancias como esta, y más si encima viene una lesión. Está mal lo que hace el Vasco.
0: Bueno, entonces, si vos decís, en la mitad de la cancha, ¿cómo lo arma en la mitad de la cancha?
10: En la mitad de la cancha, bueno, lo repasamos, el arquero va a ser Montero.
1: Montero.
10: Va la duda en el lateral derecho, entre Braida y Gorosito. Hoy creo que le gana la pulseada a Braida.
0: ¿A Gorosito?
2: Eso es raro.
10: Sí.
0: ¿Por qué?
2: Y
0: ¿Por qué juega Braida?
10: Ya lo hizo Braida por el lateral
0: derecho. No, lo sé.
2: Y no rindió.
1: ¿Qué pasó con Gorosito?
11: Creo que tiene que ver con que hace mucho que no juega. Por cierto, también, ¿eh? Pero hace mucho que no juega, es una manera, él bajó un mensaje, el técnico, en algún momento, los voy a necesitar a todos, todos van a tener oportunidades, y bueno, es un poco cumplir un poco con su palabra.
10: Braida de tres no juega nunca, es la realidad.
11: Braida no juega nunca, y si no tenía que tocar a los dos laterales para que juegue Braida, entonces prefiere tocar a uno de los dos, descansa Lozano, además con el tema del cupo, Lozano se queda fuera mañana seguro. Así que para mí juega Braida de lateral derecho.
10: Sí, y hay otro tema. Gorosito, notan que es más fuerte cuando ataca que cuando defiende.
11: Sí, el otro tiene más experiencia, Braida, y tiene más marca.
0: Uh-huh. Bueno,
11: tiene que ver con eso.
0: Siempre a Gorosito, sí. Claro. Siempre a Gorosito, claro. Lo tiran al muere, ¿no? Siempre va
11: no,
0: quedando...
11: pero ha jugado, hay algo que regale, a mí me gusta mucho Gorosito, pero es verdad que sí. Cuando le ha tocado jugar en los últimos partidos no rindió bien. Ahí sí creo que hay una diferencia con Lozano. La diferencia que logró Lozano es importante. Uh-huh. Igual Gorosito...
0: Yo no estoy diciendo que Lozano no es mejor.
11: No,
0: es mejor Lozano que Gorosito,
11: no.
0: Pero tiene que dar partidos a Gorosito también.
11: Yo creo lo mismo.
0: A eso voy. Cuando hay una oportunidad, no hoy.
11: Yo te voy a decir algo, antes que Turco termine de dar el equipo, yo mañana hubiese jugado con todos. Salvo Paredes, hubiese jugado con todos.
0: ¿Por qué?
11: Porque Paredes está al 60.
0: No, por Paredes, ¿por qué el resto?
11: Y porque es un partido que, como dijo Marcelo, te permite de ganarlo, vos te sacás otro rival de encima, es una buena prueba, una buena medida. Y
1: aparte tenés, no tanto por la tabla, tenés que estar entre los tres. Vos tenés que asegurar de estar en ese lugar, si no te obliga después a ser campeón. Porque ya están dando
2: por sentado. Para la Copa, claro.
1: Para clasificar a la Copa, Boca tiene que asegurar la Copa Libertadores. La tabla anual está bien, el título que le quieran dar, pero Boca tiene que estar entre los tres. El objetivo es estar en esos tres para asegurar Libertadores. Si no se le da lo de la libertad, lo de la Sudamericana, si no se le da lo del campeonato
2: Copa Argentina.
1: Argentino, del Clausura o de la Copa Argentina. Claro, más allá de que estén los tres frente. Pero Boca tiene que asegurar ese lugar en la Libertadores.
0: ¿Cuál es la estrategia? ¿No? Porque vamos por todo. Paramos acá. ¿Cuál es la estrategia? La estrategia, por ejemplo, ahora es pongamos un mix y apuntemos toda la Sudamericana. Por ahí no te va bien en Córdoba. No sabemos cómo le va a ir a Boca. Pero si no jugás con el equipo titular, hay menos chances de que Boca gane. Quizás, esto es fútbol, obviamente. Y vas a la Sudamericana. Y en la Sudamericana por ahí te eliminan. Y perdiste 3 puntos en Córdoba. Se entiende a dónde voy, porque te puede pasar también.
1: Yo repito lo que dije hace, no sé, un par de meses. Al único que tiene que cuidar es a Paredes. Es el único que no tiene reemplazo. El resto... todos tienen reemplazo. Uh-huh. En el sentido de que ninguno hizo una diferencia con su competidor directo. Te podría decir que el otro que hay diferencia es con el lateral izquierdo. Sí. Me parece que es el otro que puede haber diferencia con el lateral. Después el resto.
12: Después se juega casi siempre.
10: No, y el arquero también, ¿eh? El arquero también.
2: Ah, bueno, está bien.
1: Montero se enamoró de Montero. De qué sé yo. Montero va a jugar igual, va a atajar igual. No, no hay cambio. Después, si juega Figal.
10: No,
1: a mí no me gusta. Pero si juega Figal, si juega Herrera, si juega Ídolo, si juega Pellegrino, si juega Ayrton Costa. Sí. Yo creo que Boca no ha tenido más seguridad o no ha ganado en cuestiones.
2: Últimamente, mirá que a mí me gusta Figal, pero Dilolo, Dilolo sí, ha rendido.
1: Está bien, pero creo que no te hace la diferencia. No, el técnico, o sea, Dilolo, ponelo y listo, y ponelo. Y si se lesiona, vemos.
12: Acá Guido, el técnico no piensa lo mismo.
2: Un mensaje para vos, fiscal.
1: Para mí, Guido.
2: Delgado no hizo diferencia, te pregunta.
1: Yo creo que Delgado es titular, pero si no está Delgado, no me parece que Boca pierda su estructura como equipo. Sí, me gusta Delgado, creo que es de lo mejor que tiene Boca. Me parece que Flores es más que los otros delanteros, pero bueno, si no está Flores, está Villa, qué sé yo.
2: Sí, en el partido.
1: Y aparte, estamos hablando de que.
2: En el partido en Rosario, que por ahí de los últimos fue el más importante, para mí Flores es mucho más que Villa hoy. Sí. Hoy sí. A mí Villa me encanta, pero hoy Flores más. Ahora, en el partido de Rosario salió Flores, salieron Ascacíbar, que era un jugador muy importante, y los que entraron pues ganaron el partido.
1: Yo creo que el único que es irreemplazable, y es algo obvio, es Paredes. Nada más. Después el resto, que jueguen todo hasta que les pase algo. Quizás no les pasa nada. Quizás pueden jugar todos los partidos.
10: Pasa que una cosa es con respecto a lo que dice Agustín, que Paredes claramente no tiene reemplazo, y después un escalón abajo, hoy es Montero, y Lautaro Blanco.
0: Paredes y Blanco.
4: Y sí, hay mucha diferencia de jugadores entre Blanco que hay y Braida. Mucha diferencia entre Blanco y Braida.
10: Muchísimo.
0: A mí me gusta mucho. A mí como futbolista me gusta mucho Delgado. Me parece un jugador distinto.
1: Sí.
0: Para mí también. Me está gustando lo que está haciendo Flores. Creo que hay mucha diferencia, como decían ustedes, con Villa. Un campo de hoy le saca un campo de ventaja. Después sí, el resto.
1: Sí, está bien, pero vos Casibar también tenés que mirar los partidos importantes. Sí, claro.
12: Para mí,
1: Casibar, Marcelo.
12: Claro, para mí, Casibar está en un nivel. Está. Es otro jugador que yo no sé si tiene tanto reemplazo.
2: Y porque tiene una característica que otros volantes no tienen.
0: Por ahí el más parecido era Belmonte.
12: Claro, pero no está.
2: El otro día, sin jugar un gran partido, ¿no? Casibar llegó 5 veces al área del rival con chance de remate.
1: Está bien, pero decíamos lo mismo de Aranda. Boca no tiene otro Aranda. Y se fue Aranda. No, y quizás
2: no,
1: Boca
2: y el
1: está
2: equipo
1: jugando.
2: No se resintió, claro. Lo pudo reemplazar en el nivel de Aranda, pero el equipo como tal no se.
1: A mí Velasco no me gustó como reemplazante, pero el equipo encontró la cosa.
12: El único distinto.
1: Es Paredes, ¿no? Al único que hay que cuidar, al único que le tiene que preguntar el Vasco cómo está. Quiero hacer? Jugar, no quiero jugar, no, mira, prefiero.
2: Y puede ser una muy buena posibilidad esta, y más si juegan Villa y Flores para Valencia.
12: Ni siquiera cómo está, le tiene que preguntar qué quieres hacer.
1: Como digo esto, no creo que Alarcón tenga que ser titular en Boca. No me parece que haya hecho nada para ser titular en Boca.
2: No, más allá que mejoró.
1: Nada, absolutamente,
2: los partidos,
1: absolutamente
2: pero hasta
1: nada.
2: Acá no rindió.
1: Absolutamente nada.
0: ¿Qué decía Turco?
10: No, claramente Alarcón no le llega ni a los talones, a Paredes. No ha rendido. Siempre decimos lo mismo, no sabemos de qué juega. Realmente. Está muy lejos de poder reemplazar a Paredes. Bueno, es un riesgo que va a correr el entrenador de Boca.
2: Y es una gran oportunidad esta para Palacios para ganarse un lugar pensando en el martes, si juega bien mañana.
10: Sí, claro. Sí.
2: Porque el martes tiene dos alternativas, Martín. O juega con los tres delanteros otra vez, Villa, Flores y Merentiel, o juega Palacios en el lugar
11: de
2: Velasco.
11: Yo creo que lo de mañana puede definir quién juega el martes.
1: Claro. Después hay que ver cómo los hace jugar, porque de Velasco vinimos diciendo, no, lo pone a Velasco para que sea el juego interno, para que Velasco juegue como juega Aranda, y después Velasco está parado de extremo por izquierda, si va a ser extremo de izquierda, que sea Villa.
0: Claro.
1: O sea, después una cosa es lo que el técnico diga, que cómo quiere que juegue. Después, o es responsabilidad del entrenador que lo pone de extremo, o es responsabilidad del futbolista que juega como extremo. Pero el reemplazo, como se movía Aranda, Velasco no se movió en los últimos partidos.
0: No.
11: Sí, yo creo que lo de mañana puede definir el rendimiento de los dos, de Palacios y de Villa, a ver quién se gana un lugar el martes. Eso sí.
10: Sí, yo creo que si Palacios rinde bien mañana frente a Instituto...
11: Tiene más chance que Villa.
10: Sí, totalmente. El equipo será con Ascacíbar, Paredes, Delgado, Palacios, Merentiel y...
11: Eso el martes.
10: Y Flores, el martes, claro. Sí.
0: Bueno, Turco, ¿le quedó algo más de Boca Juniors?

0: Tiene que ir además.
1: ¿A dónde se va a ir al Orfeo?
2: Al Orfeo.
3: Yo creo que no hay chance.
1: Ah, se va a quedar ahí.
3: Y 52.
0: Sí, al Orfeo tiene que ir.
4: Repasamos el equipo, ¿le parece?
1: Sí, cómo no.
4: El señor Uranga. ¿Algún mascarita que está por ahí?
0: No, no. Hay varios mascaritas.
3: Viene... Acá me escribe un amigo, dice, se viene la siesta en Carlos Paz.
5: No, acá también me escriben desde San Luis.
4: Lo que se puede venir es un chaparrón grande porque yo allá en el horizonte veo muchos nubarrones. Pero bueno, esperemos que...
1: ¿Y eso lo intimida para ir a la capital de Córdoba?
4: Bueno, sí. Puede ser algún auto que nos lleve también. Bueno, estamos en eso.
5: Acá también me escriben desde San Luis, Martina, que nos escucha permanentemente, que dice que hace poco tiempo lo escuchó al Turco decir que Atlanta tiene historia. Le quiere recordar, Martina, al Turco, que la historia de Atlanta es hace 41 años, pero en el ascenso.
0: No, Martina.
5: Martina.
4: Bueno, es Martina, que no la conozco, y de paso la saludo a Martina.
5: Ojo lo que vas a decir.
3: Si fuera un tipo, ya lo hubiera insultado. Sí, sí, sí.
0: ¿Verdad, Turco?
4: La historia de Atlanta, más allá de los 41 años que bien marca a Martina, que Atlanta permanece en el ascenso, a pesar de esos 41 años, la historia rica de Atlanta está en primera división. Ajá. Que Atlanta tiene un título en primera división, que Atlanta está dentro de los 20 equipos con más partidos en primera división, está dentro de los 20 equipos en primera división, contando todos los equipos.
1: Sí, sí, sí, quedó claro, sí.
4: Bueno, no, digo por si alguno tiene alguna duda todavía.
5: Acá me pregunta un amigo si Atlanta estuvo más tiempo en la A o en la B.
3: No, ¿cómo va a estar más tiempo en la A?
4: En la A.
3: ¿En la B?
5: Ah, ¿sí?
4: Todavía en la A. Todavía en la A. Sí, todavía en la A.
5: ¿Cuánto llevó en la A y cuánto en la B, Turco?
4: Y en la A tiene más de 60 temporadas en primera.
5: Ah, no, está bien.
4: Bueno, sí. Nada.
1: No, tiene. Pero tiene que subir rápido porque si no eso se van a perder en cualquier momento, Andrés.
3: Está cerca del empate.
4: Claro. Mirá la ventaja que da Atlanta de tantos años en el ascenso y sin embargo está dentro de los 20 equipos con más partidos en primera división.
1: Impresionante. Bueno,
4: algunos parece que todavía no se dan cuenta de la grandeza que tiene Atlanta. Pero
1: claro.
4: En fin, esperemos que esta discusión se termine antes de fin de año y que Atlanta vuelva a ser lo que siempre fue, un equipo de primera.
6: 64 temporadas Atlanta en primera división.
1: Ahí tenés.
6: 19 en el amateurismo, 45 en primera división, del 1931 a 1984.
3: ¿Y en la B?
6: La racha más larga, del 57 al 79.
4: Sí,
6: la última en primera, del 84.
4: Además un título.
1: Bueno. Escúcheme, Andrés, ¿te va a dar el equipo?
7: No, otra vez el equipo,
1: no lo digo.
4: Montero va a ser el arquero, para mí Braida como lateral derecho, Di Lolo, que ayer dijimos que había entrenado normal y va a ser titular Di Lolo, Pellegrino y Lautaro Blanco. En la mitad de la cancha, Milton Delgado, el chileno William Salarcón y después Palacios, va a jugar Villa y Leo Flores sobre los costados y el ecuatoriano Ener Valencia.
3: Tengo un mensaje de Guido
1: para el Turco.
3: Hablando de Atlanta este momento. Dice, ni con la guita de 20 maná en el Movistar, entre paréntesis, de 20 show de maná en el Movistar, entre paréntesis, su estadio, pudo subir Atlanta.
1: Mirá.
6: A mí lo que me deja tranquilo de la estadística del Turco.
4: ¿Cómo? Amigo Guido. Dígale al amigo Guido.
1: Sí.
4: Que Gorriti 55-54 queda muy cerca de Villa Crespo y en cualquier momento le mando a los pibes.
7: Llegó. Yo lo que estoy viendo que son 50. Me está dando 64-59.
6: Algo raro, ¿no?
7: La temporada de primera y ascenso.
6: Estás contando.
7: Todo.
6: El amateurismo.
7: Sí, claro. Estoy contando todo.
6: Entonces yo tengo que decir que defensor es Juan Primera.
7: Y vos decís lo que vos quieras.
0: Sí, ¿cómo lo vas a jugar?
7: Juan Primera.
6: Yo, disculpen, pero no, esto no es en contra del Turco. Yo, para mí el amateurismo no cuenta.
1: Ah, bueno, pero para vos.
7: Sí. Bueno, claro, por eso.
1: Para mí sí, entonces jugó.
6: En el amateurismo sigue, en el profesionalismo no.
1: Sí, claro, era otro deporte.
6: Entonces, no.
4: Sí,
6: claramente el otro deporte.
1: ¿La AFA en qué año se creó?
3: Esa discusión.
6: Bueno, claramente el otro deporte.
7: ¿En 1891. Sí.
0: Dígale a la directiva de Defensores de Verano que si hay algún cuadro de los jugadores defensores en el profesionalismo, lo tire.
6: Me voy a morir. No, ahora me puedo morir tranquilo porque Defensores juega en primera.
1: Y claro que juega en primera.
7: Tratemos de que no te mueras, por lo menos en el corto plazo.
1: No.
7: Ni en el estudio.
3: Pero Cavi, ¿cuántos años entonces
7: a mí me da 64 en primera división, 59 en segunda.
1: Y Turco,
7: o sea, en el ascenso.
3: Dentro de 5 años ya quedan empardados.
1: Turco,
7: puede que haya algún error en esto.
4: partido se termina.

0: discusión. A fin de año se termina esta discusión.
1: Claro, que asciende Atlanta, Turco. Asciende
2: mi amigo Eduardo Rampi me dice que Atlanta le queda chica la B.
3: Muy bien.
0: Muy bien.
3: La primera B.
0: Un saludo.
3: La primera B, sí.
0: Un saludo, sí. Un amigo Rampi.
3: Hola, pero pará, ¿la primera B o la B nacional? La primera nacional.
2: Chica la B.
3: La primera B sí le queda chica. La nacional, no, es en su lugar, le cuadra justo.
1: No, le debe decir la B, como se dice, claro, folclóricamente. La B.
2: Vos te fuiste la B.
3: No, claro. Yo le di, discúlpenme. La B es la B metropolitana. La otra es el nacional.
4: Yo coincido con Cavi que el nacional B le cuadra bien a Atlanta, porque hace 40 años que está ahí.
3: Como el equipo que no llena la tribuna, le va a quedar chica la primera nacional.
1: ¿Cómo no va a llenar la tribuna?
3: ¿Cuándo viste la tribuna, la popular, llena?
4: No, yo lo vi. Cuando fui a ver Calamaro estaba lleno.
3: Ah, no, pero hablemos de Atlanta Fútbol.
4: Pensé que el otro estadio.
5: Perdón, llegó un audio para el Turco.
1: ¿Un audio?
5: Llegó un audio.
1: Hay un audio, Turco, lo querés escuchar.
5: Es de un oyente, ¿eh?
0: Es el moplo ese,
5: de favor. Es un
1: mensaje. Sí, sí, a ver. Si no es agresivo.
6: Hola, Turco. Acá Pablo Latte. ¿De qué pueblo me hablas? M-O-P-L-O.
3: Moplo.
6: Te haces el popular y te quedas en el hotel durmiendo la siesta. Tremendo vende humo. Dejate de joder. Te espero en el Movistar Arena para molernos a golpes. Venite si te la...
1: ¿Qué dijo al final?
5: Atlanta de la B.
3: No. Y sí, está en la B.
1: Pero bueno, ahí sí.
7: Me gustó como el tromo pro.
2: Lo conoce.
4: No, y después le dice, te haces el popular y te quedan en el hotel a dormir.
5: Pero la gente ve verdad lo que dijo.
0: Decirle a ese moplo de Pablo Latte que lo espero donde quiera, me dura menos que un canapé.
5: No, ¿Pero le vas a mandar a los pibes también?
0: No, a ese me cargo yo.
3: Ahí está.
0: Y al amigo Guido, me extraña Guido, que en sus épocas juveniles venía mucho a León Colombo.
1: Sí, señor. Tiene razón.
4: Guido, ¿no? Hincha del Magro.
1: Sí. Iba mucho al Colombo.
3: Los colores.
1: Guido de Boca. ¿Qué?
3: ¿Cómo?
1: No. No.
4: De Boca.
1: Y de Boca. Bueno, pero también es de Almagro.
5: No, es Almagro.
1: Claro.
0: No venía mucho a Villa Crespo, ¿eh?
4: Yo el viernes pasado lo vi revoleando los brazos, gritando.
5: No, era otro.
4: Vamos a traer la copa a la Argentina.
5: No, era otro.
8: ¿Cómo?
1: El Almagro.
4: En Boca Unión.
7: Estaba en la Popu. Para la 12.
3: Para mí se están confundiendo de
5: Guido. Sí, eso que
3: la cosa es el Guido que participa del programa.
5: Sí, es otro.
4: Yo soy
5: otro
4: de Guido, Boca y anti River.
3: Yo soy de ¿quién?
4: Guido.
3: Pero una cosa es Guido, es el que
4: yo
3: te escribe.
4: No,
3: y otro el que
4: es un amigo nuestro, un amigo
5: es Guido,
4: del programa.
5: Claro, Guido es solo un oyente. Claro.
3: Por eso.
4: Es de Boca y anti River.
1: Bueno, escúcheme, siempre.
2: Pero sabes que cuando yo lo escucho, después está más tranquilo.
1: Sí, es un caballero, un lore inglés.
2: A la 19,
1: dulce de leche.
2: A la 18 a 21.
4: No, y acá.
2: No, ahí sí, pero de 18 a 21 yo lo escucho y digo, bueno, va a ser.
1: ¿Ah, sí?
2: Va la misma línea que los mensajes.
1: Y no, tranquilo. Imagínate si estuviera acá lo que
0: sea. Señor Guido.
2: No, Ariel, vos mal.
4: ¿Qué dice el Turco?
0: El señor Guido, ¿de Boca y de quién?
4: Y anti-River.
3: Anti-River, dijo.
0: Ah, y anti-River, bueno, está bien.
3: Está bien. Eso está bien.
5: Lo perdonó.
3: Eso lo prueba.
5: Lo perdonó, me parece.
0: Sí, sé yo.
1: Ah. Bueno,
0: Me extraña que le pegue a Atlanta a alguien que vino en sus épocas.
1: Bueno, se habrá olvidado. No pasa nada.
0: Me extraña, yo no anoto.
3: Sí, anotá todo lo que vos quieras.
1: Sí, Andrés. Escúcheme, ¿tiene algo más? ¿Consiguió el auto? ¿Consiguieron los muchachos el auto?
0: No, y después que termine de salir al aire voy a hacer...
1: Ah, ¿usted se tiene que ocupar? ¿No tiene ahí dos...?
4: Pero ya son las 3 de la tarde.
5: Sus secuaces.
4: Va a llegar para cuando Boca salga para el estadio en vez de cuando llegue al hotel.
1: Ah.
0: Los dos personajes lo único que hacen es comer.
5: Ah, mira. Pero...
1: ¿Qué siguen comiendo?
0: Ya, ¿no?
1: Ah,
4: otra vez.
0: Siguen comiendo, ahora van por el postre.
1: ¿Usted no va a comer postre?
0: Ya lo comieron, dice. No, yo ahora después que termine como corresponde, salí al aire, voy a comer el postre.
1: Ok, bueno, ya lo elegí, un flancito.
4: ¿Qué va a comer?
1: Un
4: flancito. ¿Postre, Turco?
0: No, una ensaladita de fruta, hay que cuidarse.
4: Ahora, perdón, discúlpeme que insista con esto, sí. No dan los tiempos, porque Boca ya está, si está en
1: está
4: el
1: cerca,
4: aire,
1: Carlos,
4: en menos de una hora, llega a Córdoba. Son 15:01, entre el que el Turco coma el postre y consiga el auto, no llega.
1: ¿Cómo no va a llegar?
4: Para mí no llega.
1: ¿Qué es, media hora de Carlos Paz a Córdoba?
7: 40
1: minutos.
0: Sí, en auto media hora.
1: Media hora. y Boca llega en un rato, tiene tiempo. Andrés, se toman un coche de alquiler.
0: El horario de aterrizaje es 15:30, 15:40 hasta que llegan.
3: Perfecto. A los 15:30. Bueno, lo vamos a mantener al aire y no vamos a sacar las dudas de si lo que nos dice a nosotros es lo que hace.
4: Que viaja
5: o si tiene razón.
3: O si en realidad se escapa de la casa y listo.
5: No.
3: Y sí.
4: Y tiene el mismo.
0: Mañana arrancamos de paso.
3: No, mañana no, porque vos ayer viniste y dijiste, cuando llegue Boca yo voy a estar ahí.
4: Y aplica lo mismo de Moria, ¿no?
0: Siempre
3: lo mismo.
0: Pero luego, ahora hay una circunstancia en la cual estoy alejado porque no hay hotel en Córdoba capital y estoy alejado, pero siempre lo hago de cubrir la llegada de Boca.
1: Claro.
0: Y mañana arrancamos la transmisión a las 5 de la tarde. Termina 990 Sport con la conducción de Leo Uranga y nos pegamos con la transmisión del show de Boca.
1: Impresionante. Escúcheme, no sabe que usted no terminó de dar el equipo, ¿no?
0: Sí lo di, sí.
1: No lo dio.
0: Lo repito.
1: Dio hasta el 3.
5: Claro.
0: No, lo di todo. Montero, Braida, Di Lolo, Pellegrino, Lautaro Blanco, Chelito Delgado, William Alarcón, el chileno Palacios, Flores por un lado, Villa por el otro. Y el ecuatoriano Ener Valencia.
1: Impresionante.
0: El negro es cariñoso.
5: ¿Qué es esto? Cariñoso.
4: Hay un mensaje más de Guido que dice más. Que por las cosas que está diciendo el turco parece que tomó Fernet.
1: No, no tomó nada.
5: Limonada, dijo.
1: Limonada. Turco, abrazo, cuídese.
0: Bueno, abrazo y saludo a Guido.
1: Ahí está. Abrazo, chao. Andrés. Chao. ¿Me das tres?
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0: Muy bien, en breve llega Ricardo Rodríguez con las noticias aquí en Radio Splendid. ¿Qué pasó?
1: Ah, qué lástima.
0: ¿Cómo que lástima? Tiene que leer las noticias.
1: Podríamos ir cortando con esa pavada.
0: No, no, ninguna pavada. Es algo total, muy importante en el servicio informativo de Radio Splendid.
1: Pongamos un robot que las diga.
0: ¿Cómo un robot? Le va a sacar el trabajo a Ricardo.
2: Sí. Bueno, bueno, bueno.
1: Trabajo.
3: No sé si ponemos uno en rato.
4: No sé si ponemos un robot en rato.
0: Ojo, ¿eh? Me gustó la idea.
3: Dame dos, dame dos.
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0: Va a sonar el top de las 3 de la tarde y va a llegar Ricardo Rodríguez con las noticias aquí en Radio.
9: No.
0: Mira qué lindo top. Arsat.
9: Pero no, si no hay más zoológico acá, ¿de dónde sacaron este bicho?
0: No habla? Sabemos, porque viene el satélite.
9: ¿Qué satélite?
0: Digo, claro. ¿Qué este, no sé, zoológico, no sé qué tiene que ver el zoológico. Pero, ¿un elefante?
9: Y es un elefante. Pero ¿dónde están los elefantes?
1: En África.
0: En África, sueltos.
9: No, acá
1: esto es en vivo, es un sonido en vivo de Tanzania.
9: Usted, ¿puede ser? Usted, como dijo el actor Chef de Mouse.
0: Chef
1: de Mouse. De Mouse.
0: ¿Qué
9: este
0: quiere
9: señor
0: decir?
9: Que tengo a mi derecha.
0: Cebolla.
9: Sí, cebollita.
0: Sí.
9: Se encargó. Se encargó de mandarme agresiones. No a mí.
0: ¿Cómo no?
1: No, es falso.
9: A través de un interruptor.
0: Volvió Antonio.
10: ¿Puedo intrometerme y decir algo?
0: Diga.
10: Este señor tiene problema con todos.
0: Sí, es verdad.
10: Porque a las 12:30, 1, cuando entra acá,
1: bien,
10: tiene problema conmigo y con Nazaré. Ahora con. El problema sos vos.
1: Sí, totalmente, muy bien.
0: Bien, Antonio, estuviste bien.
1: Estuviste bien.
9: Mirá lo que cruzó la orilla.
0: Increíble, vino en el buque. Vino de Colonia directo.
9: Vino en el buque.
0: Impresionante.
9: Qué va.
1: Esto es lo que vos generás. El odio que vos generás.
0: No, no, odio no. La gente te quiere, Ricardo. La gente te quiere.
9: Gracias, sí, sí.
1: Yo no formo parte de la gente.
9: No, eso seguro.
0: 3 de la tarde, Ricardo Rodríguez.
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9: Temperatura en Capital Federal y alrededores 18 grados 2 décimas, humedad 80%, el cielo nublado. La visita del Papa. El gobierno prepara una nueva reunión con representantes de la Iglesia por el tema de discapacidad y apunta a votar el proyecto en diputados cerca del 20 de octubre. La Casa Rosada así busca una nueva instancia de diálogo con la Conferencia Episcopal antes de la llegada de León XIV. El juicio por la muerte de Maradona. El fiscal Patricio Ferrari apuntó contra la psiquiatra Agustina Kosachov al sostener que ignoró los signos de insuficiencia cardíaca en el cuerpo de Maradona y no verificó la viabilidad de la internación domiciliaria en Tigre. Más acusaciones contra Maduro y su esposa. Las autoridades estadounidenses le imputan al expresidente venezolano de torturar y reprimir a los ciudadanos para mantener su control del poder. Maduro y su esposa, Cilia Flores, están detenidos en Nueva York desde el mes de enero por el tema narcotráfico.
11: Tránsito.
12: Viaje más caros a la costa bonaerense, la tarifa sube 8.9% para las rutas 2, la interbalnearia 11, la 36, la 56, la 63, la 74 y la 88, administradas por una empresa del gobierno provincial. Cada pasada saldrá 8.507 pesos con 95 centavos con telepase. Ir a Mar del Plata saldrá 22.300 pesos solo en peajes. La actualización es automática cada 90 días por inflación, pero AUASA mantendrá un esquema bonificado de 6.900 pesos la pasada los días hábiles de temporada baja. Desde Control de Tránsito, J. Lionetti.
9: 3 de la tarde, 10 minutos, temperatura 18 grados, 2 décimas, el cielo nublado.
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gracias a todos por acompañarnos. 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

Y tenemos a Nápoles, cochina italiana en Caballito, Cosette Ría al 300, esquina Valle. 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Gracias, Gastón. Sorteamos una comida para dos personas. Y lo vamos a hacer ahora.

Hasta Risa de Corazón en Asunción del Paraguay. Al Rodrigo Boedo. A Edgardo Hernández, a Polvazo. A Fachenzo Engarín. A Gaby Repuestos Magua Coco.

A John Wick, a Luis Alberto Castro. A Oscar Poquete Mendoza, a Shiva Yare. A Ezequiel Roca, a Carlos M. A Claudio Paila Levis, a Marcelo Fabián Aspeteguía en Gualeguay.

Hace el hoyo en Nueva York a Juan Manuel. Ahora yo comenzaron en Catalina Sur. A Federico Rocco. A Sergio Rubén Fusalba en Liniers. A Fabián Araujo. A Batigol. A Damián Grigera en Montevideo.

0: Ricardo Hernández en Castelar, a Pedro Pedroso en Banfield. Yeah, Mario Jorge Gorri en Villurquiza.
1: Es todo viri viri.
0: A Pac May, a Gonza Montiel. A Luis Alberto Leguizamón en Devoto. A Darian Vallejos. A Luciana Goyechea en Pablo Podestá, Manu Verón. A De Juventus por 13 en Morón.
2: Disfrútala.
0: A Eduardo Fava. A Costela el 9 en San Peña, Chaco. A Guzmán en Montevideo. A Nicolás 1220. A Paren. A Sergio de la Fuente Carballo en Guipúzcoa.
1: Otro bandido.
0: A Lidia Cachuzo en Fátima. A Miguel desde Queens. A Amado de Jesús, a Gabriel Puca.
3: Tranquilo, Leo.
0: Al Cuervo de Sarandí.

0: aquí que The Cure. Alejandro Spil.
1: Me gusta.
0: A Ricardo Miranda. A Enrique del Palomar. A La Pieza Oscura. A Diego Torres. A Mariano Zucatuvich en Los Hornos. A José Daniel Cáceres. A Natacha Cabrera.

0: Javier Antonio Gaona en La Plata.
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0: Martín Cardona.
1: Uranga, pedazo de compañero.
0: A Ariel Ontiveros, a Néstor Soulen de Roma. A Juan de Córdoba. A Ignacio Rivera. A Leticia Bertuzzi. A Cristian Rivero se ve en Bernal. A Maximinho, a Cristian, a Matías Gómez y a Jade.

0: A Gonza de Caseros, a Dimitri. A Luciano Gómez.
1: Espléndido, espléndido, espléndido.
0: ¡Abrote fino! A Enzo Cruz. Tienes razón, Enzo.
2: Bueno.
0: A Fran Delfino. A Jorge Butters. A Susana. A Jorge en Chacabuco. A Néstor Mastropiro en Balcarce.
3: Micho, Tito.
0: A Rock Power. A Gustavo Corbeta en Las Flores. A Chino Boca. A Charlie Manhattan.
4: Esto es Boca.
0: A Damiana. A la familia Torres en Catán. A Germán Chamorro. A Wally en San Isidro. A Martín Sarno en Neuquén. A Alex en Almagro. A Leo de Villa de Mayo. A Ariel en San Juan. Check out Guitar George. He knows all the chords. A Danilo Campo en Quilmes.

0: Hurlingham. Adrián de Venado Tuerto.
1: Los oyentes dieron el veredicto.
0: A Luis Alberto Micha Crespo. A Frank Carpen Morón. Alejandro Romero. A Hernán, el chofer de Cabify.

0: a Fabio Giuliani en Palermo.
1: ¡Abu! Ah, les gustó, ¿no?
0: A Jesús López en Monterrey. A Eduardo Benchini en Vicente López.

0: A Cali de Francesco Firmat. A Oscar en Salta.
1: Vende humo.
0: A Cristian Ferrari en Rosario. A Fernando Plastino. A Fernando de Ituzaingó. A Mauro de Villa Tesey. A Walter Acuña en Villa Constitución.
2: Cortala, Pipo.
0: A Marta en Almagro. A Terminated.

Esteban Gratisini, a Tinchos, a Laura de Felipe en Euskadi, a Guillermo Ramos en Becar. A Tara Leo López.

0: A Cher Sen Van Mansur. ¿Qué lío que tengo acá?
1: Los mascaritas son de manual.
0: A Mariano López. A Marcelo Muñoz.

0: A Roberto Herbas.
1: ¡No te va a contestar!
0: ¡Oscar de Metal Santa! A Jorge 22 toda la vida. A Carlos Coronel de Río Cuarto. A Fernando Mansur. A Isabel Ojeda. A Fernando Blugerman. Cambio de radio, Fernando. A Miguel desde Carmelo, Uruguay.
1: Bueno, dale, andate.
0: A Fabián Mindo de Lanús. A Leandro en Formosa.

0: Y bueno, hay gente que no le gusta la música. ¿Qué vas? Bueno, tenemos ganador A y ganador B. Ganador A. Para ir a comer a Nápoles, cochina italiana, el caballito, José Terry, al 300 esquina Valle, agradecemos a Gastón Morelli. Gracias, Gastón.
1: Está chequeado esto, ¿no?
0: ¿Cómo no está chequeado?
1: No, no. Bueno, para gente que pueda venir. ¿Estás seguro? Míralo.
0: El ganador es...
1: ¿Te dice ahí de dónde es?
0: Sí.
1: ¿Puede?
0: Luis Alberto Castro.
1: Sí. Vamos, Luisito.
2: Felicitaciones.
1: Tenés 2 minutos para comunicarte.
0: No, dos minutos. Mira qué rico es. No se puede creer. Una pastita, una pizza.
1: 5 minutos, Luis, para comunicarte.
0: No, tenemos un ratito hasta ahí. 55.
1: Bueno, hacemos una, hasta que Cebolla mete una noticia. Ahí tenés tiempo. Hasta que el doctor no haga un ruido.
2: Ahí ya.
1: Puede comunicarte. Cuando el doctor hace un ruido.
0: Luis Alberto Castro, te debes comunicar al 11-38-28-0990. Luis Alberto Castro. Ganó.
1: Ganó.
0: Si no se comunica Luis Alberto, tenemos el ganador B, que es ante una situación que se complique. Que no se comunique, que no.
1: Claro.
0: No pueda.
1: Claro, pueda.
0: Puede pasar muchas cosas.
1: Va un montón.
0: Bueno,
1: claro.
0: Ya está, lo veo a Lucas, la veo a Camila con el teléfono. Entró Costa, ¿no?
3: No fui yo.
0: No, no, está muy bien. Usted no fue. Hoy tiraste el paraguas, rompiste todo. Estás mal.
2: Está doctorizado.
0: ¿Qué te pasa?
4: En radio.
1: Pero que en la radio antes se hacía ruido, porque cuando escucho
4: yo. Por recién empezás, un pibe.
1: Sí, pero no, claro, yo siempre desde que hago.
4: Hace 30 años.
1: Sí.
4: Y claro, estás todo el día con una computadora poniendo numeritos.
1: Pero el ruido es el mismo, el respeto es el mismo. Hace 20, 30, 40 años, 50. Antes se fumaba, qué sé yo, en la radio. Ahora no se fuma más. Claro. ¿Con quién? No lo decís al micrófono. No lo decís al micrófono.
0: Hay una declaración de,
1: sí,
0: de esta ruido. Semana. Sí, hizo ruido. Habló Tagliafico, habló con Barchi. ¿Cómo dice?
4: No, el ruido que hice yo también.
0: Habló Tagliafico con Barchi en una nota que
1: sí,
0: le hizo Juan Pablo Barchi. Y habló. La verdad que fue una. Clank. No la vi todavía en algunos tramos y me pareció muy interesante algunas cosas que dijo, ¿no?
1: Compartís.
0: No. Uno
1: interesante.
0: No, interesante porque
1: interesante.
0: Habló,
1: bueno,
0: habló,
1: o no, qué sé yo.
0: Habló sin cassette, cosa que muchos jugadores lamentablemente hacen, que no se exponen demasiado, dicen algunas cosas, otras se las guardan y
1: sí.
0: Está bien, tienen todo el derecho del mundo, ¿no?
1: Claro.
0: Pero Tagliafico habló bastante. Habló, mira, nosotros rescatamos dos cortes.
1: Dos.
3: Hay uno que hace,
0: sí. Podrían ser más, pero dos. Uno en donde habla de la final. La final del campeonato del mundo. Tanto se habló de la final de la Copa del Mundo, si Argentina, esto, lo otro, si España, si esto, lo otro. Y él hace una declaración, para mí, muy acertada, y sobre todo acertada, él lo vivió desde adentro, así que no tiene por qué ser acertada, pero mucha gente vio una cosa y otra gente vio otra, pero él lo vio desde adentro, él lo vivió en carne propia, fue un protagonista. Y dijo algo que algunos dijimos acá y nos mataron. Y Tagliafico termina diciendo lo mismo. ¿Lo tenés ahí?
1: A ver.
5: No lo terminamos de asimilar. Veníamos de, a pesar de haber hecho un mundial tan, no sé si decirlo vistoso, pero fue muy, muy complicado. Clasificamos como se iba clasificando. Creo que la sensación de la final fue muy pobre comparado a todos los demás partidos, incluso muy lejos de lo que se mostró en 2022.
0: Sí.
5: Entonces creo que la gente un poco empezó a buscar esa manera de decir, no fuimos la selección que conocía todo el mundo.
0: El primer remate largo es en el 115.
5: Entonces quedó como esa sensación de que tenemos que buscar algo para... Pero lamentablemente, tácticamente, creo que nos pasaron por arriba. El cansancio, yo creo que emocional, físico, mental, jugó un papel muy importante. porque yo empiezo a analizar un poco, me gusta analizar lo táctico en los partidos, y España siempre fue una selección de presionar muy alto, de sacarte el balón y mantener la posesión, que es algo que a nosotros no nos gusta. Nosotros somos también lo opuesto, nosotros somos un equipo que nos gusta tener la posesión de la pelota, sí, nos gusta controlar el juego, y cuando lamentablemente nos sacan el control de juego, somos un equipo que tiene que jugar compacto, perdón, y no somos de los mejores en eso. Y cuando tuviste que tener la claridad mental para jugar a veces a un toque o salir de presiones, que no lo pudiste hacer, recuerdo ahora se me viene a la cabeza una jugada donde creo que Juli le quiere dar un pase a Leo y le sí, queda largo, y Unai Simón estaba alto.
3: Sí.
5: Que por ahí si tenés,
3: recién empezar el partido.
5: Sí, por ahí si tenés ese toque diferente, por ahí cambian las cosas. Y han pasado algunas jugadas así que uno no se da cuenta por ahí, pero el que ve fútbol, el que sabe fútbol, se da cuenta de que esos toques o esas jugadas imprecisas hacen de que la vuelva a tener el rival y la vuelva a tener el rival. Sí. Y llega un momento que te agota físicamente, no solo mentalmente, cuando el rival tiene destreza, y no somos un equipo que juegue sin el balón. Entonces sí, es complicado analizarlo de esa manera, pero hay que admitir de que jugaron muchísimo mejor que nosotros, y nosotros no pudimos encontrar esa manera de juego, esa tranquilidad de tener la pelota, no la encontramos en ningún momento.
0: Es la primera vez que escucho a un jugador de la selección argentina que participó de la Copa del Mundo hacer un análisis tan detallado del partido final, tácticamente, motivacionalmente, sobre cómo había jugado la selección, cómo llegaba Argentina a la final y cómo jugaba España. Y que él mismo dice, la verdad nos pasaron por arriba.
6: ¿Qué fue lo que pasó?
0: ¿Qué fue lo que pasó?
1: Pero cuán distinto lo que dijo Messi el otro día. El desgaste lo hicimos con Inglaterra. Lo que pasa es que uno tiene más fácil de palabra y el otro no. No pasó nada raro, dijo Messi. No nos dio las piernas, gastamos todo con Inglaterra.
0: Pero yo no estoy.
1: Dijo lo mismo.
0: No estoy descartando lo que dice Messi. Me parece.
1: No, pero decís, no escuchan ninguno.
7: No, pero él hizo. Hizo un análisis más detallado.
0: Eso es lo que
7: cierto.
0: Dije.
7: Messi fue un discurso, no lo iba a hacer ahí.
0: No, pero bueno, me escuchaste. Yo lo que dije es un análisis tan profundo, tan detallado, tácticamente y hasta emocionalmente, ¿no? Messi no hizo eso porque no daba el contexto tampoco para hacerlo.
6: La mayoría de los jugadores que salió a decir algo habló del cansancio físico, mental y hasta psicológico que significó haber eliminado a Inglaterra. Fue una final anticipada.
0: Y además España jugó mejor.
6: Y España te pasó por encima porque te enfrentaste a un equipo que fue muy superior.
8: Para mí hay dos temas. Una es esta declaración, que es un poco el resumen de lo que nos pasó a todos, que nos vimos y sentimos que nos superaron de principio a fin.
0: Sí.
8: Yo creo que la final no deja ninguna duda, que España nos ganó muy bien, que cuesta encontrar. El otro día veíamos un resumen, creo que lo pasábamos al mediodía, de lo que había sido el partido, y creo que la última jugada es la de Senesi, me parece. Sí, la de Senesi, que es la única clara.
7: El centro del medio. Sí.
8: Y después otra que tira afuera a Juliano. Después hubo una superioridad muy grande, la verdad. Y yo hasta noté una superioridad y una marcada diferencia desde lo físico.
0: Sí.
8: Eso sí yo lo relaciono con el desgaste que había hecho Argentina un par de días antes. Yo me acuerdo que acá dije algo que a mí siempre me va a quedar grabado, que creo que vale como ejemplo, y hay dos casos. Cuando Boca elimina a River en la Libertadores del 2004, va a jugar con 11 Caldas, y Boca llegó a Colombia ya habiendo jugado la verdadera final, que había sido aquel mano a mano, que eran de los primeros mano a mano, si no fue el primero. Y a River, en un punto, le pasó algo parecido cuando le ganó a Boca en Madrid, que fue a jugar después con el... ¿Cómo era? Con
7: Alain.
8: Con el Alain, sí. Y River ya estaba en otra. River ya había ganado la final.
0: No es lo mismo igual.
8: ¿Eh?
0: No es lo mismo. No. Es una final de un Mundial.
7: Y pasa que es difícil.
6: Bueno, pero yo lo dije acá y usted me mataron.
0: Es una final de un Mundial.
8: Puede ser, pero te voy a decir...
0: Bueno, vas al Mundial a jugar con Inglaterra. Vas a ganar el Mundial.
8: No, Leo.
0: No,
8: Argentina hizo un desgaste tremendo.
0: No, yo lo entiendo, el desgaste.
8: Tremendo.
0: Pero Argentina ya le había ganado a Inglaterra en el 86. Le ganó en el
6: 90. No, pero
8: Yo estaba, déjame decir una sola cosa.
6: No fue lo mismo. Bueno, pero ¿por qué ninguneas?
0: No ninguneo, pero
6: porque yo estaba allá, no fue lo mismo es Inglaterra. Déjame decir.
0: Había pasado 4 años de la guerra en el 86 y le ganamos a Inglaterra con todo lo que significaba en ese momento.
6: Ahora mucho más
0: ahora.
8: El desgaste no lo tenés que
0: ¿no te acuerdas lo que era el 86? La guerra había pasado hace 4 años.
6: Igual,
0: Inglaterra con la Malvinas y todo.
7: Pero acá fue que esta generación, y sobre todo que Messi se enfrenta a Inglaterra. Entonces, para mí, por eso también se generó tanto ruido y tanto en la previa y tanto desgaste.
8: Y otra cosa, lo que dice Manu, no sé si va para ese lado o no. Para muchos pibes que no vivieron lo del 86, esta última presentación frente a Inglaterra era un poco para ellos lo que nosotros vivimos en el 86. Porque yo sé que es así.
7: Mano para mí lo fue, sin duda. Sí, bueno, yo crecí escuchando la historia de mi viejo, el 86.
8: Exactamente.
7: Y no...
8: Entonces,
7: sí.
8: Cuando hablo del desgaste físico, no hablo solamente del desgaste de las gambas, de las piernas, del cuerpo. Hablo de esto, de la cabeza, lo mental. Vos, mira, ayer, cuando el resumen de todo lo que pasó de Messi, cuando vos ves las imágenes de lo que pasó aquel día con Inglaterra, ahora, en el último mundial, ustedes miren lo que es el festejo cuando hace el gol Lautaro Martínez.
6: Martín, no, a mí no me la
7: festejo de campeón.
6: No la puede contar nadie lo que pasó ahí.
7: Fue un festejo de campeonato.
6: Fue un festejo de campeón del mundo. Te
8: para
6: lo digo
8: mí,
6: yo que
8: yo
6: lo viví en carne propia.
8: Pero para mí el desgaste es muy grande.
6: Coincido. Y te voy a decir una cosa más. Porque él no lo, o no lo quiere entender o no lo, quiere, o no lo quieren ver. No, no lo digo solamente en esta mesa. Digo, no, no, en total, en un montón de gente. Lo que se vivió en los días previos, que se contagió eso de la selección, era que. Era un clima de que si no se le ganaba a Inglaterra, iba a ser un fracaso, que iba a ser un fracaso de Messi, que Messi no iba a ser comparado con, que no se podía comparar con Maradona, porque lo viví yo que pasaba ahí, ahí adentro. Entonces, no me digan lo que se vivió ahí. Después, yo no discuto, para mí España nos pasó por arriba futbolísticamente, físicamente, mentalmente. No hubo competencia, no compitió Argentina
8: no
6: en la final. Está fuera de discusión. España fue un equipo muy superior, nos pasó por encima. Pero el equipo llegó muerto, físicamente, psicológicamente. El equipo se consumió en la semifinal con Inglaterra. Después, obviamente que es una final del mundo y la querían ganar y la querés ganar. Pero no me digas lo que se vivió ahí porque se vivió de esa manera. Y no tiene nada que verlo. Y para Messi
0: no,
6: fue así.
0: Yo dije otra cosa. Yo lo que dije es
6: bueno,
0: que...
6: Bueno, yo te digo eso.
0: No, bueno, ya te escuché. Lo que te estoy diciendo es otra cosa. Yo lo que te estoy diciendo es... el objetivo de la Copa del Mundo, para cualquier país, sobre todo los candidatos, es ganar el Mundial.
6: Sí, eso.
0: No, un partido de semifinales, por más que sea Inglaterra. La carga que había, yo siempre comparo el partido con el del 86 por todo lo que significaba en el 86, después de la guerra, ese partido con Inglaterra, y todo lo que significó para ese grupo y para todos los argentinos que estaban ahí en México. Obviamente que no había redes sociales, no había un montón de cosas, pero el partido era habido muerte. Y yo lo que noté de ese grupo es que dieron todo para ganar ese partido, todo, y lo ganaron muy bien. Y el equipo después siguió para adelante. Tuvo que seguir jugando partido y terminó saliendo campeón del mundo. Este equipo, que también dio todo para ganar a Inglaterra, le faltó eso para dar un paso más, porque en la final fue superado por España.
6: Entonces estamos de acuerdo.
0: Bien, entonces digo... No, dimos todo. Bueno, sí, dieron todo. Yo no estoy dudando si dieron todo o no. Dieron todo. Yo sé que dieron todo. Te topaste con un rival que para mí, esto es una opinión personal, otros pensarán distinto, te superó en todos los sectores de la cancha, y esto lo dice también Tagliafico, y lo dijo Messi también. Jugaron mejor, planearon mejor el partido, tenían mejor banco de suplentes, porque no seleccionaban tantos jugadores... Ahí ya tenemos que entrar en una discusión de cómo se armó la lista, que también es una, para mí hay una responsabilidad del director técnico, pero te terminan ganando y te terminan ganando bien. Y a pesar de eso, y a pesar de que España fue superior, casi lo empata Argentina.
6: Sí,
0: se va por 2 centímetros arriba del travesaño.
6: Nadie discute, y es contrafáctico también, porque uno dice, bueno, el 86, compáralo, lo querés comparar, compáralo. Argentina fue cuarto de final, tuvo una semifinal en el medio con Bélgica, que también le ganó bien. Después tuvo la final, tuvo mucho más días de recuperación. Probablemente si Argentina tenía más días de recuperación, pasaba lo mismo. España, acá siempre dijimos, por lo menos era un pensamiento de casi todos, que España y Francia estaban en un escalón arriba. ¿Sí? Y España lo borró a Francia de la cancha, en semifinal, lo borró de la cancha España a Francia. La semifinal.
0: Estoy de acuerdo.
6: Lo borró de la cancha.
0: Estoy de acuerdo.
7: Sí, fue igual que la final. Fue igual que la final.
6: Igual, mirá lo que te digo. No sé si no fue superior todavía.
0: Superior.
6: El baile que le pegó.
7: Sí, fue tremendo.
6: Ahí, a un equipo que teóricamente era el candidato junto con España. Los dos candidatos que estaban en escalón arriba para todos, lo borró de la cancha. Entonces, ¿por qué no lo iba a hacer con Argentina? Le llegaron 6 veces, o sea, le patearon 6 veces al arco, le hicieron todo el mundial. ¿Por qué Argentina iba a ser distinto? Y encima que llegaba con toda esa carga física, emotiva, futbolística. Todo lo que quiera, llegaba muerto el equipo. ¿Por qué no iba a pasar? Si encima le tocó por ahí le ha tocado otro equipo un poco más débil, por ahí se lo... Pero le tocó un equipazo.
0: ¿Sí?
6: Entonces, yo entiendo todas las teorías, todo lo que pasó, pero la verdad es que no te borró de la cancha un equipazo, el mejor equipo del mundo. ¿Viste? Yo
7: creo que después
6: la Tagliafico te deja un poco de más.
8: Hay un punto en el que estamos todos de acuerdo, que España nos ganó bien, nos ganó bien.
0: Sí, claro.
8: Después, a ver, yo no digo que el principal motivo es porque 4 días antes o 3 días antes jugamos... una final como fue contra Inglaterra. No ganaron bien. Ahora, yo creo que parte de ese desgaste de un equipo que yo escuché mucho en este tiempo, y cuanto más veo el partido o el resumen de lo que fue Argentina-Inglaterra en el último Mundial, veo un equipo que tenía una marcha menos. Y es lógico, es posible. Ahora, después cuando llegó la final, quizá vos tenés que mentalizar que es una final, como dijiste vos, es una final. Pero a veces el cuerpo ya no te da más, Leo.
0: Bueno, está bien.
8: No te da más.
0: Es entendible.
7: Y tuvo un día menos también Argentina.
8: Pasa que eso, pero eso también lo... en las Copas del Mundo eso pasa y después
7: también ganando. Pero
6: lo que pasa es que por ahí lo que uno trata, dice, se interpreta mal en el sentido que si no, Argentina no quería llegar a la final, quería ganar la Inglaterra y nada más. No, Argentina quería ganar la Copa del Mundo. No le dio. Porque el equipo se murió físicamente, todo lo que nosotros escuchamos después del partido con Inglaterra. Claro que la querían ganar, ¿cómo no se quedaron otra final del mundo? Pero no le dio, y encima enfrente se encontró un equipo que...
0: Bueno, y hay otra declaración de
1: Tagliafico. A ver si podemos ponernos de acuerdo con la que viene.
0: Yo creo que no, pero esa es la idea de este equipo, que no pone de acuerdo en nada. Imagínate, para tomar un café no nos ponemos de acuerdo, imagínate con el fútbol. Que habla del fútbol argentino. A ver, Tagliafico.
3: ¿Te gustaría volver a jugar en la Argentina? ¿Ves el fútbol argentino? Has jugado en Banfield, en Independiente, fuiste campeón con Independiente de la Sudamericana 2017 y eras el capitán. ¿Qué conexión tenés con el fútbol argentino hoy si te gustaría volver a jugar acá?
5: Ver el fútbol argentino muy poco, la verdad. Primero por los horarios, en Europa es muy difícil. Pero empecé un poco a perder ese amor por el fútbol argentino. No sé si es porque siento de que empezó a bajar un poco más la calidad, o no sé si es porque crecí con el apertura, clausura, claro, 20 equipos, y hoy es como que uno no se va dando cuenta las cosas, grupo A, grupo B, cómo se conectan, es como que empezás a perder un poquito de ese amor. Y volver al fútbol argentino también va un poco de la mano, también dependiendo de cómo sea de acá a futuro, claro. La verdad que, como te dije antes, no pienso en el post, en 2 años, en 3 años, no lo pienso, pero siempre la puerta abierta va a estar.
0: Bueno, yo no, por ahí me equivoco,
1: sí,
0: no escuché a muchos jugadores de la selección profundizar sobre el tema de los campeonatos acá en la Argentina, de que no le llama la atención, de la calidad del fútbol argentino, como dice Tagliafico. Yo no escuché a ninguno hablar así.
7: No, era la primera vez.
0: A mí me sorprendió.
7: Sí.
0: Y estoy de acuerdo con Tagliafico, además. Pues lo venimos diciendo todos los días hace mucho tiempo. Pero me gusta que los jugadores opinen. Y yo no sé por qué muchos jugadores no se meten en eso. Después habrá que ver cuál es.
6: A él no les interesa.
0: Puede ser.
7: No, él habla también.
6: Hay muchos que, perdón, hermano, sí, pensé que hay muchos que ya tienen un desarraigo importante del fútbol argentino, más allá de lo que significa la selección. Son muchos años.
0: Pero ni siquiera le llaman la atención.
6: Claro, eso. Y te voy a decir más: hay muchos de los nuevos que ni siquiera jugaron nunca el fútbol argentino. Entonces, yo no sé si muchos les interesa meterse. Yo creo que no son boludos los jugadores tampoco. Saben que, yo creo que hay varios, sobre todo los referentes, que saben que por ahí es un tema en el cual no quieren meterse, por lo menos por ahora. Y no creo que sea relevante para mucho, pero está bueno.
0: Que yo creo que hay jugadores que si llegan a opinar es una bomba. Si Messi llega a decir, che, para mí el campeonato tiene que ser de 20 clubes.
1: Mañana descienden 10.
0: Exacto. No tenga duda.
6: No, por eso te digo. Sí.
0: Bueno. Me gustaría que sea como en España.
6: Yo te voy a decir una cosa. ¿Sabes por qué hoy no? Yo creo que no les interesa porque hoy no tiene, lo que te decía recién, están todos con un desarraigo tan importante el fútbol argentino.
0: Sí.
6: ¿Sabes cuándo puede cambiar? Bueno. No digo que va a suceder. Si mañana Messi termina en el 2028 y dice,
0: ¿qué?
6: Quiero agarrar Newell's.
0: ¿En qué sentido?
6: Como hizo, por ejemplo, con los clubes de que tienen en su órbita, en su empresa, o como quiera llamarlo.
0: Sí.
6: Dice, yo quiero dar una mano a Newell's, voy a volver a Newell's. Uh-huh. En el concepto que sea. Y ¿sabes qué? El campeonato argentino no me interesa. Creo que es de los pocos o el único que puede llegar a tener para mí la palabra como para hacer cambiar algo. Pero el resto no. Y yo te digo una cosa. Después de lo
1: Pero acá, ¿qué estamos midiendo? ¿Si Tagliafico tiene fuerza para cambiar el fútbol argentino?
6: No, yo creo que no.
1: Ah, bueno.
6: El único que tiene fuerza.
1: Pero la discusión es otra. La discusión es lo que propone Tagliafico, o que es lo que dice la mayoría del futbolero normal, salvo alguno. Por eso yo pregunté qué estamos discutiendo.
0: No, creo que la opinión de Tagliafico es buenísima, porque además nadie opinó de los jugadores campeones del mundo, nunca. Bueno, pero ni siquiera hay muy pocos jugadores en el fútbol argentino opinan de esto.
1: Pero que Montiel no salude en una premiación a Tapia, a mí me parece un desaire. Me parece por lo menos a Tapia. Es un desaire. ¿A quién?
8: Y arriba del grano.
1: Claro, eso es un desaire.
6: Después que Tagliafico diga lo que opina el fútbol argentino.
1: ¿Qué?
6: ¿Para vos es un desaire al presidente LAFA o a los torneos? No.
0: ¿Por qué?
6: Por eso. No entiendo la opinión.
1: Y es una crítica al fútbol argentino. Este campeonato de 30 lo defiende el presidente LAFA.
6: Pero está muy bien que critique. Vamos rápidamente. El Dibu Martínez, ¿cuántos partidos jugó en primera división en la Argentina? Cuti Romero, ¿cuántos jugó en Belgrano? Lisandro Martínez, o sea, si querés, vos que si te gusta la estadística, bueno, pasemos.
7: Pero Tagliafico salió campeón con Independiente.
6: Por eso te digo que es uno de los pocos que tiene el arraigo del fútbol argentino todavía. El resto, la verdad, quiere que lo que yo pienso le chupa un huevo.
0: ¿Qué sé yo?
6: No lo digo en el mal sentido, que te digo porque
7: yo creo igual Tagliafico, más allá de que el otro día también dijo que no se retira de la selección, que quiere seguir, también lo dice porque sabe que le queda poco en la selección argentina.
6: No, sabes que no lo veo así, yo lo veo que lo dijo sincero porque no lo ato a que
7: va a jugar pero lo dijo ahora.
0: Pero no lo dijo como una crítica tampoco.
6: No, él dijo
0: un pensamiento suyo. Mira, a mí la verdad que no me llama la atención.
8: Claro. No termina de entenderlo tampoco.
0: Pues, no dijo, "Che, esto es una porquería", que yo. No, él dice, "Mira,
1: dijo eso.
0: No, pero no dijo, es una porquería.
1: Lo dijo elegantemente.
0: Bueno, pero...
1: Dijo, no sabe con quién conecta el del A, el del grupo, el del B, de cuántos equipos son. Yo crecí con 20 equipos en primera.
7: Claro, eso lo fue.
1: Está marcando una crítica al fútbol argentino.
0: Pero vos no estás entendiendo lo que yo estoy diciendo. Yo te estoy diciendo otra cosa. Te estoy diciendo, él no tuvo un exabrupto. Decir, che, esto,
1: muy prolijo, verdad, como lo dijo.
0: Muy prolijo. Por eso digo que hizo
1: la crítica,
0: está bien, no, pero no es lo mismo. Las formas son muy muy muy importantes, la manera de decir las cosas son muy importantes. Él hace una crítica, pero con mucho nivel. No dijo, esto es una porquería, no sirve para nada, yo jamás jugaría acá porque no... Eso es distinto. El tipo lo dice bien, no se siente representado por la manera de disputa del fútbol argentino, porque él...
6: Él marca el desinterés que tiene, claro.
0: Y no le interesa. Es una crítica, claro que es una, no tengo duda que es una crítica.
1: Bueno, lo que pasa es que también es un lenguaje que no es futbolero. También el que lo dijo Tagliafico, le perdí el amor. ¿Y eso? ¿Qué futbolero dice? Che, le perdí el amor. Entonces, si vemos todo lo que dijo y cómo lo dijo.
0: Está bien.

0: otro tipo de formatos, a otro tipo de campeonato. Y hoy
1: otro
0: para
1: tipo
0: el que,
1: a otro tipo de cultura.
0: Sí, y hoy para el que está afuera, para el que jugó alguna vez nuestro campeonato y lleva tanto tiempo en el exterior, mirar lo que pasa acá es raro. Es raro. Y no lo entendemos nosotros. Hace 10 días nos planteamos cómo era que iban a jugar el año que viene, no sé cuántas copas. Y Agustín tuvo que explicar en un papel 3 veces cómo iba a ser el que jugaba con este porque le había ganado al otro. Imagínense el que está afuera. Y yo voy a decir siempre lo mismo. Dentro de un año, al que le toque jugar una de esas 3 finales, 4, no sé cuántas eran ya, le va a tener que preguntar cuando vaya a la cancha al primo, al hijo, al amigo: che, vamos, estamos yendo a vernos, ¿por qué jugamos esto hoy? Pasa eso.
2: Sí.
0: Entonces imagínate el que está afuera y ve todos los cambios y todas las cosas que pasan habitualmente. Es raro, es raro.
1: Por todo el que hace mucho que está, porque vos decís, no sé, saca a Julián, que hace no tanto. Bueno, Lautaro. Pero el que hace mucho más que está, le llama la atención, pero no se involucra porque...
0: Y yo te voy a decir algo. Yo sé que a muchos de los que participan del campeonato nuestro tampoco les gusta.
1: Ah, los por acá.
2: No, lógico.
0: No les gusta. No. Saben que... Que en un punto es competitivo, pero después no.
1: Pero volvemos a lo mismo de antes, Martín. Yo creo que es una charla de nunca acabar, porque tenés el 60, el 70% de los dirigentes del fútbol argentino que no les gusta, pero lo aceptan porque les da un rédito que no se lo daría en un torneo de 20 equipos. Entonces también pasa por ahí. Y los jugadores de elite saben, y lo que vos decís, saben que jugando de determinada manera van a jugar igual en primera división con un torneo de 20 equipos. 10 equipos de más por 20 jugadores, hay 200 jugadores o más que saben, pero déjame terminar esto. Hay 200 jugadores que saben que si no tienen este formato no juegan nunca en primera división. Entonces, yo entiendo lo que dice Martín y es cierto y es verdad. Pero también depende qué jugador y depende dónde juegue.
2: También tenés muchos jugadores que tampoco se involucran en el fútbol argentino porque saben que están de paso, que su objetivo no es quedarse acá, es irse afuera. Y decir, che, claro. No, bueno, che, voy
1: los
2: un año
1: pibes,
2: acá.
1: ¿Y vos, más los pibes?
2: No, y los de 20 y pico también. Los de 20 y pico, sí. Por ahí vuelven y se quieren ir de nuevo, no es que quieren volver para quedarse. No, bueno, vengo a tal club y me quiero ir a México, me quiero ir a Estados Unidos, me quiero ir a Brasil.
1: Pero yo te preguntaba una propuesta.
2: Entonces, están acá, no les interesa.
1: No, por supuesto. Están
2: con puntitas de pie por el torneo. No le
1: eso sumado a lo que yo te digo, y sin poner Platense, un equipo que le tenemos cariño, que jugó Copa Libertadores casualmente, pero la jugó. Porque no es la habitualidad, es la realidad.
3: No.
1: Habla con los 20 jugadores Platense a ver si alguien te va a criticar este formato de torneo. No te lo van a criticar, ni te van a decir que no le gusta, porque saben que es la única manera que Platense ha llegado donde llegó, saliendo campeón, viniendo del ascenso hace 2 años.
3: Y así muchos clubes más.
1: Y así muchos clubes más. Entonces, lo que yo digo es. Es cierto lo que dice Martín, hay muchos jugadores que no les gusta este formato, pero sobre todo al que sabe que en el formato que sea va a jugar en primera división.
2: Sí.
1: Yo te pongo a repasar de los 30 equipos de primera división, las formaciones yo te puedo asegurar que el 90% no los conoces.
2: Bueno,
1: no,
2: de tantos equipos es muy difícil.
1: A eso voy.
3: Y eso no pasaban.
2: A vos te
1: sobra. Por supuesto, había 20 equipos, antes había las formaciones de memoria, pero aparte porque pasaba que decía. Había equipos que había 3, 4 años que te mantenían la misma base. Hoy es lo que dice, claro. Leo. Hoy no, o sea, decime cómo formó Vélez hace 6 meses o River Cosi, y tenés el 50% de jugadores distintos. Y equipos grandes.
2: Pero si a veces ves un resumen de un partido en un noticiero deportivo y decís, este partido es de primero del Nacional.
1: Sí,
2: ¿qué pasa?
1: Sí.
2: O tenés 2 equipos que decís, este es de primero. ¿Esto es de primero de o qué es? ¿No te pasa eso?
3: ¿O de qué zona es? ¿La zona de
2: no, no,
3: equipo?
2: La zona no. Imposible identificar.
1: Eso nos pasa a nosotros que somos.
2: La zona es imposible. Periodistas.
3: Sí, pero y el internacional, ¿qué es eso?
2: La zona es imposible identificar. ¿No te pasa eso? Decir, te juega tal y tal y decís, ¿esto es primero o.?
3: Y
2: yo hago el chiste acá con Cavigle, decir, ¿esto qué es
4: Copa Argentina?
3: Y sobre todo,
2: pero no, pasa en los noticieros.
3: En la B Nacional, decís que es B Nacional o es C. Hasta hay partidos que podrían ser de la C en la B Nacional. Eso es lo más grave. Pero bueno, es algo que nos ha llevado.
1: Yo lo que digo es, y voy a decir algo que va en contra de lo que he defendido durante mucho tiempo, pero bueno, también a veces hay que abrir un poco los ojos. ¿No llegó el momento de hacer un poquito de mea culpa?
2: ¿De quién?
1: Y porque yo digo, ¿no? Si empezás a ver los jugadores que son campeones del mundo, que empiezan a tomar partidos, si empezás a ver que

0: en un estadio donde nunca había pasado, porque nunca había pasado en un partido de selección, en la cancha entera te putea. Los clubes empezaron a tomar parte de determinado concepto de decir, bueno, che, ¿por qué no vemos de rever algunas cosas de los campeonatos? Empiezan a haber movidas políticas que, si alguno no la quiere ver, que no la vea, no, política de fútbol, digo, no política nacional. Hace 72 horas hubo un streaming importante entre Macri, Donofrio y alguien, no me acuerdo.
1: Marín. ¿Y qué pasa con eso?
0: Y no es momento de hacer, che, si todo está en contra, no algo mal no estamos haciendo.
2: Pero no es de ahora.
0: No, pero ahora más que nunca, Leo. Ahora nunca había pasado que una cancha entera putea a Tapia. Yo estuve en todos los homenajes de la selección
2: En la selección.
0: Incluso estando ahí, lo vi el otro día.
3: Claro, ayer, te quedaste con el partido de la selección, pero tienes razón, Leo. La crítica viene de hace 3 años.
0: Está bien, pero lo de la selección suma que no suma. Antes, che, tengo la selección, soy inmaculado. Y ahora no.
3: Uh-huh. ¿Y vos crees que alguien hará un mea culpa o puertas para adentro y dirá esto que debería. Vos estás? No, una cosa es lo que debería, otra cosa es lo que uno sabe que puede llegar a pasar y no va a pasar.
0: No, sinceramente creo que no.
2: No va a pasar.
0: Creo que no.
2: No va a pasar.
0: Creo que no, porque además no hablo solamente presidente de AFA. Conozco mucho a esa dirigencia, a toda la dirigencia. Sobre todo, y no lo van a hacer. Pero bueno, por ahí el momento de empezar a producir algunos cambios llegó. Hace 2 semanas hablamos de que Rosario Central estaba armando un proyecto para presentar en AFA, que a partir del 2028 bajen la cantidad de equipos.
2: Sí, Rosario Central. Ese proyecto lo bajaron.
0: Pero estaba.
2: Sí, estaba.
0: ¿Vos sabés que estaba?
2: Sí. Estaba.
0: Bueno, por ahí lo bajaron para parar un poco el
4: no sé,
2: ¿sabés lo que pasa? Que ese proyecto, cuando lo iban a presentar, fue paralelo al pedido de River. Entonces no quisieron políticamente emparejar ese proyecto con el pedido de River. Como que ellos estaban bajando
0: era
2: a River.
0: Era distinto igual, sí.
2: No, yo sé que era distinto, pero para la gente, sí. Las críticas de River, dijeron, mira, esto lo presentan porque lo pidió River. Entonces dijeron, no, esperemos un poquito. Porque es política esto. Entonces, yo creo que hay una idea de hacerlo. Pero difícil. Yo veo difícil la autocrítica, no.
4: Bueno, pero si no hacen autocrítica ahora, es cierto que viene hace mucho, pero si no hacen autocrítica ahora, está confirmado que van a morir con la suya.
0: Yo de verdad, fue muy fuerte lo que, de verdad te lo digo, ¿sí? A mí me pareció, con toda la razón, estando ahí te lo digo, con toda razón, a mí me pareció muy fuerte lo que pasó el otro día, porque, te vuelvo a repetir, era un bastión, entre comillas, que la AFA tenía siempre para ponerse la capa de Superman. Yo te digo la AFA, no hablo de TAP, pero la AFA en sí. Porque era el bastión de la gestión. Uh-huh. La selección argentina. Y el otro día, 90.000 personas putearon a la Asociación de Fútbol Argentino, al presidente de la AFA. Sí. Y no pudieron bajar, ninguno de los dirigentes pudo bajar al campo de juego. Cuando todos los partidos anteriores estaban al lado de los jugadores. Sí. Vos lo vi, reviví el festejo del 23, cuando vino la selección después de ser campeón del mundo. En el discurso de Messi, está parado al lado dando indicaciones el presidente de la AFA. Uh-huh. Entonces, ojo, cuidado con eso.
2: Bueno, fútbol no hay.
1: No, señor. Nada. O sea, hay fútbol de Brasil, fútbol en Colombia, por ejemplo, Atlético Nacional, que por eso no pudo venir Franco Armani. Hoy el Brasileirão va a completar, van a jugar Flamengo en condición de visitante con Santos. Palmeiras lo hará en condición de local con Bahía. Son 2 de los 4 partidos que tendremos en el día de hoy. Fluminense, el otro equipo brasileño, y Atlético Mineiro, que tienen competencia internacional, son los que juegan hoy. Ayer lo hizo Vasco, el rival de Boca, hace un rato contaban. Fue victoria ante Botafogo en el Nilton Santos por 2-1.
2: Bien.
1: Tenemos... Y reserva, juega Boca en un rato. El torneo de proyección a las 7 de la tarde con Colón de Santa Fe.
5: Para Radio Domenech. Y sí, de los más conocidos.
2: No, porque no viajó por eso, ¿no?
5: No viajó por eso. Quieren darle continuidad a minutos después de la lesión que tuvo.
2: Tenemos que ir a la noticia a las 4 de la tarde. Va a llegar Ricardo Rodríguez, si Dios quiere. Vamos.
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8: 4 de la tarde, 3 minutos, la temperatura en Buenos Aires 18 grados, humedad 81%, el cielo nublado. Juicio por la muerte de Maradona. Los fiscales adjuntos de San Isidro pidieron una pena de 12 años de prisión para el neurocirujano Leopoldo Luque y 10 años contra la jefa de cuidados domiciliarios de una prepaga, Nancy Forlini, por el supuesto homicidio simple con dolo eventual. Mientras que para la psiquiatra Agustina Kosachov solicitaron 8 años de cárcel y 10 de inhabilitación para ejercer la medicina. ATE cuestiona al gobierno. El titular de la Asociación de Trabajadores del Estado, Rodolfo Aguiar, se pronunció en contra de un plan de retiros voluntarios que anunciaría el gobierno. Dijeron que venían a destruir el Estado, pero antes de que terminen de hacerlo, nosotros los tenemos que destruir a ellos, escribió Aguiar en sus redes. La crisis en Medio Oriente. Los hutíes de Yemen, aliados de Irán, intensificaron sus ataques contra Riad, la capital de Arabia Saudita. En las últimas horas se escucharon explosiones en las cercanías del aeropuerto internacional de la ciudad, lo que desencadenó en la interrupción de los vuelos. A las 4 de la tarde, 4 minutos, la temperatura 18 grados, humedad 81%, el cielo nublado.
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0: 16, 13 minutos. Y va a llegar el señor Sebastián Arrur con las noticias de River Plate.
1: Leonardo. Tenemos los grillos, ¿no?
0: Y usted se... Yo lo tengo que presentar primero. Usted la ansiedad lo lleva por cuando el camino.
1: Discúlpeme, Leonardo.
0: Claro. Subime los grillos, ahora. ¡Error!
1: Leonardo.
0: No, ese no, ese no. Ahora sí.
1: Leonardo.
0: ¿Qué dice? ¿Cómo le va?
1: ¿No?
0: ¿Eh?
1: Salió igual.
0: Salió igual. Como si lo hubiera hecho usted.
1: Qué boludo eso.
0: No.
1: Sí, sí. Usted sabe que la información se renueva.
0: ¿Ah, sí?
1: El cargamento informativo que tuvimos al mediodía se renueva.
2: Cargamento.
1: Anote.
3: No, yo te escuché, muy bueno el informe.
1: Le agradezco, Cebolla. Porque tengo tres frentes para este informe. Renovar la información, porque a veces se renueva. Pero tengo tres tips.
0: Tres títulos. Tres títulos, tres.
1: Lo primero que voy a decir, que es lo de los tres, me parece importante, pero menos trascendente, vamos a empezar por ahí. Importante, pero... River agotó las 3.000 entradas para Junín.
0: Bien.
1: Pero en Junín dijeron, la verdad,
0: ¿qué?
1: River llena todo,
0: sí.
1: Le voy a dar más entradas.
0: Claro. ¿Cuántas más?
1: 1.500 más.
0: Mucho. El feo chico.
2: La noticia sería que no la hubiera vendido. Pero Boca y River, lo que le den, la noticia es cuando no lo venden.
0: Estoy de acuerdo.
2: No, después que vendan todos para otros equipos.
1: Pero agregaron, fiscal. Gracias. Agregaron, no pasa mucho que agreguen.
2: Si a River le dicen, jugás tenés todo el estadio en Junín para River, lo vende todo.
0: Sí.
2: Boca y River sí. Otro
3: también,
2: no.
1: Por supuesto, pero no pasa habitualmente esto de que están a la venta de una cantidad de entradas y ponen más. Yo no recuerdo.
0: Bueno, la noticia es que le dieron 1.500
1: más. 1.500
0: más
1: que a partir de un ratito, o sea, 17 horas, a través de River ID, la gente de Somos River, la comunidad. Podrá hacer uso de estas entradas. Si llegara a quedar algo, cosa que dudo, habrá para los socios, cosa que dudo.
0: Okay.
1: Pero bueno, se premia el socio, Leonardo, esto lo hemos hablado.
0: Sí, es una
1: eso
0: política,
1: por un lado,
0: sí.
1: Eso por un lado, porque estuvo ahondando por la tarde, siendo denso, como siempre, con respeto.
0: Siempre con respeto.
1: Porque me quedé en uno de los nombres de la mañana, porque yo ayer les dije algo a ustedes. Y el fiscal decía, vamos a ver si es título o no. Yo, porque sí que Almada hizo un trabajo muy bueno esta mañana. Mañana van a decidir si está.
2: Ay, mirá. Sabés que yo sabía.
1: Pero.
3: Mirá, pero bueno, ahorita vi.
1: Pero. Dos cosas.
2: Almada hizo una parte de grupo otra vez. Está bastante bien. Lo verán mañana. Recién van tres semanas. Drew, si está bien. Todo el entrenamiento y reguló en el final. ¿Reguló en el final, Drew? Sí.
1: Lo que yo digo,
2: pero está bien para el sábado. Ortega, precaución. Diferenciado.
1: Esto
2: una,
1: es lo que
2: contractura
1: puse,
2: chiquita.
1: Esto ¿quién? Lo puse en Twitter.
2: ¿Eso lo pusiste en Twitter?
3: En arroba CBR.
2: Mirá, yo no lo leí de Twitter.
1: Y bueno, tengo casi 200.000 personas, fíjate.
3: Claro, vamos, mira cómo te domo.
2: Sí. ¿Sí? Yo decía que le estoy perdonando.
0: No, por favor.
1: ¿Qué perdonar?
2: ¿Vos crees?
1: A las 11:00 de la mañana, no ahora.
2: Sí, claro, no estaba problema.
1: Fíjate el horario.
2: Pero si yo no dije que de ahora.
1: Dije, sí. ¿Cómo lo quiero fiscal, al Cebolla? Claro.
3: Sí, el tema es que no te quiera vos, pero bueno.
1: Qué al corazón. No quiero volver sobre esta novela eterna.
0: No, por favor.
3: Me voy a ya está.
1: Yo sé que esto en el teatro va a haber reconciliación. Continuamos.
2: Okay.
1: Porque yo venía con Thiago. Dos cosas voy a decir. Una, habló con el técnico. Y le dijo, yo quiero estar, Leo. Decidís vos, obviamente, pero yo quiero estar. Te veo bien. Te veo bien.
0: Le dijo Thiago a Poncio, te veo bien.
1: No, pero le dijo a Thiago.
0: Ah, okay,
1: Thiago.
0: Al revés.
1: El otro, Leonardo,
0: sí.
1: Le dijo, te veo bien. Mañana vemos, pero...
0: ¿Pero?
1: Me parece que hay buenas chances. Del lado de Thiago, por lo que yo averigüé ahondando, él quiere estar, Si es por él, juega el sábado.
0: Ajá, mira.
1: Si es por él, juega el sábado un ratito, ¿eh?
0: Ah, un ratito.
1: Concentraría y un ratito jugaría, si lo decía el técnico, obviamente.
0: Claro.
1: Pero quiero decir que van avanzando lentamente. Vamos a esperar, ojalá la lista mañana esté antes de las 5 de la tarde.
0: Ojalá.
1: Cosa que dudo porque el partido es 9 y media de la noche el sábado, estará un día antes.
0: ¿Cuándo viaja? No sé, ah, no, tiene que jugar local.
1: Mañana van a... Y vamos a reflotar una vieja cortina, Leonardo. Ah, porque mañana no van a ir a Ezeiza a practicar.
0: ¿A dónde van a ir?
1: ¿O van al Monumental o a dónde?
0: ¿A dónde?
4: Nada es para siempre.
1: Qué bien que está, tiramos paredes mentales.
2: Tiramos paredes.
1: Paredes mentales con el operador.
4: No me digas
3: nada. Creo que no quiere.
1: Lo acabo de hacer cebollas magistrales, ¿eh?
0: Sí,
3: usted.
0: Luquita que adivina todo.
1: Es el número uno, sí. Pero mentalmente nos conectamos.
0: Sí. Sí.
1: Yo quiero decir. Se ríe Leonardo. Yo quiero decir que si no van a Monumental, van a Cantilo.
0: No te puedo creer.
1: Sí, señor. Sí, señor.
3: Van a visitar el container.
1: Sí. Puede ser así. ¿Es gigante el complejo?
0: Sí, es grande.
1: Está
0: grande.
1: Bien. Sí, es natural. Lo que pasa es que el complejo es extraordinario, va a quedar célebremente famoso por eso.
3: Ya lo pidió Gustavo, me dicen en el container.
0: ¿Ah, sí?
3: Sí.
1: ¿Qué Gustavo?
0: Costas.
1: No me diga usted.
3: Sí, huele. Hay un Longoria paraguayo que le... Se separó los jugadores.
0: Pero ahí Longoria va a poder vender algo, el container puede vender.
3: Es lo primero que venda.
1: El hit corto. Bueno, eso de Thiago, yo creo que esperar mañana muy buenas sensaciones para que Thiago concentre y juegue un rato. Thiago, hermano. Y después me voy a meter en una novela que ayer yo le dije que iba a investigar.
0: Ah, sí.
1: Y voy a compartir con todos los compañeros de la tarde y tal, una enorme audiencia de Splendid, que es el país paralizado.
0: Sí.
1: Porque algo que pasó, que tiene que ver con River y con Messi, yo ahondé y tengo todos los detalles.
0: A ver.
1: Messi, socio honorario de River, sí. Camiseta, todo lo que ya sabemos. El trasfondo de cómo se dio todo, ¿cuándo fue el partido? Martes.
0: Uh-huh.
1: El fin de semana, gente de River se comunicó con gente cercana a Messi.
0: Uh-huh.
1: Esto le llegó a Messi.
0: Sí.
1: Lo analizó el lunes,
0: Uh-huh. Cuando
1: ya llegó a la Argentina. Creo que llegó el lunes o el domingo, no sé. La cuestión es que lo analizó, nunca dijo no. En River tenían todo listo, en secreto, bajo 11 llaves. Y el martes a la mañana le dio el ok. El propio Messi a los dirigentes de River. Y esto solo lo sabían los dirigentes de River y Messi.
0: Uh-huh.
1: Tres personas, cuatro personas, no mucho más.
0: Uh-huh.
1: Cuando Messi llega al Monumental para el partido, él, por motus propio, se traslada a 200 metros, incluso subiendo las escaleras, para quien no conoce el Monumental, del primer piso donde en una de las oficinas está la oficina más importante, que es la del presidente.
0: Uh-huh.
1: Y ahí estuvo media hora en la oficina con no solo el teléfono de Carlos, sino con los dirigentes más importantes del club, e hizo todo lo que ya sabemos.
0: Uh-huh.
1: Esto lo quería contar porque no sé si ha trascendido, pero esto es toda la movida que en River en secreto logró una maniobra marketinera extraordinaria el día martes.
0: Uh-huh.
1: Lo quería contar.
0: ¿Qué es lo que no había trascendido, Seba?
2: ¿Y qué sería lo extraordinario?
1: Lo extraordinario es todos estos detalles que le estoy contando.
0: Claro, él dice.
2: Está bien, pero ¿qué distinto es eso a la camiseta que le entregó Riquelme cuando fue a Boca, a la que le entregan a donde va cada estadio y se sacan una foto? ¿Cómo?
1: ¿Cómo se manejó los detalles? Con la gente que sabe los detalles de eso.
2: Está bien, pero vos estás diciendo que es majestuosa.
1: Sí.
2: ¿Qué tiene? ¿Cuál es la diferencia cuando Riquelme le dio una camiseta de Boca? Con la 10 que decía Messi.
1: A mí me parece que el mejor jugador de la historia del fútbol que haga toda esta movida, me parece...
0: La hizo de River, la movida ahí.
2: Pero vos estás hablando de River. Vos dijiste, dos puntos, majestuosa movida de River. No hablé de Messi.
1: Sí.
2: Sacá a Messi del medio. Dijiste, majestuosa movida de River.
1: Sí,
2: salvo que estés leyendo y no hayas prestado atención a lo que leíste.
0: Pará, ¿cómo vale?
2: Pero entonces, si vos decís majestuosa...
1: Me cuenta todo. Acá,
2: si vos decís majestuosa, ¿cuál sería la... ¿Qué tiene de diferente? Cuando Riquelme le dio una camiseta o cuando la UBA le dio más temprano el mismo día el título honorífico.
1: No sé, yo evalúo lo
2: no del sabés.
1: Martes. ¿Eh? Evalúo lo del martes.
0: Mi pregunta
2: por
0: es...
2: Por eso, lo de la UBA fue el martes.
5: Hay una, hay dando vuelta una teóricamente una declaración de la mujer de Messi con el tema de la UBA.
0: ¿Con qué?
1: No sé.
0: ¿Teóricamente o es una
5: declaración? No. Ah, ok. Es un rumor importante que hay que bueno, no sé. Por eso vamos a ser prudentes, sí.
0: No, lo que pregunto yo, Sebastián, es si en AFA nadie sabía, porque Messi, por ejemplo, llega al estadio. Pará, escuchá.
1: No lo sabían.
0: Messi llega al estadio, llega con todos los jugadores.
1: Sí, no lo sabían.
0: Pero pará, déjame terminar. Messi llega al estadio.
1: Sí.
0: Llega con los jugadores, con el cuerpo técnico, con gente de AFA, siempre hay un delegado de AFA, a veces va con Tapia en el micro.
1: Sí, sí.
0: ¿No?
1: Sí.
0: Y de repente Messi no entra al vestuario, se va directo para... ¿En qué momento fue?
1: Él cuando llega...
0: ¿Qué le dice? Tapia, espera un poquito que tengo acá una reunión y vuelvo, así
1: deja
0: fue.
1: Deja sus cosas en el vestuario y dice, ya vengo.
0: Ah, no vengo.
1: No más datos.
0: Okay.
1: No da datos. Y se va... Y claro. Presidente.
0: Tengo una pregunta.
3: Pero Tapia, ¿qué pensó que se iba a comprar pochoclo?
5: Sí, fue a comprar. Se volvió las medias. Fue a comprar medias.
1: ¿Seguro?
5: Esperá, te quiero preguntar esto. Ay, antes que todo, nada. Hay una oficina. Quiero saber esto. ¿Hay una oficina que está cercana al vestuario? Contestame, quiero saber esto nada más. ¿Hay alguna oficina que está cercana al vestuario, o al lado, o pegadita, que es o de un manager, o de alguien que tiene un cargo administrativo en River, que está pegada al vestuario de River?
1: Sí.
5: Bueno, la información que tengo yo, no quiero discutirte a vos porque sos el uno de River, pero del lado del vestuario de la selección, te dicen que es cierto todo lo que dice Seba, pero que no fue a la oficina del presidente, que no fue a esos 200 metros, que hay una oficina al lado. El presidente estaba al lado del vestuario, que Messi fue, estuvo 10, 15 minutos con el presidente de River, muy amablemente, agradeció, incluso creo que donó la remera firmada y el carnet.
3: El chiqui estaba del otro
5: lado. El carnet que le dio River, Leo no se lo llevó, lo dejó para que River lo tenga en el museo. River va a tener el museo de River, la camiseta de Messi firmada y autografiada para River, con el carnet de socio honorario.
0: Ok.
1: Sí. Yo respeto todas las
5: informaciones. Por eso yo también la tuya, por eso digo la que tengo yo, Seba, nada más.
0: A mí como creíble... Pará. Yo no sé cómo fue. Pero me parece más creíble esto que cuenta el doctor. Che, está al lado, el vestuario de al lado, hay una oficina, porque viste que en River hay 200 lugares.
2: Pero no fue ahí, fue en la oficina de presidencia.
1: Fue en la oficina de presidencia.
2: No, él subió, él fue directo a eso, no estaba al lado.
1: Diciendo.
2: No, fue en presidencia.
0: Y nadie se enteró.
1: Nadie se enteró.
5: Media hora fuera del vestuario, caminó 200 metros, subió hasta arriba.
0: Eso también me suena.
2: Nadie se enteró, no. No le importó. El tipo dijo, voy y voy.
5: Eso sí, eso está claro.
2: ¿Y quién no se enteró?
0: Eso está fuera de discusión, pero no, porque te dicen, yo escucho en AFA, te dicen, no, nos sorprendió la situación.
2: No,
0: nos enteramos después.
2: No, lo sorprendió que Messi decida irse sin consultar eso.
0: Claro. Entonces lo que digo es, no, nos enteramos después. No, yo creo que se enteraron en cuanto se fue.
1: ¿Cuándo se enteraron? Con el posteo.
2: No.
1: Sí.
0: ¿Pero cómo se van a enterar con el posteo, Sebastián?
1: El posteo, porque no sabían a dónde fue. Entonces, bueno, yo te digo...
0: No, está bien, me parece
3: Tapia,
0: raro.
3: Tapia no sabía dónde fue Messi. Tapia pensó
0: pero
3: que
0: Pero ni siquiera digo Tapia, los empleados de AFA que están ahí y todo.
1: Yo te aseguro, a veces... Yo entiendo dónde van ustedes, está muy bien.
5: Es Messi, chicos, o sea, vos, de verdad, Seba, decime la verdad. Vos sos un tipo que tiene 50 años de fútbol, Sebastián. ¿Vos te pensás que Messi se va a ir del vestuario sin avisarle a nadie, sin decir nada? No es que pedir permiso, che, ahora vengo, me voy, ahora vengo. Sin un empleado de AFA que lo acompañe, sin un empleado de River, fue solo. O sea, fue solo, che, subí al segundo piso, tomás el ascensor a la derecha, está la oficina de Di Carlo, vení que te vamos a hacer un regalo. Dale, Seba. No, te estoy diciendo, si a vos te dan la información, vos sos un tipo que tiene muchos años en River. ¿Sabés que eso no pasa ni con Juan Pérez, va a pasar con Messi?
1: Está bien. Yo respeto profesor.
5: Pero no es respetar, Sebastián, si
0: bueno,
5: no me estás
0: pongas mal, no te pongas mal.
5: Si no me tomas por boludo a mí.
0: No, boludo.
2: No,
0: lo tomes personal. ¿Cómo? ¿Qué dicen?
6: Están a la altura ya.
3: ¿Quién?
7: ¿Cómo?
6: Un trío ya, tenías razón, ¿eh? Era de la familia.
2: No, no me digas, a mí no me metas también en esto.
5: ¿Yo qué tengo que ver, boludo?
2: No, boludo. Lo hace calentar.
3: Con él sí.
1: Perdón.
2: El tío.
1: Yo, no le fue. No es, si suena cargada, no es cargada.
0: No, ya lo sabemos, Sebastián, por favor.
1: Yo solo digo que de verdad en River conozco mucho y chequé con, no importa, gente muy importante que estaba ahí afuera, adentro, estaban todo, y lo pregunté miles de veces, okay, para estar seguro de lo que decía.
5: Bueno, ya está, versión de River.
0: Entendido.
5: Perfecto.
1: Seguro de lo que decía. Y a mí me dicen que estaba en presidencia, subió cantando,
0: bueno,
1: la
0: escena. Bueno, listo, subió presidencia.
5: El señor Agustín Cavilla tiene la misma información.
0: Convengamos que es algo, la verdad. No.
5: Ponete contento, el fiscal está con vos, sí, Seba. Sí.
2: No, no, yo no estoy con él.
5: Sí, sí, el fiscal está con vos, Seba, ponete contento.
1: Gracias, pero no se trata de ganar o no ganar, sino...
5: No, está parecido, obviamente, bueno, cada uno tiene su información.
1: Contar lo que uno tiene. Yo en este caso en River... puedo llegar a tener mucho contacto ahí y me dicen eso, por eso me tomé, toda la tarde averiguando ese detalle preciso.
0: Bueno, está bien, pero
1: es importante porque es Messi. Y pasó después, a veces nos sorprende cosas que decís, ¿cómo puede ser? Y son.
2: ¿Cómo puede ser?
0: ¿Viste?
2: ¿Cómo puede
0: ser? Pero son.
1: Pero es la verdad, porque.
2: ¿Cómo puede ser?
1: No, a veces uno dice, sí, pero qué raro esto. Con todo respeto a Javi o quien fuera, respeto a todos. Pero digo, y a veces las cosas son así.
3: Qué respetuoso.
1: A veces las cosas son así.
3: Se llegó un mensaje,
0: ¿Quién?
3: Antoine de París.
0: No. ¿Antoine?
3: Sí.
1: Antoine.
0: ¿Quién es Griezmann?
3: ¿Ah? No sé, Antoine de París, de noche está escuchando.
1: ¿Qué dice?
3: Que se preparen para el arbitraje del clásico después de esta movida.
2: Ah, vos juegas para arriba.
3: No, no, es un mensaje de un oyente, no.
2: Él sé que. Preocupate por Racing. No, no, que tenés bastantes problemas. Que juega con el rubo, ¿no? Esto. Se nota, los primos se ponen a jugar juntos. Madre mía.
3: Antoine,
0: está bien.
2: Madre mía.
1: Antoine. Muy bien. Esto es lo que tenía. Respecto a la mañana, Driussi trabajó bien toda la práctica, al menos al final. Me parece que va a jugar y va a estar en la lista. Ortega, me parece que no. Y el que sí va a estar en el banco es Moreno, Aníbal.
0: Aníbal, sí. Pero no va a entrar.
1: No lo veo.
0: Va al banco, pero no entra.
1: Me parece que va por ahí. Y el equipo, hoy, el reemplazante de Thiago es Pereira. Salvo que mañana lo cambie.
0: Claro.
1: El reemplazante es Pereira.
0: Después, bien.
1: El equipo que sabemos de memoria. Beltrán, Montiel, Martínez Cuarto, también de Acuña, Andrada, Vera, Pereira, Galván, Correa, Driussi. Para el sábado 21:30.
0: Bien.
1: Así que estos eran los temas, querido Leonardo.
0: Es muy bueno el informe, Sebastián.
1: Le agradezco.
0: Muy exhaustivo, muy puntilloso, me gustó. Muy prolijo. Sí.
1: Le agradezco. Trato de ser prolijo. A veces
0: no, a veces no sale, pero. Pero a ver, lo importante es el intento.
1: Morir, eso sí, morir en los intentos es lo mío. Después vemos si lo logro.
0: No importa.
1: Y le quiero agradecer al fiscal por tanto ida y vuelta.
0: Y lo apoyó en su...
2: No, yo no apoyé a nadie.
5: Sí.
2: No, yo no lo apoyé.
5: Sí.
2: No, él dijo que Mafa no sabía. No, ¿cómo no sabía?
5: No, vos dijiste que subió... ratificaste la información.
2: Yo no ratifiqué nada de él.
5: Acabás de decir que sí. Él dijo que subió.
2: Yo tengo lo mío. Yo no estoy acá para ratificar.
5: Es la misma información que Sebastián.
2: Tendrá la misma que yo.
3: Hubo un avance.
2: Los dos tienen la misma información.
3: Un avance.
5: En la relación.
1: Sí. ¿En serio, mira?
3: Sin duda.
5: No te emociones, Seba.
3: Sin duda, estoy...
1: ¿Qué número estamos, Cebolla?
3: ¿Qué estábamos en menos 188?
0: Ayer.
1: ¿Y hoy qué?
3: Subiste a menos 105.
0: ¡Mirá! Bien. Es un montón, Sebastián.
1: Gracias.
3: Más bien, ¿eh?
1: Creo que de acá a diciembre vamos a tener una relación casi de hermanos, sí, de amigos con el fiscal.
0: Créelo, que
3: es hermano Gallagher.
0: ¡Chau, Cebu!
1: Le mando un abrazo, chao.
0: Chau, querido. Sebastián Arroyo, noticias.
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0: Temperatura en Capital Federal y alrededores 16 grados 8 décimas, humedad 83%, el cielo nublado. Importante visita al Papa. León XIV recibió en el Vaticano al presidente de CAME, Ricardo Diab, en la antesala de lo que será su viaje apostólico a la Argentina. En la audiencia, el empresario le entregó un informe que detalla las principales urgencias, desafíos económicos y propuestas del sector productivo nacional. Las necesidades de una familia tipo. La misma necesitó casi 1.700.000 pesos para no ser considerada pobre en la ciudad de Buenos Aires, mientras que aquella que tenga vivienda propia precisó 2.669.000 pesos para ser considerada de clase media y poco más de 1.600.000 pesos para no ser pobre. Canadá no permitirá el suicidio asistido. Será en aquellas personas cuya única condición sea una enfermedad mental. Así lo afirmó el ministro de Justicia en un intento por cerrar el debate sobre uno de los temas de salud más polémicos del país. Recordemos que Canadá legalizó la muerte asistida para quienes sí se encuentran en una etapa terminal en el año 2016.
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0: Está cargada la circulación en la avenida General Paz entre Panamericana y el acceso oeste. Hay buena circulación a los aeropuertos, Aeroparque y Ezeiza, y todas las líneas de subtes prestan servicio normal. 4 de la tarde, 35 minutos, la temperatura 16 grados 8 décimas, el cielo nublado.
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1: Avanza a paso firme por parte de la Confederación Sudamericana de Fútbol junto con la CONCACAF la posibilidad de que si la Copa América finalmente se juegue en Estados Unidos, como se está especulando en el año 2028, sea una Copa América de 20 equipos y no de 10. A los toros de Sudamérica se sumarían Panamá, Honduras, Curazao, Jamaica, Canadá, México, Ecuador, Guatemala, Haití, Costa Rica y Estados Unidos. Esto es si una posible Copa América en el año 2028 en Estados Unidos se realice finalmente con 20 equipos y no con 10.
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0: 5 menos 20 de la tarde. Ojeda, ¿anda por ahí?
1: ¿Cómo le va? ¿Cómo anda?
0: ¿Qué dice? ¿Cómo le va?
1: Estoy muy distendido, así que no quiero que me amarguen el jueves.
0: No, de ninguna manera.
1: No, usted.
0: No, porque...
2: ¿Y quién?
0: Esta es una mesa tranquila donde lo tratamos bien, siempre.
1: Sí, la mesa sí. Escuchá la música, escuchá. Estaba justamente en ese tono de música.
0: Sí. Bueno, continúe en ese tono entonces.
1: Bueno, vamos a meternos en uno de los grandes partidos del domingo.
0: Sí.
1: Que será Platense frente a Argentinos Juniors.
0: Sí, claro.
1: ¿Clásico, Granga?
0: Sí, claro.
3: Recontra clásico, Ojeda, ¿qué duda le cabe?
1: No, porque hay un amigo nuestro en común que tenemos, que no viene al caso mencionarlo,
0: sí.
1: Pero me dijo, de ninguna manera es clásico, es un partido más.
0: Bueno,
3: está equivocado.
0: ¿Será su opinión?
3: No sé quién es, pero está equivocado.
1: Bueno, sí. Después le cuento quién es. Paredes y Oroz se están esperando la evolución de ambos, salieron tocados en el partido contra Tigre, y Nico Díez está esperando la recuperación de ambos. El que sí va a jugar es el chileno Brian Cortés, que va a reemplazar a Siri. ¿Sí? Recuerden que Cortés estuvo enfocado con la selección trasandina, con la selección chilena.
0: Sí.
1: Hablando de vueltas, bueno, lo comuniqué ayer y hoy lo reafirmo, que van a estar en el partido frente a Barracas Central tanto Galíndez como Ibáñez, como Caicedo.
0: Muy bien.
1: Va a salir Mesa, va a salir Lescano, y veremos quién va a salir. Puede ser Bizanz, seguramente, para que juegue Cortés por un lado y Kalinger detrás del 9. Quedó descartado Silva Torrejón en Gimnasia Esgrima La Plata, ya lo damos como una chance. Y miren qué dato particular, Uranga.
0: Sí.
1: Desde el 4 de junio del 2023, que no juega como titular Matías Melluso. Ha entrado en diferentes partidos desde el banco de suplentes, pero como titular, desde el 4 de junio del 2023,
0: sí.
1: que no sale al campo de juego.
0: Ajá, mira.
1: Bien, la duda es Conti o Gianpaoli.
0: Sí.
1: Conti está con una evolución muscular. Y el que puede ser titular es Colazo.
0: Colazo.
1: Hombre de... Sí, Colazo.
0: Solazo. Con una sola Z.
1: El ex hombre de Aldo Civi y saldría Seoane, lo que marcaría Hanson, Auzmendi y Colazo, la delantera para jugar frente a un Atlético Tucumán que va a tener... Yo que engancho todo, ¿no? Hablo de un equipo y ya engancho al otro.
0: No, es impresionante lo suyo. Sin solución de continuidad, impresionante.
1: Julián Fernández, sin respirar, ¿viste? Va con el mismo tono.
0: Sí, sí, claro.
1: Julián Fernández, el tractor, te lo cuento a vos, hincha del Decano, a las 5 menos cuarto de la tarde, aquí en Splendid, en 990.
0: Sport.
1: Julián Fernández por Leonel Vega. No,
0: Sport.
1: Y Clever Ferreira por Gianluca Ferrari.
0: Ajá.
1: Debe esperar Leandro Díaz, está en la etapa final de su recuperación, y el que va a volver a la convocatoria, pero no será titular, es... Alexis Canelo. Dijo Atlético Tucumán, me voy de Tucumán a Santa Fe, ¿le gusta?
0: Sí, claro.
2: No vuelvo.
0: No, ¿cómo no?
3: No. ¿Y quién da el informe de todos estos equipos?
0: ¿Cómo?
3: ¿Y quién va a dar el informe?
4: ¿Qué pasó?
1: Tiene tres dudas Leonardo Carol Madelón, que volvería al 4-4-2 después de fracasar con su sistema en el partido contra Boca en la Bombonera.
0: Sí,
4: insiste con Unión, ¿no?
1: La primer duda es el amigo de Jarque. Juan de Dios Pintado o Rubio, Giacone o Menosi.
3: Claro, Rubio es Racing, por eso.
1: Julián Palacios o Cuello y Estiga Rivia o la Perla Ramírez. Por lo tanto...
4: No, Malcorra ya lo deja adentro, está aprendió.
3: Giacone...
4: Ya aprendió que Malcorra juega.
0: Sí.
3: Juega Giacone, ¿no?
1: Perdón.
0: Uy.
1: Perdón.
0: Sí, sí.
1: El viernes antes del partido con Boca me pregunté, ¿no jugará Malcorra?
0: Usted se preguntó, se auto... Se...
4: No, le preguntaron acá la
0: vez.
4: No, se preguntó un
1: carajo. No. Perdón.
0: Uy.
1: La historia de este mascarita llamado Nazarala.
0: Ajá.
1: Fue que yo le dije, sí, que tenía dudas todavía en la había conformación dudas del equipo Madelón.
0: Sí, es verdad.
1: Que una de las dudas era Giacone, ¿te acordás?
0: ¿No? Sí, me acuerdo perfectamente.
1: Y me fui diciendo, Malcorra, ¿no tendrá un lugar en el equipo? ¿Jugó Malcorra o no, Uranga?
0: Bueno, pero en ese momento usted contestó algo que no quedó muy claro, por eso le...
3: No, le erró. Le erró por amplio margen.
0: Amplio margen.
1: ¿Sabés quién te va a saludar a vos, no? Mancilla. Pintado o Rubio, Rocha, Juan Pablo Ludueña y Ayala, Julián Palacios o Cuello, Mosqueira, Giacone o Menossi, que me van a decir cuántas O.
0: ¿Cuántas Ojeda? Ojeda.
1: Malcorra, Tarragona y Chelo Estarribia o La Perla Ramírez. Dejamos Santa Fe, ya voy a volver en un ratito.
0: ¿Así va a volver?
1: Pero me voy a Santiago del Estero. Santiago Moyano, lesión para el lateral por derecha de buen rendimiento en el equipo de Sebastián Domínguez, y el que tiene un traumatismo en rodilla es Horacio Tianovich, ¿sí? Que seguramente va a llegar con lo justo a este encuentro. Uh-huh. Defensa y Justicia, se confirmó lamentablemente una grave lesión, ayer se lo anticipé, Urangue, dije que faltaba el resultado de la resonancia, la final de Fernando Román.
0: Sí, señor.
1: Del paraguayo, del lateral por izquierda.
0: Sí.
1: Ruptura del mío aporneurótico distal del recto femoral. Por lo tanto, lamentablemente, Román se pierde toda la temporada. Vuelvo a Santa Fe, pero me voy a Rosario.
0: Está de un lado para el otro. Sí.
1: Vamos a Santa Fe Capital, fuimos a Santiago, estuvimos en La Plata, ahora fuimos a Florencio Varela.
4: Claro, si ya estaba en Santa Fe, ¿para qué se fue? No, hubiera ido de Santa Fe a Rosario y después viajaba de ahí.
0: Exacto.
1: Quise hacer, como le va a gustar a Uranga, la gran Negro Enrique. Va y viene por el Andarivel, ¿no?
0: Claro, qué jugador el Negro Enrique.
3: ¿Por qué no se va a China y no vuelve?
0: No, ¿cómo? Porque no hay equipos del fútbol. Bueno, no lo digas muy fuerte.
4: No, por ahora.
0: Sí.
1: Voy a ir pronto cuando haya...
2: Qué raro.
1: Fecha FIFA, que va a estar en Argentina allí. En la próxima fecha FIFA va a jugar en China, o no sabías.
3: Quédese ahí.
1: Bien.
3: Quédese ahí.
1: Duarte, descartado. Campaz y Pizarro a disposición. Atención. Ledesma, Conan en el arco. Coronel, Obando, Ávila, Soto. Ibarra, Pizarro. Bueno. Cantizano, Di María, Campaz. Y el otro preferido de Jarque, Enzo Copetti, va a estar en el equipo de Rosario Central. Creo que hemos hecho
0: buenísimo. Muy lindo el informe.
3: Esto es el informe.
0: Bueno, dio un montón de clubes, dio un montón de equipos, recorrió provincias.
3: Ese es un análisis. Dio un montón de clubes. Después, si analizamos la información que dio de cada club, es muy pobre. Pero como son muchos clubes, parece que es bueno.
0: En la cantidad está la información.
3: Pero usted va al supermercado y elige 10 cosas de un producto malísimo.
0: Bueno,
1: espera. Es radio, tiene vuelta esto.
3: A ver.
1: No es la cantidad, sino es la calidad.
0: Claro, Leonardo, explíquele.
3: Justamente lo que yo estoy diciendo, usted da cantidad y no da calidad.
1: Y tengo información de Lanús, de Vélez, de Antico, como a mi amigo no lo voy a brindar porque lo brinda él. ¿Cómo?
0: No, nada, estaba pensando.
3: Bonito.
1: Bien, y de Instituto, que está en Salta, el Vasco Chechurre, que seguramente va a dar él la información. No. De Instituto, el rival de Boca mañana.
0: Sí, lo vamos a tener el Vasco en breve.
1: Por eso mismo, ¿vio? A pesar de dar, más allá de dar información, soy buen compañero y le cedo el lugar a ellos.
4: Y ayer dijo que entraba Larcón por Massachesi.
0: Sí.
1: Por eso dije, y además hoy tengo que la duda es Juliano Cerato o De La Fuente. Así que bueno.
4: Que era la misma duda que dio ayer.
0: Sí. ¿Te acordás de todo?
3: Llegó un mensaje, otro mensaje de Antoine de París.
0: ¿Qué dice Antoine?
5: Opina de todo, Antoine.
3: Se tiene más O que la palabra otoscopio.
0: La cosa le gustó.
4: Pero debe ser Arturo que te manda eso. ¿Quién te manda esa pavada?
3: Antoine de París.
0: Antoine. Le gustó. Viste que de todo, el gusto es distinto. Ojeda, qué bueno el informe. Le agradecemos mucho por estos momentos.
1: Me voy con el otoscopio en el cuello.
3: ¡Oh, me asustaste! ¡Es que era con O! ¡Me asustaste!
0: Chao, Leonardo.
6: Bueno.
1: Simplemente tengo que decir que hasta mañana. Agur.
3: Racing Club, Leonardo, con la mira puesta en Belgrano. Domingo 19:15 en el cilindro, con arbitraje de Yael Falcón Pérez. Y un 11 que tiene alguna duda en la mitad de la cancha. Veremos si se mantiene el 4-3-3 o si decide agregar un volante más. Uh-huh. Obviamente que Maravilla Martínez va a jugar, así que si decide agregar un volante más, podrían salir con Egni o Lautaro Díaz. Para mí, hay grandes chances de que repita el equipo. Uh-huh. Pero se definirá obviamente en la práctica de fútbol de mañana. Con Cambeses, Canavo, Mateo Martínez, Gonzalo Escudero y Nacho Rodríguez. Leo Pérez, Ortegoza, Lódico, Maravilla Martínez, Lautaro Díaz y con Egni. Si entra un volante más, podría ser Tello, podría ser Toto Fernández. Mirkevi quedó un poco relegado. Uh-huh. Así que veremos si espera su lugar en el banco de suplentes. Pero un partido muy importante para Racing, que debe ganar. Está a 2 puntos, virtualmente a 4 de los playoffs. Porque si River le gana a Estudiantes de Río Cuarto, el último que clasifica será Barracas, que tiene 15 y Racing tiene 11. Así que tiene la obligación de ganar sí o sí para poder seguir soñando con los playoffs.
0: ¿Cómo está jugando Racing? ¿Lo ve a usted entrando entre los 8?
3: ¿Cómo está jugando? No. Ahora, triunfo bueno, tras bueno, triunfo bueno. Y te da confianza. Y
0: ¿para cuántos triunfos tiene?
3: Bueno, viene dos triunfos consecutivos en el campeonato.
0: Sí.
3: Te digo, arrancó un ciclo interino por el momento, con un triunfo, jugó muy mal Racing.
0: Sí.
3: El primer tiempo jugó regular, el segundo tiempo fue horrible. Pero bueno, necesitará encontrar un rendimiento. No le podemos pedir a Chirola Romero que va a jugar el equipo de manera excelente en dos partidos. No va a pasar.
0: No, yo no estoy diciendo nada del técnico.
3: A nivel rendimiento...
0: Estoy hablando de los jugadores.
3: Y no, hay muchos niveles muy, muy bajos. Muy bajos. Y parece difícil ver que lo puedan levantar en estos pocos partidos. La buena noticia para Racing es que volvió con regularidad a Maravilla Martínez.
0: Sí.
3: Son 3 goles consecutivos. Y siempre es importante tener a tu goleador en estado de gracia. Pero sí, más allá de eso, el equipo no ha rendido. Tiene muchos chicos. Y muchas dudas, más dudas que certezas. Pero bueno, necesita ganar, necesita sumar de a 3. Y es muy importante en la previa del Clásico llegar bien. Que el Clásico ya se confirmó la fecha.
0: Ajá.
3: Día y horario. Domingo 18 de octubre, el Día de la Madre. Uh-huh. 3:45 de la tarde. Así que ya está confirmado el día y el horario del Clásico. Y también del partido con River.
4: Día de la Madre y justo el Día del Padre. Está el padre, la madre.

0: dicen que se juega el Día del Padre, ¿no?
1: Ajá, claro. No entiendo el chiste, la verdad.
0: No, no es un chiste, no. Escuché hincha de Independiente.
1: Hay gente que se preocupe para ver si llega con técnico también, ¿no? Digo.
2: Bueno, no te lo que dice. Estás con interino.
3: Claro, yo no es que lo
2: estoy. No, pero el técnico ni hablé.
1: Independiente contrató un interino.
2: Vos dijiste el día de la madre y ella dice, no, es el día del padre.
1: Yo no soy chicana, no es. Yo informo y.
2: 23 partidos.
1: Yo soy periodista.
4: ¿Cómo interino? ¿Usted tiene un interino independiente? No.
1: Contrató un interino.
4: No, sea, no, no, no, sea, no. No seas irrespetuoso con.
2: Contrató
4: un interino. Independiente de un técnico. Después, si gana una.
1: ¿Cuántos partidos dirigió Viera?
5: No, sí, pero no importa, técnico. Pero es claro, un técnico.
4: Es el técnico.
5: Te bueno, guste, no te guste, claro, tenga más trayectoria.
4: Interino es el de Racing. Interino es el de Racing.
1: Machirola Romero dirigió más partidos en la primera
4: temporada. No, pero no puedes, pero, en serio,
1: que mano, Viera.
4: Vos, pero vos tenés, no podés decir interino. O sea, no es interino. Sí. El de Independiente no es interino. Perdón, es decir, se vaya, si lo echan, no es interino.
1: Perdón, Machirola
4: es
1: Romero dirigió un año en Gimnasia como técnico principal.
4: Pero hoy es interino, Chirola, lo dijo el mismo.
1: ¿Vos te pensás que Viera va a seguir año que viene? Dale, Javi, seamos serios.
4: Yo creo que no, pero no tiene nada que ver lo que yo crea, que no siga con que sea interino.
1: Y un técnico lo contratan por 3 meses, ¿qué es? Un proyecto, es un interino.
4: Si no, Zampaoli llega a una final.
1: No le vendamos humo a la gente.
4: Zampaoli, no, no, no vende humo, no es interino.
2: Zampaoli dirigió 7 partidos, que era interino.
1: En serio, ¿me vas a comparar a Zampaoli con Viera?
2: No, yo te estoy preguntando, porque vos estás hablando de la cantidad de partidos.
1: No,
4: Viera dice, no seamos serios.
2: No, pero dirigió un equipo más grande.
1: No, pero me sorprende.
2: Romero dirigió Nacional de Uruguay.
1: Zampaoli lo contratan.
2: Quiroga Romero, Viera dirigió Nacional de Uruguay, que es un poquito más grande que Gimnasia.
1: A Zampaoli lo contratan.
2: Bien.
1: Al principio del torneo, con la idea de que sea un proyecto, le firman por un año a Viera, que debe ser un tipazo.
4: ¿Cuánto le firmaron? ¿Para cuánto le firmaron?
1: Zampaoli por un año.
4: No, no, a Viera.
1: ¿Y por 3 meses?
4: ¿Por qué?
1: ¿Y porque
4: hay elecciones?
1: Y pero dale, Javi.
4: Pará. Igual te voy a dar una información que está cerrada. No se puede firmar por 3 meses, le firmamos por un año. Bueno. Entonces no es interino. Que después si le va mal, se vaya o no se vaya, ya se mira, no es interino.
1: Es lo que pienso. Tampoco te dije que hay que matar a alguien.
4: No, si nadie te dice que mataste a alguien.
1: Parece que sí.
4: No, pero no es interino, nada más. Interino es el de Racing que está cumpliendo con una cuestión, bueno, porque las malas decisiones de los dirigentes de Racing hicieron que tenga un ciclo pésimo.
1: Perfecto.
4: Depende, a mí lo tiene malo, pero el técnico no es interino.
1: Para mí sí.
4: Bueno, está bien. Avisale a Jason que Manu piensa que es interino.
1: Y sí.
2: Para vos esto puede ser un plato volador, pero no, es una radio, qué
4: sí,
2: sé yo.
4: Sí, somos todos marcianos.
2: No, claro.
1: No, bueno, es mi opinión. ¿Qué quiere que le diga? No estoy faltando el respeto. Ni
2: sí,
1: ni,
2: pero sí, le está faltando
1: sí,
2: respeto.
1: Sí.
2: Sí,
1: no.
2: Sí, le está faltando
1: no, le estoy
2: respeto.
1: Faltando.
5: No, pero los argumentos son muy flojos.
2: Claro.
1: No,
5: porque le hicieron un contrato.
1: Hay muchos hinchas independientes que deben pensar lo que digo yo, estoy seguro.
2: Sí, pero cuando Nazarala vos te decía, el interino por Obioda, vos te molestaba. Claro. Y ahora estás haciendo lo mismo que antes te decía,
1: pero
2: que te molestaba.
1: Es distinto, ¿por qué
2: es distinto? Lo mismo.
1: No, porque Milito le firmó a Obioda pensando que iba a seguir un año.
4: Y esto le pensó que si le va bien, seguirá. Pues si viene una dirigencia, Javi, independiente y allá eso, mira, le va bien, lo mete en los playoffs y llega a una final.
1: No vas a reír. ¿Vos te pensás que Gaudio va a venir a decir mi técnico Jadson Viera? Estamos locos.
4: Ya lo viste como sienta
1: con Aki, no sé.
4: O sea, estás Milito y Gaudio, militás las dos. No.
2: Puede ser campeón independiente todavía.
1: Sí, claro, por el torneo de desastroso que tenemos.
2: Bueno.
5: Hasta ¿cómo llegó? ¿Vos viste la discusión lo que fue? Un homicidio en el medio.
2: Este plato volador.
4: Es este programa. Eso es este
1: todo
4: programa.
1: Arrancó con el 11 de Racing.
4: Es increíble.
1: Este programa se supera.
4: Pero vos, porque lo ninguneaste a Jackson.
1: No, yo no digo.
4: Pobre Jackson.
1: Yo estaba dando mi informe de manera pacífica y periodística y entró el fiscal con una pavada.
5: No, ¿cómo pavada?
2: ¿Qué pavada dije?
5: ¿Qué pavada dije?
1: Lo del día del padre.
2: Pero eso es lo que dice el hincha independiente. Claro. Vos dijiste el día de la madre y yo te dije que los hinchas independientes dicen que en realidad es el día del padre.
1: Y bueno, y yo digo que para mí Viera es interino. Ya está.
5: Todo arrancó porque usted dijo que es el día de la madre. Eso lo dijo usted.
1: ¿Es mentira?
5: No es mentira.
2: No es mentira.
5: No, pero a partir de ahí.
1: Porque hay mucha. No, porque te digo por qué lo dije. Porque hay mucha gente que no está muy contenta con el horario.
5: Esa es la noticia, ¿ves?
1: Y bueno.
5: ¿Por qué no dijiste eso?
1: Por el almuerzo. No, porque me interrumpió con el día del padre.
5: ¿A qué hora es?
1: 14:45.
4: Para. No sé qué casa. Ya lo quejamos hasta que es domingo a la tarde.
1: Yo no
4: digo, y vos, mano, no dije, digo, la gente se queja, no le gusta. Vos un domingo a la tarde, después el día del padre. Y después.
2: No, el día del padre dice la gente independiente.
4: De la madre.
2: El día de la madre.
4: Y después jugamos un lunes a las 4 de la tarde y.
0: No, igual por ser, ahora hablando en serio, por ser un día de la madre, no deja de ser un horario raro. Porque está bien, cualquiera te puede decir, bueno, festejá la noche. No, lo agarré.
2: Bueno, pero a algún horario le va a tocar a dos equipos le va a tocar ese horario.
4: Sí, no se te abra que tenés partidos importantes.
0: Ese día podían haber evitado ese horario. No es que ya estamos en la época de verano.
2: Pero todos los clásicos están jugando temprano. Sí. Para Lorenzo Huracán, el de Boca, pues, todo el primer turno.
0: El de Boca creo que es por otra cosa.
2: Sí. Y todos tienen otra cosa.

0: ¿Qué otra cosa?
1: De Boca es por otra cosa. De las 3 de la tarde creo que es por otra cosa. Vamos a esperar.
2: Sí, sí, yo lo, no, no. Yo lo sé, eso. Hay un tema. Si Boca, si, yo, eso sé. Están previendo que si hay una, si hay un festejo, si hay un festejo ese día, se extienda un poco más.
1: ¿Qué?
2: Si Boca llega con posibilidades, si le gana a River y es campeón de la tabla anual.
1: ¿Campeón de qué?
2: Campeón de fútbol argentino. Es campeón de fútbol argentino. Es el título. Vale. Campeón de fútbol argentino.
3: Por 2 semanas hasta que haya un nuevo campeón.
2: Es campeón. Bueno, por 2 días, por 2 horas, querés campeón de fútbol argentino. Es así.
0: Qué bárbaro. Están previendo eso, por eso.
2: Sí, sí, están previendo eso. ¿Lo sabías vos?
4: No, no, yo lo que digo es, por ejemplo, no sé.
2: Yo tengo un tema de seguridad.
4: ¿La Copa Argentina se va a jugar el miércoles a las 3 de la tarde?
2: No, pero Boca juega con River en la Bombonera.
4: Está bien.
1: Claro, de Boca a River, por lo que dice Javi, la información que tiene Javi es que si Boca sale campeón en la tabla anual ese día, lo va a ser muy largo.
4: O sea, no hay más campeonato de noche.
2: Y te voy a decir otra cosa.
1: No, sí, pero ese es un partido especial, no es lo mismo. No, va a haber nombrado cualquier Boca, si sale campeón con Estudiantes de Río Cuarto, a las 9 de la noche, que el Boca a River.
2: Y te voy a decir más.
1: Igual para mí no le dan los números, ¿eh?
2: Bueno, pero puede haber, y te voy a decir más, y leo que tiene algún contacto, que lo averigüe, si no. ¿Averigua vos que tenés contactos? Si en la seguridad de la Ciudad de Buenos Aires no están previendo, en serio, no estoy cargando, si no están previendo un operativo especial en el Obelisco para ese día.
4: Está bien, pero deberían de hacerlo.
2: No, si decían que no, que la gente no va a festejar ese campeonato, ¿para qué, cómo lo van a prever? De verdad, a mí me contaron que en el Ministerio de Seguridad están previendo una posibilidad de esa.
0: Bueno.
1: Viendo las imágenes de lo que fue la llegada de Boca a Córdoba, me detuve y por un mensaje que estuve recibiendo. Ustedes saben, vieron que los jugadores van pasando por distintos sectores, ¿no? Sí, y obviamente que Paredes genera que la gente busque donde está Paredes. ¿Viste quién es el otro jugador? Porque la gente se desespera ahora.
0: ¿Quién era?
1: Flores.
0: Y sí, claro.
1: Pero estaba viendo, no quiero dar nombre porque va a sonar mal, pero hay algún jugador que va, firma otro, estaba solo, varios, es solo. Flores era una avalancha de gente.
2: Martín en la cancha el otro día. Jugó 30 minutos un partido y 20 el otro. La cancha de River fue entre los 3 o 4 más ovacionados cuando lo nombraron al pibe Flores.
0: Nos vamos. Son las 5 de la tarde. Va a llegar Ricardo Rodríguez con las noticias. Después Luis Abalmaje en el aire de Radio Splendid. Y nosotros nos encontramos mañana a las 12 aquí en 990 Sport. Gracias por acompañarnos. Agur.

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0: A las 5 de la tarde en todo el país, la temperatura en Buenos Aires, 16 grados 8 décimas, humedad 83%, el cielo nublado. Los feriados por la llegada del Papa. Por decreto se estableció como nacional el lunes 9 de noviembre. El martes 10 será feriado en Córdoba y la ciudad de Buenos Aires y el miércoles 11 en la provincia de Buenos Aires. El sumo pontífice, recordemos que realizará actividades del 8 al 11 de noviembre. Donald Trump y un importante anuncio. El presidente aseguró que no tiene planes de atacar a Irán antes de las elecciones de mitad de mandato. Las mismas se harán el 3 de noviembre. Y destacó también que su gobierno está manteniendo conversaciones muy productivas con Teherán. Revés para el gobierno de Chile. Se anunció el retiro en el Congreso de su proyecto de reformas a la seguridad, que generó escasos apoyos de diversos sectores, incluido el mismo oficialismo. La iniciativa del presidente José Kast proponía 8 modificaciones a la Constitución, como restringir libertades de movimiento y reunión en caso de grave amenaza para la seguridad.
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0: 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La temperatura 16 grados 8 décimas. El cielo nublado.
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0: Bienvenidos, bienvenidas. Paró de llover, aunque venía caminando por aquí, chispeaba apenas. Era como una humedad muy densa que parecía una mini llovizna, micro llovizna, podría decir. Bueno, pero ayer cuando nos fuimos, la verdad es que diluviaba, ¿eh? Sí. Llegamos con las patas mojadas, llegamos pasados por agua, como se suele decir. Pero bueno, felices y felices hoy por el reencuentro otra vez aquí en una semana que fue corta para ir contando los días, porque mañana tampoco tenemos programa, lo decimos, así que bueno, veremos hoy qué es lo que podemos hacer, cómo acumulamos información. Yo digo, aunque pocos me parece que lo registraron en su medida, hoy a las 3 de la tarde, 3 y media, hubo una movilización de la CGT. Lo digo porque la verdad es que sí, algunos medios pasaron, sí, algunos medios registraron algo, pero ya no se cubren las movilizaciones, porque tampoco tengo la impresión de que la CGT, hoy por hoy, puede realizar grandes convocatorias. En realidad las convocatorias las puede hacer, pero las movilizaciones después son un poco escasas. Pero de todas maneras, allí, frente a lo que fue el Ministerio de Industria, hoy Secretaría de Industria, hubo una movilización bajo el lema «Las Malvinas son argentinas, la industria nacional también». Y escuché testimonios de muchos trabajadores, los que estaban allí sabían por qué estaban en realidad, describían la situación personal, la situación de sus compañeros, el cierre de los trabajos, de las fuentes laborales, las pérdidas de derechos, bueno, todo eso. Con lo cual dije, bueno, aquellos trabajadores registrados, asalariados todavía, muchos de ellos afiliados a algún sindicato, tienen todavía noción de la pérdida de lo que significa quedarse sin derechos. Pensaba, digo, CGT que convoca, y me quedo pensando, yo sé que la CGT cuando uno los interpela y, no digo los aprieta un poquito, pero los pregunta y los pone incómodos, en general dicen, hicimos 4 paros generales contra el gobierno de Javier Milei. Y es cierto, el primer paro fue en enero del 2024, en rechazo al DNU 7023, que hoy todavía estamos discutiendo. El otro paro, el segundo, fue el 9 de mayo del año 24, contra la ley bases. El tercer paro, el 9 y 10 de abril del 26, contra la baja de salarios y por los jubilados, y el cuarto, el 14 del 2 del 26, contra la reforma laboral. Esto es, se movilizaron lo suficiente. ¿Por qué pregunto esto? Porque después vamos a hacer una nota que tiene que ver con lo que les contamos ahora, pero la verdad es que a septiembre de este año ya bajaron la persiana 31.342 empresas. Estoy hablando de este año solamente, Estoy hablando de este año. En el último mes, 709 empresas cerraron. Es el Instituto Argentina Grande la que hace este relevamiento y dice, durante los primeros 4 meses de la llamada modernización laboral, o como ustedes quieran decirle, o reforma, se produjeron 36.000, se perdieron 36.000 empleos formales. Estamos hablando de trabajo de calidad, trabajo registrado, trabajo con derechos, precisamente. Y cerraron, como dijimos, 6.905 empresas. La industria manufacturera en agosto dábamos cuenta que había caído un 3,2% y la construcción 4,4%. Esto comparado con el año anterior, con el 2025. Fiat Peugeot está advirtiendo, está diciendo, bueno, la verdad es que estamos considerando cerrar las plantas en Córdoba y en Palomar. Eso representa aproximadamente 5.000 empleos que se estarían perdiendo. Empleos de calidad, de trabajo registrado, de operarios que tienen, digo, no pones a trabajar en una automotriz a cualquier pelandrún que no tiene oficio. Ahí tenés operarios que son calificados, que tienen un expertise específico, que fueron entrenados para trabajar y producir automóviles. Tres Arroyos ratificó los despidos en la provincia de Buenos Aires, 1.250 trabajadores que quedan afuera. Son 700 de Capitán Sarmiento, 500 en Esteban Echeverría y 50 en Pilar. Van a decir, uy, ¿qué está diciendo? Bueno, estoy diciendo porque son números, son cifras, pero esas cifras representan a personas que se quedan sin trabajo, representan a familias, representan la realidad individual y social, porque además esas familias dejan de consumir, dejan de comprar en el barrio, dejan de pagar el alquiler, dejan de, no sé, de ir a la farmacia, al almacén. Todo se trastoca. La verdad es que es un tsunami lo que está pasando en la Argentina. Por eso digo, está bien que la CGT se movilice y todavía está pensando si hace un paro general o no. Digo, a esta altura, con lo que ha pasado, estamos hablando además, desde el 2023 a la fecha, 330.000 empleos se perdieron. Insisto, son personas que trabajaban y que podían llevar un plato de comida a su mesa. La realidad argentina es tremenda, es tremenda. Por ahí no te tocó, por ahí mirás para otro lado, en este sálvese quien pueda, en este no quiero mirar más una realidad que lastima, que es complicada, que es difícil, pero la verdad es que esto le puede pasar a cualquiera en cualquier momento en la Argentina de hoy. Y lo asocio, además, este número, con lo que está planteando el Colectivo Argentino de Salud Mental, porque el 10 ahora de octubre, el domingo, es el Día de la Salud Mental. Se conmemora el Día de la Salud Mental para reflexionar sobre el tema. Ellos van a estar en la Feria de Mataderos con un stand. Pero acordaron con todos los que integran este colectivo de salud mental, esto es una discusión muy federal que se hace en todas las provincias, lo que provoca esta situación socioeconómica en las personas. Realmente es, insisto, un tsunami para la vida de los argentinos y las argentinas. Y entonces van a conmemorar este día bajo el lema «Sin conciencia social no hay salud mental». Porque esta realidad, cualquiera puede tener problemas de salud mental, más leves, más graves, pero esta situación social que atravesamos, les aseguro que es enfermante. Es enfermante, es muy duro de atravesar, porque además te planteas que soy yo, que no sirvo, que no puedo. No, no, es este contexto, porque aunque quieras, no vas a poder. No vas a poder porque la realidad es mucho más fuerte de lo que vos solo podés hacer contra esta realidad que no consideras si servís, si no servís, si vale tu trabajo. No, cierro los números, esto tengo que achicar gastos y me importa un pepino. Es terrible lo que está pasando en la Argentina. Y voy a hacer dos recomendaciones antes de saludar a mis compañeros. Que me parece que son... Voy a recomendar dos ficciones, porque tienen mucho que ver con lo que estamos atravesando. De pronto, para no darnos cuenta demasiado tarde de lo que pasa, a ver cómo podemos reaccionar sobre una realidad, insisto, que es asfixiante, que es dolorosa y que termina conduciéndonos a un sistema fascista, porque de eso se trata. Una es la película Rojo. Es una película del 2018. Es una película argentina de Benjamín Neistat, que es muy joven y tiene una cabeza y una mirada sobre la realidad brillante realmente. Y allí trabajan Darío Grandinetti, Andrea Frigerio y Diego Lerman, Diego Cremonesi. Y lo que muestra con muchísima claridad es cómo se fue gestando, por lo pronto, el clima social que nos llevó a la dictadura. Cómo todos, de una u otra manera, terminamos siendo cómplices. Y elige un pueblito, ¿no? Pero es algo que es muy incómodo de ver porque, claro, uno va dejando pasar situaciones, mira para otro lado, no me preocupa, no me toca, no me llega, no quiero, ¿verdad? Y después estás metido en medio de una realidad dificilísima de cambiar y gravísima además, porque también te llega a vos eso que no querés ver, esa violencia, esa represión, eso está... Por eso digo, vean esa película, a ver si los ayuda y nos ayuda a reaccionar. Y lo otro que empecé a... lo empecé a ver, lo dejé, porque a veces hay momentos que uno dice, no voy a ver esto porque es demasiado. Retomé El cuento de la criada y me zampé así como 2 o 3 capítulos seguidos. Estoy recién empezando. Y también muestra una realidad distópica, pero no es tan lejana de, en realidad, de lo que uno puede estar viviendo, aunque sí es muy oscura. Pero en un momento la protagonista se pregunta, ¿cómo no me di cuenta? ¿Cómo no reaccioné? ¿Cómo llegamos hasta acá? ¿Cómo fuimos eso? Dejando pasar una cantidad, represión de manifestaciones, gente que es insultada, que es bardeada porque las consideran que son lesbianas, etcétera, etcétera. Y se pregunta ella, ¿cómo dejamos pasar esto ya estando en una situación de absoluto sometimiento a un Estado y a un sistema absolutamente autoritario, patriarcal, represivo, horrible, horrible? Usemos la ficción también, porque siempre la ficción termina hablando en última instancia, aunque sea muchas veces ciencia ficción, hablando de nosotros y nosotras. Así que recomiendo eso, a ver si podemos sacarnos y sacudirnos esa modorra que traemos a veces respecto de la realidad que nos agobia tanto. ¿Cómo va, compañeros? ¿Cómo están?
1: Luisa, buenas tardes. ¿Cómo va? No, es terrible. Yo hace poquito la terminé, son un montón de capítulos, La criada, El cuento de la criada. Sí. No, es terrible.
0: Porque pero tiene como 2 o 3 temporadas, ¿no? No
1: como sé. 5 o 6.
0: Ah, 5 o 6.
1: No, son un montón.
0: Bueno,
1: sí,
0: no sé
1: sí,
0: si
1: sí,
0: llegan
1: sí,
0: a ver
1: creo
0: todo.
1: Creo que es el año pasado, que lo sé. Creo que un año tardé.
0: Bueno.
1: Pero, porque uno va, deja, retoma. Entonces, sí. Pero sobre todo las primeras temporadas es tal cual y te hace acordar tanto la realidad nuestra que decís,
0: yo,
1: wow.
0: Ayer me quedé muy sorprendida de un día de lluvia, viste.
1: Sobre todo la empecé a ver cuando estuvo el boom de Elon Musk diciendo que hay que repoblar el mundo y que nos estamos quedando sin hijos. ¿Te acordás?
0: Sí.
1: Era funcionario de Trump en ese momento.
0: Sí, sí, sí, sí, sí.
1: Y dije, ay, no puede ser, vamos a estar así. Pero bueno, si alguno no la vio, no le damos más detalles, pero básicamente usan a algunas mujeres como incubadoras humanas, ¿no?
0: Sí, sí, sí. Y solo sí. Para eso, en un régimen
1: solo
0: absolutamente de una represión
1: total,
0: de una
1: total.
0: Violencia.
1: Sí, sí, sí, sí, un régimen cerradísimo. Sí.
0: Digo, sometiendo a esas mujeres
1: sí.
0: Y a las propias mujeres, esos hombres, ¿no?
1: Claro,
0: un patriarcado
1: claro, total. Sí,
0: brutal,
1: sí, sí.
0: Espantoso, espantoso. Bueno, muy interesante. Sí. ¿Cómo le va, Tommy?
2: Bueno, acá estamos, de vuelta. No vi el cuento de la criada, pero bueno.
1: Ah,
2: ahora,
1: muy bueno.
0: Ahora te dieron ganas.
2: Sí, me dieron ganas de verla.
0: Sí.
1: Es mal que no dijimos nada más.
0: No, voy a decirles, tiene que armarse porque si estamos acostumbrados a ver, sobre todo en las plataformas, las series sí. Que son muy, a ver, tipo cine americano, muy de acción, ta, ta. No, no, esto tiene claro. Un ritmo bastante lento, pero tiene que ver además con lo que está pasando. Entonces, digo, va creando un clima,
1: sí,
0: una, la
1: sí,
0: lentitud del
1: hecho,
0: desarrollo.
1: Sí, sí, sí. Que es en base a un libro... que ahora no recuerdo la autora,
0: no.
1: Pero que el libro, la autora del libro, parte lo toma de el robo de bebés en la Argentina. Entonces está inspirado parte en eso.
0: Ah, mira.
1: Por eso aparecen cosas que uno dice, esto me suena mucho.
0: Esto me suena, ah, me suena mucho.
2: ¿Es una autora extranjera?
1: Sí, sí, sí. Sí. Okay. Ahora Mr. Google seguro que nos ayuda.
0: Sí,
1: ¿no?
0: Y la película Rojo, búsquenla porque está en algún momento, estaba en la plataforma Cinear, hoy como todas las plataformas, lo que es Encuentro, Televisión Pública, etcétera, etcétera. Bueno,
2: claro. El Archivo Nacional
0: el
2: Rock.
0: Sí, ha quedado todo muy destartalado, no sé si estará ahí, pero es una película que si la buscan la van a encontrar porque sigue estando, es muy nueva, relativamente nueva, es del 2018. Y también, las dos se caracterizan, las dos, tanto la serie como esta sí. Película, son... si quieren, morosas, pero no aburridas, si no tienen un
1: Margaret
0: tiempo.
1: Atwood, sí, exactamente, ahí está. Sí,
0: la,
1: gracias,
0: la autora
1: Maxi,
0: de la...
1: Sí, sí, sí, ahí en el chat están atentos, están
0: gracias,
1: avisando.
0: Gracias, ustedes, ayer un oyente me dice, pero ustedes no miran
1: claro,
0: el
1: no,
0: chat.
1: Claro, ahora lo voy a abrir, es verdad, menos mal, no, Max el que está atento.
0: Gracias,
1: Max. Está atento, sí, exactamente, canadiense, novelista, profesora, activista política canadiense, conocida por las novelas distópicas, y bueno, se hizo famoso por Netflix, El cuento de la criada, y en un momento ella contó que está muy impresionada cuando se empezó a conocer en la Argentina el robo de bebés.
0: Sí, sí, sí. Hay escenas que son realmente...
1: De hecho, El cuento de la criada, el libro es de 1985.
0: Ah, claro.
2: Ah, justito.
0: Sí, sí, sí, sí. Bueno, son series lentas y oscuras. No, una es una película y la otra es una serie. muy oscuras, con ritmos muy pausados, no diría lentos, pausados, pero sí, que hacen a ese clima que se va construyendo, que termina siendo un clima absolutamente opresivo y muy
1: terrible,
0: muy terrible, terrible, muy terrible, y lo que pasa además en la cabeza, ¿no? En la cabeza de las personas. Bueno, arrancamos hoy
1: con todo,
0: con más series de ficción que hablan de nuestra realidad.
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0: Bueno, casi casi nos comimos la media hora hablando de ficción y de series, pero bueno, hablemos de la realidad. ¿De qué vamos a hablar hoy?
1: Hay mucho para hablar, pero el dato del día me parece que es la inflación en la Ciudad de Buenos Aires.
0: Subió un poquito, ¿no?
1: Subió y generalmente anticipa lo que pasa con la nación, ¿no? 1.8 dio en la Ciudad de Buenos Aires, más del 23% en lo que va del año. Recordemos que en la Nación había, en el presupuesto del año pasado, hablaba de 10% para todo el año. Ya se duplica cuando falta todavía el último trimestre. En CABA, sobre todo, alimentos subió 1,7 del mes pasado, al 2,1. Es decir, alimentos y bebidas en la Ciudad de Buenos Aires estuvo arriba del 2%.
0: Y verduras también.
1: Verduras, legumbres, 11%. Carnes también 1,3%, leches, huevos 1,9%. En fin, otra vez
0: eso es inflación.
1: Eso es inflación.
0: Alguno dirá, es estacional, bueno, como suelen decir, qué sé yo. Eso es una inflación que el gobierno no logra ni en la ciudad dominar. Y en áreas sensibles, cuando hablamos de alimentos, es lo que le pega, es lo que gasta la mayoría de la gente con salarios muy deprimidos.
1: No, claro, el IPC de Nación va a dar otra vez alrededor del 2%, y de ahí está clavado, y es lo que no puede bajar el gobierno. El 2% mensual, el 32, 33% interanual, tomando los últimos 12 meses. Digo, por esto que había dicho Milei de hay que mirar de desestacionalizado, la película completa y bla, bla, bla. Y no hay manera, de ahí no lo pueden bajar. De hecho, este economista que inventa Milei al Hades, dice, cuando da entrevistas, dice eso. Dice, bueno, es más o menos fácil bajar inflación de una casi hiperinflación al 30%, del 200 al 30%. Ahora, el tema es cómo haces para bajar después del 30%. Eso hace, habría que mirar bien los datos, creo que un año y medio que el interanual, ahora vamos a tener septiembre a septiembre, del mismo mes, de un año al otro, te da arriba de 30%. Es decir, bajó rápido, bastante rápido a ese número, al 30%.
0: Pero de ahí no se mueve.
1: Y de ahí no se mueve con todo parado. Con la famosa paz de los cementerios, con sin plata en la calle, aquello de la inflación es un fenómeno monetario en todo momento y en todo lugar, pues yo saco la plata y determino la inflación. Bueno, no hay plata, está el comercio parado, está la industria que cada vez cae más.
0: Y hay inflación.
1: Y hay inflación. Que no era tan fácil.
0: No, yo siempre no puedo dejar de pensar en Patricia Bullrich, Silvana Giudice, y cuando habían conformado el grupo A, ¿se acuerdan? En el Parlamento
1: mostraban con los cartolitos, los cartelitos de la inflación, Congreso, IPC Congreso.
0: IPC Congreso, bueno, la verdad es que son vergonzosos, son bueno, pero ahí están.
1: Y se escandalizaban con generalmente era 1,1, 1,2, 1,3, les daba.
0: Sí,
1: un poquito inflado le daban para una cuestión de marketing.
0: Obvio.
1: Ahora estás en un 2 y de ahí no baja.
0: No hay
1: 1,7, 1,8, 2,1. Pero está ahí.
0: Sí.
1: Está ahí.
0: Sí,
1: ahí
0: sí,
1: de
0: sí.
1: Ahí no sale.
0: No salimos. Bueno, ¿y de qué vamos a hablar hoy, Tom?
2: Bueno, habló Tagliafico en una entrevista con Juan Pablo Barqui en un ciclo de entrevistas y criticó el formato del torneo de 30 equipos, lo cual es valorable porque lo hizo siendo jugador de la selección argentina, siendo cercano a Tapia, por el cargo que ocupa a Tapia, ser presidente de la AFA y jugar en la selección, y lo vamos a relacionar con una charla que tuvieron D'Onofrio, el expresidente de River, y Mauricio Macri, también en Infobae, en un ciclo que están realizando, que también criticaron el formato del torneo, pero creo que desde otra posición, ya vamos a explicar por qué. Y también vamos a hablar de quién va a ser el nuevo dueño de la número 10 de la selección argentina.
0: Ah, bueno. Ay, sí, me interesa de los pies a la cabeza, diría. Petete. Ay, le pateé justo el pie con la uña encarnada que ya
2: parece.
0: Es pobre uña. Perdón. Bueno, 17:30.
2: Uy, la cara de Ricardo.
0: Y porque.
1: Llegó Ricardo.
0: Llega con una predisposición.
2: Siempre.
0: No sé cómo calificar la predisposición del señor Ricardo Rodríguez.
1: ¿Qué pasa?
0: ¿Por qué pone esas caras?
1: Elegancia.
3: No,
1: por
3: porque.
1: Dios.
3: Tremendo. Buenas tardes para todos. Es porque queda bien claro que le pateaste el pie y el señor no saltó A mí me gustaría ver ese dedo por el cual...
0: le partí el otro pie.
3: No importa, efecto
1: reflejo. Está pidiendo una junta médica.
0: Pero traje es gerente de personal de recursos humanos.
2: Después le muestro, traje el certificado médico porque allá los estaba escuchando después de mi salida. Y vos me criticaste cuando yo ya no estaba presente para defenderme.
0: Sí, sí,
2: sí. Se armó. Tremendo. Vi que en el chat te estaban tratando de policía también. Te ponían...
3: Tiene 10 dedos. Tiene a uno enfermo. ¿Y qué problema hay?
1: ¿Por uno? ¡Opa! La marca de la gorra.
0: Bueno, mejor me vamos a la...
3: Puedo
0: mira,
3: hacerlo.
0: Vamos a la...
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3: Temperatura en la ciudad de Buenos Aires, 15 grados 8 décimas, humedad 87%, el cielo nublado. Causa AFA. El juez federal de Campana sobreselló a familiares y empresas allegadas al tesorero de esa entidad, Pablo Tobillino, en la causa por presunto desvío de fondos. El juez Adrián González Charvay consideró que la acusación no cuenta con una acción penal legalmente promovida. Se muda el penal. Karina Milei, la ministra de Seguridad Alejandra Montioliva y el jefe de gobierno porteño Jorge Macri se reunieron para comenzar a delinear la mudanza de presos de la cárcel de Devoto al nuevo complejo de Marcos Paz. En ese marco, el gobierno confirmó que el traslado estará completado para fin de año. Escándalo en el Reino Unido. La policía admitió que las órdenes que utilizó para registrar los domicilios del ex príncipe Andrés en el momento de su detención en febrero eran ilegales. Andrés, que niega haber cometido delito alguno, fue arrestado bajo la sospecha de mala conducta en el ejercicio de sus funciones públicas durante el caso Epstein. A las 5 de la tarde, 34 minutos, la temperatura 15 grados 8 décimas, humedad 87%, el cielo nublado.
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0: 17:35. También lo de el cuento de la criada y algunas de las cosas que marcábamos, lo pensé en función de una noticia que se conoció hoy. Este fin de semana en la provincia de Córdoba se va a realizar un nuevo encuentro de mujeres de las diversidades. Bueno, los encuentros que se hacen anualmente van eligiendo siempre una provincia diferente para la reunión. Y es un hecho que está muy instalado y que además concita la atención no solamente nacional, sino internacional. Y había llegado a la Argentina una periodista vasca que viajó desde Suiza para cubrir precisamente ese encuentro de mujeres. Y ella se llama Nekane Zapartegui. Así. Uh-huh. Es la coordinadora de un medio feminista que se llama Radia, en Suiza. Y a ella no la dejaron pasar. Los fundamentos de por qué la deportaban es porque sospechan que es una falsa turista. En realidad ella es una militante que estuvo detenida, estuvo presa. Pero lo que dice el medio para el cual venía a cubrir es que en realidad en Argentina estaría usando registros de los Estados Unidos para el ingreso de personas. Y entonces, como ella no puede entrar a los Estados Unidos, en consecuencia no puede entrar al virreinato, esto es a la colonia de Estados Unidos, que es la Argentina hoy, y la deportaron. ¿No? Terrible.
1: Fuerte,
0: por eso me acordé, no la dejan entrar por su pasado militante, político.
1: Además, ¿por qué? No hay ningún motivo para no dejarla entrar. Realmente.
0: No hay ninguna amenaza para la Argentina.
1: No hay un pedido de Interpol.
0: Nada. Muy, muy grave realmente. ¿Sí? Eso por un lado. Nos vamos al encuentro de Gustavo Barrera, el intendente de Villa Gesell. A propósito de algo que ocurrió en las últimas horas, en los últimos días, primero se eligió nuevamente a la presidencia del FAM, de la Federación Argentina de Municipios, que volvió a caer en Fernando Espinosa. Pero además sacaron una suerte de comunicado, de declaración, acordaron todos en hacer un pedido de audiencia con el gobierno nacional por la restitución de fondos, porque no están sosteniendo todos los servicios básicos y en realidad no pueden afrontarlos porque no hay dinero, porque no se gira a las provincias y las provincias en consecuencia
1: tampoco
0: no
1: bajan pública,
0: a los municipios. Está el intendente de Villa Gesell, Gustavo Barrera. Intendente, ¿cómo le va? Buenas tardes.
2: Hola, buenas tardes. Muy bien, muy bien.
0: Bueno, la situación de los municipios, lo tomamos a usted como ejemplo, pero en general esto podría trasladarse a la mayoría de las intendencias a lo largo y a lo ancho del país, está siendo complicada por estas horas, por estos días, ¿verdad?
2: Sí, es verdad. La República Argentina cuenta con alrededor de 2.200 municipios en sus diferentes provincias. Y como digo yo, somos los que estamos manteniendo la paz social ante un gobierno nacional que nos quita programas, nos quita recursos, nos quita trabajo, cierre de empresas. Todas esas problemáticas recaen en el gobierno local, en el intendente, porque cuando falta un remedio oncológico, que Nación no lo entrega, no lo van a ver a Milei a la clase 50. Viene la avenida 320 de Villa Gesell a preguntar por el intendente a ver cómo le podemos solucionar el problema. Sumado a esto, el gobierno nacional, como dijiste vos recién, nos ha quitado una gran cantidad de recursos, millones y millones de pesos, que en definitiva esos recursos se vuelcan cuando están en la provincia o en los municipios a cada uno de sus habitantes. Esto nos pone en una situación muy compleja. La verdad que la falta de trabajo y un montón de situaciones más, el PAMI que está funcionando muy mal. PAMI, realmente acá en Villa Gesell tenemos 6.000 jubilados, 1.200 jubilados y médicos de cabecera. El hospital principal de Jusey, que está en Mar del Plata, tiene un piso cerrado, o sea que cuando hay que llegar a un paciente de pan y no tenemos cómo llevarlo. Bueno, medicamento, todo recae en los municipios.
1: Ahora, ¿qué van a hacer los intendentes a partir de esto, esta idea de pedir una audiencia al gobierno nacional? ¿Hay algún tipo de diálogo abierto ahí, no?
2: Mira, nosotros lo hemos intentado a través de la FAN en varias oportunidades, a través de los intendentes de la provincia, el Ministerio de Obras, en su momento, en Recursos Humanos, Petrovelo, que nos quitó fondos para la educación, ¿no? Y que cuando fuimos a reclamárselos, ella estaba en el Congreso con Adorno, y recibir a los intendentes que realmente estábamos muy complicados con esta problemática. Nos quitó el servicio alimentario escolar. Verdad que también fuimos al Ministerio de Salud, cuando nos quitaron los programas remediales, otros programas más de remedios. Y ojalá que en algún momento nos escuchen, ¿no? Porque, digamos, cuando uno habla de ejecutivo, el principal es el gobierno nacional, el ejecutivo nacional, después los provinciales y después los municipales. Y esto para que tenga efecto y para que podamos traccionar todos juntos, debe haber una coordinación. Cosa que no sucede porque el gobierno nacional nunca nos atendieron, nunca nos llamaron. La verdad que la función pública termina en el gobierno provincial, no en respuesta del gobierno nacional.
0: Claro, estaba pensando además lo que dijo Gustavo en el comienzo de la nota. Los intendentes somos los que estamos manteniendo la paz social en última instancia, porque me imagino la situación de enojo, de bronca, de desesperación de muchas familias. Pensaba además, bueno, en el caso de Gesell es un municipio fundamentalmente turístico y el turismo también está muy deprimido y en la Argentina, sobre todo pensando que toda nuestra costa atlántica es muy visitada por los propios argentinos y hoy no hay plata en los bolsillos, ¿no?
2: Tal cual como lo mencionás, la situación del turismo está en crisis, lo hemos manifestado hace muy pocos días atrás en el Congreso de la Nación, en la Cámara de Diputados, en el Comisión de Turismo, donde nos reunimos intendentes, secretario de Turismo y diputados de todo el país, manifestando esto, ¿no? Que realmente vamos a tener una temporada muy compleja, muy complicada. Ya no se trata tampoco de una cuestión de ofertas, sino de demanda. No hay demanda porque la gente no tiene plata para tomarse unos días de descanso. No fue despedido, fue endeudado. Y el empresario que cerró la fábrica es un empresario menos que quizás venga para la Pampa o a alguna zona de Villa Gesell. Y el trabajador que despedido, capaz que es un trabajador menos que venga a nuestro sindical o como una zona de Villa Gesell. Y esto repercute en nuestra actividad profundamente, porque nuestras principales actividades acá en Villa Gesell es el turismo y la construcción.
1: Y justamente ahora viene un fin de semana largo, se está hablando poco de esto y aparentemente con poco movimiento. ¿Hay alguna expectativa para este fin de semana que se viene?
2: Nosotros este fin de semana tenemos la fiesta de la diversidad cultural, que es nuestra fiesta insignia, y un poco que marca el comienzo de la temporada. Uno siempre tiene la esperanza de que concurran muchos turistas. Nos preparamos, tenemos desfile de carroza, paella gigante, postres, microemprendedores, artesanos. La ciudad se prepara para esta fiesta. Esperemos que se buena y nos esperamos. Dejamos pasar el chivo que los esperamos acá en Villa Gesell para disfrutar esta fiesta tan linda que organiza a toda la comunidad.
0: Pensaba, gastronomía, turismo, vamos a ver qué es lo que pasa y cómo se va recomponiendo todo. Pero bueno, por lo pronto lo que queríamos de alguna manera era reflejar un poco lo que vive Gesell, que tiene, bueno, más acotada su actividad en lo turístico, en la construcción, pero si nos vamos a otros municipios también, digamos, la situación es bien complicada por esto que contaba, porque no hay dinero, porque han retirado una cantidad de servicios y beneficios que brindaba los ministerios nacionales, el PAMI, etcétera, etcétera.
1: Pensaba en Villa Gesell, en los lugares así que son pequeños. Digo, ¿cómo se siente? Porque en las grandes ciudades decimos, la gente agarra y se va a hacer un Uber, se va a hacer algún trabajo de plataforma, de repartir. ¿Qué hacen ahí en Gesell, por ejemplo?
2: Bueno, un poco se trabaja en servicios también, en mantenimiento, en preparar la temporada. Mucha gente en invierno tiene algunas otras actividades y en verano se dedica a trabajar en turismo. Pero bueno, acá no somos ajenos a la realidad nacional, ¿no? Hay mucho desempleo. Acá nomás tenemos a 100 kilómetros de Mar del Plata, en las ciudades como es el empleo de la República Argentina, como yo les empleo. El otro día estaba buscando puestos de trabajo en 5 cuadras de...
0: Sí, ayer fue eso, ayer exactamente, sí, en Mar del Plata.
2: Bueno, sí. Bueno, esto se replica en todos lados, la verdad que...
0: Y también, también me imagino que las changas, alguien que de pronto contrata a un jardinero para tener en la temporada que esté un poco mejor, todo, bueno, también se empiezan a achicar los gastos, porque la gente tiene que sostener también los impuestos, ¿no?
2: Bueno, lo que decís vos acá es muy común, que por ahí hay un jardinero que va haciendo mantenimiento, y ya me han dicho varios, que bueno, los propietarios por ahí tienen cámaras, y dicen, mirá, estoy viendo que no lo he hecho tanto el pasto, todo, dejaste menos vendas, vemos el mes que viene. Claro, porque esto se achica para todos, salvo para unos pocos que están haciendo gran negocio, pero el 95% de los argentinos realmente lo estamos pasando muy mal.
0: Bueno, queríamos mostrar un poco lo que está pasando en distintas partes de la Argentina, también en los municipios, que como bien señala, es el primer mostrador donde la gente va a reclamar, a pedir una ayuda, un socorro. Así que nos parecía importante tomar este ejemplo para saber qué es lo que está pasando en el país. Gustavo Barrera, intendente, gracias.
2: Bueno, que tengan buenas tardes.
0: Hasta pronto. Gustavo Barrera, intendente de Villa Gesell.
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0: Bueno, veníamos hablando hace unos días de este decreto de necesidad de urgencia del gobierno que está ofreciendo ciudadanía argentina por inversión. Y los colegas del diario AR, Sebastián Lacunza y Mauricio Caminos, hicieron una investigación interesantísima que pone al descubierto lo que hay cada vez que este gobierno hace algo y sobre todo lo hace apurado y saca un decreto de necesidad de urgencia. ¿Qué hay siempre detrás? Negocios. Negocios. Es muy impresionante. En línea está Sebastián Lacunza. ¿Cómo te va, Sebastián?
16: Hola, Luisa. ¿Qué decís?
0: Bien, muy bien. Bueno, gran trabajo desenmascarando quiénes están detrás de esta empresa que ofrece la ciudadanía argentina por inversión. Contanos un poco, contale a la audiencia un poco qué es lo que descubrieron.
16: Bueno, Caputo hizo el anuncio el viernes, el 2 de octubre, en la Embajada Argentina en París, y fue una presentación bastante inusual, se lo notó al propio ministro, muy involucrado en el tema. Allí anuncia este programa de obtención de la ciudadanía argentina a cambio de $350,000. Dice que fue clave una persona muy allegada de él, Juan Paso, que pasó por la administración pública. Bueno, eso luego ampliamos entre los brazos sobre Paso. Y lo primero que nos llamó la atención fue que surgieron algunos estudios de abogados, son pocos, especializados en pasaporte dorado, así se llama, esta forma de acceder a ciudadanías mediante el pago de un dinero, que el mismo viernes, apenas Caputo hace oficial el programa, montan páginas web en las que dicen oportunidad única, dan la forma de acceder, piden que se contacte con ellos, en algunos casos ya crean formularios, es decir, eran consultoras que tenían información privilegiada por lo menos, ¿no? Como mínimo.
0: Estaba pensando en Libra, más o menos, ¿no? También.
16: Claro, claro. Porque además, ¿por qué reaparece Libra? Porque una de estas empresas, la más importante, Henry & Partners, publica en sus redes sociales fotos de su CEO y de otros directivos en Casa Rosada. Y dice, hemos trabajado los últimos 18 meses y estamos muy contentos de que ahora se observen los frutos. Bueno, esa era la primera irregularidad. Hay mucho más para tirar del tema, porque el tema de que Argentina venda su ciudadanía es algo absolutamente inusual, extraordinario. En el mundo, Caputo dice que son muchísimos los países, no son muchísimos los países.

0: Caribe, nombres que San Cristóbal y Nieves, por ejemplo, son no países, diría yo, son islas, ciudades, enclaves, resabios coloniales. Eso sí vende su ciudadanía y que hay un gran negocio, ha despertado en múltiples ocasiones problemas, porque es un gran atractivo para personas muy turbias, y el propio estudio, este General and Partner, estuvo con investigaciones, bajo investigaciones en el Parlamento Británico, justamente por este accionar, por facilitar que personas de negocios muy turbios de muchos países del mundo encontraran una beca para obtener una ciudadanía que les permitiera trasladarse entre países. Y cierro con esto la primera parte de la respuesta. Argentina es enormemente atractivo. Ninguno de esos microestados tiene tanta facilidad para sus ciudadanos para manejarse por el mundo sin requisitoria de visa. Argentina tiene acceso a 170 países sin visa. No son muchos los países que tienen esta facilidad en América Latina.
1: El valor del pasaporte argentino, ¿no? Sebastián Alejandro Gómez te saluda. Y además, suena como... chistes, $350,000 para esta gente no es un número significativo, digamos.
0: No es un número significativo. Hoy publicamos una segunda nota que da cuenta de que este estudio de abogados, esta consultora radicada en Londres, como oficina central en Londres, participó en una licitación que organizó el Ministerio de Economía. Y propuso cobrarle al Estado argentino $25 millones, a razón de $5,000 por cada interesado que acercara y tuviera éxito. Podían ser un poco menos, en promedio $5,000. Y la licitación estableció que, o la oferta de este estudio en la licitación, fue que le pagaran $25 millones todos nosotros a ellos por traernos a estos personajes. Hasta los primeros 5.000, lo que fue la primera. Es decir, si en un par de meses conseguían 5.000, se hacían de $25 millones y se iban. Esa licitación al final no prosperó. Participaron otros estudios de ese nivel, algunos muy turbios, más turbios todavía, que fueron hasta impugnados. Y al final la licitación fue anulada. Ahora, la gran pregunta que aparece ahora es, ok, se anuló la licitación, pero actúan como si lo hubieran ganado. ¿Qué hay ahí? Porque la verdad es que Caputo se anunció y de inmediato ellos ofrecen el servicio para el cual habían licitado.
2: No, es gravísimo. Bueno, sé que la Cámara de Diputados ha tomado esta investigación de ustedes también, y espero que la Corte, que también tendrá que pronunciarse porque ha llegado a la Corte, también tome esta investigación y, por supuesto, dé por tierra con este decreto de necesidad de urgencia bochornoso, uno de los tantos oscuros decretos de necesidad de urgencia de este gobierno impresentable. Sebastián, queríamos escucharte, es un trabajo muy interesante, muy importante el que han hecho, y bueno, agradecerte la posibilidad de escucharte.
0: Muchas gracias a ustedes, un abrazo.
2: Abrazo grande. Sebastián Lacunza.
1: No sé, que me acordaba cuando lo escuchaba que decían de un trabajo de 18 meses y que se trabajó mucho, en una de las tantas conferencias de prensa de Adorni, que hacía anuncios, en un momento dijo, bueno, y aquellos que vengan a invertir a Argentina van a tener la posibilidad de ser ciudadanos. Y pasó en ese momento...
2: Nadie sabía exactamente.
1: No sabía, estaba... claro, y parecía como que, bueno, se hacían grandes inversiones en la Argentina, de miles de millones de dólares, iban a tener acceso a la ciudadanía. En realidad era esto. Sí. En realidad la venta de la ciudadanía argentina por $350,000.
2: Sí, en realidad estoy pensando que estos tipos, antes de llegar, los califico así como tipos, estos impresentables, antes de llegar, en realidad, se sentaron a trabajar, trabajaron mucho, y dijeron, en cuanto asumamos...
1: Bueno.
2: Estas son las áreas de negocios sobre las que vamos a intervenir.
1: No, acordate el mamotreto de Sturzenegger, que lo tenía preparado para Patricia Bullrich y después dijo, bueno, se dio vuelta y se lo puso sobre la mesa a Milei.
2: Bueno, ahí está. Por lo pronto, el decreto 7023, casi una reforma constitucional, dicen muchos, porque interviene...
1: Claro, cambió todo. Bueno, vos sabés que el bueno del vocero de Javier dio una entrevista a Infobaes, a Chávez, y en un momento dice, bueno, y la oposición que quiere bombardear, ¿verdad? Y quiere

0: derogar el decreto 7023 y termina diciendo es la base y el plan económico del gobierno. Claro. O sea, termina diciendo eso y bueno, sí, claro, pero se basaron en un decreto totalmente inconstitucional. Ese es la base de donde está sustentado la plataforma de este gobierno.
1: Sí. Por eso los diputados que tienen que sentarse
2: el
1: jueves próximo.
2: Sí, el 15.
1: Den quórum.
0: Falta tanto. Cuando lo tiran tan lejos el llamado. Da para tanto, para tanto. Es más, ya están hablando de hacer una sesión el día anterior donde tratar la famosa ley de inviolabilidad y volver a poner la ley de tierras para que era en definitiva un poco más suave que esto que ahora que no hay nada, ¿no? Que no hay ninguna legislación y podés comprar todo lo que quieras.
1: Bueno, no me quiero amargar anticipadamente. Prometo, Tommy, que cuando volvemos de las noticias que va a leer el señor Ricardo Rodríguez, así se dice, llega su turno.
0: Dale, no hay problema.
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4: La señal indicó la hora 18 en todo el país. La temperatura 15 grados 8 décimas con cielo nublado. Marchó la CGT. Fue ante el edificio del ex Ministerio de Industria bajo el lema Las Malvinas son argentinas, la industria nacional también. Se difundió un duro documento contra Javier Milei y la protesta finalizó con los discursos de cada miembro del triunvirato cegetista, Cristian Jerónimo, Jorge Sola y Octavio Argüello. AISA pasa a manos privadas. Así finaliza la administración estatal de la empresa que presta los servicios de agua potable y cloacas a unos 14 millones de personas en el AMBA. El consorcio que se la adjudicó presentó una oferta de 340 millones de dólares. Preocupación por el petróleo. Sus precios internacionales vuelven a escalar y regresaron a los 100 dólares ante la amenaza de nuevos ataques entre Estados Unidos e Irán. De concretarse los mismos, se vería afectado el suministro que impactaría mundialmente al comercio energético.
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4: Argentina, segunda en el ranking. La FIFA publicó su nuevo ranking luego de más de 300 partidos internacionales y nuestra selección de fútbol se mantiene en el segundo puesto detrás de España. 15.8 la temperatura en la ciudad, 87 es el porcentaje de la humedad. El cielo nublado.
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0: ya empieza a oscurecer, como está nublado, oscurece un poquito más temprano, se está poniendo todo mucho más gris y más oscuro. Pero vamos al deporte a ver si ahí tenemos un poco de luminosidad, Tommy.
1: Sí, dale, también tenemos luminosidad, ¿sabes qué? La música, me encanta la música que está pasando, Maxi, la verdad. Muy sí, bueno, sí. Muy bueno.
0: Bueno, ves, a falta de Barty, acá tenés alguien que te elogia y que conoce más de música, y sobre todo música internacional estamos escuchando.
1: Sí, sí, antes estábamos escuchando a Charly García, estábamos escuchando No se va a llamar mi amor, por ejemplo, pero bueno, nos metemos en el deporte. Upa, sí. Porque habló Tagliafico en una larga entrevista, linda entrevista, si pueden escúchenla, con Juan Pablo Varsky en su canal de YouTube Clank. Y creo que se relajó tanto que habló de más.
0: Epa.
1: No sé si lo pensó antes, para mí se relajó mucho con Varsky y lanzó una crítica indirecta al formato del fútbol argentino. Porque Varsky le pregunta si él veía más fútbol argentino o fútbol internacional y dijo que nuestro fútbol casi no lo consumía y mencionó la cantidad de equipos y demás. Bueno, lo escuchamos a Tagliafico y luego seguimos desarrollando.
2: A ver. ¿Te gustaría volver a jugar en la Argentina? ¿Ves el fútbol argentino? Has jugado en Banfield, en Independiente, fuiste campeón con Independiente de la Sudamericana 2017 y eras el capitán. ¿Qué conexión tenés con el fútbol argentino hoy si te gustaría volver a jugar acá?
3: Ver el fútbol argentino muy poco, la verdad. Primero por los horarios, en Europa es muy difícil. Pero empecé un poco a perder ese amor por el fútbol argentino. No sé si es porque siento de que empezó a bajar un poco más la calidad, o no sé si es porque crecí con el apertura, clausura, claro. 20 equipos, y hoy es como que uno no se va dando cuenta las cosas, grupo A, grupo B, cómo se conectan, es como que empezás a perder un poquito de ese amor. Y volver al fútbol argentino también va un poco de la mano, también dependiendo de cómo sea de acá futuro, claro. La verdad que, como te dije antes, no pienso en el pozo, en 2 años, en 3 años, no lo pienso, pero siempre la puerta abierta va a estar.
0: Bueno. Voy a decir lo que cada cual escucha, porque cada cual sobre lo que dicen escucha y toma una parte. Creo que un poquito de razón tiene. El fútbol argentino está lleno de buenas de individualidades. Pero los equipos, la verdad, a veces uno los ve jugar y no son tan atractivos. Uno ve los partidos europeos y son máquinas, tienen ritmo, tienen velocidad, tienen, no sé. Acá a veces son como aburridos los partidos, me da la sensación. Son distintos estilos de juego. Y me parece que él marca eso. Bueno, no significa que no se lo llaman y se claro. Termina su carrera, pero está marcando una realidad.
4: Y ya me parece que está un poquito más allá del bien y del mal, ya está.
1: Sí.
4: ¿No?
1: Es que el fútbol argentino actualmente está en uno de los niveles más bajos que yo recuerde. Bueno, ¿por qué? Porque al haber 30 equipos, los que no merecen estar en primera división, ensucian los partidos, juegan peor y bajan el nivel de los mejores. Por ejemplo, en Sudamérica, Brasil está acá al lado, está bien, tiene más dinero y demás, pero tiene un fútbol bárbaro. El torneo es muy, pero muy divertido y no me estoy trasladando a Europa. Y los equipos argentinos muchas veces, por más que los últimos años los brasileños fueron los campeones de la Libertadores y demás, les hacen fuerza a los brasileños. Es decir, si hubiera 10 equipos menos, el fútbol argentino sería mucho mejor. Creo que tiene razón Tagliafico.
0: Pero no debe haber caído bien.
1: No debe haber caído bien, es el 3 de la selección argentina. ¿Qué te parece? Y ahora va a ser, con el retiro de la selección de Messi y Otamendi, el único jugador argentino con 3 mundiales en el lomo que siga en actividad en la selección argentina. Entonces va a ser el más experimentado dentro de la selección. De todos modos, no creo que Tagliafico tenga ningún interés atrás de esto que dijo. Quienes sí creo que tienen otros intereses son Macri y D'Onofrio, que también se refirieron a este tema. Si quieren los escuchamos y bueno, después lo analizamos.
5: Por todo lo que vos hiciste en Boca y lo que sabés del fútbol y estando hoy en la FIFA, ¿qué pensás de esto que está ocurriendo con el fútbol argentino?
6: Primero, un sentimiento de enorme, enorme tristeza, ¿no? Porque uno que ama el fútbol y la verdad nos expresa como sociedad que el fútbol argentino haya caído en semejante nivel de desorden, de sospecha, de agresiones, de descontrol, que lo acabamos de ver hace unos días en la final de estas tantas copas que inventan ahora Sí. Que no sé qué significa en tanta copa.
5: Para que todo el mundo se vaya contento.
6: Exactamente, una copita para cada uno. Este populismo que ha infectado todo, también se metió en el fútbol. Las todas más ligas del mundo se han ido achicando en clubes en primera división. Y van para 18 horas, ¿no? Nosotros vamos para 30.
0: Bueno, ahí estaban.
1: Ahí está el intercambio entre Macri y Donofrio, que me parece que quieren poner fichas para hacerse cargo de la AFA.
7: Claro que sí.
1: Igual tienen una diferencia sustancial, Donofrio y Macri. Donofrio siempre estuvo enfrentado a la AFA cuando era presidente de River. Ahora River sigue enfrentado a la AFA y Donofrio es muy cercano a Di Carlo. Pero Macri obviamente está a favor de las sociedades anónimas.
0: Sí.
1: Cosa que en el fútbol argentino no cae bien y en los hinchas tampoco. No están ni con Tapia ni con Macri. Ni con Tapia en los 30 equipos, ni con Macri en las sociedades anónimas. Y Donofrio no está a favor de las sociedades anónimas. Entonces, no sé dónde, cómo van a encontrar un punto en común en ese aspecto ellos dos.
0: No, están ahora, bueno, porque están haciendo un nuevo programa, me parece. Es un nuevo, ahí hablaron, ¿no?
1: Sí, en Infobae, en un ciclo.
0: En un ciclo que están. Y bueno, sí.
4: Pero bueno, sin Messi y con los errores que hace la AFA, le deja un poquito el campo.
0: ¡Es
7: acá! Sí. ¡Es ahora!
4: Sí. Yo cuando veo estas cosas me acuerdo de lo que pasaba hace 4 años, ¿no? Que en el gobierno nacional de ese entonces, Alberto Fernández, muchos compañeros decían, bueno, fingamos demencia, claro. No pasa nada. Sí. Y le abrieron la puertita a Macri.
0: Sí, sí.
4: Entonces, a Macri, a Milei. Entonces cuando veo estas cosas digo, ojo, porque también es cierto que otra vez en la cancha creo que lo silbaron bastante a
1: hubo cantos contra Chiqui Tapia y antes de que aparezca la publicidad de los seguros, no solo
4: después
1: por eso
4: se mandaron esa de los seguros. Entonces como que le van dejando más servida, no se la pueden dejar, ¿no? También
1: lo que tiene a favor Tapia es que la mayoría de los dirigentes votan por él porque hay muchos equipos que no deberían estar en primera, claro, y como hay tantos equipos y muchos que están ganando títulos bajo esta gestión porque entregan más copas que nunca, entonces están a favor de Tapia, claro, porque en sus clubes los apoyan más. Por ejemplo, no sé, Platense, que nunca había salido campeón, Independiente Rivadavia, que nunca había salido campeón, equipos como Estudiantes de Río Cuarto, que están en primera, Deportivo Riestra, ni hablar de Barraca Central, claro. Entonces bueno, está complicado para Tapia por ese aspecto.
8: No trates de entenderla, disfrútala.
0: Bueno, se viene una despedida de el Apache después
1: también. De TV, sí. Tendrá una despedida en la Bombonera a fin de año.
0: Pero no va a ser ni una cuarta parte de lo que fue la despedida de Messi.
1: No, es distinto. Esto es para los hinchas de Boca. Va a intentar convocar a Messi y a Cristiano Ronaldo. Porque él jugó con Cristiano Ronaldo, sí, en el Manchester United. Y con Messi, obviamente, en la selección argentina. Es uno de los pocos privilegiados, no sé. Yo lo veo más factible a Messi, que ya estuvo en la Bombonera en la despedida de Riquelme, poquito tiempo
4: Cristiano
1: atrás.
4: Cristiano jugando en la cancha de Boca.
1: Pero bueno, Cristiano, desconozco qué relación tiene actualmente con Tevez, pero estaría muy bueno verlos a los dos acá.
4: Claro. ¿Tiene fecha ya eso?
1: Sí, tiene fecha, ya te la confirmo, es a fin de año, no me acuerdo exactamente.
4: Ah, después que termina el campeonato, después que termina
0: después
4: todo,
0: que venga,
4: ¿no? Porque digo, porque me pensaba, no hay muchas fechas, porque está todo muy apretadito.
1: No tiene fecha confirmada, pero sería en la segunda mitad de diciembre.
4: Por eso, porque no hay muchas fechas disponibles de acá, mientras que la visita del Papa va a ser una semana y va a estar todo parado. Y los finales de los campeonatos argentinos, sudamericanos y todo eso. Y todo, Copa Argentina, no hay mucha fecha.
1: Y además Boca está vivo en todas las competencias, entonces eso posterga aún más.
4: Claro, segunda quincena de diciembre es más lógico.
0: Sí, sí. Bueno, antes de ir a la tanda, vamos a escucharla a Miriam Martino, que les hace una invitación, además en un horario precioso de las 5 de la tarde.
9: Hola, Luisa, querida, oyentes de tu programa y equipo del mismo. Soy Miriam Martino y quiero contarles que el sábado 10 de octubre a las 17 horas en la Biblioteca Café voy a estar presentando junto con Pepo de la Puble en piano, músico exquisito, Voces en mi canto. Será la última presentación del año de este ciclo, que en realidad comenzó como una única presentación el año pasado, y aquí estamos, seguimos, gracias a la respuesta que realmente se valora tanto en estos tiempos tan difíciles, reunirnos cantar, compartir autores entrañables, argentinos y latinoamericanos, y esta vez con dos jóvenes y talentosas invitadas especiales, las artistas Mijal Gingis, cantautora, y Emilia Tisera, violinista. Los esperamos sábado 10 de octubre, 17 horas, en la Biblioteca Café. Autores que nos llegan al alma, que nos atraviesan. Abrazo.
0: Gracias, Miriam. Bueno, abrazo. Ya saben, entonces, Miriam Martino en la Biblioteca Café, el 10 de ahora de octubre a las 5 de la tarde. Esto es Marcelo T. de Alvear, 1115. Tiene una voz preciosa, un repertorio bueno, magnífico, así que acompáñenla, vale siempre la pena, y es la última actuación de este año.
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0: 18 y 18. Bueno, lo habíamos señalado, habíamos dicho que había un trabajo muy interesante que hizo el Instituto Argentina Grande sobre lo que ha pasado en los primeros 4 meses en que empezó a regir la ley laboral o la ley, la reforma laboral o la modernización, como quieran llamarlo. Bueno, esto que en realidad ya dio sus frutos porque se perdieron 36.000 empleos formales y cerraron 6.905 empresas, habíamos dicho. Está en línea Candelaria Rueda, que ya es la investigadora de este Instituto Argentina Grande y que coordinó el área de trabajo. ¿Cómo te va, Candelaria? El equipo de Contando los Días te da la bienvenida.
1: ¿Qué tal? Buenas tardes. Bueno, muchas gracias por comunicarse.
0: Bueno, a una realidad que ya venía siendo compleja por las medidas económicas que venía adoptando este gobierno y tomando este gobierno, se sumó la ley de reforma laboral que terminó de ser una estocada casi fatal para el trabajo, ¿no?
1: Totalmente. Bueno, algo que un poco veníamos previendo quienes vimos el texto de esta ley, una ley que nos parecía que valía la pena armar este monitor, que lo armamos no solo desde el Instituto Argentina Grande, sino con otros 5 institutos, centros de estudios, universidades y seguimos sumando a varios para la próxima edición, que la idea es que salga cada 2 meses. Porque nos parece que desde estos espacios tenemos que empezar a medir efectivamente algunas cuestiones que dice el gobierno y que en estos tiempos donde todo pasa tan rápido parece que nos olvidamos que a principio de este año sacaron esta reforma laboral prometiendo que era la solución, que en realidad el empleo no crecía porque había que modernizar, ¿no? Ellos la llamaron ley de modernización laboral, que había que modernizar las reglas, que había que
0: flexibilizar.
1: Total, bajar el costo que tenían los empleadores a la hora de contratar y efectivamente esto se reglamentó en marzo y hoy vemos que lo único que ocurrió es que se siguieron perdiendo puestos formales de trabajo, se siguieron destruyendo empresas y siguió cayendo el poder adquisitivo, el salario privado, que fue todo lo que muchísimos dijimos que iba a pasar, que en un contexto donde viene cayendo el consumo, si vos lo que haces es abaratar los despidos, lo que hace es acelerar la caída del empleo formal, no que se creen más puestos de trabajo, porque básicamente ningún empresario sale a contratar gente solo por el hecho de que le bajes un impuesto para contratar o para despedir, sino que salen a contratar gente cuando la necesitan porque están vendiendo más, porque necesitan producir más, porque hay un ciclo de crecimiento. Entonces, bueno.
2: ¿Y se notó eso? Sí, ¿qué tal, Calendario? Alejandro Gómez, saluda. Digo, se notó eso que este año se aceleró la pérdida de empleo, pero sobre todo, digo, la precarización, el trabajo informal. ¿Hubo una aceleración a partir de la aprobación de la ley?
1: Absolutamente. Una de las cuestiones que es más alta es la tasa de informalidad, ¿no? Uh-huh. Que lo que marca es la cantidad, la proporción de personas ocupadas que trabajan en la informalidad. Según el propio INDEC, el 45% de las personas en la Argentina trabajan en la informalidad. Esto quiere decir, no solamente no tenés aporte, jubilación, vacaciones, sino también ni siquiera facturan estas personas. Claro. O sea, casi la mitad de la Argentina está trabajando en una ocupación sin que alguien te haga aportes y sin facturar.
2: Y si a eso le sumás, los monotributistas, muchas veces relación de dependencia encubierta, ¿cuántos son? ¿Qué porcentaje estás?
1: El monotributo no sí. para de crecer claro. en los últimos 2 años, que no solo puede ser una actividad que factura, sino, como vos bien decís, una relación de empleo que en realidad queda encubierta en esa figura. Nosotros hablamos de empleo desprotegido en el Instituto Argentina Grande y esa figura también llega al 45% de los trabajadores. Oh. Vos tenés a la mitad de la Argentina trabajando en una situación realmente muy precaria. ¿Y qué pasa? En las últimas semanas dice, no, el empleo está creciendo. Lo que pasa es que está creciendo primero el empleo informal sí. y ya se va a convertir a formal porque están esperando a ver qué pasa el año que viene con lo electoral. No. Entonces, ¿qué pasa? Te corren todo el tiempo la pelota, te dicen que lo que hacía falta para... Ya veníamos de los primeros 2 años de gobierno con un crecimiento de la informalidad, con un crecimiento de la precariedad. Decían que lo que hacía falta era la reforma laboral. Está pasando casi todo el año entero y ahora dicen, no, pará, lo que están esperando los empleadores es ver si vos me votás el año que viene, y ahí sí vas claro. a ser formal. Entonces, me parece que ya empieza a ser bastante evidente, ¿no?, que esta promesa se corre todo el tiempo, y lo que está pasando es que esto no es accidental. Este es un efecto del modelo que ellos implementan. El modelo que implementa el gobierno es un modelo de empleo precario para las mayorías. Ellos mismos lo decían, lo decía el ministro de Economía cuando decía nos estamos pareciendo a poco un país normal como Perú. Perú es un país que tiene el 60% de la gente trabajando en la informalidad, ¿no? Son países que sostienen a su economía con una población gigantesca que trabaja en condiciones muy precarias y muy informales, y una proporción cada vez más chica de la población que es parte de una economía dinámica, que crece, que genera... Claro.
0: Bueno, la peruanización de, del sistema laboral argentino, del mercado laboral argentino, lo cual es gravísimo porque además eso también resiente el sistema previsional, el sistema jubilatorio. Digo,
1: exactamente.
0: Todo se resiente, digamos, claro. se termina desarticulando absolutamente todo y viviendo casi en niveles de subsistencia, cobrar para poder subsistir y no para tener una vida digna.
1: Total, se precarizan, como vos bien decís, el trabajo formal es parte de una estructura transversal de nuestra sociedad. Se precarizan no solo los sistemas previsionales, sino también los sistemas de salud, de cuidado. La pérdida de empleo formal, por ejemplo, otra de las consecuencias que tienen es que se están perdiendo mucho las coberturas privadas de salud. Nosotros lo venimos mirando desde el Instituto de Argentina Grande, desde tomando las mismas fuentes del INDEC, vos tenés más de 1,5 millones de personas que en estos 2 años dejaron de tener alguna cobertura privada de salud, es decir, ya no tienen ni obra social, ni prepaga, ni ninguna cobertura. Pasan a depender exclusivamente, si les pasa algo, del sistema de salud público. Sistema de salud que todos sabemos que el gobierno viene desfinanciando, ¿no? Entonces, vos lo que tenés es salitas, centros de atención primaria que dependen de los municipios y de las provincias que están completamente a tope de demanda, te lo dicen todos los gobiernos locales, y un esquema de trabajo que sigue expulsando gente del sector formal, y el sector formal, una de las cosas que te da, entre muchas otras, es una cobertura de salud, una obra social. Entonces sí, se precarizan muchas cuestiones de la vida cuando se pierde trabajo de calidad.
0: Y la tendencia, Candelaria, es que esto se profundice, no se revierta.
1: Lo que pasa es que este tipo de reformas que dan en el corazón de una acción que es básicamente hacer más barato despedir, ¿no? Cuando vos estás en un contexto donde el gobierno no parece tomar ninguna medida para revertir esta tendencia que es que el consumo está bajo, que la actividad comercial está baja, que el empleo industrial está en picada, bueno, no se revierte espontáneamente esto, ¿no? Es necesario que el Estado intervenga y tome algunas medidas. La mayoría de empresarios en las propias encuestas del INDEC, del organismo oficial, manifiestan que el mayor problema que tienen es la falta de demanda del mercado interno. Y cuando les preguntan si tienen expectativa de contratar más gente en el próximo año, el 90% dice que no. De cualquier empresario, de cualquier sector, estamos diciendo, el 90% de los empleadores de este país no prevé que va a contratar gente el próximo año. Y esto tiene que ver con el mayor problema que manifiestan es la falta de demanda. No les compran, no tienen a quién vender. Entonces, bueno, si el Estado y el gobierno no se ocupa de tener un plan que revierta esta situación y que cambie un poco el ciclo de comportamiento económico, no va a pasar por derrame, porque las actividades que están generando dólares y que le están dando, por ejemplo, al gobierno una muy buena balanza comercial, no son actividades que generen empleo. Son actividades que están generando dólares y que están generando divisas en el balance comercial, pero que no está previsto en esa planificación absorber gente o emplear gente.
2: Sí, lo que en un panorama que se completa con la apertura de importaciones, además, ¿no? Si por un lado no hay consumo y por otro lado hablan las importaciones, para la industria que genera ese empleo es muy complicado pensar que puede generar empleo.
1: Total, pero ni siquiera es una apertura de importaciones a los primeros años de los 90, donde vos tenés un consumo desmedido de esas importaciones. Porque incluso en todo caso algunos empresarios podrían, que eso destruiría empleo, podrían dejar de producir ciertas cosas, importar y vender. Pero te estás diciendo que el principal problema es que no venden. Ni siquiera los que hacen un poco un mix entre lo que producen acá y lo que importan.
2: Sí, la reconversión de la que habla el gobierno, que dice que las empresas tienen que reconvertirse, sí.
1: Esa reconversión no está llegando, digamos, porque si vos no tenés gente que gaste plata en tu país y que además tenga una previsión de crecimiento a futuro, bueno, no invertís, también los ves en los datos de inversión. Argentina es uno de los países con inversión más baja.
2: Claro.
1: Entonces, bueno, hace falta tomar algunas decisiones que reviertan este ciclo, ¿no? Y nos parece también que es importante, más allá de que son datos que vienen saliendo sueltos, ¿no? Venimos viéndolo todos, me imagino que ustedes lo habrán cubierto, la pérdida de empleo registrado, el cierre de empresas, el endeudamiento, la suba de la tasa de informalidad. Pasa que todos salen por ahí de fuentes distintas, INDEC, IPA, entonces salen en momentos distintos. Nos parecía que era importante tener un monitor que siguiera estos datos de manera integrada entre distintos institutos y distintos sellos que por ahí pensamos cosas distintas, pero que creemos que este es un tema importante. Y también damos seguimiento a algunas implementaciones de la reforma laboral, como puede ser qué pasa con los fondos de asistencia laboral, el famoso FAL, que proponía implementar el gobierno, que vienen corriendo a la fecha de implementación, ahora dicen que va a ser el 1 de noviembre. Y hay que ver, bueno, qué pasa con esa plata que quieren disponer para inversión en distintos fondos. Y otra cuestión es la aplicación del artículo 55 de la ley de la reforma laboral, que era el que buscaba supuestamente como normalizar la estimación para los juicios laborales, básicamente, ¿no? Esto es, el gobierno decía, che, bueno, cada juzgado, cada provincia tiene sus criterios, hay que normalizar la cuenta para que haya previsibilidad y uno sepa cuánto le va a salir, ¿no?
3: Sí.
1: Un juicio laboral. Bueno, lo que pasa es que ese artículo 55 se hizo pensando exclusivamente en los criterios de los juzgados de CABA, básicamente se tomaron como referencia los juicios y las pautas de CABA. Entonces, lo que está pasando en este momento, no sé si lo habrán visto como noticia, es que muchos juicios laborales que tenían muchos años, por ahí 10 años, y que se empezaron a cerrar en algunas provincias, hubo un caso en San Juan, hay casos en Neuquén, los números finales por ahí se multiplicaron por 10, porque las provincias tenían una estimación, un cálculo que usaban, que era en general bastante más bajo que el de CABA. Entonces, incluso en un área donde ellos dijeron que querían venir a traer previsibilidad para los empleadores,
3: sí.
1: Bueno, van a seguir viendo noticias donde en todas las provincias están teniendo problemas porque se cierran fallos que tenían 10 años calculando y haciendo las cuentas y de repente se duplican, se triplican, se cuadruplican los cálculos.
0: Bueno, vamos a seguir con muchísima atención todo esto que están investigando y que están dando a conocer. Candelaria, muchísimas gracias por tu participación hoy en el programa.
1: Gracias a ustedes.
0: Hasta pronto. Candelaria Rueda es investigadora del Instituto Argentina Grande.
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0: 18:33 en la tarde. Ese que se escribe su nombre y su apellido con RRR, que critica cuando uno no está.
1: Sí. Ay, ¿dónde está?
0: No preguntemos. ¿Dónde está? Lo dejamos así. No vamos a preguntar. Lo vamos a interrogar cuando lo veamos la semana pasada. Pero no lo están escuchando, no lo van a escuchar hoy. Así que no pregunten por él, no preguntemos.
2: No sabe dónde se metió.
0: Pero el que llegó y que lo estábamos extrañando, está el doctor Norte con nosotros.
1: ¡Viva el doctor!
0: Hola, Doc, ¿cómo le va?
3: Bien, yo también los extrañaba. Vamos, Doc.
0: Sí, se lo extraña mucho. Doctor, pensaba, tanta humedad, lluvia ayer, con este efecto del niño, qué sé yo. Sí. ¿Es cierto o es un mito que la humedad...
1: A los huesos.
0: Hace chirriar a los huesos, que te duelen los huesos. Dicen, ¿no? La humedad afecta...
1: Mi abuelita decía, va a llover, me está doliendo el brazo.
0: El reuma, la artrosis, ¿es cierto o es un mito? Sí.
3: Lo que mata es la humedad. Lo que hay. Pero no, hay un proceso inflamatorio en el sector donde te fracturaste o te han puesto una prótesis. Sí. Que deja algunas células inflamatorias y la humedad de alguna manera reactiva eso.
0: Entonces,
1: algo de eso hay.
3: Algunos tienen la virgencita que cambia de color arriba de la heladera y otros tienen una prótesis de rodilla.
1: Y le avisa.
3: Le podés preguntar el día anterior, ¿mañana va a llover? Y te va a decir que sí, probablemente.
1: Mirá.
3: Pero se trata de una cuestión atmosférica, ¿no? Cuando disminuye la presión y aumenta la presión, cambia lo que uno siente en el cuerpo.
0: Claro, bueno.
1: Era
0: nomás.
1: Con razón la rodilla.
3: Tiene una lógica, sí.
0: Sí, porque el otro día, además, haciendo una consulta médica, qué sé yo, por algunos achaques y algunos dolores, a esta edad ya empezaba y te decís, ay, la edad, qué porquería, qué sé yo. Cuando me dijeron, sí, bueno, puede ser un poquito artrosis. Y yo dije, y claro, la edad. Y me dije, no. Me dijeron, en realidad a partir de los 30 todo el mundo empieza a tener, lo que pasa es que claro, a los 30, 40, 50 no es lo mismo. Por ahí artrosis, a los 30 empiezas a tener algo de artrosis y no te das cuenta.
3: Correcto.
0: Lo sentís.
3: Sí. De hecho hay un punto de quiebre en el cuerpo que es a los 50. Cuando uno cumple los 50, ahí te das cuenta todo lo que no hiciste por vos. O sea, a los 50 años, cumpliste 50 años, de si llegué a la mitad de la vida.
1: Bueno, qué generoso, doctor.
3: Mentira, primero que es un error. No es la mitad de la vida. Segundo que, bueno, de acuerdo a lo que uno llega.
1: De cuarto cerramos.
3: Hay que ver cuánto uno va a vivir, ¿no? La expectativa, la esperanza de vida es de 82 años. Esto cada vez se va alargando más. Pero también hay un estudio, mirá cómo vamos abriendo ventanas, ¿no? Pero hay un estudio psicológico. Donde el tiempo pasa mucho más lento antes de los 18 años.
0: Sí, totalmente.
3: Y claro, uno le por eso los chicos, más allá de que uno le puede enseñar la hora y ya aprenden cuándo es la hora, cuándo es mañana, cuándo es pasado mañana, el tiempo pasa muy lento. Y uno siente que cuando era más joven yo tenía más tiempo para hacer cosas y podía descansar. ¿Qué está pasando? Bueno, también cambia la sociedad, cambian un montón de cosas. Entonces... Por este estudio psicológico se determinó que la mitad de la vida en realidad es a los 18 años.
0: ¿La mitad? ¿Eh?
3: La mitad de la vida es... La percepción del tiempo es hasta los 18 es un tiempo muy lento. Después de los 18 se empieza a acelerar el tiempo por las obligaciones, el trabajo y lo que uno tiene que hacer. Entonces, y también necesitas más tiempo para descansar y recuperarte. Con lo cual el tiempo pasa muy rápido, ¿no?
0: Sí. Muy, demasiado rápido, porque además sabés que tenés menos
3: también la vida es una película, entonces uno empieza...
1: Pero los pitos de arena, la parte de arriba de la arena queda poquito, ¿viste? Y sigue bajando.
3: Uno empieza a escribir el guión, ¿no? A los 18 años, dice, bueno,
1: además a los 18, ya está, nunca me va a pasar nada, soy inmortal.
3: Exactamente, y ese es el gran problema, porque... Vos escribís el guión de esta película y decís, bueno, yo voy a ser médico, listo, fantástico, cumpliste 18, empezás a filmar la película,
1: CBC.
3: Estudiaste la CBC, estudiaste la Facultad de Medicina, atendiste a tus primeros pacientes.
0: Las residencias,
3: te vas especializando, subespecializando, todo, hasta que llega un momento y cumpliste los 50 y decís, tengo que empezar a editar la película, porque ya tengo que entregar el producto final. Y ahí es donde uno entiende que no alcanza el tiempo.
0: Sí, pensaba, ¿por qué...? Celebramos a los 50, hacemos la fiesta, llegué a los 50 y haces la gran fiesta, el gran festejo. Pero he descubierto que hay gente que empezó a los 40 ahora a hacer la fiesta. Ya no espera 40, a los 50, sí, sino a los...
2: Por las dudas. Sí, sí.
0: Una década anticipando.
3: Me parece esa... bien, siempre que se trate de un festejo, que no haya excesos, por supuesto. Nada de sanguchito de miga, no, así un kiwi cortadito. ¿Querés tirar la casa por la ventana? Te compras un kiwi.
0: Un kiwi.
3: ¿Querés ser más exagerado todavía? Bueno. Decís, hoy vendo el auto para festejar y festejalo con palta, ¿viste? Una palta sale dos mil pesos.
1: Vamos con el huevo duro, como decíamos ayer.
0: Ayer hablamos de los huevos duros. Duros, doctor.
3: Ah, bueno,
1: más sano.
3: Sí, sí, sí, sí, sí, por
0: hasta
3: supuesto.
0: Tres huevos duros.
3: Somos el país
0: que... No, hasta tres huevos, quiero decir, duros.
3: En cualquier formato, pero somos el país que más huevo consume en el mundo, Tiene que ver con lo económico, sí, también tiene que ver con una moda que está todo virando hacia lo saludable, por suerte.
0: Sí.
3: Por eso, y a esto volvés al principio de la charla, donde vos te das cuenta todo lo que no hiciste por vos, por uno mismo, todo lo que no entrenaste, lo que no te cuidaste con las comidas, todo lo que dijiste, bueno, de algo hay que morir, ¿qué me importa? Vapeás, fumás. Bueno, fantástico, no saliste del sillón, no te moviste de tu casa. A los 50 te cae la ficha. Te cae la ficha porque empiezan a aparecer esos dolores articulares que antes no tenías, con humedad, sin humedad.
0: Sí, que decís de pronto, pero tengo cuerpo. Descubrís que tenés un cuerpo, una espalda, una cintura, porque antes ni la registrabas.
1: Y uno, cosa.
3: Claro, y esa espalda que antes no dolía, ahora duele.
2: Ahora te duele.
3: Bueno, y si te haces una resonancia, sin lugar a dudas, que vas a tener una protusión discal o una hernia de disco, que no todas las protusiones discales ni hernias de disco deben ser operadas, porque también podés generar más dolor o más molestia con la cirugía. Componiendo, sacando el disco, poniendo un clavo, poniéndole un fierro.
0: Un amortiguador.
3: Entonces, lamentablemente, el momento para cuidarse es ahora, si no llegaste a los 50. Y aquellos que ya llegamos.
0: Escuchaste, Tommy. Tommy está
2: estamos
0: con los ojos así.
2: No, ya empecé a ser nutricionista hace poquito.
3: Sí, bien.
2: Así que bueno, estamos... Estamos virando para
1: está
2: ese lado.
1: ¿Cerveza está tomando ahí?
2: No, agua. Tomo mucha agua, me dice, estoy muy hidratado.
3: Perfecto, porque esa sensación de invencibilidad, a mí no me va a tocar.
2: Ya se me fue a mí, ¿eh?
3: Claro, porque uno se abren las compuertas, el desembarco de Normandía, están los alemanes disparando. No le están disparando al que tenés al lado, te están disparando a vos. En algún momento te va a tocar esa bala, entonces hay que cuidarse de entrada.
1: Igual hay un viejo dicho que dice, hay una edad donde si vos te despertás y no te duele nada, estás muerto. No, no hay manera. Te despertás, algo te duele.
3: No, que el tobillo, bueno, que la en cierto pierna, punto el equilibrio corporal se trata de eso, ¿no? Cuando uno alcanza la homeostasis, cuando uno alcanza el equilibrio, el cero, digamos, el balance neutro cuando fallecemos. Mientras tanto, estamos siempre tratando de compensar algún desequilibrio con algún órgano del cuerpo. Cuando, por ejemplo, cuando Messi... vomitaba antes. ¿Se acuerdan? Cuando corría, vomitaba. Bueno, él entraba en acidosis respiratoria. ¿Qué significa? No alcanzaba el oxígeno que respiraba para darle de comer oxígeno a los músculos para que reaccionen. Entonces los músculos metabolizaban la energía, generaba ATP a través de una fase anaeróbica que genera ácido láctico. El ácido láctico acidificaba su cuerpo y la primera reacción que se le ocurría al cuerpo es sacarse el ácido encima. ¿Qué es lo que tiene a mano para sacarse el ácido encima? El vómito. Oh,
0: qué sabio igual el cuerpo, doctor. Porque
3: el cuerpo es tan sabio y a veces...
1: No, después de una noche difícil, una lijalta ayuda también.
0: A veces nos juega malas pasadas, pero en realidad va resolviendo desde lo emocional. Sí. A veces te dicen, bueno... Si vos no podés parar porque sos un adicto al trabajo, qué sé yo, el cuerpo en algún momento te va a parar o te agarra un no sé qué o un no sé cuánto. Y
3: lamentablemente.
1: Y en algunos casos hace lo que puede el cuerpo, pobre, claro.
0: Claro.
3: Después está la mente, ¿no? Que la podrás adjudicar a... La mente, el pensamiento de uno y la fuerza que uno tiene lo podés adjudicar al espíritu, a la religión que vos quieras o al cerebro, ser científicamente... Al 100% decir, bueno, este es el sector, esta fuerza que tengo hoy para levantarme, es un tema de mi cerebro, todo. Pero en esa mente yo creo que hay mucha injerencia a nivel corporal. Y vos me dijiste justo esto de estar trabajando, no querer parar nunca. Bueno, hay algo psicológico, algo espiritual ahí que está llevando el cuerpo al 200% y que después el cuerpo no lo va a poder compensar. Y ahí es donde pasa factura.
0: Claro.
3: Por eso... cuidarse no solo que alarga los años de vida, sino que también, ya lo decía Freddie Mercury, ¿quién quiere vivir para siempre, no? Mm. Bueno.
1: No cuánto, sino cómo es la pregunta.
3: Esa es la pregunta. Esa es la pregunta. Entonces, de algo hay que morir, doctor. Bueno, que sea en mi cama cuando me voy a dormir y con una sonrisa.
0: Ah, no, la muerte ideal, doctor.
3: Pero claro, que no sea.
1: ¿Dónde hay que firmar?
3: En un sanatorio con una enfermera que va cambiando los turnos, que dice, no, uy, otra vez tengo que ir a ver a este paciente, nadie te puede visitar. No,
1: dame la
3: eso
1: otra,
3: no.
1: Dame la, además, no, el no, número ponelo vos. Yo firmo la parte de eso, de irme a dormir y que no me acuerdo nada. El número ponelo vos, que eres no, 60, 70.
0: Igual pensaba, vos, ¿no? A medida también que pasan los años, empezás a tomar más medicamentos para la presión, para el colesterol, para dormir. Digo, casi que no hay persona que no tome medicación para dormir, doctor.
3: Está
0: es muy
3: bien
0: impresionante.
3: Sí, esto. Sí. Lamentablemente.
0: Es un síntoma de esta época, de la modernidad, sí, de lo que vivimos, de las pantallas. ¿De qué es?
3: Correcto, es multifactorial, pero es un síntoma de la época en el sentido, primero, que estamos más adictos a la dopamina y al resultado inmediato. Y eso tiene la culpa los celulares desde hace 10 años atrás. Ahora. La culpa lo tienen los celulares. Ahora la gente no puede largar el celular, la luz te interrumpe el ciclo normal de sueño, porque cuando se va el sol empieza a secretarse la melatonina, que es una hormona natural del cuerpo. Vos la interrumpís con la televisión, la interrumpís con la necesidad adictiva de ver un reel más, de ver un TikTok más, o
0: una
3: de ver
0: serie más.
3: Un capítulo más de la serie.
1: Sí.
3: Y después al otro día vas sin dormir al laburo. Bueno, o te dormís muy poquito. Eso por un lado. Después está, y esto lo estudiaron en Inglaterra, la incertidumbre de que bien puede ser la incertidumbre de por ahí, no sé, vamos a poner un ejemplo, te vas a casar y vos decís, me caso la semana que viene, no sé si va a llover, esto empezás a...
0: Haré bien en casarme.
3: Esa es la otra. Hago bien en casarme. ¿Le irá bien a mi hijo en el examen? O yo tengo un examen, me irá bien. ¿Qué me preguntarán? No me... O la incertidumbre de decir, llego a fin de mes, ¿cómo vamos a hacer? ¿Tengo que aprovechar esta promo? Todo. Bueno, todo eso lo estudiaron en Inglaterra y dijeron, el contexto social de incertidumbre política, ¿sí?, genera trastornos de sueño y genera estrés. Y eso genera aumento de la tasa de hipertensión arterial y trastornos de aumento del consumo, claro, de fármacos para dormir. No es casualidad que en Argentina estemos pasando por eso.
0: Sí, ahora que decís esto, hoy mencionábamos, bueno, a propósito de la realidad social, que es bien compleja, la pérdida de trabajo, etcétera, etcétera, etcétera. Decía, el domingo se conmemora en realidad el Día de la Salud Mental. Y hay un colectivo argentino de salud mental que trabajó en todas las provincias y sacaron un lema: sin conciencia social no hay salud mental. Esto es
3: correcto.
0: Tomar conciencia, bueno, qué es lo que está pasando y trabajar sobre los efectos que tiene, bueno, la incertidumbre, el despido, la falta de dinero, etcétera, sí, etcétera, porque afecta profundamente a la salud mental y en consecuencia a la salud física también.
3: Y uno, exactamente, uno no puede ser saludable sin tener en cuenta la salud mental. Y lamentablemente en la Argentina tenemos, yo no recuerdo la estadística ahora porque... Obviamente se actualizó, pero una vieja estadística post pandemia decía que el 60% de los argentinos se encontraban en depresión.
0: Sí.
3: Estaba deprimido.
0: Sí, sí.
3: Post pandemia.
0: Sí.
1: 60%.
3: 60%. Oh. Es un montón. Entonces, de hecho, intrapandemia aumentó tanto el consumo de una droga muy conocida por marca, ¿no? Pero que fue el clonazepam. No voy a decir la marca, pero tanto el consumo de esa marca de clonazepam, que se agotaron las pastillas, incluso no llegaban a fabricarlas, laboratorios no llegaban a fabricarla para suplir la... ¿Pero por qué? Porque esa pastilla justamente la conocen por esa marca, entonces la gente iba y la pedía por esa marca. El argentino está muy alterado. Y sí, podemos evaluarlo también incluso culturalmente, no solo políticamente, pero el argentino también está un poco acostumbrado a el barco se está hundiendo, estamos viviendo siempre en crisis. Hoy, ayer y pasado mañana va a ser el pensamiento, va a ser siempre igual. Entonces me tengo que salvar yo. Y ahí es donde nace, y está muy bien la frase que acabas de decir, sin conciencia social no hay salud. Si no empezamos a mirar al de al lado, sí, si dejamos que esos heridos que de esas balas que nos están disparando, si uno no los ayuda... Bueno, en algún momento te van a pegar a vos y vos no vas a poder levantarte. Y bueno, y esto nos lo enseña en algo que se llama el curso de ATLS, que todo médico tiene que hacer, que es el curso de tratamiento avanzado del trauma. En una gran catástrofe, cuando tenés que ingresar a un incendio, o cuando tenés que atender un choque de colectivos donde hay más de 30 heridos, cuando explota una bomba como la de la AMIA, lo más importante es, por supuesto, que ayudar a los demás. Pero uno tiene que tener el control total de todo el alrededor y de todas las variantes para que los rescatistas no fallezcan. Porque si fallecen los rescatistas, fallece la víctima también.
0: Qué importante.
1: Cuidar al cuidador. Como
0: claro.
3: Cuidar al cuidador. Bueno, entonces, cuidemos a los cuidadores, que los cuidadores nos cuidan de nosotros. Eso sería lo ideal, ¿no? Si uno se encarga de la felicidad del otro, si los otros fueran felices, también se encargarían de la felicidad de uno. Y bueno, hay que romper ese hielo en la Argentina, me parece.
0: Habla como el libro gordo de Petete, me encanta, qué antigua que soy, bueno, para sí. Ya que hablamos del que se extiende...
1: Wikipedia, si
0: querés decir. Sí, tiene razón. Bueno, cumplamos con compromisos y seguimos hasta las 7.
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0: 52. Bueno, estamos además en el mes de octubre. Es un mes importante, es un mes que todos los años se organizan marchas, caminatas, el mes en concientización. En realidad uno puede decir una semana, pero es un mes. Debería ser todo el año de concientización sobre el cáncer de mama. Se habla ahora muchísimo más de lo que se hablaba hace tiempo, doctor, ¿no?
1: Por suerte, sí. Por suerte. Son 22.000 casos de cáncer diagnosticados al año en la Argentina. Por año diagnosticamos 22.000. Y vos por ahí me podés decir, pero doctor, es un montón. Y ojalá el año que viene sean 26.000. ¿Por qué? Porque estamos hablando de diagnóstico. Hay mucha gente que anda por la vida sin diagnóstico. Y si no tenés diagnóstico, llegas tarde al problema. Porque de estos 22.000, 6.000 pacientes fallecen por año. Esto para un cáncer, que si lo detectás a tiempo, el 90% de las personas sobrevive. Sí. Sobrevive y es una anécdota más.
0: Acá hay una, que sobrevive. No, mira, un cáncer de mama hace más de 20 años ya. Bien. Y acá estoy. Bueno, muy bien.
1: Porque lo detectaste a tiempo, fantástico.
0: Exactamente.
1: Mira, 90% de los pacientes sobrevive si lo detectás a tiempo.
0: Sí.
1: Entonces, si vos estás diagnosticando 22.000 y tenés 6.000 fallecidos por año, hay algo que está fallando en la ecuación.
0: Claro.
1: Estamos diagnosticando de forma muy tardía. ¿Y cómo es el tema? Porque es muy sencillo en realidad. Tenés que ir una vez por año después de los 40 años a hacerte una mamografía y una ecografía mamaria. Una vez por año. Recordar que, y acá empiezan los mitos donde incluso en las redes sociales cada vez que lo menciono me golpean mucho, la mamografía no genera cáncer. Uno no tiene cáncer porque te hiciste una mamografía este año, el año que viene también.
0: Eso es un mito.
1: Eso es un mito.
2: Puede decir que tengo fiebre porque me puse el termómetro. ¿Cómo?
1: Claro, eso exactamente. Está muy bien esa analogía, y es eso lo que circula mucho en las redes. La mamografía no genera cáncer. Por supuesto, puede ser, para algunas mujeres, puede ser un poco dolorosa, molesta, porque te tienen que apretar la lola, tanto vertical como horizontal. Entonces, pero

0: No, no, no, no, no.
1: Es molesto,
0: es molesto,
1: sí.
0: Es molesto. Pero bueno, hay que hacerlo. Hay que hacerlo de la misma manera que el hombre tiene que ir al urólogo.
2: ¿Cáncer de mama es solo un tema de mujeres?
0: El cáncer de mama es también un tema de hombres.
2: Ah, sí. Ah,
0: el
2: mira.
0: 1% de todos los cánceres de mama se dan en los hombres. En el hombre tiene una mortalidad mucho mayor, pero no porque el cáncer sea diferente, sino porque el hombre no sabe que tiene glándula mamaria. Entonces consulta de forma más tardía, le sale un moretón a la altura del pezón o una bolita y dice, bueno, es un quiste de la piel, todo. No entiende que el hombre tiene... Entonces, y aparte también hay un poco de vergüenza, porque cuando vos consultás y sospechás el cáncer de mama en el hombre, tenés que mandarlo al mismo lugar donde se hacen las mamografías, porque hay que hacérsela también. Tenés que hacerte la misma ecografía, estás rodeado de mujeres. Bueno, en el caso del hombre, por ignorancia, por ahí... consulta mucho más tarde que la mujer incluso.
1: Claro.
0: Pero acá la clave está en detectarlo de forma temprana. ¿Cómo lo podés prevenir? Bueno, la obesidad está íntimamente conectado con el cáncer de mama. Ajá. Y con el cáncer de colon. Pero si vos tenés una buena dieta donde no comes grasas y no engordás, bienvenido sea, te alejás del cáncer de mama. No fumando, no tenés que fumar, no tenés que tomar alcohol, porque esas dos intervenciones en tu cuerpo hacen que se rompa una proteína que mata las células cancerígenas. Nosotros estamos batallando contra el cáncer todo el tiempo y logramos ganarle todo el tiempo. Pero si vos fumás o tomás alcohol, ese mecanismo se rompe en el cuerpo, entonces el cáncer, esa célula sobrevive, una célula generan dos, dos generan cuatro, cuatro 16, es exponencial. Entonces, el mejor consejo que te puedo dar... Tenés más de 40 años, una mamografía al año, ¿sí? Una ecografía mamaria. Consultá a tu ginecólogo, aprovechá y te haces el papi y la colpo. Si tenés algún familiar que haya tenido cáncer de mama antes de los 40 años, tenés que adelantar ese control 10 años. Si mi mamá o mi abuela o una tía tuvo cáncer de mama a los 35, a los 39, bueno, vos no te tenés que hacer la mamografía a partir de los 40, te lo tenés que hacer 10 años antes de esa edad. Tu mamá tuvo cáncer a los 39, te lo tenés que empezar a hacer los controles a los 29. ¿Por qué? Porque hay un 10% del cáncer de mama que se hereda. Y está identificado el gen mutado, el gen que genera el cáncer de mama. A punto tal que hoy, en los países de primer nivel, se suele estudiar si tenés algún familiar con cáncer de mama, genéticamente te podés hacer el estudio, como lo hizo Angelina Jolie.
1: Claro.
0: En el 2013. Y fue tal la revolución y el impacto social que tuvo el hecho de que Angelina Jolie ya se haya operado en el 2013.
1: Porque se hizo una mastectomía ella directamente.
0: Bilateral, claro. De los dos lados.
1: Y entonces, bueno, y todavía no le habían detectado un cáncer, pero sí.
0: Exacto.
1: Y entonces eso generó mucha polémica, porque antes de tiempo, si a lo mejor no.
0: Y
1: pensaban.
0: Sigue estando la polémica esa sumergida en el ambiente médico. Y a punto tal justamente que se llama efecto Angelina Jolie. Hay un punto de quiebre en el 2003 en la medicina. ¿Por qué? Porque tener el cáncer de mama, tener el gen que genera cáncer de mama en tu ADN, hace que vos tengas cáncer de mama. ¿Te da una garantía? No te da una garantía. Que te aumenta el riesgo de cáncer de mama más de un 30%.
1: Ajá.
0: Entonces, tener el gen afectado, tener el gen en el cuerpo que genera cáncer de mama no es una seguridad absoluta de que vas a tener un cáncer de mama. Entonces, ¿por qué he de operarte?
1: Claro.
0: Espero para... ¿De qué me sirve saber que tenés un gen afectado? Bueno, está bueno que te lo hagas porque en vez de hacerte la mamografía una vez por año, te la hago una vez cada 6 meses.
2: Claro.
0: Los controles aumentan, pero no necesariamente te vas a operar por las dudas. Y hoy el país... hay un gran conflicto con las prepagas, las obras sociales y demás, porque si vos haces el estudio genético no te van a cubrir la cirugía, y como no te van a cubrir la cirugía, la gran pregunta es, ¿para qué te voy a cubrir el estudio genético si no puedo hacer nada al respecto?
1: Claro.
0: Entonces los estudios genéticos en la Argentina no están cubiertos por prepagas y obras sociales. Y eso es algo que todavía estamos batallando.
1: Claro, pensaba igual, Doc, en general es una sensación nada más, porque no tengo ningún dato científico, que más temprano ahora se detectan cánceres de mama en las mujeres, pero quizás es porque hay mayores controles antes.
0: Sí.
1: No es porque antes a mayor edad había más cáncer, sino

0: detectan ahora más temprano porque hay más conciencia y más controles de las mujeres más jóvenes.
1: Es correcto, es correcto. Es una buena visión. Hay, aparte que hemos mejorado enormemente la capacidad de diagnóstico, porque no es la mamografía, no es la misma ahora que la de hace 10 años atrás. Ahora las mamografías son digitales, tienen más resolución, ojo más entrenado, se está empezando a usar inteligencia artificial incluso en eso. Entonces,
2: se ve más que antes.
1: Se ve más que antes. Y en contrapartida, tenemos una población, y esto lo sabemos, creo que lo he mencionado acá, o al menos lo digo siempre, la población adulta mayor de la Argentina, los que tienen PAMI, ya sabemos cuántos son, ya sabemos cuántas mujeres son, solo, y en la cuenta que nos da que solamente se está haciendo el 30% de esa población se está haciendo mamografías.
3: Ah,
1: nos
3: poquito.
1: Falta cubrir un 70%. No sabemos si es porque no consiguen turno, por si no... culturalmente no lo han aceptado, o sí, porque directamente no saben de la existencia de este estudio.
0: Claro.
1: No todo es Buenos Aires en la Argentina. ¿Eh?
0: Claro, es claro. Cierto.
1: Hay algunos lugares que no hay médicos.
0: Es el doctor Matías Norte. Siempre aprendemos un montón escuchándolo y además nos ayuda a prevenir una cantidad de patologías y enfermedades importantes. Doctor, gracias. Gracias.
1: Gracias a ustedes.
0: Bueno, Tommy.
4: Bueno.
0: Nos vemos.
4: Nos vemos.
0: Gracias,
4: Gracias a ustedes por recibirme de esta manera.
2: No,
4: por favor.
2: Mañana no estamos, mañana está Boca.
0: El lunes no estamos.
2: También, no sé quién juega, pero hay un partido.
0: Claro. Así que nos vamos a reencontrar el martes recién. Disfruten.
5: Ah, bueno.
0: Sí, descansen.
2: No se extrañen.
4: El lunes igual es feriado.
0: Y volvemos el martes con todos los bríos. Gracias, Maxi.
6: Un beso.
0: Otro. Bueno, gracias, oyentes. Gracias a Camila. Gracias a Lucas. Gracias a Fede Rizzi también. Y bueno, con vos nos seguimos cruzando.
4: Nos seguiremos cruzando.

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0: Buenas noches, ¿cómo están? Otra edición de Solo por Deporte, así que malas noticias, nos van a tener que bancar 3 horas hoy, jueves de octubre. ¿Cómo estás, Nacho?
1: ¿Qué tal? ¿Cómo les va?
0: ¿Cómo andas, Mate?
2: ¿Cómo andan, muchachos? ¿Todo bien?
0: ¿Qué cuentan?
2: Y tarde lluviosa.
0: Tarde, un espanto.
2: Un espanto, pero aparte no llueve, llovizna.
0: Yo prefiero la lluvia copiosa.
1: Mucha humedad, humedad.
0: Es muy molesta esta.
1: Mucho humedad.
2: Y la humedad, yo tengo rulos, ¿sabés cómo la sufro? Por eso me corté el pelo cuando ven así.
0: ¿Tenés rulos? Mira, no se nota. Sí. No hubiera adivinado nunca que eras un tipo con rulos.
2: Sí, sí, no, de mi vieja. Mi vieja siempre tuvo rulos.
0: ¿Qué hace, rulito?
2: Pero no me gusta, ¿viste? Me gusta el pelo más corto. Rulo.
0: Tipo prolijo.
2: Tipo prolijo en ese sentido.
0: ¿De qué vamos a hablar hoy? ¿Qué tenemos hoy? Un montón, me imagino, que han traído.
2: Hoy tenemos un montonazo, tenemos un poquito de fútbol, por supuesto, River, Boca, los grandes, Racing, San Lorenzo, Independiente, Fórmula 1, que se viene carrera, un poquito de básquet tengo para traerte también.
0: ¿Tenés básquet internacional, cruzando, yendo al continente americano del norte,
2: tenemos,
0: o tenés algo nacional?
2: Al americano, tenemos nacional también, tenemos un poquito de selección argentina, un poquitito, un cachito, porque salieron un poco dónde se van a jugar las próximas fechas de la selección. Y tenemos ascenso también, que
0: ¿ascenso?
2: Está picante el ascenso.
0: Y también en un rato vamos a estar hablando con Pablo también, que con Pablo Pedro Díaz, que ahora lo vamos a tener en vivo. Vamos a hablar de Boca también, qué es lo que va a pasar con Boca, con
2: Copa Internacional,
0: con Copa Internacional,
2: Estudiantes.
0: Exacto. Mañana juega también Boca. Así que, pero bueno, primero vamos a darle la bienvenida a nuestro productor barra corresponsal en el viejo continente. ¿Cómo andas, Pablo?
3: ¿Cómo andan, chicos? Buenas noches, ¿cómo están? Buenas tardes por ahí, buenas noches por acá.
0: Vos, me imagino que con un clima hermoso.
3: Miren, hoy estuvimos paseando, fuimos a Positano. Lindo lugar.
0: Te iba a preguntar,
3: lindo lugar, Positano.
0: ¿En dónde estabas? Si estabas en Italia, en Francia, en Ámsterdam, capaz que estabas en...
3: No, estamos en Italia, estamos en Positano, en un lugar fantástico. Lo único que tiene de malo, las vistas son divinas, lo único que tiene de malo es que tenés que subir y bajar, y imagínate que ya tenemos una edad,
0: claro,
3: donde buscamos ascensores.
0: Se complica.
3: Así que, nada, divino, un lugar paradisíaco.
0: ¿Y cuál es el próximo itinerario para vos en estos días?
3: Nos quedamos pasado vamos a ir a la tierra del Diego, vamos a estar un día en Nápoles, voy a ir a donde vivía el Diego, voy a ir al Museo de Diego, y de ahí vamos 3 días a Roma, y después 2 días más en Madrid y vuelta para casa. Dos días para casa.
1: ¿Cuánto?
3: En Madrid y un par de días para casa.
0: Bueno, qué lindo. Bueno, espero que la estén pasando bien. En realidad creo que la están pasando muy bien, pero ahora es tiempo de presentar a un conocido tuyo, a Juan Franco Saldivia, un jockey que corre con Luca Admin en el Gran Premio Selección.
1: Entrenador,
0: tenés razón. ¿Sabes con qué me quedé? Con el Juan, invitado del otro día.
1: Porque Juan no puede montar el caballo de andar mío.
0: No, ya no sea digo. Malo. ¿Para sí, tanto?
1: Ahora que me corrige.
0: ¿Te va a dar la derecha?
1: No lo puede montar. El manchero mío no lo puede montar.
0: ¿Cómo andas, Juan Franco? Buenas noches.
4: Hola, ¿cómo andan, chicos? Buenas tardes.
1: ¿Dije mal, Juan? ¿Usted puede montar el caballo de andar mío?
4: Puedo montar cualquier cosa.
0: Bueno.
1: Qué bueno. Qué bueno que empezó esto. Chupate, dibuje, maestro, dibuje.
0: Chupate esa mandarina.
3: Ese es el momento LAM.
0: Sí, claro, exacto. Se desvirtuó todo.
1: No,
0: sí.
1: Esto se puso ahora, bueno. Acabas de.
3: Ahora Nacho se convierte en Ángel de Brito y te empieza a preguntar. Claro. No, vamos a hablar de carrera mejor.
0: Vamos a hablar de carreras, porque este fin de semana Juan Franco tiene un caballo muy importante que va a correr en el Gran Premio Selección.
4: Una potranca.
3: Luca Tumi.
0: Una potranca.
3: Luca Tumi, que va a correr el Gran Premio Selección.
0: Exacto.
3: Sí, señor. ¿Cómo llega Juan para la carrera? ¿Cómo llega para esta carrera el próximo sábado?
4: Muy bien, Pablito. La verdad que llega muy bien. Quedó muy bien después de su última consagración en la polla de Potranca. Y bueno, como siempre lo dije, creo que de la milla en adelante, donde mejor ella se siente, aunque le tocó perder en el campo, pero agarró muy bien la tendida. Tuve el tiempo necesario para florearla a 2.000 metros. Es una yegua que le gusta entrenar, que necesita entrenar, pesa 540 kilos, así que nada, todo positivo.
3: Juancho ganó muy fácil en la polla, Robate un beso, le había ganado en el Campos, después en la Polla le cobró revancha, le ganó muy fácil. Siguió evolucionando, ves que va a mantener esta superioridad que tuvo el otro día con la yegua de Gaitán.
4: Yo creo que sí, Pablo, la yegua siguió, bueno, como todos sabemos, no dejan de ser animalitos muy nuevos y van madurando tanto físicamente como a la vez en el entrenamiento, se ponen mucho más profesionales, ¿viste? La yegua, una yegua muy grande, 540 kilos, como lo dije antes, creo que a lo mejor le tocó perder el campo porque estaba un poco, uno va conociendo y a lo mejor cree que está bien, pero estaba ella falta de ritmo, muy pesada, no me gustó en absoluto esa carrera, aunque así todo corrió muy bien. Así que nada, qué sé yo, a lo mejor no sé si a lo le favoreció el tema de la cancha seca en la Polla o le tocó perder porque esa cancha del campo estaba un poco brava. Nada, está anunciado agua hace 2 o 3 días que está lloviendo acá, seguramente la pista va a estar fea y me hubiese gustado correr en la cancha seca, pero no, ella llega con los 10 puntos, está sana, está preparada, no hay nada en contra con respecto a su salud y creo que los 2.000 metros, estos 400 metros más con diferencia de la Polla le van a favorecer.
3: Pancho, ¿qué le descubriste entre el Campos y la Polla para revertir la situación? Algo ya dijiste. ¿Y qué le mantuviste para esta carrera? Y si hubo algo también que le ajustaste o le agregaste también para esta carrera.
4: Bueno, no, con respecto a la diferencia del campo, que no me gustó para nada, aunque hizo buena carrera, pero no podía seguir la carrera. Es el primer tramo, los primeros 600 metros, en ese momento la corrió Noriega y no podía seguir el ritmo de la carrera. Y una yegua que es ágil, o sea, versátil, que donde vos la movés, tiene motor como para correr cerca de la carrera y en el campo no me gustó en absoluto. Y se trabajó para eso, para ganar la Polla, y creo que fue una de las claves. Pesó 15 kilos menos, la exigí mucho más en el vareo y me pareció que fue algo clave. Y seguí con la misma metodología, un entrenamiento más exigente de lo normal, y creo que esa fue la clave y no quise cambiar con respecto a la preparación de esta carrera.
3: Y teniendo en cuenta que ahora son 400 metros más comparados a la Polla de Potrillos, en cuanto a la forma de correrla, ¿va a haber algún cambio o vas a mantener la idea de la Polla o le dejas la libertad a William también?
4: Sí, aparte de tener la libertad a William y que la monta 3 veces por semana y sabe lo que tiene abajo, es una carrera que a lo mejor salió muy pocas potrancas, corren 7, de las cuales me da la impresión que hay 2 o 3 que van a ser las más indicadas, tanto la de Gaitán como alguna otra, hay una del Olimpo que ganó 1004, qué sé yo, creo que van a especular mucho con respecto a qué vaya a hacer ella. Me da la impresión que la de Gaitán va a venir de menor a mayor como corrió en la Polla. Así que nada, la idea, lo que le voy a plantear a la Pereira es que no se apure, que la carrera es larga, que vaya midiendo los ritmos de carrera. Como te decía antes, seguramente la pista no va a estar buena, así que va a depender de ella cómo se va sintiendo en el desarrollo de la carrera.
3: ¿Nacho?
1: Hola Juan, ¿cómo estás?
4: Hola Nachito, buenas tardes.
1: Bueno Juancho, bueno, un gran año, porque seguís sacando todos los años, compitiendo al máximo nivel en las Pollas, ahora llegás al selección otra vez, y yo miro en el historial del selección y ya lo ganaste con Summer Love. ¿Qué comparación podemos hacer de esta potranca con Summer Love? Con ya podemos decir, Summer Love fue en el 2018, 8 años después. ¿Cómo te agarra vos con más rodaje, con más experiencia?
4: Bueno, Nacho, con respecto a esta carrera, es un tipo de carrera así como la Polla, que me gusta correr, me gusta prepararme. O sea, bajamos el caso que nosotros nos destacamos por lo general en el segundo semestre, por lo general desde noviembre, enero, febrero, no somos competitivos porque en ese momento este tipo de animales los mandamos al campo a descansar, a que se terminen de criar. Y a partir de junio, julio empezamos a hacerle la campaña, pero bueno, tanto esta carrera, el Selección, la Polla, el Criadores, que clasifica la Breeders' Cup, el Nacional, el Pellegrini, son carreras que me encanta correr, poder estar presente. Voy por mi quinto selección, lo ganamos con Summerlab, como decís vos, inconmensurable, el último creo que fue 2024, si no recuerdo
1: 2024 mal. Con inconmensurable, 2022 nos dijimos todo.
4: Claro, bueno.
0: Juan, te interrumpo, disculpa, ¿cuál es el que más disfrutaste?
4: El de inconmensurable, sin duda.
0: Ah, ¿Por la potranca en sí o por el momento en el que te agarró o por alguna otra cosa que a vos te haya...
4: No, porque fue una potranca que logré un objetivo de que ganó debutando el Beasley, que no es normal, no es común, por lo que se decía en el momento, más que nada los periodistas que no tenían una no había registro de que había ya ganado una potranca debutando un grupo 2, y ella lo ganó, y al mes ganó el selección de potranca, y a la vez la compartía con 10 amigos, socios, y fue tremendo. Así que, sin duda que esa fue mi mejor selección.
0: Sí, sí, además que inconmensurable fue una gran potranca, además. No solo en el Gran Premio de Selección, digo, tiene un historial frondoso.
4: Sí, sí, tal cual. Bueno, muy corta su campaña, corrió 2, ganó las 2, y vinieron los interesados en Japón para llevársela para madre. Así que, bueno, está en otro continente siendo mamá, y eso no es poca cosa.
1: Juan, y contame, inconmensurable, nos dijimos todos, Summer Love, ¿qué encontrás en común con otra potranca como esta, la que va a correr el sábado, que tiene muchísima chance de ganar el selección? ¿Qué les ves en común a estas cuatro yeguas buenas? Porque Luca Tumi ya demostró que puede llegar a consagrarse la mejor yegua de la mejor 3 años. ¿Y qué les ves en común a todas?
4: ¿Qué podría decirte? Por lo general, viste, los que ganan este tipo de carrera o estás compitiendo en este tipo de carrera son animales superlativos de buena calidad, y sobre todas las cosas cuando llegan con sanidad, como llegaron las cuatro potrancas. Sí. No recuerdo, creo que a lo mejor Summer Love, Carta Embrujada, ganaron la polla en común, igual que ella. No recuerdo Carta Embrujada, Summer Love seguro ganó polla y selección, y Carta Embrujada no recuerdo si ganó polla y selección. Inconmensurable ganó Beasley y selección. Pero bueno, nada, en común que son animales que tienen calidad, tienen pedigree, nos ayudaron las cuatro potrancas que ganaron anteriormente. Llegaron en impecables condiciones, igual que Luca Tumi hoy en día, o sea, está con los 10 puntos, no hay nada en contra. Una potranca que come bien, tiene sanidad, está bien preparada, no hay nada en contra, ¿viste? Cuando para llegar a este tipo de carrera que necesitas llegar con los 10 puntos,
1: sí.
4: No quedó nada librado al azar.
1: Sí,
4: la diferencia de lo mejor que me hubiese gustado que tuve, que no, a diferencia de una carrera con otra, que la trabajé el martes porque el lunes estaba muy fea la cancha y opté por darle un día más que la habían arreglado, y hice una partidita de mantenimiento el martes que no me gusta, a lo mejor es muy cerca de la carrera, pero bueno, como te decía antes, una yegua que le gusta entrenar, necesita entrenar, y no lo veo tampoco algo negativo, pero bueno, a diferencia de cómo trabajo yo, me hubiese gustado trabajarla el domingo o el lunes, pero la pista no estaba en condiciones como me hubiese gustado, y por eso opté trabajarla el martes.
1: Pablo,
3: te saco del selección, corres también el Casey con Pillo Puntano. ¿Cómo llega el potrillo? Tiene poquita experiencia, 2 carreras, ¿cómo está para esta carrera?
4: Bueno, con respecto a ese potrillo, me llegó al estudio hace poco, hará 2 meses, y bueno, desde el momento que lo recibí y he corrido en contra, es más, me ganó la última carrera de Pillo Puntano, me ganó otro potrillo mío, pero me dio la impresión de que cuando me llegó al estudio de verle las carreras, que era un caballo fondista, opté por trabajar con respecto al fondo, más que nada por las carreras que vienen, y bueno, creo que sí, que no me equivoqué, el dueño le gusta correr las carreras de fondo, tuve la chance de darle corrida, me gustó, creo que estamos a la altura de la carrera, de la circunstancia, y bueno, obviamente que la mira es el nacional en noviembre, este es el paso previo, y vamos a ver cómo se encuentra él con respecto al resultado y qué nos transmite y ver si podemos llegar con los 10 puntos a esa carrera.
1: Juan, Pillo Puntano es un caballo de buen peso.
4: Sí, debe pesar, no sé cuánto pesaba antes, pero yo calculo que debe estar entre los 490 y 500 kilos sin duda.
1: ¿Y tuviste tiempo de prepararlo? Como dijiste, le di pasada, pero a vos te gusta florear antes y darles pasada después. ¿Pudiste hacer las dos cosas o no, no te dio tiempo porque hace poco tiempo lo tenés?
4: Sí, igualmente es un caballo que tiene poca experiencia, pero a la vez venía de correr. Es más, debutó en el Pena, que no debutó bien, y después ganó reprisando, y lo tenía Omar La Banca, donde Omar trabaja medio similar a nuestro sistema de trabajar a la par, tiene apareo. Entonces es un caballo que tiene oficio y me lo demostró cuando empecé a trabajar con él. Pero sí, tuve la chance y el tiempo necesario de florear y darle corrida y partida final. O sea, llega en condiciones de ser competitivo.
3: 509 y 511, Juan, 511 la última que ganó, 509 debutó.
4: Sí,
3: Juancho,
4: tiene
3: la
4: buen peso.
3: última, que me parece que acabas con la caña en el clásico Rodríguez, Splash Park, no está dentro de las indicadas, pero siempre con la cañita, siempre que se está en la carrera se puede pescar algo.
4: Sí, tal cual. Bueno, esa yegua también corrió poquitas carreras conmigo, si no recuerdo mal, corrió tres, donde ganó, cuando la empieza a agarrar el Estualadino, ganó conmigo, después creo que entró tercera y viene a fracasar en San Isidro, donde, bueno, hubo unas fallas de equipo y bueno, no se encontró cómoda ella, pero la veo como chance, pero a la vez sé que es una yegua que es guti, que es corredora, que seguramente va a ser una buena carrera.
1: Juancho, yo te hago la última y ya cerramos. Te pregunto por Personal Philly, que leí que se va o por sus propietarios, por intermedio de sus propietarios, o la yegua se vendió al exterior.
4: No, no, se va por los propietarios. La idea es que vaya a Estados Unidos. No tengo en claro si va a competir o va para madre. Sinceramente, no pregunté. Sé que tomaron la decisión de llevarla. Y bueno, nada, obviamente
1: Personal
4: que.
1: Philly, para los que nos están escuchando, es la ganadora, la mejor 3 años de La Plata, ganó Polla de Potrancas y el último selección Grupo 1 del Hipódromo de La Plata. A partir del año que viene, el selección va a pasar a ser Grupo 2, o sea que Personal Philly fue la última ganadora de Grupo 1 y ahora se va al exterior por medio de sus propietarios a competir. Y Hanning Han, ya está vendido, Juan, ya se va dentro de poquito a Arabia.
4: Sí, Hanning Han, bueno, después del Martínez hubo una oferta donde no se pudo retener. La verdad que es un caballo que me hubiese encantado poder seguir teniéndolo porque por lo que había demostrado el fondo le iba a venir recontra bien. Pero bueno, nada, el propietario y a la vez tengo una parte yo del caballo, se tientan los compradores y bueno, se tomó la decisión de no arriesgar a que pierda y bueno, el tiempo para ello lo compraron para ir a correr a Dubái, el maratón ahora que arranca a
1: Sí.
4: partir de diciembre, enero, pero bueno, él optaría para lo quisieran tener para correr en las carreras buenas de marzo y bueno, necesitan llevarlo con tiempo por el tema de la adaptación.
1: Gracias, Juan. Muchas gracias por todo. Franco te despide y Pablo, quedamos en
3: Me
1: línea.
3: quedo con ustedes.
1: Sí,
3: Sí, me quedo con
1: así
3: ustedes.
1: hablamos un poquito más.
0: Muchas
4: Bueno,
0: gracias.
4: Nico, buenas tardes, que sigan bien.
0: Muchas gracias, Juan Franco. ¿Vendemos?
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0: Y volvemos con Solo por Deporte y todo el turf que le gusta a nuestros oyentes. Llegó otro individuo del clan. Leandro, ¿cómo era? El toro, ¿no? El toro Piazza te habían puesto, así te dicen por acá.
1: Me puso el irrespetuoso.
2: Yo le digo el toro.
0: ¿Por algo en especial?
1: Yo ya dije por qué me parecía que era, pero él lo
0: dice
1: desmiente.
0: Dice que no, que es por otra cosa.
1: No tiene pruebas, pero tampoco dudas, tal vez, por los buenos. Hay que preguntarle a él.
0: Seguimos acá con Pablo enganchados, ¿no?
3: Sí, vos sabés que yo estaba escuchando eso. En mi barrio, si me decían toro, terminábamos a las trompadas.
1: Sí, ¿eh? Pero lo que pasa es que pierdo con Felipe. Ni siquiera tengo ese derecho.
0: Está grandote. Está grandote y es joven.
1: Exactamente.
0: Y es joven. Yo creo que...
3: Bueno, ahí yo iba, ahí te iba a decir, entre que Felipe es grandote, deportista, y Leandro ya está medio jovatón.
1: Pero deportista.
0: No, le esconde la cabeza, no, básicamente.
4: Alguna vez yo lo escuché a Leandro diciendo que tiene cosa de canilla.
1: Sí, es verdad.
0: Sí, alguna
1: cuando,
0: vez.
1: No, cuando.
0: ¿Qué tenés?
1: Cuando
0: una firma de canilla, no, en alguna servilleta.
1: ¿Viste cuando el Cani.
3: Canilla vieja, le dice.
1: ¿Viste cuando el Cani la esperaba?
0: Pierde por todo lado.
1: Pará, hablemos de uno que no se entiende, pero. ¿Viste cuando el Cani la esperaba?
3: Flojo.
1: Bueno, eso también. Pero ¿viste cuando la esperaba así con los bracitos en jarra?
0: Sí.
1: Igual.
0: Y por eso te dicen, bueno, el pájaro en el barrio.
1: Hemos compartido fiel con el señor Sansone y sabe mis habilidades futbolísticas.
5: ¿De qué jugabas?
0: Ese día estabas como... Estabas en otra sintonía.
5: Simple, ¿de qué puesto jugabas? ¿De
1: volante,
5: qué número?
1: Volante
5: número.
1: Izquierdo, 11.
5: ¿De 11?
3: De 11 a 11 y 10.
1: Sí, a 11 y cuarto. Lagunero.
0: Sí, yo lo vi como un tipo lagunero, pero se le notaba un poquito de jerarquía. No la llevo ese día, che, pero algo había.
1: Pero escucha, pegame todas las patadas que quiero. Si sabían que me iban a guardiar, venía a las 9:30.
3: No, por favor.
0: Se terminó acá. Es más, ahora estamos para cosas importantes porque también lo tenemos en línea a Alfredo Aitandazi, entrenador de Robate un Beso en el Gran Premio Selección.
5: No está en línea todavía.
0: No está todavía. Perfecto, bueno, ahora ya nos vamos a comunicar.
1: Mientras lo van comunicando, te comento un poco lo que traje para hoy.
0: Decime.
1: Para hablarlo más
0: a ver,
1: la segunda hora. Vamos
0: espero
1: a hablar,
0: que sea bueno.
1: Y vamos a hablar de Boca, que mañana enfrenta a Instituto en el Mario Alberto Kempes. Me parece uno de los partidos más atractivos de la fecha, porque Instituto viene haciendo un campañón. Así que vamos a estar delineando las dos posibles formaciones. Vamos a hablar de Racing. Vamos a hablar de lo que se le viene también al equipo del Vasco Arrabarrena la semana que viene por Copa Sudamericana. Y si hay tiempo, tal vez toquemos un poco el clásico que se viene en Vicente López entre argentinos y platense.
0: Sí, se viene una gran fecha y también, me imagino, decíamos antes que vamos a hablar también el tema de la cancha para el partido de Boca, Copa Internacional.
1: Sí, vos sabés que está ahí, hay algunas novedades de último momento porque están Vasco da Gama no estaría logrando jugar en el Estadio Maracaná.
0: Sí, sí, hasta ahora lo único que se sabe es que justamente eso nada más se sabe,
4: claro,
0: que no se va a jugar en el Maracaná.
4: La justicia falló en contra del Vasco da Gama y en este caso no se disputaría el partido de semifinal, la vuelta en lo que sería el Maracaná.
1: Ahora, inentendible eso, porque me parece, voy a ser sincero, no leí la justificación del fallo, pero no le veo mucha lógica. Es un estadio municipal, no es de Flamengo,
0: claro,
1: o de otro equipo del estado de Río de Janeiro.
4: Mira, la justicia de Río de Janeiro volvió a denegar el pedido de Vasco da Gama para disputar la vuelta de la Copa Sudamericana frente a Boca en el Maracaná. La decisión también cita un informe de la policía militar que indica que el estadio Nilton Santos de Botafogo reúne las condiciones estructurales y operativas para recibir el partido pautado para el martes 20 de octubre a las 21:30. Así que de esta manera permanecen vigentes las decisiones anteriores y no se disputaría en el Maracaná, sino que tendría que ir al estadio Lugano.
0: Ahora, estamos sobre la hora ya. Tiene que expedirse ya.
1: No hay mucho más.
0: No hay, claro, exactamente. No hay
4: como
0: mucho
4: más. Quedan 12 días, yo creo que lo que...
1: ¿qué 12 días?
4: 20 de octubre.
1: Ah, claro, estamos
4: la
1: hablando.
4: Vuelta, sí, porque sí. La ida es en la Bombonera. Todavía te quedan 12 días. Yo creo que lo pueden llegar a tener una resolución, por lo menos en 5 días. Y con una semana se puede llegar a hacer la
1: Vasco da Gama ganó los últimos 7 partidos de los 10. Están muy bien los argentinos.
0: Lescano especialmente.
1: Lescano, Santi Sosa y Colidio. Colidio está...
4: Colidio que no va a disputar.
0: Colidio no puede disputar, claro.
1: Pero la está rompiendo toda, ¿eh?
0: La está rompiendo, pero a ver... Es un equipo que me parece. El otro día viene de ganar el clásico también. Le gana a Fuego 2-1 con gol de Lescano. Si bien no es uno de los equipos de punta, me parece que, a ver, lo puede llegar a complicar a Boca.
1: Yo creo que Boca está en una senda.
0: Está en otro nivel.
1: Con un envión. Llevándolo a la Fórmula 1, ¿viste? Cuando viene con la barra de energía cargada en la recta, me parece que no hay con qué darle.
0: ¿Vos decís?
1: Sí.
0: Ojo, ¿eh? Ojo, ojo.
4: No, Boca ya está en un camino que...
1: No, pero no lo digo para chusear o...
4: No chusear.
1: Como podías decirlo vos.
4: No, yo te lo digo en serio, tiene la mejor oportunidad de los últimos... ¿Qué vamos?
1: Del ciclo Riquelme. Del ciclo Riquelme, seguro.
4: ¿Cuál fue el último técnico, Ibarra, que salió campeón o Bataglia? Siempre me confundo el orden.
0: No, Bataglia fue el último.
4: Bataglia fue el último.
0: Tres estrellas.
4: Ganó tres estrellas. Desde ese momento hasta ahora es el mejor momento de Boca. No tuvo mejor momento que ese, porque si vos vas a, por ejemplo, el que fue la Libertadores 2023, que llega a la final, Boca no daba ni las sensaciones ni de cerca que da ahora. En el torneo local no le iba tan bien como le va ahora. A ver, no está en una final de Copa Argentina ni en una final de Sudamericana, pero está a un paso, está a dos partidos. Es verdad que tiene un rival en la Copa Sudamericana muy duro, como el Vasco da Gama, y después en la final...
1: Y en teoría sería el equipo de...
4: El Mineiro.
1: De Mineiro.
4: De
1: no lo veo al equipo uruguayo.
4: Ya hizo un esfuerzo bárbaro, le ganó Cienciano, que había venido muy bien, que había goleado Botafogo, que había goleado a Lanús, pero yo creo que el City Torque... Más allá, no va a poder por el presupuesto que tiene el Atlético Mineiro también. Hay un River ahí, Kevin Castaño.
0: Sí, yo creo que...
4: Es fútbol igual, ¿no?
0: Está,
4: es una
0: claro,
4: sensación personal.
0: Creo que es la llave donde está el claro favorito, pero, a ver, no te digo que Cienciano es el Real Madrid, pero venía muy bien, venía también jugando muy bien contra equipos brasileros, y la verdad que Montevideo... de hecho, lo dijo Melgarejo, viste que siempre es el técnico de Cienciano. Es un tipo muy picante, que no se guarda nada, que va siempre al frente con sus declaraciones. Y lo dijo, no hay nada que objetar. La verdad no. Que nos pasó por arriba, no tuvimos opciones. Creo que le ganó 3-0.
4: 3-0, claro. 3-0, porque la ida Cienciano le gana 2-0 y City Torque la vuelta le gana 3-0.
0: Bueno, entonces digo, si bien hay un claro favorito, me parece que Montevideo City Torque hizo las cosas demasiado bien esta Copa como para ya darlo por muerto. Y por otro lado, está Santi Sosa... que después del clásico con el Fogao, en el que estuvo cerca de meter un gol, dijo, estuve cerca, no se me dio, me gustaría mucho que mi primer gol con esta camiseta sea frente a Boca. Ya empezó a calentar la previa.
1: Y son jugadores que tienen el lomo curtido y saben lo que tienen que declarar en este tipo de citas. Un poco de chimichurri nunca viene mal.
4: ¿Y habló algo de la cancha, Santi Sosa?
0: Sí, Santi Sosa lo que dijo es que él preferiría no jugar en césped sintético, más por un tema, porque te tenés que cuidar del pique de la pelota y cosas como, por ejemplo, que se lastiman las rodillas, que es verdad, es más complicado jugar en césped sintético, y más cuando no estás acostumbrado, así que adhiero a lo que dice, realmente me parece que tiene razón.
1: Bueno, pero por eso te quiero decir que el escenario, no poder elegir el escenario pretendido para Vasco es una desventaja.
0: Importante. ¿Vendemos, Maxi?
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0: Y ahora sí, volvemos y vamos a seguir con tus, porque ¿estás ahí, Pablo, todavía?
1: Sí, señor, acá estoy, esperando, como siempre, atento.
0: Esperando, atento, porque tenemos otro conocido tuyo, Pablo, que te va a gustar mucho esta entrevista.
1: Invitado, sí, señor.
0: Lo tenemos a Alfredo Aitán da Silva, entrenador de Robate un Beso, que también corre el Gran Premio Selección, igual que Luca Tumi, que entrevistamos hace un ratito. ¿Cómo estás, Alfredo?
2: Buenas noches, ¿cómo están todos?
0: Muy bien, por acá, ¿vos?
2: Bien, muy bien. Acá un poco frío, lloviendo.
0: Sí, está. La verdad que hoy esa garúa que no sabes cómo salir. Impresionante. Espero que no llueva mañana, ¿no? Vi el pronóstico.
2: Y por varios días más pronóstico de lluvia.
0: No, no me digas. Yo que no me había fijado. Pensé que hoy se terminaba.
2: Sí, no. Ojalá que sí. A veces se equivocan, ojalá se equivoque y no llueva por un par de días.
0: No, qué mala noticia que me diste.
1: Le hago caso a los entrenadores, con el clima.
2: No lo podemos manejar nosotros.
0: Claro.
1: Pero te decía, yo le hago caso a los entrenadores por el clima, porque, como te decía Nacho el otro día, miran muchísimo el clima para realizar los trabajos y para diagramar el entrenamiento de los caballos. ¿Cómo llega tu potranca para la revancha
2: todo,
1: con Lucas Tumi?
2: Ante todo, te quería saludar, que no te vi, darte un abrazo y por lo de tu papá.
1: Gracias, Alfredo.
2: A vos y a tu hermano, que hace rato que no lo veo y sé que estuviste afuera, no sé, y bueno, te quería dar un abrazo, pero bueno, ante todo te saludo.
1: Ya nos vamos a dar ese abrazo, y cuando Boca dé la vuelta, más, así que...
2: Bueno,
1: seguramente. Vamos de a poco. Te decía, Alfredo, ¿cómo llega la potranca 1-1 con Lucas Tumi? Ahora el bueno. ¿Cómo llega tu potranca?
2: Y no, yo la verdad que me encantaría. Es una de las carreras que me falta ganar, que no lo pude ganar en Selección. Y creo que hoy tengo una potranca que puede. El otro día, bueno, mi yegua ganó en el barro San Isidro, en la cancha fea, por 11 cuerpos, después ganó a la de Juan, estaba fea, y bueno, me ganó la polla muy bien, una yegua que tiene un gran Juan, es buena, y bueno, hay que respetarla. Cuando nosotros salimos de acá al estudio, la de Juan todavía está durmiendo, porque... no es que estoy llorando, pero damos ventaja a los que vamos de acá. Así que, pero no es ahora, fue siempre, ¿no?
1: Fue siempre. Así y, que... y le ganaste bien en el campus. Después en la polla ganó muy fácil y dejó la sensación de una superioridad muy grande.
2: Sí,
1: ¿Qué le encontraste vos a la yegua? ¿Qué hiciste para revertir esa superioridad que vimos?
2: Que tendría que haber ido un poquito más cerca, pero bueno, ahora la vamos a salir a marcar. Sí, es lo que yo quiero. Vamos a ver si podemos. La cancha no va a estar buena si sigue el tiempo así. Así que bueno. Pero bueno, es importante
1: en
2: la partidiza.
1: Alfredo, hablábamos hace un rato con Juan, y él se imaginaba la yegua de él corriendo la carrera en el fuego, y tu yegua viniendo bien de atrás como el otro día, me parece.
2: No, a 108 cuerpos como el otro día, no, al anca de la otra ahí.
1: Ese es el título,
2: ¿no?
1: No.
2: Prefiero perder corriendo, ¿no? ¿Viste? Porque si la dejo agarrar a la otra yegua, la agarro en la ducha.
1: Qué buena carrera.
2: Y después
1: vamos
2: me gana bien, pero bueno, yo quiero correr ahí, a la quita de la otra.
1: Qué buena carrera vamos a ver. ¿Y laburaste entre la polla y el Selección pensando en esta nueva estrategia de carrera? ¿Hiciste algún laburo distinto?
2: Bueno, yo escuché a Juan que la pasó 2.000 metros, la yegua que tuvo tiempo. No, yo hace muchísimos años, no me acuerdo cuántos años, que no paso un caballo más que 1.400, 1.500 para correr el 2004, para correr el Pellegrini, correr las carreras largas. Mi bareo es, lo que hago es 1.400. Por ahí, si corro una distancia larga, larga, le doy una vuelta a galope primero y después lo paso 1.004. No, nunca la distancia. Pero cada cual tiene su libreto y es respetable, ¿no?
1: Que también le va a dar la
2: creo
1: velocidad
2: que no me
1: vos
2: ha ido
1: querés
2: mal
1: para esta carrera, ¿no?
2: Este entrenamiento que hago.
1: Te decía
2: lo
1: Alfredo
2: mío,
1: que también
2: lo
1: le va a dar
2: mío,
1: la
2: Pablo,
1: velocidad.
2: Es muy americano. Sí. En Estados Unidos van a correr el montón de esas carreras largas y lo pasan 1.004 hoy, 1.004 la otra semana, dos, tres veces 1.004. Lo mío no, una sola vez, pero es eso.
1: Me parece que yo estoy con un poco de delay, chicos, ¿puede ser?
0: Sí, se termina superponiendo un poquito, Pablo, sí, puede ser.
1: Claro, estoy con un poquito de delay con la llamada.
0: Lo que pasa es que, bueno, es difícil de solucionarlo eso, Pablo. Lo único que podés hacer, se me ocurre, es esperar 2 segunditos más como para que el delay, claro, para eso, que termine la...
1: Es como, Alfredo, pero por ahí no sabes, estoy en Italia en este momento, y...
2: Ah, bueno,
1: y claro,
2: yo no puedo llegar ni a la calle, Italia.
1: Pero has llegado, has corrido en Inglaterra, has ganado en Chile, corriste el King George. Con el caballo que después que ganó el latinoamericano.
3: Le corrió Enable.
1: Enable. Corriste contra Enable.
2: Sí.
3: Enable.
2: La historia.
1: Contame, Alfredo, porque ya tenemos el título, ya contaste lo de la carrera, pero contame cómo fue ese día de la mejor yegua, una de las mejores yeguas de la historia. ¿Cómo fue ese día de estar en
2: la
1: esa
2: tenía
1: redonda?
2: Al lado. Y hasta la reina la tenía ahí a 50 metros.
1: ¿Qué te pasaba por el cuerpo estar ahí? ¿Qué es lo que vos
2: bueno,
1: sentías?
2: No nos fue bien por, o sea, la lluvia. El caballo no,
1: no
2: se
1: es
2: estaba,
1: un detalle.
2: No es una excusa. Hicimos historia. Fuimos a correr a una cancha que baja 23 metros y después suben. Mi peón se ganó un sobre, que hay una persona que dije el caballo más lindo de la redonda, y lo ganó mi peón, Ramón Padilla. Y
1: mira,
2: era un cuadro, pero los caballos estaban costilludos, pero están súper entrenados, porque cuando bajan, después el asunto cuando suben. Y si
1: claro,
2: no están súper entrenados, no suben.
1: Sí.
2: Y bueno, yo si tuviese un caballo bueno ahora para ir a Inglaterra, lo llevaría 6 meses antes y se lo daría a Josh Gordon.
1: Claro.
2: Es muy difícil. Y sí.
1: Es muy distinto el sistema de entrenamiento para correr esas carreras. Y no,
2: claro,
1: no quiere decir
2: bueno,
1: que uno sea bueno o malo. Son el entorno, ¿no?
2: Sí. ¿Cómo es? Pero bueno, hicimos historia. Y todavía me siguen mandando mail. Porque, a ver, viene a correr un caballo al Pellegrini y tiene que entrenar. Y por ahí uno dice, que le vaya mal, qué sé yo. Y me sigue mandando mail porque ellos quieren que a uno le vaya bien para que vos vuelvas. Tienen otra teoría,
1: claro.
2: ¿Me entendés?
1: Sí,
2: por
1: sí.
2: Eso que vine muy, a pesar de que no corrí bien, vine muy contento.
1: Y tenés que estarlo y tenés que estar orgulloso de la campaña que hiciste. Alfredo, te traigo de nuevo con Robate un Beso. Corres el Selección, una de las mejores, si no es la mejor carrera para potrancas de 3 años, por lo menos en la pista de arena,
2: ¿sí?
1: Seguro. ¿La ves para más distancia? ¿La ves
2: Sí, no tengo duda.
1: Sí.
2: Pero bueno, la idea es esta y la Copa de Plata, ¿no?
1: Esta y Copa de Plata.
2: Claro, eso es el 8 de diciembre o el día del Pellegrini, no sé cómo la van a juntar.
1: Sí,
2: pero
1: no,
2: pero primero vamos por esta,
1: sí.
2: Pablo.
1: Obviamente. Chicos, ustedes están sin delay. Nacho.
3: Hola, Alfredo, ¿cómo estás?
2: Hola, ¿qué haces? Abrazo grande lo de papá.
3: Gracias, Alfredo, querido. Gracias, muy amable. Y bueno, la gente que te escucha, sabe que estamos hablando entre uno de los mejores entrenadores de la historia del Turf argentino, porque cuando hablamos de Alfredo Gaitán Dacier, y él lo decía recién, vos lo decías recién, yo vareo para a mi estilo y vareo, no paso más un caballo de 1.400 metros. Mal no te fue, Alfredo, ganaste 6 Pellegrini.
2: Pero eso, lo de los seis Pellegrini y todos los otros clásicos y todo, eso es historia. Yo no vivo de recuerdo. El que vive de recuerdo está cagado, perdón la palabra, pero hay que vivir el presente. Y yo, eso es historia, eso le quedan a mis hijos, para Nico, para Luca, para toda mi familia. Es historia. Y mientras Dios me dé salud, voy a seguir haciendo ruido.
3: Y Alfredo, y mirando al Pellegrini, porque ya estamos cerca, y yo sé que a vos te gusta correr el Pellegrini.
2: Sí.
3: ¿Qué tenés en vista este año?
2: Y tenía un potrillo bastante bueno, que gané el grupo 1, que justo estoy al lado del boss de él, que es Roy Domón.
3: Sí.
2: Rey del mundo.
3: Que cuando lo vi ganar me encantaba para el Jockey Club.
2: Sí, bueno, esa es la carrera que quería correr y unos días antes tuvo un problemita y así que ahora lo tengo parado.
3: Ajá.
2: Era un 13B de lo bueno, porque buena cabeza, que a veces por ahí son un poco nervioso, ¿viste?
3: Sí.
2: ¿Cómo decir? Pero bueno, ya me quedé afuera.
3: ¿Te quedaste afuera este año del Pellegrini?
2: Sí, la verdad, dame una mano ahí. ¿Cómo es? Sí, pero bueno, me dolió mucho un Pellegrini que me tocó perder. Perdí un par, aparte de los que gané.
3: Sí.
2: Que fue con No Fear, que era la primera vez que lo ganaba con una yegua.
3: Sí, sí,
2: perdí
3: sí.
2: Perdí media cabeza.
3: Sí.
2: Leandro la corrió de 52 kilos, la verdad, un profesional de la Gran 7. Y perdí media cabeza, bueno, pero me hubiese encantado ganar porque era una pinga.
3: Yo vi otro Pellegrini que te dolió mucho también, cuando te lo ganó Chupino Noriega.
2: Y con ecólogo.
3: ¿No? Con ecólogo.
2: Sí, Ortega me dijo, te regalé uno y después me ganó con Cool Day en la pandemia.
3: Sí.
2: Me dijo, te regalé uno, pero bueno, pasa.
3: Pero vos decís que no se vive de recuerdo, pero viste qué lindo que es hablar de las carreras que se perdieron o de los Pellegrini que se ganaron, porque la verdad que el turf es así.
2: Y sí. ¿Cómo es? Me tocó perder con Senen de Clo, con el negro Kunz.
3: Sí.
2: Me ganó Chinchulín, un brasileño.
3: Un brasilero. Sí, señor. Sí, señor.
1: Que algunos más también. Que se floreó adelante, no lo fueron a seguir y les terminó ganando fácil.
2: Sí.
3: Bueno, Alfredo, la verdad que bueno, esperamos el sábado una gran carrera. Esperamos ya tenemos en vista seguramente un buen desarrollo. Hay dos yeguas que se destacan. Lucas Tumí y Robate un Beso, y seguramente va a ser un mano a mano. Juan la preparó a su estilo, vos la preparaste al tuyo, y me parece que va a ser un carrerón.
2: Sí, esperemos que sí. Obviamente que me encantaría que después de la carrera el que esté entre le hagas un reportaje sea a mí.
3: Sí, ahí está, bueno,
1: ahí está.
3: Prometido. Y
2: sí,
3: después,
2: sin duda.
3: Y después vamos a comer un rico asado.

0: Una perol.
1: No, no, bueno, usted sabrá.
2: No, no, no, no, no, no, no. Eso es, a ver,
1: Alfredo es gran cocinero,
2: nadie,
1: Pablo.
2: nadie, y esto no es, nadie de los entrenadores, por ejemplo, tiene los vinos que yo, todo de alta gama, es
1: Ah,
2: más.
1: ahí está. No,
2: Soy
1: no.
2: si ve en el estudio de mi casa, tengo cada vino que impresionante.
3: Alfredo, ¿cuál es el favorito que descorchás para una buena victoria?
2: No, tengo
3: Pero
2: varios,
3: decime
2: siempre
3: uno.
2: casi con la línea de Catena.
3: Sí.
2: El otro día estuve almorzando en el restaurante nuevo que hizo Vigil en Cardales,
3: Pensé que me
2: me
3: ibas así
2: volví
3: con Mirtha
2: loco.
3: Legrand.
2: ¿Eh?
3: Pensé que me ibas así con Mirtha Legrand. El otro día estuve almorzando. No, no era así.
2: No, no, no, estuve almorzando con un propietario de Corrientes y anterior con Francisco de Mariana Eva.
1: Sí.
2: Es tremendo el restaurante que hizo Vigile, que es una réplica del de Mendoza.
1: Ajá.
2: Y en vez de tener planta de flores alrededor, que es un restaurante impresionante, toda parra de uvas.
1: Mira,
2: Ah, no, no, si
3: hermoso.
2: vas ahí te vuelves
3: Un
2: loco.
3: paraíso.
2: Sí,
1: ¿Dónde
2: tremendo.
1: está el
2: En
1: restaurante?
2: Cardales, al lado del Sofitel,
1: Ah,
2: diría yo.
1: mira, mira.
2: Sí.
1: ¿Y
2: Está muy
1: cuál es la
2: bueno.
1: especialidad de ese
2: Qué
1: restaurante,
2: bueno. ¿Qué no podemos hacer en
1: Alfredo?
2: esta vida? Comer bien.
1: Sí, por supuesto. A vos te gusta comer bien y aparte te gusta cocinar y cocinás muy bien.
2: Algo, sí. Algo me defiendo. Mi hija, cuando me queda algo a Sole, que es mi hija más grande, que es
1: Sí.
2: chef, que se recibió en el Gato Dumas y trabajó 6 años en el Four Seasons, en el restaurante Elena. Y bueno, cuando necesito algo, ella me dice todo.
1: Picante, Elena,
2: Una
1: ¿eh? Es
2: pluma.
1: picante el restaurante Elena, a la hora
2: Sí,
1: de pagar, ¿eh?
2: yo fui un par de veces. Sí. ¿Qué
3: Alfredo.
2: no podemos llevar? Vuelvo a repetir, ¿qué no podemos llevar de esta vida? Comer
3: No.
2: bien, tomar a veces algo.
3: Comer,
2: Bueno,
3: beber, ganar,
2: sí,
3: ganar
2: pero
3: también.
2: beber, bueno, si no, no tomo, ¿eh?
1: Muy
3: Está
1: bien,
3: bien,
1: muy
3: perfecto.
1: bien.
3: Ya nos vamos a encontrar. Quiero probar tus dotes culinarias porque acá la verdad que Nacho dice que cocinas muy bien. Así que bueno, Alfredo Gaitán Dacier, entrenador de Robate un Beso, que corre este fin de semana el Gran Premio Selección. Te deseamos la mejor de las suertes para este fin de semana, Alfredo.
2: Gracias igualmente y abrazo a todos, a la mesa, a los oyentes. Y bueno, esperemos que tengamos un buen día el día sábado, porque creo que hay una linda fiesta gastronómica ahí adentro. Estaba mirando el otro día, el Hipódromo Palermo va a ser un día, ojalá tengamos un lindo día, que haya un poco de sol, pero el pronóstico viene más o menos. Ojalá cambie, que se equivoquen.
3: Nada, seguramente va a ser una fiesta, como siempre, en el hipódromo.
2: Esperemos que
3: Muchas
2: sí.
3: gracias, Alfredo. Buenas noches.
2: Abrazo a todos. Gracias.
3: Chau, chau. ¿Vendemos?
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3: Y ahora volvemos otra vez. Recién hablamos con Alfredo Aitán Dacié, que va a correr este fin de semana. Bueno, no va a correr él, por supuesto, porque es el entrenador de Róbate un Beso en el Gran Premio Selección, Nacho.
1: Sí, el Gran Premio Selección. Bueno, hoy fui a La Plata. Fui a correr con una yegua que nos tocó entrar tercero en el barrial de La Plata. Era un barrial, la cancha pesadísima. 13 fueron las carreras que se corrieron hoy en el Hipódromo de La Plata. En la octava se corrió el especial Arrayán. Decíamos ayer que era una carrera para todo caballo de 5 años y más edad, ganador de 3 o más carreras. Y ganó Payucano. el hijo de Musk, que es entrenado por Marcelo Suárez.

0: Pertenece a la caballeriza Pauli y fue conducido por Gonzalo Damián Borda. Y me quiero detener un poquito en Gonzalo Borda, porque yo tendría que mirar las estadísticas antiguas del Hipódromo de La Plata, si ya, estando en octubre, casi Gonzalo Borda le saca casi 100 carreras al segundo.
1: Montón.
0: No sé, es casi histórico.
1: Claro.
0: Que a esta altura del año, ya octubre, nos queda octubre, noviembre y diciembre, nos quedan 3 meses más de competencia, ya le sacó casi 100 carreras al segundo. La campaña de Gonzalo Borda en La Plata es extraordinaria. Va a ser el jockey que más carreras va a ganar este año, pero con diferencia va a ganar, y ya ganó, la estadística de La Plata, pero estamos hablando que al segundo le saca ya casi 100 carreras. Es extraordinario.
1: Una animalada, sí, me imagino. Pablo, ¿estás ahí? ¿Todavía estás escuchando?
2: Sí, señor, escuchando, me encanta.
1: Qué fin de semana que se viene, ¿eh? ¿No lamentás un poquito estar afuera?
2: No.
3: Claro y conciso.
1: El año que
3: claro
1: viene será otro año, no, está bien.
2: No, la verdad que no, a ver, porque... las carreras las voy a poder seguir a través de las aplicaciones, tanto de Viturf en Palermo como Teleturf en San Isidro. Puedo mirarlas, escucho el programa con toda la información, así que no. Y me quedo unos días más.
1: Está bien, no te entiendo.
2: De vacaciones, claro, y después cuando vuelvo, volvemos con las pilas cargadas. Así que
3: mirá, Pablo, trabajando. Que se estuvieron pidiendo cosas el lunes, para la vuelta, Hubo ahí cositas.
1: Sí. Yo fui uno del que pedí, Yo fui uno de los que pedí.
2: ¿Qué pidieron?
1: Chocolatito.
0: ¿Chocolatito?
1: Chocolatito.
2: Bueno, sí, bueno, sí.
1: ¿Qué te pensás? ¿Que te iba a pedir un iPhone, Pablo? No, tranquilo, no. De pedigüeño no tengo nada.
2: Tengo algunos regalitos que compramos, así algunas cositas, unos detallecitos, tipo el delfín, es tipo Mar del Plata, el delfín que cambia de color.
1: ¿Pero cambia, sirve solo en Francia o acá también?
4: Un San Gennaro, claro, un San Gennaro que te dice claro, el clima.
3: Una Torre Eiffel.
2: Claro, San Gennaro que te dice el clima, los muñequitos, sale Diego, entra Messi, sale Zidane, entra Cristiano Ronaldo.
1: Ese me gusta,
2: ¿Viste como la cabañita que salía el abuelo y salía la abuela? Depende del clima, bueno.
1: Sí. Yo quiero una cosita del Diego, una pavadita.
2: Ahí bueno, vamos a llevar. Vos fumás, ¿no? Vos fumás.
1: Yo fumo, pero estoy tratando de dejar, no, viste, no seas mala
3: influencia. No, pero eso no, pero eso no.
2: No, Maxi, no.
3: Eso bueno, no, Maxi, sí. El otro, Maxi.
2: Ah, bueno, sí.
1: Este Maxi.
2: Sí, no, tremendo. Pero bueno, entonces no, porque hay unos encendedores muy lindos, pero no, entonces no, sí, no te voy a...
1: No, alguna cosita del Diego, una pavadita del Diego, que diga Maradona, bueno, que tenga la carita, cualquier cosa.
2: Ahí está, bueno, ahí está. Entonces vamos a ir por ese lado. ¿Algún pedido? El resto de la... Vamos a aprovechar que hoy son... Que no están todos.
1: Vamos.
2: Entonces
1: me sale más barata la aprovechen, ronda. No sea milanen ahora, dale.
3: ¿Estás seguro que no
1: se abrí la puerta?
4: Estamos casi todos. Falta uno.
1: Falta el búfalo. El búfalo castellano que hoy, bueno, no pudo venir.
4: Y Luca
1: también.
3: Yo estoy para un encendedor de Nápoles.
2: Mira, está Pato que ya ahí lo escuché, ya mangó.
1: Ya mangué un encendedor de Nápoles.
3: No, Pato.
1: No le traigas un... No se puede decir la marca. No le traigas los de colores que salen 500 mangos acá en el kiosco de la esquina.
4: Yo con un chocolatín.
1: Chocolatín, sos un goloso.
2: Bien, un chocolate, yo voy anotando, un chocolate, algo del Diego para Franco. Mateo, ¿algún pedido en especial?
3: No, algo del Diego también, sí, algo del Diego, algo así, algo del Diego.
2: Listo, algo del Diego, Nacho.
0: No, yo con lo que vi que me compraste, con eso ya estoy bien.
4: ¡Epa!
1: ¡Esa! Yeah. ¿Un perfume de 100 ml? No, ¡qué grande!
4: Un arabic.
1: ¡Un arabic! Sí, sí, sí.
2: Encima vos sabés que yo tengo 4 hijos, tengo 5.
1: Claro, son 38 regalos que tenés que traer más o menos.
2: Hicimos videollamada eligiendo la ropa, yo me la probaba, esa no, andá para atrás, mirá lo que está atrás, me decía. Yo, claro, lo de atrás era más caro. No, boludo, vamos a quedar mirando esto.
1: Claro, de esta percha para allá, nene.
2: Claro, acá donde dice ofertas.
1: Claro.
3: 50% de descuento a partir de ahí.
2: ¿Dónde? Claro, aparte hay que aprovechar, ellos están entrando en el invierno, nosotros estamos entrando en el verano, entonces hay que aprovechar eso también.
1: Bueno, Pablito, se van a agradecer por supuesto los regalos y nada, si querés te vamos despidiendo, que me imagino que allá deben ser alrededor de las 12 de la noche, más o menos.
2: Acá en este momento son las 12 y 5.
1: 12 y 5. De la
0: noche. Pablo,
1: ¿y
0: vos arrancas mañana? Vas a salir. No,
2: la 1 y 5 de la mañana. Acá, boludo.
0: Pablo, el sábado vas a salir en directo para algún lado en el Gran Premio Selección.
2: No. Sábado no.
0: El sábado no.
2: No.
0: Bueno, hoy pasaba por Palermo. Cuando venía de La Plata, fui al Stud, pasé un rato, fui a tomar unos mates ahí con los muchachos y ya vi que en el centro de la pista de Palermo ya se está armando una movida tremenda. O sea, va a haber patio de comidas, va a haber recreo para los chicos, va a haber... muy bueno, la fiesta que se viene, me parece, y para los que no conocen lo que es un Gran Premio Selección, es una de las fiestas que espera el Turf argentino, porque la ganadora del Gran Premio Selección se va a consagrar como la mejor 3 años. La mejor 3 años de la Argentina le compra un billete al exterior. ¿Y por qué digo esto? Porque Inconmensurable se vendió a Japón, porque la yegua Care Lady se vendió a Estados Unidos, porque Summer Love también se vendió. Pero hubo una yegua que gana en el 2016, que se llamó Blue Price, que gana el Gran Premio Selección. Ella pierde la polla de Potrancas, pero después tiene revancha. Gana el Gran Premio Selección y se vende y se va para Estados Unidos. En Estados Unidos, la compra un americano, la yegua va a competir allá y gana la Breeders' Cup. Y a pocos días que gana la Breeders' Cup, sus dueños deciden llevarla a una subasta de caballos o de yeguas en training, más siendo habiendo ganado hacía 3 días un grupo 1 en Estados Unidos. La yegua se vendió en $5 millones.
1: No.
0: Eso es lo que es el Gran Premio Selección. Cuando hablamos del Gran Premio Selección es que consagrás a la mejor 3 años en Argentina. Y hoy Argentina es tremenda la crianza que tiene y los caballos y las yeguas buenas que han o están en el mundo compitiendo con sangre argentina.
1: Claro, una vidriera espectacular para la exportación de caballos.
0: Obviamente les digo, no vienen a comprar cualquier cosa, no vienen a comprar una que ganó una carrera, no vienen por la mejor. El Gran Premio Selección, el sábado, va a consagrar a la mejor. Y la mejor, después depende de sus dueños, deciden de vender o no vender, pero sí que la yegua se cotiza muchísimo y tiene un nivel internacional de primer nivel.
1: Nada más con los dólares sobre la mesa,
5: le da más
1: es difícil
5: que
1: decir que no.
5: Pellegrini.
0: El Gran Premio Selección es como ganar un Pellegrini.
5: Al nivel.
0: Sí, es el mismo nivel de ganar un Pellegrini para una hembra. El mismo. Cuando vos ganás el Selección, ya después vas. Normalmente las que ganan el Selección no le corren a los machos. En Europa sí lo hacen. Tienen una genética top a nivel mundial. Y ellos se animan a correrle a los machos. Y no te digo que le ganan siempre, pero...
5: ¿Cada tanto?
0: En 50 años hubo varias hembras que le ganaron a los machos, en los últimos 50 años. Lo hablábamos el otro día con Pablo.
2: De hecho, en los últimos 50 años, ¿no? Hubo 3 caballos que ganaron... 4 caballos que ganaron 2 veces seguidas el Arco de Triunfo. Las últimas, ahora, bueno, obviamente ahora lo ganó Darís, el caballo de Lagacán, pero anteriormente a Darís habían sido 2 hembras que habían ganado el Arco de Triunfo 2 años seguidos.
0: Sí.
2: Treve y Enable. Y ahí te tenés que remontar hasta el 78, 79 o 77.
0: 77, 78.
2: Cuando lo ganó
0: Aleix.
2: Claro, cuando lo ganó Alieguet.
0: Aleix, o sea, sí.
2: Macho, en la década del 70. Dos hembras en este siglo. Y recién ahora el Darís pudo repetir esa hazaña. Así que
0: lo van 2-2. Van 2-2.
2: Van 2-2 en los últimos 50 años, por lo menos. Y la importancia de las yeguas. Chicos.
1: Sí, anda a dormir, Pablo, anda.
2: Me despido antes porque yo veo que me dejan enganchado.
1: Sí, sí.
2: Me dejan enganchado, pero es la 1 de la mañana.
1: Claro, anda que mañana arrancás temprano.
4: No, aparte,
1: hijo, no estás para estos trotes.
4: Mañana te perdés el desayuno si te levantás tarde.
2: El desayuno acá va a ser dentro de un ratito, dentro de, pues yo madrugo también acá.
0: Sí, sí, bueno, listo.
1: Animate
3: al que madruga, Dios.
1: Animate a seguir de largo, dale.
4: Madre mía.
2: Cerrame la 8.
1: Pablo, chicos, muchas gracias, buenas noches. Nachito, vos también, ¿no? Arrancás, me parece.
0: Yo arranco y los dejo a ustedes, que son los que más saben de fútbol y de otros deportes, así que los voy a seguir escuchando.
1: No, no te tires abajo, vos sabes un montón también, ¿eh?
0: No, yo soy oyente.
3: No.
1: Muchas gracias, Nacho. Vendemos.

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0: Y ahora sí nos metemos de lleno, ya terminamos la primera hora. Muy linda primera hora, primera muy lindos hora. Entrevistados. ¿Eh?
1: Primera hora.
0: ¿Y qué dije? ¿Y cómo es?
1: No, sigue,
0: ¿y qué dije?
1: Sigue la Molina.
0: Bueno. Ya terminamos la primera hora con el Turf y ahora la...
2: Hay que separarlo, ¿eh? No pueden estar juntos ustedes dos.
0: No, pero porque es un tipo... Igual acabo de entender por qué me lo dijo. O sea que lo entendí 10 minutos después. El tipo está lento, ya lo entendí.
2: No, tiene talento.
0: El que lo agarró, lo agarró. Y el que no lo agarró, lo agarró.
2: Tiene talento.
1: Las dos cosas.
0: Exacto.
1: Las dos cosas.
0: Y nos vamos a meter de lleno en el fútbol. Y vamos a arrancar con River. A ver qué tenemos de River.
2: Bueno, vamos a charlar un poquito... La risa de
0: no,
2: en la tarde.
0: A mí me sonó más una gallina. Sí. Una gallina y no sé si riéndose. Pues, las dos cosas.
2: Puede ser con Shiver. Vamos con River. Porque el sábado juega River contra Estudiantes de Río Cuarto a las 21:30 en el Estadio Monumental.
0: Partido de alto vuelo.
2: Partido. ¿Cómo estamos? Qué bajo que está el humor.
0: Pará. No sé por qué te...
2: Rodrigo Vagoneta.
0: Bueno, tenemos. Está bien, ¿no? Se lo tomó mal. Gran partido.
2: No, seguimos. Gran partido porque River hace 21 días que no juega. Sí, 21 días se va a cubrir el sábado. Ya llevamos 19 con el día de hoy. El sábado vamos a llegar a los 21. Partido en el que River va a recuperar a jugadores como Tobias Andrada. También a Aníbal Moreno. Aníbal Moreno, que viene de una discopatía lumbar. En el caso de Andrada, que tuvo una contractura en el cuádriceps derecho. Se hablaba de... que sea una posible baja Sebastián Drussi, aparentemente no lo será, va a disputar el partido el sábado, también por cómo viene a nivel de gol, que viene convirtiendo bastante, tal vez no en los últimos dos partidos, pero ya lleva 7 goles en lo que va de la temporada, es un jugador vital para River.
0: Te hago un paréntesis, Aníbal Moreno, ¿hace cuántos partidos más o menos que no
2: Aníbal Moreno que no juega, y desde que arrancó quizás. Poncio, y en día son más de 40 días que lleva sin jugar, y o desde sea, que arrancó Poncio son 5 partidos.
0: ¿Titular no va a ser?
2: Perdón, 4 partidos.
1: Lo que pasa es que
0: seguramente
1: Chacho,
0: lo van a probar en el segundo.
1: Para Chacho si era él el titular y a veces lo usaba a Fausto como doble 5.
2: Exactamente.
1: Y para Poncio es al revés. Lo que pasa que, no sé si es al revés, pero para mí... Fausto Vera demostró que juega mucho más cómodo él solo como 5, haciéndose dueño, haciendo primer pase del equipo, que compartiendo la mitad de cancha.
0: Está claro que lo
1: le
0: incomoda.
1: Le pasó lo mismo en Argentino Junior cuando tenía que compartir, no sé, por ahí con Galarza, que hoy está en Talleres.
0: Entiendo lo que decís, no, pero yo a lo que voy es, no va a ser titular seguramente.
2: No,
0: si
2: no
0: el partido lo pidiera, si se pudiera hacerlo entrar... Yo creo que va a entrar los últimos 20, 25 minutos.
2: Sí, podría entrar porque, por ejemplo, al que vos ahí correrías un escalón, yo creo, más hacia abajo, sería Rambarri. Viste que Rambarri es uno de los primeros cambios que entra a suplir el medio y a recomponerlo. Me parece que ocuparía más ese lugar de primer ingreso para darle más piernas al mediocampo en ese caso. Tal vez sacando a Galván, tal vez sacando a Andrada, como dijimos, que viene con este tema de la contractura que tuvo. Habrá que ver qué es lo que ejecuta Poncio, pero en sí el 11 sería el mismo de siempre, pero hay una variante que es la de Thiago Almada, porque Thiago Almada, recordemos, había sufrido un desgarro tipo 1, va a llegar con lo justo para el partido del sábado, es muy probable que no dispute muchos minutos, porque recordemos, un desgarro tiene una recuperación aproximada de 21 días y justamente el partido con Estudiantes de Río Cuarto se cumple en esos 21 días. Por ende, el 11 titular es muy probable que sea Santiago Beltrán, Gonzalo Montiel, Lucas Martínez Cuarta, Nicolás Otamendi, Marcos Acuña. Lo que es los defensores sale de memoria, nunca suele variar en eso. Después, en el mediocampo, Tobias Andrada, Fausto Vera, Tomás Galván. Y acá hay dos nombres. Yo me inclino mucho más por el que voy a dar primero, que es Lautaro Pereira. Y el otro nombre es Juan Cruz Mesa. Me parece que lo más adecuado sería tal vez el ingreso de Lautaro Pereira. Es un jugador que los poquitos partidos que jugó, y minutitos, pues en realidad partidos no, jugó minutos escasos de algunos partidos determinados, ha demostrado que tiene un nivel para ir adelante, para rematar en la toma de decisiones aparte, porque a veces muchos jugadores no toman decisiones y se quedan en ese medio de no cometer errores, pero tampoco tomar riesgos. En ese caso, Lautaro Pereira me parece que es un jugador que no tiene miedo a tomar las decisiones y cuando las toma, en gran medida son buenas decisiones. No le suele pasar lo mismo a Juan Cruz Mesa, que todavía se nota que por más que tiene una edad similar a Pereira, se le nota que al momento de tomar decisiones no está tan curtido en ese sentido. Después, arriba, iría Ángel Correa y Sebastián Drussi, que está a la espera de confirmación, por supuesto. Hay que ver si es que ingresa de titular o no, porque en lo que fue el entrenamiento de ayer, salió por una pequeña molestia, completó el entrenamiento, pero terminó saliendo con una pequeña molestia. Entonces hablaba de que podría ser baja para el sábado. Por ahora, Poncio toma la determinación de que juegue en lo que será el partido de este sábado.
0: Un River que, si bien a priori muy superior, que no es poco realmente, porque un River que hoy está fuera de todo. Hoy sí. Está fuera en su grupo y hoy está también en tabla anual.
2: Correcto. En realidad está ingresando a Sudamericana porque está décimo.
0: Está décimo, claro,
2: y
0: se liberó un cupo.
2: Porque le está dando Belgrano una mano liberando.
0: Pero
2: un
0: digo,
2: cupo.
0: Para River es muy poco que te liberen un cupo para que vos puedas entrar. Me parece no. Que no. Y más, bueno, Boca.
2: Es muchísimo. Y la distancia, aparte, que hay con el que el primero de la tabla anual, que es Independiente Rivadavia, que le lleva en este momento 10 puntos arriba.
0: Ahora, si te pido un análisis de este pequeño tramo de Poncio en River. ¿Vos viste algún cambio? ¿Ves algún cambio? ¿Ves, avizorás algo positivo en el horizonte o es más de lo mismo para vos?
2: Positivo en el horizonte, yo creo que a nivel proyección de los jugadores que tenés, sí o sí va a ser positivo, porque tenés jugadores de jerarquía. Vuelvo a lo mismo, ¿qué es lo que me impulsa hacia atrás? La defensa. Yo creo que River, en cuanto a centrales, va a tener que cambiar. Si no te digo a ambos, por lo menos a uno. A mi gusto sería a ambos.
0: Yo creo que ambos también.
2: Para mí tendrían que... Ninguno de los dos está en condiciones para jugar en River. Si tuviera que conservar alguno, me inclinaría por Otamendi. En ese caso, Martínez Cuarta realmente... Su nivel
0: no
2: es genuino.
0: Yo siento que también hay un aroma ciclo cumplido en River.
2: Bueno, es uno de los nombres que está en la bolsa de los que podrían abandonar el club en diciembre, junto, por ejemplo, con Lautaro Rivero. Y el otro, Santiago Beltrán, no tanto por rendimiento futbolístico, sino por edad, por los clubes de afuera que se están acercando, como son la Juventus, como son el Atlético Madrid. Son jugadores, tanto Lautaro Rivero como Lucas Martínez Cuarta y Santiago Beltrán, que es muy probable que a fin de año abandonen. Te doy un asterisco, Santiago Beltrán. Podría ser que se alargue un poquito más su ciclo en River.
0: No, claro, pero también eso está supeditado a que vos tenés que traer a alguien de la misma talla.
2: Exactamente, que ya lo hemos hablado, que se habla de Yacine Bono, se habla de Agustín Rossi, se habla tal vez de un intercambio con el Atlético Madrid, porque va a abandonar Oblak el club, entonces va a quedar vacante para Santiago Beltrán.
0: Se
2: y tal
0: comió
2: vez que...
0: un gol el otro día, sí, Oblak, sí. Terrible.
2: Es un jugador, Oblak, que tiene eso, ¿viste? Tiene partidos que te salva, genuinamente, pero...
0: Sí, es un arquerazo.
2: Es un arquerazo, no, pero es lagunero en ese sentido. Entonces, bueno, es probable esa salida de Beltrán, que queda a determinar. Si es con el Atlético Madrid, vendrá Musso, se irá Beltrán.
1: Igual es una parada dificilísima la que tiene River frente a Sarmiento, porque...
2: Bueno,
1: se hace muy fuerte en el Eva Perón, el equipo de Saba.
2: Eso te iba a decir en referencia a lo del futuro, pensando en los cruces que le quedan a River de lo que es hoy. En lo que los cruces que le quedan, uno de esos va a ser contra Sarmiento, partido que se tendría que haber jugado el fin de pasado, junto con todos los equipos, porque todos los equipos disputaron partidos menos River, y se pasó para el 14 de octubre de visitante contra Sarmiento, que llegó a estar segundo del grupo B. Es un equipo durísimo para jugar, que le costó a Racing, por ejemplo. Está en Racing, no viene en un momento ideal, pero fue un equipo que...
1: Si no me equivoco, la única derrota que tiene en este campeonato es en la fecha 2 con Argentinos.
2: No, porque...
1: Como visitante,
2: como local.
1: Visitante baja notablemente, merma el rendimiento, pero como local me parece que solamente perdió un partido.
2: Y es un partido que a River siempre le ha costado, aparte, contra Sarmiento. Y aparte, que podemos vislumbrar en el calendario, no le quedan partidos muy fáciles, porque del otro lado tenés a Belgrano de Córdoba, que es un competidor directo en Copa Internacional, sí. Por más de que está clasificado a Libertadores, tenés que ir hasta Córdoba, jugás de visitante.
0: Y con todo el peso que es para River ir a Córdoba y enfrentarse a Belgrano.
2: Es un partido muy difícil. Después tenés a Racing.
1: ¿Jugarán en el Kempes o jugarán en Barrio Alberdi?
2: Gran pregunta es.
1: Porque
2: por
1: si
2: la
1: jugás
2: magnitud,
1: en el Kempes... La otra vez para mí era porque ya estaba obviamente el escenario de la final, pero para mí van a jugar en Barrio Alberdi porque todavía haces pesar más la localía.
0: Yo creo que va a tener que ver mucho también, no creo que, pero digo, Viste que a veces
1: puedes recaudar un poco más con los
2: visitantes.
0: Por eso, yo creo que eso va a tener que ver mucho con el tema de la elección.
1: Deportivamente resignás.
2: Bueno, ahí va a estar
0: sí,
2: también.
0: Sí, no, por supuesto le conviene al Verdi, estamos de acuerdo, si quieres sacar un buen resultado. Ahora el otro te permite hacer un poquito de
1: igual,
0: caja.
1: Igual cualquier pirata que me está escuchando, tomando un Fernet a esta hora, que ya está preparando la cena.
2: Y es horario de Fernet.
1: Me puede decir, bueno, la final la jugamos en el Kempe y la ganamos.
0: También.
1: Pero
0: también,
1: bueno.
2: También, en ese sentido, partido complicado que va a tener River, después le va a quedar Racing de local en el Estadio Monumental. Ese es un partido también muy complicado porque es un clásico, puede ocurrir cualquier cosa. Racing, que tal vez viene en un mal momento, levantó un poquito en el último partido con Estudiantes de Río Cuarto. Hay que ver qué es lo que le termina llegando a Racing en su calendario.
0: Racing,
2: pero es un partido aparte.
0: Hay que ver cómo llegan estas fechas para cuando toque el cruce con River. Sí, está bien, le ganó Estudiantes de Río Cuarto, no le sobró nada.
2: No,
0: con el peor equipo del campeonato terminó sufriendo porque termina en su arco. Si bien Estudiantes de Río Cuarto no tuvo profundidad en ningún momento, ni siquiera en el segundo tiempo, cuando tuvo que ir para adelante porque, bueno, tenía el resultado en contra. Digo, no fue una gran medida, ese es el tema.
2: Igual no sería algo sorprendente que Racing le gane en el Monumental a River. Monumental que este año le ha costado muchísimo a River. No gana partidos seguidos y solidifica la localidad desde la época de Michelis. Desde ese equipo recordado que había conseguido tantos triunfos, que se convirtió aparte en el equipo de la era profesional con más triunfos consecutivos, sumando todas las competencias en el fútbol argentino.
0: Sí, igual a Racing históricamente River es un escollo, es el Everest. Si bien en los últimos años tuvo algunos resultados, acortó es una manera de decir, está muy lejos todavía, digo, pero era otro Racing. Un Racing totalmente diferente, un Racing al que hoy, cuando Racing quiere traer un jugador, los jugadores no quieren llegar a Racing, los jugadores se quieren ir de Racing. Digo, Marcos Rojo, no es que tiene una devoción impresionante por Estudiantes, porque cuando vino a Argentina, lo quería Estudiantes, él fue a Boca. Entonces no me vengan con eso, porque, a ver, para mí también, si le tiró mucho jugar la Copa con Estudiantes, no es que...
2: Sí, obvio.
0: No, si bien podía haber seguido jugando en Racing si Estudiantes no le presentaba una oferta de Libertadores, de semi de Libertadores.
2: No tenía mucho sentido, igual por lo desgastada que estaba la relación.
0: Pero hubiera llegado a fin de año.
2: Sí, hubiera llegado a fin de año muy probablemente y después hubiera elegido otro destino. Que eso habría que ver qué es lo que hubiera ocurrido. Te cierro porque le quedan dos partidos más. Le quedaría Boca el 1 de noviembre, confirmado a las 15 horas. Partido durísimo que va a ser para River. Clave porque Boca está tercero del anual. Solo va a tener dos partidos con competidores directos de Copa Internacional. Uno con Belgrano, que ya lo mencionamos, y el otro con Boca. Ese partido va a ser el bisagra en el ciclo de Poncio. Ya te lo vengo anticipando porque no solo va a ser importante para la definición de puntos, sino que ahí ya vas a tener un panorama más o menos acercado de cómo vas a venir en el anual y cómo venís para la clasificación de los playoffs. Si tenés un colchón en los playoffs, si tenés un colchón en el anual, y eso te va a deslumbrar. Última fecha, cerraría con Aldo Civi. A River le quedan dos clubes que ya están descendidos prácticamente en el fútbol argentino, que son Estudiantes de Río Cuarto y Aldo Civi. Esos 6 puntos, si River no se los asegura, va a ser muy problemático porque son los dos partidos más accesibles. Después, con Sarmiento de visitante, es importante porque es un competidor directo.
0: Yo creo que es el partido más difícil de los que le quedan. Sacando Boca, perdón.
2: Belgrano para mí es más difícil que Sarmiento.
0: ¿Sí?
2: Sí.
0: Bueno, puede ser.
2: Por lo que le puede pesar el equipo anímicamente en ese sentido.
1: A mí
2: sentido.
1: Me parece que es más equipo Belgrano. Si bien Sarmiento es un equipo chivo.
0: Pero Sarmiento, mirá cómo lo subestimaron y mirá dónde está también.
1: No,
0: si bien cayó un poquito, me parece que es una gran campaña.
1: Por eso lo marcaba hace un ratito como una parada brava para Poncio, pero me parece que Belgrano es un equipo que tiene más armas para no solamente para complicarte un partido como Sarmiento, sino que para lastimar.
0: No es el mismo Belgrano igual, ¿eh? Y mirá después, me van a decir, ganó el clásico. Sí, tampoco Talleres hoy.
1: No, pero es un equipo con oficio, con jugadores, algunos que si están bien, si el Mudo Vázquez y Rigón y Celarrayán están en un buen día, no le puedes sacar la pelota.
0: Eso sí.
2: Para nada.
1: Y el ruso Zielinski te presenta un equipo ordenado que te raspa.
2: Y es un tipo que sabe cómo jugar la Riera.
0: Te arma la jaula en el medio.
1: Ubita Fernández entre los últimos minutos. Está Paserini.
0: Paserini también.
1: O sea, tiene. Es un equipo vertical o que juega de contra. Pero me parece que tiene.
0: Sabe
1: mucho
0: lo que
1: más,
0: juega.
1: Tiene más que
0: juega.
1: Sarmiento, a eso voy. Que Sarmiento mejoró un montón con el Colo Saba, pero está en otro nivel.
2: Y te respondo la pregunta a nivel futuro. River lo que está pensando mucho es lo que es el año que viene, en la preparación el año que viene. El tema es que pensando en eso, se está quedando a medias en cuanto a... Vos tenés que ganar partidos para llegar al año que viene. Tenés que conseguir determinados resultados para hacer un proyecto el año que viene. ¿Qué le deparará River? Tendrá que apuntar a sumar la mayor cantidad de puntos que pueda. Si puede ganar de acá, mínimo que le quedan jugar 18 puntos, tiene que llegar a sacar por lo menos 12 o 14 puntos.
0: Sí, 12 es poco, me parece.
2: 12, lo dije, fui moderado. Sí, moderado, ¿viste? Lo sí, moderé sí, sí, para no irme al extremo. Pero tiene que sacar ese número aproximadamente para empezar a considerar ingresar a Copa Libertadores. Y te digo incluso que pensando, sacando esos puntos, por ahí necesita que le den una mano, que alguno le libere cupo.
0: Te iba a decir, porque 14 puntos son... Son cuatro victorias y un empate. Correcto. Y una derrota. No, quedan cinco fechas.
1: 14
0: quedan
1: puntos cinco son... fechas.
2: No, a River le quedan seis. Le falta disputar un partido. Son 18 puntos. Le quedan 14 puntos, son cuatro.
0: Sí,
2: son,
0: igual eso significa que una derrota también, ¿eh?
2: Una derrota
0: no sé si... Creo que también lo van a
2: recasar
0: si tiene una derrota.
2: No le serviría en ese sentido. Y es un partido, aparte, que jugás con un rival directo en competición de los playoffs con Sarmiento. Por eso es importante ese partido, que es lo que estábamos hablando. Panorama futuro, River tiene jerarquía, River tiene jugadores, va a tener que pensar este proyecto en suplir los agujeros más grandes que tiene. El medio campo está definido en adelante, yo creo que a nivel juego estás bien. Después lo que es la delantera, repensaría tal vez darle la oportunidad a alguno pibe más de las inferiores en ese sentido. Spiff, que yo te lo comenté,
0: sí,
2: Cabral, son dos jugadores interesantes para, por ejemplo, suplir alguna baja Borré, Drussi, que suelen tener algunas lesiones.
0: ¿Vamos a una tanda?
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0: Estamos otra vez, ¿cómo están? Chicos, ¿cómo estás, Pato? La verdad que no te presenté antes.
1: Todo bien, por suerte, Fran, acá.
0: Silbando bajito.
1: Silbando bajito, escuchando acá al que más sabe de River y con toda la información de tenis para cuando corresponda.
0: ¿Algo del rojito tenés? También, o algo, no hay mucho del
1: no hay
0: rojo.
1: Mucho, hay, ¿vale? Hay mucha polémica en torno a las elecciones.
0: Claro, hay mucho run.
1: De quién va con quién, de que este no, de que este sí.
0: Movió un poquito el piso de la estantería, movió la estantería, ¿no? El tema de también lo de Gaudio, digamos.
1: Lo de Gaudio, lo de Bertoni.
0: Se veía venir, pero diferente es cuando lo oficializan.
1: Sí, pero bueno, ahora también hay una interna para ver si... Porque, a ver, Gaudio es el candidato, pero atrás de Gaudio van las agrupaciones.
0: Claro.
1: Y hay que ver, en los últimos días, la agrupación que iría con Gaudio se quiere despegar fuertemente de Fabio Fernández, que es el ex tesorero del club en la primera gestión de Moyano. Pero bueno, también Gaudio como que se quiere acercar, entonces se acerca a Gaudio, pero la agrupación dice no, con él no. Hay otras agrupaciones que lo tientan a Gaudio, entonces...
0: O sea, hay cositas que aceitar.
1: Hay mucha mucha polémica en torno a de quiénes van a estar en cada lista.
0: Claro. Bueno, y vamos con Boquita, ¿te parece?
2: Vamos a hablar de Boca. Vamos a hablar del equipo... ¿Ya está?
0: Lo estiró sí, la frena como con la pinta, ojo sí, que sí. Chocás, ¿eh?
2: Escuchame, vamos a hablar del equipo de la Rivera. Me desconcentraste, pero bueno, no pasa nada. Te quiero igual.
0: Volvé, Toro, te queremos.
2: Bueno, ya está la delegación en Córdoba porque mañana Boca enfrenta 21-30 a una de las revelaciones del torneo, que es nada más y nada menos que Instituto. Con lo más importante o lo destacado, el regreso de Álvaro Montero y con Bataglia, Rodrigo Bataglia, otra vez en una convocatoria luego de varios meses por lesión. Seguramente el Vasco va a presentar un mix, porque recordemos que el martes también se juega la primera semifinal por la Copa Sudamericana, como hablábamos en el inicio del programa, frente a los brasileños de Vasco da Gama, el equipo carioca, eso era lo que quería decir. Pero bueno, seguramente con Leandro Paredes y con Leandro Lozano, los Leandros no van a ser del arranque, es una decisión que ya tiene tomada el Vasco, que va a intentar continuar, extender su invicto de partidos.
3: Medio jugado en la Bombonera, ¿no? Sin Paredes. Jugando, sabiendo que la vuelta después
2: no,
3: es
2: en Córdoba,
3: allá.
2: En Córdoba.
3: Ah, perdón, en Córdoba.
2: No. Precisamente lo guarda para Brasil. Para los porotos internacionales.
3: Me había quedado, como que me quedé ahí pensando Bombonera y...
1: No, no. Por ahora el Vasco viene sin derrotas.
2: Por ahora viene sin derrotas. Si no recuerdo mal, eran 14 partidos invictos o 15.
3: Creo que 15 por el último.
1: Bueno, en algún momento 15. Se tiene que cortar eso.
2: Pero bueno, está bien, eso corre por tu cuenta. Freire 9-3-2, Pato D'Alessio.
1: Las estadísticas dicen que
2: Rubio de ojos celestes.
1: En un momento no podés ganar todo y no perder. En un momento
2: bueno,
1: se tiene que dar.
2: Todo concluye al fin. Decía Ricardo Soule, que se fue de gira hace poquito.
1: Si no pierde ahora, me parece que complicado.
3: Y vienen muy dulces.
2: Yo lo veo firme. Igual es un partido atractivo de ver porque tenés dos equipos con un presente espectacular. A mí me parece que como equipo Boca está más curtido, tiene más jerarquía, pero a Instituto nadie le quita la ilusión porque equipo del traductor está jugando muy bien.
0: Muy bien, igual creo que le va a ser el protagonismo, aunque sea local.
2: Seguramente. Ya de por sí, jugando en el Mario Alberto Kempes.
1: Van al Kempes.
2: Y sí, con público visitante directamente, no neutral, visitante.
1: Bueno, eso a Instituto lo puede desfavorecer un poco.
2: Bueno, opino lo mismo que cuando hablábamos del partido de Belgrano River.
1: Claro, no lo veo muy contento al hincha de la Gloria salir de Alta Córdoba.
2: Mirá, es muy veleta esto. Si pierden van a decir, regalamos los puntos.
0: No, lo que pasa es que en Alta Córdoba le fue muy bien, está muy bien. Ahí está el tema, hizo como una pequeña fortaleza.
2: Igual tiene un colchón, tiene una luz. Es un partido que si Boca gana, quedaría a 2 puntos de Instituto, que es el primero de la zona. Boca hoy está cuarto.
3: Y aparte, ganando, si Independiente Rivadavia empata su partido, se pone en la anual 53
2: en la tabla, puntos. En la tabla anual, Independiente Rivadavia de Mendoza tiene 52, recordamos, Boca y Argentino 50 y Vélez una unidad menos 49. Entre esos cuatro, en teoría estarían los candidatos a llevarse el anual, pero están todos muy pegados. Puede ser Central, que se pueda anotar. o mismo
3: La Gloria,
2: mismo instituto que viene sumando de a tres, que es lo que tanto está costando. Yo creo que hay muy pocos equipos que están iluminando sumar de a tres.
0: Sí, lo que pasa es que,
2: De manera consecutiva.
0: No va a ser fácil por otro tema también, por el tema del anual, porque si Instituto gana, queda uno de Vélez, queda uno de Libertadores. Dando otros,
2: por eso,
0: queda,
2: hoy,
0: es más, podría entrar en Libertadores en la próxima
2: Instituto
0: fecha.
2: Instituto está haciendo tan buena campaña que, como bien decís, está hasta cerca de clasificar a la Copa Libertadores.
3: Qué tremendo lo de Instituto, porque el otro día pensaba en aquel reducido que lo consagró campeón, que le gana la final a Estudiantes de Caseros. Sí. Yo que soy de Caseros, se habló mucho de ese partido.
1: Polémico.
3: Digo, polémico. Polémico partido de Estudiantes en Córdoba, que bueno, en ese caso ganó Instituto. ¿Y cómo han pasado los años? Ya 3 años de todo ese camino que tuvo en el reducido Instituto y sí, ahora en un momento muy dulce.
2: Pero no nos olvidemos de cómo son las definiciones de estos playoffs, donde siempre los equipos que por ahí tienen buen torneo regular, después cuando es un mata-mata hay otras cosas que entran en juego, otros detalles, y a veces hay esos tropiezos. De hecho, hasta ahora ningún equipo que ganó la zona salió campeón.
3: Bueno, te doy un detalle, semifinales, cancha neutral. Cambió
2: y
3: eso.
2: Además, ya exactamente, bien aclarado,
1: ¿cómo,
2: Mati?
1: ¿Cómo ves el tema de la hinchada en el partido este contra Boca? ¿Lo ves a Instituto copando la cancha?
2: Sí,
1: como,
2: no tengas duda.
1: Vendiendo todo.
2: Pero si no, escúchame, si no explota ahora, que va primero arrasando.
1: No, porque bueno, a ver.
2: Viene de ganar 4-1 en Avellaneda, un partido histórico para Independiente. No, y aparte tema, jugando
0: lo
2: en
0: que,
2: gran nivel.
0: Lo que, para mí, a lo que va a pasar es que hay que llenar el
1: Kempes. Hay que llenar el Kempes.
0: Hay que llenarlo, por eso, sí.
1: Hay que llenarlo.
0: Sí.
1: O sea,
0: yo creo que sí, a priori creo que sí.
1: Aparte, yo tengo muchos conocidos en Córdoba, mi abuela es de allá, y tengo muchos hinchas de Instituto, de Talleres y de Belgrano, y lo que noto últimamente que el de Instituto quedó un poco ahí con
2: y
1: la
2: claramente,
1: sangre.
2: Y bueno,
1: es que los dos campeonatos.
0: Deportivamente, Talleres y Belgrano subieron un escaloncito, me parece.
1: Siempre fueron un...
0: Bueno, ahora están dos escalones arriba, uno y medio, por lo menos, con perdón de la gente de Instituto, pero la realidad es la realidad.
1: Y sí, entonces yo creo que el hincha de Instituto el domingo este va a reventar el Kempes, y creo que lo único que quiere es ganar algo, o el anual o el torneo clausura.
2: Sí, bueno, convengamos que yo creo que ni el más... el más optimista iba a pensar este presente Instituto que empezó a campeonato.
1: No, obvio, yo creo que si al Instituto se lo decías, al hincha Instituto se lo decías hace 5 años o hace 3, ni lo soñaba.
0: No, y se lo decías en el campeonato anterior tampoco.
1: Pero al ver tan cerca la coronación de Talleres y de Belgrano, es como que dicen,
2: no, obvio.
0: Yo creo que activa un poco eso.
1: ¿Cómo no quedar afuera nosotros?
0: Te activa la hinchada y te activa los
2: pero
0: jugadores.
2: Hoy el jugador tiene otra moral porque ve que Belgrano salió campeón, Platense salió campeón, Central Córdoba salió campeón.
0: Ve que los grandes no salen campeones.
2: Por eso. Así que bueno, vamos si quieren a repasar las posibles formaciones. El Genei se iría con el colombiano Montero en el arco.
0: El Genei, me gusta cómo lo dice.
3: Pronunciation.
0: No, perdón, me encanta.
2: ¿Me retiro?
0: No, me encanta.
3: No, pero
2: lo voy a decir de vuelta.
3: Sale muy bien.
2: El Genei. El Genei 6. Exactamente, muy bien. Montero en el arco, línea de 4 con Malcolm Braida. Yo pensé que iba a jugar Gorosito, pero no. Parece que le van a dar una oportunidad a Braida. Lautaro Dirolo, Marco Pellegrino en la saga y Lautaro Blanco en lateral izquierdo. En la mitad de cancha, el chileno Alarcón, ex Huracán, tiene ahí una oportunidad de sumar minutos por la ausencia de Paredes. Milton Delgado y el que reemplaza a Velasco desgarrado sería Carlos Palacios, otro que de a poco
0: está
2: se va ganando
3: un
2: lugar
3: un
2: porque los minutos que suma es importante para el equipo y el Vasco se lo reconoce. La delantera sería con Leonel Flores, Ener Valencia por Merentiel y Sebastián Villa, el colombiano, completando el 11 del Vasco @Barrena. El equipo del traductor Diego Flores iría con Marco Ledesma, línea de 3, Jonathan Galván, Leonel Mosevich y Fernando Alarcón. En la mitad de cancha, Hernán de la Fuente, Gustavo Abregú, Matías Gallardo, Diego Sosa. Y en la delantera, Jeremías Lázaro, Matías Tisera y Alex Luna, una de las figuras del equipo. Hay muchos puntos altos acá, Matías Gallardo. Juliano Cerato es duda con Hernán de la Fuente porque está medio tocado físicamente, sí, pero está haciendo un torneo. Es más, le dicen Ceratinho. Porque está...
0: Ceratinho.
3: Mamá.
2: Pero bueno,
0: no me parece humo.
2: Un gran torneo. ¿Y quién impartirá justicia? Será Leandro Reijilfer, recordemos. es mañana 19:30 en el Mario Alberto Kempes.
0: Bueno, y vamos un poquito con San Lorenzo también, que hay de todo en San Lorenzo. Vamos a hablar, por supuesto.
2: Antes que nada, quiero consultarte o preguntarte si alguna vez lo viste tan enojado a Insúa en un banco de suplentes.
0: No, vos sabés. Después del primer gol se calentó fuerte.
2: Si podía entrar a la cancha a trompear a un par.
0: Igual, ahora volvemos. Igual te iba a contestar. La verdad que Insúa no está haciendo las cosas bien en este ciclo. Tiene que hacer un poquito de mea culpa también. ¿Vendemos?
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0: Bueno, y ahora sí, bueno, me hablabas de Insúa hace un ratito.
1: Muy bien capilarmente, mejor que en el ciclo anterior.
2: Impresionante. Es un león.
0: Está para ganar unos mangos de modelo de. ¿Te acordás de bueno, Swanex sigue estando.
1: Yo me acuerdo. Sí, ahora, pelo por pelo, hay
0: ahora
1: un montón.
0: Hay otra cosa. Hay mil de todo, ¿no?
1: Hay mil.
0: Pero bueno, sí, como te decía recién, me parece que no. Esa línea de 5 en la que él es tan porfiado no está funcionando. Él dice que es una línea de 3, pero si fuera una línea de 3 y dos volantes que tienen recorrido, o sea, o dos carrileros, San Lorenzo tendría que atacar más.
1: Claro.
0: Porque digo, él lo ve como un esquema más ofensivo que defensivo. De hecho, cuando le dicen que juega con 5, no, yo juego con 3 y con dos carrileros. Bueno. Hasta ahora no parece.
1: En el ciclo que a él le fue bien.
0: Eran otros jugadores.
1: Pero era línea de 3 también.
0: Sí, también hacía
1: lo
0: mismo.
1: ¿No era línea de 4?
0: Lo ha usado también. Pero, o sea, a ver, dos de los centrales.
1: Es su alineación preferida.
0: Pero, a ver, estaba Romania, estaba el Tonga Hernández. Después, bueno, podemos hablar de que estaba de lateral derecho Ezequiel Herrera, un jugador que, la verdad.
1: Visto lo que hay ahora.
0: Sí, estamos de acuerdo, se entendió. Buen entendedor.
1: En ese momento no era valorado,
0: tampoco
1: pero sí.
0: Era Zanetti.
1: Claro.
0: Bueno, a ver, de Micheli no fue valorado tampoco, pero bueno.
2: Y la verdad que no.
0: Injustamente.
2: Injustamente.
0: Pero bueno, como decíamos recién, San Lorenzo va a jugar este domingo contra Riestra a las 2:45 del domingo. Bruno Amiconi va a ser el juez, segunda vez que dirija a San Lorenzo, lo dirigió una sola vez en el 2025, una victoria sobre Atlético Tucumán. Nahuel Viñas va a estar en el VAR, lo veo a mi amigo Pato Alessio que tiene...
2: Se sale de la vaina. ¿Me repetís el árbitro? ¿Lo repetí de vuelta?
0: Bruno Amiconi.
2: ¿Las papas las cortás vos?
3: No, cocinadísimo Pato, San Lorenzo. Cocinado.
2: ¿Traes las papas vos? Yo traigo la sal.
3: La verdad que es un árbitro que habitualmente dirige la B Nacional... Y ha tenido infinidad de polémicas. Es más, ha sido golpeado en una cancha de fútbol.
0: Me acuerdo.
3: En el torneo Federal A.
0: Sí.
3: Es un árbitro extremadamente polémico. Que tiene ese tipo de árbitros medio prepotente dentro de la cancha. Y que muchas veces cobra cosas totalmente
0: bueno,
3: insólitas.
0: No es el único prepotente en el fútbol argentino.
3: Sí,
0: varios,
3: pero bueno, puede ser prepotente y dirigir bien. Y en este caso es prepotente y además cobra cosas insólitas, anula goles insólitos, cobra penales que muchas veces no son, los mirás 200 veces y no sabes qué cobra, y además echa muchos jugadores, así que San Lorenzo, ojo.
1: Para vos es un partido de riesgo.
0: Ojo, y además, que a San Lorenzo no le sobran los jugadores.
3: Y además, ¿Riestra no está peleando, no está medio complicado para el descenso?
2: No está complicado, porque en este momento está 28, pero tiene una diferencia con Aldo Civi, que está 29, tiene 16 y Riestra tiene 22, son 6 puntos, son 2 partidos. Obvio que puede pasar cualquier cosa.
0: Obvio. Pero hoy no
2: está complicado en ese sentido.
1: Digamos que
3: no, pero está a un partido de que gane
1: eso, el rival de Riestra es Aldo Civi. Sí. Al revés, el rival de Aldo Civi
0: es Riestra, claro. Exacto. Bueno, se preparan algunos cambios, hay algunas modificaciones en la mente del gallego, que viene de perder 3-0 ante Defensa, no nos olvidemos de eso también. Viene de perder 3-0 ante Defensa, viene de perder 2-0 frente a Boca, viene de empatar 1-1.
1: Y de manera
0: 1-1.
1: Contundente.
0: A ver, con Boca lo salvó la lluvia.
1: Le hizo precio.
0: Con Independiente lo salva, que en los segundos tiempos Independiente se cae. Y después, bueno, el último partido hubo un tiempo de más y realmente Defensa y Justicia bajó un poco el acelerador porque sabía que estaba el partido liquidado, no hacía falta quemar más las piernas, porque si no, San Lorenzo se tendría que haber comido más de 6 goles en estos 3 partidos, donde además metió un solo gol, realmente. Y otra cosa, una perlita, este fin de semana, que se va a presentar la cuarta equipación del equipo. Recordemos, hace poquito había presentado la tercera, que era un color azulgrana con azul.
1: Ah, la indumentaria, decís.
2: Vamos.
0: Sí, okay. A ver. Vamos, no sé. Es muy
1: no te gustó.
0: Es muy parecida. Primero que para mí es fea, no es linda para nada. La tercera me gustó mucho, la cuarta no. Hoy empezó a estar a la venta. Es muy parecida a la suplente, o sea, a la segunda equipación, pero en modo feo. Después mírela.
1: Está bien.
0: Realmente me parece. Además, si te pones a pensar, es la cuarta equipación del año. ¿Cuántos goles metió San Lorenzo en el torneo?
2: ¿En este torneo?
0: 4.
1: Ah, 4.
0: O sea, de la misma camiseta, número de camiseta que goles en el campeonato.
2: Si hoy...
1: No, pero no tires esos datos porque te cargas solo.
0: No, pero a ver, no, es que me parece que San Lorenzo en este momento se carga solo por más que no diga nada. Es realmente un desastre. Y después también lo escuchás a Insúa cuando declara y a veces te termina dando más bronca.
1: Pero a mí me parece
0: que
1: trata de tocar la fibra del jugador a ver si pone un poco más. Me parece que pasa por ese lado.
2: Bueno, si hoy de esa indumentaria tenés que comprar una camiseta, ¿qué nombre tiene que haber atrás de esa camiseta en este momento de San Lorenzo?
1: Y la, San Filipe.
2: Lo maté. Lo maté, te maté con la pregunta
1: esa.
0: A ver, ¿a qué vamos? ¿A quién
2: del
0: es el,
2: plantel
0: quién
2: actual,
0: es el mejor jugador?
2: Claro.
0: No, y dame a Farías en tres partidos. Dame a Farías. Sí.
2: Ya se quedó.
0: ¿Pero a quién querés? ¿A Corujo?
2: No, yo estoy de acuerdo con vos. Para mí Farías.
0: ¿A quién querés? ¿Arboleda y Amor que no saben quién tiene que salir y quién quedarse? ¿Querés a Teo Pagano que cuando baja no marca a nadie?
2: Es el único que te queda.
0: Un medio que no hay medio. No hay medio. Tiquio, uno de los jugadores dentro de todo más talentoso de San Lorenzo, este campeonato, la verdad, corre como si fuera una gallina sin cabeza. Realmente lo de San Lorenzo es muy, muy complicado. Y después, bueno, claro, le entran todas a De Becky porque llegan como quieren. Sí, ibas a decir algo.
1: No, te escucho y tengo ganas de darte un abrazo.
0: No, pero digo, hay que decir la realidad también. No es cuestión de autocargarse, sino
1: me
0: de
1: parece
0: decir
1: que
0: la realidad.
1: Es un combo, una tormenta perfecta que se da donde no liga nada al equipo, están bajo los jugadores y tampoco tiene mucho material. Entonces es complicado.

0: Sí, un poquito, no, no, un poquito más, un poquito más. Un año y medio, te diría yo. De cuando iban a vender a 7, sí.
1: ¿Sí?
2: Sí, un año y medio.
3: Y este año hizo 5 goles, ¿no?
0: Este año hizo 5 goles en este campeonato, tiene uno solo, a un Mendy 2, muy, muy pobre lo de San Lorenzo. Pero bueno, vamos a hablar de cómo podría llegar a pararse el equipo. Todavía, por supuesto, que falta la práctica de mañana, que es donde seguramente se tenga el 90% del equipo ya en mente el gallego, y seguramente el sábado ya irá a practicar con los 11 en la mente. Amor podría meterse por Guzmán Corujo, uno para mí, vuelvo a repetir, uno de los más flojos frente al Halcón. Y después tenemos a Gulli, que puede regresar en lugar de Ignacio Perruzzi.
2: Buen regreso, Gulli.
0: Sí, sería el cambio también que hizo el entretiempo en Varela. La verdad que el otro día, dentro de todo, fue el que trató de cambiarle un poquito la cara a San Lorenzo en el segundo tiempo. Otra de las dudas puede estar en Mauricio Cardillo, que Mauricio Cardillo tuvo un rendimiento bajo, jugó los 90, puede ser que vuelva a estar. ¿Puede llegar a entrar en ese puesto Gonzalo Lassi, al pibe que hace unos días le renovaron el contrato hasta el 2028? Y si no, otro que se puede meter también es uno que se recuperó hace poquito de su lesión, es Martín Río, que ya jugó algunos minutitos con Instituto, 25, 26 minutos más o menos. Y por otra parte, Manuel Sarraolde va a cumplir este fin de semana con la sanción, con la doble sanción, después de la patada artera que le metió a Ascacíbar en el partido que se perdió frente a Boca, así que no va a estar, por supuesto, para este partido porque va a cumplir la segunda fecha ahora, pero sí va a poder estar para la próxima fecha, que va a ser una fecha complicada frente a Estudiantes. Me parece que entre este partido...
2: Con Estudiantes de La Plata.
0: Sí, con Estudiantes de Río Cuarto ya se jugó.
2: Te pregunto por la duda.
0: El probable equipo sería el siguiente: De Becchi en el arco, Danilo Arboleda, Emiliano Amor y Alejo Córdoba, los tres centrales. Por banda derecha, Nicolás Tripicchio. Por izquierda, Matías Derritis. En el medio, Cardillo o Alassi, Facundo Gulli. Facundo Farías de enlace, moviéndose con un poquito de libertad como media punta. Y los dos de arriba, Rodrigo Osmendi y Alexis Cuello. Por otro lado, saliendo un poquito de lo deportivo, hoy nos desayunamos con la noticia que estaba muy cerca de irse Matías Reali. De hecho, Matías Reali estaba muy, muy convencido. Hoy, en la práctica, pasó a saludar a sus compañeros como si ya estuviera todo cerrado. Estaba todo cerrado. Se hablaba de que Independiente Rivadavia, un club donde Reali tuvo su mejor momento, donde salió campeón con Independiente Rivadavia, donde anduvo muy bien realmente. Fue figura del ascenso a primera, ¿no? Campeón en primera división, quiero decir. Por la rotura de Maximiliano Salas, lo quería repatriar ya. Estaba todo dado, se hablaba de un préstamo con cargo y una opción de compra de $1.500.000. Se le terminaba el contrato a fin de año a Matías Reali. Le cerraba por todos lados a San Lorenzo, pero se empezó a empantanar un poquito con el correr de las horas porque por el tema del cargo de la cesión. Ahí había un gran problema. Entonces se empezó a empantanar y, por otro lado, ¿qué hizo Independiente Rivadavia de Mendoza? Habló con Tigre y preguntó si había alguna posibilidad de que el préstamo sea con Nacho Russo. Ahora, el tema es, en Tigre le dijeron: muchachos, nos podemos sentar a hablar, no hay ningún problema, sentémonos, pero a préstamo no se va. Para mí, yo creo que también se instaló un poquito el nombre de Nacho Russo, porque al ver que había un tire y afloje con San Lorenzo por el cargo de la cesión, me parece que tiraron un nombre más sobre la mesa para poner un poquito de presión, porque digo, Real y en San Lorenzo es un ciclo cumplidísimo.
2: Claro.
0: Se te van 2 meses, podés recibir un palo y medio. Entonces, me parece que cierra por todos lados. Yo creo que se va a terminar dando, y lo de Russo es más una cortina de humo. Yo no creo que tampoco Russo, me parece que tiene, viene muy bien Russo, me parece que sí, no, pero es por desmerecer a los mendocinos, pero quizá podría ir afuera, a un fútbol sudamericano, pero de afuera.
1: Ok.
0: Me parece que, no sé si es un paso para atrás, pero sería ir en la misma dirección y tener que empezar en un club nuevo, donde me parece que Nacho Russo está bien en Tigre, no sé si tiene mucho sentido.
1: No, pero hoy Tigre está por ahí... casi como...
0: Seduce la Libertadores igual, ¿eh? Ojo.
1: Por el Independiente Rivadavia. Por eso, pero en Tigre está estancado el equipo, no suma. De hecho, hay que ver qué pasa con Diego Dabove.
2: Y está 21 en la anual.
1: Y tal vez el chico quiere cambiar de aire, porque ya está su
3: tiempo. Futbolísticamente es un paso adelante, pero bueno.
0: Pero me parece que deportivamente...